0: Hasta ceroladas ayer frente a los ayuntamientos, el sindicato de inquilinas mantiene las manifestaciones convocadas para este sábado en todo el país. Llama a organizar además una huelga general por la vivienda. Este viernes los acampados en Sol van a marchar también hasta el Congreso coincidiendo con la votación. Las lluvias siguen golpeando con fuerza la Comunidad Valenciana, especialmente Castellón, donde se han recogido ya 153 litros por metro cuadrado en Aín, más de 100 en varios municipios. En algunos puntos han caído más de 90 en apenas una hora. Esa intensidad ha llevado a la Generalitat a activar la primera alerta hidrológica naranja esta noche del episodio en la zona Senia Baix Maestrat, ante el riesgo de crecidas e inundaciones. Pide a los ayuntamientos que activen sus planes municipales y refuercen la vigilancia de cauces y puntos conflictivos. Juan Carlos Valderrama, consejero de Emergencias.
1: Las lluvias más intensas se esperan más avanzado la noche y por la madrugada.
0: Del exterior a esta hora debería empezar en Brasil el último debate televisado antes de las elecciones presidenciales del domingo, pero Televisión TV Globo acaba de cancelarlo. El presidente Luis Ignacio Lula da Silva ya había anunciado que no acudiría, y a última hora también se ha retirado Fabio Bolsonaro, hijo del expresidente Jair Bolsonaro y uno de los principales rivales.
2: Sí, ha justificado su ausencia por una decisión del Tribunal Superior Electoral que prohibió a la cadena mostrar vacío el altril reservado a Lula y dirigirle palabras, preguntas, a pesar de no estar presente. Brasil celebra este domingo la primera vuelta de unas elecciones presidenciales en las que Lula busca un cuarto mandato y Flavio Bolsonaro aspira a sucederle frente al país. Los dos encabezan los sondeos y podrían volver a enfrentarse en una segunda vuelta si ningún candidato supera el 50% de los votos válidos.
0: Además, en Portugal, EasyJet afronta desde hoy 5 días de huelga de sus tripulantes de cabina, ya con más de casi medio millar de vuelos cancelados en Lisboa, Oporto y Faro, cerca del 80% de los inicialmente previstos. Es un paro que se va a prolongar hasta el martes 6 de octubre, coincidiendo con el puente festivo portugués. La aerolínea prevé mantener alrededor del 55% de los vuelos durante estos 5 días, gracias a los servicios mínimos y a operaciones con tripulaciones de otras bases europeas. Es todo por el momento. 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
3: 2:04, la 1:04 en Canarias. Atentos a la alerta roja por lluvias en el este de España y atentos también a la que va a ser la noticia de hoy. Junts se hace de rogar y tira de la cuerda. En la partida, los dos decretos de la vivienda y la vida que sigue, mientras Mari Carmen descuenta minutos en la recta final de su vida. No es el título de un libro, es la vida misma. Vida, vida y más vida. Cuando uno no sabe los intereses de los otros, puede imaginarse lo que le dé la gana. Pero el hecho es que en las plazas de medio país siguen las acampadas. En todo estaremos. Estamos en directo, ¿eh? Y ahí pondremos el micro. ¿Por qué? Pues porque la noche es territorio de lunáticas. Empezamos.

0: Te doy el teléfono por si quieres participar, el 900-137-137. A ver, que la gente nos está viendo vía streaming. A ver, ¿qué está pasando aquí? Vienen livianas, livianas provincianas. Hacemos la crítica de todo. Tenemos la ironía por y con bandera. Hola, hola, Remé, ¿qué tal?
1: Hola, bonjour.
0: ¿Qué te ha pasado? ¿Qué ha ocurrido?
1: Que la verdad es más tonta.
0: Hola, Berta, ¿qué tal? ¿Cómo estás?
2: Hola, ¿qué tal?
0: Bien, es que...
1: sacar de casa.
0: Habrá que explicarle a la gente lo que está ocurriendo aquí. Lo primero, que venís con el pijama puesto, tal
2: sí,
0: cual.
2: Sí. Esta sinvergüenza, tal cual ha salido de la cama, sí, me la he encontrado en el taxi.
0: Aquí. Y no, ha subido al coche para venir al 101 de la Casa de Radio en pijama.
2: No me escondo. Zapatillas.
1: Que vengo en patas. Bueno, casi tal cual he salido de la cama, me he subido en el taxi y he venido.
0: Pero se ha pintado los morros.
2: Y luego me ojito y ya estoy para vivir.
0: Por cierto, he visto que os ha encantado la sintonía.
2: Es muy bonita. Es muy bonita, pero es que hay un momento que hace... ¡Te da queen! Me hace mucha risa. Ya no va a ser. Es antes.
0: Que la canción no hace te das cuen, la sintonía. Que es que ahí que retoma ahí a tope la sintonía. Bueno, ya os tengo aquí a las dos, me alegra un montón, ¿eh?
3: Sí, claro, para nosotras sí. Es un sueño sí, estar
0: ya te digo,
3: aquí
0: un
3: contigo.
0: Sueño. Hola, Marnández, ¿qué tal? ¿Cómo estás? Para ti también es un sueño estar aquí.
4: Es un sueño saber que mañana voy a dormir a la hora que toca.
0: Qué impresionante es eso, ¿eh?
4: Pero antes a darlo todo, por supuesto, esta noche lunáticas.
0: ¿Y con qué? ¿Con qué te quedas?
4: Hoy de todo lo que llevamos, hay algo que yo creo que nos va a tocar el corazón de una manera especial, y es justamente el contenido con el que empezamos, que es ese libro Mírame, escrito por una persona muy cercana al mundo de las prisiones, que tiene una idea que yo creo que es muy remarcable, que es que la cárcel está más cerca de nosotros de lo que creemos, es decir, que todos podemos estar a un paso de la cárcel. No es ellos
0: libro.
4: Y nosotros,
0: ya lo creo.
4: Sino es un mismo mundo.
0: Hola, Dani Andrés, ¿qué tal?
5: Hola, ¿qué tal? ¿Cómo
0: estamos? Reído también, ¿eh?
5: Me he reído. Además es que he visto la explicación, así como de lejos, he dicho, lo estoy entendiendo perfectamente todo y me ha hecho muchísima
0: momento
5: gracia.
0: Crítico. Voy a recomendar a la gente que nos esté viendo y a streaming que vea el pasaje de lo que ha ocurrido. Es que estaban bailando la sintonía del programa. Tipo ahí detrás de la persiana cuando se ve el contorno de una mujer vestida en pijama, que es lo que han traído aquí, sin ninguna duda. Tú, Dani, ¿con qué te quedas de
5: Mira,
0: lo que vamos a hacer hoy?
5: Yo me quedo con lo que vamos a hablar en la segunda hora. Vamos a hablar del paripé. Y no del paripé que tenemos siempre en la cabeza.
0: El paripé de Triana, no.
5: Exacto. Estamos hablando del último bar español frecuentado y regentado por españoles, del Spanish Quarter, que era el barrio donde antes estaban los españoles en Sydney.
0: Entonces, es todo en directo, ¿eh?
5: Sí, y vamos a ver historias que unen el Bernabéu con Australia, cosas de estas.
0: Bueno,
5: muy guay, muy
0: ya
5: guay.
0: Te digo, por cierto, si tú quieres estrenarte, lo puedes hacer aquí, en este programa, un correo lunaticas@rtve.es. Reme, no pienses mal, tú tampoco, ¿verdad?
1: Es que no podemos hacer una pequeña
0: Es Pabellón de Noveles, que por cierto, hoy quien se estrena es conocida de este elenco que tenemos en la mesa, Cris Imaz, ya está el set preparado, ella es cantante y va a cantar aquí en directo en Lunáticas. Total, que como lo tenemos todo, pues lo único que nos falta es empezar, arrancar. Hay libros, los libros son luz cuando hay oscuridad. El número de internos en cárceles de nuestro país es de 64.243 según los últimos datos de agosto de 2026 del Ministerio del Interior. El 93% son hombres y una tercera parte de los reclusos son población extranjera. Los delitos más comunes, aquellos que van en contra del patrimonio y el orden socioeconómico. El segundo más habitual, el que va contra la salud pública. Tener el contexto es muy importante para acercarse a una realidad, y a esta hora de la noche queremos entrar en las páginas de un libro, se titula Mírame, de la editorial Claret, que quiere poner sobre la mesa un planteamiento. La cárcel está más cerca de lo que crees. Cualquiera de nosotros puede acabar al otro lado de unas rejas, que a priori pues vemos como algo muy lejano. La autora del libro es Nuria Ortín, y está con nosotros en Barcelona junto a una persona que protagoniza uno de los capítulos del libro, porque a ella la vida pues la llevó hace un tiempo a estar detrás de esas rejas de las que hablábamos. Hola, Nuria, ¿qué tal? Buenas noches.
6: Buenas noches, gracias.
0: Un placer hablar contigo y un placer conocer la realidad que no se suele conocer Y yo creo que muchas personas lo que acaban haciendo es mirar hacia otro lado. Y además expresamente, ¿no, Nuria? ¿Esto es quizás el objetivo de un libro así? ¿Que la gente sepa lo que ocurre?
6: Totalmente. El mírame, por eso está muy buscado, sí, es directamente que las personas de la sociedad hagan caso a los privados de libertad, que es un perfil de personas muy invisibilizadas. Uh-huh. Ellos se sienten así, además. Entonces, es apelar al lector a decir, ¿me puedes hacer caso? No es como cuando a un niño pequeño le dices, mírame, cuando quieres llamar su atención para que realmente tú estés seguro de que está entendiendo tu discurso o tu razonamiento con él, ¿no? Entonces, en este caso es lo mismo con las personas que han estado o están aún privadas de libertad, para llamar esta atención directamente a los ojos y puedan empatizar para cambiar esta mirada tan, yo diría, tan bestia en algunos momentos de estas frases tan lapidarias contra las personas que están pagando condena en una cárcel, ¿no? Pero por eso lo subtítulo, la cárcel está más cerca de lo que crees, ¿no? ¿Y tú qué harías en mi lugar? Es esta realidad que parece tan lejana, pero que al mismo tiempo, en verdad, está mucho más cercana, ¿no?
0: Me hace gracia que digas personas humanas, porque a veces parece como una redundancia, pero la cárcel, sí, deshumaniza. ¿Tú qué dirías, Nuria?
6: Totalmente. Totalmente. A ver, a lo mejor totalmente es muy exagerado, pero o muy rotundo, pero en general es verdad que son vidas ya muy rotas y allí, en según qué centros penitenciarios, que no digo que todos, ni mucho menos, ellos sí que se sientan condenados por la propia condena que ya lleva en la mochila de lo que he hecho, ¿no? Pero aparte hay un tema de día a día que tú no quieres estar allí, por tanto la privación de libertad tú no la escoges, sino que te viene impuesta, y entonces las historias que pasan allí muchas veces se deshumanizan porque pasan de tener color a verlas en blanco y negro. Quiere decir que el día a día allí es muy duro cuando tú no escoges estar dentro de un centro penitenciario encerrado. Cuando tú no escoges algo, te pasan muchas cosas a nivel personal que tú nunca hubieras deseado. Entonces esta parte ya no es humana, porque para mí la humanidad se rige o van dos valores intrínsecos, que un poco es lo que trabajamos en la Fundación Mercedaria, sí, que es la dignidad y la libertad de las personas. O sea, cualquier persona tiene que ser digna y libre. Es muy fácil las frases, por eso te decía estas frases de, bueno, a ver, tampoco están mal, ¿no? Que comen y duermen cada día y tienen piscina, ¿no? Y son estas frases que digo, bueno, ahora entra tú un día, conoce cómo se vive y a ver si lo cambias, ¿no?
0: Pero, claro, es que el libro tiene que enfrentarse, para empezar, con el prejuicio de siempre. Es decir, si han hecho algo, tienen que pagarlo. He escuchado a Mónica, que está ahí detrás. Sí. Hola, Mónica. Mónica Gaeta, ¿no? ¿Qué tal?
7: Hola.
0: ¿Cómo has entendido? Bienvenida aquí a Lunáticas.
7: Gracias.
0: Yendo por partes, Nuria, para que la gente tenga toda la información, la Fundación, sí, Obra Mercedaria, que tú eres directora, sí, está vinculada desde hace años al ámbito penitenciario y, bueno, es a partir de ahí, ¿no?, todas esas experiencias
7: siglos,
0: que tú tienes, imagínate. Y bueno, lo que hace también es un poco, ¿no?, encauzar esas vidas cuando la persona acaba de dejar el centro penitenciario, ¿verdad?
6: Exacto. Bien. Nosotros trabajamos de manera integral en el antes, el durante y el después del delito, o sea, de la cárcel. En el antes, en la prevención al delito a través de la educación. O sea, ¿qué tenemos que hacer para que la gente no caiga en un centro penitenciario? Por tanto, básicamente son los valores de la educación. Si caes, te vamos a acompañar a nivel, todos los niveles, o sea, no solo religioso, porque es verdad que de la Orden de la Merced viene, ¿no? Es una orden religiosa que nace, por cierto, en Barcelona, pero ellos miran personas, que el libro, igual que el primero que hicimos de condenas compartidas, lo que se refleja es, miramos la persona, nos da igual quién hay detrás a nivel ideológico y de manera de ser y quién es. Y luego, en el después, es muy importante, de sobre todo las personas que no tienen nada, que nada quiere decir que no tienen un entorno en donde apoyarse, de familia, de
0: y
6: trabajo,
0: demás, claro,
6: de casa.
0: Que no es el caso de Mónica,
6: sobre todo,
0: porque
6: no es el caso,
0: este previo que voy a hacerle, ella me va a comprender por qué lo hago, sí, porque no es lo mismo, ¿no? Mónica es una mujer culta,
6: no es lo mismo,
0: con estudios
6: mucho
0: y con familia, uh-huh, ¿verdad, Mónica?
7: Sí.
0: Y Mónica es brasileña. Mónica,
7: sí.
0: Y entonces vienes un día aquí a España, a Barcelona. ¿Y qué ocurre?
7: Bueno, yo sabía que traía algo ilegal Hubo una fase muy mala en Brasil, como he dicho, tengo estudios, o sea, estoy fuera de lo perfil normal, que dice que es de una familia desestructurada, que no era mi caso, personas que no tienen estudio, que tampoco era mi caso, personas drogodependientes, que también no me encajo ahí dentro tampoco, pero sí que yo tenía una responsabilidad, porque una persona separada, divorciada, con 4 hijos, y era yo que los mantenía. Y hubo una época que yo no tenía 3 trabajos y bueno, la cosa empezó a estar difícil. Me han dicho, mira, tenemos un cargamento de placas electrónicas, no son muchas, cada una tiene que llevar 3 o 4, te damos una cantidad de dinero que en mi caso me ofrecieron 5,000 euros en la época, eso fue en 2008 que te digo, para llevar esas placas electrónicas, y me pusieron las dichosas placas en las piernas. Y bueno, cuando llegué al aeropuerto, como no sabía hablar una palabra de castellano, quería ir al baño a hacer pipí. Y bueno, no me entendían, cogieron una persona que más o menos entendía el portugués y ha dicho, ella quiere ir al baño, y pidió que una de los mozos de escuadra me acompañase. Me acompañó al baño, he hecho que tenía que hacer, he hecho pipi, lavé las manos y volví. Y ha dicho, ella está limpia, no tiene nada, yo dejé la puerta abierta y tal. Y bueno, él ha dicho, para que su estancia en Barcelona sea más amena, podemos hacer de unas placas, tú no se importaría. He dicho no, porque pensaban que yo tenía alguna cosa, pero si no estaba en la ropa, yo tenía tragado.
0: Pero de momento era un pensamiento, porque no habían visto nada, Mónica, ¿no?
7: No han visto nada, un pensamiento de ellos. Yo creo que es un proceso que ellos tienen. Y entonces me hicieron las placas, porque venía de Brasil, y dicen que los vuelos de Brasil son vuelos calientes. Ahora sí que puedo hablar con esa seguridad, que yo no tenía conocimiento en 2008. Uh-huh. Y entonces por eso me hicieron todo eso.
0: Vuelos calientes, no tenía nada. Porque es habitual, o con frecuencia, por decirlo de una manera uh-huh. más oficial, uh-huh. que haya personas que transporten desde un país al otro.
6: Las mulas.
0: Sí,
6: les llamamos
0: droga.
7: Sí, y entonces, normalmente.
0: Mónica, ¿te acompañan? ¿Te hacen la placa?
7: Y no tenía nada. Ha dicho, ella está limpia, no tiene nada. Y ahí revisaron mi maleta, toda la maleta, y tampoco tenía nada de droga en la maleta. Y ha dicho, ella está limpia. Y cuando me han dicho para ir, en ese momento de tanto tiempo que yo estaba en pie, subí baja escalera mecánica, el vuelo se retrasó 2 horas y tal, me apertaron con cinta adhesiva en volta de las piernas y las dichosas placas, una de ellas el plástico estoró, se arrebentó, abrió, y la cocaína empezó a cortar la pierna.
0: Vamos, que al final era cocaína lo que transportabas desde Brasil a España.
7: Sí, no eran placas electrónicas, yeah. No.
0: Y entonces, ¿acabas herida precisamente por lo que estás trayendo, ese cargamento? Y supongo que eso les da la señal de alarma a las autoridades, a la policía y demás, porque, oye, aquí está ocurriendo algo, ¿no?
7: Sí, porque estaba caminando en dirección al taxi y, claro, empecé a mancar. Entonces preguntó una de ellas, ¿eres coja? Y yo he dicho, no. Y preguntó, ¿por qué mancas? Yo he dicho, es porque me está durmiendo la pierna. Yo creo que es debido al tanto tiempo que me quedé sentada y tal. Y le he dicho, creo que es por eso. Ella ha dicho, bueno, cuando llegué, ¿a dónde vas? Yo tenía la dirección de una pensión. Ha dicho, pone los pies de remojo y hace un masaje. Y ella pasó la mano en mi pierna, como yo debería de hacer el masaje. Y me pregunta, ¿qué es eso?
0: Y ahí es cuando se detecta, ¿no? Uh-huh. Claro, y tú también descubres que al final es cocaína, que no son las placas que te habían dicho en un primer momento.
7: Sí, porque cuando ella preguntó qué es eso, yo me quedé callada, porque ella dice, son placas electrónicas, pero yo preferí me quedar callada, el susto y todo. Y cuando sacam as placas eletrônicas e abrem e fazem o drogoteste, que eu não sabia o que era. E ele disse, sabe que é isso, não? Porque põe um cotonete de azul. E ele disse, não. Ele disse, isso é cocaína.
0: E acabas desde Brasil, chegando diretamente do aeroporto de Barcelona a la cárcel de mujeres. Este es el trayecto.
7: Exactamente. Exactamente.
0: ¿Cuántos años estuviste encarcelada?
7: Siete
0: años.
7: Sí.
0: ¿Y qué ocurre cuando sales?
7: Es un otro mundo. Pero es que no sabía, nunca tenía estado en Barcelona.
0: Claro, es decir, había que empezar desde cero absolutamente con todo. A vivir todo. Desde cero. Y Mónica, cuando...
7: Exactamente todo.
0: No sé si trabajas actualmente, ¿tienes trabajo?
7: Soy pluriempleada.
0: Pluriempleada.
7: Gracias a Dios.
0: Claro, sí. Esta conversación la estamos manteniendo porque, Nuria, ahora volveremos al libro. Tu historia tiene que ver bastante... No,
6: Mónica tiene una historia muy interesante.
0: Claro,
6: muy
0: por bien. Eso. No, ¿cómo sí, te... Eso que se llama la reinserción en tu vida, Mónica, ¿cómo uh-huh. ocurre?
7: Vale. Cuando yo salí, tiene el padre Jesús Roche, que es el mercedario y el cura que iba a la cárcel, que siempre ha ayudado a las personas, por ejemplo, quien no tiene dinero para llamar, no necesita pedir, él hace eso voluntario, él pone dinero para que las personas puedan llamar a su familia, saber cómo están los hijos, la madre, el padre. La persona no tiene ropa, no tiene nadie que lleve una ropa, entonces él también hace esa parte de llevar ropa para las personas, ropa, zapato, o sea, de una cierta manera él cuida de las personas que son de fuera o mismo que son españoles y la familia le ha dado la espalda, ellos cuidan. Cuando salí, sí. El padre Jesús quería saber cómo yo estaba y preguntó si yo aceptaba hacer una entrevista en la radio, que donde la Nuria, la directora. Y fue una empatía mutua. No más que la conocí y no sé, nos empatizamos, conté mi historia. Esa historia fue a la radio porque fue para el primer libro también, salió en la radio. A través de esa historia también hubo la oportunidad de hacer un cortometraje, que la Nuria también estaba involucrada. Sí. Ganamos el premio Goya. De ese cortometraje.
6: Gaudí.
7: Perdón, es Gaudí.
6: Es que le coyeste, porque
7: estuvimos nominada a Goya, disculpa.
0: Es el corto que ganó el premio Gaudí a mejor cortometraje en 2024 de Sandra Reina, ¿verdad?
7: Exacto. Exactamente.
0: Que lo que relata también es digno de mención, porque Mónica, cuéntanos lo que hay dentro de este corto. El momento que retrata, es decir... Adelante, Mónica, porque es interesante.
7: Bueno, el corto trata lo que pasamos dentro de la cárcel cuando salimos de permiso.
0: Cuando llegan los viernes, ¿no? Y ocurre los permisos de fin de semana, ¿verdad?
7: Sí.
0: Ya. Y muestra las reflexiones que se tienen ahí en un espacio como ese, en el autobús. Vamos a escuchar el tráiler, que lo tenemos.
8: Y pasé de ser deportista a yonki.
9: Para que una persona aguante todo esto, tiene que quererte mucho.
10: Bueno, en verdad es que para aguantarte a ti, que te pare de...
11: Yo ya paso de ir a mi casa y yo me voy a casa a mi novio fuera. No quiero ver ni a mi madre, ni a mi padre, ni a mi hijo, ni a nadie.
12: Porque yo he visto muchos hombres hundirse.
13: Ahora mi meta es volverla a conseguir, viendo que me he recuperado.
14: Puedo salir 500 veces. Toda vez que vuelvo, me encoge el corazón.
15: Él aquí.
14: No es mi casa, Maribel.
15: Claro.
0: ¿Esa es tu voz, Mónica, la que estamos escuchando ahora?
7: Sí.
0: Es decir, cada vez que salgo me ocurre lo mismo, siento lo mismo. ¿Y cómo consigues trabajo? La primera vez que consigues trabajo después de haber salido de la cárcel.
7: Ahí en la casa de acogida mismo, la directora veía cómo una persona se comporta ahí dentro. Y la propia directora me ha indicado para alguien para trabajar. Pero yo tenía miedo, esa es la palabra. No es que tenía. Al día de hoy sigo teniendo.
0: ¿Por qué?
7: Si soy sincera. ponen una placa, una etiqueta, y esa etiqueta tiene una cola muy poderosa que es muy difícil de sacarla. Las personas no ven a un recluso o una persona que ha pasado por una cárcel que pueda confiar de manera ninguna. Ese prejuicio yo he tenido en el pasado, porque yo pensaba, todo mundo que entra dentro de la cárcel son malos. Son malos, delincuentes, no les gusta trabajar y decidieron tener una vida fácil. Bueno, lo que la mayoría de la gente piensa. Hasta que yo entré dentro de una cárcel. Y entonces he visto que los malos no son tan malos y los buenos tampoco son tan buenos. Hay de todo. Ahí yo encontré modelo. Bueno, no voy a mediar el caso, pero tenía policía, ¿no?, de la Guardia Civil,
15: sí,
7: que estaba con nosotras. He visto criminalistas ahí. Hay de todo. Hay de todo. En un momento dado de su vida,
15: sí,
7: pasaron por la cárcel como yo.
15: Claro, en el libro se repite, Nuria, esta misma realidad, y además nos lleva a preguntarnos hasta qué punto creemos realmente en la reinserción, en el perdón, en las segundas oportunidades. Y claro, el testimonio de Mónica es uno, pero cuando resulta que la persona que está señalada es muy famoso, muy famoso, aparece en los medios de comunicación y bueno, pues ya se le ha concedido en el pasado el derecho a réplica, por decirlo de alguna manera, porque has tenido oportunidad de estar en entrevistas, ya sabes de quién estoy hablando, ¿verdad, Nuria?
3: Primer capítulo.
15: Por ejemplo, ¿no? Puede ser. Vamos a escuchar su voz. Vale. Sandro Rosell es, bueno, el expresidente del Fútbol Club Barcelona, Sandro Rosell, y esto es lo que él dice que aprende en la cárcel.
16: Descubrirte internamente, espiritualmente. Esto para mí ha sido lo mejor. Me he vuelto más, no sé, más tranquilo, más prudente.
15: Pasó 645 días y hablas con él. ¿Y cuál es la conclusión que sacas?
6: Mira, yo con Sandro me soptó, o sea, me sorprendió que estaba aún muy en el rencor. Quiero decir, que esta parte que dice, y lo explica en el libro, que es el primer capítulo en la prevención preventiva, cuando él dice, yo no perdono a la jueza que me puso en la cárcel, pero luego habla, a medida que va avanzando la entrevista, de esta parte más espiritual, más de apartar el dolor, pero se queda ahí en pausa y dice, no, yo voy a todas. O sea, una persona que injustamente, porque he salido inocente, me han metido en la cárcel, yo no perdono. Claro, este es, para mí era el titular y pensé, claro, hay una parte de él y le pregunto, bueno, tampoco os quiero hacer avanzar, pero de las últimas preguntas del capítulo precisamente es, ¿y de verdad que no la perdonarás? O sea, ¿tú eres capaz de pasar, olvidar y empezar de nuevo, ¿no? Claro. Ya veréis la respuesta, no os la voy a decir.
15: No, vamos a dejarlo ahí, pero bueno, ahí hay otras, sí, cuestiones, venganza, etcétera, etcétera.
6: Sí.
15: ¿No?
6: Bueno, vi que era una persona aún que está muy dolida con el sistema, con el mundo, que realmente ve que ha sido un caso muy injusto, que era una persona que le tocó a dedo, pero que al final sufrieron mucho, sobre todo él con su socio, ¿no? Los dos sufrieron pues 2 años de cárcel que nadie les ha devuelto y luego siendo inocentes, ¿no? Toca mucho la cárcel, dice, esto te cambia para siempre, ¿no?
15: Es de nuevo lo mismo, el prejuicio, y hay personas, según, ¿no?, el resto de la sociedad, lo que decía hace un rato Mónica, ¿no?, se lo merecen, están ahí porque les toca.
6: Sí.
15: También das, sí, voz en el libro a testimonios como el de Ana Pérez. Ana Pérez, interna en un módulo de madres del Centro Penitenciario de Mujeres de Barcelona. El hecho de ser madre, sí, dentro de la cárcel, esta es otra realidad tristemente incomprendida.
6: Mira, a mí me hizo gracia, no puedo decir gracias, pero Ana es una chica joven, de 30 y pocos, y yo cuando la empiezo a entrevistar, pues le digo, bueno, ¿y cómo fue, no?, la primera vez en la cárcel? Y se queda callada y dice, bueno, no es la primera. Digo, bueno, ¿pero cuántas veces? No, es que no te lo digo. Esta chica ha estado varias veces, quiere decir más de 5, ¿eh? Y digo, bueno, pues entonces era, claro, pero embarazada, o sea, entrar en la cárcel embarazada, tela, ¿no? Porque, claro, la maternidad, vivirla por primera vez, dicen, no, que es el sexto hijo. Bueno, todo era lo grande, Ana es todo, no, nunca era la primera vez, ¿no? Entonces es un caso de una chica que ahora, gracias a tener, gracias, entre comillas, pero es, ella lo expresa, de haber entrado a la cárcel, habiendo sido madre dentro de la cárcel, para ella ahora mismo es el motor de un cambio de vida. Entonces pensé, bueno, a ver, que es verdad que la cárcel a muchas personas les hace mucho mal, pero hay gente que la salva. Y esto es muy heavy, pero lo digo porque en el libro lo veréis, de casos como Ana, que dice, oye, yo ahora sé que tengo que coger otro camino, otro rumbo de vida, y el faro son mis hijos, y ahora esto hará que no vuelva nunca más a la cárcel.
15: Es como,
6: ¿no?,
15: un renacer, ¿no? Para algunos es como renacer.
6: ¿Sí? Lo y que es queda, una oportunidad.
15: Lo que queda en el libro es esto, es la capacidad de la oportunidad, y que a veces cuando uno cree que está al final, hay alguna persona, alguna luz, que acaba siendo el inicio del resto de tu vida. Hay un testimonio que me gustaría que escucháramos.

0: me iba a encontrar con la persona que más daño me había hecho. Y bueno, pues lógicamente, cuando llegamos nosotros, él no estaba allí presente, vino posterior. Esther hizo las presentaciones, aunque era obvio que quién era quién, sabíamos los tres. Pero bueno, sí, yo le hice muchísimas preguntas, estuvimos prácticamente casi 3 horas hablando, él contestando las preguntas que yo le hacía, y a mí me impresionó mucho la, no sé, ¿cómo le veía a esta persona, no?
1: ¿Cómo le veías?
0: Le veía una persona totalmente con la moral debajo de los suelos, por los suelos. Una persona que me insistía a cada rato que soy una persona mala, soy una persona mala. Hasta que le tuve que decir, hombre, si fueras una persona mala del todo, yo no estaría aquí contigo. Yo creo que, bajo mi fuero interno, eres una persona valiente. Te has enfrentado a la organización a la que pertenecías, con lo que eso significa, sobre todo allí en Euskadi, viviendo en pueblos pequeños, él es de un pueblo de la Sarce. Eso significa que a los ojos de tus anteriores compañeros pasas de ser un héroe a ser un traidor, con lo que eso significa. Y hay ejemplos varios en Euskadi de gente que ha hecho ese recorrido y que ha sido asesinada por la banda terrorista, ¿no? Tenemos el ejemplo, por ejemplo, clarísimo de Yoyes. Y yo creo que ese es el único momento en que le vi sonreír un poquito a Luis. Y bueno, sí que en un momento determinado le dije aquello de que prefería ser la viuda de Juan Marí a ser su madre, ¿no? Yo creo que aquello le impresionó, pero es que a mí me salió del alma, ¿no?
2: Y me acabó diciendo, bueno, pues yo pensé que merecía una segunda oportunidad. ¿Cómo se puede tener al final, Nuria, una capacidad tan grande cuando te han hecho tanto daño de remontar y de seguir adelante?
3: Mira, en esta entrevista, bueno, tú la has entrevistado, sí. Para mí Isabel es el ejemplo en mayúsculas de lo que sí que es humano, porque además esto que reproduces precisamente también lo explicas y tal cual en el libro, ¿no? Con Luis delante, ella sí que no habla de perdón, porque además dice, yo soy atea, no creo el perdón va muy atado al cristianismo, ¿no? Dice, yo esta palabra la veo muy manoseada, no la quiero utilizar, pero te voy a dar la segunda oportunidad. Esto es pasar a la acción, o sea, para mí es realmente lo que hace el motor de cambio, primero, para que Luis forma parte otra vez de la sociedad y ella vea realmente que esa persona ha cambiado, y lo dice, ¿no? Es la persona que más dolor me ha causado, pero tú asesino, porque es, ¿no?, el asesino de mi marido, voy a hacer que esto cambie.
2: Sí.
3: Entonces, es maravilloso.
2: El motor, yo pensaba, del cambio que tú has dicho.
3: Tendría,
2: Nuria,
3: que ser, sí, digo, todo el mundo tendría que ser Machabel, porque entonces ya está, estaríamos hablando de otra cosa.
2: Ya, no, pero es un largo camino, Nuria, el que ya ha hecho.
3: Es el mejor camino.
2: En,
3: o sea,
2: el
3: para
2: libro,
3: mí es que es una maravilla.
2: Tú haces un recuento de esas otras oportunidades, se titula Mírame, es de la editorial Claret, quiero recordarlo, y bueno, sí. Hay otro ejemplo a tu lado, que es el de Mónica Gaetano, que tiene vida. Sí. Mónica, tú tienes vida, ¿verdad?
4: Yo sí.
2: Te agradezco muchísimo que lo hayas contado aquí, delante de los micrófonos de Radio Nacional. Y bueno, que si yo siempre lo digo, que hay tantas formas de vivir como personas en el mundo. A veces alguien puede dar la partida por perdida, pero a veces alguien puede dar la partida por ganada, por eso, merecer una segunda oportunidad. Mónica, gracias por contárnoslo. Y a Nuria Ortín,
4: a vosotras, por dar la oportunidad.
2: Que el libro fue presentado además en una circunstancia muy especial, porque fue en un escenario simbólico en la antigua cárcel de la Modelo de Barcelona, y acudió buena parte de las personas cuyas historias recoge la obra. Hubo datos oficiales con también personalidades y demás. Está muy respaldado, Nuria. Ha merecido la pena leerlo, verlo.
3: Yo
2: y saber lo que ocurre ahí dentro, un lugar al que muy poca gente quiere mirar. Gracias por estar con nosotros.
3: Gracias por darnos voz, mami.
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0: ¡Chim, pum!
1: Nosotras sí somos
2: ahora más lunáticas.
0: Lunáticas. ¿Qué tal? ¿Cómo estáis? ¿Cómo va la vida desde estos últimos días que no nos hemos visto? Que por cierto, ha habido estrenos por ahí, ¿eh?
2: Bueno, has pasado una de cosas.
1: Muchísimas cosas.
2: Sí, la vida se ha puesto crazy últimamente.
0: ¿Conocéis a una tal Paloma?
2: Algo me suena. Hay una en mi pueblo que se llama Paloma.
0: Sí, pues mira, estrenó una obra de teatro la semana pasada.
2: Sí, me han dicho que está muy bien.
0: Eso dicen. Pero hay otra, una tal Irene, que está de estreno también. En pocas horas,
1: en menos de las que yo me gustaría a mí. Menos.
0: Bueno, por fin nos tenemos aquí las dos, a pesar o además de los fantasmas, ¿verdad?
1: Sí.
2: Ay, qué risa.
1: Tuve que dejar ese empleo porque estábamos yendo muy despacio. Es que la terapia se le estaba haciendo moderna a un señor del Renacimiento.
0: Sí, claro.
1: Sí, se le estaba haciendo muy moderna. Y entonces, claro, imagínate convencer a un señor que ya ha estado toda la vida gestionando el enfado, cortando cabezas, que no dé portazos.
2: No.
1: Yo he visto que esa tarea era imposible y lo he dejado.
0: Es que claro, la Berta estaba la semana pasada en un castillo.
1: Castillo.
0: Y bueno, en fin, que no vamos al asunto que vamos. Oye, os habéis venido, pero en pijama literal.
2: Bueno, sí, mira, yo hoy estoy feliz. Yo hoy he cumplido un sueño, porque hoy venimos a hablar de sueños y yo lo que he hecho hoy ha sido cumplir un sueño en mi vida y es venirme a trabajar en pijama.
1: No, sinvergüenza.
2: Directamente, o sea, no he hecho la performance de que yo traía mi ropa y luego aquí me puse pijama. No, yo estaba en mi cama.
0: ¿Qué va a ser lo siguiente después
2: pues
0: de esto?
2: Pues para mí ya no hay límite.
1: Yo he abierto la puerta del taxi y he visto a esta señora en pijama, bata y pantuflas.
0: ¿Y las zapatillas? ¿Qué ha dicho el taxista?
2: Ha dicho, muy cómoda, sí, señor. Yo lo único que me da cosa que me vea mi madre, porque siempre dice, cuidaico, a ver si te va a pasar algo, claro, te tienen que llevar al hospital. Claro. Como me lleven hoy al hospital, que voy con la bata.
0: Monísima de color fucsia, las dos, precioso. Hombre, lo que lleváis, lazo incorporado y, por supuesto, los morros bien pintados.
2: Siempre a juego. Pero claro, yo ahora llego a mi casa, me quito el morro y ya estoy ready.
0: A dormir.
2: A mimir. O sea,
0: ready to dormir.
2: Yo ya estoy. No tengo que performar.
0: Ipso facto.
2: Que me tengo que poner pijama porque ya voy.
0: Bueno, entonces hoy vamos de sueños.
1: Claro, es que esto tiene. La Ufi ya sabes que siempre tiene lógica porque hoy venimos a hablar de sueños. De sueños. ¿Qué es un sueño?
0: Tal cual lo has dicho, me da hasta susto, porque sueño, eso no quiere.
1: Bueno, eso es pesadillas.
0: Ah, claro.
1: No, las pesadillas para otro programa.
2: Sí, porque hemos visto
1: tenemos
2: que hay material,
1: mucho material.
2: Hay material.
0: Bueno, pues venga, vamos allá.
1: Que el sueño es lo que te pasa cuando estás tan relajada que tu cabeza se pone a viajar a otros universos. Vamos, que estás disociada viva durante varias horas al día.
2: Nosotros tenemos muy asociada la palabra sueño a un objetivo en la vida, ¿no? A una ilusión. Una amiga mía siempre dice... Cuando tiene sueño siempre dice, tengo un sueño que ojalá se me cumpla.
0: Pero primero le dice sí, chuchurría, ¿no? Sí, tengo un sueño.
2: Tengo un sueño que ojalá se me cumpla.
0: Ya.
2: Pues, ¿por qué? Porque tenemos asociado a que un sueño es un objetivo que tú quieres cumplir, una meta. Por ejemplo, hay gente que te dice, mi sueño en la vida es recorrer el mundo y tener una casa en el campo llena de gatitos, ¿no?
0: Por ejemplo.
2: Por ejemplo.
0: Poner un ejemplo,
2: ¿tú,
0: ¿no?
2: Sí. ¿Vosotras sí, tenéis claro. esa clase de sueños?
0: Sí, yo tengo esos y todos. Y la felicidad, y que de repente aquí amanezca, y ya dormir por la noche la caña de España y olé.
1: Que no,
0: que eso está sobrevalorado, por cierto.
2: Pues es que yo me estoy dando cuenta con esto de que yo soy una desgraciada.
0: ¿Por qué?
2: Porque yo no tengo sueños de eso. Yo me meto a la cama y yo no sueño con cosas de un objetivo en la vida, de prosperidad.
0: Y yo tampoco, eso es mentira, no lo hace nadie.
1: Nadie.
2: Sueño más recurrente, mamen.
0: ¿Cuál es?
2: Es que yo estoy en mi casa, bueno, una vez me acuerdo hace no mucho, soñé que estaba poniendo lavadoras. O sea, esto verídico. Pero mi sueño más recurrente es que yo estoy en mi casa y de repente abro una puerta y descubro una habitación que yo no sabía que existía. A veces es una habitación, a veces es un pasillo entero con más habitaciones, un baño.
0: ¿Pero tú eso lo llamas sueño? Yo diría que es una pesadilla.
2: No, me da muchísimo gusto. Luego me levanto y es una bajona, porque digo, no, mi casa es la que es.
1: Sí.
2: No hay más hueco.
0: Claro, porque la habitación esa que sueñas siempre es como más bonita, más grande, más
2: guay,
0: hermosa.
2: Sí, es siempre guay. Suelo soñar.
1: Yo tengo
2: guays.
1: Un sueño recurrente barra pesadilla, que es que yo quiero mear y no puedo porque hay mucha gente siempre en el baño.
0: Con lo cual estás que te levantas, que tienes la vejiga a punto de reventar.
1: Sí, yo creo que
0: eso es otra pesadilla.
1: Cuando...
2: Cuidado que luego
1: es
2: te horrible. Meas de verdad, ¿eh?
1: No, de momento no me he meado.
2: Pues
1: porque siempre hay gente.
0: ¿Y el sueño ese de que estás durmiendo y pum, que te vas a caer? Y ay, haces así que te mueves.
2: A mí una vez me pasó que estaba yo soñando que me perseguían por la calle y pensé, si te persigue, porque esto hay que hacerlo, si alguna vez te persigue por la calle, ¿sí?, hay que gritar muy alto y decir ¡fuego, fuego!, para que te mire la gente.
0: Claro, porque la gente va y acude y te socorre.
2: Esto es. Claro. Pues yo esto lo soñé y yo me acordaba del consejo, me acordaba durante el sueño. Y yo pensé, me están persiguiendo, voy a gritar. Y me puse a gritar, pero grité de verdad. Pero a voz en grito, pues que desperté a todo el vecindario. Ay,
1: pero no. Es que aquí la Remedios es una feria cuando duermes.
0: Yo una vez soñé, era el año de Curro y Kobe.
2: Sí, el 90 y...
0: Yo grité, Curro Kobe, esto es cierto, ¿eh? Evidentemente me despertaron, me dijeron, pero chiquilla, ¿ande vas? O sea, todo, yo Curro Kobe, estaba animada, pero en los dos eventos estaba yo, en fin, bueno.
1: Pues ¿sabes qué?
2: Que decía la Berta que soy una feria durmiendo, de eso otro día podemos hablar porque nos hemos dado cuenta que hay muchísimo material y de lo feria que soy durmiendo hablaremos otro día.
0: Venga,
2: más.
0: Va, sí, lo dejamos ahí, extensa. El capítulo
1: pero hoy vamos a hablar también de que tengo sueños lúcidos.
0: Lúcidos.
1: Venimos a confesar.
0: ¿Lúcidos o lucidos?
1: Vengo lúcidos, porque lúcidos es lo de la pared, ¿no? Que claro, calas.
0: Tienes razón.
1: No,
0: lo del gotelé.
1: Lo del gotelé. Sí. No, ¿sabes? Yo sueños con gotelé no tengo.
2: Bueno,
1: de momento.
2: A la que abres una puerta y te encuentras una habitación nueva, pues el gotelé.
1: El encofrado.
2: ¿Tú sabes lo que son los sueños lúcidos, mamen?
0: A ver, explícamelo.
2: Pues atenta a este Berti consejo, porque la Berta os lo va a explicar divinamente. Y de fondo, aunque ya está poniendo ya una camita musical bastante maja, pero de fondo os he preparado para este Berti consejo, os he preparado una musiquita ambiente divina, que es lo que hemos encontrado en YouTube, buscando música para sueños lúcidos.
1: Voy a poner voz de sueño lúcido.
2: Es que mira, por favor.
1: Wow. Vamos a perder a los pocos oyentes que teníamos despiertos.
2: Sí, a ver, yo creo que esta música te sirve para sueños lúcidos, claro, o te sirve para hipnosis, o para viajar de ayahuasca.
0: O cuando también te están haciendo el masaje y ya pierdes el norte y el sur.
2: A ver, bueno, quién queda despierto después de esto.
1: Voy a intentar mantener la atención, sé que es difícil.
2: Está complicado.
1: ¿Qué es un sueño lúcido? Pues un sueño lúcido es uno de esos sueños en los que te das cuenta que estás soñando. Y además puedes tomar pequeñas decisiones. Tú es como si te despertases en medio del sueño y tú eres consciente de que estás soñando. No pueden ser cambios muy grandes porque si no te despiertas. Yo los primeros sueños lúcidos que tuve, la verdad que me los pasé volando y follando un poco.
0: ¿Cómo?
1: Ah, sí. Bueno, aquí pues,
0: no, de pi no, nada. No, aquí la vida misma.
2: Me
0: se puede
2: que
0: decir
2: ella
0: sin
2: se ha
0: ningún
2: hecho el
0: problema.
2: Ella sola porque ha hecho... Claro,
0: ella me ha dicho, lo he dicho tan chiquitito. Pues entonces eso sí que era un gran sueño.
1: Hombre, lúcido, en el
0: bueno,
1: momentito
0: no lo sé,
1: que...
0: depende de cómo acabará la cosa, también te lo digo.
1: Pero... A ver, había de todos. Ah. Pero ahora yo ya me he relajado, he pasado esta etapa de parque de atracciones y me he puesto en modo exploradora.
2: Uy.
1: Y a ver dónde aparezco. Y el otro día aparecí en un mundo de personas pájaro. ¿Y sabes qué?
2: Menos a pájaras.
1: Vengo a hacer un Inception a todos nuestros oyentes.
0: A ver.
1: ¿Por qué? Porque hay una forma que tú te dices en tu cabeza,
0: ¿sí?,
1: para como programarte para tener sueños lúcidos. Y entonces, ¿qué tienes que decir? Tienes que decirte antes de dormir.
0: Voy.
1: Esta noche. Voy a soñar.
2: Cuando lo haga.
1: Me voy a dar cuenta de que estoy soñando.
2: Vale. Sí.
1: Y después. Me voy a mirar las manos.
0: Wow. Sí.
1: Luego a un objeto que esté fuera de mí.
2: Vale.
1: Y luego otra vez las manos.
2: ¿Vale?
0: ¿Y para qué todo esto? O sea,
1: pues esto, porque tú te acuerdas luego en el sueño, cuando te das cuenta de que estás soñando, te acuerdas y te miras las manos. Y así te vuelves como a despertar. Lo de las manos es un ancla.
0: Ah,
1: y luego tienes que hacerlo también.
2: Es una marinera.
0: Qué bonito.
1: Un ancla marinera. Y luego tienes que hacerlo también durante el día. Tienes que hacerte lo que se llaman pruebas de realidad. Que si tú de repente vas por la calle y pasa algo raro, yo qué sé, ves pasar a Bob Esponja.
0: Por ejemplo, que puede suceder, claro.
1: Si estás en sol, pasa.
0: Todos los días.
2: Que, por ejemplo, sí, viene tu compañera de trabajo en pijama.
0: Por ejemplo.
1: Por ejemplo,
2: ¿no? Pues tú te haces el ancla de
1: pues
2: realidad.
1: Entonces tú te miras las manos y dices, estoy soñando. Y dices, no estoy soñando. Pero eso ya te acuerdas y te haces un Inception.
0: Pero lo ve difícil que en mitad del sueño yo me diga a mí misma, oye, me miro las manos.
1: Que sí, que a mí me ha pasado.
0: Bueno, pues esta noche lo voy a experimentar.
1: Mami, y además, ¿sabes que es muy bueno para tener sueños lúcidos? ¿Qué? Romperse los ciclos de sueño. O sea, que estáis en el camino.
0: Nosotros ya lo hemos conseguido. Sí. Los tenemos rotos todos. No hay ninguno que vaya
1: en su sitio. ¿Tú no estás teniendo más sueños ahora?
0: Yo estoy teniendo de todo. Ya os lo contaré un día, ya.
2: A mí me dijeron una vez, para los sueños raros,
0: sí,
2: me dijeron una vez que no hay que cenar cosas que lleven comino, porque si cenas con comino luego tienes sueños raros.
0: Ya. ¿Quién era? Uno bueno. que no vendía ni un comino, ¿no?
2: No se comía ni un comino.
0: Choca, os digo. Bueno, vamos allá. Vamos a tope.
2: Bueno, ¿qué os ha parecido?
0: A ver, qué maravilloso, muy bien. Bueno, ya hemos aprendido el concepto de...
1: Sí. De, eso, en un tema apasionante.
2: Es un tema increíble.
0: Lucidos, perdón.
1: Porque ¿qué significan los sueños? ¿Qué nos pasa por la cabeza todas esas horas del día que estamos desenchufadas? ¿Y vosotras con qué soñáis?
2: ¿Nosotras? Lo tenemos claro.
1: Clarinete.
0: No esperaba yo escuchar esta canción esta noche, pero está muy bien traída.
2: ¿Has visto, mames? Si es que no vamos a negar que...
0: Mira a José Nieto que está ahí en el control de sonido. Míralo.
1: Que me has dado.
0: Que yo creo que estos son de... Que le encantan a él, claro.
2: Pues ¿a qué no le va a gustar? No vamos a negar.
0: Qué bonito, con voz de cuplé. A ver cómo sería. Bueno,
2: sí, de completista.
0: Bien, estamos.
2: No vamos a negar que la elección de esta canción, ahora después de la bajona de la música binaural esta de antes, la elección ha sido intencionada. Pero es que era por si alguien se nos estaba quedando sopa. Así que hemos dicho, venga, así somos, mujeres de contraste. Ponemos Camela y a funcionar.
0: Bien.
1: Como ya es costumbre en esta sección, nos venimos dando cuenta de que cualquier tema que se nos ocurra hablar a nosotras en esta vida, pues ya ha habido una completista o una folclórica patria que nos ha dejado su sabiduría sobre el tema.
2: Esto lo dice esta... mucho siempre nuestra amiga la Lidia García, sí, en su podcast de Ay Campanera, y es que tiene toda la razón.
1: ¿Y va a ser esta una excepción? Pues no, no, no, no, porque hoy vamos con cuplecitos que hablan del sueño, a ver si no nos da el idem.
2: Comenzamos por Lleve usted pijama. Sin pijama,
0: oh, sin pijama. Iba a decirlo, digo, esta me suena, ¿eh? Me
2: estás
0: suena.
2: Tú pensando que vamos a escuchar a la Becky G, ¿verdad?
1: A ver, es que es pijama.
2: Es que es pijama. Pero me he puesto un poco con más proyección internacional, yes, ¿vale?
0: Y a estas horas de la noche nos están escuchando, claro, como mínimo en Buenos Aires y New York.
2: Que lo sé yo. Así que no vamos a escuchar a Becky G, sino a Mercedes Serós. Esta canción la hemos encontrado en el recopilatorio Siete Cupletistas de Aragón, que sabemos que no, a nuestros amigos maños les va a hacer muchísima ilusión.
3: Para mí.

0: ahora viene. Que te digo una cosa, ¿eh? Porque entonces se usaba mucho más el camisón que el pijama. Con lo cual, debió de ser algo revolucionario.
1: Claro, ¿has oído cómo ha dicho que es la dernier?
2: Sí. ¿Por qué era revolucionario? Porque llevaban pantalones. No, y porque llevaban pijamas para ir a la playa. Pijamas para ir por la calle. Mira, a finales de los años 20, que es de cuando es este cuplé cantado por Mercedes Herós, les dio a todas las chicas bien, chicas fetén, por ir a la playa en pijama. Empezaron la moda las extranjeras que iban a los balnearios del norte y que les gustaba ir cómodas entre la playa y el casino del hotel.
1: Anda.
2: En aquel momento, que las mujeres se atreviesen a ir en pantalones de seda, ni que fuesen los 20 metros que separaban la arena del hall del hotel, era un escándalo.
0: Claro, claro.
2: Tanto como para llegar a las portadas de las revistas de moda y a los cuplés.
1: Yo te digo una cosa, ¿quién no ha bajado a desayunar a la cafetería del hotel?
0: En Albornoz.
2: Yo estoy a dos secciones.
0: ¿A dos secciones de venirte cómo? Cuidado, porque si ya el pijama lo pusimos ya de moda, el primer día el salto de cama.
1: Sí.
0: ¿Eh? ¿Lo próximo qué va a ser?
1: Yo ya de aquí no me bajo. ¿Esto sabes quién lo hace muchísimo?
0: ¿Quién?
1: Los guiris. Los guiris hace muchísimo, lo tienen pijama a todo sitio.
0: Y lo de los calcetines con las sandalias, que al final se ha puesto de moda.
1: Yo te he de decir que este verano he caído, que hice el Camino de Santiago y he caído y es comodísimo.
0: Y lo cómoda que
1: toda la vida riéndome y al final he caído.
0: Pues todo el mundo en pijama, venga.
1: Pero sí, los guiris lo hace muchísimo. Los chavales al instituto van un montón en pijama. Y al aeropuerto, de esto que vas en pijama directamente ya preparado para las 12 horas de vuelo transoceánico.
2: Sí,
1: en es pijama
2: como,
1: todo el día.
2: Supongo que es como una declaración de intenciones. Pues yo también voy a ir en pijama por la vida como una declaración de intenciones, y mi intención va a ser que cualquier lugar del espacio público pueda ser susceptible para echarse una siestecita.
0: Pues me parece correcto.
2: Me encantan las siestecitas, me encanta dormir. Lo que peor llevo es despertarme.
0: ¿Qué te está pasando?
2: Me encantan las siestecitas.
0: A dormir.
2: No me pongo así la muerte.
1: ¡Ay, qué rabia me está dando!
0: Oye, haced el favor, haced el favor, que nos estamos convirtiendo en
1: algo. ¡Ay, qué rabia me está dando!
0: Bueno, total, ¿que tenemos a quién para cantar? ¿A quién tenemos?
2: El despertador. Venga.
1: Pues mira, vamos a poner una canción que es que se llama El despertador y es un tanguillo con letra de Quintero, León y Quiroga.
0: Ah, pero León es otro. Esto que lo estén escuchando nuestros compañeros del despertador que vienen después.
2: Pues mira, es sintonía.
1: Yo solo digo que si tú ves una canción que en los títulos de crédito pone Quintero, León y Quiroga,
2: ya otra vez.
1: ¿Qué me pasa? Estoy dormida.
0: Quintero, Lion
2: y Quiroga.
1: Yo solo digo que si tú ves que en los créditos vienen estos tres, prepárate porque se viene temazo.
2: Éxito.
1: Siempre es un temazo. Y además en esta ocasión lo canta la diosa Lola Flores.

0: con la chancla y los camisones.
1: Como la Remedios.
2: Qué vocecita, ¿no? No parece ni ella.
3: Que era muy jovencilla aquí.
2: Ella. A ver, a ver.
0: La niña sueña que al pare lo que yo gobernado. A veces a las 2:30 se vaya Fernando Po. Y sos una calentura de las de Marta Mayor.
2: Las 2:30, ¿claro? Nosotros.
1: Perfecto.
2: Claro. Dale, dale que dale. Es que esta mujer todo lo cantaba bien.
3: Esta canción parece que nos la han hecho para nosotros.
2: Desde luego, la
3: todo, la tienes que escuchar entera porque es un temazo.
2: Es un temazo. Esto hay que traerla otra vez.
4: ¿Sabes con qué me pasa a mí esto de posponer la alarma al despertador?
2: ¿Qué?
4: Pues
2: ¿qué
4: con mi gata? Me lo hace mi gata. Como está mucho tiempo fuera estas dos últimas semanas en el castillo,
2: sí.
4: Está muy ansiosa. Y entonces cada 1:30 viene y me despierta. Yo le rasco la oreja y la pospongo. Hasta la próxima 1:30.
2: De verdad que me contáis unas cosas que yo no sé,
3: parece
2: no
3: chiste,
2: sé cómo tomármelo.
3: Parece chiste, ver, chiste,
2: pero esa anécdota significa anécdota. Que un día tendrás que traerla aquí también, porque ya nos vamos conociendo muy mucho.
4: Sí, ¿no? Al final le da un barraque.
2: No, bueno, da igual, aquí hay mucha moqueta para engancharse por donde quiera.
3: En la LED, en la pantalla LED.
2: Y somos animales friendly.
3: Vale. Pues el caso que de sueños interrumpidos por la alarma de despertador vamos a pasar a otro tipo de sueños.
2: Venga.
3: Suele pasar, yo calculo que más o menos el 80% de las canciones que te traemos,
4: más o menos.
3: Da igual de lo que vaya a las secciones, da igual de lo que te estemos hablando, que al final de qué van casi todas las canciones.
2: Del amor.
4: De amor.
3: De amor.
2: De amor.
3: Ah, al final todas les cantan
2: Tamare.
3: Al amor.
2: Tamare.
4: Tacatá.
3: Y esto exactamente es lo que sucede en la siguiente canción.
2: Venga.
3: Interpretada por Celia Gámez en 1941 como parte de la revista Iola.

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2: Esa es otra.
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3: También arrastra ahí las palabras, la Celia. Incredible is nothing. A ver, espérate, mira.
2: Ahora canta un señor. Esta no es Celia Gámez.
3: No.
2: Este es el galán que le hace la corte. Porque esto es de una... Mira, te lo voy a contar. Como la censura había prohibido el término revista, ellos decidieron llamarlo zarzuela cómica. Y la protagonista se llama Yola y está enamorada de un del sobrino del su prometido.
4: Uy, sí, qué lío.
2: Uy, qué lío.
4: Uy,
2: y al final ella le dice, no me líes, pero al final se lía.
4: Se lía.
3: Y todo esto iba de sueños.
5: Sí.
3: Imagínate, ¿no?
5: Sueños
3: sí,
5: de amor
3: sí.
5: Se llama.
3: Yeah.
5: Mm. Esta canción la hemos encontrado también cantada años después por Marujita Díaz y mira qué diferente suena. A mí esos tambores de introducción apoteósica me flipan.
1: No hay risa.
3: Por Dios. Y te la imaginas bajando sí. La escalera del...
5: Sí, yo es que según empiezan esos tambores, yo me la imagino que va a empezar a decir aquí estoy yo con todo mi coño y luego, sin embargo, lo que empieza
3: igual
5: a decir...
3: Igual hay alguien que no ha captado bien la palabra.
5: Yo aquí me creo que ella va a bajar las escaleras y se va a decir aquí estoy yo con todo mi coño...
3: Ráfaga, ráfaga.
1: Ni el rosal me da...
5: Pero no, luego se pone a cantar una cosa de súper bajona.
2: De que está triste...
3: Pero está hablando de su rosal.
2: Sí, siempre.
5: Eso ya tú como lo quieras interpretar.
3: Yo qué sé, yo qué sé.
5: Mamen, ¿sabes quiénes tienen un sueño aquí que cumplir?
3: ¿Quién? ¿Quién es?
5: Nosotras.
3: A ver, nos quedan un minutito.
5: Tenemos un sueño.
3: ¿Qué me vais a pedir?
5: Que es,
3: ¿qué? ¿Qué es?
5: Poder cantar en la Sala Galileo Galilei de Madrid.
3: Sí. Ah.
5: Pero ese sueño se va a cumplir.
3: Ese se va a cumplir. ¿Y cuándo? ¿Cuándo?
2: El jueves que viene.
3: ¿A qué hora, qué hora?
2: El 8 de octubre a las 9 de la noche.
3: ¿Y cómo se llama, cómo se llama?
5: Livianas Provincianas.
3: Anda,
5: en concierto.
3: Que yo las conozco, ¿eh?
2: Se llama Concierto.
3: Y las conozco muchísimo. Y hablo con y a su familia y todo eso. Bueno, pues habrá que estar allí.
5: ¿Vale? Y además vamos a traer una estrella invitada, que es la bella Bumpy.
3: Impresionante. Todo eso va a pasar la semana
5: todo
3: que viene.
5: Todo eso va a pasar. No os lo podéis perder.
3: Pues mira, yo no me lo voy a perder. Oye, no te quites el pijama. Ya de aquí a la couché. Pero que nos quedan ahorita más, ¿eh? Un besito para las dos. A la dormir, un vasito de leche, arreando.

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1: Las 3, las 2 en Canarias.
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1: Altura de miras es lo que pedía ayer Pedro Sánchez a los grupos parlamentarios para sacar adelante hoy en el Congreso los dos decretos de vivienda.
2: Por tanto, lo que le pido al Congreso de los Diputados y también a los grupos parlamentarios es altura de miras para convalidar los decretos en la sesión de mañana.
1: Palabras del presidente en la inauguración del Foro de la Toja en Pontevedra, horas antes de que Junts despejara la incógnita y anunciara su voto en contra de los dos textos si el gobierno no los retira. Desde el Ejecutivo aseguran que van a mantenerlos. Marina Corredor.
3: Sí, los meterán a votación, aunque con las posiciones conocidas las cuentas no salen. Moncloa sostiene que los textos ya han sido negociados y que ahora corresponde a cada grupo fijar públicamente su posición. Reacción en las calles tras conocerse el rechazo de Junts en Plaza Cataluña. Y en Madrid, el sindicato de inquilinas ha convocado a los acampados en Sol a salir a las 10 de la mañana hacia el Congreso para concentrarse durante el pleno y seguir una votación prevista a partir de las 11 de la noche. De las 10...
1: Desde mañana. Momentos de tensión, además, ayer en Ceuta durante el intento de filiar a cientos de menores migrantes en el barrio del Príncipe.
4: 40, pero ahora no vea, la ministra nos dio la palabra de que iban a venir a filiarlo. Sí, la ministra ha dicho que lo van a filiar.
1: La visita de la ministra de Juventud e Infancia llevó una veintena de jóvenes a pedir ayuda y después a varios cientos a concentrarse en un polideportivo con la expectativa de ser identificados.
3: Y los vecinos trataron de organizarlos por edades, pero las aglomeraciones acabaron obligando a suspender el proceso sin que finalmente fueran filiados. Reu había hablado con el servicio de atención a menores para que ese primer grupo pudiese pasar por ese procedimiento y ser acogido también el mismo día.
5: Hoy hemos visto a un grupo de niños y niñas, de niños fundamentalmente en calle, y hemos pedido, nos hemos coordinado con el servicio de atención de menores para que sean hoy mismo filiados, filiadas y acogidos en centros.
3: Se Ceuta acoge además ya a unos 2.600 menores, mientras que más de 1.200 siguen pendientes de entrar en el sistema. Según los últimos datos, más de medio millar todavía siguen en la calle.
1: Continúa en paralelo la investigación judicial sobre esa entrada masiva. La jueza de la Audiencia Nacional, María Tardón, pedirá al gobierno que desclasifique 19 mensajes y una llamada entre el entonces jefe del gabinete de la delegación, Gonzalo Sanz, y un agente del CNI. Sanz declaró ayer que esos avisos alertaban de una posible entrada masiva y que los trasladó al entonces delegado del gobierno. Y un apunte más, porque se mantienen a esta hora pendientes de los avisos rojos de AEMET por lluvias torrenciales.
3: Sí, están en las zonas de Valencia, Castellón y el sur de Tarragona con riesgo extraordinario por la intensidad de las precipitaciones y posibles inundaciones. En algunos puntos pueden superarse los 90 litros por metro cuadrado en una hora. La Agencia Estatal de Meteorología recomienda evitar desplazamientos innecesarios, también mantenerse alejado de cauces, ramblas y de zonas inundables.
1: En deportes, España viaja este viernes a Oviedo para jugar ante la República Checa en la Liga de las Naciones. Gonzalo Acuña, buenas noches.
6: Buenas noches. Con la baja de Nico Williams en las últimas horas por problemas musculares, que abandona la concentración, el extremo del Athletic vuelve con su club y es una baja más. Ya lleva unas cuantas Luis de la Fuente. España entrenará a las 11 en Madrid, en Las Rozas, y por la tarde viaja a Asturias para que en el Tartiere hablen Luis de la Fuente y Marc Cucurella. Además, el Real Madrid ha enviado documentación a la UEFA para la investigación sobre el caso Negreira. La UEFA confirma que la recibe y la estudiará. El Barça, de momento, pide en un comunicado prudencia y dice que no hay ninguna novedad en este caso. Además, marcadores de las últimas horas en la Champions femenina: Manchester City 1, Real Madrid 1. Y en la Euroliga, derrota del Real Madrid ante el Apoel de Tel Aviv. Es la tercera derrota en Euroliga de la temporada para los de Pedro Martínez.
1: Gracias, Gonzalo. De momento es todo. 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
1: Seguimos en directo, en realización, Raúl Barquero y el resto de compañeros, Elena Cerveto, Ana Tejera, y vamos a viajar en esta hora. Noche de maletas, sin maletas, lunáticas, es lo que tiene. Estamos de viernes, en viernes, pues elaborando un catálogo de bares. Sí, sí. Restaurantes a los que denominamos las otras embajadas porque en ellas se vive añorando el país que te vio nacer y cultivando las costumbres del mismo. Eso en un ratito, ¿eh? Por cierto, que esta primera estación nos va a llevar a Australia. Y al final, una bienvenida apoteósica a una cantante que quiere sacar adelante su primer trabajo. Ella se llama Chris Imaz. Viene con parte de su banda, Pabellón de Noveles. Si tú quieres triunfar, empieza por cantar en directo aquí. Apunta, nos lo escribes al correo de lunáticas@rtve.es. Y antes, ahora mismo, preocupa el tiempo para hoy. Lluvias. Las lluvias dejan un viernes de alerta roja en el este hasta las 11 de la mañana. En estas últimas horas, Castellón ha sido uno de los puntos principales por acumulación de agua. Dani Andrés, vaya, ¿no? Vaya tiempo.
2: Sí, buenas noches. Hasta 3 veces han sonado los mensajes de alerta en Cataluña, otras 3 en la Comunidad Valenciana. Allí el CECOPI mantiene el nivel amarillo por inundaciones hasta en 6 zonas hidrológicas. La Safor, Marina Alta y el Magro, Alto y Bajo Turia y Alto y Bajo Júcar, donde también hay peligro, es en el norte de la provincia. Provincia de Castellón. Juan Carlos Valderrama es conseller de emergencias.
3: La posibilidad de que algún cauce o barranco pueda ser, haya una lluvia importante y puedan verse afectados rambras, barrancos, y que entonces se tienen que tomar las medidas de precaución adecuadas en todo momento.
2: Mientras en Cataluña las lluvias previstas para las próximas horas podrían dejar acumulaciones de hasta 40 litros en apenas 30 minutos e incluso superar los 200 en 24 horas.
1: Bien, ahí está, el tiempo, lo tenemos. Comentaba yo que nos vamos a ir. ¿Has traído la maleta, Dani?
2: Tengo la maleta.
1: Bien. En nuestro siguiente destino de hoy se sitúa a más de 17.000 kilómetros de la península. En fin, hoy un destino con historia.
2: Porque en los años 60 muchos españoles se vieron obligados a emigrar. Hubo mucha gente en España que se fue del campo a la ciudad. Otros, algo más osados, decidieron salir a Europa. Pero los más valientes, mamen, se montaron en un barco como este que acabamos de escuchar para llegar, en algún caso, mes y medio después, a Sydney. Allí, en las antípodas, se encontraba música como esta. Los españoles que fueron llegando se fueron encontrando entre las calles Liverpool y Kent, en el distrito financiero. Muchos de ellos, para mantenerse, decidieron además abrir sus propios negocios. Había nacido el Spanish Quarter, con nombres míticos que perduraron durante décadas. El Capitán Torres, la Tapa Guapa, el Bar Miró, la Casa Asturiana. Nombres que perduraron hasta que llegó la crisis.
4: Terremoto en Wall Street y en el panorama bancario de los Estados Unidos. Han caído 2 de los grandes. Lehman Brothers, el cuarto banco mundial de inversiones y con 25.000 trabajadores, se declara en bancarrota.
1: La caída de Lehman Brothers, que tuvo sus consecuencias en 2011, entre jubilaciones y cierres, el Spanish Quarter dejó de ser el reducto de los españoles. Sin embargo, todavía hay uno que sigue estando ahí.
2: Concretamente en Crown Street, a unos 10 minutos en coche de la Ópera de Sydney, ya sabes, esa mole de color blanco. Bueno, pues en esta calle nos encontramos con un bar pintado de blanco también, con unas terrazas rojas y un neón rojo que pone Paripé. ¿Entramos?
1: Venga, vamos a entrar. Uy, qué bueno, ¿no? Esto no tiene nada que envidiar a un bar de cualquier ciudad aquí en España.
2: Solo que no está en España, está en Sydney, ¿ves? Hay una buena barra de madera, un grifo para la cerveza, una estantería a la izquierda para que puedas ver la selección de vinos. Esto no es ningún paripé, por mucho que el sitio se llame así, ¿eh?
1: Un paripé que siempre nos sale, ¿eh? Paripé de Triana. Que no. A ver, porque vamos a hablar con uno.
2: Sí.
1: Pero realmente son 2. Detrás de toda esta historia está Pablo Morales, propietario del Paripé Spanish Tapas Bar de Sydney, en Australia. Bueno, sí, ¿decimos buenos días?
2: Yo creo que allí son las 11 de la mañana. Yo creo que deberíamos decir buenos días.
1: Bueno, pues entonces, hola Pablo, buenos días.
5: Hola, buenos días, familia.
1: ¿Qué
5: gracias
1: tal?
5: Por la oportunidad. Muy bien, muchas gracias.
1: ¿Qué tal? ¿Cómo te vemos aquí de bien? Que te estamos viendo desde España en el 101 de la Casa de Radio y la gente que se está asomando también a nuestras redes, evidentemente, también te está viendo. Estás moreno, ¿eh? ¿Buen tiempo por allá?
5: Sí, la verdad que sí. Ahora mismo pues entramos a primavera-verano. Ya sabes que aquí el sol pega, cuando pega el sol pega fuerte, y ya pega estamos fuerte, a más sí. o menos unos 27, 28 grados ahora mismo. Se pronóstico para los meses que vienen, parte de diciembre, que es nuestro verano, será de 35, 40, 42 grados.
1: Bueno, ya te digo lo que hemos vivido aquí
2: están
1: en España.
2: Empezando verano, sí,
1: nos
2: sabe
1: aquí
2: lo que
1: nosotros le estamos diciendo adiós y no veas qué temperaturas hemos tenido. Bueno, Pablo, hemos mencionado a Pablo Morales, pero ¿quién más o con quién más empezaste esta aventura?
5: Bueno, con María Fernández, que es mi pareja y mi socia ahora. Empezamos con un bar muy pequeño después del COVID. No imaginábamos que íbamos a llegar tan alto, la verdad.
1: Y esta historia, Dani, no la hemos contado del todo. Vamos a hacerlo.
2: Venga, vamos
1: allá. Porque, claro, ¿esto qué tiene que ver con el fútbol?
2: Claro, es que la historia de Paripé empieza muy lejos de Australia y con una banda sonora muy parecida a esta.
6: Izquierda por toda la escuadra, marca Kylian Mbappé en el 40 del primer tiempo en el Bernabéu. Real Madrid 1, Real Sociedad 0.
2: ¿Cuántos goles has escuchado tú en el Bernabéu, Pablo?
5: En la época de los Galácticos, cuando trabajábamos ahí con María, cuando conocí allí a María. Muchísimos. Fue la verdad que ahí es, creo que, donde surgió la idea de abrir Paripé. O sea, esto no fue de hace un poco.
2: ¿Vosotros os conocéis en el café del Bernabéu?
5: Sí, trabajando. Yo era como el barman manager que llevaba los bares de ahí. Y hasta que ella entró como host de los VIPs y pues nos conocimos, y la verdad que fue una historia bastante bonita. Y luego decidimos, después de un tiempo, estar juntos. Yo ya tenía la idea de venir a Australia, o sea, me quería aprender inglés. Eso fue una de las razones que yo elegí este país. Aparte que en ese momento, hace, te digo, 16, 17 años, nadie casi lo conocía. Entonces me surgió fue una oportunidad que vi que era una economía muy fuerte. Entonces todo eso me llamó bastante la atención, ¿no?
1: Pero Pablo, el acento que tú tienes, español, ¿de dónde eres?
5: A ver, yo nací en Ecuador, pero me crié en España, en Madrid. O sea, yo llegué cuando tenía 7, 8 años.
1: Entonces, el fútbol se cruza en tu vida, pero también el gazpacho. Sí.
5: Hombre, mi madre, pese a que nosotros tenemos un background, mi madre es un gazpacho que te mueres. O sea, es que eso siempre el verano tenía en la nevera y wow.
1: Tu madre te hace un gazpacho bueno, tu madre en Ecuador.
5: No, sí, mi madre vive en España, sigue viviendo en España.
1: Y entonces va y se entera del gazpacho de aquí y dice, esto lo voy a hacer yo.
5: Ajá.
1: Ah, pues mira, para que veas. Y oye, ¿tú tienes gazpacho en tu restaurante?
5: Ahora no, pero en las cartas pasadas de los veranos pasados sí lo hemos tenido.
2: Verano.
1: Es que hay una carta, menuda carta.
2: No, la carta es tremenda.
1: ¿Qué carta?
2: La
1: Dani,
2: carta a
1: mira
2: estas
1: a ver,
2: horas,
1: ¿qué escogemos?
2: A estas horas se da hambre. Solo con los entrantes, dices, unas croquetas. ¿Qué es el entrante que más coge la gente?
1: Por ejemplo,
2: porque,
1: ¿no?
2: Porque croquetas, gildas, para picar, ¿qué nos recomendarías?
5: Yo te recomendaría las croquetas de jamón, porque el bellota, lo que queda del bellota, o sea, cuando tú lo cortas te quedan unos pequeños trozos, y eso lo hacemos, lo cortamos bien y lo hacemos. Y eso hecho sabor en la croqueta de jamón, que es...
2: O sea, croquetas artesanales, que, entiendo.
5: Sí, no. Aquí nosotros lo hacemos todo, ¿eh? No, aquí no todo, se cocina todo.
1: Se cocina todo.
5: Lo digo en serio, ¿eh?
1: Vamos a hacer la prueba. A ver, hace poco, en septiembre, habéis creado una experiencia gastronómica muy estupenda para lo que nosotros hacemos cada semana, y es explicar España a través de tres vinos. ¿Y cómo ha ido?
5: Buenísimo. ¿Sabes por qué? De hecho, pensamos hacerlo más seguido. Porque pues cuando puse los vermuts, y puse los vermuts como un viaje, vermut de este lado, y los vinos, cada uno con cada plato.
1: Sí.
5: Y la verdad es que cada miércoles se nos llena con la experiencia. O sea, es claro, una cosa que...
2: Cuéntanos un poco cómo,
1: pero,
2: cómo
1: pero
2: va
1: espera,
2: esto.
1: ¿Qué vinos? ¿Qué vinos españoles o australianos? ¿Todo?
5: No, no. Todos nuestros vinos y los vermuts son españoles.
1: Ah,
5: y
1: claro, porque es explicar España a través de los vinos, evidentemente. Claro, claro. Claro.
2: ¿Y la cerveza también es española?
5: Sí, todo. Tengo Alhambra y de grifo tengo Estrella.
1: ¿Y la gente, los clientes, cómo admiten todo eso? ¿Les gusta?
5: Claro que les gusta. Porque, a ver, mucha gente, la marca España se vende fácil. O sea, yo cuando abrí Paripé yo lo sabía. ¿Sabes por qué? Porque mucha gente, especialmente nosotros, estamos focalizados entre el middle age, o sea, gente que ya es de 40 para abajo, ellos ya han viajado, hay gente que yo tengo clientes hostis que viven en la zona de Surrey Hills, que han viajado, que tienen casa en España, y eso les recuerda mucho a casa, ¿sabes? Obviamente que hay que educar al cliente australiano, pero hasta ahora, eso es lo que te digo, empezamos muy pequeños, teníamos 5 mesas en el restaurante y teníamos un bar de 6 para sentarse en el bar y ya y así surgió Paripé. O sea, eso te digo, que empezamos literalmente con una freidora y una cocina eléctrica de estas.
1: ¿Y el nombre? ¿De dónde viene? ¿Por qué Paripé? ¿Y la zona? Porque hemos empezado explicando precisamente el arraigo que tiene histórico y el vínculo que hay con España.
5: Claro, el nombre es que el nombre es muy bohemio. O sea, yo, ¿sabes? También yo cuando vivía en España, yo iba los domingos a la Latina ahí en Madrid,
1: sí,
5: a hacer el tardeo. Y había nombres significativos de la mamá Luisa, no sé qué, y yo lo vi muy bohemio. Para mí el nombre es muy bohemio, es un típico nombre bien español. Entonces, cuando se me surgió la idea, lo puse para IP. Y entonces es lo que te digo, porque si tú ves, no es el típico bar español que ves el toro, que ves todos, que ves la flamenca, qué tal. Paripé tiene un concepto muy diferente, es un ambiente muy mediterráneo, pero a la vez bohemio, que te puedes ir a tomar un vino, unas tapas, que te puedes ir a tomar un jamón, y es lo que la gente hace por las noches. Se viene y se pide una botella de vino, se toma unas guildas con un plato de jamón, un plato de bellota.
1: Qué bueno.
5: Sabes que aquí la gente, cuando se prueba el bellota, flipa, porque dice que son prosciutto.
1: Pero, no, ¿pero son clientes españoles, Pablo, o son de todas partes?
5: Bueno, mira, te voy a decir que el 90% son australianos, el 10% son franceses, mucho francés, el otro 10%, y nos viene mucho inglés también. Aquí hay una comunidad muy grande de ingleses, y sí vienen españoles, pero no es mucho. Pero te digo que sí que vienen y les gusta.
1: Ya,
5: les
1: y al gusta, que pide al mucho. Que pide paella, ¿qué le decís, Pablo?
5: Yo, ese fue uno de los conceptos que dije. No vamos a hacer paella.
2: ¿Por qué esa guerra con la paella, Pablo?
1: Me parece
5: porque
1: bien.
5: Creo que una paella hay que saberla hacer y hay que saberlo bien. Uh-huh. Y si yo no lo puedo hacer bien, no lo voy a hacer. Es que es así. Uh-huh. Prefiero hacer tapas. A mí es lo que te digo, cada vez que yo iba a los bares a la Latina, casi hay paella, sí, pero si la te la hacen, no está bien, pero luego te vas a comer unas tapas y tienes más variado y gusta, la verdad.
1: Garantía de calidad, eso es garantía de calidad, porque lo que haces y lo que llevas allá, pues todo es auténtico, ¿no? Y además con denominación de origen. Qué bien, oye, fíjate qué cruces de caminos. Claro. Un ciudadano ecuatoriano español, ¿tu pareja es española?
5: Sí, ella es de Alicante.
1: Es de Alicante, mira.
2: Siendo de
1: la
2: Alicante,
1: tierra de
2: no
1: las paellas.
2: Paella. Claro.
1: De la mejor terreta del mundo. Yo soy de Alicante también, Pablo, ahora entiendo.
5: Ah,
1: claro.
5: Mira.
1: Pues mira, se tiene que atrever. Esto es lo que falta en el menú, que en cualquier momentito arreglamos lo de la paella y el arroz. Y resulta que se han ido a vivir a Sydney y ya sois ciudadanos australianos.
5: Sí,
1: ya.
5: Desde hace 5 años.
1: ¿Es fácil conseguirlo, llegar, no, montar un bar, un restaurante, hacer que la gente deguste nuestra gastronomía en aquel país y empezar de cero?
5: No es nada fácil, nada. Esto siempre yo lo digo, ha sido sangre, sudor y lágrimas. Y seguimos trabajando muy duro. Esto no fue fácil.
1: Claro.
5: Y este país solo para quedarse en este país cuesta mucho. Ya sea una prueba de inglés, que tienes que sacar un puntaje alto, tienes que saber la historia, tienes que saber los values del country, o sea, los valores del país, respetar el país, respetar las leyes, lo cual me parece bien. Sinceramente,
2: entiendo que con todo esto lo de volver, Pablo, se hace complicado, ¿no?
5: No, yo ya tengo mi vida aquí.
1: Lo has dicho así, ¿eh? Bien, pero también has sido listo. Te has llevado lo que más te gustaba de España. A tu pareja y la comida. Mira qué bien. Oye, arreglado. Que bueno, entonces, venga. Va. Oye, qué bueno, tarta de queso vasca. Crema catalana. Churros con chocolate. Qué bueno, también me gusta, es también me va.
2: Está entrando hambre, ¿eh?
1: Oh, el pulpo a la gallega, mejillones a la marinera, chistorra, también es chistorra. Y pimientos del padrón, pero es que este Pablo lo sabe todo.
2: ¿Sí? Si te tienes que quedar con una cosa, Pablo, ¿con qué te quedas?
5: Las carrilleras. Para mí ese es el plato. A mí en lo personal me encantan las carrilleras, ¿sabes? Porque la receta tradicional es con puré de patata. Y nosotros lo adaptamos con puré de coliflor. Y nos sale, es que es un mix de sabores que sí, no, es que la verdad es que a mí me encanta.
1: Para los que nos estén escuchando y no viendo, está cerrando los ojos. ¿Sí? Pablo está haciendo así con los ojos, como quieren decir, me pierdo. Sí, fíjate que nos está dando esta sección muchas alegrías, porque estamos descubriendo cuánto amor hay hacia nuestro país por todas partes. Y por eso acabamos diciendo nosotros que sois como una especie de otras embajadas, porque bueno, ahí está, ¿no? La cultura, las costumbres, el saber hacer.
5: Así es.
1: Y que bueno, el corazoncito va de ida y vuelta. Vosotros ya sois ciudadanos australianos, pero bueno, si alguien se come una tortilla de patatas y además la hace, es que, mira, lo que te digo, a la mitad del corazoncito la tiene viajando hacia aquí, volviendo a estas orillas. Así pues, Pablo, es. Que vaya muy bien. Pablo Morales es Paripé, el restaurante, está en Sydney. A nosotros nos pilla Dani un poquito lejos.
2: Un poco lejos, pero bueno, unas vacaciones.
1: Nunca se sabe.
2: O hacer el programa ahí un día.
1: Todo eso te digo yo. Y entonces ya hacemos con María Lara. Claro. ¿Te parece? Vale, bien. Que aproveche. ¿Cómo se dice por allí? Que aproveche.
5: Cheers.
1: Venga, pues entonces, cheers en inglés. Un besito grande. Chao.
5: Chicos, buenas tardes. Gracias. Chao. Gracias.

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5: Todas las semanas nosotros hacemos y tenemos ya la noticia de cuándo, de hoy, evidentemente, estamos en el día de hoy. El gobierno ha decidido no retirar ninguno de los dos decretos de vivienda que se van a votar este viernes en el Congreso de los Diputados, pese al no de Junts a ambos, que hará que no se convaliden. Empieza la cuenta atrás en este pulso político que parte de lo social. Hoy ya es un día donde se debe decidir si el Congreso de los Diputados ratifica o echa para atrás los dos decretos del Gobierno para mejorar las condiciones de inquilinos y el acceso a la vivienda. Mientras, aproximadamente en torno a 15 ciudades de España mantienen sus acampadas, se mantienen allí y vamos a recoger los sonidos. Por ejemplo, así sonaba este jueves Barcelona. Allí se ha conseguido parar un desahucio precisamente por este decreto. Otro lugar donde la gente se ha movilizado es en Málaga. Y aquí podemos ver una de las imágenes que se han hecho habituales, las de los manifestantes haciendo ruido con las llaves de su casa mientras están protestando. Precisamente porque temen que mañana no tengan una puerta que abrir. En Málaga, además, hemos podido escuchar perfectamente a personas que están en riesgo de perder su vivienda. Y bueno, ¿cuáles son sus testimonios?
6: Decirle al alcalde que yo no voy a luchar tanto. Que voy a morir en el intento, porque lo estoy viendo venir.
5: Porque lo estoy viendo venir. Mientras todo queda pausado hasta saber el resultado de la votación, nosotros hemos querido saber cómo se vive esta noche. Carmela Olmedo, ¿qué tal?
7: Hola, mamen, ¿qué tal?
5: ¿Qué tal? Carmela es una de las portavoces del Sindicato de Inquilinas en Málaga. Hoy ha habido asamblea. ¿Y cuál ha sido la decisión? ¿Qué se hace todos los días?
7: Pues mira, mames, es muy difícil trasladarlo porque es una experiencia que te pasa por el cuerpo, vivir en esta acampada desde el lunes. Y básicamente os puedo relatar que es una vida en común en general. Te levantas, desayunas con las compañeras, la comisión de cocina está trabajando incansablemente con los alimentos que trae la gente para que podamos cocinar, alimentarnos, hacer café. Así que empezamos el día desayunando, se sucede la primera asamblea del día quizá, que es la asamblea de cuidado, inspección del campamento, luego nos ponemos con, bueno, tareas, sacar la programación del día, talleres que se programan, pensar cómo va a ser la asamblea de la tarde, y todas las tardes ocurre, entre otras cosas, la asamblea general, digamos, como la asamblea a la que llamamos a toda la ciudadanía malagueña, mucho más allá del campamento, a que venga, escuche, hable y pongamos en común qué es lo que nos preocupa. Hoy ese, bueno, un discurso parecido ha dicho María Teresa, la compañera de Techo por Derecho, que está desahuciada, junto con otras muchas mujeres que han puesto pues de relieve su situación otra vez en el centro de la plaza para que toda la ciudadanía las escuche. Luego pasamos a seguir organizando la manifestación del sábado, que va a ser un evento muy importante y que tenemos que acudir todas para que esto sea multitudinario. Y finalmente, pues, encontramos los espacios de discusión política para decir bien alto y bien claro que el problema de la vivienda es un problema estructural que nos afecta a todas y que más allá de los decretos, esto tiene que seguir peleándose, porque dudamos muchísimo, y eso es creo bastante conclusivo de la Asamblea, que estos decretos, por más que se aprobaran, pudieran poner solución a aquello que asfixia nuestras vidas, que es el rentismo y la especulación en nuestros barrios, en nuestras viviendas y en y en nuestras vidas, ¿no? Porque eso atraviesa todos los aspectos de la vida.
5: Claro. Carmela, Madrid lleva la voz cantante, sin ninguna duda, también de la negociación política, evidentemente. Pero si nos fijamos ahí en Málaga, el mercado inmobiliario está atravesando una situación de máximos históricos. Se ha consolidado como uno de los principales focos de encarecimiento de toda España. Vosotros no es la primera vez que estáis poniendo la atención en ello, ni mucho menos, Carmela, porque ya hemos podido hablar en ocasiones anteriores. Pero ahora, ¿cuál es la idea? Porque, bueno, esto puede que quede incluso así, como está. ¿Qué es lo que queréis?
7: Pues mira, esto incluso podremos decir que cede lo que el sindicato de inquilinas quiera. Entonces, quiero trasladar que aquí hay muchas organizaciones y mucha gente que no está en ninguna organización, que tiene claro que lo que quiere es que el alquiler no le cueste la vida. Y eso es algo que, aunque Madrid evidentemente está a la cabeza de las negociaciones políticas, parlamentarias y demás, excede lo que se pueda hablar en una negociación de ese tipo. Porque estamos hablando de gente que incluso no tiene ningún tipo de amparo, como son las compañeras que han sido desahuciadas, las compañeras de Techo por Derecho, María Teresa, la Tita Mari, Mariló, Elvira, o sea, esas personas ya han sido desahuciadas, no hay ninguna institución que responda por ellas. Entonces, lo que hay aquí es muy difícil de trasladar, pero es un descontento generalizado, un decir basta y un encontrarnos desde la alegría para encaminarnos hacia esa huelga general por la vivienda que se está hablando en todo el territorio y que no es nuevo. Es decir, en Málaga, por ejemplo, Málaga para Vivir ha sido quien ha convocado las últimas grandes manifestaciones en esta ciudad para decir que nos expulsan, que nos roban la vida. El último lema de la manifestación era ni alquileres por los cielos ni salarios por los suelos. Y eso es una expresión que cede a todas las organizaciones, o sea, que es un clamor popular y hay que leerlo así. Entonces, ¿qué queremos? Es que no cabe en un decreto lo que queremos, por desgracia, a día de hoy, que es básicamente un coto al rentismo, a la especulación, que la vivienda sea considerada un derecho de verdad, porque no lo es, por más que se repita así como quien lanza órdagos al aire, y que nuestras vidas merezcan la pena ser vividas. El proceso de organización de huelga general, que desde Málaga para Vivir se lleva trabajando, por ejemplo, aquí en esta ciudad, meses y meses, es una oportunidad para organizarnos de nuevo en otro proceso que nos lleve a hacer una demostración de fuerza en ese decir basta que está diciendo la ciudadanía.
5: El sindicato de inquilinas ha convocado además una concentración este viernes ante el Congreso, coincidiendo con la votación, y hay nuevas movilizaciones durante el fin de semana. Los acampados han comenzado también a organizarse en comités de barrio con la intención, acabas de decirlo tú, Carmela, de dar continuidad al movimiento y de avanzar hacia una huelga general por la vivienda. Es la huelga, ¿no?, que estabas haciendo referencia. Te voy a pedir que nos hagas la fotografía ahí en Málaga, porque parece que esto es de ayer para hoy. Y no, la fotografía del mercado inmobiliario. Ahora mismo, si yo quiero alquilarme un piso en Málaga, ¿con qué me voy a encontrar?
7: Pues te vas a encontrar, dependiendo de tu renta y de tu salario, con más o menos dificultad, pero diría que con dificultad en cualquier caso. El mercado inmobiliario en Málaga ahora mismo, o sea, hay que entender que donde estamos es en la Plaza de la Constitución. Eso es el centro neurálgico del centro histórico de Málaga. Un sitio que hace no tanto tiempo tenía vecinas. Hoy en día nos preguntaban, ¿pero no le molestáis a las vecinas? Y la única respuesta es, ¿qué vecinas? No quedan vecinas en el centro histórico de la ciudad y las poquitas que hay están encantadas de que estemos aquí, por ejemplo. No, ofrecen todo el rato poder ir a sus casas para ducharnos, para poder cargar los móviles y demás. Entonces hay que entender que Málaga es una ciudad con un centro urbano absolutamente dedicado al monocultivo turístico, donde no hay otra cosa que no sean apartamentos turísticos, y que eso ha tenido un efecto que va ampliándose cada vez a más barrios, de centro a periferia, básicamente. Entonces, lo que hay es una incapacidad del acceso al alquiler, porque estamos hablando de que la media de un piso en Málaga, para, digamos, como una familia o una familia del tipo que sea que comparte, estamos hablando de que sobrepasa los 1.000 euros prácticamente siempre. Estamos hablando de que es muy normal encontrarte pisos por 1.300 euros, que se supone que son a los que tiene que acceder una familia de clase trabajadora. Entonces, si el salario mínimo interprofesional, estamos hablando de que es

0: también es un sentido común, como los lugares donde el sector servicio arrasa con toda otra posibilidad de empleo y de desempeño, termina convirtiéndose en algo, digamos, como que podríamos decir caciquil, cortijero. Y eso es lo que pasa con la situación de la vivienda, que la que vivimos en las casas, aunque tengamos contrato, aunque estemos pagando, aunque consideremos que lo estamos haciendo todo bien, que estamos cumpliendo nuestra parte como inquilina, encontramos un sentido común a veces un poco torticero, que creo que está cambiando en este país por este tipo de movilizaciones, que es que tu casero o tu casera tiene derecho a decidir sobre tu vida impunemente. Es decir, a decirte de un día para otro que te vayas, a no arreglar lo que tiene que arreglar, a no hacerse cargo, a no prolongar el contrato cuando tiene que prolongarlo. Entonces, ese sentido común, que es en lo que llamamos rentismo, es lo que tenemos en Málaga y en todo el Estado y sobre lo que tenemos que combatir. Pero aquí hay que hablar, sin duda, de cómo afecta la industria turística. La cantidad de apartamentos turísticos en esta ciudad es insoportable y llega ya a barrios donde antes era impensable, barrios que han sido toda la vida habitadas por vecinas y que hoy en día te encuentras un Airbnb, un apartamento turístico. En definitiva, es expulsar a las vecinas para que los dueños un rentista pues traigan lucros de algo que antes era un hogar.
1: Málaga es la capital de provincia más cara de toda Andalucía y la quinta con el coste por metro cuadrado más alto de España. Y hay un caso ahí, Carmela, similar al de aquí de Madrid, que ha sido la gota que ha colmado el vaso, es el del bloque de la Avenida Europa. Explícanos.
0: Sí, los vecinos de Avenida Europa 15 son un bloque de 18 viviendas de vecinas que viven en un barrio que se llama Carretera de Cádiz y que decidieron ponerse en contacto con el sindicato hace 2 años cuando su edificio fue vendido a una empresa que se llama CESLAU, que se dedica ahora a la cuestión inmobiliaria, ¿no? Gente que ha visto el pelotazo, digamos, hablando mal y pronto, y que ha decidido que no le renueva los contratos y que tienen que irse de sus casas. Y este grupo de vecinas se han organizado, han montado lo que llamamos un bloque en lucha y estamos mano a mano con el sindicato de inquilinas y ellas, básicamente planteando que no se van, que se quedan en sus casas y que además no pueden irse porque, aunque decidieran irse y perder los lazos y las redes que le atan a ese barrio, a sus vecinas y demás, es que no pueden pagar otra cosa. Entonces, son un ejemplo de la lucha de gente que se movilizó muy a tiempo y de gente que está muy decidida a plantarse y a decir que no se van, porque esas casas son suyas, aunque no sean en propiedad. Son ellas las que las habitan, las que las cuidan, las que las dotan de vida. Y que están pagando y por tanto no consideran que se vayan a ir. Así que es una lucha muy importante. Hoy han estado aquí en la plaza también las vecinas de Avenida Europa contando su caso y es un caso muy importante porque en Málaga ha sido capaz de movilizar una manifestación alrededor de ese caso. El 14 de marzo pasado, el sindicato y las vecinas de Avenida Europa organizamos una manifestación en el barrio que se movilizó a 1,000 personas. Eso es una cosa grandísima para un caso concreto en una ciudad como Málaga, ¿no? Sí. Entonces se están convirtiendo en un símbolo también de lucha, como lo es Tita Mari, como lo es ya María Teresa, como lo es, bueno, todas esas Mari Cármenes que veníamos diciendo toda esta semana en todo el territorio, que hay muchísimas, ¿no?
1: Bueno, pues te agradezco que nos hayas atendido, estamos escuchando perfectamente el ambiente, la cantidad. Has dicho más de 100 tiendas de campaña hay.
0: Sí, ya hemos sobrepasado las 100 tiendas de campaña.
1: Carmela Olmedo, que es una de las portavoces del Sindicato de Inquilinas en Málaga, gracias por atendernos.
0: Nada, vosotras por interesaros.
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0: mí me encanta cuando la gente acaba mirándose, viéndose y escuchándose, sobre todo cuando eso es lo que quiere hacer, es decir, porque apuesta por sí mismo. Acaba de ocurrir una vez más, los viernes pasa, tenemos a alguien que por primera vez canta o canta en directo en una entrevista y por primera vez hace que un trabajo suyo lo escuchen los demás.
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0: Es viernes y para terminar lo hacemos con una hoja en blanco, a ver si ella me da juego a mí. ¿Por qué es la biografía de alguien que apuesta por sí mismo? Lo que decía la de hoy en este pabellón de noveles. ¿Cómo le gustaría que le escribiéramos a Cris? Hola, Cris.
2: Hola, ¿qué tal?
0: ¿Cómo estás?
2: Muy bien, ¿y tú?
0: Cris y Maz, encantada de estar aquí contigo. Para que la gente diga 3:38 de la madrugada, mira la noche más viva que tenemos en Lunáticas.
2: Toma ya.
0: ¿Qué digo yo, Cris? Espera que me voy a ajustar un poquito la máquina. Estoy ahí, la máquina de escribir. Uy, qué bien estamos. Vale, bien. Oye, ¿qué escribimos en esta hoja en blanco? ¿Qué pongo, Cris? Cris y Maz, dos puntos.
2: Cantautora. Ternura. Y justicia.
0: Ternura y... Espera, que la palabra justicia se me atasca. ¿Justicia? ¿Por qué?
2: Sí, no sé, como busco en mis canciones hablar sobre lo que pasa alrededor y... Y nombrarlo para que cambie lo que tenga que cambiar.
0: Y nombrarlo para que cambie lo que tenga que... Oye, ¿qué es lo que tiene que cambiar?
2: Pues que nos miremos unos a otros un poco con cariñito, que nos cuidemos y que nos defendamos como si fuéramos todos uno.
0: Claro, ahora lo entiendo, lo voy comprendiendo muy bien.

0: ella que se aburre. Menuda crítica, Chris, hay aquí. Lo tienes todo, o bueno, o el personaje de esta canción lo tiene todo. Pero se aburre que no veas.
1: Sí, bueno, no es que me aburra, es que no sé aburrirme. Y creo que es una pandemia de este siglo XXI. Y es un poco la oda al aburrimiento, que es súper necesario, ocupa un hueco cada vez menor en nuestro día a día. Y yo lo echo de menos.
0: Pero bueno, yo creo que es una crítica, ¿no? Lo tienes todo, sí. Fíjate, vamos a quedar, podemos viajar, pero me aburro, ¿no?
1: Sí.
0: Las canciones no están vacías, están todas llenas de mensaje y mensaje gordo. Es curioso lo que ocurre contigo. Cada viernes aquí hay una persona que está empezando, pero ¿cuánto tiempo llevas tocando tú?
1: Pues llevo tocando más como desde la pandemia, es cuando lancé un crowdfunding y saqué mi primer EP, pero yo toda la vida cantando mis canciones. Y fue ahí como en la pandemia decir, ostras, me apetece mucho que mis canciones salgan allí, y enseguida saqué un crowdfunding y salió, así que un poco desde ahí yo considero el inicio.
0: ¿Cuánto recaudaste?
1: Casi 3.000 euros, sí.
0: O sea, 3.000 euros con gente que no te conocía, ¿no?
1: A priori no, pero luego al final sientes que tu comunidad te apoya mucho. O sea, igual los amigos de amigos, y se fue ahí aunando ilusión, así que sí.
0: Por la comunidad todo, ¿eh?
1: Bastante, sí.
0: Ya, y dentro de 7 días, exactamente 7 días, ¿qué va a ocurrir?
1: Pues lancé mi primer álbum largo, que se llama Creciente, y nada, tengo muchas ganas, son 10 temas, y hablan un poco del paso del tiempo, de cómo todo es atravesado por el tiempo, ¿no? La falta de él, por el aburrimiento, pero cada canción tiene un poquito su enfoque.
0: Creciente es una de esas canciones que va a estar ahí, pero está también el Me Aburro. Creciente es el disco, hay unos cuantos. Ahora vais a tocar aquí en directo.
1: Sí.
0: Oye, vais, preséntame, ¿con quién has venido?
1: Con Sadai López.
2: Muy buenas noches.
0: ¿Qué tal? ¿Cómo estás?
2: Muy bien, fresquito. Para ser la hora que son, estamos fresquitos.
0: ¿Fresquito? ¿Cuántas horitas llevas sin dormir?
2: Mejor no te las digo, pero...
0: Dímelas, que aquí solemos controlar eso.
2: Sí, ¿no?
0: Creo que somos del mismo gremio, fíjate.
2: Yo creo que sí, yo creo que igual 19 horas o 20, vamos.
0: Bien. Es durísima la vida del
2: y
0: artista.
2: Y no hemos echado siesta, ¿eh?
0: Fíjate lo que hay que hacer para estar en todas partes.
2: Total.
0: Voz y cajón, pero hay unos cuantos más que forman parte de la banda.
2: Sí.
0: ¿Qué hacen? ¿Qué tocan? ¿Quiénes son?
1: Pues tenemos a Blanca, al chelo, también a Irene Belina, que toca guitarra, y Alejandro, que toca bajo y piano. Y lo chulo de esta banda es que todo el mundo canta, era como algo que yo quería. Y también que, bueno, se ha ido ahí fraguando una amistad súper bonita. Así que es un poco como las dos cosas que yo destaco mucho de este grupito tan majo.

0: Tienes una voz muy diferente y esto en el panorama musical es algo muy de agradecer, porque eres tú, no va a haber otra como tú. Y supongo que eso te lo han dicho, ¿verdad? Más de una vez.
1: Gracias por esto. Sí, pues sí, yo creo que me siento más cantante que otra cosa, porque creo que utilizo la voz un poco para el mensaje, ¿no? Y sí, muchas gracias.
0: El Tour Music Fest, el concurso europeo en San Marino, lo ve muchísima gente. Es como una especie de plataforma para muchos, lo ha sido, para arrancar y empezar. ¿Qué ocurrió contigo?
1: Pues fue bastante fuerte porque fui seleccionada entre 20.000 aspirantes.
0: ¿20.000 aspirantes?
1: Sí, o sea, no solamente yo, fuimos como 50 o así que fuimos a San Marino. Esto fue en 2023. Y luego allí, bueno, hubo una semifinal y tres personas llegamos a la finalísima, que lo llamaban ahí. Y nada, y ya no pasé, o sea, de los tres últimos me quedé.
0: Pero yo creo que estaba bien ya, ¿no?
1: Estaba muy bien, yo estaba muy orgullosa. Sí, de hecho fui con esta canción que, bueno, una de las canciones que íbamos a cantar.
0: Sí, pues venga, vamos a escucharlo, ya no queremos perdernos, ¿no? Lo que ocurrió. ¿Por qué crees tú que llegaste hasta el final?
1: Pues yo creo que, bueno, me dijo un jurado que dije, wow, qué bonito. Como que, vale, eran italianos la mayoría y no entendían el español, pero habían leído muy bien la letra y decían, la letra y la guitarra y la voz van muy de la mano y todo lo que estás haciendo tiene que ver con el mensaje y lo impulsa. Eso me dijo un jurado y yo dije, pues me quedo con esto.
0: Pues venga, en primera fila que estamos, Shaddai, que viene de Tenerife.
2: Correcto.
0: Y que aquí nos gusta mucho Tenerife, en Mar Hernández es de Tenerife. Y entonces, venga, en directo, menudo lujazo, ahora mismo, de madrugada, ¿tú sabes lo bien que va a sentarnos? Como si fuera un sorbito de infusión o de café, cada cual lo que prefiera, adelante. Para nosotros van a estar cantando Chris y Shaddai.

0: ¿Qué tal?
1: Pues eso no está mal.
0: Bueno, a ver, están todos los compañeros mirando aquí y viendo cómo cantáis. ¿Sabes qué ocurre? Nosotros cuidamos mucho este rinconcito de programa porque estamos muy hartos de que todos sean promos de los de siempre. Y entonces teclea la gente en internet y ahí sale algo que acaba diciendo todo el mundo, una y otra vez, en todas partes. Pero claro, llegan nuestros noveles y no hay nada. ¿Tú sabes qué bien descubrir y empezar de cero? Por eso he arrancado contigo con esa hoja en blanco para que tú me digas que eres tú. Pero acabas de venir, porque estabais en el ensayo como cantautora en un proyecto. Has dicho, yo tengo un proyecto y como cantautora. ¿Eso qué supone?
1: Supone insistir y cuidarlo mucho. O sea, yo creo que en la era en la que estamos igual... De cantautores solo no se puede vivir, ya no es como la época en la que yo qué sé, la época dorada de los cantautores, pero siguen haciendo falta canciones y cada vez la gente echa además de menos mensajes reales y los conciertos cada vez se llenan más de gente. Como, entonces yo creo que es insistir y ponerle cariñito.
0: Que la que está tocando la guitarra es Chris, mientras está hablando con nosotros, el clink, clink, clink, clink, clink.
1: Perdona, estamos afinadísima.
0: En absoluto, como que perdona, si este es vuestro espacio, es vuestro momento. Por cierto, detrás estáis vosotros, esto lo cuida muchísimo el realizador de este programa, Raúl. Es la imagen, hemos empezado con la careta de este rinconcito del programa, es vuestra, de que cada uno de los que venís aquí, yo siempre digo aquello de, recuerda, cuando estés en los escenarios, nosotros te dimos ese empujón. Hoy escenarios. ¿Hay bolos? Pues ¿hay escenarios? ¿Dónde? ¿Cuándo? ¿Cómo?
1: Justo, estrenamos este álbum creciente el 13 de noviembre en La Trupe, en La Trupe Atocha. Nada, un sitio súper bonito que tiene ahí una comunidad bastante viva con música en directo con los Open Folk. Y nada, viernes 13.
0: ¡Uy, qué bien! ¡Qué gran día!
1: Va a salir genial.
0: Espérate que voy a mirar la luna que va a haber esa noche. Le digo yo que va a ser propicia y que va a brindar ahí de todo, ¿eh? Despliegue de medios total. Qué bueno saber que hay un grupito de gente cada vez más grande a la que le interesa la cultura, que lo hace por amor al arte y que lo da todo. Y que cree que no todo está inventado. De verdad que sí, ¿eh?
1: Total.
0: Yo me sorprendo tan gratamente, me emociona pensar que no hay, no está todo escrito, ni mucho menos, que hay un camino inmenso por recorrer, ¿no? Y que cada cual lo puede hacer a su manera. Claro, ahora entiendo lo de justicia social. ¿Has pasado por Sol, Chris?
1: Sí, estuve estos días pasando por ahí con amiguis y súper emocionante, la verdad. Muy emocionante y como un soplo de esperanza porque... Es bastante injusto todo lo que estamos viviendo con la vivienda, justo la canción con la que habéis abierto, la de Jóvenes Precarios. Sí, no sé, como que a mí me atraviesa bastante porque justo siendo artista la vivienda es una cosa como aún más precaria. Y nada, me parece como un soplo de esperanza a toda esta gente joven que estábamos ahí luchando y conciliando con nuestros trabajos, con nuestras cosas, pero ahí sosteniendo la plaza. Y que la plaza sea un espacio para vivirlo, para vivirla, ¿no? Yo no había tenido tantas conversaciones bonitas con amigos en ese sitio, porque es un sitio de paso, ¿no? Está diseñado para que pasemos por ahí, compremos, ni siquiera te puedes sentar en ningún lado, ¿no?
0: Uy, esa es una gran reivindicación, encontrar un banco para sentarte, en pocos lugares hay un, sí, ¿no? Para poder disfrutar sin tener que comprar ni pagar nada.
2: Total.
1: Estar teniendo conversaciones importantes ahí es como, wow, de repente este también es mi sitio.
0: Pues wow. Este es nuestro sitio. Venga, vamos a por otra. A ver ahora, necesitamos una presentación. ¿Qué vamos a escuchar? Shaddai, no sé si quieres tú también explicarlo.
2: Pues, bueno, a mí es uno de los temas que yo creo que más me mueven de Chris. Me mueven muchos, por supuesto. Bueno, este habla sobre todo de todo el conflicto que está pasando, que en realidad es un reflejo más de cómo está el mundo y los abusos de poderes, ¿no? A diferentes escalas. Este es a un nivel muy macro. De lo que está pasando, y lo que pasó, ¿no? Cuando se abrió en su momento el tema de Gaza, ¿no? Que lleva estando muchísimo tiempo y si no le ponemos freno seguirá estando. Yo creo que el escribir letras que por lo menos ajusten un poco el foco a los problemas de esta manera y no solo lo informativo, los números, lo que pasa, sino que realmente se cuenten historias que movilicen para poder ponerle freno, ¿no? Y traerlos en el punto de mira. Y este tema se llama Ya Basta. Me parece un grito súper necesario. Así que gracias, Chris, por escribirlo y por permitirme tocar contigo y cantar contigo este dueto tan bonito.
0: Vamos allá.

0: Pues ahí está, primer disco de Chris y Math, creciente. Enhorabuena y suerte, mucha suerte. Acordaros, ¿eh? Ahí estuvimos, lunáticas.
1: Muchísimas gracias.
0: Hay otra sensibilidad, sin ninguna duda, y nosotros somos militantes de esa otra sensibilidad. Nos vemos la semana que viene, ¿eh? Lunáticas. Chao, chicos, gracias.
2: Muchísimas gracias.

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1: Comienza un nuevo día y lo hacemos contemplando la Alborada en Radio Nacional. Cada año, el primer viernes del mes de octubre, se celebra el Día Mundial de la Sonrisa con el fin de fomentar el buen humor y las buenas obras. Y es que una sonrisa, dice el proverbio escocés, cuesta menos que la electricidad y da más luz. Y si no, piensen en alguna de esas sonrisas que se le escapan sin pensarlo y que acaban iluminando su alma. La que se nos dibuja en la boca al recordar un momento feliz, la que nace cuando pensamos en la persona a la que amamos, la que sentimos cuando vemos brillar a alguien que queremos y nos alegramos de su éxito, la de un niño que todavía no sabe esconder la alegría, la de una persona mayor cuando reconoce una voz querida, porque cuando queremos de verdad, la felicidad del otro también se nos hace sonrisa. Pero sonreír no significa fingir que todo va bien. Hay días en los que nuestras lágrimas pesan más que las sonrisas. Hay dolores que necesitan silencio, compañía, tiempo. Y también eso es amor. No obligar a nadie a estar bien cuando todavía está intentando sostenerse. Particularmente me gusta pensar en la sonrisa de Dios. No sabemos cómo sonríe, pero sí sabemos cómo sonríe a alguien que ama. Sonreímos cuando vemos feliz a quien queremos, cuando vemos crecer a un hijo, cuando alguien que nos importa encuentra su camino. Entonces, ¿cómo será esa sonrisa de Dios cuando nos mira? Quizá nos hemos acostumbrado demasiado a pensar que Dios está siempre pendiente de nuestros errores y, sin embargo, el Evangelio, la Biblia, nos habla una y otra vez de un Dios que mira a sus hijos con ternura, que se alegra cuando regresan, que sale a su encuentro, que celebra que estén vivos. Jesús también debió sonreír muchas veces. De hecho, no puedo imaginar su rostro sin una sonrisa, fruto del amor que su alma desbordaba. Aunque los evangelios no se detengan en contarlo, cuesta imaginar de otra manera a quien acogió a los niños, a quien compartía la mesa, a quien se acercaba a los que todos apartaban y devolvía dignidad a quienes habían dejado de sentirse queridos. Y ahí está el secreto de esa sonrisa auténtica, descubrir que alguien nos mira y se alegra de nuestra existencia. Hoy podemos regalar sonrisas, de esas que dicen sin palabras, te veo, me importas, me alegra que estés aquí. Y cuando sonriamos podemos recordar algo todavía más hermoso, que Dios también nos mira así, con ternura, con paciencia y con esa sonrisa que nace cuando uno contempla a alguien a quien ama y se alegra sencillamente de verlo vivir.
2: Las 4, las 3 en Canarias.
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3: Indignación y decepción esta madrugada en la Puerta del Sol ante la más que posible caída de los dos decretos de vivienda.
4: En el COVID pues nos han matado, en la Dana nos hemos ahogado, los incendios de Ávila Madrid nos hemos quemado y ahora nos están echando nuestras casas y ellos siguen jugando a su juego y nosotros seguimos aquí.
5: Luchando por nosotros, o sea, el pueblo con el pueblo y nos sentimos
3: La acampada
5: solos.
3: Cumple ya su sexta noche con más de 1.300 tiendas, alrededor de 2.000 personas en la Puerta del Sol, después de que Junts haya confirmado que votará en contra de ambos textos si el gobierno no los retira y presenta otros nuevos. Marina Corredora.
6: Sí, esta decisión provocó anoche momentos de tensión junto a las vallas de la Real Casa de Correos de Madrid. Colectivos presentes en la protesta denuncian cargas policiales y varias detenciones, aunque fueron los propios manifestantes quienes evitaron que fuera más. Indignación también en Barcelona por la decisión de Junts. El sindicato Llogater se niala directamente a los de Carles Puigdemont y les exige que rectifiquen antes de la votación. Enric Aragonés es su portavoz.
7: Junts aún tiene tiempo de rectificar porque quedan unas horas para la votación, pero la decisión que ha anunciado hoy es muy grave. Están decidiendo tumbar un decreto que esta misma mañana ya ha empezado a parar desahucios. ¿Qué van a responder cuando nos encontremos con nuevos desahucios? ¿Qué van a responder cuando conozcamos la próxima muerte a raíz de un desahucio?
6: La presión continuará también en la calle en Madrid. Después de la cacerolada de ayer este viernes, los manifestantes marcharán hasta el Congreso. Para el sábado hay movilizaciones convocadas en todo el país y los sindicatos de inquilinas plantean ya avanzar hacia una huelga general por la vivienda.
3: Tiempos pendientes este viernes, lo dicho, el gobierno ha decidido mantener los dos decretos de vivienda y someterlos a votación, pese a que no tiene mayoría para convalidarlos. El Ejecutivo descarta retirarlos. Llega al Pleno, en principio, con 171 apoyos frente a 178 votos en contra. Del exterior, Rusia ha lanzado esta madrugada una nueva oleada de drones contra el sur de la región ucraniana de Odessa. Las alertas se han sucedido en localidades como Zakota, Izmail, cerca de la frontera con Rumanía. De momento no hay un balance oficial de daños ni víctimas.
6: Y en sentido contrario, Ucrania también ha atacado con drones la ciudad rusa de Volgogrado. El ataque ha provocado un incendio en un edificio de viviendas ya extinguido y deja al menos un herido. El gobernador regional asegura que los aparatos tenían como objetivo instalaciones industriales, aunque se desconoce cuáles han sido alcanzadas.
3: Y atención, esta noche a Brasilia, porque la policía investiga allí una mochila sospechosa arrojada frente al Tribunal Supremo en la capital brasileña, arrojada por un hombre que intentó acceder previamente al recinto. El sospechoso ha sido detenido y los artificieros analizan el objeto para comprobar si contiene explosivos.
6: Un incidente que se produce a 3 días de las elecciones presidenciales y en la recta final de una tensa campaña. Esta noche el último debate presidencial se ha cancelado después de que Lula da Silva anunciara que no acudiría y que Flavio Bolsonaro se retirará a última hora. Lula justificaba así esta noche su ausencia.
8: Entonces, yo sinceramente acho que esos debates son infructíferos, no producen nada.
6: Dice que cree que estos debates son infructíferos, no producen nada, no llevan a ninguna parte y luego la gente dice empieza a hacer bromas, explicaba el presidente brasileño y candidato a la cuarta reelección.
3: En Deportes, España viajó hoy a Oviedo para afrontar su tercer partido en la Liga de las Naciones. Gonzalo Acuña.
9: Con la baja de Nico Williams por problemas musculares en las últimas horas, España entrenará este viernes en Las Rozas y por la tarde el viaje a Asturias, donde hablarán Cucurella y Luis de la Fuente ya en el Tartiere. En las últimas horas, de lo que más se está hablando es del caso Negreira, porque el Real Madrid ha enviado documentación a la UEFA, un dossier de 500 folios que llevaba meses el organismo ya estudiando el caso. Este dossier es algo de lo que ya había hablado el presidente del Real Madrid, Florentino Pérez, en el mes de mayo.
10: Estamos haciendo un dossier importante que vamos a presentar de inmediato a la UEFA para que resuelva un caso por el bien del fútbol mundial como el que es el caso llamado caso Negreira.
9: La UEFA confirma que ha recibido esta documentación y el Barcelona en un comunicado dice que no se ha reabierto el caso, simplemente se sigue estudiando y que ellos van a colaborar con la UEFA en un comunicado emitido por el Barça también en las últimas horas.
3: Gracias, Gonzalo. Y un último apunte, porque se mantienen hasta ahora los avisos rojos de AEMET, recordamos, por lluvias torrenciales en zonas de Valencia, Castellón, sur de Tarragona, con riesgo extraordinario por la intensidad de esas precipitaciones. En algunos puntos pueden superarse los 90 litros por metro cuadrado. AEMET recomienda evitar desplazamientos innecesarios, mantenerse alejado también de cauces, ramblas y zonas inundables. Es todo por ahora. La información vuelve en 55 minutos. 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
11: Muy buenos días, son las 4 y 5 de la mañana, las 3 y 5 en las Islas Canarias. Mamen Asensio me ha dejado esto como muy alto, voy a bajar un poco porque luego es que la cámara, que tenemos cámara, que nos puede, tenemos cámaras en plural, nos puedes ver a través de la TDT, a través de RN Audio, pues que me lo ha dejado muy alto y la cámara da palo que da y me corta la frente y tampoco es plan. Viernes 2 de octubre, terminamos una semana y lo vamos a hacer con los mejores contenidos que te cuenta Ángel Lobo.
12: Buenos días, Gorka. Buenos días a todos. Ya es viernes y el cuerpo lo sabe y hay pocas formas de empezar mejor el fin de semana que con el despertador. Comenzamos dando un paseo random con lluvia rojo, que esta vez ha paseado más lejos de lo habitual, hasta el pueblo que se sitúa más al norte en España, Mañón, en A Coruña. Allí hablará con el alcalde Alfredo Dovales sobre la vida en este concello situado en la maravillosa costa gallega. Si odias que te llamen gallina y sueñas con conducir un DeLorean o con subirte a un monopatín volador, entonces la sección que nos trae hoy Héctor Alabadí te va a encantar. Miramos al pasado para hablar de Regreso al Futuro en Qué Follón, donde Héctor nos va a contar por qué a veces sacar un rodaje adelante es incluso más difícil que viajar en el tiempo. Y cerramos la hora con el retorno de una sección clásica del Despertador. Este viernes es el día que vuelve el día que, con Carlo Bosserman. Va a conversar con Gorka sobre las buenas audiencias que ha cosechado este verano el Gran Prix, el programa del abuelo y del niño. Y nuestro programa no estaría completo sin la tertulia despierta, con Tatiana Muñoz, Carlos Copinan, Seron Spain y Julia Medina, que va a sorprendernos cantando un clásico de nuestra música. Pista. Para chururu chururu. Y ojo, Gorka, porque hoy también nos visita un personaje misterioso para cerrar la semana. ¿Podrán nuestros colaboradores adivinar quién es? Hablamos también de la boda secreta de Jim Carrey y del posible final de la tiranía de las Smash Burgers con Lotus y salsa de pistacho. Arranca el despertador. ¿Te viernes a escucharnos?
11: Personaje misterioso, no, yo no lo definiría así. Lo defino como secreto, vamos a decir. O si no, tal vez, que nos encanta jugar. ¡Gracias, Ángel! Y vamos directamente con el paseo random de nuestra compañera Lluvia Rojo.
13: Un paseo random.
14: Hola, ¿cómo estáis? Me he venido a Galicia, que no todo va a ser Madrid, y estoy dando un paseíto random por aquí, por un pueblo muy bonito que se llama O Barqueiro, o El Barquero, y unos lugareños me han dicho, oye, pues pregúntale cosas al alcalde, que es muy majo, y está ahí tomándose un café en esa cafetería. Así que voy a entrar y a ver qué me dice el alcalde. Alcalde, muchísimas gracias por concederme esta entrevista aquí en esta cafetería. Aquí te pillo, aquí te mato. Muchísimas gracias.
15: De nada. Esto es nuestro trabajo, atender a todos los vecinos lo mejor posible y en cualquier situación. Tanto da una cafetería como el ayuntamiento, como una playa.
14: Oye, ¿pero todos los alcaldes son tan simpáticos como tú?
15: Hombre, no es que seamos tan simpáticos. Lo que intentamos es agradar a lo máximo a los vecinos y a los visitantes.
14: Y si tuvieras que comentar, bueno, porque estamos en Mañón, en Galicia, un sitio maravilloso, un paraíso, estamos en O Barqueiro, O Barquero, sí. Y si tuvieras que comentar a alguien de que se venga a vivir a este municipio, como así en 30 segundos, ¿cómo lo harías?
15: Pues que es un sitio perfecto para criar a los niños. De hecho, tenemos un colegio maravilloso, pequeño, con 50 niños. Y de verdad, todos muy contentos aquí, todos nos conocemos, tenemos magníficas playas, un río precioso. Bueno, todo es una maravilla aquí y tranquilidad, pues eso es lo principal.
14: Tranquilidad todos menos tú, ¿no? Porque bueno, ¿cómo es la vida de un
15: pero
14: alcalde?
15: Depende, la vida de un alcalde es muy complicada a veces. Este año estuvimos muy tensos con el tema del agua, porque fue un año bastante seco, escaso de lluvias, y bueno, pero bueno, no tuvimos que hacer cortes de agua, nada más que cortamos el agua en las playas, pero los vecinos, ninguno sufrió ningún corte de agua en ningún momento.
14: ¿Y cómo es el día a día de ser un alcalde?
15: Pues el día a día, llegas por la mañana con un montón de ideas, a las 9 de la mañana entras por la puerta y al final del día todo cuanto traías proyectado igual no hiciste ni la mitad.
14: Me diste la mitad y todo fueron
15: porque
14: desilusiones.
15: Todo, claro, uno llega, pues mira, hay este problema, el otro te dice, se averió una máquina, hay una fuga de agua, bueno, hay que salir a visitar a un vecino y al final del día no hiciste nada de lo que traías proyectado y al siguiente día volvemos con la misma historia.
14: Es un poco,
15: y las cosas se van acumulando.
14: Sí, es un poco sísico. ¿Y qué es lo que más te desespera esto de ser alcalde? ¿Es lo más desesperante, que no puedes llegar a hacer?
15: Claro, las cosas que no puedes llegar a hacer y que ves que las tienes que hacer sí o sí y que no das llegado. Y ahí la gente, oye, es que me prometiste, pero es que no damos llegado. Tenemos una plantilla bastante reducida y claro, damos prioridad a unas cosas o a otras.
14: Claro.
15: Vamos por lo del agua, ya digo, este año fue una de las principales prioridades que estuvimos encima de ella todo el verano. Y claro, descuidamos otros temas como limpiezas de pistas, pero bueno, ahora estamos volviendo a retomar todo eso. Ya
14: está pasando. Poniendo al día, ¿no? Con el resto de las cosas.
15: Claro, poniéndonos al día porque tenemos mucho retraso en muchas cosas.
14: ¿Y dejas alguna vez de ser alcalde? Porque sé que le das el número de teléfono móvil a los vecinos.
15: Solo tengo un teléfono móvil, No tengo...
14: Pero eso no es normal, Alfredo.
15: Sí, solo tengo uno. No tengo uno corporativo ni uno propio, no. Yo tengo un teléfono solo que conocen todos los vecinos y me pueden llamar tanto de día como de noche. Nunca lo suelo apagar.
14: O sea que tú eres alcalde 24 horas.
15: 24 horas, como la mayoría de ellos.
14: Sí, claro.
15: Aunque este fin de semana me cogí unos días libres, pero el teléfono siempre estuvo conmigo. Y está operativo.
14: O sea, que nunca te quitas la piel de alcalde.
15: No, yo nunca apago el teléfono ni, y si me llamas a cualquier hora, yo siempre te lo voy a coger.
14: Y salvo, en algún momento, salvo que estés...
15: Reunido, sí, lo tengo en silencio, emergencia. Lo tengo en silencio, como en este momento lo tengo ahora en silencio, pero yo cuando lo vuelva a activar, las llamadas que se me han hecho, las contesto.
14: O sea, que 24 horas. ¿Es alguna vez Alfredo?
15: Muy pocas veces.
14: ¿Cómo es Alfredo? Así, en 10 segundos. Porque yo creo que los actores siempre decimos que a veces te come el personaje, ¿no? O sea, que te conviertes casi en el personaje. ¿Te ha comido a ti el personaje de alcalde?
15: No me comió. Yo, por ejemplo, por la mañana, ya digo, llego a las 9 de la mañana y salgo a las 3 de la tarde. Voy a comer. Y a las 3:30 yo tengo una pequeña carpintería que nunca la dejé desde que entré de alcalde hace 6 años. Nunca pretendí dejarla. Voy a mi trabajo por las tardes cuando puedo, ¿eh? No, cuando tengo trabajo en la alcaldía, primero atiendo la alcaldía y si no puedo ir a mi trabajo no voy.
14: O sea,
15: pero ese trabajo sigo manteniéndolo.
14: Eso me gusta mucho, es decir, el día que dejes de ser alcalde tienes tu trabajo.
15: Tengo,
14: ¿no?
15: Mi trabajo.
14: Muchos políticos ya sabes que es como luego
15: no, yo volveré,
14: se quedan
15: yo,
14: huérfanos y no. Por eso igual se aferra, ¿no? Un poco a
15: no, yo
14: a
15: el día
14: silla.
15: Que deje que claro, esto tiene un principio y un fin. Ahora van 6 años y dentro de poco también habrá que dar paso a otra persona. No es estar aquí eternamente.
14: ¿No te vas a presentar a las elecciones?
15: Hombre, espero que sí. Tenemos que hablar con los compañeros todos porque no es solo el alcalde, es la corporación ya. Toda, ¿eh? Somos un equipo.
14: Y te dan mucho la brasa así cuando te tomas un café, o sea, te hacen mucho, pues un poco lo que he hecho yo, aquí te pillo, aquí te mato, pero
15: claro, a ver, es que tú llegas al bar y igual te dicen, oye, mira esto, lo otro, en vez de venir al ayuntamiento, te cogen en el bar donde te ven. No es, a ver, a mí me gusta no solo estar en la oficina, me gusta también salir a tomar un café como en estos momentos y estar con los vecinos.
14: Claro.
15: No me gusta solo estar en la oficina.
14: Bueno, es un poco tomarle la temperatura también, ¿no? Al municipio.
15: Al municipio, los vecinos te tienen que ver, que paseas por las calles, por los caminos, para ver cómo están. No es solo estar aquí sentado y que vengan las quejas a ti. Pero...

0: ¿Qué rincón del municipio de Mañón le enseñarías a alguien que viene por primera vez?
1: Pues sobre todo el puerto del Barquero, que es muy acogedor, muy chiquitito.
0: Precioso,
1: es precioso, muy acogedor. La otro sería la playa de Bares, que también es precioso, que es uno de los lugares más visitados, tanto el puerto de Bares como el puerto de Barquero. Son puertos chiquitos, pero muy visitados durante el verano.
0: Sí, sí, yo los he visto mucho en Instagram.
1: Se está viendo demasiado.
0: Uy, pues venga, no hago esta entrevista, cancelo. Cada vez que salgan los nombres, hago un VIP.
1: Cada vez tenemos más visitantes y no estamos preparados para tanta afluencia de gente como está viniendo en estos últimos años por el tema de tanta calor en el sur. Y se nos están... Ya tenemos problemas de que no tenemos tanta vivienda y las infraestructuras también se van quedando obsoletas, hay que mejorarlas para poder recibir mucha más gente.
0: ¿Se multiplica por mucho la población?
1: Por tres o cuatro...
0: ¡Wow!
1: Sí, mira, somos 1.200 personas o 1.300 y bueno, igual podemos llegar igual a 4.000 o 5.000 personas tranquilamente en todo el concello. Se nota, de verano se nota.
0: Mucho, claro.
1: No toda la gente para en el ayuntamiento, pero durante el día, entre playas y restaurantes, se atiende mucha gente.
0: Oye, siempre se dicen que entre vecinos hay rivalidades. ¿Cuál es vuestro rival? ¿Con quién tenéis la rivalidad así vecinal de municipio?
1: No,
0: ¿os
1: bueno,
0: lleváis bien?
1: Nos llevamos bien, pero bueno, siempre unos rivales es nuestro ayuntamiento limítrofe.
0: Claro,
1: como
0: siempre.
1: Que es Vicedo, porque Vicedo hacemos frontera entre Vicedo y Mañón. Ellos son Lugo y nosotros somos Coruña.
0: Bueno, encima eso.
1: Sí, pero bueno, siempre nos ayudamos entre todos los concellos. Cuando uno tiene un problema, el otro le ayuda.
0: O sea, que está en la superficie solamente, ¿no?
1: Solamente
0: en
1: la superficie.
0: En el fútbol, no. En algunas cosas. ¿Qué tienen ellos y qué tenéis vosotros?
1: No, cada uno tiene sus cosas. A ver, ellos tienen otros atractivos y nosotros tenemos los nuestros, pero todo bien, de buen rollo.
0: De buen rollo, qué bien. Y si mañana te nombraran de repente el presidente de la Xunta por un día, ¿eh? Solamente tienes un día para cambiar cosas entero.
1: Sí,
0: de la
1: un
0: Xunta.
1: Día sería imposible.
0: Ya, porque... pero dices, tengo una varita mágica y hago pum, y esto lo cambio. ¿Qué sería?
1: Pues no sé, yo soy muy sensible con el tema de la ayuda a domicilio, y eso es una cosa muy importante para todos los concellos, porque somos concellos muy envejecidos y esto había que mejorarlo. Que aún esta semana nos dieron una importante noticia para nuestro concello, que nos acaba de conceder la Xunta una residencia de la tercera edad con unas 100 plazas aproximadamente.
0: ¿Dónde?
1: Aquí en O Barqueiro.
0: Eso es maravilloso.
1: Y eso es maravilloso tanto para el trabajo, porque claro, no hay grandes empresas aquí, que estamos muy alejados de todo, pero va a ser importante para nuestro municipio, como ya dije, tanto de trabajo como para poder atender a gente mayor de la zona y de zonas que nos envíen a Mañón.
0: Qué bien, ¿no? Porque me decías que tenéis 1.000 y pico habitantes.
1: Sí.
0: 100 plazas está muy bien, ¿no?
1: En plazas está muy bien. Entonces, no teníamos nada de esto, era un proyecto que ya llevábamos años con él y que ahora pudimos llegar a su fin con él.
0: Qué bien.
1: En poco, a ver, supongo que para el año que viene empezarán las obras y todo. Ya tenemos la cesión de los terrenos comprados, eso ya lo teníamos muy trabajado.
0: Qué bien. Y hablando de proyectos, ¿de qué proyecto estás especialmente orgulloso que hayas hecho tú?
1: Este es el más, del que más me siento orgulloso, porque era complicado. Después tenemos otro que estamos también llegando a su fin, que vamos a sacar la construcción de la Casa del Mayor, también hacia la gente mayor. También me interesa mucho y estoy orgulloso de que salga adelante, porque va a ser un punto de reunión para la gente mayor del ayuntamiento.
0: ¿También aquí en Barquero?
1: No, esa va a la zona intermedia del concello, en Mañón, en la parroquia de Mañón.
0: Qué importante, ¿no? Son nuestros mayores, sobre todo para un país
1: tan envejecido.
0: Claro, va envejeciendo tanto. Y Galicia, me imagino yo, que es, bueno, pues la España vacía.
1: Pero...
0: Y mucha gente ahí, estoy viendo que hay mucha gente mayor, y además en Galicia La gente vive muchos años.
1: Sí, tenemos como...
0: Hay muchos centenarios.
1: 6 centenarios en todo el concello en estes momentos. Pero todos mujeres, ningún hombre.
0: Ya, bueno, eso suele pasar, pero también por la vida que se tenía antes, yo creo que eso va a cambiar en las nuevas generaciones.
1: Y después, bueno, también tenemos una importante colonia de gente de que está viniendo, de tanto españoles como alemanes, y que se están asentando aquí en Mañón. Tenemos un matrimonio alemán con 4 hijos. Que te llega al colegio un 4 niños rubitos pequeños, cuida, da alegría.
0: Da mucha alegría, aunque aquí hay mucho rubito también en Galicia, sí, autóctono.
1: Y después también tenemos un punto de atención a la infancia, aquí un barqueiro también, que también está en... Que si no, lo tendríamos cerrado en estos momentos, si no viene la gente de afuera.
0: No, es que tiene
1: y
0: que
1: después
0: venir.
1: Están llegando también, también viene gente de ayuntamientos limítrofes, porque claro, quieren... Una enseñanza más personalizada, más colegios más pequeños. Como ya digo, este ayuntamiento, este colegio del ayuntamiento tiene 50 niños, los están muy bien atendidos.
0: Muy bien.
1: El PAI tiene 8 niños.
0: Claro, es que es un ratio estupendo.
1: Están muy bien atendidos, están en un área recreativa, el PAI, donde está la piscina municipal, y están encantados de la vida.
0: Y cuando dejes el cargo... ¿Qué crees que vas a recordar con más cariño de haber sido alcalde de Mañón?
1: Hombre, vas a recordar todas las obras que hiciste y que fueron importantes para el pueblo. A ver, ya digo, una de las más es la gente mayor, y otra son las infraestructuras, tanto de agua, que es un problema que vamos a tener en breve, y quería también dejarlo todo solucionado. Tanto modernizar las instalaciones, que todo esté digitalizado y todo... Que funcione bien en un futuro.
0: Qué bien.
1: Que, a ver, yo tuve un gran maestro y también nos dejó las cosas muy bien. Este es un ayuntamiento que está saneado, que no tiene problemas económicos.
0: ¿Quién fue tu maestro?
1: Fue don Alfonso Balseiro, que falleció hace 6 años. Y llevaba de alcalde sobre 32 años.
0: Wow, tú tomaste el relevo. Te ves otros 20 y pico.
1: Yo no me veo 32 años. Él era una persona que, claro, últimamente estaba jubilada y tenía todo el tiempo del mundo.
0: Y tú estás con tu carpintería.
1: Claro,
0: que, claro,
1: yo no es lo mismo. Llevo otro trabajo, yo no estoy al 100%, estoy al 75%. Pero bueno, él lo vivió, hizo grandes obras también por Mañón, hizo la traída municipal en todas las parroquias, no hay ninguna parroquia que no tenga agua, todos los vecinos tienen agua municipal.
0: Incluso las aldeas más lejanas.
1: Todas las aldeas
0: lejanas,
1: donde haya una casa va a haber agua municipal.
0: Qué maravilla.
1: Aunque esté habitada, no esté habitada.
0: Por si acaso de repente se habita, ¿no?
1: Exactamente.
0: Muchísimas gracias, alcalde, que te dejo desayunar. Y mil gracias, de verdad.
1: Nada.
0: Graciñas.
2: Graciñas a los dos. Son las 4 y 22 de la mañana, las 3 y 22 en Canarias. Continúa El Despertador y en un segundo aquí conmigo, Héctor Alabadí. ¡Ni te me muevas!
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1: Venga, con este buen rollo de canción, lo que tenemos que hacer es hablar de cosas que nos transmite buen rollo. En el cine tenemos hasta sagas que nos transmiten buen rollo. Nos va a contar qué hay de esas sagas y qué hay detrás. Héctor Alabadí, bienvenido.
2: ¿Qué tal? ¿Cómo estás?
1: Estupendamente. ¿Y tú?
2: Bien, lo que pasa es que no sé si voy a hablar de buen rollo.
1: ¿Por qué?
2: Normalmente hablo de películas que dan buen rollo, pero sí. yo cuento el mal rollo.
1: No, pero esta película, yo sé de qué película vas a hablar, de qué trilogía vas a hablar. No me la puedes fastidiar.
2: No, no te la fastidio.
1: Vale.
2: Te la mejoro todavía.
1: Eso sí.
2: Hoy en Qué Follón viajamos en el tiempo, pero en este caso literalmente, porque nos subimos al DeLorean de Regreso al Futuro, una de mis películas favoritas, y veo que de las tuyas también,
1: ¿no? Sí, me encanta, me la sé. O sea, la 3 me la sé. Bueno, es que me la sé las 3.
2: ¿Cuál es tu favorita?
1: La 2, sin duda.
2: La 2.
1: Hombre, irse al futuro, que creo que es el pasado. Bueno, esto me lo vas a contar.
2: Es muy guay, la verdad es que la 2 es muy guay. La 3, de las 3, creo que igual es la más flojilla dentro de lo buenas que son las
1: 3. ¿Sabes qué pasa? Que tú eres más joven que yo, pero cuando salían colecciones de VHS,
2: sí.
1: Yo me acuerdo que te comprabas la primera, porque eran dos por el precio de uno, y venía Terminator 2 y Regreso al Futuro 3. Y la tenía en VHS, me la sé de memoria, todo lo que la vi.
2: Eso suele pasar muchas veces.
1: No es la que más me gusta, pero es la que más a mano tenía.
2: ¿Viajarías al pasado o al futuro?
1: Sí. ¿No? Lo pienso tanto.
2: Pues si lo haces, recuerda una regla básica, y es que todo lo que tocas en el pasado tiene consecuencias en el futuro, o incluso puede crear una nueva línea temporal, como le ocurrió a Marty McFly, que se dio cuenta cuando viajó al pasado de que la estaba liando parda con su familia, y resulta que detrás de las cámaras la película también tuvo su propio efecto dominó, así que cuidado con las decisiones que tomas, porque puede pasar factura, aunque eso a nosotros nos viene genial para esta sección. Atentos, porque este es el follón de Regreso al Futuro.
3: Martí, lo siento, pero me temo que estás atrapado aquí. El sábado por la noche te enviaremos de regreso al futuro.
4: Un momento, ¿estás intentando decir que mi madre está colada por mí?
3: Precisamente.
4: ¡Wow, qué fuerte!
2: Me encanta. Ya solo estas primeras notas de la canción me parece maravilloso. Nos remontamos al rodaje de Regreso al Futuro, donde, aunque cueste imaginarlo, Marty McFly no estaba interpretado por Michael J. Fox. El icónico actor no era el protagonista de la saga, así que os podéis imaginar que algo pasó ahí.
1: A ver.
2: Pero vamos a viajar un poquito más en el tiempo, unos meses atrás, porque Robert Zemeckis y Bob Gale, creadores de la saga, siempre habían querido que Michael J. Fox fuese Marty, lo tenían clarísimo. El problema era que Michael era el protagonista de Enredos de Familia y los responsables de la serie no querían dejarle compaginar ambos trabajos.
1: Yeah.
2: Así que se las tuvieron que ingeniar, buscarse la vida, y ficharon a Eric Stoltz para ser Marty, un actor que había impresionado bastante Universal con un proyecto y que confiaban en él. Y comenzó el rodaje, durante las primeras semanas todo iba normal, avanzaba al menos, tiraban para adelante, pero poco a poco se empezaron a dar cuenta de que algo estaba pasando ahí. Y es que Eric estaba haciendo de Marty McFly, pero no estaba haciendo la película que ellos tenían en la cabeza, porque pretendían que fuese una comedia.
1: Ah.
2: Y al parecer, Eric era un poquito intensito.
1: Ah.
2: Abordaba a Marty desde una perspectiva mucho más dramática, como si estuviese haciendo un drama de Shakespeare, y era un poco especial en el set. Era ese tipo de actor que quiere que le llamen todo el rato por el nombre del personaje y que siempre está metido en el papel. Yo creo que esto debe ser muy cansino.
1: Yo sería así.
2: Serías así.
1: Yo me transformaría 24/7.
2: Incluso se cuentan miembros del equipo que hubo secuencias de peleas con el matón, el abusón de la peli, y que este pegaba un poquito de verdad y le hacía daño, y tenía que decirle que parase. Estaba el abusón diciéndole al que interpretaba a Marty que parase. Aunque bueno, estas son cosas más o menos anecdóticas, pero el verdadero drama era que no estaba funcionando y la película no tenía gracia, y eso era un problema muy serio para Regreso al Futuro. Y el director y el guionista estaban muy preocupados, hicieron una revisión de todo el metraje rodado, y su reacción debió ser parecida a la de Phoebe en Friends.
5: ¡Madre de Dios! ¡Oh, mis ojos! ¡Mis ojos!
6: ¡Phoebe! ¡Tranquila!
2: Llegaron a una conclusión, se habían equivocado al elegirlo, que estas cosas pasan, pero tocaba pagar las consecuencias. ¿Y ahora qué? Porque
1: claro,
2: no era el primer día de rodaje, ni el segundo, es que llevaban más de un mes rodando y tenían muchísimo material, pero había que despedirle porque no podían hacer otra cosa si querían que funcionase. Y ellos tenían claro que había que conseguir como fuese a Michael J. Fox, pero no podían paralizar el rodaje sin tener la solución, así que hicieron como que allí no pasaba nada y continuaron rodando con un actor al que sabían que querían despedir. Y esto es como muy muy fuerte, aunque bueno, puede ocurrir en cualquier tipo de trabajo, pero es que en este caso estaba grabando una película en la que nunca iba a salir. Gorka, no se imagina el surrealismo de la situación con el director rodando unas secuencias que sabía que iban a ir casi enteras a la papelera de reciclaje.
1: ¿Eh? Qué pérdida de tiempo, de dinero, de todo.
2: Así que, aunque era un secreto, empezaron a pasar algunas cosas raras en el rodaje que igual hicieron que Eric pensase, no huele un poco raro aquí, porque si se iban a cargar a este actor, ¿para qué gastar tiempo y dinero grabándole? Así que aprovechaban para rodar planos cortos de otros personajes, pero cuando tocaba hacer su contraplano le decían, bueno, no hace falta, porque sabían que perfectamente que todo lo que él iba a grabar iba a acabar en la basura y tenían que aprovechar al máximo el dinero y ahorrar porque se avecinaban gastos extra. Uh-huh. ¿Tú crees que le dijeron acción alguna vez con la cámara apagada?
1: No te creo.
2: No tengo la respuesta.
1: Bueno, pero es hoy en imaginar. Día nos enteramos de cosas, ya extrapolándolo a los cantantes, de cantar con micrófono apagado y cosas similares. Yo no lo sé, me parecería muy fuerte, ¿eh?
2: A mí alguna vez me ha pasado que no me quedaba mucho espacio y me han encasquetado a alguien en un fotocall y no le he dado a rec.
1: A mí me pasa con la batería. ¿Estamos grabando? No estamos grabando. Simplemente lo que ibas a ofrecer tampoco tiene tanto interés.
2: Bueno, mientras tanto, seguían intentando que Michael dijera que sí, finalmente lo consiguieron, pero había una letra pequeñita en el contrato y es que no podía dejar la serie, así que tuvieron que organizarle un horario mortal. Durante el día Michael J. Fox rodaba Enredos de Familia y cuando salía se iba al rodaje de Regreso al Futuro hasta las 2 de la madrugada. El día era Alex Keaton en la sitcom, de noche Marty McFly en la peli y volver a empezar. No sé si esto te recuerda un poquito a tu época grabando el Grand Prix.
1: Es un poco así.
2: Haciendo el despertador.
1: Sí, es un poco así, es un non-stop.
2: Pero que no se nos olvide que todavía quedaba una persona que tenía que recibir una noticia bastante desagradable. Fue Robert Zemeckis, el director, el encargado de comunicárselo a Eric Stoltz. En una de las conversaciones que dice el director más dolorosas de su carrera, y os podéis imaginar el shock que debió ser para el actor después de 6 semanas rodando, de haber construido su propia versión de Marty, que pues descubrir que le habían despedido. Fue un golpe brutal, como lo califica el actor. De hecho, fue tan fuerte este golpe que, según cuenta en una entrevista de la época, salió de allí y se fue directamente a una clase de interpretación.
1: Claro.
2: Estaba tan inseguro. Pero tranquilos, que es un buen actor y no fue su final y no le ha ido nada mal en su carrera. Y ya llegó el momento en que podían hacer lo que querían hacer, rodar con Michael J. Fox. Llegó directamente al rodaje, no hubo tiempo para ensayar ni nada, porque no tenían nada de tiempo, iban a contrarreloj, y empezó a regrabar todas las secuencias que había hecho Eric, y esto supuso un incremento de $4 millones al presupuesto de la película, porque claro, es que casi todo había que volver a rodarlo. Y obviamente no se acabaron aquí los problemas, ya lo avisa la norma básica de Regreso al Futuro: si cambias algo del pasado, tiene consecuencias, y vaya si las tuvo, porque el cambio de Marty provocó una reacción en cadena y su novia fue la que pagó las consecuencias. Y es que Gorka, también despidieron a la novia de Marty, pero por una cuestión más física. Empecemos por el principio. Para el personaje de Jennifer, la novia de Marty, tenían en mente a una actriz que también estaba comprometida con una serie, como pasaba con Michael J. Fox. Era Claudia Wells, que había grabado un piloto y acababan de darle luz verde, y otra vez pues la cadena no quería compartirla con Regreso al Futuro. Así que pasaron a la siguiente opción, que era Melora Harding, a la que conocéis por series como The Office o Monk. Y ya sabéis que en el cine y las series pues intentan buscar un poquito a parejas que encajen, que sean creíbles, que tengan química, y hay veces que una elección de casting suele ir asociada a otra. Pero un imprevisto, y es que despidieron a su pareja en la ficción, a Eric, y de algún modo se la llevó por delante, porque resulta que había un pequeño problema de unos centímetros, y es que Melora Harding era demasiado alta para Michael J. Fox.
1: Claro.
2: Y eso no podía permitirse. Una mujer, hombre, más alta que un hombre, ¿a dónde vamos a llegar?
1: En los 80, claro. En Hollywood.
2: Eso no podía ser. De hecho, fue Robert Zemeckis y Bob Gale los que la llamaron para decirle que era demasiado alta para Michael J. Fox, y le dijeron que estaba despedida, y ella obviamente pues se echó a llorar porque es un marrón que te digan que te despiden porque eres demasiado alto. No sé, me parece muy fuerte. Y volvieron a llamar a la actriz que inicialmente estaba ocupada por otra serie porque ya había acabado de rodarla, y entonces había perdido un papel por otro proyecto, pero al final acabó recuperándolo. Pero todavía había un giro con la novia de Marty, porque después de Regreso al Futuro 1, que se convirtió un fenómeno, se pusieron en marcha las secuelas, pero Claudia Wells tenía problemas personales, su madre estaba enferma y abandonó la industria para cuidarla, uh-huh. Así que volvieron a quedarse sin actriz para interpretar a Jennifer. Y podríamos pensar que podrían prescindir de la novia, o que cortan, que cambia de pareja en la siguiente película, pero es que en la primera terminaban con ella subiéndose en el DeLorean y viajando al futuro con Marty y Doc, así que ahora se la tenían que comer con patatas porque ya

0: El jaleo con el padre de Marty fue uno de los grandes y acabó con una demanda que tuvo consecuencias importantes en Hollywood. Viajemos al pasado. Crispin Glover interpretaba a George McFly en la primera película, ese padre de Marty un poco pringadillo e inseguro, y cuando prepararon Regreso al Futuro 2, evidentemente querían que volviese, porque de hecho en la segunda película, aparte de viajar al futuro, vuelven a viajar a la misma época del pasado, y él debía estar sí o sí. Entonces pasó lo típico, pues que Crispin Glover y los productores no llegaron a un acuerdo económico para que regresara, había sido un éxito, él quería más dinero, también algún cambio en el enfoque del guión que no le terminaba de gustar, y bueno, que al final no participó. Así que tocaba buscar un sustituto, y hasta aquí podríamos pensar que estamos ante el típico caso del síndrome Darren, un cambio de actor por otro, pero no, esto va mucho más allá. Se adelantaron a la problemática de la IA y la liaron bastante parda, y es que ficharon a otro actor, pero lo pasaron por el clonador de Tu Cara Me Suena, maquillándole con prótesis para que pareciese el actor anterior, Crispin Glover. Le pusieron una barbilla, una nariz, unos pópulos que imitaban sus rasgos, prácticamente le pusieron una máscara con la cara del otro actor, y el mismo peinado, la misma ropa, y nos la intentaron colar para hacer creer que era el mismo, algo así como lo que hicieron con Paloma Cuesta en Aquí no hay quien viva, que de hecho, viendo la película, es que te la cuelan bastante, si no lo sabes. Pero hay más, y es que también utilizaron imágenes de Crispin Glover de la primera película y lo mezclaron todo.
1: No.
0: Era ahí un Frankenstein cinematográfico para colársela al público, y evidentemente cuando Crispin vio esto, pues entró en cólera y
1: dijo, ¿qué?
0: Claro.
1: Porque claro, grabar la primera parte ya implica que puedes utilizar para toda la saga, ¿o
0: bueno,
1: no?
0: para la productora y tal. No. Por suerte esto ha cambiado y no es así, y por eso este caso generó un poco un precedente, porque él demandó a la productora, al estudio, porque no solo estaban utilizando al personaje, estaban utilizando su imagen, su voz y su propia identidad sin contar con él y sin pagarle. Así que al final le tuvieron que soltar un pastizal para no ir a juicio, y esto cambió de algún modo cómo se tenía en cuenta esto a la hora de generar los contratos de Hollywood con el tema de la imagen, y puso sobre la mesa un debate que nos suena mucho hoy en día, y es hasta dónde puede utilizarse la imagen de un actor para recrear su presencia cuando él ya no participa en el proyecto, ¿no?
1: Porque, hombre, lógico.
0: Porque es un poco feo. Entonces, en el 89 utilizaron prótesis y maquillaje para hacer que otro actor pareciera Crispin Glover, pero hoy lo llamaríamos inteligencia artificial, porque aquel Hollywood, con este follón que había montado el padre de Marty, sin saberlo, estaba viajando al futuro.
1: Qué fuerte. No sé qué te
0: es fuerte este debate, ¿eh?
1: Oh, pues sí, la verdad es que sí. A ver, me parece... Claro, ¿sabes qué ocurre? Que en el momento que se mueve tantísimo dinero como se mueven las películas en Hollywood, es como... No da tanta pena, pero hombre, si el señor... Han aprovechado imágenes de la primera para sacarla en la segunda. Ya no te menciono lo del tema de las prótesis y tunear a otro actor. Pues hombre, le corresponde cobrar.
0: Hombre, claro. Es delicado el tema. Se parece un poco así, por encima, con el caso de Chiquito de la Calzada y Florentino Fernández, que también hubo ahí movida.
1: Me vi ayer.
0: ¿La has visto ya?
1: Me
0: ¿Y qué
1: vi
0: tal?
1: Ayer.
0: Yo
1: muy
0: tengo
1: bien.
0: Muchas ganas.
1: De hecho, sale Ramón García, muchísimo le escribí yo. Ramón, ¿estás ahí? Ha salido ya. Y es muy interesante cómo se vivió todo eso, lo mal que lo vivió Chiquito de la Calzada y lo bien que lo pasamos el resto y no nos enteramos de nada.
0: Totalmente.
1: ¿Cómo somos, de todas formas?
0: Como la vida. ¿Qué follones hay por ahí?
1: ¿Qué follón? El follón de Expediente X. ¿Cómo es que lo haces cuando yo no estoy delante?
0: No lo sé.
1: Jolly, de verdad. O sea.
0: ¿Eras fan de Expediente X?
1: Me lo sé todo. O sea, me sé los guiones enteros de todas las temporadas.
0: Bueno, ya lo conté que mi marido también.
1: Sí.
0: Y era del club de fans de Expediente X. Le mandaban VHS a casa.
1: Sí, sí, sí. Yo tengo muchos VHS ahí en casa.
0: Bueno, qué fuerte.
1: Le echaré un vistazo, que para eso tenemos RN a la carta, claro que sí. Y, oye, volveremos en un futuro, es decir, la próxima semana, a seguir hablando de más películas, de más follones.
0: Un caso español la semana que viene.
1: Un caso español que nos pilla de cerca.
0: Muy de cerca.
1: Héctor Labadí, muchísimas gracias.
0: Gracias a ti.
1: Venga, que son las 4:37 de la mañana, 3:37 en las Islas Canarias, y vuelve de vacaciones. Hay gente que se toma meses y meses de vacaciones, y a él se lo permitimos. Es Carlo Bosserman en un segundo aquí, El día que...

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11: Se llama Copla.
12: Vamos allá, Marcelo. Primer objeto.
13: Vamos a empezar la segunda temporada de esta sección, el día que, con una pregunta que puede ser muy interesante. ¿Qué tiene que ocurrir para que un programa de televisión, nacido hace más de 30 años, consiga que en 2026, en este año, que se convierta en un programa que casi uno de cada dos niños que está viendo la televisión decida quedarse? Niños, televisión, 2026. Oye, la magia ha ocurrido y ha ocurrido este mismo verano. Carlos Bosserman, ¿dónde has estado, Carlos?
14: Buenos días.
13: Carlos, ¿qué me has faltado?
14: Estoy perdido.
13: Ya lo sé. No vuelva
14: por
13: a pasar
14: lo largo
13: eso.
14: Y ancho de este mundo.
13: Ni Willy Fogg, ¿eh?
14: Bueno, casi. Entre yo y Willy Fogg, o sea, hay un paso, un centímetro.
13: No queda nada. Carlos, lo que estoy diciendo, esto es, ha sido así. De repente, a mí en entrevistas, claro, he copresentado, he colaborado en Grand Prix. La gente me preguntaba, ¿va a tener audiencia? Yo decía, sí. O sea, sí, está en el ambiente, sí. ¿Por qué? Yo no lo sé decir. Y necesito hablar contigo porque han sido resultados muy buenos de audiencia de Grand Prix.
14: Sí, o sea, este año otra vez hemos hecho una grandísima audiencia. Tú lo acabas de decir. Además de la media de los programas que hemos emitido ha sido casi de un 12%, ¿no?
13: Uh-huh.
14: El estreno fue un 16,5, si no recuerdo
13: con
14: mal.
13: Con 8.
14: O con 8, bien, 16,8. Y... pero lo más importante, acabas de decirlo tú, de 4 a 12 años, un 47% y pico, casi un 50%. O sea, el 50% de los niños estaban delante de la televisión. ¿Por qué? Bueno, porque es un programa sencillo, es un programa familiar, es un programa en el cual hay una competición, es un programa que visual... ¿no?
13: Sí.
14: O sea, la gente lo quiere ver y tú has estado ahí, o sea, la gente se emociona. Y hay una cosa curiosa que ha pasado hace un mes y medio, que me contaba un amigo que su hijo, gran forofo del fútbol, ¿no?
13: O sea, sí.
14: Pero de los que se lleva desde las 8 de la mañana hasta las 10 de la noche la camiseta de España. Entonces, durante el Mundial, bueno, o sea, estaba el Mundial, claro, el forofo del fútbol. Seguía el fútbol.
13: Claro.
14: Cuando ganó España, el lunes se hizo el especial aquí en Televisión Española.
13: El recibimiento de Cibeles.
14: El niño llegó a casa y dijo: ven, perfecto, con su camiseta. Dijo: bueno, vamos a ver el Grand Prix. Y dice: no, ahora hay esto. ¿Cómo hay esto? No puede ser. Claro. Lo tienen que quitar. Tengo que ver el Grand Prix.
13: O sea, niño podía ser yo, ¿eh? Porque me siento un poco mal que no tuviéramos el programa.
14: Pero curiosamente, o sea, hace cogió un berrinche terrible el niño.
13: Claro.
14: ¿Eh? O sea, entonces, ¿por qué? Porque para ellos es la cita, es algo que les distrae, algo que les acompaña, algo que de forma sencilla, o sea, fíjate tú si es sencillo y tú has estado ahí. Dos pueblos, una competición. hacen pruebas a veces absurdas o muy populares, ¿no? Mucho color, mucha música, mucha diversión. Nos reímos de las caídas, nos reímos de nosotros mismos. O sea, tú cuando has estado ahí con Ramón, os reíais, con Lala Chus, os reíais.
13: Y de verdad nos reíamos.
14: O sea,
13: de verdad,
14: o sea, hay lo que yo llamo en la televisión la verdad.
13: Sí.
14: Es la verdad. Entonces la verdad funciona. Entonces eso demuestra algo que siempre estamos discutiendo y es reiterativo el tema. Los chicos jóvenes no están delante de la tele. No es verdad. No es verdad, o sea, pero no es verdad con el Grand Prix, no es verdad con el Mundial, no es verdad con Eurovisión, no es verdad con muchas cosas. O sea, es qué les estoy dando, qué producto le estoy dando, qué programa le estoy dando para que ellos quieran estar o no quieren estar. Entonces, sí, dado que la televisión ha cambiado, esto lo hemos dicho muchas veces, ha cambiado, o sea, la oferta es infinita o casi infinita, o sea, hay muchísimas plataformas, canales, programas, hay muchísimo. El que tiene el mando es el que tiene el poder. Ahora puedo ver lo que me da la gana. Entonces, si yo puedo ver lo que me da la gana, yo elegiré lo que quiera. Entonces, con el Grand Prix y con otros eventos también, cuidado, se consigue una cosa que es reunir la familia, porque ese producto le interesa a los niños de 4 a 12 años, le interesa a los mayores, le interesa a los medianos, le interesa a todo el mundo, porque le gusta. Y entonces ahí eso es el éxito. Entonces muchas veces nos equivocamos pensando, no, tenemos que hacer para este público, pero es que intentemos abrir ese abanico.
13: Claro.
14: Pero eso es difícil, no es fácil, ¿eh?
13: Es que hemos llegado a pensar que es imposible. O sea, ya no difícil, sino la gente piensa que es imposible, imposible, por lo tanto no se intenta.
14: Claro, o sea, se piensa y dice, no, esto es imposible. No es verdad. Posible es porque se demuestra con los datos. O sea, se demuestra que el 50% de los chavales jóvenes están delante. Pero si ahora cogemos de 24 a 44, son casi un 30%, ¿eh?
10: Que sí, que sí.
14: O sea,
10: sí,
14: significa que de cada 10, 7, o sea, 3 estaban delante.
13: Es muy fuerte, ¿eh?
14: Es importante, ¿eh? O sea, con la oferta que hay actualmente de televisión. Entonces, no es cierto que la televisión lineal no funciona. No es cierto. O sea, la televisión lineal está ahí como cualquier otro producto, como las plataformas, etcétera, etcétera, etcétera. O sea, lo único que ha cambiado ahora que el televisor sigue siendo el mismo. Lo único que el que tiene el poder es el que está delante del televisor. Ese cambia, ese decide. Entonces, tú le das algo, bien. No le das algo, bien. Fíjate tú que había sacado un dato que el consumo de televisión ha bajado. O sea, de un año a otro, o sea, julio-agosto, sí, julio-agosto, ha bajado el consumo. Y con todo eso, o sea, hemos hecho un buen dato. Y con todo eso, Televisión Española ha liderado.
13: Es verdad.
14: O sea, entonces, ¿por qué? Porque cuando tú le das algo que a ellos les gusta, porque, o sea, disculpadme, pero o sea, hay que entender que la suma siempre es 100.
13: Que no se nos olvide, ¿eh? O sea, visualicemos el tablero de The Floor, claro, con 100 personas. Estamos hablando de mucha gente, claro, y una parte del pastel. Claro, al final estamos hablando de casi 20 personas de esos 100 que deciden centrarse en un proyecto, claro, y en un formato. O sea,
14: claro,
13: que es que...
14: o sea, la suma es 100. Entonces, si esa 100 tú empiezas a dividirlo por el número de canales y oferta que hay,
13: es otra.
14: O sea, si lo divides de forma proporcional, quizás te toque, o sea, muy poco. Entonces, cuando tú haces un 20%, un 16%, un 12%, es como cuando había cuatro canales y hacías un 30, 35%.
13: Es así.
14: Es lo mismo.
13: Pues más, más.
14: Lo único que, claro, o sea, a todos los canales hay que darle algo, como digo yo.
13: Claro.
14: Aunque sea el 1,5.
13: O menos. Incluso. Aunque sea... hay tantos que darle menos al final te llenan el 100.
14: Claro. O sea, piensa, las plataformas se quedan todos los días casi un 12, 15%. Sumas todos los demás canales, pues quizás quede solamente el 50% para los 6 canales grandes generalistas.
13: Mira, me pasó una cosa con... hace poco, o sea, te estoy hablando del viernes pasado. Estoy en la estación de... bueno, tuve que viajar a Vitoria y me fui a pedir una cosa a la barra del bar y me vino un hombre y me dijo, ¿eres Gorka el de Grand Prix? Y le dije, sí, él estaba muy nervioso, ¿no? Al reconocerme de la tele. Me dijo, ¿me puedo hacer una foto? Ya sabes que soy muy gilipollas, ¿no? Me dijo, ¿me puedo hacer una foto contigo? Y le dije, claro que sí. Y me dijo, es para mi hija. Y se hizo la foto y le dije, le das un besito a tu hija. Y me dijo una frase que dije, ostras, acaba de cobrar sentido, que más allá de pasarlo bien y de que todo tenga sentido, por supuesto, pero me dijo, muy bajito, nos lo hemos pasado pipa este verano. O sea, es como, le hemos hecho a la familia, o sea, él podía haberle dado la tablet y haber puesto Peppa Pig hasta que se quede dormida, pero no, nos lo hemos pasado muy bien, joder, y ha sido gracias a nosotros.
14: Pero es que eso que estás contando es importantísimo, porque cuando a niños pequeños le pones la tablet y le pones el contenido que sea, les estás dejando solos.
13: Claro.
14: Cuando tú pones un tipo de producto de estas características que reúne la familia, estás en familia, vuelves a la televisión que se veía antes.
13: Eso es.
14: O sea, yo cuando era pequeño, o sea, veía la televisión con mis padres, con mis hermanos, claro, o sea, con todo el mundo, igual que tú, o sea, seguramente. O sea, la televisión era el momento de reunión casi casi de la familia. Tiene otra ventaja además este tipo de producto, que no tengo que seguirla.
13: Exacto, no tienes que prestar atención para perder, o sea, el hilo.
14: Claro, si yo estoy viendo una película y me pierdo 10 minutos de la película...
13: Adiós.
14: No, esto lo puedo seguir hasta trozos. Puedo ir a tomar un café, puedo ir a tomar un vaso de agua, puedo ir un momentito a hacer lo que sea.
13: No hay problema.
14: Y lo puedo seguir. Uh-huh. Y eso es importantísimo, ¿no? Y hay otra cosa que quería comentar. Además de la audiencia media, ahora mismo, para analizar bien un programa, hay que ver la audiencia acumulada en un momento.
13: Exacto.
14: O sea, y aquí en el Gran Piso ha habido casi 4.800.000, casi 5 millones de personas que en algún momento se han conectado. O sea, que hay mucha gente que ha entrado, mucha gente que lo ha visto. Entonces, esto es como un río. O sea, rellenas con gente que va entrando. Entonces ya tienes la costumbre de entrar en Televisión Española.
13: Hay muchas personas que han dicho, claro, nos gusta la nostalgia, nos gusta el recuerdo, y Grand Prix es eso, pero si ha funcionado tanto en niños, ¿cómo? Que no tienen ese recuerdo, evidentemente. ¿No será que es un formato que funciona, que sigue funcionando y que, aunque los mayores no estén de recuerdo, también lo vemos porque nos reímos de los golpes y de las salidas y de Wilbur y de... No puede ser eso también.
14: Porque hemos conseguido una cosa importantísima. Es actualizar un formato de 1995. Cuando hablamos de es un formato moderno, bueno, yo digo nunca, no, los formatos no son ni viejos ni nuevos, ni son actuales. O sea, tú hablas en el lenguaje de hoy. Uh-huh. O sea, yo no puedo hacer el Grand Prix como se hacía en 1995. No funcionaría.
13: No, claro.
14: Entonces tienes que adaptarlo al lenguaje de hoy. Y ese ha sido el gran éxito, que lo hemos adaptado al lenguaje de hoy. Lo hemos adaptado al lenguaje que quieren escuchar los niños, estas nuevas generaciones. ¿Por qué? Porque los que le habían visto de pequeños, y ahora tienen 40, 50 años, ¿no? Esos también lo han aceptado como el lenguaje de hoy. Pero ellos ya lo conocían, ya tenían la nostalgia. Pero los otros no lo habían visto nunca. Pero se habla con el lenguaje de hoy en día. Se habla como se habla de ahora, o sea, tiene el ritmo, o sea, has estado tú, has estado Ramón, has estado Lola Chus, era dinámico, o sea,
13: sí,
14: las cosas fluían rápidamente.
13: No, y que a la vista está que a cualquiera de los que dice, imagínate que también los hay, no, es que el Grand Prix de antes sí que gustaba, le colocas el ritmo del que hablas ahora. No. Del que estás hablando, de los años 90, no aguanta un programa hoy en día, porque todos hemos evolucionado también.
14: No, claro, es que ahora yo necesito ver la televisión de otra forma. Uh-huh. Y esa otra forma es la que hemos conseguido. Fíjate tú, yo he tenido muchas personas que me decían, va a fracasar porque no está la vaquilla. Bueno, y sustituimos la vaquilla por María Fernanda.
13: Claro.
14: ¿No? Y no ha pasado nada.
13: No, desde luego.
14: Al revés. María Fernanda es un ídolo para los niños. O sea, es que me la piden cada dos por tres.
13: Yo he firmado autógrafos, como María Fernanda, en el Festival de Vitoria, lo digo en serio.
14: Es que no me extraña, es que eso es muy divertido, que muchas veces te llaman, te dicen, oye, ¿me mandas a María Fernanda para este evento? Es que no te la mando, o sea, hay una persona dentro.
13: Esto,
14: o sea,
13: me lo han dicho.
14: Me la manda. ¿Pero qué te crees? ¿Qué cosa? Que coge los pies y se va. O sea.
13: El año pasado que acudí a un estreno de una película infantil, me dijeron, oye, que sabemos que hay un hombre llamado Miguel dentro de María Fernanda, que a ver si puede venir. Y yo, ay, no tengo ni idea. O sea, habla con Carlos Wasserman, yo que no sé.
14: No, pero dice, no, me mandas María Fernanda, como si María Fernanda, o sea, pudiera tener los pies, de poder ir sola. Digo, no, María, o sea, la cosa es un poquito más complicada, no está sencilla.
13: Oye, Carlos, ¿qué otro programa antiguo tiene una mecánica suficientemente clara como para que pueda volver a salir? Porque claro, es que esto en Grand Prix es un claro ejemplo. Ha habido riesgo, ha habido insistencia, ha habido al final la oportunidad de que vuelva y ha funcionado, pero esto tiene que existir en algún momento. Estamos viendo en otras cadenas El Precio Justo, que parece que hay atrancas y barrancas, que puede... Tiene que haber más.
14: Vamos a ver, o sea, yo creo que... Bueno, yo... ¿Qué te voy a decir yo?
13: ¿Qué me vas a decir?
14: ¿Qué te voy a decir yo? O sea, el otro programa que me encantaría hacer y creo que funcionaría es Que Apostamos.
13: Bueno, sin duda.
14: O sea, Que Apostamos. O sea, ¿por qué? Porque hay cosas que los chicos de ahora no han visto nunca. Y había cosas espectaculares.
13: Sí.
14: Entonces, volver a retomar eso en el 2026... Después de 30 y muchos años, 93 fue la primera emisión, o sea, volver a retomar ahora, hasta volver a retomar alguna de esas apuestas de aquel entonces. Quizás algunos de los niños que hacían alguna apuesta ahora tendrán, yo sé, 20 años, 25 años, o sea,
13: no hay
14: bueno,
13: más.
14: 30, o sea, sí, bueno, sí, claro, sí. Si tenían 10 años, pues ahora tendrán 40 años.
13: Imagínate.
14: Decir, ¿eres capaz de volver a hacer lo que hiciste cuando tenías 10 años?
13: Me acuerdo de ese niño, toda España hablaba de él, ese niño experto en los dinosaurios, lo redicho que sí. Era, lo gracioso que resultó, ¿habrá tirado por allí?
14: Claro,
13: o sea,
14: no lo sé, o sea, el de los dinosaurios, el que reconocía por el pelo
13: a los futbolistas,
14: dice, ¿cómo puede ser? ¿No? O sea, entonces, ese tipo de formato yo creo que volvería a reunir otra vez la familia, porque son formatos que a mí, o sea, personalmente, y no es porque yo lo he producido con mi hermano, o sea, que era el director, etcétera, no, es algo que dice, me gustaría ver otra vez este personaje o nuevos personajes que salgan.
13: Sí, pues anda, o sea, que no hay cosas que hacer.
14: El secreto de Que Apostamos es gente normal que hace cosas extraordinarias, no es famoso, no, gente normal.
13: Tenemos que hablar un día de hoy en día, ¿quién estaría en ese sofá? ¿Sería un sofá lo que antaño tenía, donde estaba sentada Ana Obregón con sus famosos? Algún día tenemos que hacer ese análisis, eso
14: ya lo he pensado, o mejor dicho, lo hemos pensado, no voy a decir con quién. ¿Cómo hay que hacerlo ahora?
13: ¿Me lo vas a analizar?
14: Eso... En otro momento.
13: En otro
14: después
13: momento.
14: De la publicidad.
13: Sí, como decía Julián Lago, sí. Exacto, lo iba a decir. Estamos un poquito así como cebando. Oye, pues Carlos, muchísimas felicidades por la audiencia. Gracias, o sea, en nombre de tantísima gente que decía que vuelva Grand Prix, gracias por hacer que vuelva, porque es que a la vista está, o sea, que ha sido un tirar hacia arriba este último año.
14: O sea, bueno, o sea, yo aquí voy a aprovechar para dar las gracias a Televisión Española, a José Pablo, a Sergio, a todo el equipo que hay detrás de ellos también, porque han apostado por algo que me ha costado 18 años solamente volverlo a poner en marcha. O sea, y es verdad, o sea, yo digo, el éxito, sí, parte es mío, parte es tuyo, parte es de Ramón, parte es del equipo, y gran parte también es de Televisión Española, claro. Porque apuesta por algo. O sea, si no hubiera apostado, no hubiéramos visto esto.
13: Pues hasta la próxima semana, Carlos.
14: Muchísimas gracias.
13: Gracias a ti, un abrazo.
14: Buena semana.
13: Seguimos en El Despertador de Radio Nacional.

La de cosas que se aprenden con Carlo Bosserman, ¿verdad? Pues claro que sí. Vamos a entrar en las 4 y ya estamos dentro. Las 4 y 58, las 3 y 58 en las Islas Canarias. Y tenemos, bueno, una tertulia. He estado un poquillo con ellos antes. Vienen divertidos, vienen simpáticos, vienen con ganas de comentarte la actualidad y además con una incertidumbre, porque claro, tenemos un personaje secreto. Y ellos tienen que adivinar de quién se trata. Estamos hablando de Xenon Spain, de Tatiana Muñoz, de Julia Medina, de Carlos, ¿qué opinan? Y el personaje que le tendremos también aquí. Pero antes quiero que escuches durante unos segundos esta canción, que tiene una semana, son U2 y el título de la canción, ya sabes que ellos tiran mucho hacia el castellano, Silencio. Vamos a escucharlo y después Boletín Informativo y Tertulia Despierta aquí en El Despertador. Silencio de U2.

0: Las 5, las 4 en Canarias.
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0: El Gobierno someterá este viernes a votación los decretos de vivienda, aunque no cuente con los votos para aprobarlos. Leire Iglesias, secretaria de Estado de Vivienda.
2: Significaría retirarle los derechos que hoy están publicados en el BOE a muchos ciudadanos y a muchas ciudadanas. Yo creo que de aquí a mañana todavía Junts puede pensar que lo mejor es que podamos continuar con la tramitación y el desarrollo de este decreto.
0: Los de Carles Puigdemont han anunciado que votarán en contra de ambos textos si no se retiran, y hasta ahora no dan las cuentas ni para el decreto que contiene el grueso de las medidas de protección ni para el de la prórroga automática de los contratos, que ya contaba además con rechazo de PNV y Coalición Canaria. Una decisión, la de Junts, que ha causado furor también en las calles. Marina Corredor.
3: Sí, en Madrid la acampada de Sol clama por una huelga indefinida. Este ha sido uno de los gritos más repetidos a lo largo de esta noche en la Puerta del Sol, donde unas 2.000 personas mantienen todavía esa acampada. Ha habido también momentos de tensión con la policía tras conocerse esa decisión de Junts, aunque han sido los propios manifestantes quienes han evitado que la situación fuera más. También indignación en Barcelona. El sindicato de Yucateras señala directamente a los de Puigdemont y llama a mantener esas movilizaciones. Enrique Aragonés es su portavoz.
4: Anunciaremos los próximos pasos, pero la cita que tenemos todos ahora mismo es este sábado en el Hospitalet, con una columna que vendrá desde Barcelona, también desde otras ciudades, movilizaciones en otras ciudades, porque esto tiene que ser una expresión ya no solo de que estábamos pidiendo este decreto, sino de que queríamos ir mucho más allá, y vamos a ir mucho más allá.
3: Este mismo viernes, los acampados en Madrid marcharán hacia el Congreso antes de la votación, mientras los sindicatos de inquilinas planeaban avanzar hacia, como decíamos, una huelga general por la vivienda.
0: Pendientes, por tanto, de la votación este viernes, en el que las lluvias van a seguir azotando el Mediterráneo. En la Comunidad Valenciana las lluvias dejan ya acumulados de más de 150 litros por metro cuadrado en puntos de Castellón, en el norte. Allí sigue activa una alerta naranja por riesgo de crecidas en ríos, barrancos e inundaciones, y se mantiene la alerta roja de emergencias en las zonas más expuestas.
3: Y a esta hora siguen también en aviso rojo de la Agencia Estatal de Meteorología el litoral norte y sur de Castellón y el litoral sur de Tarragona, con hasta 90 litros por metro cuadrado y 250 en 12 horas. Los tres avisos se mantienen en principio hasta las 12 del mediodía. Y a Juan Carlos Valderrama, conseller de Emergencias.
5: Creo que es importante mantener esta alerta roja hasta mañana, por la mañana a las 9. Hemos convocado una nueva reunión a ver si este fenómeno ya ha pasado a nivel de tormentas y lluvias y se reevaluará.
3: La previsión es que el episodio vaya perdiendo intensidad, aunque seguirán activos avisos de menor nivel en varias zonas durante la tarde.
0: Un apunte más en el exterior. En Ucrania, Rusia ha vuelto a atacar esta madrugada el puente sur de Kiev sobre el río Dnieper, después de que esa misma infraestructura ya fuera alcanzada este jueves. El alcalde de la capital confirma nuevos daños mientras continúan esos ataques prácticamente diarios sobre la ciudad. Ayer, además, varios drones rusos impactaron en una escuela y provocaron incendios en distintos puntos de la capital. En deportes, España prepara el tercer partido de la Liga de las Naciones. Será en Oviedo ante la República Checa. Gonzalo Acuña.
6: Con otra baja de última hora por lesión de Nico Williams, una lesión muscular que hace que vuelva con su club, con el Athletic Club de Bilbao, España busca sumar ya 9 puntos, acercarse al pase a cuartos de final y seguir batiendo récords, aunque dice Martín Zubimendi.
7: No lo hablamos mucho y me encanta, porque vamos al partido pensando en ganar, en disfrutar, en que nunca nos paramos a pensar lo que hemos conseguido, pero literal, no por quedar bien. Y bueno, creo que es el inicio de algo todavía más grande.
6: El partido del sábado en el Tartiere a las 9 menos cuarto con lleno. Hoy tenemos un partido con muy buen cartel, Francia-Italia, y anoche victorias de Portugal sin Cristiano Ronaldo y de Alemania, la primera victoria de Jürgen Klopp como seleccionador. Además, en la Liga de Campeones femenina, City 1, Real Madrid 1, 2 empates llevan de momento las blancas. Lo próximo será el clásico el domingo en el Camp Nou, Barça-Real Madrid. Y en la Euroliga, derrota del Real Madrid ante el Apoel de Tel Aviv. Hoy juegan los otros 3 representantes españoles. A las 7, Besiktas Barcelona. A las 8, Asbel Valencia. Y a las 8:30, Baskonia Milán.
0: Gracias, Gonzalo. Pues ampliamos a partir de las 6 en la mañana de Radio Nacional y en rtv.es.
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0: mañana a las 4 y 5 en las Islas Canarias. Bienvenidos a la tertulia despierta del despertador de Radio Nacional. Está saliendo mucho la realización de uno de nuestros compañeros, el único compañero que tenemos aquí. Estaba diciendo, qué raro que me pincha mucho. Hombre, porque es que tenemos las mejores cámaras y la mejor realización de la historia de la radio. 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Tienes ahí el play de la cámara, le das y oye, ahí a tope con la realización. La graciosa de Quevedo y de Elvis Crespo, que nos gusta, ¿eh? Para estar a la altura de la canción hemos traído a las colaboradoras más graciosas que existen y que hemos encontrado. Al ser radio, poco se habla de lo bien preparadas que vienen y lo bien que huelen. Tengo que decirte que he alucinado. Voy a presentarlas. Venga. Ella ya, ella ya no podía faltar este viernes de octubre. ¡Xenon Spain!
1: ¡Opa! Hola, porfa, ¿qué tal?
0: Sí, ¿qué tal, Xenon?
1: Pues mira, pues deseando y bueno, he empezado este mes de noviembre con una cosa y una energía.
0: Estamos en octubre.
1: A noviembre, pues ya.
2: Ella ya ha empezado en noviembre.
1: He empezado rápido, que me he pasado de largo.
0: Claro que
1: me
0: sí.
1: Me salta hasta octubre y todo.
0: Mira lo que tengo en la mano.
1: Vamos todos con el mismo bolígrafo.
0: Que nos regalaste tú, que es que más maja no puedes ser, Dios mío, qué de detalles.
1: Pero
0: tienes.
1: Si así desde pequeña, en el colegio me pasaba igual.
0: Escribías
1: hasta con
0: boli.
1: Hasta con los que me hacían bullying, le llevaba un caramelo y todo.
0: ¿Sí?
1: Sí.
2: Mi niña.
1: Yo no voy a cambiar, a esta altura no hace falta.
0: Yo soy así, así seguiré, nunca cambiaré.
1: Nunca cambiaré.
0: Claro. Que, oye, bienvenida, te echaba de menos, que el viernes pasado no estuvimos.
1: Y yo también te eché mucho de menos.
0: Pero bueno.
1: La verdad que sí.
0: Hay que reconocer que es que molas mucho. Lo hacéis todos, ¿eh? Las cosas como son. Pero Xenon escribe mucho y se preocupa mucho. Mucho y está ahí como muy presente. Y
1: soy como un poco madre.
0: Soy
1: un poco madre.
0: Pero sí, bueno, se agradece.
1: Pero moderna.
0: Venga, que seguimos. Capaz de hacerse el despertador sin micrófono, Julia Medina.
3: Hola, Gorka.
0: Hola, Julia.
3: Nada, encantada de estar aquí.
0: ¿A ti no te hace falta micrófono para hacerte un concierto entero? Porque algo te ha pasado hace poco, ¿no?
3: Nada, en un evento, de pronto... Yo ya en la prueba de sonido me temía que algo iba, ¿sabes? De estas veces que tú ya lo intuyes. Y nada, luego llegó el momento de la actuación y efectivamente no funcionó el sonido. Pero yo como que había soñado con hacerlo alguna actuación así sin micro.
0: Claro.
3: Y yo a la mínima, no les di ni tiempo a que lo arreglasen. A la mínima dije, Antonio, mi guitarrista, nada, pelo, no te enchufes. Y así fue y luego se creó una cosa muy bonita.
0: Claro
3: la
0: que
3: verdad,
0: sí.
3: Una
0: perdona, es
3: muy
0: que
3: chula.
0: Yo he escuchado ese vídeo y digo, ni micro ni leche. Igual es que con micrófono se perdería toda la esencia bonita de cantar así directamente al público.
3: Claro, además era un escenario como que estaba rodeado del público.
0: Claro.
3: Y pues, yo creo que en esas ocasiones eso hay que aprovecharlo.
0: Otra diría, señores, esto no es lo que he pactado con la organización, me voy. Y tú dijiste, no, tiramos adelante.
3: Ha pasado, eso ha pasado alguna vez.
0: También ha pasado. Julia, gracias. Luego nos cantas, que has traído la guitarra.
3: Hombre, yo siempre.
0: Claro que sí. Bueno, atención. Porque él canta como el Vives, tiene la sensualidad del Baute y factura lo del Alcaraz. Carlos, ¿qué opinas?
4: Me van a mandar a mí, Alcatraz me van a mandar con lo que facturo.
0: Pues casi. ¿Qué tal, Carlos?
4: Muy bien, nervioso. Hoy estos días de presentador aquí, oculto, me pone nervioso, la verdad.
0: Presentador no, el presentador
4: no es la palabra. ¿Ves? Es que estoy nervioso y es que ya me lío. Si es que
0: se lo toma muy en serio, me gusta mucho.
1: Alma, hoy mira cómo viene de guapísimo.
4: Sí, gracias, Xenon, querida. Me hace falta este ánimo porque con este pelito que tengo no estoy yo muy animado.
0: No está convencido con el pelo que le dejaron.
4: Es verdad que hace una semana ya he crecido un poquito, ya he mejorado,
1: no,
4: pero...
1: No, de pelo porque mira, yo con pomerania, ¿sabes?
0: No, tú tienes el pelo bien.
1: Porque lo como la plaza.
0: Tenemos personaje secreto, ya lo hemos dicho, y acabo de hablar con él. Tengo que ahora te, bueno, voy a presentar a Tati y os cuento todo. Tati, ella, tan estrella que Piti Alonso está pensando en entrevistarla. Tatiana Muñoz.
5: Yo por Piti lo que haga falta.
0: Claro que sí.
5: No por mí, sino por él.
0: Por Piti matas.
5: Sí, yo por Piti mato. Y por cierto, estoy súper contenta porque hoy es 2 de octubre
0: ¿sí?
5: y por primera vez en 3 años me he acordado de felicitar a mis amigos que cumplen hoy día 2 de octubre, así que bien por mí.
0: Pero
5: bien
0: se
5: por
0: pusieron
5: ellos.
0: De acuerdo ellos en hacer o algo así, porque tienes varios amigos. Que...
5: Dos amigos y de dos grupos diferentes
0: pero
5: que
0: bueno.
5: No se conocen entre ellos. Entonces llevaba 3 años sin felicitarles,
0: ya,
5: chicos.
0: Ya, ya,
5: 3
0: ya.
5: años.
0: Ya te entiendo.
5: A las 4 de la mañana.
0: Que... Os voy a decir, tenemos personaje secreto y os voy a... Igual cambiamos de ambiente ya directamente, sí. He estado hablando con esta persona,
4: ¿vale?
0: He estado hablando en otro idioma.
4: ¿En otro idioma?
1: ¿Qué idioma? Oh.
3: Cada vez más difícil.
0: Aunque tengo que decirte, como Catherine Zeta-Jones, entiende el español, ¿vale? O sea, calma al respecto. Y una de las cosas que me ha preguntado ha sido... ¿A qué hora se levanta esta mujer para prepararse? Por ti, por Xenon Spain.
1: Tiene que ver documental que me ha grabado Tati.
0: ¿Te ha grabado? Es verdad, hay documental en nada en Netflix.
1: Documental que me ha grabado Tati. Entonces lo de... Pues bueno, a las 2:30.
0: Os tenía que decir algo. Vais a flipar. Solamente os digo eso. Vais a flipar. Tenemos un personaje secreto en la sala VIP. Tenéis 2 minutos para hacerle preguntas, la voz distorsionada, y tiene que contestar sí, no o tal vez.
1: Ya.
3: Pero ya,
0: en nada, en unos segundos. Voy a apuntar bocina porque en el caso de que os acerquéis demasiado voy a tirar la bocina y bueno, separaría ahí el juego. Ya está, luego os la jugáis a uno. Tenéis que apuntarlo, ¿vale? No vale decir, sí, lo que ha dicho ella es lo que yo he pensado desde el comienzo. Porque me mentís, soléis mentir bastante.
1: No.
0: Sí, sabéis que sí.
1: Pero eso ya no sabes.
0: Vale, perfecto.
3: En esta sección se ha hecho trampas alguna vez.
1: No, venga. No, sí. No, toque a mi favor. Siempre. Que estaba escrito en el guión.
0: Personaje secreto, secret personality. Are you there?
6: Yes.
0: Yes.
6: ¿Pero hablamos en español?
0: Me lo tienes que subir, sí, sí, en español. Entiendes el español, se acopla. Estoy ahí como hablándome... Uy, el idiotizador. Igual tiene que alejarse un poquito... Stay away from the... ¿Cómo se dice altavoz?
1: Speaker.
0: Stay away a bit from the speaker. A bit far. Ahí la tenemos.
1: Alto.
0: Vale, la persona ya está disponible. Empieza a preguntar, Carlos, ¿qué opinan? En español. Entiende el español, pero hablad un poquito más despacio, ¿vale? Para que lo entienda. Pues comenzamos. 3, 2, 1, adelante.
6: ¿Eres mujer?
7: No.
5: ¿Eres rubio?
7: No.
3: Ah, ¿tienes más de 30 años?
7: Sí.
0: Despacio.
1: Eres...
0: Tenemos 2 minutos.
1: ¿Eres cómico?
7: Yes.
6: Ah. ¿Eres actor?
7: Yes.
5: ¿Has estado en algún reality?
7: No.
3: ¿Has salido en las noticias en el último mes?
7: No.
0: Xenon,
1: ¿tiene muchos seguidores?
7: Sí.
6: ¿Has ganado algún premio?
7: Muchos.
5: Oh. ¿Has estado trabajando en Radio Televisión Española?
7: No.
3: ¿Tu nombre artístico es distinto de tu nombre real?
7: Sí.
1: ¿Tienes pareja conocida?
7: No.
6: ¿Premios de cine?
7: No.
5: ¿Eres británico?
7: No.
3: ¿Haces música?
7: No.
0: Xenon,
1: ¿eres?
0: ¿Estás atenta?
1: Estaba. ¿Eres yugoslava?
0: ¿Yugoslava?
1: De Malta al lado.
7: No.
6: ¿Eres de Europa?
7: Sí.
5: ¿Has estado en algún concurso de canto?
7: No.
3: ¿Tienes más de 50?
7: No.
1: ¿Has estado en el Club de la Comedia?
7: No.
6: ¿Te hemos visto en el cine en España?
7: No.
5: ¿Conoces a alguien de la mesa aparte de a Gorka?
7: No.
3: ¿Gorka es amigo tuyo?
7: Sí.
3: Anda.
1: ¿De qué le conoces?
0: No. Sí, no, tal vez.
7: Business.
0: No, business no se da información. ¡Y tiempo! ¡Qué mal aprovechado!
1: Uy, que hemos estado casi con esa pregunta.
3: Esto es muy difícil.
5: We are so lost.
0: Estamos perdidos, dicen. No, ya, por favor, cortad el micrófono, ¿vale? Del personaje secreto. Bueno, ya sabemos que es yugoslava y que estuvo en el Club de la Comedia, ¿no? Estamos muy bien situados.
1: Sí.
0: No, ¿quién es este actor, este cómico, comediante, ojo, que no cómico? ¿Quién puede ser? Tenéis que apuntar un nombre. Julia, yo creo que tú estás... ¡Ah, no!
3: Estoy tan perdida que...
0: Ah, pues ha habido un par de preguntas que he dicho, Julia ya lo sabe.
3: From Lost to the River.
0: From Lost to the River, así tenéis que contestar. De perdidos al río.
1: Ha dicho que era chico, ¿no?
0: Sí.
3: No puedo poner nombre porque tengo un
0: boli. O sea, la pregunta más básica, la pregunta al final, Xenon Spain, era chico.
1: Luego explicaré por qué.
0: A mí no me busques.
1: Tienes su explicación.
0: Tenéis 5 segundos para apuntar el nombre. Adelante.
3: Oye, yo no tengo ni idea.
0: Que sí,
3: ¿eh?
0: Sí.
5: Yo tampoco.
0: ¿Vale? Lo tenemos apuntado. Tatiana, ¿quién puede ser?
5: Yo he puesto Jim Carrey. Por la cara.
0: ¿Cómo se va? De hecho, le tenemos entre los temas.
5: ¿Por qué será que he elegido ese nombre?
0: Tenemos entre los temas a Jim Carrey, es el primero que vamos a hablar. Pues puede que sea Jim Carrey.
4: Humorista. Yo he puesto, no me acuerdo el nombre, el de Notting Hill. ¿Cómo se llama el actor?
0: Hugh Grant.
4: Hugh Grant, un poco triple, pero...
0: Wow. Hombre, un poco bastante... Hugh Grant, yo no sé si entiende el español, pero puede ser.
1: Yo no sé, pero que mucha gente es de otro país, pero se cría en España. Vale, yo he hecho Pepón Nieto.
0: ¿Pepón Nieto?
1: Que puede ser. Porque, ¿no?
0: Pero Pepón Nieto...
1: Hablaría así. Puede, puede.
0: Puede ser.
3: Como sea Pepón Nieto, voy a sospechar cosas, ¿eh?
0: Vale. ¿Quién puede ser, Julián?
3: M. Rajoy.
0: Ay, madre que te parió, de verdad.
3: No tengo ni idea. No
0: bueno,
3: tengo ni idea.
0: No, no, no, ya sé que
3: perdón,
0: para no tener idea.
3: Ya de antemano.
4: Jim Carrey cumple muchas cosas, ¿eh? No va a ser porque me imagino que es email.
0: Vale,
4: Xenon
0: Spain, te he traído esto que me traje de vacaciones para que te pongas. Es un antifaz para que te lo pongas y no mires. Carlos, ¿qué opinan? Por una vez en la vida y no sé por qué voy a confiar en ti.
4: Gracias, querido.
0: Vale, no mires.
4: Nunca miro.
0: Mira, mira para abajo, Xenon, colócatelo.
1: Mira, quita los cascos porque
0: ya, porque igual es como demasiada cosa, ¿no?
1: Sí,
0: vale.
1: Cosa
0: igual vale, pues vamos trayendo a M. Perdón, al personaje secreto. Vosotras, chicas, bajad la cabeza. Cabecita, exacto.
1: A ver que no traiga, que no me tapa nada.
0: A ver, tápate, tápate. Venga, que vaya entrando el personaje secreto. Muy bien, Ángel. Yo voy a sujetarlo por el otro lado. Es que nos falta Guillem Hidalgo, nos falta una persona. Y tenemos a la persona. A ver, perfecto.
1: Y
0: vale.
1: ¿Y por qué yo me he tenido que tapar así?
0: Podéis, porque no me fiaba. Y se me había olvidado que estaba la puerta tintada. ¿Podéis levantar, si eso, las cabezas? Tatiana, levantar la cabeza no es mirar detrás de la manta.
5: No, quería mirar
0: es así
5: debajo.
0: De fácil. Venga, vamos a jugar bien, va. Xenon, quítate el antifaz.
1: A mí me has dicho nada.
0: Quítatelo, quítatelo. Quítate. Levanta la cabeza y quítatelo.
1: Así me quita la pestaña.
0: No, no se mira a tanto.
1: Ver, espera con la...
0: A ver, ¿quién es este personaje de fuera que ha venido? Que déjalo ahí, venga. Déjalo. Adelante. La persona que ha venido a pasárselo muy bien es... ¡Ana Brito!
8: ¡Oh! ¿Esto qué es?
4: ¡Vaya robo! ¡Hemos sido robados! ¡Hemos sido engañados!
3: ¡Wow!
4: ¡Hemos sido engañados!
1: ¡Ándate, por cierto!
4: ¡Venga, saludos a Ana Brito! Bienvenida al despertador de Radio Nacional.
0: Oye, qué caras de decepción, ya os vale, ¿eh? Habéis dicho,
5: no, no.
0: Nos la han colado.
5: Wow.
0: No, Ana, ponte aquí en la silla del ministro. Xenon Spain cambia.
8: Cambio.
0: Venga, va. Uy, que de golpeo aquí el micrófono. Es que hay tanta trama. Ana Brito, bienvenida.
9: Oye, muchas gracias. Lo primero que he preguntado antes es: ¿puedo mentir?
0: Y le he dicho: vamos a mentir.
9: Por favor.
0: ¿Por qué no?
4: ¿En quién,
0: va a
4: ¿en quién pensabas?
0: ¿En qué?
9: Yo qué sé.
4: O sea, es mentira y ya está.
9: On the go iba como contestando.
0: Según
9: ¿sabes?
0: Iba.
9: Pues esta sí, esta no. Esta tal.
1: Yo
9: no
1: nadie, vale. Tengo que decir algo.
0: Sí.
1: Porque si no, mi conciencia no se queda tranquila.
0: ¿Sabías que venía?
1: Como el mago pop.
0: ¿Sabías que venía?
1: Voy a poner los papeles aquí para que tú veas. Y yo tenía escrito aquí escondido para decirlo. Mira el nombre que tenía ahí.
0: Ana Brito, ¿y por qué sabías que venía?
1: Os voy a contar, siempre me pasa todo.
3: Ay, de verdad.
1: Yo estaba esperando.
9: Yo no le he dicho a nadie.
0: La has visto abajo.
1: No. Mucho más surrealista todo.
0: Adelante, a ver.
1: Yo estaba esperando a mi chofer.
0: Sí.
1: Entonces,
0: que hemos tenido
1: se
0: problemas.
1: Han juntado dos choferes. Y han dicho, yo vengo a coger a Xenon. Y el otro ha dicho, yo a Ana Brito. Y digo,
0: la madre.
3: Ay, de verdad.
0: Entonces, pasa de todo en este programa.
1: Entonces yo he dicho.
0: A lo mejor es Ana Brito.
1: Ana Brito, tú, yo lo voy a pintar. Por si acaso, yo no voy a pasar como Raúl, me voy a casar. Pero
3: qué humilde
1: al decir,
3: ha sido, ¿eh?
1: Al decir, ay, chico, ya digo. Y por eso he dicho, pero ¿estás seguro que es chico?
0: Nos ha venido bien mentir, Ana.
9: Claro, claro, es que
3: qué
9: la mentira está infravalorada.
0: Ana Brito, bienvenida.
9: Oye, muchas gracias, me hace mucha ilusión.
0: La verdad es que sí, yo sí, sé que sí. Te hace ilusión y a mí, pues imagínate.
9: No, no, estoy encantada, no me ha gustado nada el madrugón. O sea, enhorabuena porque hacer esto requiere un esfuerzo importante.
0: Y lo bien que nos lo pasamos aquí.
9: Eso sí, oh, sí.
0: Es
9: sí,
0: que
9: sí,
0: no te
9: sí,
0: haces
9: sí.
0: Idea, no tanto como en poco se habla, que por cierto lo he mencionado.
9: Yo me he dado cuenta.
0: Sí, es que... Suelo soltar pistitas, pero nos lo pasamos muy bien. Oye, tenemos que hacer un repaso a la información y en un segundo hablamos venga. Contigo, que tienes trama también, ¿eh? Apuntado una serie de tips, ahora nos
9: ay,
0: lo cuentas
9: qué miedo.
0: Todo. Las 5 y 19, las 4 y 19 en Canarias, y esto acaba de empezar, la tertulia despierta del despertador, solo acaba de empezar, no te muevas.

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0: Por una vez te voy a decir que no te pases por la TDT porque no hay nada interesante que ver. No pases por la TDT, quédate aquí, que además te vamos a contar las noticias importantes. Lo va a hacer Juan Urra, adelante.
1: ¿Qué tal, Gorka? Buenos días. Pues la visita de los Reyes a Ceuta y la negativa de Junts a votar a favor de los decretos sobre vivienda marcan las portadas de los diarios de hoy. En este sentido, en El País podemos leer: Junts rechaza los dos decretos pese al clamor de las calles. Los independentistas, disconformes con las normas, piden su retirada antes de la votación de hoy, a lo que el gobierno se niega. También en El País, pero en clave internacional, llevan en su portada una foto del presidente ucraniano Volodymyr Zelensky, al que han entrevistado. Putin no teme a los europeos ni se ve afectado por las sanciones. En el diario El Mundo, sobre vivienda, Junts rechaza los decretazos y deja a Sánchez sin opciones. Caos en la vivienda en España ante las votaciones de hoy en el Congreso. La foto en El Mundo muestra al rey Felipe VI saludando a Pedro Sánchez ayer en Pontevedra e ilustra el titular: los reyes irán a Ceuta tras la hispanidad sin llamar a Mohamed VI. Y en el ABC, sobre la votación de hoy en el Congreso: Junts rechaza los dos decretos del gobierno. Así no, son una chapuza. Mientras que sobre Ceuta titulan: los reyes visitarán sin Sánchez Ceuta y Melilla después de la fiesta nacional. Ilustran con una fotografía del rey y Pedro Sánchez ayer en Galicia. Esta y toda la información continúan a partir de las 6, las 5 en Canarias y las mañanas aquí en Radio Nacional de España.
0: Muchas gracias, Juan Urra. Tiene rollito esta música, ¿eh, Ana?
2: Sí, sí, me encanta, muy, como muy castiza.
0: Muy, es como muy, ¿no?, muy de Madrid, del centro de, muy de Leganitos.
2: Sí, sí.
0: Ana Brito, qué bien que tenés toda la semana insinuando que, no insinuando, diciendo que iba a venir alguien que ha acompañado a Shakira en uno de sus conciertos.
2: Bueno, perdón, es que vi lo de Edgar.
0: Claro.
2: Claro, y dije, bueno, es que aparte le amo. O sea, de verdad, es el mejor.
0: ¿Es colaborador aquí los martes?
2: Sí, sí, no, pues fichajazo, porque le amo.
0: La mesa de los martes es la mejor.
3: Sí, porque ya los
4: martes al miércoles.
0: Oye, calma, calma, calma, que lo sabéis. No, nada, que es broma. Es broma. ¿Y cómo fue acompañar a Shakira así tan cerquita de ella? Vi que estabas de la mano de Chuso Jones y me han contado que no se veía muy bien con las gafas de sol esas.
2: Que bueno, no se veía nada, pero yo es que estaba living, estaba, que no me lo creía, estaba, le cogía la mano todo el rato porque es que yo estaba muy nerviosa. Y luego también nos dijeron, oye, tenéis que sonreír porque ya nos ha pasado en anteriores estas que la gente iba súper seria. Yo me lo tomé muy en serio.
0: Y veis con la sonrisa.
2: Yo, o sea, yo estaba, pero como, digo, y me he pasado de frenada. Yo estaba como en una charanga. O sea, con la manita, que se me iba la manita, ¿sabes? Pero es que yo estaba viviendo el momento, tío, porque fue increíble, de verdad.
0: Nueva temporada también del podcast, Poco sí. Se Habla, junto a Chuso.
2: Sí.
0: Y después de tanta gente que ha pasado, ¿cómo se afronta una nueva temporada?
2: Oye, no, pues muchísima ilusión. Además, este año estrenamos un nuevo set que es más premium, como dice el equipo. Es,
0: ah, sí,
2: es más premium.
0: ¿Le han puesto pasta?
2: Y sí, nos hemos gastado los dineros y empezamos con muchas ganas, como siempre. Además, este año no vamos a hacer giras, solo tenemos dos fechas que son el 11 y el 12 en el Teatro Capitol.
0: Ajá.
2: Que el año pasado nos fuimos por toda España, este año no, solo vamos a hacer dos en Madrid y ya está.
0: ¡Qué bien!
2: Y bueno, y luego también vamos a hacer una cosa secreta.
0: Creo que yo ya la sé.
2: Tú ya la sabes, pero que no, cállate, que hemos firmado NDA y me lo salto todo el rato. Ah.
0: No lo voy a decir, pero cuéntanos alguna pista.
2: Bueno, pues nos
0: sí.
2: Vamos a ir a los Estados Unidos.
0: Vale, eso oh, ya.
2: Ah, vale, a grabar algo y nada, grabamos ahora en dos semanas.
0: Sí.
2: Y yo creo que a partir de enero y tal podremos decir más.
0: Pues me gusta mucho que en esta mesa haya dos personas que están en la lista Forbes, Zenon Spain y Ana Brito. Estáis las dos como creadoras de contenido.
5: Claro. Es que no puede ser de otra manera.
2: Claro,
5: es
2: claro.
5: Que no podíamos, es que es donde teníamos que estar.
0: Claro que
5: sí. En Jara y Seral no nos vemos, ¿sabes? Cazando truchas.
0: Bueno, ¿quién sabe?
2: No, no os imagino.
0: Aquí siempre desprestigiamos a Benca, desprestigiamos a Jara y Seral. ¿Qué pasa? Ya quisiéramos nosotros ser portada de
2: bueno, eso. Todo tiene su público.
0: Todo tiene su público.
5: Jara y Seral no pueden poner especial porcinos o algo.
0: Claro que sí. ¿Queréis hacerle alguna pregunta a Ana Brito? Hombre, ya que ha venido y se ha pegado el madrugón.
4: Yo puedo decirte dos cosas. Uno, sí. ¿Te puedo llamar el show de Britain? ¿Qué es eso que se acostumbra a decir? ¿El show de Britain?
2: Sí, sí. Claro, como
4: y
2: tú quieras.
4: Yo soy muy fan, de Los Auténticos. Te sigo desde 2022.
0: Ah, pues yo pensaba que no la seguía.
2: Pero qué ilusión.
4: Ojo, mira.
2: ¿Cómo lo ves?
4: Porque lo pone.
6: En todos los mensajes que te ha mandado y no
4: es que no me deja escribirla porque estoy en modo descanso, pero dice, no puedes enviar mensajes, no me dejan enviarte mensajes.
0: ¿Por qué?
2: No,
0: ¿qué
2: es
0: el problema que tuviste?
2: No, os voy a contar lo que pasó.
0: A ver.
2: Os voy a contar, esto es muy fuerte.
0: Adelante.
2: Porque yo soy influencer, pero de palo, o sea, yo engaño todo el rato a mucha gente. Y entonces hace muy poco, o sea, pues ahora estamos en septiembre, pues esto, imaginaros, fue a lo mejor febrero del año pasado, me doy cuenta de que no, pero me doy cuenta, ¿eh?, de que no tengo activados los mensajes. Y esto me lo dicen mi manager, en plan, oye, tía, que es que no tienes activados los mensajes. Entonces, tú solo puedes recibir mensajes de gente a la que tú escribes.
0: Claro.
2: O que ya te escribía antes de tener activado eso. Sí. Pero yo no me doy cuenta de que lo he activado, como si dijéramos que eso es yo en estado puro, ¿vale?
0: Claro.
2: Total, me lo activan. Y me dicen, oye, esto es mejor para el algoritmo, no sé qué, no sé qué. Y digo, ah, actívalo. Mira qué horror.
0: Te escriben mucho.
2: O sea, la realidad es que como yo tengo TOC, entonces eso de la gente que se mete en el email y pone 360 emails,
0: imposible,
2: yo no,
0: ¿no?,
2: puedo. Entonces, claro, recibía muchos, pero me entraba la necesidad de contestar a todo el mundo.
0: ¡Ay, qué mona!
2: Y dije, es que no puedo porque paso tanto tiempo en el teléfono que, claro, que no. Y me lo volví a quitar.
0: ¡Ah, te lo has quitado!
2: Me lo he quitado.
0: Mira, sí. Oye, si te sirve, Carlos, ¿qué opinas?
2: Pero te escribo para que me puedas escribir.
4: Venga,
2: si
4: vale,
2: quieres.
4: Guay, vale, hablamos ya.
0: Carlos, ¿qué opinas? No sabe subir stories. Y sí, tiene casi 400
4: pero
0: mil seguidores.
4: Pero sé compartir desde el reel. Reel, darle compartir y hacerlo, claro, pero poco
2: pero
4: más.
2: Bueno, yo te entiendo un montón. Yo cada día aprendo una cosa que digo, qué vergüenza.
0: Claro.
2: Bueno, lo de las carpetas estos de guardados, también me enteré
0: eso,
2: como
0: ah,
2: a
0: sí,
2: los
0: eso
2: dos
0: mola
2: años.
0: Mucho.
3: Y que puedes hacer carpetitas que sí, te gusten en plan hacer
0: ¿por eso. ¿Por qué los que sabemos más o menos de esto tenemos tan pocos seguidores? No lo entiendo.
3: Porque somos unos pringados.
0: Somos unos wannabes.
2: Sí, estoy de acuerdo.
0: Sí,
2: os lo merecéis desde luego mucho más.
3: Oye,
2: eso seguro.
3: Ana, que te hemos empezado a seguir desde El Despertador, te seguí yo ayer. Te lo
0: dice?
3: Juro que la di a seguir ayer desde El Despertador.
2: Yo igual no sigo, ¿eh?
3: No, no, no, no, no, no, no seguiste de vuelta, que no es por nada, o sea, simplemente...
0: ¿Pero y por qué la seguiste
2: no,
0: si no sabías que venía?
3: Porque me apareció en el feed, de repente...
2: Ah, ni siquiera aposta, qué cabrón.
3: Qué casualidad. No, ni aposta, o sea, de repente dije, ah, Ana, y yo pensaba que te llamabas Ana Blito, o sea, ya imagínate
2: Blito,
3: lo mal que estoy, y de repente
2: Ana Glitter.
3: Dije, voy a
0: Glitter. Ana Glitter molaría muchísimo.
2: Sí, sí.
3: Tiene...
5: Yo le iba a haber seguido esta mañana cuando hacía lo de los coches.
0: Era puto Blito.
5: Digo, va a ser un poquito descarado que de repente...
2: No, pero yo nunca me fijo, que eso es muy de la gente, yo jamás me fijo en quién me sigue, quién me han dejado de seguir, quién me comenta, yo eso...
0: Pasas
2: no,
0: bastante,
2: sí.
0: Y es lo que tiene también ser madre, ¿no? Que a lo mejor
2: bueno, claro,
0: hay otras prioridades.
2: No. Bueno, pero era un poco ya de antes, ¿eh?
0: Ya
2: o sea, no, como que no le doy importancia.
0: Pues es que tengo que contaros una cosa, yo creo que ya lo dije aquí, lo que pasa es que di al botón de la censura, tenemos botón de la censura para que la gente nos entere, lo que pasa es que no lo estamos utilizando porque la gente se mosquea mucho y nos escriben enfadados. Yo le propuse a Ana Brito que fuera colaboradora del Despertador de Radio Nacional. Estuvimos ahí, que pin, que pan, y en el festival nos encontramos y dijimos, ay, ¿por qué no, aunque sea una vez cada cierto tiempo?
2: Sí.
0: Así que si has llevado bien el madrugón, no lo sé.
2: Mira, ¿sabes qué? Es que os cuento lo que me ha pasado.
0: A ver, cuéntanos.
2: Bueno, claro, yo le dije que no a Gorka porque yo tengo dos hijos muy pequeños,
0: claro,
2: uno de un año, y entonces dije, mira, es que se me va a incompatibilizar la vida. Entonces me ha pasado dos cosas. ¿Vosotros sabéis cuando vais a coger un avión por la mañana? Muy pronto.
0: Sí.
2: Y os acojona perder el avión.
0: Que no has dormido, vaya.
2: No he dormido nada pensando que no me iba a levantar, que no iba a escuchar el despertador, ta, ta, ta. Pero es que en el proceso, mi hijo se ha levantado, pero como un relojito, ¿eh? A las 12, a la 1, a las 2. Claro, y a todo esto yo mandaba a mi marido, en plan, tienes que ir tú porque yo tengo que dormir como sea.
0: No, entonces, esto no es para tomárselo así, ¿eh? También
2: claro, no,
0: o sea,
2: por eso,
0: con la
2: por
0: calma.
2: Eso. Entonces yo he dicho, bueno, de vez en cuando,
0: claro,
2: genial.
0: Claro, que
2: pero...
0: cuando nos apetezca va a venir Ana, nos va a hacer una sección, va a estar en la tertulia,
2: claro,
0: y va a formar parte del despertador, pues claro
3: gusta,
0: que sí.
3: Es un buen deal.
0: Con toda la calma, claro que sí.
5: Buen
0: oye,
5: fichaje.
0: Que en unos segundos vamos a despertar a España. En unos segundos vamos a salir a la calle a cantar una canción muy interesante. Julia Medina la va a cantar en condiciones con la guitarra. Y seguiremos conociendo a Ana Brito, seguiremos conociendo a Xenon Spain, a Tatiana Muñoz, a todo el mundo, y además vamos a comentar los temas. Que es que ¿qué más se le puede pedir a media hora?
3: Pues nada.
0: Pues nada. Así que no te muevas del despertador, que lo más interesante está aún por venir.

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0: las 4:30 en las Islas Canarias. Buenos días, España, que estamos aquí contigo, acompañándote ya para el fin de semana. Qué maravilla de día, qué maravilla de fin de, qué maravilla de todo y qué maravilla de mesa. Xenon Spain, hola.
1: Hola a todos, qué alegría, qué maravilla.
0: La tía más lista que encontramos en el casting de colaboradoras.
1: ¿Te has dado cuenta?
0: Te lo sabes todo, ¿eh? Incluso cuando puede parecer que viene Will Smith, tú sabes que es Ana Brito.
1: Es lo sabía. Y yo, por eso preguntaba yo, ¿estás seguro que es un chico? ¿Tú estás segura que no eres Pepo Nieto?
0: Tú por tus narices que era Pepo Nieto.
1: Algo ha fallado, el chofer de ese Facebook se ha equivocado, pero no.
0: Que tenemos aquí un personaje secreto que ya no es tan secreto, que te vamos a representar ahora. Pero antes, Julia Medina, hola.
2: Buenos días, España.
0: Qué bien, ya con la guitarra en la mano.
2: Yo siempre estoy preparada.
0: Claro que sí.
2: Nací preparada.
0: Nos han hecho un poco de spoiler de la canción que vas a cantar, pero temazo, ¿eh?
2: Es un temazo.
0: Que se sabe todo el mundo.
2: Digo.
0: Ahora en un segundo vamos a escuchar a Julia Medina y también a Carlos que opina, ¿no?
3: Hola. Buenos días.
0: En la calle.
3: Con esta voz que tengo. Estoy ligando con la voz, Gorka.
0: No me digas.
3: Mandé un mensaje, no sé si me leíste, pero estoy ligando con esta voz en el despertador.
0: No.
3: Es que nos escribimos a la vez y no me leíste, yo creo.
0: Me llamó la atención que me estabas escribiendo, yo te estaba escribiendo a ti y dije, ay, la hora, pero no presté atención a lo que me habías escrito.
3: Estoy ligando en el despertador.
0: ¿Y cómo es eso?
3: A ver si lo encuentro. Te mandé una imagen de una fan por esta voz, que revisé mi voz, pero oye, gusta, ¿eh?
0: Claro que sí, pero lo de tu voz lo dices tú.
3: Lo de despertarnos todas las mañanas con esa voz es un servicio público o una estrategia de seducción encubierta.
2: ¡Uy! Pero muy directa.
3: Muy directa,
0: sí,
3: muy directa.
0: Sí.
2: Wow. ¿Y qué contestaste?
3: Pues unas risitas, creo, y poco más, a ver.
0: Es que
3: dejé de contestar luego.
0: Le
3: ya.
0: Escriben mucho.
3: Luego dejé de contestar al final.
0: No te gustaba, ¿no?
3: Pero sé que, bueno, me dijo que es ginecóloga, a ver si nos llama.
1: ¡Wow! Ginecóloga.
2: Pero bueno, oye, y el taxista que me ha traído me ha dicho que le encanta el programa,
0: ¿sí?
2: Que lo escucha muchísimo y que se lo pasa súper bien.
0: Pues
2: mira. ¡Ay, qué mono!
0: ¿Es taxista o de la casa? Taxista, era
2: sí, taxi.
0: Pues oye, un saludo a todos los taxistas de España. Ahora enseguida abriremos teléfonos para que nos llaméis. Tatiana Muñoz, hola.
4: Buenos días.
0: Tati, que se lo sabe todo. Tati predice los invitados que van a venir.
4: Totalmente. Seguidnos en redes sociales.
0: Claro.
4: Que nos está escuchando. Que...
0: Apúntalo. El show de Britain. No.
4: También,
0: hija. El despertador.rne, que tenemos... No sé qué ha pasado. Ha subido muchos seguidores esta última semana.
4: Estamos subiendo como la espuma. Y ahí vamos a poner, como hemos desvelado, el personaje secreto.
0: Sí, en un ratito, que ella estaba diciendo, ¿puedo decirlo? No, pero ya sí. ¡Ana vale, Brito! ¡Hola!
5: Buenos días.
0: Buenos días. Que esta semana se ha repetido el Cazador Stars, donde nos conocimos.
5: Bueno, es que cuando me mandaste la foto, yo en plan, pero a mí no me han avisado de esto. Y me dice, no, la repetición. Y yo, vale.
0: No se enteró cuando salió en su momento.
5: Sí.
0: Eso también te pasa, ¿no? Es lo que tiene estar en la lista de las mejores creadores de contenido de 2026, de Forbes. Pues que no puedes estar a todo.
5: Total.
0: Claro que sí. Salimos a la calle a cantar. ¿Por qué? Porque hoy cantamos por Antonio Flores en el Día Internacional.

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reservaros un momentito. Que esto lo vamos a cantar bien, en condiciones. ¿Cómo? Pues ya que tiene la guitarra, ya ha venido aquí y ha afinado y ha calentado la voz, vamos a escuchar No dudaría, de Antonio Flores, en la música y en la voz de Julia Medina.

0: sola, ¿eh?
1: Wow. Julia me dejó sola, el último tururú era el mío.
0: Porque era muy bueno.
2: Yo me he callado porque te he dicho, yo eso no lo hago.
0: A mí ahí no me veo.
3: El gorgorito ese no nos termina de salir. Que perdona, Ana Vito, yo no sé. Felicidades, Julia.
0: Sí, increíble.
3: Ya sabes que es lo más visto, de lo más visto que tenemos en El Despertador. Y es una triunfada y como para no, esta forma de cantar. Que se no en España, aquí donde la ves, se hace un espectáculo de 5 horas en Loco Bongo, te canta, te baila.
0: ¿Cinco horas?
1: Fácil. 5 horas.
3: O más,
1: sí,
3: incluso.
1: O más, incluso a 6.
3: Sí, tienes que ir a verla, ¿eh?
2: Pero por favor, hay que ir obligatoriamente, pero yo y mira, toda España.
1: En octubre vamos a ir todo el equipo. Bueno, sí. Vamos a ir, yo tengo que ir porque tengo que cantar, bailar, saltar. A ver,
2: ¿qué busca la gente? ¿Qué busca la gente para que todos te compremos entradas?
3: A ver, perdona, ¿qué significa qué busca la gente?
2: Pues que, imagínate, a mí me cuentas que ella tiene un show y yo qué busco.
3: Loco Bongo.
2: Eso.
3: Vamos, que ¿cómo se llama su show, no?
2: Sí, Loco Bongo.
3: ¿Qué día tenéis? ¿El 24?
1: El 24 de octubre, ¿no?
0: Vamos
3: que
0: todos.
3: Que grabo Telepasión ese día. Me estoy dando cuenta. No, pero yo sí, lo prometo.
0: Hombre, es el presentador que más trabaja de España.
3: Pero después de Telepasión voy.
2: Link, mira, vale. Link.
1: Es el 24 de octubre, ¿no?
3: El 24
2: de octubre. Y luego tienen en Barcelona, Madrid, Sevilla.
3: Tienen todo, es que tienen todo.
0: No quieres tú ser su manager.
3: ¿Sabéis qué tenemos nosotros? Temas. Y llevamos 37 minutos y no hemos tratado nada. Vamos a hablar de...
0: Algo se podrá hacer.
3: El primer prota, adelante. Que voy a ir a Loco Bongo, ¿eh? Acabo a las 5.
4: Jim Carrey.
3: ¡Hombre!
2: ¿Qué ha pasado? ¡Ay, me encanta esta canción!
3: Claro, lo de la máscara. ¿Qué ha pasado? Te lo va a contar Tatiana. ¿Qué ha pasado con Jim Carrey?
5: Bueno, que se ha vuelto a casar por tercera vez.
3: No, ¿se ha casado ya o se va a casar?
5: No, ya se ha casado.
3: ¡Se ha casado el tío!
5: Ya se ha casado. En esta ocasión con la cantante y actriz surcoreana Min Ha en una ceremonia íntima celebrada en Los Ángeles el 30 de septiembre.
3: No me digas.
5: ¿Vale? A pesar de llevar 4 años juntos, la pareja fue vista por primera vez en público hace tan solo unos meses en la alfombra roja de los premios César.
3: Con 64 años que tiene Jim Carrey, va y se casa... Con esta chica surcoreana que tiene
5: Min Ha,
3: justo la
5: 32
3: mitad.
5: 32 años, ella.
3: Lo típico de le doble.

0: la edad.
1: Sí,
0: qué
1: sí,
0: maravilla.
1: Sí, sí, sí.
0: Ana Brito, ¿a ti qué te parece esto?
1: O sea, yo creo que ya a la tercera ya, ¿no? Te dice. O sea, la tercera Valencia puede ser, pero yo ya diría, hijo, ya. Ya.
0: Que no te cases.
1: ¿Qué necesidad de casarse? ¿Verdad? ¿De qué, no? Ya, rejuntados y ya, ¿no? No sé.
0: A rejuntarse en la misma casa, ¿no?
1: Hombre, claro, pero digo, de ahí a casarse...
0: Que no hace falta.
1: ¿Qué gestión?
0: A ver, todos en algún momento de la vida hemos hecho alguna locura, evidentemente, pero también pensamos, yo cuando sea mayor, a mí que no me pillen con esto, a mí me dará igual esto otro. Siendo en Spain, cuando tú, pues cuando tú estás más cerca de la edad de ella que de él.
2: Yo estoy ya entre los 40 y la muerte.
0: Que no.
2: Yo estoy ya viendo, yo me tumbo la ansiosa y digo voces ya.
0: Tú cuando estés jubilada, ¿qué tienes pensado hacer?
2: Cuando yo esté jubilada, lo que tengo pensado hacer, pues algo loco.
0: ¿Algo loco? Que
2: estoy haciendo todo lo loco.
0: Ahora a los 30. Que,
2: sí, a los 30. Lo estoy haciendo ahora.
0: Me ha hecho gracia a ella.
2: Es que verdad, es que no, porque tengo 31, pero. Pero yo es que lo estoy haciendo todo ahora. Entonces, claro. Para. Pues si quisiera ser una vieja loca, ¿sabes? De que sé, vender vaper de la puerta de la residencia.
0: ¿Vender qué?
2: Vaper de la residencia. O algo así.
0: Vender vaper, me
2: sí,
0: encanta.
2: Sí, a los abuelitos. Ya mis compañeros abuelitos.
1: A los abuelitos.
2: La que
1: prueba ese de fresa.
2: La que infringe las normas.
0: Frambuesa.
2: La
0: está muy bien, está muy
2: carrera
0: bien.
2: Carrera de tacatá, yo qué sé, prender fuego sí, al jardín, sí. Algo así.
1: Carrera de tacatá es increíble.
0: Algo, de, taca, algo, de tacataca.
2: Algo muy loco. Nudismo, no sé qué sé.
0: Nudismo.
2: Con los 60 años, con toca.
0: Hombre, de hecho, algo me has comentado antes, que entre tus planes está empezar a subir fotografías un poco más sensuales,
2: sí,
0: en redes.
2: Sí, porque he dicho, Jolín, le digo, que pues, metemos mucho contigo, metemos cosas, la verdad que no me quejo porque tengo seguidores muy guay. Además,
0: sí,
2: son seguidores
0: mucho
2: muy
0: engagement,
2: activos.
0: ¿Eh?
2: Yo lo que tengo son seguidores muy activos que lo que pongo.
0: Bueno, eso de
2: entrada,
0: que son muy activos.
2: Bueno, activos en las redes. En la vida
1: y
2: real.
1: Y les deseamos que en la vida real también.
2: En la vida real se llevan otra parsimonia.
0: Venga, vamos.
2: Pero que sí que son muy activos a la hora de comprar entradas, sí, de consumir el teatro.
0: Porque les gusta. Claro.
2: Sí. Pero, claro, digo, me voy a poner un tanga brasileño así con la cinturita altita.
0: A lo Borat.
2: Con unas pezoneras. Digo, ya verás cómo eso va a subir.
1: Bien. Claro, más. ¿Cómo va a subir? Más.
0: Más aún, si cabe,
2: sí,
0: claro.
2: Sí, anunciando pastilla de jabón.
0: Julia Medina, ¿cómo vas a ser cuando seas abuelita?
3: Yo es que desde que nací creo que mi sueño es ser justamente abuela.
0: Sí.
3: Y la locura más grande que voy a hacer va a ser abandonarme a mí completamente para cuidar de mis nietos. Como volverme loca, mamá. ¿Sabes? Loco. Hacer albóndiga, darle todo lo que me pidan.
2: Como el abuelo de Heidi.
0: Es un poco el abuelo de Heidi albóndiga.
2: Haciendo queso y dar
3: albóndiga. Tupper de albóndiga.
0: Si quieres,
3: sí,
0: ensayar con nosotros.
3: Sí, de hecho, la semana pasada iba a traer un bizcocho, pero no me dio tiempo. Y esta
0: algo
3: semana
0: me dijeron, es verdad, se me había
3: pero
0: olvidado.
3: Pero la que viene.
0: O sea, a la que no, viene lo vamos a hacer.
3: Por mi cumpleaños el mes que viene, chicos. Estamos viendo.
0: Claro que sí. Oye, que el próximo martes es el cumpleaños de Sencillo con ese. Sí, que no se nos olvide. Que no se nos olvide porque le prometimos que íbamos a hacer aquí de todo.
1: Ya una fiesta
0: una
1: y,
0: fiesta
1: no sé qué
0: y nada. Carlos, ¿qué opinan? ¿Tú cómo vas a ser de abuelo?
4: Pues yo quiero ser el típico señor que sale en las noticias en plan, tiene 94 años y se tiran parapente. Pues quiero ser ese señor que hace paracaidismo tal y de repente,
0: claro,
4: se sale la dentadura por ahí y lo entras por otro lado.
1: Qué
4: igual es mi momento de vida, pero me encantaría ser eso, bajarme por todo lo alto, ¿sabes? En plan de fin de mi vida por todo lo alto.
0: ¿Por qué no? ¿Saldrías a la calle también, sí, a cantar con la gente cuando seas mayor?
4: Si me queda voz, que espero que sí. Y pelo.
1: Ojalá. Y pelo.
4: Porque sí, te cago.
0: ¿Qué te parece el corte de pelo que tiene Carlos? ¿Qué opinan? Porque está preocupadísimo.
4: Bien, para que mire por atrás. Igual te había. Pues
0: las cucas se, las han quitado.
4: ¿Y se me ha quedado blanco aquí? Es que no me veo.
1: Sí, no, bueno, sí, pero no bien, ¿no?
4: Yo tenía casi Ferran Torres y me hizo bla, bla, bla, bla y me lo ha destrozado.
1: Ah.
4: Estaba rollo Ferran y era
1: este. ¿Tenemos
4: rollo
1: el antes y el después?
0: Sí, no, ahora. Video, supongo, bueno, cualquiera.
2: Se la ha cortado mía, la mujer de Joan Kerry este.
3: Jim Carrey.
2: Jim Carrey. De Jim
0: Carrey. No, Joan Carrey.
2: De Joan Carrey.
0: ¿Quién es Joan Carrey?
2: Inglés de Soria.
1: Claro, Inglés de Soria es genial.
0: Ana Brito, tú como madre que ya eres, cuando tus críos sean así ya mayores, echa que estés en los 60 y algo, tirando hacia los 70. ¿Tú que estás tan loca? Porque lo vemos en el show de Britain. ¿Tú cómo vas a ser?
1: No, yo
0: creo. Porque esto no va mejor, ¿eh?
1: No, yo creo que ahí ya estaré de retirada disfrutando de los míos y
0: ya
1: otra cosa. Sí, sí, sí.
0: ¿Y cómo lo vas a hacer? Porque hay que trabajar, ¿eh? Para eso.
1: Ah, no, pero es que yo pretendo facturar ahora lo más grande, ser una prostituta del capitalismo.
0: Esto me lo ha dicho alguna en algún momento.
1: Y clink, clink, clink, clink, y en cuanto pueda, hasta luego, Mari Carmen. Espero que me dé tiempo a ahorrar de aquí a los 60.
0: Oye, en el festival fuiste con tu madre, ¿eh? Claro que ya está abuela.
1: Claro,
0: ahora.
1: Bueno, perdona, se hizo con todo el festival.
0: Eso te iba
1: a
0: decir.
1: Se ligó a todo el mundo y yo decía de esto que digo, mamá, te puse a estar quieta. O sea, muy fuerte, muy fuerte.
0: Maravillosa ella.
1: Sí.
0: Y tenemos más temas. Pasamos al siguiente. fuerte. Vale. Adelante.
5: Hamburguesa.
0: Uh-huh. Oye, por favor, publicidad. No, publicidad no. Estaba preparado, no os preocupéis. Estaba preparado. Hamburguesa, Tatiana, es tendencia. ¿Por qué?
6: Porque las hamburguesas son cada vez más grandes, incluyen más ingredientes y ocupan un espacio mayor en el mercado de la restauración. Tanto que es posible que las hamburguesas gourmet mueran de éxito. ¿Las causas? Pues bueno, la competencia de las grandes multinacionales, la sobresaturación del mercado y, sobre todo, el cambio de hábitos de los jóvenes, que ya lo hemos dicho aquí, que buscan una vida más saludable.
0: Zenon, de todas formas, la hamburguesa ya no es lo que era, ¿eh?
2: No, la hamburguesa, que es una hamburguesa, ha perdido todo, todo. Porque no se ha visto una hamburguesa con Doritos dentro.
0: Indignada, te hallo.
2: Indignada, una hamburguesa con Doritos dentro, con la pezuña de un koala. No sé, estamos locas. Total. O que la
3: hamburguesa, la innovación.
2: La innovación esa que de repente cura con una aleta de un delfín. Vamos a ver, algo cosas sencillitas, así. Sí, sí. ¿No? El pico un pingüino. Que no, que la hamburguesa tiene que ser la hamburguesa. No eso.
0: ¿Qué pensamos de las Smash Burger? De las que están ahí como apretadas y están como grasientillas.
2: Porque la verdad...
0: Eso no es hamburguesa ni es nada.
1: A ver, eso depende, tremendo. Porque si eres la típica persona que le encanta la carne,
0: sí,
1: no te gusta, pero si a mí, por ejemplo, que la carne me gusta como una suela de zapato...
0: O sea, bien pasada,
1: bien,
0: ¿no?
1: Pasada, pues a mí sí me gusta.
0: Ya.
1: Pero... O te encanta. No hay término medio.
0: No, es que es eso.
1: O te encanta.
0: España
1: o...
0: está separada, ¿eh?
1: Sí, las dos. Una España. Vez más.
2: Pero que mete los manos y esa grasa que te cae por los lados, que es como una película de miedo, de Tessa, ¿sabes? Sí. Los niños del maíz murieron así.
1: Claro.
2: Con esa hamburguesa. Así.
0: De todas formas, ¿soy el único en la mesa que se come la hamburguesa, no la del McDonald's? Bueno, es que la estoy diciendo aquí más raro. Claro, no, la de... Sí, lo siento. ¿Con cuchillo y tenedor?
1: ¿Qué? No te puedo creer.
0: Te lo prometo.
1: ¿Qué?
3: Yo creo que yo también.
0: ¿Ves? En un
1: no, pero cruci.
2: Porque se me cae todo por el lado.
0: Fuera música.
1: Estamos hablando de que tomáis la hamburguesa con cuchillo y tenedor. ¿Cuando hay pan?
0: Sí.
2: Sí.
1: Wow.
0: Así, y la voy dividiendo como si fuera una pizza, sí, ¿no? En ocho partes.
2: Porque se me sale todo y me da mucho coraje.
1: Claro. Totalmente, en ocho partes. O sea, ¿cómo te da para cortarlo en ocho partes?
0: Pues chica, con el cuchillo y el tenedor.
3: Tarde no, probadlo. Yo lo hago, también.
0: Mucho Julia Medina es de los nuestros.
3: No te manchas las manos. También claro. Depende del contexto, ¿no? Si estoy en la feria y me la compro ahí en la...
0: Exacto.
3: Pues me la como con las manos, pero en un restaurante me la como con cuchillo y tenedor.
0: Claro que sí.
2: Claro, yo igual.
0: La única hamburguesa,
1: shock.
0: La última hamburguesa que me comí en la mano, ya puedes subir la música, David, que nos quedamos muy desnudos. En el Locobongo de Torremolinos, que fui a verte.
2: Ahí no me
0: podía sentar y empezar a cortar la hamburguesa.
2: Y ahí te puse con las manos.
0: Me la comí con la mano directamente. ¿Cómo procedes tú a comerte la hamburguesa, Navarito?
1: 100% con las manos. Otra cosa es que tú en tu casa te hagas la hamburguesa, que además generalmente yo en mi casa la tomo sin pan, con un poco de verdura, pues ahí sí.
0: Claro.
1: Pero vamos, si no... Es que no conozco a nadie que se tome una hamburguesa.
0: Aquí conoces a tres.
1: Ya.
0: Es que son cosas que tampoco se hablan,
2: ¿y
0: Carlos?
2: ¿Y quitas la lechuga? ¿Tú quitas la lechuga?
0: No, eso tampoco.
1: No,
2: yo no, la lechuga no me hace bien.
0: Lo que sí, no hay que cocinar la hamburguesa con la lechuga dentro, que luego sale allí.
1: No,
0: hay gente que lo hace, ¿eh?
3: Sí, sí, lo que, sí. Iniciales.
0: Iniciales, hablamos. Carlos, ¿qué opinas?
7: Yo, si lo hicimos todos, yo me la como con la boca, o sea, no sé cómo la hacéis, pero...
2: ¡Madre mía, cómo ha sonado
0: eso! ¿Este muerte suena de algo, Ana Brito?
1: No, sí, he visto que es amigo de Chuso.
7: Ya, lo siento.
0: Somos muy fans, ¿eh?
1: Pero me encanta que la gente sea fan, la gente se lo pasa fenomenal, eso es lo más importante.
0: De hecho, vamos a hacer una cosa, me voy a meter en YouTube y vamos a ver los vídeos que me recomiendan, ¿vale? Fíjate cuál es el primero.
1: No, Chuso, claro.
0: Pero es que no me hace tanta gracia Chuso como tú,
7: claro,
0: que no te hace gracia los chistes
1: ya,
0: de Chuso.
1: Ya todo el mundo me dice eso, me dice, el otro día hablando con Chuso, me decía, es que tus caras son igual de importantes que mis chistes. Y yo, pero es que... yo como diciendo, ¿qué significa eso? ¿Ahora qué tengo que hacer? ¿Sabes? Porque es que de verdad que... Pero es que lo fuerte de los chistes de Chuso es que antes de grabar, él se los lee. Y entonces tú le ves en una esquina que se está muriendo. Pero muriendo es muriendo, jajajaja. Ja, ja, ja. Y digo, bueno, por favor, ¿puedes venir a grabar ya que te va a dar un infarto? Y luego es que lo vuelve a leer y se mea. O sea,
0: claro.
1: Es una cosa...
0: Lo que más me gusta es cuando tú recibes impacto y haces ¡no! Como diciendo, claro, Dios mío, es tan malo que es como una patada en el estómago casi.
1: Claro, puede ser lo que acaba de decir.
0: Es así,
1: sí.
0: Es maravilloso. Tatiana, hamburguesas tú y yo solemos quedar para comer.
6: Sí, y a mí me gustan las modernas.
0: ¡Oh! Uy. Hablando de moderna, Ana Brito. ¿Qué? Tú eres la moderna, no la moderna, sino la nueva. Llamada sin filtro. Ah. Esta sintonía supone eso.
1: Vale.
0: Tienes que dar el número de teléfono para que la gente llame y entre. Y no va a pasar por producción, no va a pasar por realización.
1: Vale.
0: Adelante.
1: ¿Digo el teléfono?
0: Sí.
1: 900-137-137.
0: 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Te enviamos además un regalito, que no tienes que pagar ni nada por el estilo. Julia, que la gente se preocupa.
3: Sí, sí.
0: Que no está...
3: Estaba pensando que qué valientes somos en este programa. Voy a llamar a cualquier persona a decir cualquier cosa, cualquier
0: en directo.
3: Barbaridad.
1: ¿Os ha pasado alguna vez algo...?
0: Una vez nos mandaron a la mierda, pero es que la gente es muy buena.
6: Pero fue icónico, ¿eh?
0: Fue icónico, lo pasamos genial. Hola, buenos días.
5: Hola, buenos días.
0: ¿Con quién hablamos?
5: Yo soy Juan.
0: Hola, Juan. Tenemos aquí un Juan en el equipo, Juan Urra. ¿No lo conocerás?
5: No.
0: Vale, ¿de dónde llamas, Juan?
5: De Cartagena.
0: ¿De dónde, perdón?
5: Cartagena.
0: ¡Cartagena! ¿Y qué? ¿Qué te cuentas? ¿Dónde estás ahora mismo? Que te noto conduciendo.
5: Claro, voy camino al trabajo.
0: ¿A qué te dedicas? ¿Se puede saber?
5: Sí, claro, soy estucador.
0: ¿Estucador?
5: Sí.
0: ¿Esto qué es? ¿Qué significa? Por las caras no soy el único que no lo sabe.
5: Hacemos la fachada, el chat, lavado, todo lo que es estucado, todo lo que es fachada.
0: Claro que sí. Carlos, ¿qué opinan? ¿Tiene que comentarte algo?
7: Sí, claro. Has llamado ya antes, ¿verdad, Juan?
5: ¿Eh?
7: ¿Has llamado antes, Juan? Es que me suena lo de estucador.
5: No,
7: eres tú entonces el estucador.
3: Era otro estucador.
6: Pero Juan, tú puedes arreglarle las humedades a Carlos, ¿qué opinas?
0: ¡Ay, qué bueno es esto!
7: Verdad, es verdad.
5: Claro, se puede arreglar todo, lo que quieran. Pero, todo.
7: Pero hay que descolgarse, Juan, hay que descolgarse porque es una terraza.
2: ¿Tú puedes? Juan, se descuelga.
5: O se pone una máquina o colgarme, no. Eso mucho para descolgarme.
7: Ya, te sujetamos entre cinco.
2: Juan, ¿y cuántos sois en tu equipo?
5: Tres.
2: ¿Sois tres? ¿Vais los tres juntos ahora en el coche?
5: Vamos en el coche, tres.
2: Ah, pues un saludo a tus compañeros.
0: Que
2: también
0: se les escuche, que saluden.
2: Que saluden.
5: No, voy de camino para recogerlo.
0: Para
2: recogerlo.
0: Hay rutita. Oye, pues vamos a hacer una cosa. Ahora vamos a recoger nosotros algo. Tenemos la tendencia de robar de otras redacciones cosas para enviárselas a los oyentes. Así que no cuelgues, que los compañeros van a cogerte los datos, ¿vale? Y te lo enviamos gratis.
5: Muchas gracias.
0: Gracias a ti por escucharnos.
5: Sí, lo escucho todas las mañanas.
0: Pues oye,
2: ole, que se te dé muy bien en tu trabajo de estucadón.
3: Que tengas muy buen día.
2: Y que se salga la fachada preciosa.
1: Un abrazo.
0: Un abrazo.
1: Un besico apretado, como dice Chuso.
0: Oye,
2: un besito para Juanito, claro, Cartagena.
0: Fachada la que tiene que tener él.
1: Total.
2: Además que tiene, tiene la voz de así de...
1: Bueno, sí, tenía voz de que... O sea, como que te apaña todo,
2: de que te arregla.
0: Oye, no hemos colgado... Le están cogiendo los datos a uno. Esperad un segundo a criticarle, hombre.
1: No, pero al revés. Nuestro amigo Juan Forever.
2: Sí, he hecho que tiene una voz que te deja nueva.
0: Como la fachada.
2: Sí.
0: Claro que sí. Es que nuestro público nos sorprende. Pensamos que estamos haciendo el programa para un cierto público y luego nos sorprenden. Llaman total muchos camioneros, taxistas, estamos encantados.
3: Además, claro, son divertidísimos.
0: Son buena gente.
3: Sí.
0: Claro que sí. Y nos toleran, vamos a decir. Vamos a por otro tema.
8: Léeme.
0: Oh.
9: Búscalo más, vital nomás.
0: Sí.
9: Lo que necesidad nomás. Y olvídate de la preocupación.
0: Tan ¿de qué película es esto?
6: Del libro de la selva.
0: Pues vamos a hablar de libros.
6: Claro. Fijarse en los libros en vez de en los bíceps.
0: Oh.
6: Esto es lo que propone una nueva app de ligues. La lectura de esta manera se convierte en el filtro para encontrar el amor. Uh-huh. Dependiendo de tus gustos literarios, pues podrás conocer a unas personas u otras. Rini está pensada, según sus creadores, para que la gente cree que esas personas con un libro son más sexys que con un móvil, pues puedan conectar.
0: Julia Medina, ¿a ti te pasa esto? O sea, ¿una persona que lee es sexy?
3: Hombre, yo creo que sí.
0: ¿Sí?
3: Aunque te tengo que confesar que a mi chico le tengo prohibido leer.
0: ¿Por qué?
3: ¿Por qué? Pues porque me da mucha rabia cuando nos acostamos en la cama y es el momento que él quiere leer y yo quiero como hablar. Yo como...
2: Hablar.
3: Ahora se llama hablar.
0: Hablar a la cama.
2: Así como lo has dicho.
3: Y él coge y ya me lo esconde. Esconde el iPad como debajo de la almohada.
0: Sí.
3: Y a lo mejor meto la mano y digo, ¿qué significa esto? Y se me ha derrido.
0: O sea, la tiene escondida para en cualquier momento sacarlo y ponerse a leer.
3: Porque es cierto que yo... Bueno, él me cuenta un cuento y me duermo. Yo soy como su hija.
2: ¿Te cuenta cuentos?
3: Te lo prometo.
0: Esto.
1: Pero qué envidia.
3: Y cuando me quedo dormida, pues ya él, como así sigilosamente, coge el iPad. Y hay veces que abro los ojos y digo, te pillé.
0: ¿Y cuál es el último cuento que te ha contado?
3: Bueno, es que tiene una inventiva.
0: ¡Ay, se lo inventa el tío!
3: Se lo inventa, pero que no piensa ni nada. Él va soltando frases. Dice que a veces, como que une frases inconexas. Pues ya, ya ahí comprueba que estoy dormida. Pero normalmente son fábulas.
7: O sea, te va soltando cosas que no tienen sentido y ajá, si te giras es que estás despierta.
3: Eso es.
0: Oh, está, sí, muy sí, bien, sí, está muy
3: mi
0: bien.
3: Mi favorito es un cuento sobre el pingüino Serafín, que era un pingüino que quería, que soñaba con volar.
1: Pero y, por favor, qué envidia de novio.
2: Sí, es el mejor. Es novia, sí.
7: Qué bueno.
0: En tu caso, Ana, la gente que lee, para ti, ¿te resulta sexy?
1: Pero súper sexy, ¿sí? Vamos. Sí, sí, sí. A mí me encanta la gente como leída y que, porque creo que te da como una cultura y un, ¿sabes? Y un backup, que de esa gente que te habla de todo y te dice, no, porque lee el libro que leí sobre, ¿sabes? Sobre.
0: Y cuando te preguntan, ¿cuánto? ¿Tú lo has leído? Eso, no, yo ahí me dejan un poco.
1: Hombre, si me digo la verdad y es que no. Pero a mí
7: da
1: me
7: igual
1: encanta,
7: el libro.
1: O sea, a mí me encanta que me lo cuenten. O sea, y me parece súper, súper, súper sexy.
0: Claro,
1: super.
0: Qué bueno. Tatiana, ¿tú qué?
6: Yo soy una fan de los libros, o sea.
0: Sí, eres una devora libros.
6: Sí, se podría decir que sí. O sea, en lo que llevamos de año me he leído 10 libros, es decir, uno por mes.
1: Ah,
6: está,
1: bueno,
6: bastante bien.
1: Súper.
6: Está bastante bien para trabajar todos los
0: hija
6: días.
0: Hija mía, me esperaba un libro cada dos días.
6: No, hombre, tampoco tanto.
0: Claro, 10.
6: Es que pero no conozco libros que pueden sacarte de un bloqueo lector, que es de estos momentos en los que tú dices, oye, es que a mí ya no me llama nada la atención. Pues léete estos dos libros.
0: A ver.
6: Los siete maridos de Evelyn Hugo.
0: Vale.
6: Vale, buenísimo. Es una novela histórica, y Verity, La sombra de la verdad, es un, venga, thriller, o sea, dos cositas diferentes.
0: Oye, pues tomamos como ¿ha resultado sexy, Tatiana?
1: Súper sexy.
0: ¿Te ha parecido?
1: Yo de repente ahora me gusta, sí, Tatiana.
6: Guiño, guiño, codazo, codazo.
0: Carlos, ¿qué opinan? Tú cantas, pero no sé si lees.
7: Leo bastante. Sí. De hecho, cuando leo varios libros a la vez. O sea, siempre estoy con varios a la vez.
1: Uy.
7: Sí, porque me gusta cambiar. Estoy con el Conde de Montecristo ahora.
1: Uy.
7: Sí. ¿Te gusta o qué?
1: Pero qué sorpresa.
7: De hecho ayer me lo estaba leyendo, me acosté para dormir, me pongo a leer y estoy en el final y entonces no me duermo porque estoy emocionado. Entonces,
0: claro,
7: tengo que cambiar. Entonces me he puesto a leer también, ¿cómo es? Uno sobre la crisis de los misiles de Cuba, de Max Hastings.
0: Básico.
7: Muy variando.
0: Sí, sí, sí.
7: Sí, sí.
0: Es que eres nueva, no te lo permitimos.
1: Ah, vale, vale.
0: Cuando te lleves la primera bronca por la...
1: Ha sido el efecto a la reacción de Carlos.
0: Zenon, ¿qué libro tienes pendiente?
2: Pues yo, mira, el que más me ha gustado de todos los que me he leído, porque me miras así con...
0: No, que me hace gracia.
2: Yo, aparte de leer mis guiones y de estudiar en el ADE...
0: Y buscar a ver quién viene de personaje sorpresa.
2: No, se le escapa hasta así, se lo ponen los...
0: Venga, ¿qué libro?
2: Mira, El imposible olvido, de Antonio Gala, me encanta. Es porque habla de una historia de amor súper bonita.
0: Pues sí.
2: Y demás. Y ahora estoy con la tercera de la asistenta, pero voy cuando se va pidiendo, porque es un...
0: ¿Qué tal la segunda?
2: Porque, bueno, claro, la segunda una maravilla, porque sí, desde que lees el primero, o sea, eso te engancha.
1: Dicen que va mejor.
0: Va mejor.
1: Dicen que va mejor.
0: Ya que hay un plot twist ahí de la leche en la primera, parece como que si me quieres sorprender de la misma forma en la segunda y la tercera, no lo vas a conseguir.
2: Pues consigue. Sí. Sí, sí, es increíble.
0: Ay, es que esto es cultura, esto es Radio Nacional. Y nos tenemos que ir ya, fíjate.
1: Oh,
0: qué rápido,
1: qué
0: Ana. Claro, Brito, haber venido antes.
1: Estoy de acuerdo. Voy a tener que volver.
0: Tienes que volver, claro que sí. Esto es así, la tortura despierta es así, pero te damos el guión para que te lo prepares un poquito más.
1: Vale.
0: Y sepas de lo que puedes opinar. Y
1: vale.
0: ¿Vas a volver?
1: No lo sé.
0: No lo sabemos.
1: Ah, sí.
0: Si algo habrá.
1: Si ya sabes que me gusta mentir.
0: Ya
1: estoy
0: lo
1: todo
0: sé.
1: El día.
0: Está todo el día mintiendo. Pues Ana Brito, oye, un beso muy grande.
1: Millones
0: a Chesol
1: Jones. Gracias a todos. ¿Sí?
0: Y gracias por haber estado con nosotros de personajes. Vamos a darle un aplauso, ¿no?
1: Sí.
0: ¡Viva Will Smith! Ana Brito en El Despertador de Radio Nacional. Y chicos, nos vamos de fin de semana. Zenon Spain, Julia Medina, Tatiana Muñoz, Carlos, ¿qué opinan? Gracias a todos.
1: Gracias a ti siempre.
0: Por sumaros a esta locura. Y te quedas con Juan Ramón Lucas y Las Mañanas de Radio Nacional. Y nosotros regresamos la madrugada del domingo al lunes con sorpresas. Ahí lo dejo, que no personajes sorpresas, con sorpresas. Y somos El Despertador. Tenemos ganas de descansar, pero también de escucharte de nuevo. Así que pases buen fin de... ¡Adiós! Come on!

0: Buenos días, son las 6.
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0: A lo largo de una legislatura se votan en el Congreso infinidad de normas. Lo habitual es que se aprueben, sobre todo si quien las promueve es el gobierno, porque se supone que el gobierno es gobierno porque tiene detrás una mayoría que le apoya. Pero en nuestro país, la mayoría que facilitó la investidura de Pedro Sánchez se resquebraja. Hoy se va a evidenciar con toda su crudeza en la votación de los decretos de vivienda. Junts los tumbará, pide al gobierno que lo retire antes del pleno, que convoque un nuevo Consejo de Ministros y que incluya sus medidas, las de Junts, pero el gobierno dice que no, que sigue adelante, que los va a presentar aunque no tenga los apoyos suficientes.
2: Por tanto, lo que le pido al Congreso de los Diputados y también a los grupos parlamentarios es altura de miras para convalidar los decretos en la sesión de mañana.
0: En las últimas 24 horas, Sánchez se ha empleado a fondo para tratar de convencer a los grupos que le hicieron presidente. Guiños en su intervención en un foro en La Toja, dos vídeos desde Moncloa, pero nada, no ha servido de nada. Pasadas las 10 de la noche, Junts confirmaba su no. Dos horas después, cerca de la una de la madrugada, llegaba la reacción del presidente del gobierno en forma de tuit. Este gobierno, escribe Sánchez, no va a dar un paso atrás en su lucha por el decreto, por el derecho a la vivienda. Ha llegado la hora de la verdad. PP, Vox y Junts deben elegir. O están con la mayoría social o con los especuladores. Mañana su voto le retratará ante generaciones enteras, escribe Pedro Sánchez en su cuenta de Twitter. Por primera vez, el presidente del gobierno señala directamente a los de Puigdemont y lo responsabiliza de su derrota parlamentaria.
3: Junts per Catalunya acaba d'anunciar que demà votarà en contra de tots dos decrets.
4: ¡Marín!
0: La indignación ya lo escuchan cundía en las acampadas de Madrid, de Barcelona o de Málaga, mientras miles de personas se echaban a la calle cacerola en mano. Hoy esas movilizaciones van a continuar. El sindicato de inquilinas llama a manifestarse esta mañana frente al Congreso, donde podemos asistir al primer acto de campaña de las generales. Y esta mañana también vamos a estar muy atentos a las lluvias que mantienen en vilo el sur de Tarragona y la provincia de Castellón. 153 litros por metro cuadrado han caído en Aín, en Castellón, más de 130 en Eslida. Y esto es sonido de Santa Bárbara, al sur de Tarragona, con el agua bajando como un auténtico río por las calles del municipio. En unos minutos repasamos todas las consecuencias de estas lluvias, pero antes, Jacob Petrus, ¿qué nos espera? Buenos días, Jacob.
5: Buenos días. La inestabilidad sigue muy presente en el Mediterráneo hoy viernes, aunque perdiendo algo de intensidad respecto a la jornada de ayer. En cualquier caso, todavía los núcleos tormentosos serán muy poderosos, especialmente entre el sur de Cataluña y norte de la Comunidad Valenciana, donde los avisos de color rojo se mantendrán hasta mediodía. Podríamos volver a acumular cantidades superiores a los 90 litros en menos de una hora, incluso superar los 250 en menos de 12. Chaparrones, aguaceros y tormentas que también afectarán a otros puntos del este de Andalucía, de la región de Murcia, de la Comunidad Valenciana, del resto de Cataluña, de Aragón o del este de Castilla-La Mancha. Y atención, hoy esas precipitaciones penetrando con más facilidad hacia el interior y de hecho durante esta tarde con chaparrones en buena parte del interior peninsular, más débiles cuanto más hacia el oeste. Por lo tanto, Galicia y el Cantábrico será una de las zonas más tranquilas, solo con algunas nubes y eso sí con vientos de elevación y de nordeste, que dejarán especialmente en la costa gallega rachas más intensas. En las Islas Canarias también la inestabilidad va claramente a menos, pero todavía podríamos tener algunas lluvias de carácter intenso, especialmente en la mitad oriental de la isla de La Palma. Y todo con temperaturas que hoy bajan en el Mediterráneo, suben en el noroeste peninsular, sobre todo en el Cantábrico.
6: Y ahí se va a poner de manifiesto, sin ninguna duda, el apoyo de la Jefatura del Estado el apoyo de nuestro rey.
4: En los últimos 10 años la noticia más importante que va a recibir la ciudad va a ser la visita de su majestad
0: de los reyes. Y luego está claro la visita de los reyes a Ceuta, visita histórica, porque es la primera de un jefe de Estado a las ciudades autónomas en 20 años, pero tiene vocación de normalidad, de convertir esas visitas del rey en algo regular. El viaje ha sido consensuado por la Casa Real y el Gobierno, aunque desde la entrada masiva del 30 y 31 de julio se han vivido varios desencuentros entre ambas instituciones.

0: Y en los deportes, Gonzalo Dacuña, buenos días.
1: ¿Qué tal, Meritxell? Buenos días.
0: España viaja hoy a Oviedo para afrontar su tercer partido ya de la Liga de las Naciones.
1: En este parón de selecciones extralargo lo hace con la baja de Nico Williams por problemas musculares. España entrena esta mañana en Las Rozas y por la tarde viaja a Asturias, donde van a hablar Cucurella y Luis de la Fuente ya en el Tartiere. De las últimas horas, lo más destacado en el mundo del deporte es que se sigue hablando y mucho del caso Negreira, porque el Real Madrid ha enviado documentación a la UEFA. Es un dossier de en torno a 500 folios, una UEFA que llevaba meses estudiando el caso. De este dossier ya habló Florentino Pérez en el mes de mayo.
2: Estamos haciendo un dossier importante que vamos a presentar de inmediato a la UEFA para que resuelva un caso por el bien del fútbol mundial como el que es el caso llamado caso Negreira.
1: La UEFA confirma que ha recibido la documentación y el Barça recuerda que no se ha reabierto el caso, simplemente se sigue estudiando y ellos colaborarán con la UEFA en un comunicado. Las dos directivas, la del Barça y el Madrid, se van a encontrar el domingo en el Camp Nou con el primer clásico femenino de la temporada. A ese clásico llega el Real Madrid después de empatar en la Champions contra el Manchester City, y otro marcador de anoche para los que madrugamos, el Real Madrid cayó derrotado en la Euroliga ante el Apoel de Tel Aviv.
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0: Se lo decía antes, es una mañana en la que vamos a estar muy pendientes del Congreso, también de la Puerta del Sol, de la convalidación o del rechazo, mejor dicho, de esos dos decretos. Pero antes tenemos que comprobar la situación que están provocando esas lluvias torrenciales en todo el Levante peninsular, en el sur de Tarragona, en el norte de la provincia de Castellón. Vamos a repasar los asuntos más destacados de este viernes. Juan Antonio Aparicio, buenos días.
4: Buenos días, Meritxell. A esta hora las lluvias torrenciales siguen complicando la situación, como dices, en todo ese arco del Levante peninsular, con aviso rojo activo en las zonas más afectadas, sur de Tarragona y norte de Castellón, y especial vigilancia sobre cauces y barrancos. Repasamos. Aisa Sánchez, buenos días.
5: Buenos días. Miles de vecinos han vuelto a escuchar durante las últimas horas esos mensajes, es alerta ante el riesgo de lluvias torrenciales, inundaciones. El último por la tarde, ayer jueves, el interior de Castellón, allí las lluvias han dejado el mayor acumulado, más de 150 litros por metro cuadrado, y la vigilancia continúa, como decís, esta mañana. A esta hora se mantiene el aviso rojo allí en Castellón, nivel máximo que continúa también al sur de Tarragona, en ambos casos hasta el mediodía, previsiblemente. La Comunidad Valenciana Emergencias ha decidido mantener además las medidas preventivas. Juan Carlos Valderrama, conseller.
6: Es importante mantener esta alerta roja hasta mañana por la mañana a las 9. Hemos convocado una nueva reunión a ver si este fenómeno ya ha pasado.
5: Pues atentos a esas previsiones, a esa reunión, mientras toca hacer balance y achicar agua. Muchos municipios mantienen además suspendidas las clases este viernes en Catarroja, al sur de Valencia. Los equipos municipales, nos contaban, siguen retirando el agua acumulada. Su alcaldesa, Lorena Silvente.
7: Así que pendientes de poder desaguar todo ese agua acumulada lo antes posible y revisar los edificios públicos para que mañana pues se pueda volver a las clases con normalidad.
5: Madrugada que ha dejado además incidencias en el sur de Tarragona, especialmente en el entorno de Tortosa. Emergencias insiste en evitar desplazamientos innecesarios, no cruzar las zonas inundadas y mantenerse alejados de cauces y barrancos.
4: Lo decimos, revés para el gobierno, que si no hay cambio de última hora, va a haber hoy, como los dos reales decretos aprobados el martes en Consejo de Ministros van a ser derogados por el Congreso. Junts ha anunciado a última hora de este jueves que su voto va a ser no a ambos decretos, el del grueso de medidas y el de la prórroga de los alquileres. Pero la hoja de ruta del gobierno no cambia. Moncloa no esconde su enfado. Ya de madrugada en redes sociales, el presidente del gobierno, Pedro Sánchez, decía que no van a dar ni un paso atrás en su lucha por la vivienda. Alberto Apeceguía, buenos días.
8: ¿Qué tal? Buenos días. Junts trata de imponer su propio ritmo y echa por tierra los planes del gobierno. Solo unas horas antes de que se voten en el Congreso, le exige al Ejecutivo que retire los textos y que elaboren de inmediato un nuevo decreto. Fuentes cercanas al grupo parlamentario aclaran que si el gobierno no acata, votarán no. En un comunicado, los de Puigdemont señalan que las medidas planteadas generarían el efecto contrario en el mercado de la vivienda y reprochan al Ejecutivo que esté dando una respuesta inadecuada, dicen, a los hogares vulnerables. vulnerables. Sus 7 votos eran clave para que uno de los 2 textos saliera adelante y eran el último partido que quedaba por pronunciarse. Desde Moncloa rechazan ese giro y señalan que España no puede esperar más. La secretaria de Estado de Vivienda en los micrófonos de Radio Nacional.
9: Lo más conveniente no es retirar el decreto, creo que lo más conveniente es someter el decreto a votación y seguir reconociendo los derechos de los ciudadanos y las ciudadanas.
8: El gobierno se presentará en unas horas en uno de los plenos más tensos de la legislatura, que estará marcado por la presión tanto dentro del hemiciclo como a las puertas ante las movilizaciones convocadas.
4: La noticia de que esos decretos van a ser derogados previsiblemente con 178 votos en contra y 171 a favor se ha recibido con indignación en la Puerta del Sol. Alrededor de 2.000 personas que se concentraban a medianoche han coreado gritos, lo escuchan, de que se quedan y se han vivido incluso momentos de tensión cuando los manifestantes se han acercado a las vallas que rodean la sede de la Comunidad de Madrid. El aforo en la Puerta del Sol se ha quedado pequeño, lo que ha provocado que se haya habilitado una segunda zona de acampada en la calle Arenal, una calle colindante que también se encuentra copada de gente. Visto que poco antes de las 11 de la mañana comience una marcha desde la Puerta del Sol hasta el Congreso, donde el sindicato de inquilinas ha anunciado una concentración, y anoche, tras conocer la noticia de la más que probable de derogación de los decretos, caceroladas en varias ciudades españolas para clamar por una situación,
10: es el momento,
4: una solución
10: social también para hacer algo, para cambiar las cosas, y que al final esto, pues o nos juntamos todos y todas o el problema va a seguir.
11: Que es muy importante todo lo que está pasando, por todas las reivindicaciones hay que hacer el máximo ruido posible y que se note en todas partes.
4: A las 9 de la mañana vamos a conocer los datos del paro registrado de septiembre, un mes irregular en el paro por el arrastre del final de la temporada de verano, en el que la educación suele ser el motor del empleo, ya que es el de la vuelta al cole. Lo habitual, como pasa desde 2014, es que se creen puestos de trabajo. Lo normal que septiembre se salde también con un aumento de parados. Venimos de un agosto en el que se destruyeron 162.000 empleos con el paro, aumentando en 44.000 personas, todo por ese final de los contratos de la temporada de verano. Aún con estos datos, el balance anual de este 2026 sigue arrojando un dato positivo con 52.000 parados menos en las cifras del Ministerio de Empleo. Más asuntos. La jueza de la Audiencia Nacional que investiga la entrada masiva de inmigrantes en Ceuta, María Tardón, está valorando pedir la desclasificación de la veintena de mensajes que intercambió el exjefe de gabinete del exdelegado del gobierno en la ciudad. Son mensajes que Gonzalo Sanz ha aportado este jueves a la magistrada en su declaración como testigo, en la que ha asegurado que sí avisó al delegado de las comunicaciones con el Centro Nacional de Inteligencia, con el CNI. Por otra parte, el gobierno niega que, como dijo el presidente de la ciudad, Juan Jesús Vivas, el día anterior, el miércoles, no atendiera las llamadas de Vivas. Cuéntanos, Laura Herrero.
12: Sí, Moncloa niega que no contestase esas 10 llamadas del jefe de gabinete del presidente de Ceuta. Fuentes del gobierno central acusan a Juan Jesús Vivas de mentir. Aseguran que hubo un intercambio de 9 llamadas entre el 27 y el 30 de julio y deslizan que si hubo alguna sin contestar fue porque se harían por WhatsApp en un momento en el que no había cobertura. Pero el presidente ceutí, Juan Jesús Vivas, se mantiene en lo dicho ante la juez.
13: Hicimos 4 llamadas y no fue contestada ninguna. Y a las por la tarde, cuando llegó la tarde, hablo sobre las 8 de la tarde. Y a las 8:20 pusimos un mensaje. Y ese mensaje fue contestado por el director de gabinete.
12: Vivas reprocha a Moncloa que les derivasen a la delegación del gobierno para obtener información. También dice que solo pudo hablar una vez con el presidente del Ejecutivo, con Pedro Sánchez, y fue el día 30 de julio, el día del asalto. Con todo, ninguna de las dos administraciones ha aportado el registro telefónico que refleje ese flujo de llamadas.
4: Gracias, Laura. Todo mientras Ceuta y Melilla comienzan ya a preparar la visita de los reyes el 13 y 14 de octubre. Va a ser la primera vez que los monarcas acudan a las ciudades autónomas. La imagen que se pretende trasladar es el de una visita de normalidad institucional del jefe del Estado, del rey Felipe VI y de la reina Leticia, a una ciudad de nuestro país. Aún no se conoce, eso sí, la agenda ni la posible reacción de Marruecos. Marlupión.
14: Fuentes de Casa Real apuestan por dar normalidad a la visita de los reyes a las ciudades autónomas. Reconocen que era una idea que estaba sobre la mesa desde la proclamación de Felipe VI, que se ha ido estudiando y que por fin se va a materializar. Sobre la posible reacción de Marruecos, creen que si el reino alauita quiere tener a Europa de su lado, debe empezar por España como puerta de entrada al continente. Nada se sabe de momento de la agenda. La portavoz del Ejecutivo, Elma Saiz, pedía paciencia.
15: Que cuando conozcamos los detalles los iremos compartiendo de cómo va a producirse esa visita, pero lo importante es que esa visita va a tener lugar tanto a Ceuta como a Melilla.
14: Descartada la compañía de Pedro Sánchez, no es habitual la presencia del presidente del gobierno en estos viajes. Quien sí podría acompañarle sería el ministro Ángel Víctor Torres, encargado de la coordinación del mando único en Ceuta. Los presidentes Vivas e Imbroda aplaudían el anuncio de la visita.
16: El rey ha tenido una postura clara en cuanto al diagnóstico de lo ocurrido y de cómo se debe de solucionar lo ocurrido.
17: Y para ello era muy importante y fundamental que el rey viniera a Melilla y a Ceuta.
14: Felipe VI y doña Leticia estarán en Ceuta y Melilla 19 años después de que Juan Carlos I y doña Sofía lo hicieran en 2007.
4: España, el gobierno ha pedido a sus socios europeos solidaridad por la crisis migratoria en la ciudad autónoma. Ha sido en el Consejo de Ministros de Interior de la Unión Europea donde se ha analizado la situación en Ceuta y donde Fernando Grande Marlaska, el ministro español, ha asegurado que esta crisis no ha afectado a ningún otro país europeo. En el encuentro, los 27 han resuelto preparar un reglamento para movimientos masivos de inmigrantes. Corresponsal comunitario David Vidueiro, buenos días.
18: Bruselas y muchos países apuestan por endurecer todavía más la política migratoria tras la crisis de Ceuta. El pacto migratorio apenas lleva unas semanas plenamente en marcha, pero la Comisión traslada la idea de que nada puede seguir igual, pese a que cada vez llegan menos irregulares. Prepara un mecanismo para movimientos masivos de inmigrantes orquestados por terceros y el PP europeo quiere incluir aquí la suspensión temporal del derecho de asilo, es decir, que no se analicen los casos individualmente. Una idea que ha puesto sobre la mesa el ministro griego del Interior. Alemania y Austria no han sido tan explícitos, pero dejan entrever que no ven la idea con malos ojos, pese a las críticas de las ONGs. Si en un día vienen 70.000 hombres jóvenes, no puedes trabajar con las mismas reglas, explica el ministro austriaco. Preguntado al respecto, el comisario de Interior deja claro que la única línea roja son el derecho internacional y los derechos humanos.
19: The red lines are international law, human rights. This is clear for me.
18: En paralelo, los 27 han ratificado la nueva norma para acelerar las expulsiones, el marco para poder crear centros de deportación fuera de Europa. España se ha vuelto a oponer, dice que no hubiera ayudado en Ceuta.
4: Son las 6 y 18, las 5 y 18 en Canarias.
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4: El gobierno francés ha convocado un gabinete de crisis para hacer frente a las protestas estudiantiles que surgieron en París la semana pasada y que ya se han extendido a otras zonas del país. Los alumnos se quejan de falta de medios y personal, pero las manifestaciones han derivado en algunos casos en disturbios. Ha llegado incluso a producir un pequeño incendio en un colegio. Corresponsal en París, Antonio Delgado.
20: En Saint-Denis, afueras de París, Querentin se queja de la falta de profesores de clases con 40 alumnos.
21: Insalubre.
20: Lisa de instalaciones insalubres, goteras e inundaciones. La protesta allí era ayer pacífica, pero en otros sitios no. En Nantes, el fuego prendido a una barricada acabó quemando el vestíbulo de un instituto. En Marsella, encapuchados incendiaron un camión de bomberos. En toda Francia, unos 900 incidentes, decenas de heridos, casi 2.000 arrestados. El ministro de Educación va a recibir hoy a asociaciones de alumnos. Promete gestos, renunciar a una subida de tasas. Mientras acusa a grupúsculos ultraviolentos de haber secuestrado la protesta y responsabiliza al partido izquierdista Francia Insumisa. A 7 meses de las elecciones presidenciales, el frágil gobierno francés teme que esta sea la chispa que provoque un otoño caliente en las calles.
4: En Brasil, agitado fin de campaña electoral para las presidenciales del país que tienen este domingo su primera vuelta. Esta madrugada, el país se ha quedado sin debate electoral en televisión tras el plantón de los dos grandes favoritos, el actual presidente Lula Ignacio da Silva y el senador Flavio Bolsonaro. Las encuestas les dan un empate técnico para este domingo. Enviado especial a São Paulo, Mario Borrego.
2: Esta primera ronda de las elecciones presidenciales de Brasil confronta a varios candidatos, aunque en realidad solo dos tienen opciones reales de pasar a la segunda y definitiva vuelta. El presidente Lula da Silva, del Partido de los Trabajadores, por un lado, y el liberal y ultraderechista Flavio Bolsonaro, hijo del expresidente Jair Bolsonaro. Ambos llegan casi empatados en los sondeos. Anoche había debate en la cadena de televisión Globo, pero Lula primero decidió no acudir días antes. Y poco antes de que comenzara ese cara a cara, fue Flavio Bolsonaro el que también desistió. No acudió en protesta por una decisión del Tribunal Electoral que prohibía mostrar el atril vacío del presidente Lula. Y no es que falten temas sobre los que discutir, desde luego, la injerencia extranjera, la desinformación, los bulos, las apuestas que tanto daño hacen en las clases más humildes o la erosión de la credibilidad del sistema judicial. Por el contexto o el marco del caso Master son algunos de ellos. También importante es el voto femenino. Hoy tanto Flavio Bolsonaro como Lula van a apurar sus actos de campaña y van a esperar al sábado para dar un cierre por todo lo alto a semanas de mucha tensión y movilización.
4: Gracias, Mario. Los abogados de Krista Pike, la mujer de Tennessee condenada a muerte que ha sobrevivido a dos inyecciones letales, han denunciado la crueldad de lo sucedido. Aseguran que se trata de una auténtica tortura y por eso piden que se le conmute la pena de muerte por una cadena perpetua, algo que niegan las autoridades del estado, aunque hayan eso sí suspendido por el momento otras penas capitales. Corresponsal en Estados Unidos, María Carou.
21: Tras recibir dos dosis de inyección letal, Krista Pike sigue en el hospital en estado crítico. Sus abogados dicen que lo que sufrió se puede calificar como tortura, que se utilizaron por lo menos 7 agujas en su brazo izquierdo y piden al gobernador de Tennessee que no vuelva a intentar ejecutarla. Ha vivido un castigo mayor que ningún condenado a pena de muerte, dice su abogado. Es lo mismo que pide Naciones Unidas, que habla de crueldad. Este caso muestra las múltiples razones por las que la pena capital debería abolirse, dice la portavoz de Derechos Humanos de la ONU. Por ahora, el gobernador de Tennessee ha parado las ejecuciones programadas para el resto de 2026. Vista con perplejidad desde fuera, la pena de muerte sigue teniendo aquí un amplio apoyo social. Según una encuesta del Pew Research del mes de agosto, 2 de cada 3 estadounidenses la apoyan en casos de asesinato como el de Krista Pike.
4: Aquí en Sevilla hoy se van a conocer las conclusiones finales del juicio por la muerte de la joven Ana Bouza. Ana Bouza, el acusado, mantiene que la joven se suicidó, algo que la familia niega. La fiscalía pide para el acusado 3 años de prisión por homicidio imprudente, mientras que la acusación particular pide 20 por asesinato con premeditación. Redacción en Sevilla. Gonzalo Guancha, buenos días.
22: Buenos días. El juicio de Ana Bouza afronta hoy las conclusiones finales. El jurado popular podrá decidir si la muerte de Ana Bouza fue un suicidio, como dice el acusado, o fue asesinado cuando viajaba en el coche con su pareja. Bouza tenía 19 años. El Ministerio Público solicita 3 años por homicidio imprudente, la acusación particular pide 20 por asesinato y la familia de la joven insiste en que Ana no se quitó la vida. Aporta para ello pruebas de peritos que aseguran que el móvil de la joven fue manipulado para hacer creer que ella tenía intenciones suicidas. Además, la Guardia Civil y testimonios de sanitarios que atendieron a Bouza desechan la posibilidad del suicidio, pero el acusado insiste en que Ana Bouza se arrojó del coche en marcha, aunque con 2 versiones distintas y eso sí, sin aceptar preguntas de los abogados de los padres de Ana Bouza.
4: En Jaén, un bebé ha muerto después de atragantarse con un puñado de legumbres. A pesar de la rápida actuación de los servicios de emergencia, no pudieron hacer nada por salvar la vida del menor. Jaén, Noelia Muñoz.
23: El bebé de 18 meses de Villanueva del Arzobispo falleció después de ingerir un puñado de legumbres, puede que habichuelas, de un saco en la tienda que tienen sus padres. Ocurrió el lunes y los sanitarios consiguieron actuar con rapidez y estabilizarlo. Lo trasladaron en helicóptero hasta el Hospital Reina Sofía de Córdoba, donde falleció después de ser operado. A pesar de residir en el municipio jienense, los padres han decidido que el entierro sea en la comunidad valenciana para que pueda ser en un cementerio musulmán.
4: Los ecos de las protestas por la vivienda llegan también al cine. El director estadounidense Woody Allen, que se encuentra en Madrid para rodar su próxima película a partir del lunes, ha evitado pronunciarse sobre esas protestas porque dice que él no se dedica al cine político, aunque eso sí, ha criticado el avance de la censura en el mundo. Daniel Gallego, buenos días.
0: Buenos días. Con el director neoyorquino en Madrid era inevitable no preguntarle por el clima social que atraviesa la ciudad con las protestas por la crisis de la vivienda en la Puerta del Sol. Woody Allen, sin embargo, considera que él no era el más adecuado para responder.
1: I have never been a political filmmaker.
6: Nunca he sido un director de cine político. Mi conocimiento no es sobre cuestiones políticas o sociales. Siempre he hablado de las cuestiones existenciales o románticas de la gente. Cuando me preguntan sobre política o problemas sociales, solo sé lo que leo en los periódicos.
0: Sí que se ha mostrado preocupado ante el avance del fascismo en Europa, ha dicho, ya sea en forma de censura, en teatro, en cine, literatura. Se ha declarado enérgicamente en contra.
1: Very concerned and very much against it.
0: Considera que el mundo atraviesa una fase muy crítica y a sus 90 años, este rodaje que comienza el lunes podría ser el último, ya que había anunciado anteriormente su intención de jubilarse, pero ha remarcado que no podía rechazar la idea de realizar esta historia en Madrid, una película que todavía no tiene título.
4: Deportes, en las últimas horas se vuelve a hablar y mucho. Gonzalo de Acuña, buenos días, del caso Negreira.
7: ¿Qué tal, Juan Antonio? Buenos días. Sí, porque el Real Madrid ha enviado un dossier a la UEFA cargado de documentación. Son 500 páginas sobre este caso que, recordemos, investiga la influencia de los pagos del Barcelona durante un periodo de tiempo a Enríquez Negreira, el que fuera vicepresidente de los árbitros. Cronología de las últimas horas con cruce de comunicados. Antonio Muelas, ¿qué tal? Buenos días.
24: Buenos días. El caso Negreira llega a la UEFA y eleva su categoría después de que el máximo organismo del fútbol europeo confirmara ayer que recibió una cantidad sustancial de documentos enviados por el Real Madrid y que sus inspectores de ética y disciplina están analizando el material como parte de la investigación abierta contra el Barcelona. El anuncio eleva la presión sobre el club catalán, pero todavía no representa una sanción ni una declaración de culpabilidad. El Real Madrid pidió a la UEFA celeridad en el proceso sobre unos hechos que considera de extraordinaria gravedad. El Barcelona reaccionó con tranquilidad argumentando que no hay expediente alguno y nada ha cambiado. Se remite a explicar que la UEFA ya dijo en su día que esperará a una resolución por parte de la justicia española.
7: Gracias, Antonio. Va a seguir dando que hablar. El domingo, recuerdo, tenemos clásico en la Liga F, así que se encontrarán las dos directivas en el Camp Nou. El Real Madrid, por cierto, llega a este clásico después de empatar anoche en la Champions ante el City 1-1.
4: Además, seguimos con el fútbol. España viaja a Oviedo para jugar su tercer partido de la Liga de Naciones.
7: Con la baja de Nico Williams por una lesión muscular, vuelve con el Athletic Club de Bilbao para recuperarse. España quiere seguir invicta, son 40 partidos sin perder, pero reconoce Zubimendi en RTVE que no piensan en récords.
25: No lo hablamos mucho y me encanta porque vamos al partido pensando en ganar, en disfrutar, en que nunca nos paramos a pensar lo que hemos conseguido, pero literal, no por quedar bien. Y bueno, creo que es el inicio de algo todavía más grande.
7: Mañana a las 9 menos cuarto en el Tartiere, España-República Checa. Anoche, victoria de Portugal en Dinamarca, 2-4 sin Cristiano Ronaldo. También victoria de Alemania, 2-0 ante Serbia. Es la primera victoria de Jürgen Klopp como seleccionador. Y un partido muy bonito, Grecia 2, Países Bajos 2. Remontaron los de Xavi para empatar. Para esta noche, en el menú, un Francia-Italia muy bonito. Y lo que comienza también esta noche es la octava jordana en segunda división. A las 9, Eldense Oviedo. Ha confirmado además el Eldense, lo que ya sabíamos, que tiene nuevo propietario. A la espera de que el CSD dé el ok, Leo Messi, nuevo propietario del Eldense.
4: Y vaya propietario. Y fuera del fútbol, semana con mucho baloncesto. Gonzalo, por la doble jornada de Euroliga.
7: Hoy tenemos partidos para tres equipos españoles. A las 7, Besiktas-Barça. A las 8, Asbel Valencia-Basket. Y a las 8:30, Baskonia-Milán. Anoche, derrota del Real Madrid ante el Apoel. Tercera derrota en Euroliga para los de Pedro Martínez.
26: I think Apoel deserve, because they play better for 40 minutes and for more minutes than us.
7: Jugaron mejor que nosotros más minutos, dijo Pedro Martínez. Un fin de semana con doble cita en el mundo del motor, la Fórmula 1 en Malasia, las motos en Japón, así que va a tocar trasnochar y mucho. Y en tenis, Alcaraz ya está en segunda ronda en Tokio.
27: Un partido difícil, ¿no? Un partido muy, muy complicado. No he podido jugar ningún punto fuera. Ha sido todo en indoor, que las condiciones, la verdad, que son totalmente diferentes a las que luego hemos jugado hoy aquí fuera. Pero bueno, la verdad que bueno, yo creo que he jugado un tenis lo suficientemente bueno como para tener la victoria y espero poder jugar mejor en la siguiente ronda.
7: Sigue cogiendo ritmo en la gira asiática Carlos Alcaraz, el que ya está eliminado Rafa Jodar, y también este fin de semana europeos de ciclismo en Eslovenia.
4: Gracias.
28: El
4: Gracias, Gonzalo. Y abrimos, como siempre, hasta ahora nuestro espacio a la cultura. Y empezamos con la música de un grupo madrileño, Ultraligera, que hoy toca lejos de casa. Marina Corredor, buenos días.
5: Sí, buenos días. Y les escuchamos porque hoy, como dices, van a actuar en el Festival Sum Gran Canaria, en Arucas. Van a compartir escenario hoy con artistas como Carlos Ares, Miss Cafeína, 21 o Nil Moliner. Un festival que se celebra hoy viernes y mañana sábado en esta ciudad del norte de Gran Canaria. Y nos vamos ahora a Logroño, porque hoy arranca allí otro festival, pero esta vez el de teatro. Arranca la 10ª edición del Festival Iberoamericano de Teatro de La Rioja, el FITLO, y lo hace con una obra española, Zorra Dorada, de Elisa Forcano, una obra que tiene como tema principal la violencia y el abuso, y se ha inspirado en la historia de Noa Portoven, una joven de 17 años que, después de haber sufrido abusos sexuales en su infancia y en su adolescencia, decidió morir por inanición en el salón de su casa.
4: Y así llegamos a las 6:30, 5:30 en Canarias.
3: 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Meritxell Planella.
8: Lo cierto es que ayer el camino parecía despejarse poco a poco.
9: Claro que sí.
8: Van a votar
9: ya
8: que
9: hemos
8: sí.
9: Dicho, porque nosotras somos una herramienta en manos de los movimientos sociales.
8: Podemos daba el primer sí al gobierno, eso era por la mañana, se lo contamos en directo en el tiempo de análisis en las mañanas. Después el PNV le añadió otro sí crítico.
10: Vamos a dar un voto sí crítico mañana en el Congreso de los Diputados.
8: Sí crítico, decía Maribel Vaquero, la portavoz del PNV, al primer decreto, no a la renovación automática de los alquileres. Lo mismo que después planteaba Coalición Canaria.
11: Han aceptado que se tramite como proyecto de ley, por lo tanto, nuestro sentido de voto al primer decreto, al de ayer, va a ser favorable.
8: Así que con los síes de Podemos, del PNV y de Coalición Canaria, la presión y los focos volvían a estar en Junts. Los de Puigdemont reunieron a su dirección pasadas las 9 de la noche y a eso de las 10:30 se confirmaba su doble no. No iban a aprobar ninguno de los dos decretos, un auténtico varapalo para el gobierno que contaba con poder sacar adelante al menos el primero, el que reunía todas las medidas.
12: Bueno, retirar el decreto significaría retirarle los derechos que hoy están publicados en el BOE a muchos ciudadanos y a muchas ciudadanas. Yo creo que de aquí a mañana todavía Junts puede pensar que lo mejor es que podamos continuar con la tramitación y el desarrollo de este proyecto.
8: Lere Iglesias, la número 2 de Vivienda, confirmaba en Radio Televisión Española que van a seguir adelante con la votación, convertida prácticamente en el primer acto de campaña para las generales. Indignación entre los acampados en Madrid por la previsible caída de los dos decretos de vivienda. A las 10 de la mañana van a marchar hacia el Congreso, donde los diputados van a decidir su futuro. En unos minutos estamos allí, como también estaremos en Ceuta, tras confirmarse que los Reyes van a visitar la ciudad el 13 y el 14 de octubre. El 13 en Ceuta y el 14 en Melilla. Visita histórica, pero también con visos de normalidad. Seguimos repasando la actualidad de esta jornada. Juan Antonio Aparicio, buenos días de nuevo.
4: Buenos días, Meritxell. Sí, histórica porque va a ser la primera vez que el rey Felipe VI y Leticia visiten las ciudades autónomas. Nosotros ahora nos vamos a remontar, eso sí, 19 años atrás, al día 5 de noviembre de 2007. La primera y última vez que el rey Juan Carlos y doña Sofía estuvieron en Ceuta. Fue un día histórico para sus habitantes, pero que dejó un conflicto diplomático abierto con Marruecos. Repasamos esta otra visita histórica con Leticia Udibert.
13: Calles abarrotadas por un tercio de la población, comercios y colegios cerrados. 800 agentes desplazados de la península, 20.000 banderitas de España repartidas y vítores, muchos, para recibir a Juan Carlos y doña Sofía en una visita muy deseada.
15: De antes tenían que haber venido.
28: ¡Vamos contentas!
29: Y Ceuta se lo merece.
13: El 5 de noviembre de 2007 supuso una visita histórica, no por su duración, 5 horas, sino por el aliento que dio la corona democrática a este territorio español.
30: Tenía un compromiso pendiente con Ceuta que me permite expresaros el firme respaldo y permanente aliento de la corona.
31: Han cruzado el estrecho, pero no han salido de España. Cuando decimos ¡viva Ceuta!, estamos diciendo también
2: ¡Viva España y viva el rey!
13: Los reyes estuvieron acompañados por Elena Salgado, que todavía no era vicepresidenta, sino ministra de Administraciones Públicas. El reino alagüita, que siempre ha considerado Ceuta y Melilla como enclaves de su territorio, terminó, a pesar de lo medido de las palabras del rey Juan Carlos, por mantener retirado a su embajador en Madrid durante unos meses, que es lo que se extendió el conflicto diplomático por esta visita real e histórica.
4: Trasladamos ahora hasta Girona, donde hoy comienza el juicio por el crimen machista de Carla, una joven asesinada presuntamente por su expareja hace 3 años.

0: el juicio de otras muchas víctimas. Esa es la intención de Blanca Gutiérrez, la madre de Carla. Ella ha convocado a otras familias para que hoy, en el que es uno de los días más difíciles de su vida, estén a las puertas de la Audiencia Provincial de Girona.
1: Que sea el juicio no de Carla, sino el juicio de todas las Carlas que ha habido antes y las que, por desgracia, habrá, porque esto va a seguir pasando, las van a seguir matando. Que vean que no está solo la familia de Carla, que estamos ahí las familias de muchas Carlas.
0: Blanca lleva, desde que asesinaron a su hija, hace 3 años, intentando que las mujeres asesinadas no sean solo una simple estadística. 4 familias de distintas partes del país le van a arropar en un juicio en el que Fiscalía y la Acusación Popular han solicitado prisión permanente revisable para Tony, expareja de Carla. Ellos estuvieron juntos unos meses, 7 años antes del asesinato.
2: Recuerden, denuncien el 016, es el teléfono contra la violencia de género, es gratuito, no deja rastro en la factura y está disponible las 24 horas del día, los 365 días del año. En Barcelona, por su parte, continúa la investigación sobre el bebé maltratado en la capital catalana el pasado mes de marzo. El padre, que se encuentra en prisión provisional por varios delitos, ha negado de nuevo ser consciente de haberlo agredido, pero ha admitido que podría haber actuado de manera imprudente. El bebé sigue bajo la tutela de la Generalitat de Relaciones en Barcelona, Nuria Alcalá.
3: Sí, el hombre, que cumple prisión preventiva, ha asegurado no ser consciente de haber hecho daño al bebé, pero ha admitido ante el juez que podría haber actuado de forma imprudente o negligente, por ejemplo, cogiéndolo demasiado fuerte, golpeándolo accidentalmente. Solo ha reconocido un zarandeo, pero ha asegurado que no fue de forma violenta, un relato que refuerza la tesis de la defensa, la brusquedad del padre, pero que no explica las lesiones más graves del bebé, entre ellas la rotura del fémur, potencialmente mortal, y fisuras en las costillas. El hombre ha descartado un maltrato voluntario por parte de la madre del menor, también investigada. La Audiencia de Barcelona, recordemos, la dejó en libertad provisional en junio al ver debilitados los indicios contra ella. La instrucción del caso está en su recta final a la espera de incorporar los informes psicológicos de los progenitores. La causa está abierta por posible maltrato, agresión sexual e intento de homicidio.
2: Hoy se espera que pasen a disposición judicial 3 de los 5 detenidos por una presunta agresión racista en Tabernes de la Valdiña el pasado 19 de septiembre. Están investigados por delitos de odio y de lesiones. Relación en Valencia, Ana Galarza, buenos días.
4: ¿Qué tal? Buenos días. Se espera que hoy pasen a disposición judicial los 3 adultos detenidos por su presunta relación con la agresión racista denunciada hace 2 semanas en Tabernes de la Valdiña. En total hay 5 detenidos por estos hechos, los otros 2 son menores. El trabajo de los agentes de la Guardia Civil ha resultado más fácil porque la agresión estaba grabada en vídeo. En las imágenes se ve cómo los asaltantes apalean a un hombre de origen magrebí. Los hechos ocurrieron el 19 de septiembre y esa misma noche otro joven de origen senegalés sufrió también otra agresión. La violencia, los golpes y las patadas provocaron que una de las víctimas sufriera una fractura en la mandíbula y tuvo que ser operado.
2: Son las 6:38, las 5:38 en Canarias.
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2: Termina la huelga en Airbus. Una amplia mayoría de los trabajadores del constructor aeronáutico ha votado a favor de la propuesta que la empresa ha pactado con el Ministerio de Industria. Según el acuerdo, se mantiene el régimen de teletrabajo y una recuperación del 8% del poder adquisitivo, entre otros puntos. Cuéntanos, Víctor Fernández.
6: La propuesta de la empresa, que contó con el respaldo del Ministerio de Industria, sale adelante en el referéndum. El 76% de los trabajadores se ha mostrado a favor de las medidas que recoge la última oferta y que defendían varios sindicatos, entre ellos Comisiones Obreras. Alfonso Mora es su secretario general en Airbus.
7: Muy satisfecho, la jornada se ha desarrollado con absoluta normalidad, la alta participación del 87% de la plantilla, como le decía, y bueno, al final pues un respaldo en este proceso democrático en Airbus que refrenda los acuerdos que alcanza Comisión Obrera, y nos sentimos muy satisfechos con el resultado de esta consulta.
6: Entre otros, la propuesta recoge la recuperación de casi un 8% del poder adquisitivo en 4 años y el mantenimiento de un régimen de teletrabajo del 40%. La dirección de Airbus celebra el resultado de la votación, pero reconoce que todavía hay trabajo por hacer para satisfacer a la totalidad de la plantilla. Un 20% de los trabajadores se han opuesto a la última oferta.
2: Un dato, los vehículos eléctricos representan ya 1/3 de las ventas de coches en nuestro país y podrían ser más con las ayudas del Plan Auto Plus, de las que se podrá

0: beneficiar ahora también autónomos y empresas, además de particulares. Estas subvenciones se pueden solicitar hasta finales de este año 2026. Manu Martínez, buenos días.
1: ¿Qué tal? Buenos días. Basta con darse una vuelta por cualquier calle y, eso sí, poner la oreja, porque suenan poco, pero cada vez son más los vehículos eléctricos que circulan entre nosotros y todas las previsiones dicen que serán muchísimos más, ya sea por la conciencia ecológica, porque han mejorado la autonomía, porque las gasolinas siguen disparadas de precio o por el desembarco de las marcas chinas que han aumentado la competencia. De hecho, uno de cada tres vehículos que se vendieron en septiembre en España fueron híbridos enchufables o 100% eléctricos. Autónomos y empresas pueden solicitar desde ya mismo, como venían haciendo los particulares, las ayudas del plan Auto Plus. El Ministerio de Industria ha abierto el trámite de esta segunda fase del plan. Las solicitudes pueden realizarse desde ya hasta final de año y tendrá una dotación de 50 millones de euros para la compra de este tipo de vehículos. Unas ayudas que hacen ser muy optimista a la patronal de los concesionarios. Ayer mismo conocimos que en septiembre se vendieron 94.000 turismos, un 10% más que hace un año. Y el empujón de los eléctricos augura que acabaremos 2026 con cifras récord.
0: Gracias, hermano. Nos vamos a trasladar ahora hasta Burgos, porque los vecinos de la ciudad castellano-leonesa soportan desde hace varios días un mal olor y no saben de dónde proviene. Tanto el ayuntamiento como varios servicios de la Junta de Castilla y León están trabajando para tratar de localizar su origen y atajar este problema, pero de momento no hay forma. Redacción en Burgos, Luján Ortigüela.
2: Sí, el Ayuntamiento de Burgos ha pedido a Policía Local de Medio Ambiente y a la Junta de Castilla y León que inicie una investigación para determinar el origen de estos malos olores que afectan a toda la ciudad. Las quejas de los vecinos han sido constantes y aunque no se sepa con certeza de dónde viene ese mal olor, el concejal Ángel Manzanedo apunta a alguna industria del polígono de Villalonguejar.
3: Desde el equipo de gobierno se pidió que algunas dotaciones de la Policía Medioambiental, de la Policía Local, realizaran diferentes intervenciones por varios puntos de la ciudad a fin de acotar al máximo el origen de este foco. De forma también paralela, también nos hemos puesto en contacto con la Delegación Territorial de la Junta de Castilla y León.
2: Una situación que se ha vuelto más complicada esta semana, pero que los vecinos de Burgos llevan arrastrando desde agosto.
0: Y ya está aquí, ya abierto oficialmente el Club de la Gente Sola.

0: Estas claves.
1: Manufacturas del Club de la Gente Sola, el tercer disco de los cartageneros Ar de Bogotá, ya ha visto la luz, se puede escuchar hace poco antes de la medianoche. Son 11 canciones en las que entran en terrenos inexplorados, pero sin renunciar a los sonidos que lo han convertido en uno de los grandes fenómenos musicales de los últimos años. El disco nos habla de la búsqueda infructuosa, eso sí, de huir del dolor.

0: Llega además con una promoción que recuerda a décadas pasadas. Hoy además van a estar presentándolo aquí en estos micrófonos en Radio Nacional de España. Va a ser en El Ojo Crítico. De la gente sola, ya lo ha escuchado Robert Álvarez, cuéntanos.
1: El tercer álbum de estudio de Art de Bogotá comienza más rockero que nunca, con un manual de instrucciones para construir un corazón que no sufra. El grupo de Cartagena vuelve 3 años después de publicar Cowboys de la A3, álbum con el que terminaron de asentarse en el panorama nacional y obtuvieron 2 nominaciones a los Grammy Latinos. Con este Manufacturas del Club de la Gente Sola pretenden explorar nuevos sonidos. Antonio es el vocalista del grupo.
2: Es un álbum lleno de rock and roll y de otros sonidos que no habíamos explorado todavía, como el flamenco, como el pasodoble, como las músicas que nos rodeaban pero que todavía no se habían colado en el local de ensayo.
1: La banda ha querido conectar la música de su Cartagena natal con su propio estilo. Lo presentarán en directo en una gira por salas que agotó las entradas en cuestión de minutos, a pesar de que solo podían adquirirse en taquilla. Así se lo contaba Dani, guitarrista de Art de Bogotá, a Radio Nacional.
3: Queríamos hacerlo en sala, queríamos que la manera más justa de poner en acceso a la gente las entradas era de esa forma y de poner nuestro granito de arena en esta locura de venta de entradas y bots y reventas.
1: La gira comenzará el próximo 29 de octubre en Vigo, pero la primera toma de contacto con el público llega mañana. Será en Cartagena, en un concierto que podrán escuchar en directo en Radio 3 a partir de las 7 de la tarde.
0: Mirar de Bogotá al deporte. Porque comenzamos un fin de semana cargado de citas deportivas, empezando por el baloncesto. Gonzalo de Acuña, buenos días.
4: ¿Qué tal? Buenos días. Porque hoy tenemos Euroliga para 3 equipos españoles. Había doble jornada. Hoy partidos para el Barça, que juega en la cancha del Besiktas, para el Valencia, que juega en Francia, en cancha de Asbel, a partir de las 8 de la tarde, y el Baskonia, que recibe en casa al Milán, buscando su primera victoria en la Euroliga. De momento no han ganado los basconistas. Tampoco lo ha hecho el Real Madrid. 3 derrotas en este arranque de la Euroliga. Anoche ante el Apoel. No ha sido el mejor comienzo para los de Pedro Martínez. Paco Pérez, ¿qué tal? Buenos días.
5: Buenos días, ¿qué tal? Sí, no ha comenzado nada bien la era Pedro Martínez en Europa. Tras una primera parte horrible y a pesar de que llegaron a ponerse incluso uno arriba, los israelíes se acabaron llevando el encuentro, como dijo el técnico blanco, con merecimiento.
6: Because they played better for 40 minutes and for more minutes than us.
5: Eso decía Pedro Martínez. Señalaba al final del choque que tuvieron opciones, pero que el rival fue mejor durante más minutos que ellos y que no le funcionaron las rotaciones en el momento clave del encuentro.
4: Gracias, Paco. El Real Madrid, que también anoche jugaba en la Champions femenina, empatando ante el Manchester City. Estamos en semana de selecciones. Recuerdo que España jugará el sábado a las 9:45 en el Tartiere ante la República Checa, tercer partido de la Liga de Naciones. Es baja Nico Williams por una lesión muscular. De momento no ha llamado un sustituto Luis de la Fuente. Seguramente no lo haga, ya que tiene 24 futbolistas convocados. Y es un fin de semana donde va a tocar trasnochar. Es lo que hay, porque tenemos Fórmula 1 en Malasia, Gran Premio de Sepang, motociclismo en Japón, también horarios horrorosos.
0: Nosotros y estamos acostumbrados.
4: Estamos acostumbrados. No es el equipo que puede ver todos los deportes. Y en tenis, Alcaraz ya está en segunda ronda en Tokio.
7: Un partido difícil, ¿no? Un partido muy, muy complicado. No he podido jugar ningún punto fuera. Ha sido todo en indoor, que las condiciones, la verdad, que son totalmente diferentes a las que luego hemos jugado hoy aquí fuera. Pero bueno, la verdad que bueno, yo creo que he jugado un tenis lo suficientemente bueno como para tener la victoria y espero poder jugar mejor en la siguiente ronda.
4: Alcaraz en segunda ronda, el que acaba de clasificarse ya para tercera en este Abierto de Tokio es Jaume Munar, que acaba de ganar al portugués Faria.
0: Fin de semana nocturno, gracias Gonzalo de Acuña.
4: Hasta ahora.
0: Y a las 6:47, a las 5:47, echamos un vistazo a las portadas de la prensa nacional para saber qué destacan en este viernes 2 de octubre. Nos lo cuenta Cristina López Benedicto. Buenos días, Cristina.
8: Buenos días. El no de Junts a los decretos de vivienda que hoy se votan en el Congreso está en todas las portadas. Así en El País leemos: Junts rechaza los 2 decretos pese al clamor de las calles y añade que los independentistas piden su retirada antes de la votación de hoy, a lo que se niega el Gobierno. Este diario lleva en portada una encuesta elaborada por 40 40DB, según la cual el 67,5% de los españoles apoya limitar el precio de los alquileres y el 75% respalda aplazar el desahucio de personas vulnerables. En la portada del País también vemos una entrevista con el presidente de Ucrania, Volodymyr Zelensky, que afirma que Putin no teme a los europeos ni se ve afectado por las sanciones. En El Mundo, Junts rechaza los decretazos y deja a Sánchez sin opciones, junto a otra noticia que titula Los acampados de Sol reviven el acoso a los diputados con otro rodea el Congreso. También en la portada, los reyes irán a Ceuta y a Melilla sin llamar a Mohamed VI, con el subtítulo Gestiones diplomáticas tratan de atenuar la reacción de Rabat a la visita del 13 y 14 de octubre de Felipe VI y Letizia, a quienes no acompañará Sánchez. En ABC, Junts rechaza los dos decretos del gobierno, así no son una chapuza, añade el titular. Este diario también lleva en portada estas noticias. El mercado del alquiler pierde 4.290 viviendas en tres días por la inseguridad jurídica y Urtasun cede 800 metros cuadrados de un edificio de viviendas de Madrid al sindicato de inquilinas. Además, y con una fotografía de Sánchez y Felipe VI, titula Los reyes visitarán sin Sánchez Ceuta y Melilla el día después de la fiesta nacional. En La Vanguardia, Junts tumba los decretos de vivienda y pide al gobierno que lo rehaga, y además destaca el diario en portada que los reyes irán a Ceuta el día 13, pero Sánchez no. Y otras dos noticias: Israel acusa de islamista suicida al copiloto del avión en referencia al incidente de Fly Dubai, y estupor en Tennessee tras fracasar la inyección letal a una condenada. Y el periódico titula Junts rechaza los dos decretos de vivienda y exige su retirada, también muy destacado y con una gran fotografía. Satelliot lanza 5 satélites, la compañía barcelonesa ya tiene 10 dispositivos en órbita para crear una red que comunique zonas sin cobertura de móvil.
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0: ahora cuando falta un poco más de 9 minutos para las 7 de la mañana, las 6 en Canarias, es el momento de conocer nuestra buena noticia del día, que como siempre nos trae Marina Corredor. Marina, hola de nuevo.
1: Hola de nuevo.
0: Y con el fondo de las protestas por una vivienda digna en nuestro país, hoy nos vamos a trasladar hasta Estados Unidos, a Milwaukee, para hablar de una iniciativa que ha transformado un terreno industrial abandonado en viviendas asequibles para nada más y nada menos que 20 familias.
1: Sí, esta zona, que ha sido rebautizada como Domenica Park, era el antiguo emplazamiento de una fábrica en ruinas y abandonada. Los terrenos se habían usado también en los últimos años como zonas de vertidos ilegales y ahora se han transformado en 16 casas unifamiliares que cubren parte de la necesidad de esta zona de vivienda asequible en la ciudad de Waukesha. Este proyecto ha sido dirigido por una organización sin ánimo de lucro llamada Habitat for Humanity, que busca mejorar el acceso a la vivienda en varias zonas de este condado de Milwaukee. En el año 2022 fueron capaces de comprar estos terrenos industriales para derribar la antigua fábrica centenaria que había cerrado en el año 2017. La construcción se ha llevado a cabo gracias a aportaciones privadas, a donaciones y también a fondos públicos del gobierno estadounidense. Más de 1,000 personas han colaborado en la construcción de estas viviendas y están ayudando a frenar la crisis habitacional en esta ciudad y en el condado, donde ha aumentado muchísimo el precio medio de una casa. Un proyecto que también quiere revitalizar una zona muy deteriorada de la ciudad y que para la administración local la construcción de estas nuevas viviendas benefician, dice, no solo a los nuevos propietarios, sino a todo el barrio.
0: Gracias, Marina Corredor. Habría que tomar nota.
1: Habría que tomar nota, desde luego.
0: Muchas gracias.

0: es el momento, ya lo saben, a esta hora, de mirarnos el ombligo aquí en Radio Nacional de España para hablar, pues, de esos contenidos de nuestras 6 emisoras que no pueden dejar de perderse. ¿Y con qué empezamos hoy, Aisa Sánchez? Buenos días.
1: Buenos días, Juan. Pues te doy una pista. Bueno, que no sé si te suena, ya se ha acabado, pero es El verano, de Vivaldi. Radio Clásica estrena temporada, la número 61, con 70 programas en parrilla. No vamos a hablar de todos. La idea es seguir hablando de clásica, pero ampliar las fronteras, que llegue a generaciones, que es siempre un reto. Y la principal novedad llega precisamente por ahí. Suena precisamente contemporáneo, es preludio en do mayor de Bach, pero ¿y si añadimos esto? A ver. Para quien no le suene tampoco, Bill Sevans, Vals for Debbie. ¿Y qué diferencia a Bach de Bill Sevans? ¿Dónde termina la clásica? ¿Dónde empieza el jazz? No sé si lo sabes, yo tampoco.
0: A mí lo que me está sonando es mucho más otoñal, mucho más triste, y la pena es que se haya acabado el verano, como decías al inicio.
1: Sí, vamos con calma. Eso, bueno, estas diferencias es lo que nos van a explicar Ángel Carmona, una de las voces más reconocibles de Radio 3, bueno, novedad en Radio Clásica, y Luis Ángel Benito, histórico divulgador de Radio Clásica. Esto va a ser Sapiens Musicales, todavía no se ha estrenado. A ver qué nos contaba Ángel Carmona.
2: Que podamos hablar de Cole Porter, que podamos hablar de Yavan o de las afinaciones de Joni Mitchell, ¿no? O sea, como trabajar desde una vía. Y claro, ahí de vez en cuando, claro, como tienes a Luis Ángel de Benito al rebote, pues de repente como maestro, ¿esto qué es? Pues esto, nada, o sea, allá acaba. Ana Cruz, lo que usted me dice. Ana Cruz.
1: Bueno, pues algo así nos decía, como un reel de Instagram,
2: vamos a decirlo así, ¿no? Los que hacen análisis armónicos, los que tienen chascarrillos, los que cuentan historias. Hay una suma un poco de todo y sobre
3: vais
2: todo
3: a intentar
2: una manera de
3: darle la vuelta, ¿no?, a todo eso.
2: Yo creo que la idea un poco de eso es combinarlo todo, ¿no?
0: ¿Y para cuándo, Aisa?
1: Pues estrena mañana sábado, de 11 a 12 de la noche, y también va a tener versión en vídeo, versión streaming, para quien quiera verles las caras. La propuesta: conversar, escuchar, analizar armonías, contar anécdotas, recibir invitados, buscar esas relaciones entre músicas que normalmente pues vemos por separado, ¿no? Ellos lo llaman música sin apellidos, ni clásica, ni pop, ni jazz, pero bueno, esa apertura no se queda solo ahí. Esto por cambiar un poquito de aires: jazz, folclore, flamenco. Se mantiene una institución de la casa, nuestro flamenco, con José María Velázquez Castelú, que entra ya en su temporada número 42, pero hay más estrenos, te los resumo muy rápidamente. Segundo plano, con Miriam Bastos. Yo barro para casa porque esto se va a emitir de madrugada y nosotros ya estamos por aquí a esas horas. Se emite los viernes de 1 a 2 de la mañana para visibilizar a figuras y repertorios que quedaron fuera de ese canon, ¿no?, con especial presencia de compositoras históricas. Aparece además Contemporánea, pequeñas piecitas elaboradas por la Fundación Juan Mar sobre música creada en las últimas décadas, que van a ir salpicando la programación, sobre todo los fines de semana. Sinfonía de la Mañana incorpora nuevos colaboradores. Rubato estrena una sección de novedades discográficas. Laura Azul suma nuevas firmas. Grandes Ciclos hable curso con Benjamin Britten. En fin, un sinfín de contenidos que ya disfrutamos desde ayer en Radio Clásica, pero queda mucho por estrenar. Así que, bueno, os esperamos.
0: Pues muchas gracias, Aisa.
1: Gracias a vosotros.
0: A conocer ya que tienen hoy en las mañanas, que tenemos hoy en las mañanas de Radio Nacional de España a partir de las 10, Luis Miguel Pascual. Luismi, ¿qué tal? Muy buenos días.
4: Buena nos de Dios, si no nos las da, que no nos las quite. Es viernes, ¿vale? Eso
0: por fin.
4: A los oyentes les vamos a pedir, eso que el tiempo tampoco es que acompañe demasiado en todos lados, les vamos a pedir que nos hablen de su plan ideal para un fin de semana como este que se nos viene encima. ¿El tuyo cuál es? ¿Cuál sería?
0: Pues un fin de semana ideal, no sé, pues algún conciertito, a ver qué hay esta semana por ahí.
4: El mío, dormir.
0: Tampoco es mal plan.
4: Si dejamos esto un minuto, tú y yo entramos en fase REM, ya te lo digo. Bueno, en fin, 900-137-137 para participar en las mañanas en directo, 91-496-2826 para mandarnos algún mensaje al contestador. Ponemos todo, lo prometo.

etcétera, porque ahora Serving Machine es contestador en inglés, me hace mucha gracia, que soy muy tonto. Bueno, yo no sé si soy yo o es el programa de los viernes que no es fácil ni de resumir ni de avanzar, me explico. Contado lo de los oyentes, el resto del programa a las 11 y las 12 se resumiría con una palabra, guirigay. Empezando por la jaula de grillos de las 11, con Aitor Albizu, Javier de Hoyos tratando de lidiar con Yolanda Flores y Ana Lombardía. Musicalmente sería algo así.

0: por sexo.
1: Este de ollas, por ejemplo.
0: Y a las 12, Sergio Martín con sus gazapos, los gazapos de líder, nuestros gazapos, el chimpún, y fuera, todos para casa, se acabó el circo.
2: Y todo esto con Juan Ramón Lucas desde Sevilla, con el que le dejamos, porque con el llegamos antes del ruido a las 7 de la mañana, las 6 en Canarias, hoy con Maite Moreno. Buenos días.
3: Buenos días, quería contarles que ayer fui a comprarme unos pantalones. Eso de ir a una tienda, encontrar los pantalones que te gustan, probártelos, pagar y marcharte. Una actividad sencilla en principio. Pues no, a día de hoy comprarse unos pantalones es una aventura. Yo no encontraba mi talla y la dependienta me dice, ¿por qué no miras en la web? Miro en la web y si hay, lo que no sé muy bien es dónde. Si en esta tienda, en otra, en el almacén o están en Murcia y tengo que pedirlos para que me lleguen a casa. Mientras yo estaba intentando descifrar todo aquello, la dependienta me dice, no, no, es que tienes que meter unos cuantos numeritos, la referencia, el código, el nombre del modelo, la talla, y se va. Yo solo quería unos pantalones. Finalmente los encuentro, me los pruebo y me gustan y digo, bueno, pues voy a pagar. Voy a las cajas y ahí no hay nadie. Me cobro yo, escaneo la etiqueta, meto la tarjeta, contesto unas preguntas, me cojo la bolsa y me voy. Total que he buscado la talla, he consultado la web, he localizado el producto y me he cobrado. Igual la próxima vez me toca coserlos también. Yo es que sigo prefiriendo las tiendas pequeñas, esas en las que todavía hay un ser humano que te busca la talla y que te aconseja y que te mete el bajo del pantalón si hace falta. Me gusta que haya una conversación, que alguien me atienda, que me escuche y que ponga su experiencia a mi servicio, porque no olvidemos que detrás de esas personas hay puestos de trabajo. Que sí que estamos ganando en comodidad a una velocidad increíble, pero sin darnos cuenta estamos perdiendo pequeñas ocasiones de relacionar.

0: por la cobra o el corte de mangas, dispénseme la banalización terminológica, pero así nos entendemos, es muy gráfica, que Junts per Catalunya le va a hacer hoy al gobierno y a la izquierda si de aquí a mediodía no cambia de opinión sobre los decretos de vivienda. Están en vigor porque los ha publicado el BOE, pero se extinguirán si hoy no los saca delante el Congreso, y de momento es que no, porque los de Puigdemont han decidido que no los van a apoyar. Dicen que las medidas que incluyen los dos decretos conseguirán el efecto contrario de lo que pretenden, porque se retirarán viviendas del mercado de alquiler y se dificultará que puedan conseguirla personas con menos recursos, dicen. Lo hacen tras una reunión de urgencia anoche de la que salió este no, que deja, eso no es que poste duda, deja temblando la legislatura. Piden que se devuelvan los decretos y se elabore uno que equilibre los derechos de inquilinos y propietarios para poder votar a favor. Pero el gobierno devuelve otro no. Leire Iglesias, secretaria de Estado de Vivienda.
1: Bueno, retirar el decreto significaría retirarle los derechos que hoy están publicados en el BOE a muchos ciudadanos y a muchas ciudadanas. Yo creo que de aquí a mañana todavía Junts puede pensar que lo mejor es que podamos continuar con la tramitación y el desarrollo de este decreto.
0: Puede pensar, bueno. Hay una negativa, aún más contundente y desde luego reveladora del sentimiento de frustración y cabreo que embarga el gobierno. Y es lo que anoche dejó escrito en la red social X el presidente Pedro Sánchez. Su voto les retratará ante generaciones enteras. Escribe, ha llegado la hora de la verdad. PP, Vox y Junts deben elegir o están con la mayoría social o con los especuladores. Eso ha dicho. No es habitual que sea el propio Sánchez el que señale a Junts y lo sitúe junto a los otros dos partidos. Bueno, y en Sol, pues se ha puesto a imaginar. Reacción de ira contenida, sugerencia de huelga general, y eso estaba ya en agenda, marcha hacia el Congreso de los Diputados a la hora cercana al mediodía en que empieza la sesión. Bueno, en la Puerta del Sol, pero también en Cataluña, o aquí en Andalucía, en Sevilla o en Málaga. Y esta mañana también, 7 y 3, 6 y 3 en Canarias, Ceuta.
2: Una ciudad española que todos llevamos en el corazón y en la mente estos días, y reconocer el trabajo ingente que está realizando.
0: Así se refería a ella el rey, el jefe de Estado, hace unos días durante la visita de Macron. En breve podrá decirlo allí mismo, en Ceuta. Aún sin agenda, pero está confirmado que el jefe del Estado viajará allí este mes, en dos semanas exactamente, entre el 14 y el 16. Elma Sainz, ministra portavoz del gobierno.
3: Cuando conozcamos los detalles los iremos compartiendo de cómo va a producirse esa visita, pero lo importante es que esa visita va a tener lugar tanto a Ceuta como a Melilla.
0: Calmará las cosas, al menos será un bálsamo de reconocimiento institucional a los ceutíes en este momento tan, tan complicado para ellos. Son las 7 de la mañana, 3 minutos y medio, 6 y 3 minutos y medio en Canarias, viernes 2 de octubre. Atentos también a esto otro que nos traen Meritxell Planella y Juan Antonio Aparicio.
4: Y lo primero hasta ahora es irnos a la Comunidad Valenciana, que amanece pendiente del cielo. Las lluvias torrenciales de esta madrugada están dejando numerosas incidencias, además de registros de más de 140 litros por metro cuadrado en muchos puntos. Buscamos la última hora. Redacción en Valencia, José Andrés Castellano, buenos días.
5: Buenos días, pues la última hora es que afortunadamente no hay que lamentar ningún incidente de gravedad. Hay algunas carreteras cortadas, bajos inundados y los trenes de cercanías y media distancia siguen sin operar, pero en general la sensación es que ha llovido menos de lo que se esperaba, salvo en la provincia de Castellón, donde sí se han cumplido los pronósticos y se han superado, lo decíais, los 150 litros por metro cuadrado en localidades como Cabanes o Cervera del Maestre, lo que ha provocado que Emergencias haya activado la situación cero del Plan Especial de Inundaciones. Además, decenas de municipios mantienen hoy las clases suspendidas, lo que afecta a miles de estudiantes. Hasta ahora sigue la alerta roja, aunque durante la noche AEMET ha ido bajando la intensidad de algunos avisos. No obstante, por precaución, Emergencias ha decidido mantener la alerta hasta las 9, cuando se volverán a reunir para evaluar la situación.
0: Ojo, por tanto, a la situación en el Mediterráneo. ¿Qué nos espera hoy, Jacob Petrus, según las previsiones con los días, Jacob?
6: Buenos días, pues una situación muy complicada a esta hora, sobre todo por una gran estructura nubosa que ha crecido en el Golfo de Valencia y que solo durante esta madrugada ya ha acumulado cantidades de precipitación entre los 90 y 100 litros en algunos puntos de Tarragona o de Castellón, por ejemplo en Peñíscola o en Mas de Barberans. Es una tormenta, una gran tormenta que seguirá descargando en esta zona, por eso los avisos de color rojo se mantienen hasta las 12 del mediodía. Recordamos que son cantidades que podrían alcanzar o superar incluso los 250 litros en periodos de 12 horas. Por lo tanto, situación más tranquila por la tarde, aunque seguirán creciendo chaparrones y aguaceros en toda la vertiente mediterránea, incluso en el sureste peninsular, con algunos avisos de color naranja. Estamos hablando de cantidades de más de 30 litros en una hora, y la novedad es que hoy, impulsados por los vientos del este, estos chaparrones también crecerán

0: En muchos puntos del interior peninsular, incluso alcanzando la Comunidad de Madrid, el sur de Castilla y León o el norte de Extremadura. En el otro costado, en el extremo oeste de la península, más tranquilidad, con un cielo prácticamente despejado, difícilmente va a llover en Galicia o en el Cantábrico, aquí con vientos de nordeste intensos, y en las Islas Canarias con muchas nubes en el norte y con lluvias que irán desapareciendo de la isla de La Palma. Y todo esto, como no, con temperaturas que bajarán en el Mediterráneo, pero subirán en el noroeste, sobre todo en zonas del Cantábrico.
1: Bueno, y la actualidad de la mañana la completa también el paro.
2: A las 9 vamos a conocer los datos del mes de septiembre. En agosto se perdieron algo más de 160.000 ocupados, por debajo de lo habitual para este mes, gracias a la regularización extraordinaria de migrantes. Septiembre, con la vuelta al cole, acostumbra a ser un buen mes para la creación de empleo.
1: Cris Tapay, que no ha estado crítico.
2: La mujer condenada a muerte en Tennessee en más de dos siglos, es la primera en ser condenada a muerte en más de dos siglos, está en un hospital tras recibir dos inyecciones letales. Sus abogados han denunciado la crueldad de su caso, que reabre el debate sobre la pena de muerte en Estados Unidos. Su caso no es inusual. Desde que se recuperó a finales de los 70, más de medio centenar de inyecciones han fallado.
1: Y en los deportes, Gonzalo de Acuña, buenos días.
3: ¿Qué tal, Meritxell? Buenos días.
1: El caso Negreira vuelve a ser noticia porque el Madrid ha enviado un dossier con más documentación a la UEFA.
3: Un dossier de 500 folios, dice la UEFA que lo ha recibido y que lo va a estudiar en su investigación. El Barça recuerda que no se ha reabierto el caso y que confía en la justicia. Las dos directivas, la del Madrid y del Barça, se van a ver las caras el domingo en el Camp Nou, en el que será el primer clásico femenino de la temporada, un clásico al que llega el Real Madrid tras empatar ante el City en la Champions. Además, derrota del Real Madrid en la Euroliga ante el Apoel de Tel Aviv, es la tercera de la temporada, y tenemos a la selección española rumbo a Oviedo para seguir batiendo récords. Se esperan rotaciones en el conjunto de Luis de la Fuente, podría jugar Víctor Muñoz.
4: Que cada entreno es algo muy bonito de poder compartir con ellos, porque esa química que hay entre los jugadores pienso que es único y bueno, yo creo que se refleja en cada partido de la selección.
3: Puede ganar protagonismo el jugador del Liverpool porque es baja por lesión muscular Nico Williams, que vuelve con su club, el Athletic Club de Bilbao. Recuerdo, España-República Checa, sábado 9:45 de la noche en tu tierra, en Asturias, en el Tartier, en Oviedo.
5: Gracias, Gonzalo. Vamos a saber ahora cómo se circula a las 7:08, 6:08 en Canarias, por las carreteras españolas, Dirección General de Tráfico. Elena Lozano, buenos días, Elena.
6: Muy buenos días, pues en estos momentos muy pendientes de esas incidencias que pueden provocar las lluvias durante la jornada de hoy. De momento en Valencia las precipitaciones causan el corte de la V31 en su enlace con la A7 y al margen de ello ya en las entradas de Madrid encontrarán dificultades por la 1 en Venturada, la A2 en Torrejón de Ardoz, la A4 en Pinto y Butarque, la A42 en Parla y también a su paso por Casarrubuelos. Y ya en Barcelona tráfico denso en el acceso por la C58 en Montcada y por la B23 en Pallella. Además, les pedimos especial precaución, como decía, por los avisos de AEMET por fuertes lluvias de nivel rojo en Valencia, Tarragona y Castellón y del nivel naranja en Murcia, Almería, Granada y Baleares. Consulten la información del tiempo y del tráfico antes de emprender la marcha.
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5: Bueno, pues Junts deshojó la margarita y dijo no. La formación de Puigdemont decidió anoche rechazar los dos decretos sobre vivienda y pedir al gobierno que retire los textos, anticipando que si no hay cambios de última hora, esta mañana en el Congreso votarán en contra. Barcelona, Elena García, adelante, Elena.
11: Con la llave en la mano, Puigdemont clava otra estocada a Sánchez al dejar en nada el decreto de vivienda del gobierno que evita los desahucios. Junts lo tumbará y alega que la única forma de reconducirlo es que Sánchez lo retire y vuelva a negociarlo. Decisión unánime de la ejecutiva, nocturna de más de una hora, contactos del núcleo duro, con reservas, constatada la decepción y preocupación por Nogueras, tras moverse entre el sí y el no y la presión en el cogote, y el reclamo de que no se metan en el mismo saco a los pequeños propietarios privados y a los fondos buitre, y medidas fiscales para multiplicar la oferta de alquileres con beneficios para los arrendatarios que ahora no ve. Así que tras trabajo arduo con el PSOE, Junts rompe la baraja, no es la primera vez, y acusa al gobierno de expropiar por decreto el ahorro de 3 generaciones de familias. Con estas mimbres, el rechazo de Puigdemont es inamovible. Si Sánchez no vira, pese a que le insta a convocar un nuevo Consejo de Ministros con otro texto y que el veto sume a Junts hoy al bloque de PP, Vox y UPN.
5: Bueno, pues gracias, Elena. Poco después, desde el Ejecutivo, dejaban claro que no retirarán los decretos. Fuentes del Gobierno señalan que se ha trabajado durante meses para acomodar la visión de los distintos grupos parlamentarios y construir un consenso que esté a la altura de las demandas y las necesidades de la ciudadanía. La Secretaría de Estado de Vivienda, Leire Iglesias, decía anoche esto aquí en Radio Nacional.
12: Bueno, retirar el decreto significaría retirarle los derechos que hoy están publicados en el BOE a muchos ciudadanos y a muchas ciudadanas. Yo creo que de aquí a mañana todavía Junts puede pensar que lo mejor es que podamos continuar con la tramitación y el desarrollo de este proyecto. Creo que lo más conveniente no es retirar el decreto, creo que lo más conveniente es someter el decreto a votación y seguir reconociendo los derechos de los ciudadanos y las ciudadanas.
5: Y como antes escuchaba usted, le contamos desde las 6, el propio presidente del gobierno a través de la red social X afirmaba muy poco después de que terminara esa reunión de Junts y se anunciara su no, que ha llegado la hora de la verdad y que PP, Vox y Junts no es muy frecuente que los junte el propio presidente, deben elegir si están con la mayoría social o con los especuladores. También en X el ministro de Transporte, Óscar Puente, afirmaba que ahora sí que Junts se ha retratado, pero de verdad. Y bueno, claro, hay que buscar reacción en la calle. En la Puerta del Sol, donde centenares de personas han pasado su sexta noche, el anuncio de Junts de que votarán en contra de los dos decretos ha provocado indignación y rabia y se ha vivido algún momento de tensión. Los concentrados, hay otras concentraciones en otros puntos de España y alguna de ellas muy cerca de donde estamos hablando ahora aquí en Sevilla y allá iremos. Los concentrados en Madrid dicen que se van a quedar y desde el sindicato de inquilinas hablan ya de una huelga general. Entre tanto, la Comunidad de Madrid insiste en que hay que desalojar la plaza. La presidenta Isabel Díaz Ayuso hablaba así de los acampados anoche en 4.
13: Los que están de acampadas, que vienen de cualquier sitio, menos de ser personas que tienen problemas de vivienda, porque la inmensa mayoría son unos señorones que han estudiado en universidades privadas que yo no, que tienen propiedades que yo no y que viven por encima del bien y del mal, cosa que la mayoría de aquí no. Esos no representan a nadie, esos son una minoría.
5: Bueno, están justamente delante de su despacho, no sé si se ha asomado a verlos. El gobierno regional ha presentado un recurso contencioso administrativo y solicitan medidas cautelarísimas ante la inacción, dicen, del delegado del gobierno. Quieren que despeje el sol. Informa Pepi Martín, buenos días.
14: Buenos días. La Comunidad de Madrid argumenta en su recurso que se están excediendo los límites constitucionales y legales que delimitan el ejercicio del derecho fundamental de reunión, habiéndose producido una ocupación ilegal del espacio público y recordando que corresponden al delegado del Gobierno obligaciones en materia de prevención y vigilancia para garantizar la protección de las personas, los bienes y las instituciones. Además, la Dirección General de Patrimonio ha elaborado un informe en el que se recoge que se ha constatado que la acampada ha afectado de manera física a los bienes de interés cultural, la Real Casa de Correos y la Escultura del Oso y el Madroño, donde se han visto personas subidas y se han realizado pintadas y colocado pegatinas, acciones que han producido daños, indican que podrían constituir un delito de expolio contra el patrimonio cultural. Isabel Díaz Ayuso es la presidenta regional.
15: Vamos a solicitar medidas cautelarísimas para la inmediata disolución de esa ocupación ilegal en Sol. Y si no les importa a sus señorías saltimbanquis con Macintosh, por favor, que desalojen por lo menos lo suficiente para que puedan pasar las ambulancias. Ya no les digo los carritos de bebés.
14: Responde mediante un comunicado el delegado del Gobierno, Francisco Martín, informa de que va a seguir actuando de acuerdo con las circunstancias concurrentes y con pleno respeto al ordenamiento jurídico.
16: Vamos a continuar desarrollando las actuaciones procedentes y en estricto cumplimiento del marco normativo y en particular del derecho de reunión y de la protección ciudadana. Esa es nuestra tarea y en ello vamos a seguir.
14: Desde la interposición del recurso, el tribunal tiene 48 horas... para la resolución de la petición de cautelarísimas.
5: Gracias, Pepi Martín. A las 7:15, 6:15 en Canarias, despertándole desde la radio pública.
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5: En mitad de la crisis de inflación, hoy vamos a conocer cómo se ha comportado el empleo en septiembre. Un mes que suele ser irregular y que arrastra el fin de los contratos de verano. Venimos de un mes de agosto en el que se destruyeron 160.000 empleos. Eso sí, en septiembre la educación suele tirar del carro del empleo. Guillermo Hernández, cuéntanos.
17: Septiembre es el mes de la vuelta al cole, por eso la educación suele actuar como el motor del empleo. Lo habitual es que se creen puestos de trabajo. Es lo que lleva pasando sin fallo desde el 2014. El año pasado, por ejemplo, terminó con 31.000 afiliados más. Del lado del paro, en este mes nos solemos encontrar con un comportamiento más irregular. Si bien es cierto que el año pasado 4.800 personas salieron del desempleo, es normal que septiembre se salde con un aumento de parados. Además, este mes tomará el relevo de un agosto en el que el final de los contratos de verano hizo tropezar al mercado laboral, que perdió 162.000 empleos y ganó 44.000 parados. Aún así, el balance del año sigue siendo positivo. Se han creado 500.000 de puestos de trabajo y 52.000 personas han salido de las listas del SEPE.
5: Y Ceuta. En Ceuta, la visita de la ministra de Juventud e Infancia, Sira Rego, ha provocado ayer que muchos menores se hayan agolpado en los alrededores de un polideportivo de la barriada del Príncipe para conseguir ser filiados y trasladados a espacios de acogida. Al final, algunos de ellos consiguieron dar sus datos a la Policía Nacional, que ha montado un operativo especial en la zona. Y recuerdo la noticia que ya desde este programa por la mañana le vamos contando. Este mes, entre los días 14 y 16, van a estar ahí en Ceuta los Reyes. Más detalles sobre lo sucedido ayer alrededor de esta visita de Sira Rego. Pablo Danubio, buenos días, Pablo.
18: ¿Qué tal y buenos días? Se han vivido momentos de mucha incertidumbre y nerviosismo en el barrio del Príncipe durante las últimas horas. Todo ha venido a raíz de la visita de la ministra de Juventud e Infancia. Sira Rego se ha reunido con representantes de la Asociación de Vecinos de la Barriada y durante su paseo se dirigió a un grupo de jóvenes para asegurarles que en el día de ayer iban a poder ser filiados. Escuchamos la declaración de la ministra durante su atención a medios.
19: Hoy hemos visto a un grupo de niños y niñas, de niños fundamentalmente en calle, y hemos pedido, nos hemos coordinado con el Servicio de Atención de Menores para que sean hoy mismo filiados, filiadas y acogidos en centros.
18: Estas palabras han creado tanta expectación entre los jóvenes que en apenas unos minutos cientos de ellos abarrotaron la pista deportiva próxima al Colegio Reina Sofía esperando a ser atendidos por la policía. Fueron los propios vecinos del Príncipe los que trataron de controlar la situación colocándolos en filas por rangos de edad.
20: Sí, pero tampoco podemos meterte, no le van a dar tiempo. La policía no puede actuar con mucha gente. Lo que pasa es que están entrando muchachos.
18: Tras varias horas de incertidumbre, las que incluso se generó un incendio en un coche rápidamente sofocado por los bomberos, los jóvenes abandonaron la pista deportiva tras informarles de que deberían esperar para ser filiados.
5: Bueno, relacionado con esta entrada de menores en Ceuta, con lo sucedido ayer, en las últimas horas hemos conocido que la jueza Tardón valora pedir la desclasificación de los 19 mensajes que intercambiaron el CNI y Gonzalo Sanz, el ex jefe de gabinete del que fuera delegado del gobierno en Ceuta. Ninguno de los dos, ya sabe usted, ahora mismo en su responsabilidad. Un Gonzalo Sanz que ayer jueves comparecía en la Audiencia Nacional. Más detalles de esa declaración con Gema Alfaro. Adelante, Gema.
21: Sí, no fue solo un mensaje el que recibió el que fuera jefe de gabinete del anterior delegado del gobierno en Ceuta, del CNI. Gonzalo Sanz ha revelado en su declaración que se intercambió 19 WhatsApp y que hubo una llamada. Asegura que el CNI era consciente de la gravedad de la situación. Gonzalo Sanz ha reiterado que de todo ello informó a su superior, a Miguel Ángel Pérez Triano, los días previos a la entrada masiva, como ya detalló en su carta de renuncia. La acusación popular ha pedido incorporar los nuevos mensajes a la causa, pero la jueza Tardón prefiere esperar a que se desclasifiquen, como ya ocurrió con el recibido por Sanz el 29 de julio. Aún así, tras declarar, el ex jefe de gabinete ha aportado información de los WhatsApps de su teléfono. Sanz también ha asegurado que desde delegación del gobierno se pidió ayuda a varios ministerios, pero ellos, ha dicho, veían la situación como la de un verano más. Según fuentes consultadas, ha asegurado Sanz que no se paró de pedir ayuda ni antes, ni durante, ni después de los hechos. La frontera no se cerró, dice, porque la orden del Ministerio del Interior no se dio. Recordemos que la declaración de Sanz y esos mensajes son claves para comprobar qué actuación se tuvo ante los avisos de entrada masiva. También es fundamental de cara a una posible citación del que hasta este lunes era delegado del gobierno en Ceuta. Pérez Triano, por cierto, que dijo en un principio que no había recibido avisos de su mano derecha, pero que tras su dimisión sí reconoció que tuvo alertas, aunque no transmitía la magnitud de lo que luego ocurrió.
5: Esto
0: domingo
5: se celebra la primera vuelta de las elecciones presidenciales en Brasil. Ni el actual mandatario Lula da Silva, que va camino de su cuarta reelección, ni su rival, el ultraderechista Flavio Bolsonaro, hijo del presidente, del expresidente, tienen una mayoría clara para alzarse con la victoria el próximo domingo. Nos lo cuenta nuestro enviado especial a Sao Paulo, Mario Borrego. Adelante.
2: Faltan dos días para que se celebre esta primera ronda de las presidenciales brasileñas. Seguramente habrá otra, porque los dos favoritos, el presidente Lula y Flavio Bolsonaro, hijo del exmandatario ultraderechista, no tienen los apoyos suficientes como para ganar con más del 50% en la primera vuelta. Entre los temas más candentes de estos comicios encontramos la economía, la seguridad, la religión evangélica, las apuestas, la injerencia extranjera, clara alusión de Lula a Donald Trump, o el voto femenino, parte del electorado clave en este país, como explicaba a Radio Nacional Thais Pave, politóloga de la Universidad de Sao Paulo.
22: 47% de las mujeres apoyan a Lula y tiene una ventaja en relación a su oponente Flavio Bolsonaro, pero al mismo tiempo son la proporción de los electores más indecisos, ¿ya? Entonces ellas van a tener un rol central, sobre todo porque la elección, como te dije, está muy polarizada y por tanto ganar el voto de los indecisos es crucial en este momento.
2: Bolsonaro hijo y Lula da Silva, que opta por cierto a su cuarto mandato no consecutivo, llegan casi empatados en las encuestas y salpicados además por un gigantesco caso de corrupción llamado Master, que está marcando estos días previos a las elecciones del domingo.
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5: Y como cada viernes la cartelera se llena de estrenos, a partir de hoy podemos ver a Tom Cruise en Digger, una comedia en la que interpreta a un magnate petrolero. También hay espacio para el thriller con Verity y una nueva peli sobre la Segunda Guerra Mundial. Estas y otras nos las cuenta Susana Santolalla.
23: Tom Cruise asume el mayor riesgo de su carrera y lo hace de la mano de Alejandro González Iñárritu.
24: ¿Cuáles serían los ataques más duros que podría esperar de quienes creen que soy una escoria de la humanidad?
23: Un irreconocible y detestable Tom Cruise convertido en un magnate petrolero cuya planta causa una gran inundación. Digger, una comedia de proporciones catastróficas. Y de la risa pasamos al miedo con Dakota Johnson y Anne Hathaway.
25: Las palabras deben ser sinceras.
23: Basada en la novela Superventas de Colin Hoover, Verity es un seductor thriller psicológico que sigue a dos escritoras, una muy famosa postrada en una cama tras un accidente y otra que tiene que ser su escritora en la sombra.
26: La contraofensiva alemana lleva tres días sin parar.
23: Lucky Strike, ambientada durante la batalla de las Ardenas en la Segunda Guerra Mundial, sigue a un soldado estadounidense gravemente herido que queda aislado tras las líneas enemigas en una Bélgica devastada por el conflicto.
27: Hay otras opciones.
28: ¿Qué opciones?
27: ¿Conoce la nuda propiedad?
23: Susana Baitúa y Max Iglesias protagonizan Nuda Propiedad, una película de máxima actualidad con el problema de la crisis de la vivienda en el centro de su argumento. Y terminamos con Sunny Dancer de George Jakes y para el público infantil, La Leyenda de la Ballena Cantora.
29: En tiempos remotos, el canto de una ballena cantora servía para unir a toda la comunidad.
30: Vincent, nuestra labor consiste en proteger
31: a todas las criaturas del océano.
29: Solo quedó una ballena cantora.
32: Yo no soy ese. Aún no puedo cantar.
33: ¡Espera, Vincent! ¡Todavía estoy aquí!
32: ¿Qué pasa?
3: Y a esta hora, una pequeña historia de deportes.
5: Pues dale, Gonzalo.
3: Sí, sí,
5: dale.
3: Pues no te preocupes. Nada, buscamos un himno para España, ¿no? Dale, el Lolo ese, que ya sabemos que lo vamos a seguir cantando. Pero es que buscamos, tenemos jugadores guapos, ricos, buenos, tenemos a...
31: ¡Oh, Ferran!
3: Pero es que tenemos que buscar algo para cantar al final de partido. En Inglaterra usan esto... Wonderwall, en Italia esto.
5: También, ya, vale.
3: Podría ser Aitana, podría ser Rafael, que se puso de moda durante la pandemia, pero le hemos preguntado a ChatGPT en la redacción cuál debería ser el himno de España, y es este. Dice que sí, que es emocional, que es intergeneracional, que hay que cantar esto. Acepto propuestas para recuperar esta sección unas semanas más adelante. Pero esto dice la IA. A ver qué dicen nuestros redactores y amigos. Ya tengo mensajes criticándome por aquí.
5: Lo dejamos, no, es que me va a ver, lo dejamos en aire, pero no está mal la propuesta. Amiga, amigo oyente, si usted quiere, cuéntenos qué le parece que debía ser el himno para cantarle a la selección española. Por ahí lo ubicamos de momento solo en el fútbol. Gracias, Gonzalo.
3: Hasta 7, ahora.
5: 725, 625 en Canarias. Ahora la información local en Radio Nacional.
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0: ¿Qué tal? Saludos, buenos días. Son las 7 y 25 minutos de la mañana. Iniciamos a esta hora el primer repaso a la actualidad informativa de Cantabria en este viernes 2 de octubre, que de momento llega con algunas nubes y 16 grados en Santander. 13 tenemos en Torrelavega, 16 en Castro, 10 grados hay en Potes y 10 también en Reinos. A la cabaña ganadera de Cantabria sigue libre de la dermatosis nodular contagiosa y de mantenerse la situación a lo largo de este mes de octubre, la comunidad autónoma va a relajar algunas de las medidas preventivas, con lo que a partir del 1 de noviembre las ferias ganaderas van a recuperar la presencia de ganado bovino. La consejera de Desarrollo Rural, María Jesús Usino, recuerda que el resto de medidas, como la entrada de vacuno mayor de un año en el ferial de Torrelavega, se mantendrá hasta que acabe el año. Sin embargo, apuesta por conjugar la prevención con una recuperación de la normalidad.
1: Si la situación sanitaria continúa como hasta ahora, si no se produce ningún cambio negativo a lo largo de este mes de octubre, a partir del 1 de noviembre se permitirá la presencia de ganado bovino en las ferias, concursos, exposiciones, exhibiciones y arrastres.
0: Hablamos ahora de vivienda, expectación a escala regional ante la votación de los decretos de vivienda de este viernes en el Congreso de los Diputados. El delegado del Gobierno en la región, Pedro Casares, ha vuelto a pedir a los diputados cántabros con representación en el Congreso que piensen en Cantabria y que sean responsables con su voto.
4: Yo lo único que escucho del Partido Popular es que no. ¿Y cuáles son las propuestas del Partido Popular? ¿Qué propuestas hace el Partido Popular en materia de vivienda para hoy? Porque hay que dar respuesta a mucha gente que hoy tiene un drama en materia de vivienda. El Partido Socialista, el Gobierno de España, tiene propuestas concretas y pido responsabilidad y altura de miras a los que representan a Cantabria.
0: Por su parte, el consejero de Fomento y Vivienda del Gobierno de Cantabria, Roberto Media, ha asegurado que los dos decretos no van a solucionar el problema que hay, sino que va a ser perjudicial para quienes menos tienen. Según ha afirmado, lo que falta es construir más viviendas para que haya mayor oferta y que los precios se equilibren.
6: En un portal de los más importantes de España en cuanto que se dedican a alquilar viviendas, se han sacado ayer mismo casi 4.000 viviendas de ese portal. Nos podemos hacer una idea de lo que eso supone para el mercado del alquiler. Pasó la otra vez cuando se hizo pública y se aprobó la ley de vivienda. Salieron más del 37% de las viviendas que estaban en alquiler ya, se retiraron de ese mercado y esto, por desgracia, va a tener el mismo efecto.
0: En la audiencia provincial ha quedado visto para sentencia el juicio contra el hombre acusado de realizar miles de fotografías y vídeos de menores en playas de Santander, aunque ha negado que lo hiciera con finalidad sexual. La fiscalía sostiene que las almacenó desde 2008 y que fue descubierto en 2024. El hombre ha negado hacer las imágenes y ha explicado que ahora recibe tratamiento psicológico. Así respondía el acusado a la defensa.
8: Fotografías en torno a las playas, al paisaje.
9: En general, ¿toma usted
8: fotografías de
9: directamente
8: a menores?
9: No.
8: En el ordenador, cuando ha sido registrado su casa, sí se ha encontrado una gran cantidad de material pornográfico. ¿Ese material era creado por usted?
9: Yo no la borraba nada, era todo bajo de internet.
0: La Fiscalía pide 10 años y 10 meses de prisión, además de inhabilitación y 10 años de libertad vigilada. Por su parte, la defensa pide modificarlo para que se le juzgue únicamente por posesión de pornografía infantil. Y con esto vamos a los deportes. Diego Lavín, buenos días.
10: ¿Qué tal? Buenos días. El Racing encara hoy el último entrenamiento de la semana con Andrés Martín ya trabajando con el grupo. Además, la alcaldesa de Santander, Gemma Igual, ha confirmado que todavía no han cargado el estudio sobre el proyecto del nuevo sardinero y ha negado que las obras de la cubierta de los campos de Sport estén paralizadas. La escuchamos.
11: Como todo lo que hay en torno al Racing Ayuntamiento, Ayuntamiento Racing, parece que hay un interés especial en intoxicarlo, pues la obra no está paralizada. La obra requiere de un estudio para poder continuar de la obra y es lo que estamos haciendo. O sea, no es nada que no pueda pasar en otras obras.
0: De momento esto es todo. Regresamos con más noticias de Cantabria en 15 minutos. Muy buenos días.
5: Son las 7:30, las 6:30 en Canarias.
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2: Este viernes los grupos parlamentarios tendrán que elegir a quién protegen, a las personas que viven en las casas o a quienes hacen una fortuna con ellas, a los pequeños propietarios o a los fondos buitres.
5: Esta era la dicotomía que presentaba Pedro Sánchez. Proteger a las personas que viven en las casas o a quienes hacen una fortuna con ellas. Sánchez ha aprovechado todas sus intervenciones públicas de los últimos días, especialmente de las últimas horas, para meter más presión a los grupos que le hicieron presidente. El objetivo era claro, que el Congreso sacara adelante al menos el primer decreto, el que reunía la mayoría de medidas. Pero todo se ha ido al traste con Junts, Meritxell Planella. Hola.
12: ¿Qué tal? Buenos días. Los de Puigdemont han decidido tumbar los dos decretos que se debatirán hoy en el Congreso. Creen que la batería de medidas que incluyen agravarían el problema de la vivienda y exigen al gobierno que recule, que vuelva a sentarse con los grupos. Ni siquiera la decisión de dividir las medidas en dos decretos distintos, desgajando la prórroga automática de los alquileres, ha conseguido convencer a los independentistas. Su negativa no solo aboca al fracaso la votación de hoy, sino que asesta un golpe muy duro al Ejecutivo.
13: Bueno, retirar el decreto significaría retirarle los derechos que hoy están publicados en el BOE a muchos ciudadanos y a muchas ciudadanas. Yo creo que de aquí a mañana todavía Junts puede pensar que lo mejor es que podamos continuar con la tramitación y el desarrollo de este proyecto.
12: A pesar de la previsible derrota, el gobierno ha decidido mantener la votación, lo confirmaba como escuchan la número 2 de Vivienda en Radio Televisión Española. Sánchez iba más allá. En un tuit pasada la medianoche apuntaba por primera vez a Junts, le responsabilizaba de lo que iba a ocurrir hoy junto a PP y Vox. Deben elegir o están con la mayoría social o con los especuladores. Mañana su voto le retratará ante generaciones enteras, ha escrito en su cuenta de X.
5: Y esta está siendo, va a ser una mañana muy complicada en Cataluña y la Comunidad Valenciana después de una madrugada de inquietud. Ambas están en aviso rojo por lluvias torrenciales, Meritxell.
12: Sí, para que te hagas una idea, más de Barbarans. En Tarragona han caído más de 140 litros por metro cuadrado. El sonido de Santa Bárbara con las calles convertidas en auténticos ríos. La Confederación Hidrográfica del Ebro ha avisado de que pueden producirse además crecidas extraordinarias en Tortosa por toda el agua que baja desde aguas arriba del Ebro. Ya se han producido algunas inundaciones. Vamos a buscar la última hora de este episodio. Redacción en Cataluña, Ana Pujol.
14: Buen día, pues sí, Protección Civil ha emitido un nuevo aviso por lluvias torrenciales esta madrugada, principalmente en las comarcas del Montsià y el Baix Ebre, en el sur de Tarragona, que se encuentran en alerta máxima por lluvias. En municipios como Mas de Barberans han caído hasta 154 litros y en Tortosa 147. 9 municipios han suspendido las clases esta mañana. Las precipitaciones han provocado inundaciones de bajos, problemas de movilidad e incidencias eléctricas. Más de 1.200 personas se encuentran sin suministro. Hasta las 6 de la mañana el 112 ha recibido más de 200 llamadas por incidencias y los bomberos han atendido más de 70 avisos. Preocupa la situación en los barrancos de la Serra de Cardós y Gaviot y el de la Galera.
12: Esto en Cataluña, gracias Ana. En la Comunidad Valenciana las lluvias también dejan acumulados de más de 100 litros por metro cuadrado en varias localidades de Castellón. Se han suspendido las clases, Renfe también ha suspendido los cercanías y los trenes de media y de larga distancia.
15: And this woman on death row was given two lethal injections yet survived.
5: Este caso en Estados Unidos de Krista Pike ha reabierto el debate sobre la pena de muerte.
12: Sí, Pike se encuentra en estado crítico en el hospital después de haber recibido dos dosis de pentobarbital, un medicamento que se usa para tratar las convulsiones, pero que causa un edema pulmonar y, por tanto, una sensación de estarse ahogando.
16: Last night was not just inefficient, it was cruel and it was torturous.
12: Fue cruel, fue una tortura, lo decía su abogado, porque Krista no solo recibió dos inyecciones, sino que se usaron hasta 7 agujas distintas en menos de una hora. Su caso es poco frecuente, pero no es inusual. Solo un dato, desde 1976, cuando se reanudaron las ejecuciones en Estados Unidos, al menos 64 han fallado o han tenido problemas graves. La inmensa mayoría, 51 de esas 64 ejecuciones fueron precisamente con inyección letal, como en el caso de Krista Pike.
5: Qué barbaridad. Gracias, Meritxell. 7:34, 6:34 en Canarias. Y vamos ya en este punto, en las mañanas de Radio Nacional, con el repaso a los periódicos de la mano de Cristina López Benedicto y Juan Antonio Aparicio. En toda la prensa nacional, el no de Junts a los decretos de vivienda de predicción, Cristina.
17: Sí, pero además sobre vivienda.

0: 90 viviendas en tres días por la inseguridad jurídica y que Urtasun cede 800 metros cuadrados de un edificio de viviendas en Madrid al sindicato de inquilinas. En La Vanguardia leemos que el Parlament rechaza la nueva propuesta de Illa en vivienda, las compras conjuntas. Muy destacado también en casi todas las portadas la visita de los reyes a Ceuta y Melilla los próximos días 13 y 14 sin que Sánchez les acompañe. Así El Mundo afirma que gestiones diplomáticas tratan de atenuar la reacción de Rabat a la visita el 13 y 14 de octubre de Felipe VI y Letizia, a quienes no acompañará Sánchez.
1: Del exterior, en el New York Times leemos que Rusia planea su golpe más contundente hasta la fecha para intentar congelar, dicen, a Ucrania. Aseguran que el país de Volodymyr Zelensky ha mostrado ya a sus socios europeos lo que, según han afirmado, son planes rusos interceptados para dejar a las principales ciudades de Ucrania durante este invierno sin electricidad, sin calefacción y sin agua caliente. Cambiamos. Vamos ahora a ABC News, también en Estados Unidos, donde leemos que el Servicio de Inmigración y Control de Aduanas del país norteamericano, el que conocemos como ICE, ha modificado su política sobre qué agentes pueden detener vehículos y qué procedimientos deben seguirse durante dichas intervenciones, según fuentes que están familiarizadas con este cambio, como decimos, que citan en ABC News. En Brasil, ya lo sabéis, elecciones este domingo, primera vuelta de las presidenciales. Globo cuenta que su televisión, o Globo Televisión, ha cancelado el debate presidencial tras las decisiones de los tribunales electorales que modificaron las reglas. En la opinión de este periódico reflexionan sobre que sin libertad no hay debate y que ante la injerencia política y las violaciones de la Constitución y la libertad de prensa han tomado la única decisión que era apropiada en este caso, que es la de cancelar el debate, como hemos contado durante esta madrugada. Vamos ahora hasta Francia, porque en Le Figaro leemos a esta hora una exclusiva sobre las protestas estudiantiles. Citan a un informe de inteligencia que destaca el papel clave de la Francia insumisa. El origen radica, aseguran, en la instrumentalización de los sindicatos estudiantiles y los movimientos políticos cercanos a la extrema izquierda.
0: Y otros asuntos en la prensa nacional. El País lleva portada una entrevista con el presidente ucraniano Volodymyr Zelensky, que entre otras cosas asegura que Putin no teme a los europeos ni se ve afectado por las sanciones o que Rusia quiere sembrar el caos en Ucrania. Sobre Ceuta, El Español publica que el ex jefe de gabinete del delegado del gobierno declara que fue en moto el 30 de julio al Tarjal y vio a los gendarmes marroquíes pasivos ante el asalto. Gonzalo Sanz prestó declaración como testigo este jueves ante la juez María Tardón de la Audiencia Nacional. En el diario.es leemos que un diputado del PP por Zaragoza, Raúl Cuevas, intenta tramitar como alcalde de la localidad de Codo la licencia de 4 macrogranjas en suelo de su familia. Las instalaciones consumirían unos 100 millones de litros de agua al año en un municipio de apenas 200 habitantes que llevan desde 2023 sin agua potable en la red. El diario añade que Cuevas después dio marcha atrás tras la impugnación del PSOE. Y el periódico publica Satelliot lanza 5 satélites. La compañía barcelonesa ya tiene 10 dispositivos en órbita para crear una red que comunique zonas sin cobertura de móvil.
1: Y volviendo sobre el exterior, nos vamos hasta el Reino Unido. Leemos en The Times que Gran Bretaña mantiene conversaciones de emergencia sobre el diésel con Europa tras el ultimátum del presidente estadounidense Donald Trump, que ha amenazado con prohibir las exportaciones estadounidenses de combustible si las naciones europeas no liberan sus propias reservas. Puede ir más allá eso del rejoin del Reino Unido con la Unión Europea. Y una última información también de The Times, donde citan al exdirector de la CIA, el Servicio de Inteligencia de Estados Unidos, donde dicen que Israel podría cortar sus lazos de inteligencia con el Reino Unido.
2: Marina Corredor, buenos días.
3: Hola, buenos días, Juan Ramón.
2: Esto sí lo conozco, claro.
3: Hombre,
2: Vetusta Morla, ¿no?
3: Yo creo que como alguien de este país no conozca a Vetusta Morla, no ha puesto mucho la radio o no conoce mucho tampoco de música. Pero voy a recuperar lo que ha dicho antes Gonzalo sobre las propuestas, sobre los posibles himnos para la selección. Y yo diría, yo voy a aportar mi granito de arena con esta canción de Vetusta Morla, con Valiente.
2: A ver.
3: Que También hay que decir que la canción tiene casi 20 años, pero yo creo que ha envejecido bastante bien. Cumple hace los 20 años el

0: en 2028, o sea, ya tiene la mayoría de edad, ya podría votar.
1: Pero tú la votas, ¿no?, para cantársela a la selección.
0: Yo sí, yo esta la voto. O también te diría que cualquiera de Cuarteles de Invierno, del disco de Cuarteles de Invierno, como Fiesta Mayor, también podría ser una muy buena opción.
1: Esta es valiente, ¿no?
0: Esta es valiente. Vale. Pero esto viene hoy también a colación, la música también te la traigo ya a colación, porque Vetusta Morla hoy empieza gira en Barcelona antes de meterse de nuevo al estudio a grabar.
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0: sangre. Y esta gira, que se llama Gira de Vuelta, Canciones de Ida, va a ser el título de los conciertos que van a hacer en varias ciudades españolas. Empiezan hoy, como digo, en Barcelona, en el Palau Sant Jordi, y a lo largo de estos 10 conciertos van a incluir nuevos temas, y es posible que uno de ellos sea este, Si Vuelves.
1: Oye, Marina, ¿quieres que te los traigamos al programa?
0: Pues mira, no me parecería mal. Me gustaría mucho. Yo les vi en concierto hace ya, en 2015, hace muchos años. Así pues, sí tengo oportunidad de volver a verles en Madrid en esta gira.
1: Pues ya hablamos, porque te preparas una preguntita y hablamos con ellos. Sí, si van de gira, me parece una magnífica opción traerlos por el programa y que nos hablen de la música y de la vida, que esta gente que tiene tanta carretera encima, pues tiene muchas cosas que decir también de la vida. Pero de todas formas, ellos no habían parado en el 24.
0: Habían parado en el 24, hicieron un parón después del disco de Figurantes, después también del macro concierto también que dieron en el Metropolitano después de la pandemia. Uh-huh. Y ya se han vuelto a meter otra vez al estudio, así que a ver qué nos traen. Yo creo que el disco ya lo vamos a para este año. Sería una muy grata sorpresa tener un disco nuevo de Vetusta Morla de aquí a final de año, pero yo creo que se va a ir ya a 2027.
1: Pero en todo caso, si hacemos eso subrayado que nos traías tú, ¿no?, que hoy empiezan en Barcelona
0: una pequeña
1: gira antes.
0: Sí, todavía creo además que quedan algunas entradas, así que si alguien se quiere animar hoy, puede hacerlo.
1: Gracias, Marina Corredor, que tengas buen día.
0: A ti.
1: Chao, hasta luego. Y hoy es viernes y viene Ernesto de Kaiser con los puntos o el punto sobre las íes. Muy buenos días, Ernesto.
3: Buenos días, Juanra. El alcalde de Madrid, Almeida, y la presidenta de la Comunidad de Madrid, Díaz Ayuso, han intentado que el ministro del Interior ordene a la policía desalojar a los acampantes en Puerta del Sol. No lo han logrado. Ahora buscan con un juez o una jueza de Madrid que dicte una orden cautelarísima para suspender ipso facto el derecho de manifestación y expresión y mande a la policía, como hizo la jueza del juzgado 90 de Madrid, Elena Cortina, con Mari Carmen, el miércoles 23 de septiembre. Los jueces y juezas de Madrid tienen que tener presente que el Tribunal Europeo de Derechos Humanos de Estrasburgo dictó hace 20 días, el 3 de septiembre pasado, una sentencia muy relevante en la que anula la resolución de la Sala Penal del Tribunal Supremo de 2015 que condenaba a los manifestantes que paralizaron el Parlament catalán en 2011. Estrasburgo dice: la severidad de las condenas de 3 años de prisión tenían el efecto de disuadirles, así como al público en general, de asistir a manifestaciones y, de manera más general, de participar en un debate público abierto. Es decir, que las condenas, dicen los jueces de Estrasburgo, podían socavar el derecho a ejercer la libertad de expresión y de manifestación. Ahora Almeida y Díaz Ayuso han hecho un montaje en el que dicen que los acampantes tienen cuchillos y adoquines. Juanra, he estado todos estos días en Sol, soy vecino. Almeida y Díaz Ayuso mienten como bellacos para que un juez o una jueza pique en el anzuelo. Hasta el viernes próximo, Juanra.
1: Hasta el viernes, Ernesto de Kaiser. Cuídate mucho. Hay que decirlo, los que hemos estado allí quizás los escondían, ¿no? No hemos visto muchos cuchillos y los adoquines estaban bien afirmados en el suelo. Pero en fin, nos acercamos a las 8 menos cuarto, 7 menos cuarto en Canarias, en las mañanas de Radio Nacional, las noticias de las territoriales de esta casa.
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5: ¿Qué tal? Saludos de nuevo, muy buenos días. Son las 7:45 minutos de la mañana. Iniciamos a esta hora un nuevo repaso a las noticias de nuestra comunidad en este viernes 2 de octubre, que de momento llega con algunas nubes y 16 grados en Santander, 13 tenemos en Torlavega, 16 en Castro, 10 grados hay en Potes y 10 también en Reynosa. Lo primero, conocemos las previsiones del tiempo para hoy. Agencia Estatal de Meteorología, Jordi Urios, buenos días.
6: Buenos días, hoy se esperan intervalos de nubes en Cantabria, con nubes bajas durante la jornada y con brumas y bancos de nieblas dispersos en zonas elevadas en el interior al principio y al final de la jornada. También hay probabilidad de lluvias dispersas por la mañana en puntos del litoral y por la tarde en zonas altas del interior, donde no se descarta algún chubasco ocasionalmente con tormenta. En cuanto a las temperaturas, hoy las máximas en ascenso generalizado será notable en puntos de la mitad sur. Hoy serán de 24 grados en los Corrales de Buelna, Potes y Torrelavega, 23 en Camargo, 22 de máxima en Santander, Castro Urdiales, Laredo, Hazas de Cesto y Reynosa. Durante los próximos días, el fin de semana, temperaturas sin apenas cambios, se espera tiempo inestable, las temperaturas podrían subir a partir del lunes de nuevo. En cuanto al viento, hoy soplará flojo del este en el litoral, arreciando durante las horas centrales, y en el interior, flojo variable con predominio de la componente este durante la jornada. Es una información de AEMET.
5: Vamos también hasta la DGT para saber cómo se circula a esta hora por las carreteras de Cantabria. Daniel González, muy buenos días.
7: Muy buenos días. Arranca la jornada en las carreteras cántabras con la situación bastante tranquila del tráfico. No encontramos complicaciones ni en la red viaria principal ni tampoco en la secundaria, donde la circulación es muy fluida. Les pedimos mucha precaución, ya que es jornada de viernes y pueden aumentar los desplazamientos a lo largo de la tarde.
5: La cabaña ganadera de Cantabria sigue libre de la dermatosis nodular contagiosa y, de mantenerse la situación a lo largo de este mes de octubre, la comunidad autónoma va a relajar algunas de las medidas preventivas, con lo que a partir del 1 de noviembre las ferias ganaderas van a recuperar la presencia de ganado bovino.
8: La consejera de Desarrollo Rural, María Jesús Usinos, recuerda que el resto de medidas, como la entrada de vacuno mayor de un año en la feria de Torrelavega, se mantendrá hasta que acabe el año. Sin embargo, apuesta por conjugar la prevención con una recuperación de la normalidad.
9: Si la situación sanitaria continúa como hasta ahora, si no se produce ningún cambio negativo a lo largo de este mes de octubre, a partir del 1 de noviembre se permitirá la presencia de ganado bovino en las ferias, concursos, exposiciones, exhibiciones y arrastres.
8: Sobre la Olimpiada del Tudanco, que tradicionalmente se celebra el 12 de octubre en Cabezón de la Sal, Susinos ha reiterado que las ferias se recuperan el 1 de noviembre y que será decisión de los organizadores de la celebración.
5: Expectación también a escala regional ante la votación de los decretos de vivienda de este viernes en el Congreso de los Diputados.
8: El delegado del Gobierno en Cantabria, Pedro Casares, ha vuelto a pedir a los diputados cántabros con representación en el Congreso que piensen en Cantabria y que sean responsables con su voto para solucionar un problema que requiere de medidas urgentes.
10: Yo lo único que escucho del Partido Popular es que no. ¿Y cuáles son las propuestas del Partido Popular? ¿Qué propuestas hace el Partido Popular en materia de vivienda para hoy? Porque hay que dar respuesta a mucha gente que hoy tiene un drama en materia de vivienda. El Partido Socialista, el Gobierno de España, tiene propuestas concretas y pido responsabilidad y altura de miras a los que representan a Cantabria.
5: Por su parte, el consejero de Fomento y Vivienda del Gobierno Regional, Roberto Media, ha asegurado que los dos decretos no van a solucionar el problema que hay, sino que va a ser perjudicial para quienes menos tienen.
8: Según ha afirmado, lo que hace falta es construir más viviendas para que la mayor oferta equilibre los precios, y asegura que antes de pasar por el trámite de la convalidación, los decretos ya han tenido efectos negativos en el mercado inmobiliario.
11: En un portal de los más importantes de España en cuanto que se dedican a alquilar viviendas, se han sacado ayer mismo casi 4.000 viviendas de ese portal. Nos podemos hacer una idea de lo que eso supone para el mercado del alquiler. Pasó la otra vez cuando se hizo pública y se aprobó la ley de vivienda. Salieron más del 37% de las viviendas que estaban en alquiler, ya se retiraron de ese mercado, y esto, por desgracia, va a tener el mismo efecto.
5: Alrededor de un centenar de personas participaron ayer por la tarde en una cacerolada en Santander para exigir una política de vivienda digna.
8: Y con sus llaves en alto han avisado también que Cantabria no se vende, Cantabria se defiende. Junto a la decena de tiendas instaladas en la Plaza Porticada de Santander desde la noche del lunes, los asistentes a este acto de protesta se sumaron de esta manera a todas las reivindicaciones que, en el mismo sentido, se están llevando a cabo en el resto del país.
5: En el Día Internacional de las Personas Mayores, celebrado este jueves, los pensionistas cántabros han protagonizado dos concentraciones. Por un lado, una cacerolada frente al gobierno de Cantabria para hacer oír sus reclamaciones, que los fondos buitre no hagan negocios con las residencias públicas, reducir las listas de espera en dependencia y una sanidad pública y de calidad.
8: Hoy, por otro lado, una concentración ante delegación del gobierno después de haberse acercado a la Plaza Porticada de Santander para mostrar su apoyo a los participantes en la acampada. José Antonio Sánchez Jimeno, secretario general de Pensionistas de Comisiones en Cantabria.
12: No puede ser que en los últimos años en Cantabria ha subido un 49% casi la vivienda. No puede ser que un alquiler hoy, en cualquier sitio, pase de los 700 euros, cuando las pensiones, gente de 80 y tantos años, no llegan ni a 1.000. Ni a 900 tan siquiera. Y muchas pensiones son pensiones no contributivas.
5: Más cosas. El PSOE llevará una propuesta al Parlamento Regional para que el transporte escolar sea gratuito en las etapas de bachillerato y formación profesional.
8: Así lo ha anunciado el secretario general del PSOE Regional y delegado del Gobierno en Cantabria, Pedro Casares, tras mantener una reunión con la Junta de Personal Docente. Se trata, dice, de un servicio del que ya dispone el alumnado de educación secundaria obligatoria.
13: Vamos a poner pie en pared ante cualquier intento de privatización del sistema público de pensiones o de cualquier actividad cicatera que quiera volvernos a retrotraer.
8: Les pedimos disculpas, este no era el corte que queríamos poner, y continuamos analizando y explicando las noticias, ya que además durante la reunión con la Junta de Personal Docente se ha vuelto a poner sobre la mesa las necesidades de la enseñanza pública en la comunidad y las reivindicaciones del profesorado, que siguen sin resolverse, como principalmente marcadas por esa huelga de extraescolares. Escuchamos a Ruiz Trueba, presidenta de la Junta de Personal Docente.
14: Pese a que nosotros sí que hemos llevado una propuesta en la que solicitamos cobertura jurídica, ratios mínimas por alumno en estas salidas, compensación horaria, estamos aún esperando la contrapropuesta del consejero de Educación, de la Consejería de Educación, para lo que entendemos que sería llegar cuanto antes a un acuerdo que posibilite realizar estas actividades extraescolares de manera segura.
5: En la audiencia provincial ha quedado visto para sentencia el juicio contra el hombre acusado de realizar miles de fotografías y vídeos de menores en las playas de Santander, aunque ha negado que lo hiciera con finalidad sexual. La Fiscalía sostiene que las almacenó desde 2008 y que fue descubierto en 2024.
8: El hombre ha negado hacer las imágenes y ha explicado que ahora recibe tratamiento psicológico. La Fiscalía pide 10 años y 10 meses de prisión, además de inhabilitación y 10 años de libertad vigilada. Por su parte, la defensa pide modificarlo para que se le juzgue únicamente por posesión de pornografía infantil.
5: Hablamos ahora de la Universidad de Cantabria, porque la rectora Conchi López ha reivindicado ayer la necesidad de mantener una apuesta sostenida por la ciencia y la investigación más allá de los ciclos electorales.
8: Además, ha defendido la creación de instrumentos estables para atraer talento y fortalecer la capacidad investigadora de la comunidad. López lo ha señalado así en un discurso en el acto de apertura del curso académico 2026-2027 de la institución académica.
15: En materia de ciencia se requieren estrategias sostenidas en el tiempo, estabilidad, capacidad para pensar más allá de los resultados inmediatos. La apuesta por la ciencia no puede quedar limitada al horizonte de unos pocos años, de una legislatura. Lo que tenemos hoy es el resultado de las decisiones que se tomaron hace años y lo que decidamos ahora marcará las próximas décadas.
5: La marcha AMAT volverá a reunir el lunes 12 de octubre a cientos de personas por las calles de Torrelavega en una edición que convertirá a los voluntarios en protagonistas como reconocimiento a quienes dedican su tiempo a acompañar a las personas con adicciones.
8: La cita mantiene el formato de marcha no competitiva y un recorrido urbano de unos 5 kilómetros que se puede completar andando, corriendo o en bicicleta, y cuyo objetivo es hacer visible el trabajo de AMAT frente a las adicciones y promover además alternativas de ocio y vida saludable. Escuchamos a la presidenta de AMAT, Carmen Terán.
16: La marcha AMAT no es solamente una actividad deportiva, es una oportunidad para visibilizar las adicciones, romper estigmas y que nadie se sienta solo o sola ante este problema. Está también una manera de acompañar a las personas que están realizando un proceso de recuperación y a sus familias.
5: El fantasma de la ópera desembarca en Santander con Daniel Díguez y una gran producción musical. El espectáculo más longevo de Broadway permanecerá en el Palacio de Festivales hasta el 4 de octubre.
8: Uno de los musicales más representados del mundo, con una orquesta de 14 músicos y una historia de amor, obsesión, celos y misterio, es lo que va a poder disfrutar estos cuatro días el público cántabro. Escuchamos a la directora de la programación del Centro Cultural, Isabel Ibarra.
17: El público no solo tendrá la oportunidad de disfrutar de un magnífico elenco, sino también de vivir el espectáculo acompañado de 14 músicos en directos, y esto es algo que aporta una fuerza y una riqueza musical extraordinaria a cada función.
5: Vamos. Ahora conocemos algunas de las previsiones informativas para esta jornada de viernes 2 de octubre. En unos minutos, en poco más de una hora, a las 9, vamos a conocer los datos del paro correspondientes al mes de septiembre.
8: A esa misma hora, el coordinador general del PP de Cantabria, Juan José Alonso, da a conocer una iniciativa de su partido sobre vivienda.
5: Y un poquito más tarde, a las 9 y cuarto, la candidata del PRC a la presidencia de Cantabria y diputada regional, Paula Fernández, va a analizar la evolución de la sanidad en la región.
8: A las 10 menos 20, el portavoz parlamentario del PSOE, Mario Iglesias, presenta las iniciativas que defenderá su grupo en el próximo pleno.
5: Y la consejera de Presidencia, Isabel Urrutia, va a hacer balance de la actividad de los equipos de rescate de Protección Civil en el pasado verano.
8: Y en los deportes les contamos que el Racing encara hoy el último entrenamiento de la semana con Andrés Martín ya trabajando con el grupo. El andaluz ha cortado plazos en la recuperación de su lesión y ayer ya completó la primera parte de la sesión. Además, la alcaldesa de Santander, Gemma Igual, ha confirmado que todavía no ha encargado el estudio sobre el proyecto del nuevo sardinero y ha negado que las obras de la cubierta de los campos de Sport estén paralizadas. Igual ha explicado que desde un principio estaba previsto que los trabajos comenzaran por la esquina más dañada y ahora se está realizando un estudio para determinar cómo se encuentra el hormigón y aplicar las soluciones que sean necesarias.
18: Como todo lo que hay en torno al Racing Ayuntamiento, Ayuntamiento Racing, parece que hay un interés especial en intoxicarlo, pues la obra no está paralizada. La obra requiere de un estudio para poder continuar de la obra y es lo que estamos haciendo. O sea, no es nada que no pueda pasar en otras obras.
8: En clave motor, Dani Sordo, junto a la copiloto cántabra Patricia Saiz, terminó sexto en el tramo inaugural del Rally de Cerdeña. En su regreso al World Rally Car, el cántabro, que hoy encara un día exigente, llegó a 2 segundos del líder Oliver Solberg. Y acabamos con bolos, ya que Óscar González se llevó el último título de la temporada en Cosío. El jugador de Andros se impuso en el torneo de San Miguel a Víctor González y despide el curso de la mejor manera.

0: granadino La Guardia, que escuchamos, está celebrando sus 40 años en la carretera y hoy llega a Santander. Será a partir de las 7:30 de la tarde en el Cacic Manuel España. Y Manuel España y toda su banda, que hacen La Guardia, un grupo mítico español, van a recordar las mejores canciones de su trayectoria musical.
1: La librería La Vorágine de Santander acoge a la misma hora la presentación del último poemario de Ana García Negrete. Se titula Muda de invierno. La autora estará acompañada por Noni Venegas.
0: Y en los Corrales de Buenla, teatro para toda la familia, también a las 7:30. El Teatro Municipal ofrece la representación Peter Pan y Wendy, una función de títeres a cargo de la compañía El Perro Azul, dentro del programa de Camino Escena Norte. Con estas propuestas para el día hoy, cerramos este tiempo para la información de nuestra comunidad. Regresamos con más noticias de Cantabria en 45 minutos a las 9 menos cuarto. Será por Radio 5. Muy buenos días.
2: Son las 8, las 7 en Canarias.
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2: ¿Qué tal? Muy buenos días. Hoy desde Sevilla, en el 75 aniversario de esta emisora de Radio Nacional de España. No va a salir. O mucho cambian las cosas, o ninguno de los decretos sobre vivienda aprobará hoy el examen del Congreso de los Diputados. El suspenso será raspado, pero será. Ayer, 1 de octubre, qué fecha, Junts per Catalunya dejó la legislatura tocada y quién sabe si hundida tras una reunión de urgencia anoche mismo en Barcelona. Los decretos están en vigor porque los ha publicado el BOE, pero si no salen hoy del Parlamento, del Congreso de los Diputados, se extinguirán como la carroza de Cenicienta a medianoche porque faltarán sus votos. Dicen los de Puigdemont que las medidas que incluyen los decretos llevarán al efecto contrario de lo que pretenden, porque se retirarán viviendas del mercado de alquiler y se dificultará que puedan conseguirla personas con menos recursos. Piden que se devuelvan los decretos y se elabore uno que equilibre los derechos de inquilinos y propietarios para poder votar a favor. Pero el gobierno dice no. Leire Iglesias, secretaria de Estado de Vivienda.
4: Bueno, retirar el decreto significaría retirarle los derechos que hoy están publicados en el BOE a muchos ciudadanos y a muchas ciudadanas. Yo creo que de aquí a mañana todavía Junts puede pensar que lo mejor es que podamos continuar con la tramitación y el desarrollo de este proyecto.
2: Bueno, quiere el gobierno que Junts se retrate, que demuestre si está con la ciudadanía o con los especuladores. Y lo dejó escrito anoche el mismísimo presidente del gobierno, Pedro Sánchez, en esa red X antes llamada Twitter. Su voto les retratará, dice el presidente, ante generaciones enteras. Ha llegado la hora de la verdad. PP, Vox y Junts deben elegir o están con la mayoría social o con los especuladores. Eso dijo anoche en la red social X el presidente del gobierno. Esto después del anuncio de Junts. Antes iba por aquí Sánchez.
5: Pido, en definitiva, que dejemos a un lado la ideología, que dejemos a un lado las confrontaciones partidistas y que nos centremos en una cuestión que es de pura humanidad.
2: Pura humanidad. El vicepresidente Carlos Cuerpo pedía ayer una mirada más, un repensárselo o así.
6: Y yo solo pido que miren desde el punto de vista de un propietario, desde el punto de vista de un inquilino, cómo estas medidas pueden ayudarles, pueden favorecerles.
2: Seguramente miraron y decidieron. El tono de Cuerpo ayer no revela la dimensión del cabreo que hoy tiene el gobierno. El tuit de Sánchez sí, pero la calle levantada está peor.
7: Junts per Catalunya acaba d'anunciar que demà votarà en contra de tots dos decrets.
8: ¡París!
2: Así se recogía en los escenarios de la protesta callejera en Cataluña la decisión de Junts. En un ratito nos vamos a ir a Sevilla, donde aquí también hay movilización callejera. En Junts había división interna, se vio anoche en la reunión, aunque no ha trascendido nada públicamente, las fuentes internas del partido pues apuntan en esa dirección, ¿no? Pero ha ganado el no. Y eso puede volver a prender la movilización. General se llamaba ayer desde la Puerta del Sol en Madrid, donde ahora mismo nos vamos. Elena Nieva, buenos días, Elena. ¿Qué ambiente hay allí esta mañana hasta ahora?
9: Sí,
8: despertando poco a poco, pero los ánimos siguen intactos. Dicen que van a resistir, pese a ese varapalo de saber que los dos reales decretos no van a consolidarse hoy en el Congreso. Vamos a escucharlos.
9: Si no sale adelante, algo va a salir. Plan, yo creo que todo el mundo aquí va a luchar y ya va a esperar un cambio.
10: No nos rendimos, seguimos aquí, no aceptamos ese no como respuesta, queremos nuestros derechos y aquí seguiremos.
8: A las 10 de la mañana ya hay convocada una concentración por el sindicato de inquilinas para ir hacia el Congreso y hacerse oír y mostrar su indignación.
0: A las 11, gracias Elena Nieva, en directo desde la Puerta del Sol. A las 11 arrancará la sesión en el Congreso de los Diputados. Para el Gobierno aún queda esperanza, más a la izquierda, quizá menos. Esta mañana saldremos de dudas. Y esto es la fuerza de la lluvia, el agua corriendo desbocada entre las casas. Despojada de toda evocación romántica, lluvia intensa, inacabable, convertida en riadas, lluvia que enciende alarmas como la que están en vigor hoy en el Mediterráneo. Alerta roja desde ayer en Tarragona y en la Comunidad Valenciana. ¿Qué está pasando? ¿Cómo amanece el día en el litoral? Vamos en primer lugar a Tarragona. Pilar Rivas, buenos días. Buen día, Pilar.
11: Hola, buen día. El Servicio Meteorológico de Cataluña ha emitido un aviso de vigilancia por intensidad de lluvia de riesgo 6 de 6, vigente desde las 6:20 y hasta las 9:20 de la mañana, porque se puede superar los 90 litros por metro cuadrado en 3 horas en el Baix Ebre y el Montsià. Por este motivo, Protección Civil ha enviado un nuevo S-Alert para alertar de inundaciones importantes y pedir no salir al exterior. Las lluvias torrenciales que han caído esta madrugada, principalmente en estas dos comarcas, ha provocado inundaciones de bajos, problemas de movilidad de varios vehículos e incidencias eléctricas. Entre las 23 horas y las 6 de la mañana, el 112 ha recibido unas 250 llamadas. El Baix Ebre, con 77, es la comarca con más avisos. José Luis Gimeno, alcalde de Santa Bárbara, del Montsià, explica cómo están viviendo en el municipio el episodio.
12: Sobre las 11 noches se desbordó el barranco en la población. Bueno, ya estaba más o menos la población alertada sobre esta acción y gracias a ese trabajo, pues la verdad es que no tenemos que hablar de incidentes personales materiales, sí, evidentemente.
11: El sistema de emergencias médicas ha recibido a más de una docena de alertas, con un total de 12 personas afectadas, ninguna de gravedad. 9 municipios del Montsià al Baix Ebre han suspendido las clases de los centros educativos para este viernes por precaución. Por otro lado, hay 6 carreteras cortadas por inundación de la calzada, entre ellas la C12 en Tortosa. Destacan los 154 litros caídos en Mas de Barberans, los 147 en Tortosa o los 93 de la Ametlla de Mar.
0: Gracias, Pilar. Vamos más al sur. ¿Cómo están las cosas en la provincia de Castellón? Eloy Martínez, buenos días, buen día.
13: Hola, buenos días. En lo que llevamos de viernes se registran ya 100 litros por metro cuadrado en Cervera del Maestre, en Peñíscola o en Vinarós, en el norte de la provincia de Castellón, prácticamente en el límite con la de Tarragona, también en Cabanes. En estos momentos llueve con intensidad en todo el litoral. En el litoral norte, en municipios como Vinarós, Benicarló, y en el centro de la provincia, en el Grao de Castelló y en Benicàssim. En las últimas 12 horas, los acumulados llegan a los 170 litros en Cervera, los 155 en Aín y también en Cabanes. Los bomberos han trabajado toda la noche en los municipios del litoral achicando agua. Eso sí, ningún problema importante. Lo más destacado de a esta hora, el falso techo del local de ensayo de la banda de música de Eslida, que ayer generaba problemas. Lucía Doñate es su alcaldesa.
14: Ha habido un pequeño percance en la Casa de la Música, el sitio donde ensaya la Unión Musical Eslidense, donde a través de la talla o de en medio del edificio se han hecho unas goteras y ha entrado bastante agua.
13: Emergencias ha activado el nivel amarillo del Plan Especial de Inundaciones en la zona hidrográfica del Mijares. Los centros educativos de todo el litoral castellonense permanecerán hoy cerrados.
0: Gracias, Eloy. Bueno, será entonces que apuntemos ya a la situación general y sobre todo a las previsiones para este viernes y el fin de semana. Jacob Petrus, ¿qué podemos avanzar esta hora? Jacob, buen día.
15: Buen día, sobre todo lluvias que durante los próximos días se van a extender a muchas zonas de nuestro país. Va a ser un fin de semana con chaparrones y tormentas, no tan intensos como los que tenemos ahora en el Mediterráneo, pero sí afectando a muchas áreas de nuestro país. Va a seguir lloviendo también a inicios de la semana que viene, pero de momento estamos muy pendientes de la gran estructura nubosa, de la gran tormenta que está ubicada en el Golfo de Cádiz, en el Golfo de Valencia, y que desde esta posición está llegando hacia la costa. Se están intensificando mucho las lluvias en la provincia de Tarragona. A esta hora ya 180 litros en las Casas de Alcanar o 126 en Mas de Barberán. También en Castellón se han acumulado en torno a los 100 litros. Son lluvias que todavía durante estas próximas horas van a descargar con mucha fuerza y por la tarde ya se irán debilitando, pero sin llegar a desaparecer. De hecho, en toda la vertiente mediterránea seguiremos teniendo aguaceros durante la tarde, especialmente en el sureste, y con mucha facilidad penetrarán hacia el interior de la península, llegando incluso a Extremadura o al sur de Castilla y León. Más tranquilidad por el norte, sobre todo en Galicia y en el Cantábrico. En las Islas Canarias irán desapareciendo las lluvias de la isla de La Palma, y todo esto con temperaturas que hoy bajan claramente en la vertiente mediterránea.
2: Gracias, Jacob Petrus. Muy buen día. Son las 8 de la mañana, 9 minutos, 7 y 9 en Canarias. Además, el día nos trae esto que nos resumen ya Meritxell Planella y Juan Antonio Aparicio.
16: Los Reyes ilusionados con su visita a Ceuta y Melilla.
17: La Casa del Rey ha confirmado que don Felipe y doña Leticia van a viajar a las 10 ciudades autónomas los próximos 13 y 14 de octubre, justo después de la fiesta nacional. Han pasado casi 20 años de la última visita de un monarca a las ciudades autónomas. El último fue don Juan Carlos en 2007. Felipe VI no ha estado nunca porque los diferentes gobiernos no lo han visto oportuno. Ahora los presidentes autonómicos le reciben con los brazos abiertos.
18: Y ahí se va a poner de manifiesto, sin ninguna duda, el apoyo de la jefatura del Estado, el apoyo de nuestro rey.
19: En los últimos 10 años la noticia más importante que va a recibir la ciudad va a ser la visita de su majestad el rey.
16: En Estados Unidos, Krista Pike, del corredor de la muerte de la UCI.
20: Last night was not just inefficient, it was cruel and it was torturous.
17: Sus abogados denuncian la crueldad de su caso porque Pike no solo recibió 2 inyecciones letales, sino que se usaron 7 jeringuillas distintas en menos de una hora. Ahora está ingresada en estado crítico en un hospital. Tennessee ha suspendido todas las ejecuciones hasta que se aclare lo sucedido. Desde que se restableció la pena de muerte en Estados Unidos, más de medio centenar de ejecuciones se han suspendido o han tenido fallos graves.
16: Y en unos minutos también estaremos en Francia, donde las protestas estudiantiles abren un nuevo frente.
17: Las concentraciones no han dejado de crecer en los últimos días, dejan escenas de violencia urbana y cerca de 3.000 detenidos. Hoy el gobierno se va a reunir con representantes de estudiantes, padres y profesores para tratar de desactivar las más de 400 centros educativos de toda Francia permanecerán hoy cerrados.
16: Y además, Gonzalo Dacuña, buenos días.
21: ¿Qué tal? Buenos días.
16: España viaja a Oviedo, donde jugará su tercer partido de la Liga de las Naciones ante la República Checa.
21: Busca sumar ya 9 puntos, acercarse a los cuartos de final y seguir batiendo récords, aunque dice Martín Zubimendi que no piensan en ello.
22: No lo hablamos mucho y me encanta, porque vamos al partido pensando en ganar, en disfrutar, en que nunca nos paramos a pensar lo que hemos conseguido, pero literal, no por quedar bien. Y bueno, creo que es el inicio de algo todavía más grande.
21: El sábado a las 9 menos cuarto en Oviedo, España-República Checa, con la baja de Nico Williams por lesión muscular. Hoy tenemos partidazo, Francia-Italia. Anoche ganó Portugal sin Cristiano Ronaldo, y Alemania ya sabe lo que es ganar con Jürgen Klopp en el banquillo. Además, en la Liga de Campeones femenina, City 1, Real Madrid 1, lo próximo es el clásico. En la Euroliga cayó el Madrid ante el Apoel de Tel Aviv. Hoy juegan el Barça, el Valencia y el Baskonia. Y el caso Negreira, el Madrid ha remitido un gran dossier a la UEFA con documentación referida a este caso, el que estudia las consecuencias de los pagos del Barça al vicepresidente de los árbitros. El Madrid lleva preparando este dossier desde hace meses, reconocía Florentino Pérez esto en mayo.
23: Estamos haciendo un dossier importante que vamos a presentar de inmediato a la UEFA para que resuelva un caso por el bien del fútbol mundial, como el que es el caso llamado caso Negreira.
21: La UEFA dice que tiene el dossier, el Barça pide prudencia y dice que no se ha reabierto el caso, que ya se estaba estudiando. El domingo Juanra se encuentran las 2 directivas en ese clásico femenino en el Camp Nou.
2: Gracias, Gonzalo, buen día.
21: Hasta luego.
2: Hasta luego.
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2: Miles de personas volvieron a concentrarse anoche intensificaban sus protestas en Madrid, Barcelona, en Sevilla, en Zaragoza, en otras ciudades del país, cacerola en mano, por el derecho a una vivienda digna y para pedir el voto de los grupos parlamentarios para convalidar los decretos del gobierno. El sindicato de inquilinas ha anunciado para esta mañana una concentración frente al Congreso durante la votación de los dos decretos de vivienda que, como le estamos contando, no van a salir adelante. Está previsto que la marcha salga a las 10 de la mañana de la Puerta del Sol, donde los concentrados han pasado ya su sexta noche y han mostrado su indignación, como es natural, o como era previsible, en todo caso, tras conocer el no de Junts a los decretos. Pero las concentraciones siguen creciendo en distintos puntos, en Zaragoza o en Sevilla, desde donde hoy le estamos hablando, y a cuyas calles, en una mañana que aún no ha amanecido, nos vamos, o que está haciéndolo ya tímidamente, nos vamos con Luis Delgado. Buenos días, Luis.
1: ¿Qué tal? Buenos días.
2: En la Plaza de la Encarnación, decenas de personas han pasado la noche allí y allí continúan.
1: Así es, y aquí seguirán, aseguran, hasta que alquilar una vivienda no suponga un lujo y la palabra desahucio desaparezca del diccionario de 2026.
4: Nos parecen insuficientes y nos parece que hay que son un parche, pero que prohibir algo hasta 2028 o hasta 2030, ¿qué hacemos en 2030, no? ¿Vamos a volver al mismo sitio que estábamos antes?
1: Aquí cada vez son más los manifestantes que se congregan, más de un centenar en esta cuarta noche que pasan al raso. Y es que Sevilla es una ciudad de las más del país, con más pisos turísticos en alquiler en su casco histórico. A partir de las 10 de la mañana decidirán qué hacen con esta acampada, si continúan o por lo contrario deciden levantarla.
2: Gracias, Luis. Y es que salvo cambio de postura de ultimísima hora, Junts va a tumbar los dos decretos ley sobre vivienda que se votan esta mañana en el Congreso. Los de Puigdemont anunciaban su voto en contra anoche, después de una reunión de la que salió al final, tras bastante discusión, una postura unánime. Barcelona, Elena García. Buenos días, Elena.
5: Buenos días, Juan Ramón.
2: Junts ha pedido al gobierno que retire los dos decretos porque considera muchas de las medidas contenidas, considera que muchas de ellas provocarán el efecto contrario del que pretendían, y le exige que envíe un texto nuevo, ¿no?
5: Sí, Puigdemont clava otra estocada a Sánchez al dejar en nada su decreto de vivienda que evita los desahucios. Junts lo tumbará y alega que la única forma de reconducirlo es que Sánchez lo retire y vuelva a negociarlo. Decisión de la Ejecutiva, como decías, unánime, para eso Turull la convocó anoche. Con reservas, constatada la decepción y preocupación y la presión en el cogote de sectores económicos, del gobierno, con elecciones anticipadas y las medidas urgentes decaen, remarcan, y la alerta de una huelga general. Junts reclama que no se meta en el mismo saco a los pequeños propietarios, más del 90% en Cataluña, y a los fondos buitre, y medidas fiscales para multiplicar la oferta de alquileres, con beneficios para los arrendadores que ahora no ve. Así que rompe la baraja, no es la primera vez, y acusa al gobierno de expropiar por decreto el ahorro de tres generaciones de familias. Con estos mimbres, el rechazo de Puigdemont es inamovible. Cierto es que previo a la votación, Junts pedirá la retirada del decreto y extenderá la mano para que Sánchez convalide uno nuevo. Pero llegados al precipicio, Junts sabe, Juan Ramón, que no solo se trata de voluntad y que el veto le argamasa hoy a PP, Vox y UPN.
2: Gracias, Elena García, y eso puede tener también, desde luego, consecuencias. El gobierno ya ha dicho que no a la petición de Junts de que vuelva al Consejo de Ministros el decreto a los decretos. Pasada la medianoche, el Ejecutivo dejaba claro que no iba a retirar ninguno de los dos decretos. Sandra Gallardo, buenos días, Sandra.
6: Hola, buenos días.
2: El propio presidente del gobierno afirmaba en esa red social X, antes Twitter, que hoy su voto a Junts, como al PP y a Vox, les va a retratar ante generaciones enteras.
6: Sí, y ese optimismo razonable que tenía Sánchez se le atragantó desde luego anoche al gobierno con ese portazo de Junts. Lo que piden, retirar los decretos, no es una opción. Lo avanzaba la secretaria de Estado de Vivienda en Radio Nacional y lo apuntalaban después desde Moncloa.
7: Creo que lo más conveniente no es retirar el decreto, creo que lo más conveniente es someter el decreto a votación y seguir reconociendo los derechos de los ciudadanos y las ciudadanas.
6: Ni un paso atrás, dicen desde el gobierno, tratando de canalizar la frustración, dispuestos a llevar el pulso hasta el final, aunque cueste una derrota parlamentaria que deja a la legislatura tocada y al gobierno sin mayoría para embarcarse ahora mismo en unos presupuestos. Ni la movilización en la calle, ni el texto con propuestas de unos y otros grupos, ni los llamamientos repetidos a la responsabilidad han bastado para mover a Junts, que recordemos ya frustró los intentos anteriores para frenar desahucios y prorrogar alquileres. Sánchez presionaba en redes antes de la decisión.
8: Este viernes los grupos parlamentarios tendrán que elegir a quién protegen, a las personas que viven en las casas o a quienes hacen una fortuna con ellas, a los pequeños propietarios o a los fondos buitre.
6: Y señala directamente a Junts, después colocándoles ya en la oposición con PP y Vox. Su voto le retratará ante generaciones enteras, decía de madrugada en X. Ha llegado la hora de la verdad, remata el presidente, que el miércoles junto a Macron evitaba aclarar qué haría si le tumbaban los decretos, si estaba pensando en adelantar elecciones, si eso está en sus planes o no, lo veremos. Primero tiene que votar el Congreso hoy.
2: Bueno, a ver qué es lo que sucede hoy, en efecto, en esa votación en el Congreso. Gracias, Sandra. Los dos decretos, hay que subrayar que están vigentes, desde el momento que aparecen en el Boletín Oficial del Estado, pero van a decaer en el momento en que sean rechazados en el Congreso esta mañana, si todo va según lo previsto. Mercedes Ruiz, buenos días.
9: Buenos días.
2: Vamos a recordar cuáles son las medidas que se incluyen en cada uno de los dos decretos.
9: Sí, pues en el primero, el que va a defender la ministra de Vivienda, y es el que lleva el grueso de las medidas, el que tenía más posibilidades de salir adelante, incluye la protección ante los desahucios hasta 2030 y limitaciones a la compra especulativa hasta 2028. También la regulación del alquiler de temporada y habitaciones y la aplicación de un IVA del 10% a los pisos turísticos, además de deducciones fiscales a los inquilinos y bonificaciones a los pequeños propietarios. El texto recoge una bajada del IVA al 4% a la vivienda protegida, préstamos ICO, interés cero para la entrada y la prórroga de 2 años de los contratos de alquiler que venzan antes de 2028, con topes en la actualización de las rentas, en la subida de los precios del alquiler. El segundo decreto, que es el que va a defender el titular de Consumo, Pablo Bustinduy, solo lleva un artículo: la renovación automática de los contratos de alquiler. Los caseros solo podrán poner fin al contrato con una causa justificada y, si no, tendrán que indemnizar al inquilino. Es la principal reivindicación del sindicato de inquilinas y, de entrada, ya de por sí, es el texto que más difícil tenía su convalidación hoy en el Congreso.
2: A las 8:20, saludo a Xavier Villajoana, que es presidente de la Asociación de Promotores Constructores de España. Señor Villajoana, buen día, buen día.
10: Buenos días, buen día.
2: ¿Qué le parece a usted que al final parece que no vaya a salir ninguno de los dos decretos? No sé si eso le tranquiliza, le inquieta, le incomoda. ¿Qué le parece?
10: A ver, a mí me parece que, en primer lugar, es normal. Es decir, cuando uno legisla a base de decretazos, ¿no?, que no hay ni debate parlamentario, ni se pone encima de la mesa pros, contras, cómo se pueden mejorar unos artículos u otros, qué consecuencias tienen unos u otros, pues estas cosas pasan. Es decir, cuando intentas, contentar, ¿no?, a todas las partes, porque esto parece que sea un juego de cartas, ¿no?, pues estas cosas suelen pasar. De hecho, llevamos muchos años legislando de una manera bárbara en el sector de la vivienda y uno se evalúa muy poco y se analiza poquísimo las consecuencias que tienen las decisiones que se toman. Y esto acaba afectando, desgraciadamente, a la gente, ni a los promotores, ni a los constructores. Al final acaba afectando al acceso a la vivienda de la gente, y eso es lo más preocupante.
2: O sea que los decretos afectarían negativamente en sentido contrario del que se supone que debían actuar.
10: Absolutamente. O sea, yo no dudo de la intencionalidad, pero sí de las consecuencias. Y de hecho, en Cataluña, que somos un poco el laboratorio de pruebas en este sentido, pues ya hace años que estamos sufriendo estas consecuencias, ¿no? La oferta ha bajado en picado. Y es que yo creo que la base del problema es que se está intentando frenar ciertas actuaciones, que son dolosas, ¿no? En primer punto, porque el Estado, en general, las administraciones, desde hace muchos, muchos años, no han hecho su trabajo. O sea, si tuviéramos un parque de viviendas de alquiler público como el resto de Europa, de muchos de los países de Europa, pues no tendríamos los problemas como los que hemos tenido, por ejemplo, con el caso de Mari Carmen, ¿no? Cuando el Estado no ha sido capaz de proporcionar, de hacer, de realizar durante todos estos años, en el caso de vivienda, ese escudo social en base a un parque público de vivienda, pues ¿qué pasa? Esa dejadez, lo que no puede hacerse es trasladarse al sector privado, así para arreglar 1, 2, 3, bueno, los casos que fueren.
2: ¿Qué efecto habían tenido los decretos? ¿Se habían paralizado proyectos? ¿Se había detenido el sector a la espera de lo que fuera a suceder?
10: Bueno, sí, realmente, y además yo había tenido alguna llamada directa, bueno, diciendo que proyectos que tenían la intención de ser para el Build to Rent, para alquilar, pues se pasaban directamente a la venta. Y es que es normal, es decir, cuando tú no tienes una seguridad jurídica, ¿no? Cuando tú empiezas un partido de fútbol para hacer un símil futbolístico y a la media parte te cambian las normas, cada media parte, pues ¿qué haces? Pues a lo mejor dejas de jugar al fútbol, ¿no? Ya no empiezas el partido hasta que no sepas cuáles van a ser las normas durante todo el partido. Y eso es lo que está pasando, desgraciadamente. Mira, tenemos un problema, y es que el sector de la vivienda, para construir vivienda, es súper intensivo en capital. Desgraciadamente, ni las administraciones ni el país, propiamente dicho, tiene suficiente capital. Por lo tanto, hay que traer capital de fuera. Y esto se sabe, y es así. Si el capital que necesita seguridad jurídica aquí no la encuentra, pues se va a ir a otro sitio. Entonces, al final, vamos a seguir teniendo una tensión enorme de precios, tanto de venta como en alquiler, porque la distancia entre la oferta y la demanda es enorme.
2: Bueno, una cuestión, señor Villajona. ¿Ustedes estaban previendo algún recurso legal a la vista de que esto fuera a salir adelante? Se lo planteo de otra forma. ¿Los decretos tal y como estaban vulneraban a su juicio la legalidad?
10: Hombre, había algún punto que realmente que estaba muy en el límite, ¿no? Al final, nosotros, evidentemente, siempre estamos atentos y miramos, e insisto, no tanto por nosotros, sino para la gente. Es decir, nosotros nos encantaría construir mucho más, hacer mucha más vivienda de todo tipo, muy importante, de todo tipo, porque uh-huh. A mí me gusta recordarle a la gente que el 85% de las viviendas de protección oficial que se han hecho en este país durante los últimos años las ha hecho el sector privado. O sea, las hemos hecho nosotros, ¿no? Es decir, nadie puede acusarnos o decir de que no queremos hacer vivienda asequible, porque es falso. De hecho, la hemos hecho durante todos los últimos años. Por lo tanto, sí, evidentemente, si creemos que una ley, un decreto, un real decreto no funciona o va a perjudicar al final a la gente principalmente y al sector también, porque dejaremos de hacer cierta actividad, pues intentamos, evidentemente, defender estas posiciones.
2: Muy bien, Xavier Villajona, presidente de la Asociación de Promotores y Constructores de España. Muchísimas gracias por su presencia en la radio pública. Que tenga muy buen día.
10: Gracias a vosotros. Buen día.
2: Buen día. En Francia, el gobierno tiene un nuevo frente abierto con las protestas de estudiantes que denuncian la falta de docentes y las condiciones de los centros educativos, y que ayer terminaron con no pocos incidentes. París, Antonio Delgado, buenos días.
0: Hola, Juan Ramón, buenos días.
2: Cerca de 2.000 detenidos, casi 300 agentes de policía y gendarmes heridos y daños en numerosos centros educativos es el balance de esas protestas por todo el país.
0: La protesta prendió la semana pasada en la región de París, pero es que ayer ya incendiaba toda Francia. Y lo del incendio no es solo una metáfora. En Nantes ardió ayer parte de un instituto y en Marsella encapuchados prendieron fuego a un camión de bomberos. En total, cerca de 900 incidentes, de 2.000 detenidos, la mayor parte menores. En Saint-Denis, dos estudiantes nos recitaban ayer su lista de quejas. Faltan profesores, medios, plazas.
11: De prof, manque de moyens. Manque de place dans les formations.
12: Los lycées, ils sont insalubres. Il y a de l'eau dans les murs. Il y a
0: instalaciones insalubres, goteras, inundaciones. Pero el gobierno francés, agobiado por el déficit público, tiene poco margen presupuestario de respuesta. Para intentar contener la protesta, ha ordenado hoy el cierre de 400 liceos y prohibido las concentraciones en los alrededores. El ministro de Educación juega aquello del palo y la zanahoria. Hoy va a recibir a asociaciones de alumnos, mientras acusa a grupúsculos ultraviolentos de secuestrar la movilización. Y responsabiliza al partido izquierdista Francia Insumisa. El temor en la clase política es que esto sea la chispa que provoque un incendio social más amplio. Hay que recordar que estamos a 7 meses de las elecciones presidenciales en Francia.
2: Gracias, Antonio Delgado, a las 8:27. Y aquí en España una previsión, lo vamos a saber dentro de media hora aproximadamente. Los datos del paro registrado en el mes de septiembre. Guillermo Hernández, buenos días, Guillermo.
13: ¿Qué tal? Buenos días.
2: Suele ser un mes irregular, porque aunque terminan los contratos estivales, sobre todo ligados a la hostelería, el retorno de los profesores a las aulas suele impulsar el empleo, ¿no?
13: Sí, como tantas otras veces, toca mirar al calendario para intuir cómo se va a comportar nuestro mercado laboral. Y lo que suele ocurrir en el mes de septiembre es que la vuelta al cole convierte al sector de la educación en el principal ariete del empleo. El año pasado, por ejemplo, solo esta actividad consiguió apuntarse 60.000 nuevos puestos, números que ayudaron a compensar las pérdidas de otros sectores y saldarse con un balance positivo. También la agricultura suele contribuir, ya que es un mes clave en el campo, se recogen cosechas y se prepara el terreno para las nuevas siembras. El comportamiento es más irregular si miramos al paro. Aunque el año pasado se redujo el número de desempleados, lo habitual es que crezca. Septiembre, además, tiene el reto de maquillar el tropezón de agosto, cuando se perdieron 162.000 empleos y se sumaron 44.000 parados, dejando el total en 22,34 millones de afiliados y 2,3 millones de desempleados. Con todo, hay que decir que la dinámica del año es claramente positiva. El balance sale con medio millón de cotizantes más y 52.000 parados menos.
2: Bueno, la expectativa de este día, a partir de las 9, una jornada que, desde luego, si hablamos de expectativa, la mantiene en el Congreso de los Diputados. A ver lo que sucede, a ver si hay algún cambio de opinión, y sobre todo, y lo vamos a valorar dentro de un poquito en la tertulia, y también con invitados realmente relevantes los próximos minutos en el programa, a ver qué sucede con la legislatura, que se supone que estamos en sus últimos meses, pero lo de hoy puede ser un no sé quién lo decía, qué compañero lo decía esta mañana, un puyazo importante a esta legislatura, a esa intención del gobierno de Pedro Sánchez de mantenerla hasta por lo menos el verano del año que viene.
14: Ocho y media, siete y media en Canarias.
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18: Buenos días. Hasta 180 litros por metro cuadrado se han recogido ya en el litoral sur de Tarragona, en alerta roja, como en Valencia, como en Castellón. 11 comunidades avisadas por lluvias y tormentas que van a seguir durante todo el fin de semana, aunque con menos intensidad, eso es lo que se espera, que durante las últimas horas en el Mediterráneo. Las temperaturas con pocos cambios. Vamos a ver cuál es la situación en las carreteras. Elena Lozano, Dirección General de Tráfico, buenos días.
19: Muy buenos días, pues en estos momentos pendientes de esas incidencias que pueden provocar las lluvias durante la jornada de hoy. De momento en Valencia las precipitaciones causan el corte de la V31 en su enlace con la A7 en el entorno de Silla. Ya en Tarragona las fuertes lluvias provocan el cierre de la C12 en Tortosa y al margen de ello se complica la circulación por accidentes. Uno causa el corte de la AP9 en Pontevedra a la altura de Sabari, sentido Vigo, otro en la entrada a la capital onubense por la A49 en San Juan del Puerto. Otro siniestro dificulta en Murcia la MU33 en ambos sentidos de la marcha en el entorno de La Arboleja, por lo que les pedimos especial precaución en todos estos tramos y especial precaución también precisamente por esos avisos de la EMET por fuertes lluvias de nivel rojo en Tarragona y Castellón y a nivel naranja en Valencia, Alicante, Murcia, Almería, Granada y Baleares, por lo que les pedimos que consulten la información del tráfico y del tiempo antes de ponerse en marcha en carretera.
18: Gracias, damos paso ya a los compañeros de la mesa de redacción para repasar las claves informativas de este viernes 2 de octubre. Van a seguir las protestas y ahora con más fuerza, sin descartar la convocatoria de una huelga general, dicen esta mañana en la Puerta del Sol, donde la idea es acercarse a la carrera de San Jerónimo para seguir presionando. Para el sindicato de inquilinas, el previsible rechazo a los dos decretos de la vivienda, cuando daban casi por seguro de que saldría adelante al menos uno de ellos, es un golpe, sí. Para el gobierno es un mazazo. Nicolás Caballero, buenos días.
20: ¿Qué tal? Buenos días. Sí, la verdad es que ese razonablemente optimista de Sánchez ha envejecido bastante mal. Junts, anoche, como votamos aquí en directo, decidía por unanimidad que van a votar no a los dos decretos, a no ser que el gobierno los retire para negociarlos de nuevo, y el gobierno ya ha dicho que no piensan hacer eso. Fuentes de la Moncloa nos contaban que es el momento de que PP, Vox y Junts se retraten, decían, y esto no es cualquier cosa, porque Fernando, están poniendo a los de Puigdemont ya en ese bloque, alejado por completo en redes sociales, incluso también Sánchez ha dicho que ha llegado la hora de la verdad y que PP, Junts y Vox, de nuevo en ese mismo saco los ponía, deben elegir y que su voto, dice, les va a retratar ante generaciones enteras, escribió el presidente. Intentos, obviamente, para meter presión a Ayuso, pero estos, los de Puigdemont, parecen más que decididos a asestarle este duro golpe a Sánchez, por más que fuentes del partido sigan insistiendo esta misma mañana en que ellos van a entregarles hoy al Ejecutivo una propuesta de un decreto ya preparada para volver a sentarse a trabajar de nuevo, pero que para eso, dicen, tiene que retirar los dos decretos primero y, como digo, el gobierno ahora mismo lo descarta. Así las cosas. Por resumir un poco, Sánchez, es verdad que ha conseguido el apoyo de todos los socios para ese primer decreto, pero al final no el de Junts, PP y Vox están en contra. A las 11 empieza este pleno en el Congreso. Isabel Rodríguez va a defender el primer decreto, Pablo Bustinduy el segundo, y si nada cambia, los dos decretos van a ser rechazados. Y obviamente el enfado de quienes acampan en Sol y en otras plazas de España, como comentaba, seguramente irá más y seguirá adelante. Y con todo esto, obviamente, la pregunta que empieza a flotar en el aire es: ¿esto puede implicar que Sánchez adelante las elecciones, sean a finales de año, por ejemplo? ¿Puede venirle bien subirse, digamos, a esta ola, tratar de aprovecharla? ¿Llegará a 2027, como siempre ha dicho? ¿Lo hará? Bueno, eso es la gran pregunta. Esas Pedro son las Sánchez, grandes preguntas.
16: Pedro no Sánchez tenemos ha dicho que todavía ha llegado la hora de la verdad.
20: Por eso le decía que eso de ha llegado la hora de la verdad también se puede interpretar en muchos sentidos, pero bueno, iremos contando todo lo que pase en las próximas horas.
16: Muy bien, gracias, Nico.
20: A ti, hasta luego.
16: Bueno, en Madrid, muy pendientes de los acampados de Sol, del Congreso, hay alerta amarilla por lluvias, por un temporal que está siendo muy intenso en la Comunidad Valenciana, en Castellón, en Tarragona, donde siguen en alerta roja porque no para de llover. Hay que pedir a los ciudadanos precaución y que se mantengan informados a través de los canales oficiales. Irene Castellar, buenos días.
17: Buenos días, sí, porque hasta las 12, hasta mediodía, van a permanecer en alerta roja tanto el prelitoral y litoral sur de Tarragona como el litoral de Castellón. Sí. Pueden caer 90 litros por metro cuadrado en una hora o 250 en 12. Hasta el momento la situación se ha mantenido dentro de los mejores pronósticos. Está lloviendo y mucho, pero con la suerte de que las tormentas han descargado mucho en el mar, han entrado en zonas próximas a la costa sin excesiva penetración en el interior. A esta hora se están intensificando mucho las lluvias en la provincia de Tarragona. Ya llevan, por ejemplo, 180 litros en Casas de Alcanar o 126 en Mas de Barberans. A primera hora, pasadas las 7 de la mañana, ha sonado un nuevo mensaje, es alert, en las comarcas del Baix Ebre y el Montsià para pedir precaución, no salir de casa, evitar desplazamientos. En estas zonas los bomberos han recibido esta noche medio centenar de avisos, sobre todo por bajos inundados, problemas de

0: Aragona, en Castellón, también ha estado lloviendo toda la noche y sigue. Ya se han registrado importantes acumulados, por ejemplo, en Cervera, 170 litros en 12 horas, 155 en Aín, en Cabanes, 145 en Alcalá de Xivert. Bueno, 104 municipios de la Comunidad Valenciana están hoy sin clases para evitar esa movilidad, sobre todo están en Castellón, pero sobre todo en la provincia de Valencia, en la capital también, en las zonas afectadas por la dana de hace... De la dana de hace dos años.
1: Gracias, Irene. Bueno, en unos minutos, los datos de empleo y de seguridad social del mes de septiembre, que suele ser un buen mes o un mal mes para el mercado de trabajo. Mercedes Ruiz, buenos días.
2: Buenos días. Pues septiembre suele ser un mes bastante irregular en lo que al mercado de trabajo se refiere. Si hablamos del lado del paro, lo habitual es que aumente. Muchos prueban suerte por primera vez en la búsqueda de empleo, estudiantes, por ejemplo, y es el fin ya definitivo de la temporada estival, así que lo normal es que las listas del SEPE sumen nuevos nombres. Del lado de la afiliación, en cambio, suele ser bastante más positivo. La vuelta al cole hace que el sector de la educación sea el principal motor de la creación de empleo. El año pasado, por ejemplo, solo esta actividad consiguió apuntarse 60.000 nuevos puestos, un aumento que ayudó a compensar las pérdidas de otros sectores. También la agricultura suele contribuir de forma positiva a que aumenten los cotizantes. Septiembre es un mes importante en el campo, se recogen cosechas y se prepara el terreno para las nuevas siembras. Los datos los vamos a conocer en unos minutos, a las 9, los publicarán los ministerios correspondientes, Trabajo y Seguridad Social. El punto de partida es el de un total de 22.300.000 afiliados y 2.300.000 parados.
1: Gracias, Mercedes.
2: A ti.
1: Bueno, del exterior a las puertas del fin de semana, lo más importante lo vamos a tener en Brasil, la primera vuelta de las presidenciales. Juan Tato, buenos días.
3: Buenos días, que van a ser además un test muy importante para valorar el alcance del avance de la ultraderecha en Sudamérica, una ultraderecha que ya gobierna en Argentina, en Chile, en Ecuador, en Perú, en Colombia. Así que llegamos a esta primera vuelta, como dices, de las elecciones de Brasil el domingo. Salvo sorpresa mayúscula, Lula da Silva y Flavio Bolsonaro pasarán el corte y se disputarán la presidencia del gigante sudamericano en la segunda vuelta el 25 de octubre. Hemos asistido a una campaña muy polarizada, con encuestas muy, muy ajustadas. Lula, el antiguo obrero metalúrgico que llegó por primera vez a la presidencia hace más de 20 años, aspira ahora a conquistar un cuarto mandato. Enfrente tendrá a Flavio Bolsonaro, senador de Río de Janeiro y heredero político de su padre, Jair, condenado a 27 años de prisión por la trama golpista con la que trató de impedir la llegada de Lula al poder después de perder las elecciones de 2022. Flavio ha construido buena parte de su campaña sobre su apellido, Bolsonaro, su padre, no puede hacer campaña desde la cárcel, pero su figura sí ha estado omnipresente en la campaña. Su programa ultraderechista combina la defensa de valores cristianos y políticas económicas liberales con una línea especialmente dura contra la delincuencia. Ha prometido, por ejemplo, construir 5 cárceles de máxima seguridad inspiradas en las de Nayib Bukele en El Salvador. Y Lula, por su parte, llega a esta nueva batalla electoral con una economía que ha reducido el desempleo y la desigualdad, pero también con una parte importante de la población preocupada por el coste de la vida, el endeudamiento familiar y la inseguridad. Las encuestas apuntan a una segunda vuelta que sería de infarto. El último sondeo de Atlas Intel da a Bolsonaro en esta segunda vuelta el 47,7% y a Lula el 47,6%. Una diferencia insignificante de apenas una décima y dentro del margen de error. Así que vamos a vivir un proceso electoral muy, muy ajustado y bueno, que obliga también a tener cautelas. Visto lo que pasó en las últimas elecciones también con ese asalto al Congreso de Brasil.
1: Muy bien. Primera vuelta de las elecciones presidenciales en Brasil. Gracias, Juan Tato.
3: Hasta ahora.
1: La cultura en Radio Nacional, Elena Burgos, buenos días.
4: Hola, buenos días.
1: Una de las bandas con más éxito en nuestro país de los últimos años acaba de publicar su nuevo trabajo. Ya podemos escuchar el tercer disco de Arde Bogotá.
4: Manufacturas del Club de la Gente Sola, del que hemos ido escuchando algunos temas desde verano, cuando llevaron su primer single, Bigger Splash, por sorpresa a los principales festivales de música de nuestro país. El grupo de Cartagena vuelve con nuevos sonidos, como nos ha contado su vocalista, con algún toque de flamenco incluso, por ejemplo, y otros estilos que no habían sonado hasta ahora en el local de ensayo. Y también con una nueva forma de venta de entradas para sus conciertos que en realidad es la tradicional, la física, la de tener que desplazarse hasta una taquilla para comprar esa entrada físicamente. Aún así, ya han agotado todas las localidades para su gira en salas, que empieza el 29 de octubre, aunque mañana tocan en su ciudad natal, en Cartagena, para presentar este nuevo disco. Antes, hoy, a partir de las 4 de la tarde, las 3 en Canarias, podemos escucharles en El Ojo Crítico de Radio 5 Todo Noticias.
1: Bueno, y también nos contaréis, Elena, el Premio Nacional de

0: Narrativa.
1: Sí, seguimos con los fallos de los premios que otorga el Ministerio de Cultura y, como dices, hoy toca el de narrativa, que reconoce un libro publicado en 2025 en cualquiera de las lenguas oficiales del Estado. El año pasado fue para Paco Cerdá, por Presentes. Este es uno de los premios nacionales más relevantes en las modalidades literarias, siendo el más destacado el de las letras españolas, que premia toda una carrera, la obra literaria de algún autor en su conjunto, que conoceremos próximamente.
0: Muy bien, gracias, Elena. En los deportes, la selección española viaja hoy a Oviedo para disputar mañana la tercera jornada de la Liga de las Naciones. Daniel Ampuero, buenos días.
2: Con la baja de última hora de Nico Williams, los de Luis de la Fuente se preparan para ese encuentro ante la República Checa, donde van a buscar mantener el liderato y la imbatibilidad. Llevamos 2-2. Esa baja de Nico Williams, Luis de la Fuente no la va a suplir con ningún jugador, o sea que nos vamos a quedar con los que había en la convocatoria. El equipo se entrena hoy a las 11 en la ciudad deportiva de la Federación Española de Fútbol, en Las Rozas, y van a viajar por la tarde para dar la rueda de prensa. Va a comparecer Luis de la Fuente y Marc Cucurella a partir de las 8 de la tarde en el Carlos Tartiere. España-República Checa a las 9:45, eso será mañana. Mañana también, pero a las 6 de la tarde en Rijeka, en Croacia, se va a disputar el otro partido de nuestro grupo, el Croacia-Inglaterra. Hoy seguimos con los partidos de esta tercera jornada de la Nations. Francia-Italia y Bélgica-Turquía, por un lado, a las 9:45, los dos partidos. Francia es líder, recuerdo, Bélgica-Italia llevan una victoria y una derrota. Estamos en tenis porque tenemos en marcha los partidos del Abierto de Tokio y de Pekín. En Japón ha jugado ya Jaume Munar la segunda ronda y ha ganado al portugués Faria. Se va a medir en la tercera ronda al ganador del duelo entre Jacquet y Darderi. Y en Pekín, dentro de nada, muy poquito, no, tiene que estar empezando ya el partido de Pablo Carreño, que se va a medir al ruso Daniil Medvedev, que es el último partido de la primera ronda del torneo chino. En baloncesto, en la Euroliga, juegan hoy Barça, Baskonia, Valencia Basket. Recuerdo que ayer cayó el Real Madrid, tercera derrota en tres partidos, cayó en Sofía ante el Hapoel Tel Aviv. Para hoy, a partir de las 7 de la tarde, el Barça juega en Turquía ante Besiktas, Valencia Basket juega en Francia ante Asvel Villeurbanne y Baskonia recibe a las 8:30 de la tarde a Olimpia Milán. Ojo que los vitorianos también están como el Real Madrid, todavía no han sumado ninguna victoria, llevan dos partidos, esta es su tercera jornada para ellos, pero también están en una situación complicada, aunque sí que es verdad que lo del Real Madrid es llamativo y es porque es uno de los peores arranques que ha tenido en su historia. En Fórmula 1 estamos en el Gran Premio de Bahrein, pero que se disputa en Malasia. Ahora lo explico. Los primeros libres ya se han disputado. El mejor ha sido Max Verstappen. Los segundos libres van a empezar en torno a las 10 de la mañana, hora española. Esto era una carrera aplazada por el conflicto bélico en Irán y el estrecho de Hormuz, y luego se reubicó en el circuito malasio de Sepang. Por eso es el Gran Premio de Bahrein, pero se disputa ahí en Malasia. Estamos en MotoGP también en el circuito de Motegi, Gran Premio de Japón. Los primeros entrenamientos libres de MotoGP ya se han disputado. Mejor tiempo, el duelo está bonito. Mejor tiempo para Marc Márquez, seguido muy de cerca con una décima de diferencia nada más con Jorge Martín. Recuerdo que Jorge Martín es el líder de la categoría, tiene 12 puntos más que Marc Márquez, y ese duelo seguramente que lo vamos a ver en esta y en las 6 otras carreras que nos quedan, es decir, quedan 7 grandes premios para acabar el calendario. Más allá de todo esto, pues veremos a ver las consecuencias que tiene esa la presentación de la documentación del Real Madrid ante la UEFA por el caso Negreira, una investigación que la UEFA todavía mantiene abierta. En esta ventana de partidos internacionales de fútbol se va a despedir Leo Messi de la selección de albiceleste, a la que llegó en 2005 de la mano de Pekerman, o sea que ya son 21 años. Tiene que jugar la albiceleste ante Burkina Faso y ante Benin. Está previsto que ante Benin juegue Messi y sea el último partido, será el partido número 208 de Leo Messi, que por cierto ya se ha hecho con la propiedad del Eldense, que juega mañana.
0: Gracias, Daniel Ampuero. 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
5: ¿Qué tal? Buenos días. Es viernes 2 de octubre y el día empieza con los cielos cubiertos sobre la bahía de Santander. Hoy el termómetro marca 16 grados. En el resto de la región tenemos 10 en Potes, 11 grados en Reynosa, 14 en Torrelavega y 17 en Castrurdiales. Conocemos la previsión para las próximas horas. AEMET, Jordi Urios, buenos días.
6: Buenos días. Hoy se esperan intervalos de nubes en Cantabria, con nubes bajas durante la jornada y con brumas y bancos de nieblas dispersos en zonas elevadas en el interior al principio y al final de la jornada. También hay probabilidad de lluvias dispersas por la mañana en puntos del litoral y por la tarde en zonas altas del interior, donde no se descarta algún chubasco ocasionalmente con tormenta. En cuanto a las temperaturas, hoy las máximas en ascenso generalizado será notable en puntos de la mitad sur. Hoy serán de 24 grados en los Corrales de Buelna, Potes y Torrelavega, 23 en Camargo, 23 de máxima en Santander, Castro Urdiales, Laredo, Hazas de Cesto y Reynosa. Durante los próximos días, el fin de semana, temperaturas sin apenas cambios, se espera tiempo inestable, las temperaturas podrían subir a partir del lunes de nuevo. En cuanto al viento, hoy soplará flojo del este en el litoral, arreciando durante las horas centrales, y en el interior, flojo variable con predominio de la componente este durante la jornada. Es una información de AEMET.
5: La cabaña ganadera de Cantabria sigue libre de la dermatosis nodular contagiosa y de mantenerse la situación a lo largo de este mes de octubre, la comunidad autónoma relajará algunas de las medidas preventivas, con lo que a partir del 1 de noviembre las ferias ganaderas recuperarán la presencia de ganado bovino.
7: La consejera de Desarrollo Rural, María Jesús Susi, nos recuerda que el resto de medidas, como la entrada de vacuno mayor de un año en el ferial de Torrelavega, se mantendrá hasta que acabe el año. Sin embargo, apuesta por conjugar la prevención con una recuperación de la normalidad.
8: Si la situación sanitaria continúa como hasta ahora, si no se produce ningún cambio negativo a lo largo de este mes de octubre, a partir del 1 de noviembre se permitirá la presencia de ganado bovino en las ferias, concursos, exposiciones, exhibiciones y arrastres.
7: Sobre la Olimpiada del Tudanco, que tradicionalmente se celebra el 12 de octubre en Cabezón de la Sal, Susi nos ha reiterado que las ferias se recuperan el 1 de noviembre y que será decisión de los organizadores su celebración.
5: Expectación a escala regional ante la votación de los derechos de vivienda este viernes en el Congreso de los Diputados.
7: El delegado del Gobierno en Cantabria, Pedro Casares, ha vuelto a pedir a los diputados cántabros con representación en el Congreso que piensen en Cantabria y que sean responsables con su voto para solucionar un problema que requiere de una solución urgente.
9: Yo lo único que escucho del Partido Popular es que no. ¿Y cuáles son las propuestas del Partido Popular? ¿Qué propuestas hace el Partido Popular en materia de vivienda para hoy? Porque hay que dar respuesta a mucha gente que hoy tiene un drama en materia de vivienda. El Partido Socialista, el Gobierno de España, tiene propuestas concretas y pido responsabilidad y altura de miras a los que representan a Cantabria.
5: Por su parte, el consejero de Fomento y Vivienda del Gobierno de Cantabria, Roberto Media, ha asegurado que los dos decretos no van a solucionar el problema que hay, sino que va a ser perjudicial para quienes menos tienen.
7: Según ha afirmado, lo que hace falta es construir más viviendas para que la mayor oferta equilibre los precios y asegura que antes de pasar por el trámite de la convalidación, los decretos ya han tenido efectos negativos en el mercado inmobiliario.
10: En un portal de los más importantes de España en cuanto que se dedican a alquilar viviendas, se han sacado ayer mismo casi 4.000 viviendas de ese portal. Nos podemos hacer una idea de lo que eso supone para el mercado del alquiler. Pasó la otra vez cuando se hizo pública y se aprobó la ley de vivienda. Salieron más del 37% de las viviendas que estaban en alquiler ya, se retiraron de ese mercado y esto, por desgracia, va a tener el mismo efecto.
5: Al hilo de todo esto, alrededor de un centenar de personas participaron ayer por la tarde en una cacerolada en Santander para exigir una política de vivienda digna.
7: Con sus llaves en alto, se han avisado también que Cantabria no se vende, Cantabria se defiende. Junto a la decena de tiendas instaladas en la Plaza Porticada de Santander desde anoche del lunes, los asistentes de este acto de protesta se sumaron de esta manera a todas las reivindicaciones que en el mismo sentido se están llevando a cabo en el resto de España.
5: Y en el Día de las Personas Mayores, celebrado este jueves, los pensionistas cántabros han protagonizado dos concentraciones. Por un lado, una cacerolada frente al Gobierno de Cantabria para hacer oír sus reclamaciones, que los fondos buitre no hagan negocios con las residencias públicas, reducir las listas de espera en dependencia y una sanidad pública y de calidad.
7: Y por otro lado, una concentración ante delegación del Gobierno después de haberse acercado a la Plaza Porticada de Santander para mostrar su apoyo a los participantes en la acampada. José Antonio Sánchez Jimeno, secretario general de Pensionistas de Comisiones Obreras de Cantabria.
11: No puede ser que en los últimos años en Cantabria ha subido un 49% casi la vivienda. No puede ser que un alquiler hoy, en cualquier sitio, pase de los 700 euros. Cuando las pensiones, gente de 80 y tantos años, no llegan ni a 1.000, ni a 900 tan siquiera. Y muchas pensiones son pensiones no contributivas.
7: Rechazan además que un cambio de gobierno pueda suponer la privatización de las pensiones. Luis Ángel Ruiz Cardín, vocal de Unión de Jubilados y Pensionistas de UGT Cantabria.
12: Vamos a poner pie en pared ante cualquier intento de privatización del sistema público de pensiones o de cualquier actividad cicatera que quiera volvernos a retrotraer a lo que fueron los episodios de Mariano Rajoy y del PP en el gobierno con subidas insultantes de las pensiones del 0,25%.
5: Se estima que en España hay entre 70.000 y 100.000 personas que viven con una ostomía, personas que viven en su día a día con una bolsa especial adherida a la piel que les permite expulsar residuos de su cuerpo. El primer sábado de octubre se celebra el Día Mundial del Paciente Ostomizado y como antesala este viernes se han organizado jornadas en los hospitales de Valdecilla, Santander y Sierra Llana de Torrelavega para concienciar y dar visibilidad a esta circunstancia. Javier Rebollero es miembro de la Asociación de Ostomizados de Cantabria. Javier, muy buenos días.
13: Hola, buenos días.
5: Muchas gracias por atendernos, Javier. ¿Y cuántas personas ostomizadas hay en Cantabria? ¿Cuál es la incidencia aquí en nuestra comunidad? ¿Y qué tipos de ostomías son los más frecuentes?
13: Bueno, se calcula que aproximadamente a nivel de Cantabria hay unas 1.600 personas. A nivel nacional, corrijo un dato que has dado, superan las 200.000. ¿Qué tipos de ostomías? Bueno, pues las ostomías principalmente hay dos. La colostomía, que es para las heces, y la urostomía, que es para la orina. Puede venir causado por cáncer, por infecciones intestinales o incluso por traumas. Uh-huh. Esas son las dos, los principales motivos.
5: Y decimos, ¿no?, que el objetivo de este Día Mundial y de estas jornadas en concreto es concienciar, ¿no?, y dar visibilidad a las personas ostomizadas. ¿Cómo es el día a día de los pacientes ostomizados? ¿A qué dificultades se enfrentan?
13: Bueno, sobre todo barreras como puede ser, ha aumentado mucho, pero todavía tenemos barreras pues para realizar esos cambios, limpiezas de bolsas, que en condiciones sanitarias e higiénicas apropiadas. Afortunadamente, vuelvo a decir, las autoridades se están implicando bastante, nos están apoyando en el tema y se está aumentando el número de baños para ostomizados. Después de las limitaciones te las vas marcando tú. ¿Por qué digo esto? Bueno, pues porque al principio, y hablo por experiencia propia, te mueves en un radio de acción muy cercano a tu casa, por si tienes una emergencia, acudir rápidamente a casa. Después vas quitando un poquito ese miedo y, bueno, vas haciendo una vida, no digo normal, esto no es una vida normal, no es un camino de rosas, pero vives.
5: En ese sentido, entre otras cosas, decimos, ¿no?, que estas jornadas sirven también pues para proporcionar información, ¿no?, a los pacientes ostomizados, también a las familias. ¿Cuáles son las recomendaciones en ese sentido? No solo para las personas ostomizadas, que imagino que os proporcionan esa información, ¿no?, cuando llega el momento, sino también te lo pregunto especialmente para las personas, ¿no?, que están cerca de quienes lo viven con esta condición día a día. ¿Cómo se les puede apoyar en su día a día?
13: Bueno, sobre todo, comprendiendo un poquitín la situación en la que están, yo en mi caso no me puedo quejar, me apoyan, me entienden, lo razonan un poquito conmigo, entienden que hay días que no es el mejor día de mi vida, pues porque tienes bajones, pero bueno, es sobre todo apoyo psicológico, o sea, ese apoyo que te da con cariño, con comprensión, todos esos temas.
5: ¿Existen mitos o falsas creencias acerca de la ostomía en general?
13: Existen muchos mitos y tabús, no solo sobre las colostomías, es sobre el cáncer en general. Todavía hay mucha gente que es reticente a decir, llevo una bolsa. Como te he dicho, en Cantabria hay aproximadamente, que nosotros sepamos, unas 1.600 personas y en la asociación hay una representación de un 1% aproximadamente. Somos unas 29-30 personas en la asociación. Uh-huh. No es por falta de información, porque se les da información a todos en las consultas de las estomaterapeutas, sobre todo cuando empiezan los tratamientos. O sea, saben de nuestra existencia. Pero, vuelvo a decir, hay mucho tabú todavía sobre el tema. Uh-huh.
5: Bueno, para eso están estos días, ¿no? Para poder concienciar y llevar a la población general toda la información. ¿Ha cambiado a lo largo de los años la calidad de vida de las personas ostomizadas? ¿Cuáles son las reivindicaciones que tenéis como asociación en este sentido?
13: Bueno, como asociación tenemos varias reivindicaciones. Una de ellas que se está tratando en la Federación de Municipios de Cantabria es que se nos facilite la utilización de plazas limitadas de aparcamiento. Nosotros no disponemos de tarjeta de minusválidos para situaciones de emergencias, como puede ser pues cambio inmediato de una bolsa, vaciado de una bolsa de un ostomizado. Esos temas pues son algo que nosotros estamos haciendo mucho hincapié en ello. Ya tal y como te he dicho al principio, estamos concienciando sobre todo a los ayuntamientos y a la administración en general de que son necesarios más baños para ostomizados. Sí. Es dos de las principales cosas que nosotros pretendemos. Y también lo que pretendemos con estas jornadas es hacernos visibles, ya no solo como ostomizados, sino como asociación. Que la gente vea que somos una serie de amigos, porque muchos no nos conocen, o sea, muchos no. Yo, de todos los que estamos en la asociación, solo conocía a uno, hemos sido compañeros de trabajo durante bastantes años, pero el resto no los conocíamos, pero nos reunimos un grupo de amigos para hacer comentarios sobre nuestra situación, sobre nuestras inquietudes, problemas que tenemos, y sirve de mucho, ¿eh?
5: Pues ahí queda, aquí queda este mensaje. Javier Rebollero, miembro de la Asociación de Ostomizados de Cantabria, que sepan que estáis ahí a disposición de todos los que lo necesiten. Muchas gracias, Javier.
13: Vale, muchas gracias.
5: Buen día.
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5: Es tiempo para la información deportiva. Diego Lavín, buenos días.
14: ¿Qué tal? Buenos días. El Racing encara hoy el último entrenamiento de la semana con Andrés Martín ya trabajando con el grupo. El andaluz ha cortado plazos en la recuperación de su lesión y ayer ya completó la primera parte de la sesión. Además, la alcaldesa de Santander, Gemma Igual, ha confirmado que todavía no han cargado el estudio sobre el proyecto del nuevo sardinero y ha negado que las obras de la cubierta de los campos de sport estén paralizadas. Igual ha explicado que desde un principio estaba previsto que los trabajos comenzaran por la esquina más dañada y ahora se está realizando un estudio para determinar cómo se encuentra el hormigón y aplicar las soluciones que sean necesarias.
15: Como todo lo que hay en torno al Racing Ayuntamiento, Ayuntamiento Racing, parece que hay un interés especial en intoxicarlo, pues la obra no está paralizada. La obra requiere de un estudio para poder continuar de la obra y es lo que estamos haciendo. O sea, no es nada que no pueda pasar en otras obras.
14: En clave motor, Dani Sordo, junto a la copiloto cántabra Patricia Saiz, terminó sexto en el tramo inaugural del Rally de Cerdeña. En su regreso al World Rally Car, el cántabro, que hoy encara un día exigente, llegó a 2 segundos del líder Oliver Solberg. Y acabamos con bolos, ya que Óscar González se llevó el último título de la temporada en Cosío. El jugador de Andros se impuso en el torneo de San Miguel a Víctor González y despide el curso de la mejor manera.

0: El grupo granadino La Guardia está celebrando sus 40 años en la carretera y este viernes llega a Santander a partir de las 7:30 de la tarde en el Cacic. Manuel España y su banda recordarán las mejores canciones de su trayectoria musical.
1: La librería La Vorágine de Santander acoge a la misma hora la presentación del último poemario de Ana García Negrete. Se titula Muda de invierno. La autora estará acompañada por Noni Venegas.
0: Y en los Corrales de Buelna, teatro para toda la familia. También a las 7:30 el Teatro Municipal ofrece la representación Peter Pan y Wendy, una función de títeres a cargo de la compañía El Perro Azul. Es todo por ahora. En el control técnico ha estado Montse Junquera. Les han hablado Manuela Canales y Laura Odene. La información de Cantabria vuelve a las 10:04. Pasen buena mañana de viernes.
2: Buenos días, las noticias de las 9 de la mañana.
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4: Entre 500 y 600 antidisturbios van a ser desplegados en los alrededores del Congreso de los Diputados. Los acampados de la Puerta del Sol quieren presionar a los grupos políticos y mantener vivas las protestas, pese al revés que supone el previsible rechazo de los dos decretos de la vivienda. Junts ha entregado una nueva propuesta al gobierno, aunque en Moncloa dicen que no van a retirar los textos. Partido Socialista y Sumar van a pedir que la votación o que las votaciones sean por llamamiento. Pedro Sánchez afirma que ha llegado la hora de la verdad. Más paro, pero también más creación de empleo. En septiembre, las listas del desempleo engordaron en 23.600 personas, pero hay 92.000 afiliados más a la Seguridad Social, fundamentalmente en el sector de la educación. Así de intenso viene este día, por lo que va a pasar en el Congreso, en los alrededores, con la duda de si la nueva derrota parlamentaria del Gobierno puede suponer algo más, puede suponer una convocatoria anticipada de las elecciones. Además, muy pendientes de la meteorología, 11 comunidades autónomas están bajo aviso por lluvias y tormentas. Aviso rojo a esta hora en parte de Cataluña y en la Comunidad Valenciana. Lo peor en el sur de la provincia de Tarragona, donde a primera hora de la mañana han mandado un nuevo S-Alert. Tarragona, Pilar Rivas, buenos días.
5: Buenos días, así es. Protección Civil ha enviado un nuevo S-Alert para alertar de inundaciones importantes y pedirnos salir al exterior en dos comarcas, el Baix Ebre y el Montsià. El plan Inuncat pasa de alerta a emergencia. Y es que el Servicio Meteorológico de Cataluña ha emitido un aviso de vigilancia por intensidad de lluvia de riesgo 6/6, vigente desde las 6:20 hasta las 9:20 de la mañana, porque se pueden superar los 90 litros por metro cuadrado en 3 horas en estas comarcas. Las lluvias torrenciales que han caído esta madrugada, principalmente ahí, ha provocado inundaciones de bajos, problemas de movilidad de varios vehículos, incidencias eléctricas y también caída de 2 falsos techos. El sistema de emergencias médicas ha atendido una docena de avisos, ninguno de gravedad. 9 municipios del Montsià Baix Ebre han suspendido las clases de los centros educativos para este viernes. Por otro lado, hay 7 carreteras cortadas por inundación de la calzada. Destaca la C12 en Tortosa y Amposta.
4: Gracias. También muy complicada la situación en la Comunidad Valenciana, donde la peor parte se la lleva la provincia de Castellón, hasta ahora en alerta roja. Eloy Martínez, buenos días.
6: Hola, buenos días. En lo que llevamos de viernes se registran ya 100 litros por metro cuadrado en localidades como Peñíscola, Cervera del Maestre o Cabanes, 80 en Torreblanca y 75 en Almasora. En estos momentos llueve con intensidad en todo el litoral. En el litoral norte, en municipios como Vinaraz o Benicarló, y en el centro de la provincia, en el Grado de Castellón y en Benicàssim. En las últimas 12 horas, los acumulados llegan a los 170 litros por metro cuadrado en Cervera y más de 150 en Cabanes y en Ain. Los bomberos han trabajado toda la noche en los municipios del litoral achicando agua, 41 servicios de los 69 que se han producido en toda la Comunidad Valenciana. Eso sí, ningún problema importante. Emergencias ha activado la situación cero del Plan Especial de Inundaciones en las provincias de Valencia y de Alicante. Los centros educativos, un total de más de 100 en todos los municipios de la Comunidad Valenciana, permanecen hoy cerrados con una afectación para 276.000 alumnos.
4: Mucha precaución, seguir la información de los canales oficiales. Hasta 11 comunidades están avisadas por lluvias y tormentas que van a seguir durante todo el fin de semana, aunque con menos intensidad que durante las últimas horas en el Mediterráneo. Agencia Estatal de Meteorología, Jordi Urius, buenos días.
7: Buenos días, pues sí, como estábamos comentando, en Valencia. Valencia y especialmente en Castellón y en el sur de Tarragona. Ayer durante la tarde y hasta la medianoche se recogieron en Polinyà de Xúquer, en la Ribera Baixa, 122,4 litros por metro cuadrado. En Aín, en el interior sur de Castellón, 153. Ha seguido lloviendo durante la madrugada. En Torreblanca, Castellón, se han recogido 86,6 litros por metro cuadrado y hasta ahora la estación de Tortosa, en Tarragona, registra 115. Al menos hasta el mediodía, mucha precaución porque en el litoral norte de Castellón y sur de Tarragona sigue activo ese aviso rojo por lluvias muy abundantes en poco tiempo, de hasta 90 litros por metro cuadrado en una hora. Hoy la inestabilidad se extiende también de forma menos intensa a otros puntos de la península. Pueden darse chubascos y tormentas acompañadas de granizo en las dos mesetas, en Aragón y en la Ibérica, y pueden ser muy fuertes en el sureste peninsular y en Baleares. Hoy también lluvias persistentes en Canarias, concretamente en La Palma. Ayer en San Andrés y Sauces se recogieron 133,8 litros por metro cuadrado. A partir del mediodía, la inestabilidad tenderá a perder fuerza en el Mediterráneo, tormentas más desplazadas hacia la costa, donde podría darse algún chubasco fuerte por la tarde. En el Cantábrico, hoy situación más tranquila. Las temperaturas máximas hoy bajan en el Mediterráneo y en Baleares, suben en el resto de forma notable en el Alto Ebro. Es una información de AEMET.
2: ¿Cómo afectan las lluvias a las carreteras? Se lo preguntamos a Elena Lozano, Dirección General de Tráfico. Buenos días.
8: Muy buenos días. Pues en estos momentos mucha precaución por esas lluvias que están causando el corte de hasta 10 carreteras secundarias. Lo peor en Tarragona, y al margen de ello, varios siniestros complican la circulación en Pontevedra, en Sabarís. Un siniestro causa el corte de la AP9 en sentido Vigo, otro en el acceso a Valencia por la A3 en Cheste, en la entrada a Huelva por la A49 en San Juan del Puerto, y otro alcance dificulta en Murcia la MU33 en ambos sentidos en el entorno de La Arboleja. Finalmente, tráfico de por otro alcance en Mallorca, en la MA1 en Sant Agustín, de entrada a Palma. Les pedimos especial precaución por esos avisos de AEMET, por las fuertes lluvias, y les recomendamos consultar la información del tráfico y del tiempo antes de emprender la marcha.
2: 9:06 de la mañana, 8:06, si nos escucha desde Canarias.
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2: Ni el primero ni el segundo. En unas horas el Congreso vota los decretos de vivienda y no van a salir adelante, dejando al Gobierno en una situación límite. Junts decidió anoche que las medidas del Gobierno van a provocar el efecto contrario de lo que pretenden. Reducirán la oferta de vivienda al alquiler y dificultarán aún más su acceso. La formación del expresidente Puigdemont, que a punto está de poder volver a España, ha pedido al Gobierno que retire los textos de los que están pendientes millones de propietarios e inquilinos de este país. En Moncloa rechazan la posibilidad, pese al mazazo con aires de final que supone, pese a que puede ser algo más que una dolorosa derrota parlamentaria, Sandra de Miguel.
9: Sí, a la espera de que se produzca esa votación y se constate lo que parece un hecho, Junts, en un comunicado, como adelantábamos en portada, dice que va a entregar hoy al PSOE una propuesta de decreto de vivienda que sea el punto de partida para avanzar hacia un acuerdo. A cambio, le pide que retire los dos textos que vota hoy la Cámara Baja y que, en su opinión, no solucionan el problema, sino que lo empeoran. Anoche los de Puigdemont tiraban por tierra el razonable optimismo que había exhibido el presidente del Gobierno, Pedro Sánchez, que pasada la medianoche escribía en redes sociales que no van a dar un paso atrás, que los decretos de vivienda se van a votar hoy, y señala a PP, Vox y Junts. Su voto apunta le retratará ante generaciones enteras. Poco antes, en estos micrófonos, la secretaria de Estado de Vivienda ponía voz a la posición del Ejecutivo, Leire Iglesias.
10: Retirar el decreto significaría retirarle los derechos que hoy están publicados en el BOE a muchos ciudadanos y a muchas ciudadanas. Yo creo que de aquí a mañana todavía Junts puede pensar que lo mejor es que podamos continuar con la tramitación y el desarrollo de este proyecto.
9: Muy crítico Sumar, dice el ministro de Derechos Sociales, Pablo Bustinduy, que hoy se vota si la derecha está con las familias o con los fondos, y la titular de Sanidad, Mónica García, escribe que hay dos maneras de hacer política: joderle la vida a la gente o poner soluciones que mejoren su vida. En las mañanas de Radio Nacional acabamos de escuchar una última reacción, la del presidente andaluz, Juanma Moreno, que dice que hoy se vota una suerte de moción de confianza.
11: Esto es una moción de confianza. Hoy lo que se está produciendo en las Cortes Generales es una moción de confianza, y ante un rechazo hasta la comprobación evidente y efectiva de que no tienes una mayoría parlamentaria, oye, no nos haga perder más tiempo a los españoles, que tenemos problemas muy serios como el de la vivienda en Río.
9: Llama a Moreno a elecciones generales. Si decaen los decretos, veremos si esto acaba desembocando en un escenario así.
2: Es una suerte de moción de confianza, dice Juan Manuel Moreno Bonilla, el presidente andaluz. El presidente del Gobierno, Pedro Sánchez, ha dicho que Ha llegado la hora de la verdad. Cerca de la medianoche, cuando los acampados de Sol se enteraban del no de Junts, del seguro rechazo parlamentario de los dos decretos, se escuchaba. El sindicato de inquilinas, aunque consideraban insuficientes las medidas, habían pedido el sí a los partidos. La idea que tienen es acercarse al Congreso de los Diputados esta mañana, a la carrera de San Jerónimo, que está muy cerca de la Puerta del Sol, para seguir presionando, para mantener vivas sus recomendaciones, sus exigencias. Puede ser un volver a empezar para el sindicato, que estaba convencido de que al menos uno de los decretos iba a salir adelante y que había cantado victoria con el acuerdo para devolver a Mari Carmen a su casa. Vamos a ver cómo es el ambiente en la Puerta del Sol, en el centro de un Madrid en alerta amarilla por lluvias. Elena Nieva, Puerta del Sol, buenos días.
12: Buenos días. Bueno, la acampada continúa, los acampados no se mueven, dicen que van a luchar, que van a resistir hasta el final, hasta donde haga falta, pese a ese mazazo de saber que no van a salir adelante esos dos reales decretos, salvo que ocurra una sorpresa. No se rinden, están indignados, pero insisten, la lucha continúa.
13: Es luchar por la gente de toda España, toda Madrid, gente joven, gente que quiere salir adelante y gente que quiere tener un futuro con su vivienda.
14: Porque todo el mundo aquí va a luchar y ya va a esperar un cambio y ya va a ser al cuando ellos quieran.
15: No aceptamos ese no como respuesta, queremos nuestros derechos y aquí seguiremos.
16: Desde aunque no se aprueben los decretos, a mí me da igual, que avancen en materia de lo que sea, si no, no nos vamos.
12: En menos de una hora, el sindicato de inquilinas ha convocado una concentración para intentar llegar hasta el Congreso, pero ya sabemos que eso no va a ser posible porque está totalmente acotado, vallado y el acceso es prácticamente inviable.
2: Gracias. Alrededor de todo lo que está sucediendo en la vivienda, de si los decretos que previsiblemente van a ser rechazados en el Congreso esta mañana son un parche y no van a la raíz del problema, que es que no se construye, que no hay suficiente vivienda para una demanda que no ha parado de crecer en los últimos años, que en 2028 el déficit va a ser de 1 millón de inmuebles, como ha advertido el Banco de España. Hace unos minutos, en las mañanas de Radio Nacional, el presidente de la Unión de Promotores, Xavier Vilajuana, ha criticado la pasividad de la clase política española ante el problema de la vivienda durante décadas.
17: En general, las administraciones desde hace muchos, muchos años no han hecho su trabajo. O sea, si tuviéramos un parque de viviendas de alquiler público como el resto de Europa, de muchos de los países de Europa, pues no tendríamos los problemas como los que hemos tenido, por ejemplo, con el caso de Mari Carmen, ¿no?
2: Bueno, el pleno del Congreso de los Diputados va a comenzar a las 11 de la mañana con el único orden del día de los dos decretos. La ministra de Vivienda, Isabel Rodríguez, va a defender el primero, el que contiene el grueso de las medidas. El segundo, el de la renovación automática de los contratos de alquiler, lo va a defender el titular de Derechos Sociales, Pablo Ustinduy, de Sumar. Recordamos que los dos socios explicaron los decretos por separado el martes cuando fueron aprobados por el Consejo de Ministros. No es un pleno extraordinario, sino ordinario. Se calcula que las votaciones pueden producir alrededor de las 3 de la tarde. Partido Socialista y Sumar van a registrar una propuesta en el Congreso para que esas votaciones sean por llamamiento. Van a poderlo seguir todo aquí en Radio 5 Todo Noticias. Junto a la vivienda, otra de las grandes preocupaciones de los españoles sigue siendo el empleo. Acaban de salir los datos del paro registrado y afiliación correspondientes al mes de septiembre. Guillermo Hernández, buenos días.
18: ¿Qué tal? Buenos días. Pues el mercado laboral termina septiembre de un modo bipolar. Por un lado, en materia de creación de empleo se apunta al mejor dato de su historia para este mes, 92.000 afiliados más, de los que 9 de cada 10 son extranjeros. Sin embargo, al mismo tiempo crece el paro, se suman 23.000 desempleados. De esta forma, el total se queda en 22.430.000 afiliados y 2,3 millones de desempleados. En el buen dato de afiliación tiene mucho que ver el sector educativo, él solo se apunta 63.000 nuevos empleos, aunque también sectores como la construcción o las actividades administrativas dan un paso hacia adelante. Por el lado del paro, vemos que el grueso del aumento se concentra entre personas sin empleo anterior, una dinámica habitual desde que se puso en marcha el proceso de regularización. El paro además creció en todas las comunidades, salvo en Canarias, La Rioja y en Ceuta.
2: Gracias. Un suceso de última hora nos lleva hasta Tarrasa, en Barcelona. Allí dos guardias civiles se han resultado heridos en un tiroteo. Hay 3 detenidos. En redacción en Barcelona, Miriam Andreu, buenos días.
19: Buenos días. Sí, los agentes perseguían a un grupo de ladrones teloneros especializados en asaltar camiones de mercancías en áreas de servicio. En un vídeo difundido en redes sociales se puede apreciar a un grupo de personas agrediendo a uno de los policías que había quedado tendido en el suelo con palos mientras le exigían que les enseñará la placa de policía. La División de Investigación Criminal de los Mossos d'Esquadra se ha hecho cargo de la investigación y, como decías, ya hay tres detenidos presuntamente relacionados con los hechos. Desde el sindicato mayoritario de la Policía Municipal de Tarrasa han enviado un mensaje de apoyo a los agentes heridos, deseándoles una pronta recuperación y lamentando que este tipo de situaciones violentas, aseguran, cada vez son más frecuentes.
2: En Ceuta, allí ya esperan la visita de los reyes, de Felipe VI, de doña Leticia, el 13, el 14 de octubre, justo después del Día de la Hispanidad, mientras en la ciudad autónoma se han producido momentos de tensión en las últimas horas, coincidiendo con la visita de la ministra de Juventud e Infancia, Sira Rego. Después de una reunión con las asociaciones vecinales, se dirigía a un grupo de menores migrantes para decirles que podrían ser filiados. Estas eran sus palabras ante los medios de comunicación.
20: Hoy hemos visto a un grupo de niños y niñas, de niños fundamentalmente, en calle, y hemos pedido, nos hemos coordinado con el Servicio de Atención de Menores para que sean hoy mismo filiados, filiadas y acogidos en centros.
2: Minutos después, cientos de menores abarrotaban la pista deportiva del Colegio Reina Sofía para ser identificados.
21: Pero tampoco podemos meter que no le van a dar tiempo. Gente, la policía no puede actuar ahora, con mucha gente. Lo que pasa es que están entrando.
2: Y se montaba el lío. En un primer momento los vecinos se encargaron de organizarles por edad. Finalmente decenas de menores pudieron ser registrados. Otros muchos abandonaron la zona entre la imposibilidad de que les afiliaran. Por el momento hay 2.600 inscritos en el sistema de acogida de Ceuta.
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0: Saludos para todos. Muy buenos días desde la cuarta planta de la Casa de Cultura Doctor Velasco de Laredo en este viernes 2 de octubre de 2026. Amigas y amigos oyentes, pues eso, saludos. Salud para todos. A veces, bueno, pues cuando carecemos de ella en plenitud, pues nos damos cuenta de lo valiosa que es, ¿verdad? Bueno, pues así estamos algunos con este primer catarro de la temporada que nos acompaña en estos días, pues realmente intensos en nuestra localidad y también, bueno, pues en el ámbito nacional, internacional, bueno, en fin, como casi siempre, ¿no? Como casi siempre, venga. Pues vamos adelante, vamos a por el viernes 2 de octubre con una novedad de última hora, de hace tan solo un par de minutos. Son las 9 y 18 y recibíamos hace un par de minutos, insisto, la convocatoria para los medios de comunicación que quieran estar presentes en una rueda de prensa del alcalde de Laredo, Miguel González. Dice la convocatoria que os transmito, pues eso, en vivo y en directo. Convocatoria medios, motivo: el alcalde comparece ante los medios de comunicación para abordar los últimos acontecimientos de actualidad política. Hoy, 2 de octubre, hora 13 horas, en el Salón de Plenos del Ayuntamiento de Laredo. Ahí tenéis una primicia informativa, que, bueno, pues por temas de hora, de horarios y de intervención, pues nos ha llegado justo ahora y nos viene que ni al pelo para contaros, pues los primeros, esta actividad. Nosotros transmitiremos esa señal y os la ofreceremos en directo, pues una vez comience, allá a la una de la tarde. Tiene que ver, lógicamente, con el asunto de la semana en el ámbito local, que no es otra cosa que esa publicación de la transcripción de una grabación con el audio de la voz del concejal Benito Ortiz, pues contando una situación que se produjo en el año 2012 en la visita institucional que tres responsables del Ayuntamiento de Laredo realizaron a China. Con, bueno, pues con unas citas hablando de la presumible presencia de este concejal en un burdel y la descripción de esa actuación. Bueno, pues ya sabéis de lo que estamos hablando, ¿no? Pues el alcalde nos ha convocado, y os lo vamos a recordar a lo largo de la mañana muchas veces, a los medios de comunicación a la una de la tarde. Por lo que sabemos, ayer hubo una reunión en el Ayuntamiento de Laredo de los integrantes del equipo de gobierno y, bueno, supongo que el alcalde quiera contarnos el resumen o el resultado de esa reunión. Vale, pues esta es la novedad del día, es la noticia de arranque al respecto y, bueno, pues también hemos recibido alguna que otra comunicación más sobre este asunto de los grupos de la oposición que piden precisamente eso, explicaciones al alcalde, a sus compañeros de corporación. Así arrancamos, ¿no? Con una gran novedad que os contaremos al final, a la una de la tarde, al final de la mañana. Entre medias, pues teníamos previsto un programa estándar, un programa normal con gente que quería y que quiere y que va a contarnos cosas importantes e interesantes para esta jornada, por lo menos así lo hemos considerado en la redacción de Radio Laredo y los habíamos invitado. El técnico de la empleabilidad del Ayuntamiento de Laredo, José Luis Santa Cecilia, vamos a hablar de él. Con él del curso gratuito de fileteado de anchoa que el programa AME, Acciones de Mejora de la Empleabilidad, va a poner en marcha pues este mes de octubre con 100 horas de formación que van a dar capacitación a sus participantes, aunque debiera decir participantas porque es un curso dirigido a mujeres, les va a dar capacitación para ser contratadas en las fábricas de pesca, sobre todo de fileteado de anchoa. Venga, pues hablaremos de ello con el técnico, hemos quedado con él a través del teléfono, lo mismo que hemos quedado también a través del teléfono con los otros dos invitados de la mañana. Uno es Samu Bada, al que conocemos de todos. Han recibido un premio, el Colegio Público Pablo Picasso, Premio Europeo a la Enseñanza Innovadora 2026. Me decía Samu estos días que es el que más ilusión le hace porque es un premio para el que no han tenido que hacer ningún trabajo específico. O sea, no han presentado un trabajo para que les den el premio. ellos simplemente han hecho una acción a lo largo de estos últimos años con el programa Erasmus Plus, y son ese día a día el que les da y les reconoce este premio, que tampoco tiene dotación económica, pero sí que tiene, desde luego, un prestigio educativo, pues francamente, extraordinario. Y bueno, pues, Samu nos ha dado un hueco también entre clase y clase para atendernos y explicarnos un poquito en qué consiste este premio. Un Samu que va a venir el próximo martes a Radio Laredo a poner en marcha una temporada más de Educando Laredo, que vamos a comenzar el espacio que los martes a las 11, bueno, yo les doy libertad, a los colegios para que elijan las 10, las 11 o las 12, cuando mejor les venga, ¿no? Por aquello de que ellos se organicen mejor y los peques, y no tan peques, pues no pierdan momentos importantes en sus lecciones, ¿no? Y por eso les damos libertad. E incluso, pues a veces, ocurrió el año pasado ya en un programa, pues a veces no puede ser el martes. Pues bueno, lo trasladamos, no hay ningún problema. La cuestión y lo importante es que vengan, que nos traigan a los alumnos, que nos manden a los profesores y que nos cuenten lo que se hace en esas maravillosas aulas formativas de estos 8 centros educativos de Laredo a lo largo de todo el calendario escolar. Son 3 programas por colegio y bueno, pues nada, el próximo martes arrancamos campaña, arrancamos temporada. Venga, pues será también con el Picasso. Y la tercera invitada en esta mañana es una activa jugadora de bolos. De las más activas jugadoras de bolos. Porque mañana tenemos en Madrid participando por segundo año consecutivo, además, porque se lo han ganado en la cancha, en las boleras, al equipo femenino de Bolo Palma de las Cárcovas, jugando la final de la Copa Federación Española de Bolos. Y va a ser en Madrid. Una de sus integrantes, Jana del Río, que nos va a contar y nos va a atender, pues bueno, y nos va a trasladar la importancia de que un equipo de reciente creación, empezó el pasado año, 2025, a competir en el Bolo Palma femenino de Cantabria, pues ya esté en cotas altísimas, ¿no? Como ir a una final de la Copa a Madrid. Bueno, lo hablaremos con esta entusiasta jugadora de bolos que, además de jugar al Bolo Palma, es campeona de España femenino de pasabolo tablón. Pues nada, ahí estaba mi sobrina, pues luciendo, desde luego, palmito bolístico, y de una manera más que potente. Venga, luego hablaremos con ella a través del teléfono también, porque está en la universidad y, bueno, pues no podía estar aquí con nosotros en esta jornada. 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Venga, hablaremos ampliamente de ello y desde luego tendremos, pues claro, otros asuntos que abordar en esta jornada. Pues hablaremos del tiempo, que lo vamos a hacer de manera inminente, la agenda del día de hoy, de mañana, incluso esta semana nos estamos metiendo un poco en la próxima semana porque hay propuestas y actividades para el martes que viene ya, pues interesantes. Noticias locales, en donde destacamos la concesión del proyecto de la ampliación de la Machina del puerto de Laredo, que ayer hacía público y aprobaba el gobierno de Cantabria. Y el asunto este del concejal Benito Ortiz, que bueno, pues nos sigue dando algún que otro eco al respecto. Y en deportes, bueno, pues tenemos al Laredo jugando en Santoña y hablaremos de ello, lógicamente, pues para animar a los socios y aficionados del Club Deportivo Laredo a trasladarse a nuestra vecina localidad para el encuentro que le va a enfrentar al Barquereño, otro equipo de los de abajo de la clasificación, en la jornada de mañana sábado, creo que será a las 6 el partido, luego os lo certificamos, y el resto del deporte, ¿no?, que también tiene su importancia, como esta Copa Federación Española de Bolos, ¿no?, que el equipo pejino va a disputar en Madrid. Venga, pues será temas, asuntos, Hoy lo de comarca no creo que nos dé, porque si vamos a emitir la conferencia de prensa del alcalde en torno a la temática local, pues me imagino que sea larga y tendida, y lo de contaros al final noticias de la comarca pues igual no sale. Bien, veremos a ver lo que da de sí la mañana. Una mañana, bueno, como veis, cargada de temas, de contenidos y de asuntos que vamos a trasladaros a través de nuestra doble señal en la FM y en radiolaredo.com. Uy, qué tarde es, las 9 y 27. Venga, pues vamos con el tiempo. Ayer la máxima, 21 grados, en torno a las 5 de la tarde. No hizo malo, en realidad, al final, en la jornada de ayer. La mínima esta pasada madrugada apenas ha bajado de los 16 grados. Lluvia, sin lluvia en la jornada de ayer. El viento máximo, 14 kilómetros por hora, en torno a las 2 de la tarde. Fue una racha máxima de viento del noroeste. Hoy ha salido el sol, ¿a qué hora? Pues a las 8 y 12 minutos, y se va a poner a las 19:53. Bueno, pues tenemos 11 horas y 41 minutos de recorrido de luz solar. 17 grados ahora mismo en la calle, con muy poquito viento que apunta hacia el sur-sureste, viento en torno a 5, 6, 8 kilómetros por hora, que no tiene ninguna importancia. El cielo nublado, completamente nublado, incluso existe la probabilidad de lluvia dispersa por la mañana en el litoral. Bueno, son nubes bajas que vienen ahí medio cargadas de bueno, que a lo mejor nos puede dejar algún pequeño chaparrón de agua, pero nada, no es lo más probable, ¿eh? Las temperaturas sin grandes cambios, 16 de mínima, 22 de máxima, y viento flojo del este que arrecia durante las horas centrales. Como digo, ya tenemos este sureste. Y luego pues se va a imponer el este, que yo creo que acabará despejando, como ocurría ayer en algunos momentos, ya después de las 4 de la tarde. En la mar el oleaje va a ir a más. Olas de entre casi un metro a 1,5 metros, o superando incluso esta altura. Parece que se refuerza un poquito cierto temporal o temporaluco, ¿no? La temperatura del agua sigue en torno a 19-20 grados y las mareas tienen el siguiente registro. Acaba de ser pleamar a las 8:46 y lógicamente ya iniciamos la bajamar, que va a hacer punta a las 3 y 5 minutos. Comenzamos con coeficiente de 50 y lo acabaremos hoy en 41. ¿Y qué tiempo va a hacer el fin de semana? Pues fotocopia básicamente de lo que veis ahora mismo, ¿eh? Mañana nuboso, posibilidad de lluvias débiles desde media tarde, desde las 5 de la tarde, marca Winguru, que podría llover en la jornada del sábado. Temperaturas sin cambios, 17 mínima, 22 máxima, y viento flojo de componente este. Y el domingo, cielo cubierto, probabilidad de lluvias débiles dispersas, temperaturas con pocos cambios, 17 mínima, 23 máxima, y viento flojo a moderado de componente este. Pues poco más que contaros, que va a haber más nubes, qué vergüenza este fin de semana. Quizá algo de lluvia el sábado, entre el sábado y el domingo, pero bueno, no va a ser especialmente una cantidad profundamente intensa o importante, ¿no? 2,2 litros de aquí en la madrugada del domingo acumulados en 2 horas. Bueno, pues nada, si es entre el sábado y el domingo, salvo aquellos que vayan a salir la noche del sábado, a los demás prácticamente no nos va a afectar en demasía. Y tenemos farmacia de guardia hoy, es la de Laura Diego del Río, en la calle Villa de Foz, junto al nuevo ayuntamiento de nuestra localidad. Ha habido subasta a las 9 en la lonja de un cerquero pejino que ha descargado 100 cajas de chicharro blanco y 30 cajas de sierra. A ver si les han pagado bien este pescado y les ha compensado la venta y la subasta y el esfuerzo, lógicamente, del trabajo de estas últimas 24 horas. Venga, pues estáis todos ya saludados y convenientemente informados. Bueno, los que hayáis llegado tarde a este saludo, a esta presentación, os hemos contado que acabamos de recibir la convocatoria del alcalde, que va a dar una rueda de prensa a la 1 de la tarde, Miguel González, en torno a la temática, a la actualidad política y a ese asunto de China, pues que nos tiene tan atentos, ¿no? En estas últimas jornadas. 1 de la tarde y lo vamos a emitir aquí en directo en la sintonía de Radio Laredo. Gracias por acompañarnos. Bienvenidos a bordo de nuestro barquito radiofónico, que ya sabéis que se llama A Toda Vela y que comenzamos ahora y acabaremos pues dentro de exactamente 4 horas, a las 13:30, a la 1:30 de la tarde, si es que la rueda de prensa ha acabado para ese instante, ese momento. Gracias por estar con nosotros aquí en la sintonía de Radio Laredo.
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Venga, así con mucho ritmo, ¿eh? Que se note que es viernes. En la sintonía de Radio Laredo, 17 grados de temperatura en la calle. Está muy, muy, muy nublado el día. Parece que no termina de amanecer, ¿verdad? Vamos con los periódicos de Cantabria, con el diario Montañés, que publica una fotografía puesta a punto del jardín vertical de Tabacalera. Tras subsanar los daños que lo deterioraron gravemente hace un año, el ayuntamiento anuncia un mantenimiento general en los próximos meses. El titular principal, Miguel Ángel Cuerno, disputará el liderazgo de la COE en Cantabria a Enrique Conde. El presidente de la Federación de Comercio confirma que presentará su candidatura al proceso electoral el 23 de octubre. El actual dirigente de la patronal aspira a continuar un tercer mandato. Más titulares, las ferias de ganado bovino prohibidas por la dermatosis regresan a partir de noviembre. Las restricciones seguirán en el ferial hasta final de año. El SOAP de Los Castros pide revisar la agenda de una médico por posibles citas falsas. En su carta a la gerencia apunta a una profesional de la calle Vargas. Junts rechaza los dos decretos de vivienda y exige a Sánchez retirarlos para negociar. Muestra su oposición a los textos que se votan hoy en el Congreso a las 11 de la mañana. Hola Cantabria mantiene su silencio sobre el futuro del concejal de Laredo, una información que dice el diario que está en la página 18. Y los Reyes visitarán Ceuta y Melilla el 13 y 14 de octubre sin el presidente. Otro titular, Andrés Martín vuelve a entrenar. El jugador sevillano ya está recuperado de su lesión con el Racing, obviamente. En el interior, las ferias de vacas que se prohibieron por la dermatosis volverán a partir de noviembre. El gobierno anuncia que las actuales medidas restrictivas seguirán vigentes en el ferial de Torrelavega hasta final de año. La ausencia de positivos en España desde el 3 de marzo y el fin del periodo vectorial avalan la desescalada. Cantabria optó por limitar los movimientos ante la imposibilidad de vacunar a su cabaña ganadera. Y la Olimpiada del Tudanco de Cabezón de la Sal se traslada del 12 de octubre al 21 o 22 de noviembre para poderla realizar, básicamente. El PP, PRC y

con la alcaldía. El PRC dice que el único que ha avisado de que se marcha del partido es Francisco Asón, histórico alcalde de Ribamontán al Mar, y el PSOE dice es el que gobierna menos consistorios, pero conserva mayorías holgadas como Val de San Vicente, Marina de Cudello y Colindres. Bueno, pues la campaña electoral que ya está en marcha también a nivel informativo. El SWAP de los Castros pide revisar la agenda de una médico de Vargas por posibles citas falsas. El pasado mes de abril salió a la luz el caso de una pediatra de Toledo que se inventaba citas para llenar la agenda y trabajar menos. Y el SWAP pide que se analice la trazabilidad para aclarar si las citas las reservaron los usuarios administrativos o que fue por otro procedimiento. Volotea, con 6 rutas en el SEBE, se acoge al preconcurso de acreedores. La compañía opera los vuelos a Granada, Málaga, Sevilla, Valencia y Menorca, y este noviembre estrena los viajes a Madrid. Cara y cruce de las nuevas normas de tráfico. Los usuarios discuten sobre las obligaciones del reglamento de circulación que entraron en vigor ayer jueves. Por ejemplo, un usuario de patinete eléctrico dice: todo lo que dice la nueva normativa de circulación era algo que yo ya cumplía desde hacía tiempo. Deberían haber reducido la velocidad máxima porque hay gente muy joven que corre mucho. Un motorista dice: el zapato cerrado es lógico y lo de los guantes también, porque una avería en la mano es muy grave. Un rider en bicicleta eléctrica dice: este reglamento no dice nada de los peatones que invaden el carril bici, que son los más peligrosos. Y un taxista: que hagan obligatorio el cinturón de seguridad es una faena porque nos tiramos 10 horas aquí. En juicios, policías revelan que el acusado de hacer fotos a menores les dijo que le gustaban los niños. La fiscalía mantiene su petición de 10 años de cárcel contra el procesado, quien afirmó que antes de tocar a un menor me quito la vida. La Universidad de Cantabria insta a dar el salto en ciencia con financiación plurianual y metas claras. Nuestro ensayo sobre trasplantes a cambiado el paradigma médico, dice Antonio Pérez, premio de medicina Marqués de Valdecilla. Los negocios afectados por el desalojo de Santa Clara se trasladan a otros locales. Bueno, pues buscamos más información, vamos avanzando en las páginas de interior del diario Montañés en este viernes. Puesta a punto general para el jardín vertical de Tabacalera y un desfile en el Hotel Real como balón de oxígeno para familias de niños con cáncer. Los arquitectos que transformarán la zona del soterramiento ya tienen el encargo en Torrelavega. Nos cambia la vida, celebran los ganadores de los pisos de alquiler social en Reynosa. Jo, menuda fecha para darles una vivienda, adjudicársela. Y en Noja, la invasión de algas en las playas se multiplica y llega a su récord en septiembre. El gobierno de Cantabria ha retirado 12.400 toneladas, de las que prácticamente la mitad se recogieron a lo largo del pasado mes, en septiembre. En la página 18, como decíamos, Ola Cantabria mantiene su mutismo sobre el futuro de Benito Ortiz en Laredo. La ejecutiva no se ha reunido ni ha tomado una decisión sobre su edil tras conocerse su participación en el caso del burdel en China. El líder regional de la formación asegura que no harán declaraciones hasta que se lleve a cabo una reunión con el concejal. Bueno, ya os hemos contado que tenemos convocatoria a la 1:00 p.m. Por parte del alcalde de Laredo, vinculada directamente a este asunto. No sabemos qué comunicación tiene que hacer Miguel González, así que seamos pacientes y esperemos a la 1:00 sin especular. Más contenido sobre Laredo: inversión millonaria para mejorar la operatividad del puerto Pejino, algo que lógicamente era muy demandado por parte de la cofradía de pescadores de Laredo. Incluso hace 2 semanas estuvo aquí el patrón mayor, bueno, pues hablándonos de una reunión que había mantenido con la Dirección General de Puertos para requerirle información al respecto de esta obra, y parece que el asunto pues va hacia adelante, afortunadamente. Y otra buena noticia: la Consejería de Educación contará con las familias del pintor Martín Sáez para el traslado al de Colindres, algo que es consecuencia de la reunión que ya contábamos ayer que iban a mantener el presidente del AMPA, Víctor Herrera, una de sus vocales, Edurne Sainz, y el consejero de Educación, Sergio Silva. Bueno, pues parece que hay acuerdo. Luego os trasladaremos el resultado de esa información. Un referente médico durante décadas en la firma de Solvay, ha fallecido Bernardo Moya López. Bueno, pues más del diario Montañés. Junts dice no a los decretos de vivienda y exige retirarlos para negociar. Ya ha dicho el gobierno que no, que los va a presentar y los va a defender hoy a las 11:00 a.m. Ayuso recrudece la guerra con el gobierno y pide

la justicia disolver la acampada de Sol. Los reyes cursarán el 13 y 14 de octubre su histórica visita a Ceuta sin presencia de Sánchez. Trump apunta a una posible conexión iraní en el intento de secuestro del avión de Fly Dubai. Netanyahu dice que el copiloto recibió adoctrinamiento yihadista y Emiratos investiga si tenía una motivación terrorista. El líder republicano afirma que Estados Unidos está investigando ahora si hay un vínculo con Teherán. La protesta estudiantil pone en aprietos al gobierno francés. Miguel Ángel Cuerno disputará a Enrique Conde las elecciones de la COE en Cantabria. Y Cantabria casi triplica la venta media de coches hasta septiembre. Bueno, pues hay otras noticias vinculadas al ámbito de la economía. En el Racing, Andrés Martín acorta los plazos y ya está de vuelta. El sevillano ya es uno más a las órdenes de José Alberto y se apunta para la convocatoria del día 11 frente al Valencia. Y la Sub-21 golea a San Marino con dos tantos de Pablo García, jugador del Racing. Este es el que viene del Betis. 1 de octubre para medir el estado de ánimo. 3 partidos de liga ante rivales que pueden ser directos y el arranque de la Copa después de las malas sensaciones previas al parón, que toca Valencia, Osasuna, Español y la Copa, 27, 28 o 29 de octubre. Además, toca fuera como equipo de primera. El Racing presenta hoy su tercera equipación. Bueno, pues y Portugal arde por la fuga de Cristiano. Los cántabros Sordo y Saiz, sextos en un rally de Cerdeña que lidera el sueco Solberg. Hablan, por ejemplo, de tenis. Buxa debuta hoy en el Open de octubre, Open de China. Óscar González cierra el curso en Cantabria con un triunfo en Cosío. Hablamos de Bolo Palma. Y en cultura, el fantasma de la ópera entre bambalinas. Hay un reportaje sobre el musical que se presenta hoy desde hoy en el Palacio de Festivales. Venga, pues el peor verano de la historia en Europa por calor da paso ahora a la primera alerta roja por Danas. Y las estrategias con inteligencia artificial se debaten en Santander. Son titulares de Sociedad en el diario Montañés. La 1, 4 y la 2 consolidan su mejora ante el peor arranque del curso histórico de Telecinco. Y en la contraportada de El Diario, nunca he sido un cineasta político, dice Woody Allen. El director neoyorquino presentó su nueva película, una comedia con romance e intriga que rodará en Madrid durante 6 semanas. Sus seguidores seguro que están encantados con esta nueva propuesta de Woody Allen. Venga, pues es la reseña informativa de esta jornada en el ámbito de los periódicos, del periódico El Diario Montañés. 9:44, avanzamos.

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Las 9 de la mañana y 46 minutos. Es viernes 2 de octubre de 2026 y tenemos 17 grados de temperatura, nublado en la calle a esta hora de la mañana. Alerta nos presenta la fotografía con la imagen de la rectora y la presidenta de Cantabria. La rectora Conchi López invita a hacer de la ciencia una apuesta por Cantabria. Dice este periódico. El nuevo decreto permitirá prorrogar más de 21.000 alquileres en la región. Cantabria cuenta con 21.180 contratos de alquiler que podrán prorrogarse hasta el 31 de diciembre de 2028, manteniendo sus condiciones según las estimaciones del Ministerio de Consumo. Pues como alerta lo cierran pronto, pues no se ha enterado de la decisión de Junts, que va a votar en contra. Los reyes visitarán Ceuta este mes. Felipe VI y Leticia visitarán Ceuta y Melilla el 13 y 14 de octubre sin la presencia de Sánchez. Cantabria prevé recuperar las ferias de ganado bovino en noviembre. El turismo extranjero gana fuerza en verano. La lista quirúrgica regional suma 799 pacientes más en septiembre. Y en deportes, el Racing prepara su próxima cita liguera ante el Valencia. El acusado de fotografiar menores niega haber elaborado pornografía infantil. Igual niega que las obras de El Sardinero estén paralizadas. Una última pequeña fotografía con Daniel Dijes, que interpreta en Santander el fantasma de la ópera. En sus páginas de interior, la prórroga del alquiler alcanzará a más de 21.000 contratos en Cantabria. Permitirá prolongar 21.000 contratos hasta el 31 de diciembre de 2028 sin modificar sus condiciones. La estimación nacional alcanza el 1.800.000 arrendamientos cuyos vencimientos está previsto entre el 26 y el 28. Sorteadas 19 viviendas de alquiler asequible entre 186 aspirantes. Bueno, pues esto es en Reynosa. Igual aplica la normativa a los acampados en la Porticada. La alcaldesa ha afirmado que el ayuntamiento aplicará la normativa vigente en la acampada instalada en la Plaza Porticada. Y el consejero Media dice que los decretos de vivienda perjudicarán a los vulnerables. Las ferias bovinas podrán regresar en noviembre. UGAN COAG reclama al FEGA flexibilizar los trámites de la PAC. La ampliación de Aguayo avanza con expropiaciones en tres municipios. Arasti ve a Cantabria protagonista en la nueva economía digital. Aguirre señala a Casares como uno de los pocos sanchistas de pata negra que quedan. El portavoz educativo del PP regional rechaza las acusaciones de recortes del PSOE y defiende la gestión autonómica. Aguirre cita las escuelas de Bielba y El Sedo, el aumento de rutas escolares y cambios en las ayudas de comedor para las familias. Educación licitará por 1,7 millones la telefonía e internet escolar. Conchi López, la rectora de la universidad, invita a hacer de la ciencia una apuesta por Cantabria. UNATE inicia el curso con 2.661 alumnos, su mayor participación. Ha crecido un 11% el número de alumnos de UNATE. Y el acusado de fotografiar menores niega elaborar pornografía infantil. La audiencia deja visto para sentencia el juicio contra el acusado de fotografiar menores en playas. La fiscalía solicita 10 años y 10 meses de prisión para él. La lista quirúrgica cántabra crece un 4,8% y alcanza 17.449 pacientes. La demora media en atención primaria se situó en 3,6 días, aunque Colindres superó los 10. Camargo, Costa y Bezana también registraron esperas superiores a una semana para obtener una cita médica. Pues luego acudiremos a este informe para saber lo que nos pasa cuando pedimos médico en la sanidad pública. La Unidad de Valoración Forense de Cantabria duplica sus efectos y abren las solicitudes para 127 plazas de empleo público. El Boletín Oficial de Cantabria lo publicaba en la jornada de ayer. Piña, portavoz del PRC en Santander, reclama aclarar si la ludoteca de la calle Alta reabrirá. La alcaldesa igual niega que la obra de la cubierta del estadio Sardinero esté paralizada y Santander reunirá 1.500 yudocas en la Supercopa. Las lanzaderas de empleo logran 27 inserciones entre 41 participantes en Torrelavega. El IBI, el IAE y los VADOS podrán abonarse hasta diciembre. Y en información de Laredo, que ampliará
el atraque y la descarga pesquera con 3,75 millones. El Gobierno de Cantabria aprueba un contrato de 3,75 millones de euros para ampliar el atraque y la descarga pesquera en Laredo con el objetivo de mejorar las operaciones y condiciones de la flota. La futura depuradora de Pejanda está pendiente de licitación actualmente. Lo mezclan porque son decisiones aprobadas ayer por el Consejo de Gobierno de Cantabria. También en otros municipios más o menos cercanos, en Castro, por ejemplo, sortea este viernes las casetas de la feria del Castroverfest y colectivos vecinales del astillero convocan dos marchas contra proyectos eólicos. Bueno, pues son los contenidos en titulares de Alerta en esta jornada, que habla, pues lógicamente, de la información nacional. Junts tiene en sus manos el principal decreto de vivienda de Sánchez, dice Alerta, que ya os digo, que cierra pronto. Y bueno, pues como el comunicado de Junts ayer ha sido ya avanzada la noche, pues no lo publican y lo dejan en el aire. Pero Junts va a votar que no al decreto de vivienda de Sánchez, a los dos, básicamente. El PP carga contra la chapuza de vivienda, habrá una ola de recursos y el exjefe de gabinete de Ceuta entrega a la jueza 19 mensajes del CNI sin desclasificar. El juez cita a declarar al presunto cerebro financiero del caso Plus Ultra, que vincula a Rodríguez Zapatero. Leire Díez recurre la personación de la jueza del caso de David Sánchez y las lluvias torrenciales vuelven a poner en alerta a Valencia. Sodo superó los 112 litros por metro cuadrado y Eslida, alcanzó 72 litros. Renfe suspendió todos los servicios de cercanías. Condenan a casi 10 años a un policía por violar a una menor. Y el Banco Santander refuerza su alianza con MAFRE con la incorporación de Berti. El turismo extranjero gana fuerza en Cantabria durante el verano. Los albergues fueron el único tipo de alojamiento que mejoró sus cifras en agosto, mientras campings, apartamentos turísticos y establecimientos rurales registraron menos pernoctaciones que antes. El mercado del alquiler pierde más de un tercio de su oferta y Bruselas abre expediente a España por retrasar su plan ante apagones. Trump amenaza con represalias si Irán estuvo detrás del incidente de Fly Dubai. Y las protestas estudiantiles acuden a Francia y dejan miles de detenidos. Von der Leyen confía en que Montenegro entre en la Unión Europea en 2028. Y en deportes, Andrés encara la recta final de su regreso. Después del ensayo frente a la Unión Deportiva Logroñés, los hombres de José Alberto López completaron el último entrenamiento antes de disfrutar de 4 días sin sesiones. El fútbol se detiene por las selecciones y en Santander comienza una espera que conduce directamente hacia el Valencia. El club que desafió el miedo, 10 años entre sueños, golpes y permanencias. La década de los 90 fue para los cántabros una larga batalla por permanecer entre los grandes clubes de primera. En 1994, después de 7 años alejado de primera, el equipo regresó a la máxima categoría. Está nostálgico, también Alerta con este reportaje de los 90, del Racing en los 90. Más contenidos. Víctor Muñoz, no me produce frustración competir con Lamine Yamal. Bueno, pues por el puesto en la selección, en la roja, dice. Y Nico Williams deja la concentración de la selección. Otra vez se ha lesionado el pobre. Castellón y Eibar prueban su fiabilidad en duelos directos en la segunda categoría. Encontramos otros contenidos en el ámbito del deporte. 10 kilómetros Castro Urdiales, ha cerrado el plazo de inscripción 37 días antes. Va a ser el domingo, 4 de octubre. La tercera regata interdelegación es una competición y convivencia. El encuentro combinó la competición náutica con diferentes actividades de convivencia dentro y fuera del agua. En Cultura, Digest interpreta el fantasma de la ópera, el papel de su vida. La coreografía está dirigida por Gillian Bruce y la adaptación es de Silvia Montesinos. Mar Sánchez vuelve al origen para abrir las matinés de cajas de música. Y bueno, pues cerramos ya el Alerta, que lo hace con el Alzheimer, podría dejar huellas en el cerebro 7 años antes. Un estudio detecta cambios en el cerebro hasta 7 años antes de que las placas asociadas al Alzheimer puedan observarse mediante pruebas PET. Bueno, pues la investigación científica que va avanzando también en materia de esta enfermedad, esta gravísima enfermedad
el Alzheimer. Venga, pues nos quedan menos de 4 minutos para alcanzar las 10 de la mañana, que vamos a aprovechar pues para escuchar una canción de una canción pejina, una canción de las nuestras, de las de Laredo. Por ejemplo, canta Laredo y su versión grabada en 2010 en directo de Marinero Laredano. Con ellos llegamos a las 10 y continuamos en la mañana de Radio Laredo.

0: Son las 10, las 9 en Canarias.
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0: Vamos a empezar en el Congreso. A una hora del inicio del pleno que tumbará previsiblemente los dos decretos de la vivienda, la atención está centrada en lo que pueda hacer el Gobierno, si la situación límite en la que quedaría va a precipitar un adelanto electoral. Congreso de los Diputados, Rosa Carreño, buenos días.
2: Buenos días. En el PSOE dicen que la opción de elecciones en noviembre está sobre la mesa, pero que la última palabra la tiene el presidente y no saben lo que está en su cabeza. La ministra de Vivienda acaba de llegar aquí al Congreso, dice que va a rehacer su discurso ante ese no de Junts. Isabel Rodríguez dice que no tira la toalla.
3: Esto es todo lo que tengo que decirles, con la esperanza de que cambien de opinión y que se pongan del lado de la gente, no del lado de los buitres, como nos han estado diciendo todos estos días.
2: El ministro de Derechos Sociales, Pablo Ustinduy, que va a defender el segundo decreto, reconoce que está en manos de Sánchez decidir qué pasa con la legislatura después de este golpe de los de Puigdemont.
4: Bueno, el run lo he visto, ¿no? Porque está por todas partes, que bueno, como la convocatoria de elecciones depende, es una decisión que toma el presidente. Desde luego a nosotros, a la izquierda, vamos a estar preparados para cualquier escenario, pero el orden lo tenemos bien claro. Lo primero, aquí dentro, ¿eh? Y ven la cara.
2: Entre los socios hay coincidencia en que quizás no haya mejor momento que este para convocar elecciones. En el Partido Popular no ven ese adelanto, pero creen que lo de hoy es una cuestión de confianza encubierta y que Sánchez sí tendría que convocar cuando caigan esos secretos.
0: 600 metros de distancia separan el Congreso de los Diputados de las tiendas de campaña de la Puerta del Sol. Los acampados, encabezados por el sindicato de inquilinas, están a punto de salir hacia la Puerta de los Leones en medio de un fuerte dispositivo policial. Lorena Rodríguez, buenos días.
5: Buenos días, justo eso es lo que llama la atención, el fuerte dispositivo policial, 600 agentes es lo que estaba previsto que participaran, aquí hay menos, pero irán apareciendo a lo largo de la marcha, sobre todo en el Congreso de los Diputados. Hasta el momento hay poca movilización aquí en la Puerta del Sol, un cielo gris y viento van a acompañar al inicio de esta marcha. Veremos cómo se van organizando para cubrir, como decías, los apenas 600 metros que hay de distancia. Ellos, con las personas con las que hemos hablado, sí que ven necesario participar en esta marcha y vamos a escuchar sus motivos.
6: Es importante para meter presión, o sea, lo que está pasando creo que es bastante relevante.
7: Es muy importante la visibilidad, sobre todo en estos momentos que nos hemos juntado tantas personas.
8: Aunque aprueben estos decretos, creo que no es suficiente, creo que tenemos que esto es el principio y bueno, tienen que ver que seguimos aquí, que seguimos fuertes y que vamos a seguir luchando hasta el final.
5: No tirarán la toalla, dicen, ya falta menos para conocer el resultado de la votación de estos dos reales decretos.
0: Algo más, operación contra el narcotráfico de la Guardia Civil y de la Policía Nacional contra una organización criminal que introducía cocaína en Europa desde Colombia y Panamá y que blanqueaba sus propias ganancias y las de otros entramados criminales en urbanizaciones de lujo de Ibiza, de Marbella, en Málaga y de Madrid. Han sido detenidas 27 personas, en Madrid 14, en Málaga 2, en Ibiza 4. Hay otro detenido incluso en la República Dominicana. En las 38 entradas y registros simultáneos realizados por la Policía Nacional y por la Guardia Civil se han intervenido 40 vehículos de alta gama, 2 embarcaciones, 6 armas de fuego, entre ellas una de guerra, y criptoactivos por valor superior al 1.300.000 euros. 10:04 de la mañana, 9:04 en Canarias. Ahora las noticias de su comunidad.
9: El paro subió en Cantabria en 260 personas durante el mes de septiembre, lo que supone un incremento de casi un 1% respecto a agosto. Pese al repunte, se trata del cuarto menor aumento del país y sitúa el total de desempleados en 27.254, la cifra más baja registrada en un mes de septiembre desde el año 2008. En comparación con el año pasado, la región cuenta con 23 parados menos. Por sectores, el fin de la temporada de verano vuelve a pasar factura. Los servicios concentran la mayor parte de la subida con 215 desempleados más, seguidos de la construcción y mientras que la industria y la agricultura notan ligeros descensos. Por otro lado, el Gobierno de Cantabria destina 695.000 euros a subvencionar proyectos de acción humanitaria y defensa de los derechos humanos. Las ayudas convocadas por la Consejería de Inclusión Social van dirigidas a ONG y entidades sin ánimo de lucro, con un límite de hasta 56.000 euros por iniciativa y un plazo de ejecución de un año. Además, el Ejecutivo Autonómico ha habilitado otra partida de 25.000 euros para fomentar entre los jóvenes la divulgación e investigación del patrimonio cultural inmaterial. Más asuntos. Se estima que en España unas 200.000 personas viven con una ostomía. Viven con una bolsa especial adherida a la piel que les permite expulsar residuos de su cuerpo. Aquí en Cantabria son alrededor de 1.600. El primer sábado de octubre se celebra el Día Mundial del Paciente Ostomizado y, como antesala, este viernes se han organizado jornadas en los hospitales de Valdecilla en Santander y Serrallana de Torrelavega para concienciar y dar visibilidad. Javier Rebollero es miembro de la Asociación de Ostomizados de Cantabria y paciente, que nos ha dejado los principales problemas aquí en Radio 5.
10: Todavía tenemos barreras pues para realizar esos cambios, limpiezas de bolsas. Afortunadamente, vuelvo a decir, las autoridades se están implicando bastante y se está aumentando el número de baños para ostomizados. Después las limitaciones te las vas marcando tú, que al principio te mueves en un radio de acción muy cercano a tu casa, por si tienes una emergencia, acudir rápidamente a casa.
9: Esto es todo por el momento. Seguimos con más noticias de Cantabria en una hora a las 11:04. Mientras, pueden continuar informados en la web de rtve.es.
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las 10 de la mañana y 6 minutos. Bueno, pues no termina de clarear el día, no termina de imponerse el sol a las nubes y parece que no lo va a hacer en toda la jornada, pero vamos, está el día pues un tanto gris. Por lo menos de momento no llueve y podemos disfrutar del viernes tranquilamente. 17 grados de temperatura en la calle y enseguida vamos con otros contenidos. Por ejemplo, contaros nuestra agenda del día y del fin de semana, que no sé si decir por fin, pues viene bastante ligera, bastante descargada, ¿eh? Tampoco viene mal pensar en otras cosas.

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Bueno, pues vamos con nuestra agenda de estos días, bastante adelgazada, por cierto, y lo cual, pues, tampoco viene mal, ¿no? En determinados momentos del año, relajar bastante las propuestas y las actividades, sobre todo las lúdicas, las festivas, las, bueno, pues los festivales, ¿no? El próximo fin de semana, sin duda, pues va a estar protagonizado por la Carpa y por el Festival Europeo de la Cerveza, pero de eso ya hablaremos, lógicamente, la próxima semana. Hoy tenemos a las 12 del mediodía una inauguración oficial en la Oficina Regional de Turismo de una exposición de arte abstracto del artista Modesto Arias. En realidad la exposición se puede ver ya desde ayer, pero la inauguración oficial hoy es a las 12 del mediodía por parte de las autoridades locales. Se va a estar presente durante todo el mes de octubre y se puede ver pues en los horarios de apertura de la Oficina Regional de Turismo, de 9:30 de la mañana a 2 de la tarde. A esta hora ya se puede pasar por allí a echarle un vistazo. Y de 3 de la tarde a 6 son los horarios de la oficina. Lógicamente no vais a ir a las 6 menos 2. ¿No? Antes, si la oficina cierra a las 6, pues hay que ir pues con esos 10-15 minutos de previsión, ¿no? Para acercarse a ver esta muestra de Modesto Arias, del que hablaremos más ampliamente la próxima semana, posiblemente el próximo lunes, con su arte abstracto, con su pintura abstracta. Venga, la podéis ver desde ya, como quien dice, en la Oficina Regional de Turismo. Respecto al día de hoy también, pues hay que contaros la programación del cine que venimos anunciando con una promoción específica ya desde hace un par de días y que nos presentan de nuevo 6 sesiones para ver La Bola Negra, la película de los Javis, pues desde esta tarde a las 5:30 y 8:30 hasta el próximo lunes, también en el mismo horario, 5:30 y 8:30. El sábado y el domingo se va a combinar con una película de animación, por tanto, solo va a haber sesiones de La Bola Negra a las 8 de la tarde, sábado y domingo. La película de animación, La Isla Olvidada, que se va a poder ver en el cine digital de Laredo, el sábado y el domingo a las 5:30, dos sesiones, una sesión cada día a las 5:30 de la tarde para que vengan los peques acompañados de mayores también para ver esta divertidísima película. Bueno, en cuanto a las actividades de nuestras asociaciones o nuestro colectivo del Centro Social Las Rederas, bueno, pues para personas mayores de 60 años, cada tarde de 5 a 9 tenemos ese lugar para ir allí, bueno, echar una partida, charlar, conversar y también pues realizan actividades, ¿no? Los viernes, como este 2 de octubre, Actívate Suave y A Tu Ritmo, a las 6 de la tarde, una iniciativa que conlleva pues eso, ejercicios suaves, ejercicios tranquilos para el bienestar de las personas que se quieran sumar a esta propuesta y a esta actividad. Es completamente gratuito, lo único que hay que hacer es presentarse por allí y inscribirse, ¿no? Y bueno, pues nada, está invitada a todas las personas mayores de 60 años, mujeres y hombres, que quieran hacer actividades de este perfil, pues todas las tardes, entre las 5 y las 9 de la noche, con ese Centro Social Las Rederas, que está completamente abierto y a disposición de la ciudadanía, ¿eh? Venga, pues no lo descartéis. Por cierto, que en este mes de octubre se van a ir de excursión a Fontibre, el día 22 de octubre. Vale, pues es otra de las reseñas, ¿no? De este Centro Social de Personas Mayores, Las Rederas de Laredo. Ayer estuvieron con nosotros las mentoras de Amil, y bueno, pues contaros que para sus socias, hoy, viernes, como todos los viernes, tienen, por ejemplo, pilates de 10 a 11. Estarán ahí ahora mismo, dale que te pego con el pilates. Sí, ya sé que es una actividad más bien pausada, no es precisamente dale que te pego, pero bueno, ahora mismo tienen esa actividad en su sede. Y luego esta tarde, pues como nos contaban ayer, en la calle San Francisco, en las instalaciones de los servicios sociales, tienen boxeo con Carlos de 5 a 6 y cuarto, sevillanas con Nuria de 6 y media a 7 y media, y el nivel avanzado de sevillanas será de 7 y media a 8 y media. Para esto sí que hay que inscribirse en Amil, pasar por la sede y nada, pues ahí tenéis los teléfonos de contacto y ahí tenéis la información. La sede está en la esquina de Correos, básicamente, ahí encima de la panadería de Los Arcos, es donde tiene Amil su sede. Y bueno, pues para los próximos días, pues además del cine, pues tenemos poquito más, ¿eh? No os creáis que Laredo anda muy bollante ahora mismo de actividades y de propuestas que, bueno, la
exposición de la que hablábamos también ayer, de Marga Elu, titulada Tempus, con 34 piezas de pintura acrílica, pues con tres dimensiones, algunas de ellas, y con uso de materiales reciclables y reciclados, ¿no? Venga, pues eso también la propuesta de Marga Elu. Se puede ver en el Laredo Espacio de Arte Casa de la Villa, pues todos los días, en horario de mañana y tarde. Ahora a las 11 quedará abierta esa exposición en la planta baja y, bueno, pues podéis pasar a verla. Y el próximo 7 de octubre, en la planta superior, se va a poner en marcha una exposición de vestuario, vestir a un infante desde su nacimiento hasta la adolescencia. Una actividad, trabajo realizado por Celia Alegre y Juan Carlos Trigo con la Asociación Cultural El Palenque de Laredo, vinculada en esta convocatoria. Dos recreadores de altura, rigurosos y generosos, que nos cuentan la historia a través de la indumentaria y sus complementos que ellos mismos realizan. Pues nada, una exposición con complementos de lujo. Será a partir del próximo miércoles 7 de octubre, la inauguración a las 7:30 de la tarde. Tenemos también una convocatoria de la que queremos hablaros especialmente. No es cultural, sino que es social. El encuentro con la Plataforma en Defensa de la Sanidad Pública, que va a tener lugar el próximo martes a las 7 de la tarde en nuestra Casa de Cultura, en el Salón de Actos de la Casa de Cultura Doctor Velasco. Dos médico y enfermera jubilados, Esther Nieto y Joaquín de la Peña, van a destacarnos las actuales amenazas a la sanidad pública en Cantabria. Bueno, pues será una convocatoria para el próximo martes. Y poquito más, que tenemos también la Iglesia de Santa María abierta a las visitas, que es un acto realmente pues muy importante, sobre todo para los que vienen de fuera, los peregrinos y visitantes que llegan a Santa María y pueden entrar dentro, algo que, bueno, pues no ocurre mucho en todos los pueblos de nuestro entorno, de nuestra geografía. Aquí en Laredo, afortunadamente, gracias al convenio entre el Ayuntamiento y el Obispado y la parroquia, pues podemos hacerlo, y allí están los guías, que nos pueden realizar también una visita guiada para grupos, que se puede concertar en la propia instalación. Las visitas a Santa María se pueden hacer de lunes a viernes por las mañanas de 10 a 1 y por las tardes de 4 a 7, y los sábados por la mañana también de 10 a 2 de la tarde. Y bueno, pues por contaros algo también práctico, el domingo sí hay mercadillo semanal de 9:30 a 2 de la tarde en la Avenida de España y calles paralelas, transversales, para ser precisos. Pues tenemos el mercadillo semanal pues abierto y con la posibilidad de pasarse por allí y disfrutar de de esta oferta, bueno, pues comercial, ¿no? De Laredo, que también sirve como atractivo en la jornada dominical. Venga, pues es nuestra agenda de esta jornada y de estas próximas horas y de estos próximos días.

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1: Las 10 de la mañana y 21 minutos, 17 grados de temperatura en la calle. Venga, vamos a escuchar a Willy Colón y Rubén Blades en 1978 con aquel famoso Ligia Elena. No sé si os apetece mucho o poco o nada a esta hora de la mañana, pero es lo que trae. Y a continuación, pues os vamos a ofrecer un espacio de historia local con Baldomero Brígido y una de sus participaciones del responsable del Archivo Municipal de Laredo, hablándonos de la nomenclatura de la Plaza Cachupín de Laredo. Venga, pues será, como digo, a continuación aquí en la mañana de Radio Laredo.

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0: pues vamos a volver a recibir encantados como siempre. Y ya son pues 15 años de colaboración, bueno, directa, porque siempre estuvo con nosotros apoyándonos y contándonos historia de Laredo, que es una de sus especialidades, al margen lógicamente de mantener ordenadito y controlado pues todo el archivo de la gestión del Ayuntamiento de Laredo. Baldomero, Brígido, Gaviola, Meri, ¿qué tal? Buenos días, bienvenido.
1: Buenos días, Noé, buenos días a todos los radioyentes de Radio Laredo.
0: Venga, pues gracias por acompañarnos en una ocasión más. Y como siempre, pues supongo a los seguidores de la radio, como tú dices, pues a ver qué nos propone hoy, de qué historia va a hablarnos Meri.
1: Pues mira, ya que se están haciendo obras interesantes en la Plaza de Cachupín, me gustaría decir a todos los laredanos que la Plaza de Cachupín recientemente acaba de cumplir 150 años denominándose así, Plaza de Cachupín.
0: ¡Hala!
1: Es una plaza que ya tiene más de 700 años, pero con la denominación de Plaza de Cachupín, recientemente se han cumplido 150 años.
0: Venga, pues me interesa, y mucho, ¿no?
1: Pues la Plaza de Cachupín de la Villa de Laredo es una de las plazas más emblemáticas que tenemos. Ya digo que es, y además, más antigua de la villa, la que recibía a todas las personas que venían a Laredo, a los mulateros, carreteros, a los reyes, a todo el mundo que venía a la visita a Laredo tenía que pasar por esta plaza. Precisamente el nombre de Plaza de Cachupín va a tener relación con uno de los últimos moradores que tuvo esta casa-torre, que se denominaba antiguamente La Torre. Para ubicarles a todos nuestros radioyentes, es decir, que esta torre estaba entre Las Vegas y el Riviera. En esos jardines que se están ahora mismo restaurando, ahí mismo estaba. Y como era una casa-tapón, pues el ayuntamiento tapón, digo, por la circulación ya, que iba increciendo, entonces el ayuntamiento la compró en 30.000 pesetas en septiembre del año 1907 y decidió derribarla en 1908 para ampliar los accesos de la villa. Visto con los ojos de hoy, hubiera sido un atentado, se podría haber hecho una rotonda o algo así, pero en ese día se quería expandir la calle de Menéndez Pelayo, se quería hacer una entrada grande al pueblo y digna, y decidieron derribarla. Todo el mundo la conoce porque es una casa que tenía varios escudos, tenía una portalada abajo, justo estaba al lado la fuente de la Cordera, esa fuente que se va a restaurar ahora dentro de poco y que es una fuente del siglo XVIII, vamos, creo que la ubicación ya todo el mundo la conoce. La denominación de Plaza de Cachupín hace unos meses, 150 años, como figura en las actas municipales, debe su nombre a un prestigioso abogado de Laredo. ¿Cómo se llamaba este abogado? Pues era José María Barreda Duserre Vélez Cachupín, descendiente directo de los Cachupines. Su abuela era Modesta Vélez Cachupín, que era la heredera última del vínculo femenino de los Cachupines de Laredo. Denominando así la plaza, la fecha que se empezó a denominar fue el día 29 de junio de 1873. Y así aconteció en el pleno municipal. Hay una nota que dice así, leo literalmente: en el pleno del día 23 de marzo de 1873 del excelentísimo Ayuntamiento Laredo, se da cuenta por el señor presidente de que el señor don José María de Barreda, a quien había escrito manifestándole el deseo de que el Ayuntamiento pretende hacer figurar su nombre en una de las calles de esta villa, teniendo en consideración que debe ser perpetuada su memoria por los beneficios que al mismo reporta, contesta el abogado José María Barreda que todo lo que hace él en honor al Laredo, en obsequio a esta localidad, es bajo deseo de ayudar a los laredanos y que de ningún modo se considera acreedor al agradecimiento que demuestra el ayuntamiento. Pero en caso de insistir la corporación, es su propósito que la plaza pueda denominarse Cachupín, según sus antecesores. Es decir, que el ayuntamiento quería denominar la plaza José María de Barreda Duserre Vélez Cachupín, y el hombre dijo que no, que si hay que perpetuar algo es la historia de los cachupines. ¿Y quién es este José María de Barreda? Pues era un abogado de la Diputación Provincial y se distinguió muchísimo por la lucha en favor de los intereses públicos de la Villa de Laredo, especialmente por su constante laboriosidad para acelerar el comienzo de las obras del puerto de Laredo, que siempre tenía problemas y dificultades. También participó en los estudios y en potenciar el puente de Treto y la carretera de la costa. Y la verdad es que siempre trabajó de una manera
0: eficaz
1: eficaz y altruista para Laredo, porque nunca le cobró. Fue a Madrid también a protestar en febrero de 1873, fíjese, en febrero de 1873 estoy hablando, al gobierno que quiso dividir la provincia de Santander en dos partidos judiciales, en Santander y Torrelavega. Pero luchó denodadamente para incluir a Laredo como partido judicial, reclamando los derechos históricos para el establecimiento de un tribunal de partido en la villa de Laredo, cosa que consiguió, y por eso los laredanos ahora no tienen que ir ni a Torrelavega ni a Santander, sino que tienen ya el propio juzgado en Laredo, juzgado que, como todos ustedes saben, fue de la cofradía de pescadores, y con el alcalde Antonio Fernández Enrique ya se decidió, con un precio muy barato por parte de la cofradía, se decidió, por gestiones también del alcalde Antonio Fernández Enrique, que se colocara ahí, se ubicara el juzgado de la villa, y sigue hasta estos días. Con lo cual, los antecedentes ya los acabo de decir. Fue este señor que en 1873 fue a Madrid para decir que era una injusticia que la Laredo no tuviera juzgado, y consiguió que el juzgado se quedaría aquí. Los ingresos económicos por todas sus gestiones las donó a la villa de Laredo para realizar mejoras, y por eso, por este motivo, la corporación quiso dedicarle una calle en su nombre, a lo que, como ya digo, se opuso, y él dijo que quiere que se llamara Cachupines de Laredo, o sea, Plaza de Cachupín. Claro, y dice la gente, ¿y desde cuándo están los cachupines? Son los fundadores de la villa de Laredo. Yo creo que es una de las mejores denominaciones puestas a una calle de Laredo. Porque no solo Cervantes ya en el Quijote habla de los cachupines de Laredo, sino que anteriormente el poeta portugués Jorge de Montemayor ya habla también en sus novelas pastoriles de los cachupines de Laredo. Es decir, que era una estirpe con gran historia, con grandes hazañas para Laredo. Eran navegantes, estuvieron ayudando en la toma de Sevilla, en otros eventos que tuvo lugar en la reconquista de Sevilla, en Málaga, en Salobreña. Estuvieron como armadores en América, en Indias, estuvieron con sus barcos habilitados para el comercio con Indias, con la Norte de Europa. Sí. Es decir, que era una gente muy conocida en todo el mundo, y con gran mérito pues se ha puesto esta plaza, como digo yo. Yo creo que ya en su día hablamos un poco de las plazas y puertas de Laredo, pero sí, recordaros que tuvo cinco nombres la plaza, que fue la de Herradores, porque se herraban ahí a los caballos, y porque también entraba la dirigencia a la villa en este lugar. Plaza de las Pilas de Pescado, porque como estaba helado el Puerto Chico, ahí dejaban las panchoneras.

0: Arenal. Por eso recordamos todavía que había una fonda aquí a la vuelta en la calle José María Pereda, Fonda del Arenal. Los frailes de Barrieta, cuando iban del pueblo, que venían precisamente al puerto para que los marineros dieran pescado, porque les ayudaban muchísimo, decían que en los días de lluvia no podían ir por el camino del Arenal, que salía de la puerta de la villa, y tenían que ir por la parte alta, por el camino de la parte alta. Es decir, que tenemos muchas referencias a ese camino y a ese topónimo del Arenal. Y también la documentación hablan del sable, de la salida del camino del sable, del Arenal. De ahí la denominación de salve, que viene del sable francés, sí. Y no de las teorías que se dicen de Carlos V, porque ya el nombre ya era anterior a Carlos V. Bueno, estamos ahí, sí, intentando ubicar, ya no solo, sí, explicar, sino ubicar. Bueno, como ya digo, hacemos 50 años y esta gente, los cachupines...
1: 150
0: años, desde 1873. Se acaban de cumplir hace unos meses, sí, recientemente. Y ya digo que era una familia poderosa y ya saben todos el lema de su familia, que antes faltarán robles y encinas que casas cachupinas. En su escudo, que aparecen en la calle Rua Mayor, aparece en la iglesia, pues aparecen perfectamente el árbol que es sobre un roble y al lado un lobo. Y efectivamente, se siguen manteniendo los cachupines, lo que pasa que ya los robles ya no quedan y... Y los lobos pocos, con lo
1: bueno,
0: cual...
1: Bueno, los lobos
0: se
1: están volviendo, esto, ¿eh?
0: Están volviendo.
1: Sí, ya se les ha visto en Soba y en otros pueblos.
0: Sí, no, están viniendo demasiado para acá, sí, sí. Pues miren, en las sesiones del 15 y 29 de junio de 1873 se ratificó precisamente el nombrar a la plaza en honor a los descendientes de José María Barreda. Para quien quiera conocer más datos biográficos de este abogado José María de Barreda, decir que nació en Laredo el 5 de diciembre de 1826 y fue bautizado al día siguiente de su nacimiento por el cura y beneficiado de Laredo, Julián Gutiérrez Santander, con los nombres de José María Nicolás Sabas Juan. Es curioso toda su familia porque su padre fue Blas de Barreda Vélez Cachupín, que fue coronel del Ejército Provincial de Milicias de Laredo, condecorado además con el escudo de fidelidad a su majestad y la flor de lis de Francia, comandante de armas de Laredo y subdelegado de su partido, y su madre, doña Juana Duserre Salaranque, natural, su padre de Santillana y su madre de Algeciras. Este hombre fue del Regimiento Provincial de Milicias de Laredo, que como saben ustedes se erigió en Laredo en 1762, creo recordar, y en principio iba a llamarse Regimiento de Milicias de Santander, pero como Santander no quiso ubicarle ni gastar dinero, pues Laredo lo recibió aquí y estuvo de 1872 a 1842. 1762 a 1842. Sí, gracias, porque con tantas fechas,
1: sí, sí,
0: estuvo. Y es curioso porque este Blas de Barreda, como digo, el padre, pues fue coronel de este regimiento y cuando estuvieron aquí luchando los laredanos, los de Lugo, los de León, con nuestro famoso, para acabar con la invasión de los franceses,
1: Diego del Barco.
0: Con Diego del Barco, pues Blas de Barreda Vélez Cachupín y otros del regimiento de Laredo fueron hasta Toulouse, hasta Francia, para dar al propio Napoleón en su tierra de la guerra. Es decir, ellos nos habían invadido y ellos fueron los laredanos y otros, por supuesto, porque el regimiento estaba compuesto de laredanos, de colindreses, sí, de ampuerenses. Se atrevieron a ir para cruzar el Bidasoa y fueron hasta Toulouse, que hay un homenaje allí, todavía hay un monolito, para poder luchar contra ellos. Es decir, que es una estirpe no solo histórica a navegantes, sino, como ya digo, militar y recientemente, que no han pasado tantos años. Fue nieto de Blas de Barreda Calderón, también capitán de navío de la Armada, caballero de la Orden de San Juan y de Modesta Vélez Cachupín. Y por la parte materna, de José Duserre, caballero de la Orden de San Luis de Francia y capitán del regimiento de Flandes y de Ramona Salarenque. Es decir, que estaban muy, muy implicados militarmente pues con la corona. Como veis, estuvo en el regimiento de Flandes. Flandes, que eran toda la zona de las Provincias Unidas de los Países Bajos, sí, sí, que perdimos el Tratado de Münster con Felipe IV en 1648.
1: Claro, yo pensé que el apellido Duserre es de origen francés, pero que la madre habría sido francesa. Dices que la madre nació en Cartagena,
0: sí,
1: y que
0: sí,
1: el abuelo...
0: Santillana y Algeciras, sí,
1: que
0: sí,
1: el abuelo era militar de sí, los ejércitos, sí, de Flandes.
0: Sí, sí. Fueron sus padrinos José María, José de Peredo Gándar y Manuela de Barreda Vélez Cachupín, y luego vienen todos los testigos, Matías de Suastegui y Pico, es decir, que todo aquel que quiera conocer su historia, pues se conserva la partida de nacimiento.

0: Fue José Rebellón Palacio, también estuvo en su nacimiento, que era teniente coronel de infantería, inspector especial de caminos y con honores intendente de provincia. Bueno, también estaba la casa en la zona esta del Cachupín, que todo el mundo se ubica. En un lateral estaba la casa de huéspedes La Clara, conocida históricamente como la Fonda La Clara. Casa, dice las noticias del el periódico del momento, dice la Fonda La Clara es casa independiente para viajeros a pesos reducidos. Y el anuncio de la casa junto a la divulgación de la importancia de Laredo aparecen en artículos y periódicos nacionales hablando de que en la fonda se hospedaban los nuevos viajeros de los carros acelerados que venían de Madrid a Laredo y viceversa, y que se instituyó en Laredo, que hay fotografías, el 24 de mayo de 1860, es decir, que a partir de 1860, desde Madrid había una diligencia que venía a Laredo.
1: Uh-huh. Sí, carros acelerados es el nombre que se le daban aquí a lo que luego hemos conocido como diligencias en las películas del oeste, ¿no?
0: Pero
1: eran muy similares, ¿no? Recuas de caballos, 3, 4 o 6 caballos, tirando de animales, porque las cuestas... aquí en el norte eran de aupa también, ¿no?
0: Sí, sí, salía el carro, ponía en el anuncio, salía el carro de Madrid hasta la Plaza Cachupín, salía un día sí y otro no. Y el viaje de Madrid a Laredo se tardaba 3 días y comprendía la carretera por Buitrago, Elozoya, Aranda de Duero, Burgos, Villarcayo, Gallangos, Anestosa y Laredo. Yo he hecho el recorrido muchísimas veces y en Gallangos hay una cuesta muy grande y la documentación histórica dice que algún viajero dice solo se oía decir al cochero ¡gía, gía! Por las cuestas. Y claro, si uno pasa por ahí se ve todas las cuestas. De hecho, yo paré un día allí en un bar y decía sí, algo oí de no sé qué, de postas, de una casa, o sea, que se conserva más o menos el patio donde las recuas se paraban a comer o a cambiarlas.
1: Aquí paraban en la Plaza Cachupín, ¿no?
0: Sí, enfrente del bar español, ¿no? Fíjense que el bar español históricamente ha parado ahí, eso ha parado los autobuses, han parado Mero el Recadista, que me acuerdo de ello de chaval, ha parado los de Asonia Express, estos de Piqueres recientemente, es decir, que ha habido una continuidad histórica. Ahora ya, con estas nuevas modernidades de Amazon y todo esto, pues ya la verdad es que tienden a desaparecer los famosos recadistas de Laredo, pero durante 100 y pico años han estado ahí, y hasta recientes fechas les vemos ahí todavía cogiendo recados. Es decir, que y todo viene precisamente por esto. Porque la dirigencia paraba en ese lugar.
1: Al pie de la Puebla Vieja, al pie del ayuntamiento, el eje central, no que era la Plaza Cachupín.
0: Sí. Como yo digo, el 10 de junio de 1860 empezaron a funcionar y advertían que los carros llevaban sus mayorales para el mejor servicio de viajeros. Y además admitían asientos, encargos y arrobas a precios arreglados. Es decir, que podías mandar una arroba de respigos a Madrid si te apetecía a precios arreglados, por dar un nombre que todos conocemos. Y alguno me preguntará, ¿y dónde estaba la administración en Madrid? Pues estaba en la calle La Aduana número 47. También en Aranda de Duero, en la casa de don Francisco Bárcenas, Gandía. En Burgos estaba en la casa de don Martín, mesonero de Bella. Y en Laredo estaba al lado de la casa de Bernardino Alonso, que precisamente era donde está ahora el español. Es un sitio estratégico que, como acabamos de decir, pues ha tenido continuidad hasta nuestros días. Esta zona en torno a la plazuela Cachupín ha sido siempre el punto neurálgico de los viajeros que entraban y salían de la villa por medio del transporte terrestre. Incluso actualmente vemos cómo está ubicada la estación de autobuses, que es casualidad, pero justo es otro de los medios de comunicación que se dan ahí. Por eso, por una parte, entiendo con la mentalidad entonces de que quisieran quitar la casa para que fuera un acceso. Lo que pasa es que no hay justificación hoy, porque hoy se hubiera hecho una rotonda enorme ahí y se hubiera podido conservar. Pero bueno, conservamos documentación gráfica del momento. Y es una pena que por 30.000 pesetas desapareciera, ya, pero es la historia.
1: Tú piensas en toda, antes de la construcción de la variante, el tráfico que soportaba que ha soportado, ¿no? Esa plaza. Imagínatela con el tapón de la antigua casa, ¿no?
0: Sí, al hilo que dices, efectivamente, había un gran movimiento social importante y su llegada y arranque era un motivo de reunión de popular y de algarabías. Estaban todos los chavales cada vez que venían a ver si los señoritos les daban un poco de dinero, unas perras, y debía ser una cosa súper interesante. Fíjense que un viajero del siglo XIX nos explica cómo es el arranque de la misma y dice: el aparejar los 6 animales es una operación difícil, Primeramente se colocan todos los arreos en el suelo y luego va llevándose cada mula o caballo a su sitio y poniéndole los arneses correspondientes. Dice, la salida del pueblo de Laredo es una cosa muy importante y, como ocurre con nuestros correos, atrae todos los despreocupados de los alrededores, es decir, los que llamamos acereros actualmente. Cuando el tiro está enganchado, el mayoral toma todo el manojo de riendas en sus manos. El zagal se llena de piedra la faja y los mozos de la venta enarbolan sus estacas. A una señal convertida cae sobre el tiro una lluvia de palos, silbidos y juramentos que le hacen arrancar. Y una vez en movimiento, sigue adelante balanceando el coche sobre rodadas tan profundas como los prejuicios de la rutina, con su lanza que sube y baja con un barco en el mar revuelto, y continúa con un paso vivo, haciendo unas 24, 25 o 30 millas diarias. Uh-huh. Es alucinante cómo te pueden explicar. Bueno, es que es curioso, ¿eh? Me ha hecho hasta muchísima gracia, como sí. He dicho, que es palos, silbidos, uh-huh, juramentos para el arranque.
1: Sí, sí, esa...
0: Eso estamos hablando de en llano. Cuando eran las cuestas de Gallangos, pues imagínate. Yeah. Sí. Y que se restaure la plaza de Cachupín, pues me parece una idea interesante, porque es el centro del pueblo y porque esa zona pues sí que necesitaba ya una restauración, mm, para que todo el mundo, cuando llegue, pues eso, vea una imagen importante de Laredo, y que toda esta historia que acabamos de contar, pues que sepan todo el mundo que era el punto neurálgico de Laredo, y que si se fijan actualmente, la zona del Banco Santander, toda esa zona siempre está rodeada de nuestros mayores,
1: ambiente,
0: que están,
1: sí,
0: hablando y de ambiente.
1: El Senado está ahí, ¿no?
0: Como el Senado, sí, la Moncloa.
1: La Moncloa, sí.
0: Y creo que es importante que todos estos datos no se pierdan, y que sepan que la generosidad de un abogado, del Duserre, Cachupín, mm, Vélez Cachupín, hizo que no le pusieran su nombre y que lo pusieran los Cachupines. Eso es generosidad, y creo que esa generosidad hay que alabarla, hay que recordarla, y este programa quedará grabado pues para el futuro, para que la gente sepa cómo esa plaza, esa parte tan emblemática del pueblo de Laredo, pues se denominó así.
1: ¿El fallecimiento de José María no lo controlas? ¿No tienes...?
0: Sí, tenía la esquela cuando murió.
1: ¿En Valladolid?
0: Sí. Tengo toda la esquela cuando murió y todas las condolencias de la...
1: Creo que lo publicaba
0: municipal.
1: El Laredano, ¿no?
0: El Laredano.
1: 1884,
0: ahí, sí,
1: ¿no?
0: Sí, a finales del siglo hay una esquela enorme de él, donde dice Blas Vélez Cachupín, con toda la parte de lo que acabo de leer, de su nacimiento, de sus títulos y de todo. Pero cualquier persona que quiera tener esa parte, pues nada, acude al archivo y yo se la entrego. Pero lo que quería resaltar hoy precisamente era pues su nacimiento, toda su entrega y tal. Pero también, efectivamente, su muerte fue una gran pérdida para Laredo, y así la corporación, en el propio libro de actas, dice que se ha muerto uno de los grandes insignes de Laredo, y etcétera, etcétera.
1: Y su generosidad, porque le querían poner la plaza a su nombre, y él dijo no, al de mi familia, ¿no?
0: Al nombre de los que fundaron la villa de Laredo, de los Cachupines. Pero como ya digo, él luchó para que estuviera aquí el juzgado de Laredo. Él luchó también para que el puente de Treto, porque los de Limpias no querían que se hiciera el puente de Treto. Él luchó para todas estas cosas, para el puerto de Laredo, que estaba negado y no entraban ni las barcas. O sea, era una persona de...
1: Y la mención de Cervantes en el Quijote, ¿no? Que también viene por ahí, por el linaje de los Cachupines. No quiero compararme con el linaje de los Cachupines.
0: Pero fíjate, y Montemayor, antes que Cervantes, ya lo nombran. O sea, estamos hablando de 1500 y poco. Ya nombran a los Cachupines, pero bueno, los Cachupines están aquí ya desde 1200, desde que se funda la villa.
1: Y
0: en 1200 y pico ya con sus naves están fuera, están ya al... En 1170 aproximadamente ya están en el cerco de Bayona, ¿eh?, con Alfonso I el Batallador.
1: Y en México, o sea, los guachapines, bueno, famosos, ¿no?
0: Sí, por eso a veces nos dicen que los Cachupines lo toman un poco despectivo, como español un poco conquistador. Todo esto que alaban lo indígena, bueno, que tendrán su razón, por supuesto. Cuando quieren referirse a los conquistadores, como cuando vas a Canarias y te llaman godo, pues ahí te dicen, este es Cachupín o Gachupín, precisamente porque ha quedado la imagen del conquistador, del comerciante, de toda América, de las Indias, como Cachupín.
1: Pues hoy hemos traído el protagonismo del último, el último de los Cachupines, ¿eh?, que le cedió a su familia el nombre de la plaza, y por eso no hay que cambiar tan ligeramente el nombre de casi nada, salvo que tenga connotaciones negativas o tal, pero en este caso no las tiene, ni implicaciones políticas ni nada parecido, así que cuando se quiere cambiar el nombre de algo,
0: yo creo
1: con
0: que
1: calma, ¿eh?, con calma.
0: Yo creo que tienes toda la razón del mundo. Cuando alguien quiere cambiar el nombre, hay que mirar qué hizo por el pueblo, que ilusión, claro, más allá de sus ideales políticos o que no tuviera, es importante qué ha hecho por el pueblo, y este hombre hizo bastante por el pueblo, no solo por Laredo, como ya he dicho, con el juzgado, sino también por ese acceso por el puente de Treto, que estaba muy parado y él luchó para que se consiguiera, y muchísimas cosas más como el puerto de Laredo, y esta gente sí que merece la pena ser recordado y estudiado y puesto aquí en antena para que todo el mundo se dé cuenta cada vez que pase, diga, uy, estoy orgulloso de que esta plaza se llame de Cachupín.
1: Bueno, gracias, Mary, por esta lección, y bueno, pues nada, seguimos en contacto para contar otras muchas cosas de nuestra historia, que es también, aunque no lo creamos, nuestro presente. Hasta pronto.
0: Pues muchas gracias, y hablando de cosas de historia, pues igual la próxima vez hablamos también de otro personaje interesante que todo el mundo desconoce y que probablemente yo propondré para que le hagan una calle. Nunca lo he hecho en mi vida, pero esta vez la gente me entenderá. Así que dejamos esto en el aire para la próxima entrevista, y agradecerte siempre que estés luchando por la historia de Laredo, por transmitir al público en general de Laredo su historia, y porque, como hemos dicho siempre, un pueblo sin historia y sin identidad ya no es pueblo, hay que conseguir y seguir en la línea. Muchas gracias, Noé.
1: Hasta pronto.

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0: 18 grados de temperatura en la calle en este viernes nublado, viernes 2 de octubre de 2026. Bueno, vamos camino de las 11 de la mañana. A esa hora comenzará en el Congreso el debate sobre el asunto de las viviendas. Me imagino que no haya boletín ahora a las 11. De todas formas, vamos a conectar 5 minutitos para conocer cómo se inicia ese debate, esa circunstancia, y luego vamos a seguir con otros contenidos. Vamos a ir hasta el Picasso para que Samu Bada nos cuente cómo es ese premio que ha recibido, premio europeo que ha recibido el Colegio Pablo Picasso, que lo van a recoger el 27 de noviembre en el Teatro Real. También vamos a ir hasta el Centro de Enseñanza a las Empresas del Polígono, donde se va a impartir un curso de fileteado a mujeres en desempleo. Nos lo va a explicar José Luis Santa Cecilia, el técnico AME del Ayuntamiento de Laredo, y Jana del Río nos va a hablar de bolos, porque las Cárcovas Femenino se va a Madrid, a la Copa Federación Española de Bolos, este fin de semana. Y a la una tenemos convocatoria del alcalde para explicar la situación del equipo de gobierno con el asunto de Benito Ortiz. Lo emitiremos también en directo. Vamos a ver qué pasa en el Congreso. 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
2: Son las 11, las 10 en Canarias. A esta hora está previsto que comience en el Congreso de los Diputados el pleno de debate y la votación de los dos reales decretos sobre vivienda y alquileres aprobados por el Gobierno el pasado martes. Decretos que incluyen medidas de protección a los inquilinos, topes a los alquileres y medidas que pretenden poner freno a la especulación inmobiliaria. Dos decretos que el Gobierno, salvo sorpresa de última hora, no va a conseguir sacar adelante porque no cuenta con los apoyos suficientes. Los 7 diputados de Junts anunciaron anoche que no los van a apoyar. Y hasta allí nos vamos, hasta el Congreso. Saludamos a Rosa Carreño. Hola, Rosa, ¿qué tal?
3: Hola, ¿qué tal? Buenos días, Gloria. Pues todo a punto para que comience este pleno. El presidente del Gobierno entraba hace unos minutos, se sentaba en su escaño, era recibido con aplausos. Los diputados socialistas se han puesto en pie para recibirle. Justo detrás el presidente se sentaba, los gráficos se acercaban para tomar esas imágenes y llegaban los 7 diputados de Junts, que yo creo que ha sido el último grupo en entrar esta mañana en el hemiciclo. Todo los focos, todas las miradas puestos en esos 7 diputados que ya dijeron anoche que si el Gobierno no retiraba ambos decretos iba a votar en contra y por tanto esos decretos van a decaer. Escuchamos a la presidenta del Congreso, a Francina Armengol.
4: Para presentar el Real Decreto Ley tiene la palabra en nombre del Gobierno la señora ministra de Vivienda y Agenda Urbana, cuando quiera.
2: Vamos a escuchar a la ministra de Vivienda, Rosa.
3: A Isabel Rodríguez, que llegaba muy pronto esta mañana aquí al Congreso de los Diputados y nos comentaba que se había visto obligada a cambiar el discurso que traía preparado para esta mañana después de que anoche Junts dijera que iba a votar no y que iban a caer esos decretos, que lo iba a cambiar, aunque insistía en que no perdía la esperanza y que confiaba en un cambio de última hora en esos diputados y que eso decretos, o al menos uno, el primero, saliera adelante. Escuchamos ya a Isabel Rodríguez.
5: Señora presidenta, señor presidente del Gobierno, colegas del Consejo de Ministros, señores y señoras diputados y diputadas, señorías. Decía Alfredo Pérez Rubalcaba que gobernar en democracia exige escuchar a muchos, respetar a todos y finalmente decidir con responsabilidad. Esto es lo que ha hecho el Gobierno durante toda la redacción de este Real Decreto Ley 26-2026 y es también lo que espera de esta Cámara.

0: Señorías, hoy tenemos la oportunidad de decirle a Mari Carmen que su lucha ha servido para que ninguna otra persona sufra lo que ella ha tenido que sufrir. Tenemos la oportunidad de dar un alivio automático a todas las personas que pasan la noche en vela temiendo la siguiente subida del alquiler. Tenemos la oportunidad de dar esperanza a todos los jóvenes, a todas las personas trabajadoras que quieren comprarse una casa, pero que no han podido ahorrar porque la entrada no tenían suficiente, porque están secuestrados en el mercado del alquiler. En definitiva, señorías, hoy tenemos la oportunidad de poner pie en pared a la especulación que nos roba nuestras vidas, a la especulación que roba nuestras ciudades. Les decía, escuchar a muchos, respetar a todos, decidir con responsabilidad. Escuchar a muchos es lo que hemos hecho con esta norma, que es fruto del trabajo de muchos meses, de muchas negociaciones, de días intensos con los grupos parlamentarios que han querido formar parte de las soluciones. Quiero agradecer política y personalmente la generosidad que durante todo este tiempo han mostrado los grupos parlamentarios que nos han ayudado a este contenido, a este texto, a esta norma. Y quiero lamentar también la incomparecencia del Partido Popular, que ni en esta, ni en otra, ni en ningún asunto que tiene que ver con el derecho a la vivienda ha estado al lado de la gente a lo largo de toda la legislatura. Señorías del Partido Popular, cuando digo que este es el principal problema de la ciudadanía española, digo que también es el problema de la mayoría de los votantes del Partido Popular. ¿Y qué les proponen ustedes? ¿Una sucesión de chascarrillos, de bromas de mal gusto, cuando la señora Ayuso se burla incluso de Mari Carmen, aún estando en el hospital? ¿Bulos de todo tipo? ¿Insultos a este gobierno? No solo son irrelevantes, señoría, han decidido ustedes ser la peor derecha de toda Europa. La peor derecha. Hace apenas unas semanas, en el debate del Estado de la Unión Europea, la presidenta de la Comisión de su mismo partido político decía alto y claro que hay que defender el derecho a la vivienda y que hay que regular los abusos de mercado, que hay que perseguir la especulación, dijo ella, como dice nuestra Constitución. ¿Dónde están ustedes? ¿Por qué aún no han asumido que hablamos de un derecho y que hay que combatir la especulación? Señorías del Partido Popular, podrían ser útiles por una vez. Hoy su voto puede ser relevante. Hoy ustedes pueden ser relevantes para España. No lo hagan por nosotros, háganlo por sus votantes.
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2: Pues tenemos una mañana realmente ajetreada, tanto en el ámbito nacional, con este debate en el Congreso, como en el ámbito local, con esa convocatoria de prensa que el alcalde Miguel González nos ha efectuado para la una de la tarde, con la expectativa de ver qué ocurre dentro del seno del equipo de gobierno de Laredo, con esta situación de China y demás. Venga, ahora enseguida nos vamos a ir hasta el Colegio Picasso, luego hasta el CISE de Laredo para hablar de el curso de fileteado que se va a hacer en el mismo. Luego nos vamos a ir hasta Madrid para con el equipo de bolos femenino de las Cárcovas, de Bolo Palma. Bueno, pues muchas cuestiones. Hasta la una y pico, hasta lo que dure la rueda de prensa del alcalde. Venga, pues seguimos en el 107.9 de la FM y radiolaredo.com.

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0: Bueno, pues a esta hora de la mañana nos vamos a ir hasta el Colegio Público de Educación Infantil y Primaria, Pablo Picasso, para hablar con su director, Samuel Bada. Samu, ¿qué tal? Buenos días.
1: Hola, buenos días, Noé.
0: Bueno, pues gracias por atendernos y felicidades por este Premio Europeo a la Enseñanza Innovadora 2026. Sois el único colegio de España que recibe este premio, según me dices, ¿no?
1: Sí, a nivel escolar sí, así es. Son unos premios que concede la Comisión Europea desde el año 2021, para el cual nos admiten autocandidaturas, es decir, no hay una convocatoria en la cual podemos presentar nuestro propio proyecto, sino que la Comisión Europea, a través de las agencias, las diferentes agencias nacionales que gestionan los fondos Erasmus Plus, seleccionan entre todos los proyectos Erasmus cuál es el galardonado. Y bueno, pues nos seleccionaron a nosotros. Y bueno, antes de seguir, lo primero, las felicitaciones son para toda la comunidad educativa, empezando por los niños, las familias y todos aquellos docentes que han colaborado en el desarrollo de este proyecto, que ha dado mucho trabajo, pero que ha dado sobre todo muchas satisfacciones.
0: Bueno, déjame aclarar que hay cuatro premios nacionales, uno en educación infantil, otro en primaria, otro en secundaria y otro en formación profesional, y que el de primaria, correcto, pues viene al Picasso, ¿no?
1: Eso es, bueno, eso pues, es, así es.
0: Pues
1: así
0: es motivo.
1: Y luego en cada país miembro de la UE, pues se aplica de la misma forma.
0: Vale, sí que es cierto que dice, los premios EITA son otorgados por la Comisión Europea a través de las diferentes agencias nacionales encargadas de gestionar los proyectos Erasmus Plus y no admiten autocandidaturas, siendo seleccionados de entre todos los proyectos Erasmus Plus desarrollados. ¿Cuántos proyectos puede haber en España de vuestra categoría de educación infantil, Samu?
1: Pues así a bote pronto, viendo las resoluciones en las cuales nos adjudican los fondos año a año, yo te diría que más de 3.000 proyectos, que no son pocos.
0: Pues no, es que son una barbaridad. Hay
1: una
0: muchos
1: barbaridad.
0: Centros
1: entendiendo que no siempre, que la educación escolar a nivel de primaria no es la que más proyectos Erasmus desarrolla. Principalmente yo creo que por desconocimiento y lo segundo porque, bueno, lo de las movilidades para niños de menos de 12 años, pues allá, pues al final hay gente que le da respeto y
0: claro,
1: por la responsabilidad que conlleva.
0: Vale. O sea que, en definitiva, es vuestro proyecto Erasmus Plus que le habéis planteado, pues hay que pedir un montón de permisos, pasar un montón de trámites a nivel europeo y a nivel nacional y también a nivel autonómico, está claro. Y entonces, no solamente se trata de presentar un proyecto, sino que, lo que hay que hacer es desarrollarlo, ¿no? En las aulas, ¿no? Y llevarlo adelante como lo habéis hecho vosotros a lo largo de... ¿Este qué curso ha sido del proyecto Erasmus Plus?
1: Este es ya el quinto. Ajá. El quinto curso. Sexto curso.
0: Bueno.
1: Sexto curso, sí. A ver, como bien dices, obtener un proyecto Erasmus Plus no es sencillo. Bueno, tienes que desarrollar la idea, redactarla. Hoy en día tenemos muchas herramientas de inteligencia artificial que ayudan, pero en la época en la que tuvimos que redactarlo no existían. No es fácil a veces porque falta información. Sí que se suelen dar jornadas formativas un poco para que la gente entienda qué es lo que se busca, pero luego el propio formulario que hay que cumplimentar no es nada intuitivo, con grandes bloques de texto a cumplimentar, a preguntas quizás un poco abiertas, que a veces cuesta concretar. Y bueno, el simple hecho de conseguir que te aprueben un proyecto Erasmus, porque yo siempre digo a los compañeros de otros colegios que a veces nos piden ayuda a la hora de desarrollarlo, que un proyecto puede ser muy bueno, pero si en el caso del Erasmus no toca determinados aspectos claves que busca la Unión Europea, que lo ha marcado entre sus prioridades, el proyecto no va a tener fondos, ¿vale? Luego, además, el propio proyecto compite con otros, es decir, se hace una clasificación en torno a notas de 0 a 100, y si hay demasiados centros que obtienen una gran nota, pues el que mejor tenga es el que se lleva esos fondos para poder trabajar con los chavales, ¿no? Sí. Chavales y profesores. Y luego además, año a año, hay que pasar una serie de auditorías con la propia Agencia Nacional y empresas externas que nos auditan, pues bueno, para la gestión de esos fondos, las actividades que se han llevado a cabo, la difusión que se ha dado al proyecto, por eso somos tan pesados a veces poniendo, pues eso, entradas en las redes sociales y utilizando, o sea, los medios para dar notoriedad al proyecto, porque algo que busca la Unión Europea es esa difusión y que se, digamos que la gente, la población en general, entienda en qué se invierte el dinero público.
0: Vamos a intentar explicarlo. A ver, mucha teoría, mucha palabra. Samu, estarán pensando los oyentes, vaya peñazo de entrevista, que no sabemos ni lo que están hablando. Esto en el aula, ¿en qué se traduce? ¿Qué habéis hecho con los alumnos en este proyecto para que os premien ahora? A ver, ¿qué han aprendido? Cuéntame alguna, no sé si decir circunstancia anecdótica, pero sí, además de viajar a Viena, Atenas o a Lisboa, ¿qué han hecho los alumnos para que os den este premio?
1: Bueno, buena pregunta. Lo primero que hay que tener en cuenta es que las movilidades es el fin último del proyecto, ¿vale? Es lo más atractivo porque viajas viajas fuera, pero siempre tiene que ser, digamos, esa guinda al pastel que tienes que ir elaborando todos los días, ¿no? En nuestro caso, dentro del proyecto Erasmus, tratamos un poco de continuar la seña de identidad del centro, ¿no? Que como bien sabéis, está siempre vinculada y relacionada con la formación integral de las personas, con especial hincapié en la parte emocional, ¿vale? Que hoy en día pues parece que se pierde un poco más, ¿no? El que los niños sean capaces de comprender, entender y saber manejar sus propias emociones. Y siempre pongo el mismo ejemplo. Hoy es muy fácil estar aquí hablando contigo porque estamos muy contentos porque hemos ganado un premio. Pero probablemente si estamos tristes o tenemos un problema serio, tendemos a cohibirnos, ¿no? Bueno, pues esa es un poco la línea de trabajo. Nosotros lo relacionamos con la educación artística, que también está muy vinculada a nuestro propio centro, y la mejora de la competencia en lengua inglesa, que en nuestro caso hemos detectado como un debe. Entre el alumnado, ¿no? Por eso los viajes al final es poner de manifiesto ese trabajo que has hecho previamente en el aula. ¿Y qué cosas se han hecho? Bueno, pues los alumnos que viajan siempre son los de sexto. Cada vez que un alumno llega a sexto, pues tiene la oportunidad de llevar a cabo una movilidad. Pero en los años previos se llevan a cabo diferentes actividades con diferentes centros de Europa. No siempre visitamos esos centros con los que intercambiamos actividades que pueden estar relacionadas, pues eso, con producciones artísticas, con donde podemos expresar esas emociones, etcétera, donde les hemos hecho un intercambio, por ejemplo, de recetas de comida típica de Cantabria con comida típica de Croacia o de Letonia, ¿no? Y intercambiamos esa experiencia. Y luego ya cuando los alumnos van a viajar, siempre el año previo o durante el propio curso, dependiendo de cómo vayamos de actividades, preparamos o elaboramos un vídeo donde los propios niños presentan a los niños que nos van a visitar o que vamos a visitar, pues bueno, un poquito de España, un poquito de Cantabria, un poquito de Laredo y un poquito de nuestro centro, siempre en lengua inglesa.
0: Ajá, vale.
1: Todo eso, ellos participan de la producción y de la edición de esos vídeos.
0: Vale. Y es un trabajo paralelo, ¿no? Transversal, ¿no? A todas las materias, a todas estas materias, el inglés, por supuesto, pero también a la geografía, a la historia, a la literatura, bueno, pues a cualquier aprendizaje, ¿no? Que los propios alumnos pueden aprovechar de su currículum, pues para integrarlo y darlo a difundir. Bueno, pues es realmente una noticia maravillosa, pero te habrán dicho, jo, hemos ganado uno que no tiene dotación económica para ningún proyecto, este no tiene premio económico.
1: Hombre, si le queremos buscar un pero, pues sí, no, este no tiene dotación económica, pero fíjate, y más en los tiempos que corren, que hace poquito salían los resultados del informe PISA 2025,
0: ahora te iba a preguntar,
1: creo que a veces en educación el propio reconocimiento vale más que el dinero que nos puedan dar. Creo que la parte monetaria está más que cubierta con las cantidades que nos van dando año a año para poder realizar esas movilidades. Y el simple hecho de que te llamen para un premio que ni siquiera prácticamente no conocías, y estés media hora charlando con una persona responsable del SEPI en este caso, y pues bueno, hablando sobre el proyecto, el por qué nos han seleccionado, etcétera, y trasladarse a tus compañeros, a toda la comunidad, creo que es suficiente reconocimiento. Vamos, yo para mí, desde luego, es algo muy bonito, que el trabajo no siempre se reconoce de esta forma, evidentemente somos muchos centros, pero bueno, haber podido obtenerlo pues es un orgullo, desde luego.
0: Es el reflejo de un gran trabajo que hay por detrás, realizado, como decías, de toda la comunidad educativa del colegio, ¿no? No solamente del equipo directivo, no solamente de los alumnos de sexto, va más allá, ¿no? Es bueno, pues
1: eso es
0: un amplio referente de orgullo para el propio centro. ¿Y este curso qué vais a hacer en Erasmus Plus?
1: Bueno, pues mira, ayer precisamente por la tarde estuve charlando con una maestra de San Mauricio Canavese, que es una localidad que está ahí cercana a Turín, en Italia, que ya habían estado por aquí el año pasado, intentando ultimar las movilidades de los niños, y con otra profe de Emmerich, que es una localidad que está justo en la frontera entre Alemania y Holanda, también para realizar esa movilidad y que ellos nos visiten. Luego, por otro lado, hemos puesto un anuncio. Este año nos hemos venido un poquito arriba. Todos los años recibimos, de forma a cuentagotas, un montón de profesorado que vienen a ver cómo trabajamos, de otros países, ¿no? Pues a veces vienen una pareja de ellos, vienen tres, cuatro, en semanas alternas, a los cuales, pues bueno, acogemos a lo largo de toda la semana, les enseñamos cómo trabajamos y luego, alguna tarde, pues les acercamos ya como visita cultural nosotros, de forma particular, a Santander, pues para que conozcan un poquito más de nuestra región, ¿no? Este año se nos ha ocurrido, ya lo pensamos el año pasado, el realizar un pequeño, vamos a llamarle congreso, aunque no lo quiero llamar así, ¿vale? Pero para que la gente lo entienda. Un pequeño congreso de Job Shadowing, que es esa actividad en la cual los profesores pues vienen a nuestro centro a ver cómo trabajamos. Entonces hemos puesto un anuncio en diferentes redes sociales, a la cual ya nos han contestado más de 25 centros pues de países tan dispares como Letonia, Estonia, Lituania, Croacia, Grecia, Alemania, Finlandia, etcétera, pues interesándose por poder venir aquí todos a la vez y realizar, aparte de que ellos vean cómo trabajamos, realizar diferentes reuniones en las cuales pues establezcamos ya pues lazos de trabajo en cursos posteriores o en este mismo curso. Uh-huh. Y ahora estamos en la fase de selección de qué centros pueden ir a vernos, porque como digo, ya nos han escrito muchos y a todos no podemos dar cabida en la misma semana.
0: Vale. La última tiene que ver con PISA, Samu. Seguro que has leído el informe y seguro que en el Picasso tratáis de contrarrestar esos adversos números, ¿no? Esos adversos resultados. ¿Cómo lo hacéis? ¿O cuál es vuestra intención? ¿Qué podéis aportar vosotros para que PISA en el Picasso pues no sea tan negativo?
1: Bueno, por delante de todo ello, me gustaría decir que yo nunca, bueno, igual digo una barbaridad, pero para eso hay estadísticos y analistas y demás. Yo nunca he creído en este tipo de informes, ni cuando vienen a favor ni cuando vienen en contra. Uh-huh. Pero bueno, en cuanto a la pregunta que tú haces, pues no podemos olvidar que la escuela acompaña, forma y hoy en día ya educa, pero no podemos ir de espaldas a lo que sucede a nuestro alrededor. Es decir, nosotros podemos remar mucho, pero en casa nos tienen que ayudar también. Entonces, es pues populi, pues que hoy en día las nuevas generaciones tienen un acceso a los medios digitales pues infinitamente mayor que la que hubiéramos tenido tú y yo, porque entonces ni siquiera existían como ahora, ¿no? Es muy difícil competir contra un dispositivo móvil como puede ser un teléfono o una tablet en casa permanentemente. Y realmente un mensaje que tenemos que trasladar siempre a las familias, y lo hacemos desde el cole y a nosotros mismos, porque a veces nosotros como adultos no nos damos cuenta, ¿no?, del enganche que tenemos al smartphone y a las redes sociales y demás. Pero el uso de dispositivos móviles en casa tiene que ser muy, muy limitado, sobre todo en las edades más tempranas, porque bueno, pues la pérdida de atención, la pérdida de concentración, el retraso en el aprendizaje de la propia lengua o la lectura, son producto del uso tan indiscriminado de al final de una pantalla, ¿no? Yo me acuerdo de pequeños cuando nuestras abuelas nos hablaban de la tele como la caja tonta, ¿no? Que era, te vas a quedar tonto de tanto ver la tele. Lo decían nuestras abuelas. Bueno, pues esto también se nota, creo que en mayor medida, porque el acceso a contenidos es mucho mayor. Desde el cole, pues bueno, siempre tratamos de hacer un uso de los medios digitales bastante comedido. Son más un soporte para el profesorado que un medio para el propio alumnado. Y por ejemplo, le damos mucha importancia a la lectura. Pues Mar, nuestra L y bibliotecaria, que además la tengo por aquí conmigo, le encanta el mundo de la literatura infantil y prepara una infinidad de propuestas y actividades variadas y atractivas para que el alumnado pues tenga ganas de leer, ¿no? Cuando terminan de hacer su tarea en clase, que a veces te piden qué hacer, pues siempre es lectura. Uh-huh. Y lo demandan y lo piden y les ves cómo lo cogen y demás. Bueno, a todo ello, pues necesitamos luego ayuda en casa, ¿no? Y no volvernos loco tampoco con miles y miles de planes y programas para mejorar la parte matemática o la parte lingüística. Yo creo que a las cosas también hay que darles tiempo y paciencia para obtener resultados. Con los niños las cosas no se solucionan de un día para otro. Y probablemente ahora, después del informe PISA, pues aparezcan pues planes y proyectos institucionales, empezando desde Madrid, que tendremos que implementar en los centros, y igual a lo mejor dentro de 3 o 4 años pues alguien se da cuenta que eso no funciona y hay que volver a cambiarlo. Bueno, pues yo creo que en educación las cosas hay que tomárselas con más calma, apostar por algo y apostar todos, no solamente los que estén ahora.
0: Oye, no me resisto a contaros una reflexión, fíjate tú de quién, de un humorista, se llama Leo Harlem, y esta mañana he visto un vídeo que dice: España no tiene que levantarse antes, en España tiene que acostarse antes y dejarse de que los niños se lleven a la habitación el móvil, la tablet o las pantallas, y que se acuesten antes y que vayan descansados y completamente despiertos el día siguiente a clase. No habla tanto de los de primaria, habla más bien de los de secundaria y de los mayorcitos, pero no es una mala reflexión.
1: No lo es. Yo creo que cuando vienen, mira, eso lo aprendes de verdad cuando te relacionas con gente de otros países, y cuando vienen a visitarnos, pues nos ha pasado con profesores, por ejemplo, que vienen de la República Checa, que igual son más nórdicos, pero es que nos ha pasado hasta con los italianos, que igual les llevas a Santander esa tarde que estamos con ellos y les llevamos pues a ver la Magdalena y demás, y ya algunos a las 8 te miran raro porque no hemos ido a cenar, ¿no? Sí. Y bueno, pues ya hay ocasiones que a las 7 y algo estamos buscando un restaurante en Santander para ver si nos pueden dar de cenar, porque para ellos ya es la hora de cenar y ir acabando el día, ¿no? Uh-huh. Y se sorprenden de, pues eso, de la extensión horaria que tenemos en España. Yo cuando les hablo a nivel particular, de pues a qué hora terminan mis hijos de alguna actividad extraescolar y demás, se echan las manos a la cabeza si son más allá de las 7, pero bueno, tan tarde. Uh-huh. Bueno, pues en España tenemos ese horario, es parte de nuestra cultura. Uh-huh. Y quizás sí habría, por lo menos desde luego, echarnos a la cama sin haber estado con dispositivos electrónicos un rato antes, para que la mente se pueda, sí, pueda descansar del todo y luego estar productivo al día siguiente, desde luego.
0: El 27 de noviembre es viernes y tenéis que ir a recoger el premio a Madrid.
1: Sí, este año la ceremonia se hace en el Teatro Real de Madrid, el año pasado fue en Bruselas, uh-huh, y sí, bueno, pues tendremos que acercarnos hasta allí a recogerlo, que además nos hace mucha ilusión. Uh-huh. Y bueno, estamos organizándonos porque la ceremonia hemos preguntado y nos han dicho que es por la mañana, con lo cual por la mañana, muy a pesar del resto del claustro, porque bueno, pues aquí un poco se habían organizado para, pues como idea, oye, pues podemos ir todos, bueno, pues sí, es lo que estamos buscando hacer, ir todos después de nuestro horario laboral y aunque sea pues disfrutar de una tarde por Madrid todos juntos, celebrando este éxito que es de todos.
0: Pues lo merecéis sin duda alguna con este premio nacional de origen internacional, de origen de la Unión Europea que se os ha concedido. Así que enhorabuena, Samu. Os esperamos el martes aquí en Hablando de Laredo, ¿vale?
1: Sí, muy bien.
0: Hablando de Laredo, no, Educando Laredo, perdón.
1: Educando Laredo. Muy bien.
0: Gracias, Samu. Un abrazo.
1: Venga, un abrazo
0: a todos. Y enhorabuena a toda la comunidad educativa del Pablo Picasso. ¿Qué estaría pensando yo? Bueno, en fin, los martes tenemos Educando Laredo. A las 11 de la mañana va a venir la gente del Pablo Picasso, el próximo, los alumnos de sexto, que siempre protagonizan del Picasso este espacio, y por la tarde a las 7:30 tendremos Hablando de Laredo. Las 11:30, avanzamos en el 107.9 de la FM. Enseguida nos vamos hasta el Centro Integrado de Servicio a las Empresas para hablar del curso gratuito de fileteado de anchoa que se va a organizar en este lugar, en este encuentro. Para continuar aquí en Radio Laredo.

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0: Bueno, vamos a hablar ahora de acciones de mejora de la empleabilidad, el programa AME del Ayuntamiento de Laredo, que tiene nuevas propuestas para este inminente inicio, para este otoño, en la formación de trabajadores desempleados fundamentalmente y mejorar, como decía, sus capacidades para lograr ese empleo. El técnico AME del Ayuntamiento de Laredo es José Luis Santa Cecilia y lo tenemos en el CISE a esta hora de la mañana y nos atiende a través del teléfono. Buenos días, José Luis.
1: Hola, buenos días, Noé.
0: Bueno, muchas gracias por atendernos y por darle mayor cobertura a este, vamos a empezar por el curso de fileteado de anchoa, que es inminente, su inicio, que sí. Se va a hacer en horario de mañana, y quiero que nos amplíes la información, por favor.
1: Sí, es la segunda edición de esta formación que hacemos este año. Es una formación en fileteado de anchoa de 100 horas. Empezamos el día 14 de octubre, empezamos con manipulador de alimentos de alto riesgo, que es necesario antes de empezar la formación propiamente dicha, y acabaremos la formación de fileteado el 5 de noviembre. Es una formación con alta demanda por parte del sector conservero, es una apuesta que se ha hecho desde el CISE, desde el programa AME y desde el propio ayuntamiento este año, y la verdad que los resultados de la primera edición de este año, del curso que hicimos, el nivel de inserción es muy alto. Y la estabilidad que se obtiene también del trabajo. En este sentido, también a las personas que nos estén escuchando, recordarles que bueno que el sector conservero es una fuente importantísima en estos momentos de trabajo en la zona.
0: Claro.
1: Y que más allá de imágenes del pasado, es un sector que ofrece una estabilidad media de 10 meses al año en contratación, que ofrece unas condiciones salariales que incluso estarían por encima del de otros sectores, unos horarios interesantes, sobre todo en temas de conciliación, y que es un sector que ahora mismo es una oportunidad de empleo para mucha gente. También es cierto que es un sector que además

0: reuniones, a medida que la formación vaya avanzando, invitaremos a que visiten nuestro centro de formación conserveras de la zona, para que vean in situ, de primera mano, cómo trabajan nuestras alumnas, para posteriormente ver cuál de ellas puede ser contratada. Pero insisto, que el nivel de contratación, por ejemplo, de la primera edición que hemos hecho este año, está en torno al 80-85%.
1: Sí, sí. O sea que en nada, en 3-4 semanas hacéis el curso súper intenso y a principios de noviembre ya están en las trabajadoras o las participantes prácticamente preparadas. No sé si para dedicarse de manera profesional absoluta, pero sí ya con una base inicial.
0: Lo ideal sería hacer más horas, evidentemente, para que saldrían con un ritmo de producción lo más asemejado al que van a encontrar dentro de las fábricas. Pero es cierto que a nivel de presupuesto la apuesta es importante y podemos llegar hasta 100 horas. Y también que lo hacemos muy intenso, o sea, salvo el primer día, insisto, que es manipulador de alimentos de alto riesgo, el resto de los días bajamos a nuestra instalación, que es una fábrica de conservas que tenemos aquí en el CISE, en el polígono industrial, y están a ritmo de fábrica.
1: Sí, sí, claro.
0: El objetivo es que salgan de aquí ya con una preparación y una concienciación también en lo que es el entorno laboral, que las derive a un puesto de trabajo que, insisto, que más allá de historias del pasado, es un puesto de trabajo de lunes a viernes, horario de mañana, los salarios se han incrementado, son unos salarios que están competitivos respecto a otros sectores y que es un sector con futuro.
1: ¿No? Sí. Entonces, bueno. Sí, sí. Bueno, me gusta también porque en la convocatoria explicáis los horarios del curso, los desglosáis, por ejemplo, una primera parte teórica de 4 horas, una mañana, la primera mañana se dedica a la formación higiene y factor higiénico sanitarios, y luego ya la parte práctica, que son 96 horas y que las primeras las dedicáis al reconocimiento de los pescados, la normativa vigente y otra serie de aspectos. Pero luego ya la segunda es secado, anchoado, lavado, prensado, limpieza, recortado y fileteado, ¿no? Y luego ya la parte final, que es de aceitado, empacado, cerrado, exacto, y lavado de latas. O sea, que enseñáis todo el proceso.
0: La instalación que tenemos, que tiene el Ayuntamiento de Laredo, que tiene aquí en el CISE, es una fábrica completa. En su día se apostó y la verdad que las instalaciones son muy buenas. Y el objetivo es volver a relanzar el CISE y volver a relanzar Laredo como un centro de formación clave y estratégico para el sector conservero. Más que nada porque hay una demanda real por parte del sector conservero.
1: Claro.
0: Cuesta aglutinar esos esfuerzos de formación. Vamos a intentar seguir apostando y seguir haciendo esfuerzos para que este centro se convierta en algo estable y un referente claro de esta formación. Y en ese sentido, sacar el máximo partido posible a las instalaciones que hay, que insisto, que son muy buenas. Y hasta han estado bastante en desuso. Entonces, queremos dar la máxima rentabilidad y efectividad a las mismas. En este sentido, también hay que tener en cuenta que ahora mismo, este año nosotros hemos dedicado exclusivamente el proyecto AME a mujeres desempleadas, porque los datos nos muestran que es el colectivo con mayor porcentaje de desempleo, con mayor dificultad y vulnerabilidad de cara a la búsqueda de empleo. Y hemos apostado porque además hay un sector que principalmente, aunque bueno, ya he visto por ahí en la publicidad que se ha hecho, gente que decía, bueno, ¿y por qué no hombres?
1: Sí.
0: Bueno, el año pasado hicimos un curso de fileteado, fue mixto, y hemos insertado a hombres en empresas conserveras de Laredo que están trabajando como fileteros. Es decir, lo que pasa es que este año hemos focalizado nuestro esfuerzo en el colectivo femenino porque entendíamos que era la prioridad número uno, por una cuestión objetiva de los datos.
1: Sí.
0: Entonces,
1: yo también había visto ese comentario en la red social, en las redes sociales del Ayuntamiento, ¿no? Al difundir este curso, ¿no? Oye, ¿cómo ha sido la inscripción? Supongo que más bien dirigida hacia desempleadas desde el ENCAM, ¿o ha sido también inscripción, cómo se dice?
0: La inscripción ha sido voluntaria.
1: Voluntaria.
0: Lo que buscamos es... no es tanto forzar a la gente que haga una formación, no queremos eso. En ninguna de las formaciones que hacemos nuestro objetivo es eso, sino la gente que viene aquí interesándose por la formación, la analizamos, la entrevistamos y observamos si realmente muestra unos mínimos para trabajar después. No se trata de hacer una formación por hacer la formación. Tengo este conocimiento, me viene bien, fíjate, para mi casa. No, no, no. El objetivo de cualquier de las formaciones que hacemos aquí es que

0: finalmente busques trabajo, encuentres trabajo,
1: sí, sí.
0: Y hagamos, como se dice ahora en términos más actuales, hagamos match, ¿no?
1: Uh-huh.
0: Este sería un poco el objetivo. Entonces, la verdad que el acudido en masa. De hecho, tenemos reservas a muchas mujeres que se han quedado fuera porque no tenemos, las plazas son limitadas, son 15 plazas,
1: ah, vale.
0: Y se han ocupado muy rápido.
1: Ya, ya. Vale, vale.
0: Entonces, también es cierto que desde aquí informo que de cara al año 27 se van a intensificar aún más los esfuerzos en hacer esta formación y vamos a procurar que sea de más horas todavía.
1: Uh-huh.
0: Con lo cual, bueno, pues conviene estar atentos porque a principio de año es más que probable que se haga otra formación de fileteado en Laredo.
1: El año que viene. Y de aquí a final de año tenéis, creo que algún proyecto más,
0: sí,
1: ¿no?
0: Tenemos,
1: de curso.
0: Tenemos otras dos formaciones previstas. Una es de tarjeta profesional de metal, la de montaje y premontaje, que va destinada principalmente a las empresas del sector industrial, sector metal en la zona,
1: uh-huh.
0: que están demandando operarios de producción. Y uno de los requisitos imprescindibles es tener la tarjeta profesional del metal.
1: Entonces, perdóname, José Luis, metal, sí. Montaje y desmontaje, ¿a qué sector te refieres? O sea, ¿qué trabajo?
0: Te lo pongo más claro. Por ejemplo, mira, en la zona de influencia de Laredo tenemos Armet 10 Ventanas, que están limpias.
1: Ah, vale.
0: Se dedica a la fabricación, como todo el mundo sabe, de ventanas.
1: Ventanas, sí.
0: Uno de los requisitos en la contratación de operarios de producción es que tenga la tarjeta profesional del metal.
1: Uh-huh.
0: Relativamente cerca también tenemos en Guriezo a Vitrinor,
1: uh-huh.
0: Que también bueno, se dedica, vale, a la fabricación de sartenes principalmente.
1: Sí.
0: Requisitos, tarjeta profesional del metal.
1: Uh-huh.
0: Entonces, es una formación que se hace muy rápido, son 20 horas de formación y que te abre la puerta a un sector industrial que también está contratando y es una fuente importante de generación de empleo.
1: Uh-huh.
0: Y por último, tenemos...
1: ¿En qué fechas queréis más o menos encajar este curso?
0: El de tarjeta profesional de metal, en principio, estaría pensado para la última semana de octubre.
1: Ah, vale.
0: Del 26 al 29 de octubre.
1: Uh-huh. Vale.
0: Y luego tenemos la última acción formativa que tenemos ya prevista para este fin de año, es la de monitor de comedor escolar y transporte escolar.
1: Uh-huh.
0: Van a ser 40 horas de formación. Y van destinadas pues a puestos auxiliares de comedores escolares y de acompañamiento en autobús escolar.
1: Uh-huh.
0: De hecho, hay varias empresas que ya nos han estado pidiendo gente y, bueno, pues también es una formación...
1: ¿En qué fecha, más o menos?
0: Ese ya sería en noviembre.
1: Vale.
0: La primera quincena de noviembre.
1: Pues yo quiero hacer uno de estos cursos. ¿Cómo hago? A ver, ¿cómo me pongo en contacto
0: primero,
1: con
0: él? Primero, para poder inscribirse, lo primero que hay que estar inscrito como demandante de empleo en la oficina de Colindres.
1: Ajá.
0: Segundo requisito, ser mujer, porque como insisto, este año hemos focalizado, solo uh-huh. atendemos a mujeres desempleadas.
1: Sí.
0: Y tercer requisito, pasarse por el CISE, por el Polígono Industrial de Laredo,
1: uh-huh.
0: y hablar con nosotros, pasar por un proceso de orientación previo para ver qué... si encajas o no en la formación, cuál es tu objetivo laboral, cómo estás buscando empleo y apuntarse.
1: Así me gusta. Directo y al grano, eficacia,
0: sí.
1: Que es lo que hace falta. Y también en las explicaciones como las que nos has ofrecido uh-huh. en la jornada de hoy. José Luis Santa Cecilia, técnico AME del Ayuntamiento de Laredo. Déjame dar el teléfono, hay que llamar al Ayuntamiento, el 605100, y solicitar la extensión 808 si alguien quiere más información. A ver si te suena muchas veces ahora a lo largo de la mañana. Eso es que hemos dado cumplida cuenta de esta difusión, de esta publicación. No te preguntaba, pero no es para desempleadas con residencia en Laredo, es una formación fundamentalmente comarcal.
0: Totalmente. O sea, nosotros lo que necesitamos es que estén inscritas como demandantes de empleo,
1: sí,
0: en la oficina de empleo de Colindres.
1: Ajá.
0: Donde residan, nosotros estamos atendiendo a gente de Laredo, de Colindres, uh-huh. de Barcelona de Cicero, de Liendo.
1: Sí, sí.
0: Pues dentro de lo que es el ámbito de la oficina no tenemos problema.
1: Gran difusión, José Luis, te lo agradecemos que nos hayas atendido y esperamos haber dado también ese servicio público, que siempre es importante en una actividad como la tuya o como la nuestra en estas circunstancias. Muchas gracias y hasta pronto.
0: Igualmente, Noé. Hasta luego.

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0: Bueno, vamos con la información del cine, que entra hoy, bueno, vuelve, digamos, hoy La Bola Negra al cine digital de Laredo a las 5:30 y 8:30 de la tarde, con dos sesiones pues que va a ofrecer el cine digital Pejino, pues con la película de los Javieres, Javier Ambrosi y Javier Calvo, los Javis, que se estrenaba la pasada semana. La historia narra las vidas entrelazadas de tres hombres en tres momentos clave distintos: 1932, 1937 y 2017. Tres existencias que están unidas por el deseo, la sexualidad, el dolor, la culpa y la herencia familiar, así como por una de las últimas obras inacabadas de Federico García Lorca. La memoria que impacta de la represión histórica y que resuena y conecta con el pasado y con el presente. Bueno, creo que ya todos habéis oído hablar de La Bola Negra, muchos la habéis visto, la habéis presenciado pues en el cine de Laredo o en cualquier otro cine, ¿no? Bueno, pues una película con una carga dramática muy potente, tiene un largo metraje, 2 horas y media, y la podemos ver esta tarde 5:30 y 8:30 en el cine de Laredo, también el sábado 8:30 y el domingo 8:30 y el próximo lunes 5:30 y 8:30.
1: El otro día recibí la llamada de un abogado. ¿Por qué nunca me dijiste que tu padre estaba vivo?
2: ¿Por qué no le conocías?
1: Hombre, porque nunca me has hablado de él tampoco, ¿no?
2: Alberto, no me toques los cojones, ¿vale? Te lo digo ya.
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5: Hola. Te has presentado socio en el casino y te han echado bola negra. ¿Y eso por qué?
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7: Bola negra.
8: Bola negra.
9: ¿Por qué te han echado la bola negra?
10: ¿Qué te han dicho?
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0: Protagonizada por Guitarrica de la Fuente, Carlos González, Milo Quifes o Miguel Bernardo, con Lola Dueñas, Penélope Cruz, Glenn Close también aparece en el film. Bueno, una producción millonaria, ¿eh?, de Movistar Plus, que bueno, pues que llega ha llegado el pasado fin de semana con gran éxito, casi 5 millones de recaudación en el primer fin de semana es lo que ha obtenido La Bola Negra, que insisto, durante todo el fin de semana en 6 sesiones diferentes, hoy viernes y el lunes 5:30 y 8:30 y el sábado y el domingo a las 8 de la tarde, ¿eh? Bueno, pues es La Bola Negra. Venga, y seguimos, y lo hacemos con la otra película que va a ofrecer también el cine digital de Laredo durante el sábado y el domingo a las 5:30 de la tarde, con dos sesiones para ver La Isla Olvidada, una película de animación.
11: Soy Joe, y ahora Isa. ¿Quieres que seamos mejores amigas?
12: Mola.
13: Hay que hacerlo oficial.
12: Nunca había tenido una mejor amiga.
13: Yo tampoco.
12: Vamos.
0: Dos amigas que quedan varadas en el místico mundo de Nakali, donde su único escape podría costarles su vida compartida de recuerdos. Es una película de animación, de aventuras, del género fantástico, y no está recomendada a menores de 7 años. Tiene un largo metraje, 1 hora y 49 minutos, una producción norteamericana dirigida por Joel Crawford y Januel Mercado. La podemos ver sábado y domingo, 5:30 de la tarde, al precio módico habitual del cine digital de Laredo, 4,55. Bueno, pues es también la otra propuesta, ¿eh?, del cine digital de Laredo para este fin de semana. Una película que toma como banda sonora original el ya lejano Don't You Forget About Me de los Simple Minds, con el que cerramos esta referencia del cine de la Casa de Cultura Doctor Velasco.

0: Es el mediodía a las 11 en Canarias.
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0: Debate sobre la vivienda en el Congreso, turno para los grupos que responden a la ministra Isabel Rodríguez, quien ha defendido el primero de los decretos y lo ha hecho con críticas al Partido Popular y con guiños a Junts, a quien ha pedido su apoyo para convalidarlo. Congreso de los Diputados, Rosa Carreño.
2: Sí, la ministra recuerda a Junts que el 90% de sus propuestas están en ese decreto. Les ofrece enmendarlo, meter otras cosas y le pide que al menos hoy se abstengan.
3: Demuestren que en este país y que en Cataluña hay una alternativa a una derecha que es capaz de estar en lo que a la gente importa, que es capaz de cambiar la vida de la gente.
2: Demuestren que no son como las otras derechas, como PP, Vox y UPN, dice Rodríguez, que no están con la gente, sino con los buitres. Belarra culpa a Partido Popular, Vox y Junts de los futuros desahucios.
4: Señora Nogueras, señor Feijóo, señora Abascal, no lo vamos a olvidar.
2: Podemos llama a la huelga general y Coalición Canaria pide elecciones.
5: Señorías, si no somos capaces de responder al primer problema que tiene la gente en la calle, que tiene nuestra familia, señorías, disuelva la Cámara, vámonos y que elija la gente.
2: El PNV reconoce que el suyo va a ser un sí crítico y Bildu lamenta que las derechas sigan el dictado de los poderosos. En este momento ha subido a la tribuna la portavoz de Junts, Miriam Nogueras.
0: Vamos a escuchar por unos instantes a Miriam Nogueras, la portavoz de Junts.
6: Para poder defender al detalle sus engaños. Nosotros solo tendremos 7 minutos para defender la verdad. Hoy hay mucha gente pendiente de lo que ocurra.
0: En el exterior, centenares de acampados de la Puerta del Sol se han detenido ante las vallas instaladas por la policía para impedir el paso al Congreso. Portan pancartas contra la oposición y corean cánticos sobre la vivienda. Allí está Hugo Domínguez. Hola, Hugo.
7: Hola, ¿qué tal? Aquí un altavoz va marcando los cánticos que corean los cerca de 2.000 manifestantes que llegaron desde la Puerta del Sol al Congreso hace una hora.
8: ¿Dónde está el gobierno progresista?
9: ¿Dónde está el gobierno progresista?
10: De norte a sur.
7: Se han tenido que quedar a unos 150 metros de la Puerta de los Leones. La policía ha montado una muralla de vallas que les impide avanzar. Entre los que están aquí, Jorge, lleva acampado en Sol desde el sábado y hoy se ha levantado pronto para preparar la pancarta e indignado nos lee lo que pone.
11: Dice PSOE y Sumar, traidores responsables. Traidores porque prometen lo que no cumplen y responsables porque es el gobierno el que tiene que actuar en esta situación.
7: También se leen pancartas contra Junts, contra el PP y Vox, pidiendo que la vivienda sea para vivir y no para especular. Siguen cantando aquí, cabreados ante la caída de los dos decretos, pidiendo muchos una huelga. Sonido en directo de esta carrera de Jerónimo. San Jerónimo.
0: Se dispara la inflación en la zona euro por la energía y la carestía de los carburantes. España a la cabeza de los 21. David Vidueiro, corresponsal comunitario.
12: La inflación a la zona euro alcanza su nivel más alto en 3 años. Los precios suben un 3,8% en septiembre frente al 3,2% de agosto, 6 décimas arriba, impulsadas por la energía, que se ha encarecido casi un 19% en el último año. El litro de diésel ya supera los 2,27 € de media, mientras prosiguen las conversaciones para una posible liberación coordinada de reservas estratégicas en Europa. Si excluimos la energía y otros elementos volátiles, vemos que la inflación subyacente sube solo una décima, de ahí que el Banco Central Europeo apueste por posibles subidas de tipos de interés comedidas por países. España en el 5%, Italia supera el 4%, Francia y Alemania algo más del 3%.
0: 12 y 4 minutos, 11 y 4 en Canarias. Ahora la información de su comunidad.
13: El paro subió en Cantabria en 260 personas durante el mes de septiembre. Comisiones Obreras atribuye a una fuerte dependencia del sector servicios el aumento de este paro en nuestra región. El sindicato asegura que la falta de una estabilidad laboral afecta a toda la población activa, pero en especial a los jóvenes. Así lo ha remarcado Laura Lombilla, secretaria regional de Empleo en Comisiones Obreras.
14: Cantabria necesita un empleo más estable y que no dependa de los vaivenes de este sector. También, además, malos datos para la población joven, que es la más golpeada por la precariedad, protagonizando el 65% de la subida del paro.
13: UGT denuncia que Cantabria lidera la caída del empleo en el país tras el fin de la campaña de verano, con más de 5.400 afiliados menos a la Seguridad Social. El secretario general del sindicato en la comunidad, Mariano Carmona, subraya la excesiva dependencia del sector servicios y advierte de un problema estructural en la calidad del mercado laboral cántabro, porque la contratación indefinida no llega al 30%. 30%.
15: La parte negativa es que mientras que en España el incremento del paro, crecen también las afiliaciones a la Seguridad Social, pero en Cantabria, en cambio, pues disminuyen en un 2%. Es decir, tenemos 5.400 afiliaciones menos, de las que aproximadamente 3.100 son de la hostelería y unas 1.400 del comercio. Y esto pues vuelve a poner en evidencia las carencias de nuestro sistema productivo.
13: Y el Ministerio de Transportes pone a información pública las futuras expropiaciones de zonas y bienes de Torrelavega en 37.800 metros cuadrados para avanzar en la integración ferroviaria de la línea de FEBE en el municipio. Casi la totalidad del espacio, según la institución, es suelo urbano. Ahora se pueden presentar las alegaciones a esta acción, que tiene previsto comenzar el 18 de noviembre con el levantamiento de actas. El plan de integración ferroviaria contempla trabajar en 2 kilómetros de recorrido en los que se va a sortear parte del mismo. Es todo por el momento. Más noticias de Cantabria próximamente, mientras sigan informados en la web de rtve.es.
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0: Bien, pues seguimos en la mañana de Radio Laredo, una mañana súper intensa. Ahora nos vamos a algún punto de la geografía española donde está Jana del Río, que es jugadora de bolos e integrante del equipo femenino de Bolo Palma de Las Cárcovas. Jana, buenos días.
1: Muy buenas, Noé.
0: Bueno, en desplazamiento estás, ¿no? Creo que coges un autobús enseguida, así que vamos a hacer ligera la conversación. Pero es que autobús para Laredo, desde donde partís mañana hacia Madrid para jugar la fase final de la Copa Federación Española Femenina de Bolo Palma, ¿no?
1: Eso es, sí. Partimos mañana temprano, que jugamos por la tarde, alrededor de las 6 de la tarde, en la bolera principal allí en Madrid. Uh-huh. Y nada, pues a ver cómo se da.
0: Bueno, no es la primera vez, porque ya participasteis en esta Copa Femenina el pasado año, cuya final siempre se organiza en la bolística madrileña, y el año pasado estuvisteis cerca de eliminar a alguno de los rivales, ¿no?
1: Sí, el año pasado nos tocó la primera eliminatoria con las chicas de Atlético Deva, uh-huh. que quedaron segundas o terceras en liga, ahora mismo no lo recuerdo, y estuvimos a punto de dar la sorpresa, íbamos ganando 3-0. Sabéis sí. que los partidos en Bolo Palma se ganan haciendo cuatro juegos. Sí. Y nada, pues nos supieron remontar, porque al final por algo son casi las ganadoras de la liga. Mm. Y nada, estuvimos a punto de dar la sorpresa. Mm. Y pues a ver este año, que nos ha tocado con las campeonas de liga, con Peña Castillo. Así que a ver qué tal se da.
0: Bueno, se ha tocado Peña Castillo entonces, ¿no?
1: Sí.
0: Bueno, difícil, por no decir imposible, no hay nada, Jana, pero claro, vosotras sois, déjame explicarle a los oyentes, cabeza de ratón en la segunda femenina, en la segunda categoría femenina, y os ha tocado con las campeonas de liga, con Peña Castillo, en la primera eliminatoria. Muy difícil, ¿no?
1: Eso es. Sí, muy difícil, pero bueno, es verdad que yo ya es el cuarto año, creo, que compito en Madrid. Uh-huh. Y el primero nos tocó me tocó con Peña Castillo, y también les hicimos 3 juegos. Sí. Entonces tenemos todavía la miel en los labios esa de hacer el cuarto y ganar alguna eliminatoria en Madrid. Pero bueno, nada es imposible, y luego ver cómo se presenta el día, y al final es tener el día, ¿no? Un poco de la suerte de tu lado y a ver qué pasa.
0: Uh-huh. Bueno, pues vamos a ver qué pasa mañana a eso de las 6 de la tarde en esta Copa Femenina. Oye, se da la circunstancia que el año pasado os eliminó Deva, donde jugaba Iris Cajigas, en Las Cárcovas sí. juega su hermana, Águeda, y este año Iris se ha cambiado de equipo, se ha ido a Peña Castillo y os vuelve a tocar contra Iris, ¿no?
1: Sí, la verdad es que parece que tenemos una fijación con jugar en contra de Iris. A las hermanas les debe gustar enfrentarse, y nada, pues es gracioso porque al final es una compañera más, una amiga, entonces es algo curioso, pero bueno, al final tienes que ir a muerte a todos, y pues dentro del corro rivales y fuera amigas.
0: Oye, lo del largo desplazamiento hasta Madrid para jugar un partido, ya es difícil llegar hasta Líbana o hasta la bolera de Bielba, pero ir hasta Madrid, bueno, pues eso se hace un poco bola, ¿no? Un poco cuesta arriba.
1: Bueno, a ver, si se hace largo el viaje, y al final sí es verdad que está haciendo para probablemente jugar un partido, pero yo creo que es lo que nuestro objetivo en la liga, ¿no? Jugar ese partido. Uh-huh. Y al final es algo que nos enorgullece haber llegado hasta ahí, y es una experiencia bonita, ¿no? Compartes mucho con el mundo femenino del Bolo Palma, con las de los demás equipos, y tenemos experiencias muy bonitas allí. Al final estamos todas pues en el mismo hotel, cenamos juntos allí en la peña. Y bueno, pues creo que es algo bonito.
0: Uh-huh. Y es el cerrojazo de la campaña a una gran temporada, ¿no? Habéis ganado vuestra liga, por eso estáis clasificadas aquí en la fase final de la Copa Federación Española de Bolos. Y bueno, pues ahí tenéis que os quiten lo bailado, ¿no, Jana?
1: Pues sí, nos faltó un poco para clasificarnos en la Liga de Oro.
0: Sí.
1: Lo cual nos dejó en la Liga de Plata, y que conseguimos ganar accediendo a ese pase a la Copa Federación. Uh-huh. Y nada, pues estamos muy orgullosas de nuestra temporada, y creo que el fin de temporada ha sido fantástico.
0: Uh-huh. Os he visto entrenar estos días. Bueno, ¿qué tal estáis de forma? Tú estás bastante bien, que has quedado tercera el otro día en un concurso en Piélagos.
1: Sí, quedé tercera en el circuito de Piélagos. Y nada, pues la verdad que es un... Bueno, me enorgullece mucho porque nunca había conseguido clasificarme, y pues quedar tercera, pues imagínate. Y luego pues mis compañeras, sé que Raquel y Silvia han estado... han tenido concurso de Carlos V ahí en Laredo, y pues algo han entrenado también. Águeda también sigue teniendo invitaciones por ahí, entonces, bueno, pues creo que estamos todas.
0: Cuidado con Las Cárcovas, ¿eh?
1: Sí, cuidado con Las Cárcovas, sí.
0: ¿Paula va? ¿También puede ir con vosotras?
2: Paula va con nosotros, de hecho vamos en el coche con ella, conducimos con ella. Uh-huh. Así que
0: bueno, Pues bien, lo vais a tratar de disfrutar la jornada de mañana. ¿Volvéis a dormir o os quedáis en Madrid? ¿Cómo hacéis?
2: Dormimos el sábado, que digamos que el hotel lo cubre la federación.
0: Ajá.
2: Una noche de hotel.
0: Sí.
2: Y ya luego el domingo por la tarde, pues no sé si ya veremos la final entera o no.
0: Ya.
2: Y ya volveremos.
0: ¿Cómo veréis? La tenéis que jugar, mujer, ¿no?
2: ¿Perdón?
0: Que la tenéis que jugar, la final, digo. Si conseguís ir eliminando rivales... No me oyes. Se ha perdido la cobertura. Es lo que tiene el metro de Bilbao. Venga, que... Dime, Hanna.
2: Dime tú.
0: No, que digo que no vais a ver la final desde la grada, que la vais a jugar, que la vais a disputar.
1: El otro día dijimos eso a las chicas de Torrevega, les dijimos... Cuidado con nosotras que llegamos a la final enfrentada.
0: Una ilusión, ¿no? Que por ilusión que no sea, desde luego. No, sí, es claro, nada, no es nada fácil. Pero bueno, tampoco se va renunciando a nada, ¿no? A una competición como esta. Bueno, Hanna, poquito más. Simplemente felicitarte porque has hecho una gran temporada en el Bolo Palma, pero en Pasabolo Tablón has vuelto a ser campeona de Cantabria, subcampeona de España. Bueno, pues buena temporada, ¿no?
1: Y al final...
0: Nada, no te entendemos nada de lo que nos estás trasladando, es una pena. Bueno, Hanna, muchas gracias y buen viaje, primero para acá y luego hacia Madrid, y que os salga una competición realmente estupenda. Un saludo para todas. Es que ni la despedida hemos podido tener con la buena de Hanna. En fin, que son cuestiones del directo siempre en el mundo de la radio, y no va a ser distinto en el mundo de Radio Laredo. Os pedimos disculpas al respecto.

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Bueno, pues seguimos en la sintonía de Radio Laredo, ahora con actualidad informativa, una actualidad informativa que pasa por un encuentro con los medios de comunicación del alcalde Miguel González dentro de 40 minutos a la una de la tarde, que hemos sido convocados en el salón de plenos del Ayuntamiento de Laredo para abordar los últimos acontecimientos de actualidad política, dice la convocatoria. No va más allá. Desconocemos si, y suponemos, ¿no?, que el tema de fondo va a ser el caso Benito Ortiz y la situación del equipo de gobierno de la actual Corporación Pejina, pero me están llegando ecos también de un asunto, un tema que tiene que ver con el Festival Europeo de la Cerveza. Bueno, pues seamos pacientes, ¿no? Y veremos a ver qué es lo que da de sí este encuentro con los medios de comunicación. Radio Laredo va a estar allí y os va a transmitir en directo esta rueda de prensa de Miguel González, el alcalde de Laredo. Con el asunto Benito Ortiz, el Partido Socialista califica de inaceptable el silencio de los compañeros del mismo en el gobierno local. Dice el PSOE, lo ocurrido en Laredo, conocido ya por toda la ciudadanía, marca un antes y un después en la credibilidad política del alcalde Miguel González, equipo de gobierno y concejales no adscritos, con especial y marcada relevancia en la representación de Ola Cantabria por la responsabilidad pública de su secretaria general y teniente de alcalde, Laura Recio. Resulta cuando menos llamativo, pero políticamente inaceptable, el silencio de todos ellos y la falta de pronunciamientos y toma de decisiones políticas, por difíciles y comprometidas que sean. Ese silencio, dice el PSOE, silencio extremo, no supone que en cualquier momento la crema pueda estallar, porque el dejar que pase no vale. En el ámbito de la política, las actuaciones que adquieren trascendencia pública no se borran, no prescriben. El PSOE apela a la condición de mujer de dos concejalas integradas en el equipo de gobierno, Elena Odriozola y Laura Recio, y también por quien detenta la responsabilidad como competencia delegada de la alcaldía del área de mujer, David Palacio. Termina el comunicado del PSOE destacando la defensa de la igualdad, que se demuestra cuando hay causa, cuando hay motivo. Ese es el instante en que hay que actuar y tomar partido y no blanquear comportamientos que perpetúan la explotación, el abuso o la desigualdad. Mirar hacia otro lado, minimizar lo evidente, intentar tapar lo que incomoda o proteger equilibrios internos en lugar de proteger principios, aquí hoy no sirve. La dignidad de la mujer no se puede defender solo cuando conviene, ni combatir el sexismo solo cuando no molesta a nadie. La lucha contra la desigualdad exige consistencia, coraje y tolerancia cero. Lo demás no sirve, porque tan solo es postureo. Un comunicado, insisto, remitido por el Partido Socialista de Laredo a esta emisora y del que damos cuenta a nuestra audiencia. Cambiamos de asunto. El Gobierno de Cantabria aprobó un contrato para ejecutar el proyecto de ampliación de la línea de atraque y de la zona de descarga de la flota pesquera del puerto de Laredo ayer en su reunión semanal, una actuación estratégica destinada a modernizar y reforzar la operatividad de una de las principales infraestructuras pesqueras de Cantabria, un proyecto que va a contar con un presupuesto base de licitación de 3,75 millones de euros. La actuación va a permitir mejorar las condiciones de trabajo de la flota profesional, optimizar las operaciones de atraque y desembarque de capturas y aumentar la capacidad funcional del puerto para responder a las necesidades actuales y futuras del sector pesquero. Asimismo, prosigue la comunicación del Gobierno de Cantabria, contribuirá a reforzar la competitividad de una actividad económica con gran arraigo e importancia para el litoral cántabro. La iniciativa forma parte de la estrategia del Gobierno de Cantabria para impulsar la modernización y mejora de la infraestructura portuaria de nuestra comunidad autónoma, favoreciendo la seguridad, la eficiencia logística y la sostenibilidad de los servicios vinculados a la actividad marítimo-pesquera. Además, el proyecto permitirá adaptar las instalaciones portuarias al incremento de las necesidades operativas de la flota pesquera y de la actividad desarrollada en la lonja de Laredo, mejorando la fluidez de las maniobras y reduciendo las limitaciones derivadas de la actual configuración de los espacios de atraque y descarga. La ampliación contribuirá también a optimizar la gestión logística de las capturas desde su desembarque hasta su comercialización, favoreciendo unas mejores condiciones de trabajo para los profesionales del sector y reforzando el papel del puerto de Laredo como enclave estratégico para la actividad pesquera de Cantabria. Asimismo, la actuación se alinea con los objetivos de modernización y mejora de la competitividad de los puertos autonómicos, impulsando unas infraestructuras más eficientes, seguras y preparadas para responder a los retos futuros del sector marítimo pesquero. Bueno, es una comunicación que se hacía pública ayer
aprobado el contrato para ejecutar el proyecto de ampliación de la línea de atraque y de la zona de descarga de la flota pesquera del puerto de Laredo. En definitiva, ampliación de la machina de carga y descarga que se va a extender también en el entorno del muro sur, el gran muro de nuestro puerto pesquero de Laredo. Venga, pues una buena noticia. Para el futuro inmediato, el próximo lustro, llegarán en el próximo año, presumiblemente, como nos decía hace unas poquitas semanas el patrón mayor de Laredo, Dolphy San Román, que para mediados del próximo mes del próximo año 2027 podrían iniciarse las obras de ampliación de la machina del puerto pejino. Ojalá ocurra así. Veremos ahora, lógicamente, los plazos de proyecto, licitación, etcétera, etcétera, en qué fechas nos ponen. Finales del 27, principios del 28 podría estar la obra en marcha. El Boletín Oficial de Cantabria ha publicado hoy las ayudas por rehabilitación de edificios en la Puebla Vieja de Laredo. El acuerdo de 21 de septiembre de 2026 de la Junta de Gobierno Local, por la que se convocan las ayudas económicas para la realización de obras de rehabilitación de cubiertas, fachadas, portales y estructuras en los edificios de la Puebla Vieja Laredana. Podrán acceder a las ayudas los propietarios y usuarios de viviendas individualmente o en agrupaciones de sociedades civiles o cualquier otra forma asociativa, con potestad para actuar en la totalidad de los elementos comunes del inmueble. Elementos comunes, hablamos siempre de fachadas, tejados, etcétera, etcétera. La concesión de ayudas económicas para fomentar la realización de obras de interés arquitectónico o ambiental, promoviendo la restauración, conservación o mantenimiento, consolidación o reparación y reconstrucción de las cubiertas, fachadas y portales de los edificios, accesibilidad, eficiencia energética, así como las intervenciones a nivel estructural que vayan dirigidas a recuperar o mejorar las adecuadas condiciones de resistencia estructural de los inmuebles. Una convocatoria anual que tiene una consignación de 140.000 euros que serán repartidos en niveles de subvención de entre un 40 y un 25%, oscilando las cifras de ayuda entre los 13.000 y los 7.000 euros máximo. También acoge ayudas para obras de accesibilidad subvencionables hasta un 40% del importe de las obras de ejecución, hasta un máximo de 12.000 euros. En lo que a obras de eficiencia energética y mejora térmica en lo de la envolvente se refiere, se subvencionará un 20% de las obras de ejecución hasta un máximo de 12.000 euros. Se incluirá una subvención para la redacción del proyecto técnico por importe máximo de 2.200 euros o de dirección técnica por un importe de 1.600 euros. El plazo de presentación de solicitudes es de 2 meses a partir de la fecha de la publicación, es decir, hoy viernes 2 de octubre. Otros asuntos: el próximo 5 de octubre se abre el plazo de el servicio de conciliación familiar para la semana no lectiva de noviembre. Va a ser del lunes 2 al viernes 6 de noviembre, ambos incluidos, de 8 de la mañana a 3 de la tarde. Destinado a niñas y niños de entre 3 y 12 años escolarizados entre primero de infantil y sexto de primaria que cumplan los requisitos establecidos en la convocatoria. Las solicitudes se abren el lunes día 5 y permanecerán abiertas hasta el viernes día 9 en el registro del Ayuntamiento de Laredo o a través de la sede electrónica. Las listas de personas admitidas se publicarán en el tablón de anuncios del Ayuntamiento el 23 de octubre próximo. Apertura del plazo de inscripción para el servicio de conciliación familiar para la semana no lectiva del 2 al 6 de noviembre. Una publicación de la Concejalía de Asuntos Sociales del Ayuntamiento de Laredo. Y UNATE empezó ayer su nuevo curso con 2.600 alumnos en toda Cantabria. El día en el que se conmemoraba el Día de las Personas Mayores, las aulas de UNATE, la Universidad Permanente, acogieron el inicio de un curso que registra los mejores datos de las 49 ediciones ininterrumpidas que ha propuesto esta entidad sin ánimo de lucro. En las 5 sedes de la comunidad en las que está presente esta entidad se han incorporado 2.661 alumnos y alumnas que se han realizado 5.339 matrículas,
con un 11,5% más de personas inscritas, con algo más de un 18% de crecimiento en el número de socios y socias, según ha explicado Cristina Bezanilla, adjunta a la gerencia de UNATE Cantabria, quien destaca que los 1.903 personas asociadas con las que comienza el curso son la fuerza de esta entidad, su gran base social. UNATE sostiene ofertas formativas para personas de 50 años o más desde 5 sedes territoriales, desplegándose hasta una veintena de municipios de nuestra comunidad. Este 1 de octubre han empezado las clases en Santander, Arco de la Bahía, donde se concentra el 67% de todo su alumnado, y en Torrelavega, Besaya, que ya cuentan con una base de 327 personas. Y de forma gradual, en las próximas dos semanas, iniciarán los cursos y talleres en Reynosa Sur, Laredo Oriente y Valles Pasiegos. Esta última sede ha sido la última en tomar forma y cuyo centro de atención está en Puente Viesgo, va a arrancar el curso 26-27 superando las 200 personas inscritas en las actividades que ofrece en 5 municipios. El alumnado de UNATE es tan diverso como las personas mayores de Cantabria. El 44% tiene entre 60 y 69 años, el 40% tiene entre 70 y 79, el 7% supera los 80 años y las más jóvenes, los que tienen entre 50 y 59 años, rozan ya el 8%. Sigue la tendencia y el interés de las mujeres por seguir aprendiendo. De hecho, son el 81% de todo el alumnado y cada vez sentimos más fuerza en los municipios pequeños, donde se están agotando las plazas disponibles, ha completado para finalizar Cristina Bezanilla. Bueno, pues enhorabuena a la UNATE. Hablaremos con ellos en las próximas fechas, en las próximas semanas, para contar cómo es su oferta de referencia aquí en Laredo Oriente, ¿no? Que ahora se llama así la sede Pejina, que está en la calle San Francisco de nuestra localidad. Y terminamos con la lonja, con la subasta de pesca. Esta mañana a las 9, un cerquero laredano ha descargado 100 cajas de chicharro blanco y 30 cajas de sierra que ha subastado en la lonja laredana. Bueno, pues son algunos de los datos y de las reseñas informativas de este 2 de octubre en Radio Laredo, en la sintonía del 107.9 de la FM y radiolaredo.com.

Las 12 del mediodía y 36 minutos. Decíamos hace tan solo unos instantes que estábamos escuchando, nos estaban llegando ecos de algo vinculado al Festival Europeo de la Cerveza, que ya podemos confirmar que se va a aplazar. Así lo comunica la propia organización en su perfil de Facebook, Festival Europeo de la Cerveza de Laredo. Dicen a esta hora, a las 12:37, hace 9 minutos que han subido esta comunicación. Lamentamos comunicar que la nueva edición del Festival Europeo de la Cerveza, que estaba previsto celebrarse del 9 al 12 de octubre, ha sido aplazada. Una vez se establezcan las nuevas fechas, serán anunciadas. Agradecemos a hosteleros participantes, colaboradores, artistas y público en general su comprensión y apoyo. Lo firma Asociación Cultural San Roque. Bueno, pues el rumor es la antesala de la noticia. Me estaban llegando ecos ya desde el mediodía, básicamente, de esta decisión. Lo que desconozco y no puedo contaros es los motivos del aplazamiento. Bueno, hay, como decíamos, una rueda de prensa convocada por el alcalde Miguel González, no por este tema, presumo, sino más bien por el otro, el de Benito Ortiz y China y el equipo de gobierno, etcétera, etcétera, pero seguramente también salga este tema a colación y posiblemente no se

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Venga, vamos adelante con la página del deporte. Vamos a hablar de fútbol, también de baloncesto y de hockey y bolos en este tramo, porque es programación que tenemos por delante este fin de semana. ¿El Laredo juega en casa? En Santoña. Ya sabéis, y recibe mañana a las 5 de la tarde al Club Deportivo Barquereño, en la quinta jornada del Grupo Cántabro de la Tercera División. Quiere prolongar el equipo pejino su buen momento ante un Barquereño que llega en la parte baja de la tabla, pero con argumentos para complicar cualquier partido. Tercera división. Regional preferente que enfrenta al Laredo y al Barquereño mañana sábado día 3 a las 5 en el Paloma de Santoña, que va a afrontar la tercera jornada liguera en casa. El equipo laredano con buenas sensaciones tras un inicio de curso que invita al optimismo y que después de una semana de trabajo más que positiva. Va a dirigir el encuentro el colegiado José Alberto Pardeiro, asistido por Peña y Doalto en las bandas. Los de Chus Fernández llegan a la cita en un buen momento, tanto por resultados como por sensaciones. El arranque ha servido para reforzar la confianza de un grupo que, jornada a jornada, va asentándose en su juego y empieza a reconocerse con lo que propone su entrenador. Buena parte de ese crecimiento se cocina durante la semana. Chus destacaba el nivel de los entrenamientos de estos días, quizá hasta ahora mejor que las anteriores semanas, y no ha escondido su satisfacción con una plantilla con la que, en sus palabras, es un lujo trabajar, una implicación que el técnico quiere ver reflejada de nuevo sobre el césped artificial de Santoña este sábado. El respeto por el rival es máximo y la clasificación no engaña a nadie en el vestuario rojillo. Sobre el Barquereño decía el técnico que es un rival siempre muy correoso, muy agresivo, que salta muy bien

0: la presión y defiende bien las situaciones de área. Un equipo incómodo que aprieta arriba desde el primer minuto y que no concede demasiado cerca de su portería. Además, el conjunto de San Vicente sabe hacer daño cuando recupera el balón, capaz de plantarse en el área contraria con muy pocos toques, cuenta arriba con calidad y velocidad, con Samu y Borti, viejo conocido en Laredo. El reto para los nuestros va a pasar por imponer su ritmo, no caer en el intercambio de golpes que más conviene al rival y estar muy atentos en cada pérdida. Delante tendrá a un conjunto necesitado de puntos que precisamente por eso saldrá a por todas en un partido en el que el Charles quiere seguir dando pasos hacia el frente. Vamos a escuchar a Chus Fernández, entrenador del equipo pejino, valorando pues este partido que afronta, ha dicho, con mucha confianza.
1: Bueno, pues afrontamos el partido de este sábado contra el Barquereño, bueno, con mucha confianza después de la buena dinámica de resultados, con otra gran semana de entrenamiento, quizás hasta mejor que las anteriores. La verdad que es un lujo trabajar con estos chicos. Y nada, con muchísimo respeto por el rival. Sabemos que el Barquereño es un rival siempre muy correoso, muy agresivo, que salta muy bien a la presión, que defiende bien las situaciones de área y que además, bueno, es capaz de transitarte en tres contactos, tiene calidad arriba y velocidad con Borti y con Samu. Bueno, un equipo que va a ser muy complicado. Vamos a intentar combatir y neutralizar sus armas y bueno, intentar sacar tres puntos, que es para lo que trabajamos. Y el equipo está muy, muy concienciado de seguir sumando en esta categoría. Así que esperemos ver un partido bonito para el espectador y que podamos sacar algo positivo.
0: Bueno, pues a ver si se cumplen los vaticinios de Chus Fernández, con el que, por cierto, hemos quedado el próximo lunes para una entrevista aquí en Radio Laredo, una entrevista bueno, sobre este arranque de la temporada. Y el próximo lunes también el Laredo va a conocer en sorteo que se va a celebrar en la Federación Española de Fútbol a su posible rival en el primer partido, en la primera eliminatoria de la Copa. Un rival que va a salir de una terna de cuatro equipos: Sporting de Gijón, Oviedo, Burgos o Valladolid. Un segunda, con toda seguridad, le va a tocar al Charles y es una pena. Bueno, pues es una pena que no podamos recibirlo en San Lorenzo, ¿no? Con ese primera eliminatoria de Copa. Van a tener suerte en Santoña, ¿no? De poder ver a un segunda división enfrentándose a nuestro Charles. Bueno, veremos a ver el lunes este sorteo cómo va. Volvemos al partido de mañana. El Club Deportivo Barquereño fue fundado en 1953. Su entrenador es Raúl Capellán, que llegó al equipo en la 2023-2024 tras haber dirigido al escudo juvenil. Y en su plantilla cuenta con el ex rojillo Borja García Borti. Ambos equipos se han enfrentado en 65 ocasiones, con un balance de 27 victorias del Laredo, 19 del Barquereño y 19 empates. En San Lorenzo, concretamente, lo han hecho 34 veces, con 18 victorias del Laredo, 8 del Barquereño y 8 empates, aunque este partido se va a disputar, como bien os hemos contado, en el Paloma de Santoña, debido a los trabajos de remodelación de nuestro feudo. Mañana a las 5 de la tarde en Santoña, Laredo, Barquereño. Buen partido, sin duda, en esta tercera federación. A priori es favorito nuestro equipo. Vamos a ver si cumple con esos vaticinios. La jornada se va a iniciar a las 4 y media mañana con un Velarde Cayón. Continuará con el Laredo Barquereño a las 5 de la tarde. También a las 5 Bezana Bimenor, Torina Guarnizo y Atlético Mineros Sámano. A las 6 Revilla Atlético Albericia. También mañana a las 6 Solares Medio Cudello Escobedo. Y ya el domingo a las 5 quedan pues otros dos partidos, Castro Tropezón y Celaya Naval. Respecto a las chicas, bueno, pues van a visitar al conjunto del Oceja B el domingo a las 4 de la tarde en Santillana. Difícil partido para las de Jorge Burón. Visitan a uno de los colíderes, uno de los equipos que ha ganado los tres partidos hasta el momento, con 9 puntos, mientras que las pejinas, con tan solo un punto, son undécimas en la clasificación. Difícil partido, difícil compromiso, pero ya tienen su primer punto en el casillero las laredanas y, ¿por qué no?, ir a por más en esta nueva cuarta jornada de la Regional Preferente Femenina de Fútbol 11, que va a tener estos otros partidos: Villaescusa San Martín La Arena, mañana a las 4 de la tarde, también Monte Soccer Féminas B Mioño, descansa en esta jornada el Olimpia, también el domingo Arenas de Frajanas Tropezón, además del Oceja B Laredo a las 4 de la tarde, a las 5 Peña La Chicoria Roblón B, y a las 7 Revilla Monte B. Es la jornada cuarta de la regional preferente femenina de fútbol 11. Del resto de equipos del Club Deportivo Laredo, pues vamos a destacar al juvenil, que visita al Castro en Mioño Estación el sábado, mañana sábado, a las 5 de la tarde. Un partido entre dos equipos muy igualados. Los pejinos son duodécimos con 5 puntos y el Castro es decimocuarto con 4 puntos. A ver si los de Pablo Luz pues se esmeran y bueno, pues traen puntitos, alguno o tres, de esta visita al campo de la estación de Mioño. El juvenil B juega en Meruelo mañana sábado a las 5 de la tarde también. Y en casa lo hacen el de primera cadete, recibiendo al Atlético Mineros A en el Javier Cortezón mañana sábado a la 1. El de primera infantil, Laredo A, Bansander A, mañana sábado a las 11 y cuarto, también en el Javier Cortezón. Casi en casa juega el Alevín A, de segunda Alevín Grupo B, en Colindres, por eso lo digo que casi en casa, el domingo a las 9 y media de la mañana. Y juegan en casa el Alevín B de tercera, perdón, el Alevín C de tercera, frente a Ágora B, en el Javier Cortezón, mañana a las 9 y media de la mañana, al mismo día y hora que lo hace el Benjamín A de primera, recibiendo al Sábano A, como digo, en el Cortezón, mañana bien prontito, 9:30 de la mañana. Bueno, pues es nuestra reseña y nuestra referencia al ámbito futbolístico de cara a este inminente fin de semana. Un fin de semana en el que echan a andar varias disciplinas, en concreto lo hace el hockey, como nos contaba ayer Sol Arce, la presidenta del Laredo Club de Hockey. Primera jornada de la Liga Cántabra, pues este sábado, para todas los equipos de categorías inferiores, prebenjamín, benjamín, alevín e infantil, se van a enfrentar a los equipos de misma categoría del Club Patín Burgos, que viene a Laredo mañana, pues a que sus equipos compitan contra el equipo pejino. Bueno, es Burgos, es el Patín Burgos, no pertenece a Cantabria, pero sí que se integra por aquello de facilitarles a los burgaleses una competición, se integra en la Liga Cántabra de Hockey sobre Patines. Los enfrentamientos comenzarán a las 10:30 de la mañana y durarán hasta aproximadamente las 2:30 de la tarde. Mañana en el Poli 2 tenemos estos partidos de Liga Cántabra de hockey sobre patines, los equipos de Laredo frente a los equipos del Club Patín Burgos. Y también comienza este fin de semana el baloncesto escolar y lo hace con 4 equipos del Club Baloncesto Laredo. Todos juegan fuera este fin de semana, pero bueno, vamos a citarlos. En concreto, el infantil masculino de segunda visita mañana al Astillero. El infantil femenino, en concreto de tercera, visita al Torre la Vega. El alevín masculino de tercera visita al Solares. Y el de segunda, Benjamín, ha de visitar al Piélagos. Y lo que nos ha contado Hanna del Río, la participación de un equipo laredano en la final, en la fase final de la quinta Copa Federación Española de Bolopalma Femenina, que acoge la peña bolística madrileña en la capital de España mañana sábado y el 4 de octubre. Las Cárcovas juega a las 6 de la tarde su primera eliminatoria frente a Peña Castillo y el resto de partidos, el resto de equipos participantes, pues pertenecen a las peñas bolísticas de Atlético Deva, Los Remedios, Madrileña, Camargo, Torrelavega y Covadal.

Bueno, pues así viene la página del deporte para esta jornada del viernes aquí en la sintonía de Radio Laredo. Nos separan 7 minutos y medio de la 1 de la tarde. A esa hora, como os venimos contando, desde primera hora de la mañana tenemos, estamos convocados los medios de comunicación a un encuentro de prensa con el alcalde, con Miguel González, en el Salón de Plenos del Ayuntamiento de Laredo, para hablar de temas vinculados a la actualidad política local. Bueno, pues esa es la convocatoria, 1 de la tarde, y vamos a ver si no tenemos problemas técnicos para poderos ofrecer esta conexión en directo. Como digo, a esa hora de la tarde. Acabamos de contar que la agrupación del Festival Europeo de la Cerveza ha comunicado que se aplaza el Festival Europeo de la Cerveza programado para la próxima semana, y bueno, pues también estaremos atentos a este tipo de referencias y de informaciones al respecto. Así que venga, vamos a irnos acercando poco a poco a la 1 de la tarde, a la hora de esa conexión con el Salón de Plenos del Ayuntamiento Vejino.

Yo tengo oído, lo he leído, y una vez, lo leí en un periódico, hace tiempo lo leí, que cuando aquellos combatían bien, había tres reinas en la loquera, la joven Rosa, la Panchonera y la Rosalina, que eran las tres a cual mejor. Eso lo leí yo hace ya más de 12, un poco antes de recién echar la casa al mar. No sé en qué periódico estaría archivado o algo, que lo leí, eso sí. Estas tres reineras, la Panchonera, la Rosalina, y ponía a sí mismo, la Panchonera, que era un tal Marsella, no sé qué. La otra, la Panchonera de Ángel Calocas, por apodo, que se apellida Calle, y la otra de un tal Tirantes.

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Bien, pues estamos a puntito de alcanzar la una de la tarde en la sintonía de Radio Laredo y bueno, pues vamos a esperar a ver si podemos hacer esa conexión con el Salón de Plenos del Ayuntamiento nuevo para escuchar los contenidos de la rueda de prensa en la que nos ha convocado el alcalde. Comparece ante los medios de comunicación para abordar los últimos acontecimientos de actualidad política. Es la temática de la convocatoria hoy 2 de octubre a las 13 horas en el Salón de Plenos del Ayuntamiento de Laredo. Insisto que no, yo estoy aquí en la radio y no puedo moverme de aquí, no sé si está a punto de comenzar o no, la verdad es que poca información os puedo dar, para seros sinceros al respecto. En el momento que se conecte dicha propuesta, pues la emitiremos y la transmitiremos en la sintonía de Radio Laredo. No os mováis y vamos a ver a continuación, vamos a confiar y cruzar los dedos al respecto de esta conexión que pretendemos establecer.

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Bien, pues seguimos en la mañana en la sintonía de Radio Laredo, la 1:06 a la espera de esa conexión con el salón de plenos del ayuntamiento de Laredo para ver, escuchar esa comparecencia de prensa ante la prensa del alcalde Miguel González. Esperamos establecer esta conexión en tan solo unos instantes.

0: Parece que podemos conectar ya de manera inmediata con el salón del pleno de la Corporación Municipal de Laredo, con presencia del alcalde Miguel González ante los medios de comunicación.
1: Buenas tardes a todos y gracias por asistir a esta rueda de prensa. Hoy comparezco ante ustedes para dar mi valoración sobre las informaciones que se han publicado durante los últimos días en relación con unos hechos ocurridos en 2011 en un viaje institucional a China. Lo primero que quiero decir es que han sido días complicados en los que he preferido mantener la prudencia y tomarme un tiempo para analizar la situación con serenidad. Creo que era importante no precipitarse ante un caso de tal magnitud. He tenido que reflexionar mucho y también mantener numerosas conversaciones e intercambiar diferentes puntos de vista, tanto desde el ámbito personal como desde el político e institucional, para valorar esta situación. Estamos hablando de unos acontecimientos que se remontan al año 2011, hace 15 años, y que se produjeron antes de la actual legislatura y antes de la composición del actual gobierno municipal, evidentemente. Quiero dejar claro que en aquel momento yo no era alcalde de Laredo, no formaba parte del equipo de gobierno y tampoco participé, lógicamente, en ese viaje. Aunque en algunos medios de comunicación se ha utilizado una fotografía de la visita de la delegación china a Laredo que puede generar la impresión de que yo participé en aquel viaje o quisieron generar esa impresión, pero no es así. Por tanto, no puedo juzgar personalmente unos hechos que no presencié. Lo que conozco es lo que se ha publicado en los medios de comunicación, así que no dispongo de todos los elementos que me permitan conocer cuál fue exactamente el contexto en el que se produjeron los hechos que se atribuyeron o que se atribuyen a Benito Ortiz, Ángel Vega y Ramón Arenas. Aún así, también tengo que decir que no comparto las manifestaciones que se han difundido públicamente. En este ayuntamiento, en este equipo de gobierno y en mi partido, hemos defendido siempre una sociedad basada en el respeto, la igualdad y la dignidad de las mujeres. Defendemos una sociedad en la que ninguna mujer sea menospreciada, cosificada o tratada como un objeto, y en la que la igualdad entre hombres y mujeres sea un principio irrenunciable. Por eso esas supuestas palabras, y digo supuestas palabras, que se han recogido en los medios de comunicación, no representan los valores que defendemos ni la forma en la que entendemos las relaciones entre hombres y mujeres. Pero una cosa es no compartir unas palabras que supuestamente, según se ha difundido, se produjeron en el marco de una conversación, y otra muy distinta es juzgar a una persona únicamente a partir de una información publicada y anónima, sin conocer el contexto completo de aquella conversación ni lo que ocurrió realmente. Tampoco voy a entrar a juzgar la vida privada de ninguna persona. Cada ciudadano es responsable de sus decisiones personales y de su vida, siempre desde el respeto a los demás. Dicho esto, mi responsabilidad como alcalde no se limita a valorar las circunstancias personales de aquellos que forman parte de este ayuntamiento. También tengo que velar por la institución que represento, por la confianza de los vecinos y por la imagen de nuestra propia villa. Y estos últimos días he tenido que decidir cuál debía ser mi posición como máximo representante de los laredanos ante una situación como esta, que me ha cogido completamente desprevenido y por sorpresa el día previo a mi santo. He valorado, por un lado, el contexto de unos hechos que se remontan 15 años atrás y sobre los que, insisto, no puedo hacer un juicio personal porque, repito, que los desconozco. Pero también he tenido que valorar las circunstancias actuales, el impacto que estas informaciones están teniendo y la necesidad de preservar la confianza y la estabilidad de nuestro ayuntamiento y de quienes lo representamos. Yo conozco bien a Benito, le conozco desde hace años y nuestra relación no es únicamente política. Existe una relación de amistad y precisamente por eso esta es una de las decisiones más difíciles que me ha tocado tomar como alcalde. Me duele tener que tomarla, me duele porque sé el trabajo que ha realizado por Laredo. Porque sé las horas que ha dedicado este ayuntamiento sin estar liberado y porque conozco muy bien a la persona que hay detrás del concejal. Durante esta legislatura, además, Benito ha demostrado una lealtad intachable hacia este gobierno, hacia este alcalde y hacia el proyecto que hemos desarrollado y hacia este municipio. Discúlpenme. Ha estado ahí cuando ha habido que trabajar, cuando ha habido que asumir responsabilidades y también cuando las circunstancias no han sido fáciles. Y quiero que quede claro que todo eso lo valoro y lo reconozco. Precisamente por eso, después de estos días de reflexión y de las conversaciones que he mantenido, tomar esta decisión me resulta especialmente doloroso. Pero como alcalde tengo que separar lo personal de mi responsabilidad institucional. Y considero que por encima de cualquier relación personal, de amistad o de afecto, está mi obligación de actuar pensando en Laredo, en los vecinos y en la institución que represento. Disculpen. Después de meditarlo profundamente, tengo que asumir esa responsabilidad como alcalde. Y por ese motivo, he decidido cesar a Benito Ortiz de sus responsabilidades como concejal de Obras, Vivienda, Ordenación del Territorio, Urbanismo, Relación con el Mundo de la Mar y Contratación del Ayuntamiento de Laredo, así como de ser miembro de la Junta de Gobierno Local. Quiero insistir en que esta decisión no supone en ningún caso que yo esté haciendo un juicio sobre la culpabilidad o inocencia de Benito respecto a unos hechos ocurridos en 2011. No me corresponde hacerlo. Y además, no sería justo pronunciarme sobre ello sin haber vivido de primera mano lo que sucedió. Es una decisión que tomo desde mi responsabilidad política como alcalde y pensando en el interés de Laredo, en la institución y en la necesidad de preservar su imagen y su normal funcionamiento. Es además una decisión compartida y unánime por la Junta Directiva Local del Partido Popular de Laredo. Quiero añadir que esta situación no me ha afectado únicamente a mí como alcalde. El concejal de Igualdad, David Palacio, puso su cargo a mi disposición al considerar que, ante las circunstancias que se estaban produciendo, debía asumir también su parte de responsabilidad. Quiero decir públicamente que rechacé tajantemente esa posibilidad porque no considero que una situación como esta deba terminar afectando al conjunto de un gobierno que está funcionando mejor que nunca y que está haciendo tantas cosas por Laredo. Precisamente ese gesto refleja la dimensión que había adquirido esta situación. Había llegado a un punto en el que era necesario tomar una decisión para evitar que siguiera afectando al funcionamiento del ayuntamiento, al equipo de gobierno y a la propia institución, y como alcalde tenía que asumir esa responsabilidad. Por otro lado, también me gustaría decir que Benito ha sido completamente sincero conmigo, me ha explicado su versión de los hechos y yo le creo. Así que, en mi opinión, se está produciendo un juicio mediático que está siendo especialmente injusto con él y con su familia. Se ha descontextualizado muchísimo esta situación en determinados medios de comunicación. Por eso creo que en este sentido es legítimo preguntarse por qué estas informaciones aparecen ahora, cuando Laredo se aproxima a un nuevo ciclo electoral. No me corresponde afirmar cuáles son las intenciones que han difundido estas informaciones, porque tampoco tengo elementos para hacerlo. Pero sí creo que su difusión en este momento causa un daño al equipo de gobierno, a determinadas personas y, en consecuencia, también a Laredo. Si este es el camino que algunos partidos pretenden seguir, si la estrategia pasa por generar desestabilización política mediante prácticas poco éticas y especialmente dañinas, solo puedo mostrar mi profunda decepción y rechazo. Creo que Laredo merece otra forma de hacer política, una política basada en el respeto. Convertir determinadas circunstancias personales en herramientas de confrontación política no beneficia a nadie y mucho menos a nuestro municipio. De todas formas, frente a ello, no vamos a permitir que una situación como esta nos aparte de nuestra obligación fundamental: seguir trabajando por Laredo. Este equipo de gobierno va a continuar centrado en cumplir con su compromiso con los vecinos, sacar adelante muchísimos proyectos y seguir mejorando nuestro municipio. Nada de esto va a detener nuestra labor ni nuestra voluntad de seguir adelante. Laredo está avanzando como jamás lo había hecho, le pese a quien le pese, y le debe estar pesando a muchos. Y precisamente por eso entiendo que a medida que nos acercamos a las elecciones se intensifique la oposición y se sucedan determinados ataques. Algunos con la forma en la que se están actuando. Ya están entrando en un terreno en el que son ellos mismos quienes terminan retratándose. Hay partidos que pueden estar viendo cómo sus expectativas políticas se ven mermadas hasta ante el avance de este equipo de gobierno. Pero nosotros no vamos a entrar en ese juego. Nuestra respuesta va a seguir trabajando, seguir cumpliendo y seguir demostrando con hechos que Laredo avanza. Por último, quiero terminar dedicando unas palabras a Benito y especialmente a su familia. Sé que estos momentos, estos días, están siendo especialmente duros para él, pero también para las personas que están a su lado, su esposa y sus hijas. Una situación como esta no afecta únicamente a quien ocupa un cargo público. Afecta también a su familia, a sus seres queridos y a todo un entorno. Quiero trasladarle mi apoyo, mi cariño y mi respeto, especialmente en momentos como este. Creo que es importante que sepan que detrás de una decisión política sigue existiendo una relación personal y humana que yo valoro enormemente. Como he dicho antes, creo en las palabras que me ha transmitido estos días, y precisamente por eso voy a defenderle como persona y como amigo. La decisión que hoy he anunciado no borra en absoluto el reconocimiento que tengo hacia Benito, ni hacia el trabajo que ha realizado durante esta legislatura. De nuevo, quiero agradecerle públicamente todo ese trabajo, su entrega y, sobre todo, esa lealtad intachable que, como he dicho anteriormente, ha demostrado a lo largo de este mandato. Y quiero hacerlo también desde la amistad que nos une. Benito sabe que, aunque hoy me haya correspondido tomar una decisión, política muy difícil, mi consideración personal hacia él permanece intacta. Como alcalde, tengo que asumir las decisiones que considero necesarias para proteger la institución, garantizar su estabilidad y cuidar la imagen de Laredo. Como amigo, me duele profundamente tener que hacerlo. Pero mi responsabilidad ahora es mirar hacia adelante, garantizar la estabilidad del ayuntamiento y seguir trabajando por nuestra villa y por todos los vecinos, por todos mis vecinos, los laredanos. Porque por encima de cualquier, desgraciadamente, circunstancia personal o política, como siempre he dicho, está Laredo. Muchas gracias. Me encuentro a su disposición para las preguntas que consideren.
2: Alcalde, ¿cómo explica ese interés desmedido que tiene el diario de otra comunidad sobre el tema de Laredo, que lleva portada este asunto sin acreditar en el interior ningún hecho que vaya más allá de una conducta reprobable e impersonal de una persona, que se utilice una imagen no del hecho que se está describiendo, sino precisamente de otro que tiene lugar en este mismo sitio donde nos encontramos, a 3.000 kilómetros de Chile, donde hay otros participantes, y lo más importante quizás, un hecho de hace 15 años, donde en la noticia no se nos cuenta nada sobre quiénes están detrás de esa filtración croatera interesada, que al final se va a llevar por delante. Yo hago abstracción de la vida política de alguien porque me parece mucho más importante su vida personal. ¿Qué valoración hace usted?
1: Pues me parece más una cacería que un ejercicio de información. Parece la misma cacería que vendía el mismo periodista que este verano vendía lo de los turistas vascos, el Laredo. Lleva el mismo camino, porque tengo la sensación de que viene a por mí personalmente. Ellos sabrán por qué, yo lo desconozco. Lo sabrán quienes han denunciado esas denuncias anónimas, y lo sabrá el medio. Yo no le voy a dar más lectura a algo que no sé, pero que considero que esto es una cacería más que un ejercicio de información, siempre por el mismo periodista hacia Laredo y hacia este equipo de gobierno y hacia este alcalde, es indiscutible y es el gran pensamiento de la gran mayoría de los laredanos.
2: Y ahora ya en clave más doméstica, de los grupos que están representados en el hemiciclo, tenemos reacciones los que más se han significado. Tenemos el Partido Socialista, que entrecomillado decía que el suyo es un equipo de gobierno de transfugas y punteros. Y por parte del Unidos por Laredo, sería el PS que se acaba de formalizar hoy, hablaba de ejemplaridad. No sé, hiciera una valoración de ambos dos.
1: Bueno, el PSOE de Laredo en el 2023 trajo al mayor putero de España, pagado por fondos del gobierno de España, Laredo, que se llamaba Ábalos, y se hizo el paseillo por Laredo con la exalcaldesa Charolosa, con el concejal Javier Ramírez y con el concejal Juanjo Revuelta. El mayor putero de España le trajo el Partido Socialista de Laredo a Laredo. Vergüenza les tendría que dar a ellos intentar hacer ese tipo de ejercicio de dignidad. Precisamente al Partido Socialista de Laredo, que trajo al mayor putero de España. Y hablar de ejemplaridad Unidos por Laredo, se tendría que mirar al ombligo, porque ese señor ya tenía que haber dimitido, porque la ejemplaridad que dio con el caso Villamercedes en este mismo hemiciclo, y cuando él ostentaba cargos de responsabilidad en este ayuntamiento y lo juntó con su empresa privada, intentando, como se ha podido ver, hablando de cifras de más de 100.000 euros, pues eso sí que es una auténtica vergüenza y eso sí que es un auténtico escándalo político. Y yo no he visto en ningún momento al Partido Socialista pedir la dimisión de ese concejal ni a ningún otro partido. El único que lo hizo fue este equipo de gobierno, porque era indignante aquel chanchullo que se trajo entre manos el señor Arenas y Unidos por Laredo cuando era concejal del área, de las áreas que ocuparía en ese momento, llevando a su empresa privada, después de firmar un convenio urbanístico aquí, a firmar una exclusiva de venta donde podía haber ganado más de 100.000 o cerca de 120.000 euros. Eso sí que es una vergüenza, y que este partido pida ejemplaridad. Yo no tengo nada más que decir, nada más que lo que han hecho les refleja a ellos mismos. Eso es el acta, sabe usted, que es unipersonal, y eso lo tendrá que contestar el concejal. A día de hoy lo desconozco. Si usted me disculpa, yo a usted no le voy a responder absolutamente a ninguna pregunta. ¿Alguna otra pregunta más? Pues muchísimas gracias, que tenga un buen día.

pues así se cierra este acto, esta rueda de prensa, convocada por Miguel González, acompañado en este caso de tan solo los representantes del Partido Popular, Elena Odriozola y Alberto Alvarado, en el Salón de Plenos de la Corporación Municipal Pejina. Comunicado, sobre todo, Miguel González, el cese de Benito Ortiz en sus responsabilidades como concejal de obras y como miembro de la Junta de Gobierno local. No ha querido enjuiciar su culpabilidad por los hechos ocurridos en 2011 y ha destacado que no comparte, las palabras que salen en esa grabación de Benito Ortiz, pero que no puede juzgar la vida privada de una persona. La responsabilidad, ha dicho Miguel, me hace velar por la institución y por ello ha tenido que decidir cómo es la situación del equipo del gobierno después de esta situación que se ha hecho pública esta semana. Y ha decidido, con dolor por el trabajo que ha realizado por Laredo el propio Benito Ortiz, muy emocionado, Miguel González, con lágrimas y con llanto, ha valorado su trabajo en estos últimos más de 3 años, pero dice que tiene que separar lo personal de lo institucional y ha decidido el cese de Benito Ortiz en sus responsabilidades como concejal de obras y miembro de la Junta de Gobierno local. Ha destacado también Miguel González que ha consultado esta situación con la directiva del Partido Popular de Laredo y que ha tenido también la situación de que concejales como David Palacio han puesto su cargo a disposición del alcalde tratando de provocar la situación que ahora se ha producido, ha provocado esta la decisión que ha tomado Miguel González, que ha rechazado el juicio mediático, que es injusto con Benito Ortiz y con su familia, ha dicho, y se ha preguntado por qué esta información aparece ahora, causando daño al equipo de gobierno y también a Laredo, con la desestabilización política que daña a nuestra villa y que no beneficia absolutamente a nadie. Frente a ello, ha prometido seguir trabajando por Laredo y seguir al frente del propio municipio. Poco más. Se ha mostrado el cariño y el apoyo y el respeto a Benito Ortiz y que esta decisión no borra el reconocimiento hacia él y su trabajo en esta legislatura, pero que por responsabilidad y por mirar hacia adelante ha tenido que tomar esta decisión, que ha denunciado como una cacería, que una información que ha realizado el mismo periodista de aquella cacería de vascos de este pasado verano y que no sabe por qué exactamente, pero que dice que este periodista y este periódico vienen a por él, a por el alcalde de Laredo. Y ha rechazado las insinuaciones de los partidos de la oposición con respecto a la vinculación a la prostitución o también a otra serie de acusaciones que se han vertido estos días atrás por parte de algunos de los grupos de la oposición o partidos exógenos a la Corporación Municipal de Laredo. Este es el resumen en 3 minutos de esos 20 minutos de intervención de Miguel González en esta jornada, en esta tesitura. Bueno, pues vamos así afrontando ya la recta final de la temática de la mañana de Radio Laredo con esta información. Lo que no sabemos ahora es cómo queda el equipo de gobierno, si Benito Ortiz va a renunciar o no al acta de concejal. Se le ha preguntado por ello y Miguel no ha respondido, no ha dicho desconocer esa situación. Lógicamente, si Ola Cantabria en su integridad se va del equipo de gobierno o tan solo lo hace Benito Ortiz, ¿qué pasa con el concejal no adscrito y con también la delegación de concejalía de Juventud? Bueno, pues un equipo de gobierno que ya estaba en minoría y que a partir de ahora pues vamos a ver cuál es la situación en la que queda en el marco del Ayuntamiento de Laredo. Ya no hay posibilidad de moción de confianza ni moción de censura. A menos de un año de las elecciones no existe esta posibilidad tampoco para que haya un movimiento que pueda provocar un cambio en la alcaldía. En fin, pues que se abre por delante unas jornadas y unas semanas intensas en este ámbito, en el ámbito informativo local. Y lo seguiremos contando y narrando. Pero, como decía aquel, no va a ser hoy, sino tampoco mañana, porque nosotros vamos ya afrontando la recta final de la mañana en la sintonía de Radio Laredo y ponemos en marcha las tardes de Radio Laredo.

0: Bueno, lo hacemos con 19 grados de temperatura el día que, bueno, ahora mismo sale un rayo de sol sobre por lo menos la Alameda Miramar y la zona centro de Laredo, y esto, pues bueno, nos hace también concebir esperanzas de que el día pues vaya a mejor y no a peor. Vamos a ver qué expectativa meteorológica nos cuentan desde AEMET a esta hora de la tarde.
1: Buenas tardes, hoy se esperan intervalos de nubes en general en Cantabria, con posibilidad de lluvias dispersas durante la tarde en zonas altas del interior, donde no se descarta algún chubasco ocasionalmente tormentoso. En cuanto a las temperaturas, hoy las máximas en ascenso generalizado y será más notable en la mitad sur, hoy con máximas de 24 grados en los Corrales de Buelna, Potes y Torrelavega, 23 en Santander, Camargo y Azas de Cesto, 22 en Castro Urdiales y Laredo, 21 de máxima hoy en Reynosa. En cuanto al viento, sopla en general de componente este, más moderado en el litoral. Mañana se puede incrementar la inestabilidad con cielos más nubosos y probabilidad de lluvias más débiles por la mañana, pero de chubascos por la tarde que pueden ir acompañados de alguna tormenta ocasional en zonas altas del interior, más probables en la zona de Liébana. En cuanto a las temperaturas, mañana las máximas bajan en la mitad oriental, en el resto sin cambios. En cuanto a las mínimas, en aumento ligero a moderado, no bajarán la próxima madrugada de los 18 grados en Santander, 16 de mínima en Laredo, 14 en Potes, 9 en Reynosa. Es una información de AEMET.
0: Bueno, pues es la información meteorológica. Estoy con la webcam abierta aquí y sí que es cierto que se ha incrementado el oleaje, que ronda el metro de altura de la ola y que, bueno, pues permite hasta ahora a mucha gente también disfrutar del arenal de la playa Salvé. Amigas, amigos, hasta aquí nuestra programación en esta jornada, una mañana que ha sido de nuevo intensa, que comenzaba con el anuncio de esta rueda de prensa que acabamos de escuchar. Hemos hablado con Samu Bada sobre ese premio que les han dado a nivel educativo, también el curso de fileteado que va a comenzar el próximo día 14 en Laredo, que nos ha contado José Luis Santa Cecilia, el técnico AME de nuestra localidad. Jana del Río, que nos ha mostrado también la ilusión por participar en la Copa la Federación, Copa Federación Española de Bolos Femenina de Bolo Palma, con las Cárcovas y su equipo femenino de Bolo Palma, mañana sábado. Y esta rueda de prensa que hemos podido escuchar en directo, al final, pues bueno, la técnica funcionó bien y la hemos podido oír como novedad, y ha habido, sé que ha habido detrás del sonido muchísima gente que habéis estado atentos y escuchando. Ahora os dejamos con nuestra selección musical a las 4 pick-up de tarde, que estupendo que nos dejó Carlos el pasado sábado, y a las 5 de la tarde, pues bueno, pues seguramente abriremos con la repetición íntegra de esta rueda de prensa que ha protagonizado el alcalde hace tan solo unos minutos, en la que ha comunicado el cese de Benito Ortiz en sus responsabilidades como concejal de obras y también como miembro de la Junta de Gobierno local del Ayuntamiento de Laredo. Venga, pues gracias por la atención que nos habéis prestado y pasad una gran jornada del viernes 2 de octubre de 2026. Hasta luego, hasta mañana.
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1: Muy buenas tardes y bienvenidas y bienvenidos a una nueva edición de Pick Up de Tarde, aquí en Radio Laredo. Seguimos escuchando a Pigi Provi. Y bueno, estamos en el año 68, que edita su sexto álbum titulado Believe It or Not. Y en este disco consiguió un pequeño éxito con una canción compuesta por Les Reed y Barry Mason llamada Is Your Day Today? Hoy es tu día. Es una, como os digo, una pieza compuesta por Les Reed y Barry Mason, y sería su última entrada en las listas de esa época. Es una caramelada pieza donde se recrea con su voz. Esto es Is Your Day Today.

0: En 1969 graba su siguiente álbum titulado Three Week Hero, cuyo mayor interés radica en que tocan en él los Led Zeppelin al completo, cuando estaban comenzando su carrera como grupo. Además están Stan Barrett a la percusión, Clint Cattini a la batería, Alan Hacksaw a los teclados, De Jerico, que eran los Family Dog, más Bob Henry a los coros, Amory Kane a la guitarra acústica y cuerdas, Dennis López a la percusión y Alan Parker a la guitarra eléctrica. Los Zeppelin tocan John Bonham batería, percusión y conga, John Paul Jones bajo, teclados y participa en los arreglos, Jimmy Page toca guitarras acústica, eléctrica y steel, y finalmente Robert Plant toca armónica, pandereta y hace coros. Vamos a escuchar precisamente en la que los Led Zeppelin realmente suenan a ellos. En las otras que tocan están muy comedidos, pero en esta, que es lo más destacable del disco, que por otra parte no tiene mucho interés si no fuera por la historia que tiene, como os digo, en esta sí que se desmadran, y no me quiero ni imaginar qué hubiera sido de esta pieza en la voz de Robert Plant. Es un medley compuesto por tres piezas: It's So Hard to Be a Nigger, que es tan difícil ser negro, Jim Blues, el blues de Jim, y George Wallace is rolling in this morning. George Wallace llega esta mañana. Una es una composición de Mabel Killery y otra es una pieza tradicional arreglada por el productor del álbum, Steve Rowland.
1: You know, ladies and gentlemen, as we draw to a close of this album, it kind of breaks my heart seeing because I'm actually having to leave y'all too. But I'd like to leave you with one simple phrase, and it goes something like this.

En 1970 edita un álbum que recopila grabaciones suyas hechas entre 1961 y 1964, de sus inicios en California, y se publica bajo el nombre de Jet Powers, y lleva el título de California License. Y de ese disco vamos a escuchar la excelente versión que hace de Linda Lou, de Ray Sharp, el cantante tejano de rhythm and blues y rockabilly, que la grabaría originalmente en 1959. Vamos ya con esta Linda Lou de P.G. Proby.

en esos comienzos de los 70 su carrera iba a cuesta abajo. Aparecería como Casio en un musical rock del Otelo de Shakespeare y actuaría en cabarets y clubes nocturnos. Y en 1973 edita un álbum llamado I Am Yours, que nada ayudaría a levantar su carrera. Es un álbum muy flojo. Vamos a escuchar la que podría ser la mejor del disco, a mi parecer, una enérgica pieza escrita por Hal Shepper y Les Reed, llamada Mama Married a Preacher. Mamá se casó con un predicador.

En los 70 siguió dando tumbos en una carrera de lo más errática, apareciendo con antifaz en un programa de talentos de la televisión británica y era anunciado como el hombre enmascarado. Luego lo echarían de un musical llamado Elvis the Musical, donde hacía el papel principal como Elvis, pero ignoraba el guión y hablaba con el público. Así que claro, lo despedirían. Después los holandeses Focus lo llamaron para que pusiera las voces en el que sería el último álbum de la banda. Y así llegamos a 1980, que es cuando edita su siguiente álbum, flojo como todos los que venía haciendo, y de él vamos a escuchar la que lo abre, She's Helping Me Get Over You, ella me está ayudando a superarte, una pieza de country soul, y que seguramente sea la mejor del álbum. Estaba escrita por él mismo bajo su verdadero nombre, James Marcus Smith.

En 1985 hubo dos escritores de canciones que intentaron reactivar su carrera ofreciéndole la grabación de una serie de singles en su sello discográfico, y fue así como hizo varias versiones. La primera de ellas es el Tainted Love, Amor Podrido, compuesta por Ed Cobb y grabada originalmente por la cantante Gloria Jones en 1964, aunque en la época que grabó P.G. Proby esto, estaba de moda la versión que hicieron los Softshell. Eso tampoco llegaría a buen puerto, pues P.G. Proby no estaba muy convencido de esas grabaciones y él solo quería cantar canciones country y baladas. Aquí le dan un tratamiento un tanto paródico a esta Tainted Love. 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

0: Un mes más tarde, o sea, en noviembre del 85, se atreve a editar un single con el clásico de Joy Division, Love Will Tear Us Apart, El amor nos desgarrará, en la cara A en estudio y en la cara B en directo. Esta la escribieron y editaron en el 80 los Joy Division al completo, o sea, Ian Curtis, Peter Hook, Stephen Morris y Bernard Summer. La verdad es que no es mala la versión de Piggy Proby, pero es curiosa. La parte final donde cambia la letra y dice, cómete tu corazón, mi love, cómete tu corazón, mi love, yo también juego al béisbol. No sé si es que tenía alguna cuenta pendiente con Mid Love. En todo caso, tiene prestancia esta versión de Love Will Tear Us Apart de Joy Division por PG Proby.
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0: Más alucinante todavía es la versión que hace del Anarchy in the UK, Anarquía en el Reino Unido, de los Sex Pistols. De hecho, fue el primer single de ellos y salió en 1976. Es una locura anárquica de versión esta de PJ Proby, pero a mi parecer funciona. Está hecha con bases electrónicas y él canta de forma totalmente turbadora. Él mismo diría de esto que fue la mayor estupidez que había hecho en su vida, pero que necesitaba el dinero. Este single salió en enero del 87 y comienza con unas frases muy cargadas de sexo. Vamos con esta delirante versión del Anarchy in the UK de los Pistols.
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0: every single one of you, pretend you're the biggest 1960s rock star in the world. 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That was perfect.
1: Yes, en 1989 graba otro single que llevaba en la cara A, el Sign of the Times, el signo de los tiempos de Prince, y que este grabó en 1987. Hay que decir que él no elegía estos temas y que en muchos casos ni conocía los originales, y que le daban las pistas de acompañamiento para que las escuchara y él luego inventaba la forma de cantarlas sin escuchar las canciones originales. Por eso suenan tan diferentes, aunque en esta poco hizo, pues la canta la cantante británica Yvonne Shelton con los coros del grupo de gospel y soul británico Evolution. Él hace partes habladas. Esto es el Sign of the Times de Prince por Piggy Proggy.

Y nos queda tiempo para una más, y lo vamos a hacer además con la última de estas curiosas versiones que hizo Pigi Proby. En este caso es la recreación que hace del In the Air Tonight, En el aire esta noche, de Phil Collins, que este grabó en 1981. Este single, que en la cara B llevaba el I Am on Fire de Bruce Springsteen, estaba dedicado a su hijo, que había fallecido unos meses antes. Hay que decir que hace una sorprendente versión muy rítmica, con un persistente ritmo. Vamos, con este In the Air Tonight de Phil Collins por Pigi Proby, que este grabó en el 90 y que no sirve de despedida. No hay tiempo para más. Como siempre, ha sido un placer. Nos encontraremos aquí en un próximo Pick Up de Tarde en Radio Laredo, donde acabaremos con la discografía de este peculiar personaje llamado Pigi Proby. Hasta la próxima.

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0: Bueno, vamos ahora con la actualidad informativa local, que se ha modificado a la 1 de la tarde, lógicamente con la rueda de prensa que ha protagonizado el alcalde de Laredo, Miguel González, acompañado de sus dos ediles, los dos ediles del Partido Popular en el Ayuntamiento de Laredo, Elena Odriozola y Alberto Alvarado, en el que ha comunicado el cese de Benito Ortiz, el concejal de Hola Cantabria, de sus cese de sus responsabilidades como concejal de Obras y también como miembro de la Junta de Gobierno Local, a los medios de comunicación. En esa rueda de prensa, que ha tenido aproximadamente una duración de unos 20 minutos, que comenzaba a la 1:09 de la tarde, en el que Miguel González ha destacado que no comparte las palabras que Benito Ortiz muestra en esa grabación que se ha hecho pública esta semana, pero que no puede juzgar la vida privada de una persona. Ha hablado de su responsabilidad, que le hace velar por la institución, el Ayuntamiento de Laredo, y por ello ha tenido que decidir cómo es la situación del equipo de gobierno y cómo queda el equipo de gobierno después de lo que se ha producido a lo largo de la presente semana. Y ha decidido, con dolor por el trabajo que ha realizado por Laredo Benito Ortiz, muy emocionado, con algunos momentos de llanto por parte de Miguel González, que valora el trabajo de estos más de 3 años del concejal de Obras, pero que ha de separar lo personal de lo institucional, y por eso ha comunicado el cese del mismo en sus responsabilidades como concejal de Obras y miembro de la Junta de Gobierno Local. Vamos a escuchar íntegramente, o la práctica integridad, de la intervención de Miguel González esta mañana, este mediodía, ante los medios de comunicación en el Salón de Plenos, como decíamos, acompañado de los dos concejales del Partido Popular, Elena Odriozola y Alberto Alvarado. Escuchamos a continuación el contenido íntegro de esa rueda de prensa. Vamos a exceptuar las preguntas que le han realizado los medios, pero que sí define buena parte del sentido de las impresiones y las sensaciones del alcalde de Laredo ante esta situación, y ha comunicado, como decíamos, ese cese de Benito Ortiz como responsable de la Concejalía de Obras. Escuchamos a Miguel González en la rueda de prensa de este medio.
1: Hoy comparezco ante ustedes para dar mi valoración sobre las informaciones que se han publicado durante los últimos días en relación con unos hechos ocurridos en 2011 en un viaje institucional a China. Lo primero que quiero decir es que han sido días complicados en los que he preferido mantener la prudencia y tomarme un tiempo para analizar la situación con serenidad. Creo que era importante no precipitarse ante un caso de tal magnitud. He tenido que reflexionar mucho y también mantener numerosas conversaciones e intercambiar diferentes puntos de vista, tanto desde el ámbito personal como desde el político e institucional, para valorar esta situación. Estamos hablando de unos acontecimientos que se remontan al año 2011, hace 15 años, y que se produjeron antes de la actual legislatura y antes de la composición del actual gobierno municipal, evidentemente. Quiero dejar claro que en aquel momento yo no era alcalde de Laredo, no formaba parte del equipo de gobierno y tampoco participé, lógicamente, en ese viaje. Aunque en algunos medios de comunicación se ha utilizado una fotografía de la visita de la delegación china a Laredo que puede generar la impresión de que yo participé en aquel viaje, o quisieron generar esa impresión, pero no es así. Por tanto, no puedo juzgar personalmente unos hechos que no presencié. Lo que conozco es lo que se ha publicado en los medios de comunicación, así que no dispongo de todos los elementos que me permitan conocer cuál fue exactamente el contexto en el que se produjeron los hechos que se atribuyeron o que se atribuyen a Benito Ortiz, Ángel Vega y Ramón Arenas. Aún así, también tengo que decir que no comparto las manifestaciones que se han difundido públicamente. En este ayuntamiento, en este equipo de gobierno y en mi partido, hemos defendido siempre una sociedad basada en el respeto, la igualdad y la dignidad de las mujeres. Defendemos una sociedad en la que ninguna mujer sea menospreciada, cosificada o tratada como un objeto, y en la que la igualdad entre hombres y mujeres sea un principio irrenunciable. Por eso esas supuestas palabras, y digo supuestas palabras, que se han recogido en los medios de comunicación no representan los valores que defendemos ni la forma en la que entendemos las relaciones entre hombres y mujeres. Pero una cosa es no compartir unas palabras que supuestamente, según se ha difundido, se produjeron en el marco de una conversación, y otra muy distinta es juzgar a una persona únicamente a partir de una información publicada y anónima, sin conocer el contexto completo de aquella conversación ni lo que ocurrió realmente. Tampoco voy a entrar a juzgar la vida privada de ninguna persona. Cada ciudadano es responsable de sus decisiones personales y de su vida, siempre desde el respeto a los demás. Dicho esto, mi responsabilidad como alcalde no se limita a valorar las circunstancias personales de aquellos que forman parte de este ayuntamiento. También tengo que velar por la institución que represento, por la confianza de los vecinos y por la imagen de nuestra propia villa. Y estos últimos días he tenido que decidir cuál debía ser mi posición como máximo representante de los laredanos ante una situación como esta, que me ha cogido completamente desprevenido y por sorpresa el día previo a mi santo. He valorado, por un lado, el contexto de unos hechos que se remontan 15 años atrás y sobre los que, insisto, no puedo hacer un juicio personal porque repito que los desconozco. Pero también he tenido que valorar las circunstancias actuales, el impacto que estas informaciones están teniendo y la necesidad de preservar la confianza y la estabilidad de nuestro ayuntamiento y de quienes lo representamos. Yo conozco bien a Benito, le conozco desde hace años y nuestra relación no es únicamente política. Existe una relación de amistad y precisamente por eso esta es una de las decisiones más difíciles que me ha tocado tomar como alcalde. Me duele tener que tomarla, me duele porque sé el trabajo que ha realizado por Laredo. Porque sé las horas que ha dedicado este ayuntamiento sin estar liberado y porque conozco muy bien a la persona que hay detrás del concejal. Durante esta legislatura, además, Benito ha demostrado una lealtad intachable hacia este gobierno, hacia este alcalde y hacia el proyecto que hemos desarrollado y hacia este municipio. Discúlpenme. Ha estado ahí cuando ha habido que trabajar, cuando ha habido que asumir responsabilidades y también cuando las circunstancias no han sido fáciles. Y quiero que quede claro que todo eso lo valoro y lo reconozco. Precisamente por eso, después de estos días de reflexión y de las conversaciones que he mantenido, tomar esta decisión me resulta especialmente doloroso. Pero como alcalde tengo que separar lo personal de mi responsabilidad institucional. Y considero que por encima de cualquier relación personal, de amistad o de afecto, está mi obligación de actuar pensando en Laredo, en los vecinos y en la institución que represento. Escúchame. Después de meditarlo profundamente, tengo que asumir esa responsabilidad como alcalde. Y por ese motivo, he decidido cesar a Benito Ortiz de sus responsabilidades como concejal de Obras, Vivienda, Ordenación del Territorio, Urbanismo, Relación con el Mundo de la Mar y Contratación del Ayuntamiento de Laredo, así como de ser miembro de la Junta de Gobierno Local. Quiero insistir en que esta decisión no supone en ningún caso que yo esté haciendo un juicio sobre la culpabilidad o inocencia de Benito respecto a unos hechos ocurridos en 2011. No me corresponde hacerlo. Y además, no sería justo pronunciarme sobre ello sin haber vivido de primera mano lo que sucedió. Es una decisión que tomo desde mi responsabilidad política como alcalde y pensando en el interés de Laredo, en la institución y en la necesidad de preservar su imagen y su normal funcionamiento. Es además una decisión compartida y unánime por la Junta Directiva Local del Partido Popular de Laredo. Quiero añadir que esta situación no me ha afectado únicamente a mí como alcalde. El concejal de Igualdad, David Palacio, puso su cargo a mi disposición al considerar que, ante las circunstancias que se estaban produciendo, debía asumir también su parte de responsabilidad. Quiero decir públicamente que rechacé tajantemente esa posibilidad porque no considero que una situación como esta deba terminar afectando al conjunto de un gobierno que está funcionando mejor que nunca y que está haciendo tantas cosas por Laredo. Precisamente ese gesto refleja la dimensión que había adquirido esta situación. Había llegado a un punto en el que era necesario tomar una decisión para evitar que siguiera afectando al funcionamiento del ayuntamiento, al equipo de gobierno y a la propia institución, y como alcalde tenía que asumir esa responsabilidad. Por otro lado, también me gustaría decir que Benito ha sido completamente sincero conmigo, me ha explicado su versión de los hechos y yo le creo. Así que, en mi opinión, se está produciendo un juicio mediático que está siendo especialmente injusto con él y con su familia. Se ha descontextualizado muchísimo esta situación en determinados medios de comunicación. Por eso creo que en este sentido es legítimo preguntarse por qué estas informaciones aparecen ahora, cuando Laredo se aproxima a un nuevo ciclo electoral. No me corresponde afirmar cuáles son las intenciones que han difundido estas informaciones, porque tampoco tengo elementos para hacerlo. Pero sí creo que su difusión en este momento causa un daño al equipo de gobierno, a determinadas personas y, en consecuencia, también a Laredo. Si este es el camino que algunos partidos pretenden seguir, si la estrategia pasa por generar desestabilización política mediante prácticas poco éticas y especialmente dañinas, solo puedo mostrar mi profunda decepción y rechazo. Creo que Laredo merece otra forma de hacer política, una política basada en el respeto. Convertir determinadas circunstancias personales en herramientas de confrontación política no beneficia a nadie y mucho menos a nuestro municipio. De todas formas, frente a ello, no vamos a permitir que una situación como esta nos aparte de nuestra obligación fundamental: seguir trabajando por Laredo. Este equipo de gobierno va a continuar centrado en cumplir con su compromiso con los vecinos, sacar adelante muchísimos proyectos y seguir mejorando nuestro municipio. Nada de esto va a detener nuestra labor ni nuestra voluntad de seguir adelante. Laredo está avanzando como jamás lo había hecho, le pese a quien le pese, y le debe estar pesando a muchos. Y precisamente por eso entiendo que a medida que nos acercamos a las elecciones se intensifique la oposición y se sucedan determinados ataques. Algunos con la forma en la que se están actuando. Ya están entrando en un terreno en el que son ellos mismos quienes terminan retratándose. Hay partidos que pueden estar viendo cómo sus expectativas políticas se ven mermadas hasta ante el avance de este equipo de gobierno. Pero nosotros no vamos a entrar en ese juego. Nuestra respuesta va a seguir trabajando, seguir cumpliendo y seguir demostrando con hechos que Laredo avanza. Por último, quiero terminar dedicando unas palabras a Benito y especialmente a su familia. Sé que estos momentos, estos días, están siendo especialmente duros para él, pero también para las personas que están a su lado, su esposa y sus hijas. Una situación como esta no afecta únicamente a quien ocupa un cargo público. Afecta también a su familia, a sus seres queridos y a todo un entorno. Quiero trasladarle mi apoyo, mi cariño y mi respeto, especialmente en momentos como este. Creo que es importante que sepan que detrás de una decisión política sigue existiendo una relación personal y humana que yo valoro enormemente. Como he dicho antes, creo en las palabras que me ha transmitido estos días, y precisamente por eso voy a defenderle como persona y como amigo. La decisión que hoy he anunciado no borra en absoluto el reconocimiento que tengo hacia Benito, ni hacia el trabajo que ha realizado durante esta legislatura. De nuevo, quiero agradecerle públicamente todo ese trabajo, su entrega y, sobre todo, esa lealtad intachable que, como he dicho anteriormente, ha demostrado a lo largo de este mandato. Y quiero hacerlo también desde la amistad que nos une. Benito sabe que, aunque hoy me haya correspondido tomar una decisión política muy difícil, mi consideración personal hacia él permanece intacta. Como alcalde, tengo que asumir las decisiones que considero necesarias para proteger la institución, garantizar su estabilidad y cuidar la imagen de Laredo. Como amigo, me duele profundamente tener que hacerlo. Pero mi responsabilidad ahora es mirar hacia adelante, garantizar la estabilidad del ayuntamiento y seguir trabajando por nuestra villa y por todos los vecinos, por todos mis vecinos, los laredanos. Porque por encima de cualquier, desgraciadamente, circunstancia personal o política, como siempre he dicho, está Laredo. Muchas gracias.
0: Bueno, pues ese es el contenido íntegro de esa rueda de prensa que se ha producido en torno a las a la 1:08-09 de la tarde en nuestra localidad, en el Salón de Plenos de Laredo. Otro asunto que hemos conocido en estas últimas horas, superado ya el mediodía, ha sido la comunicación por parte de la organización, la Asociación Cultural San Roque, a través de su perfil de Facebook, Festival Europeo de la Cerveza de Laredo, la comunicación de la suspensión, el aplazamiento del propio festival. Dice así el comunicado de la Asociación Cultural San Roque: lamentamos comunicar que la nueva edición del Festival Europeo de la Cerveza, que estaba previsto celebrarse del 9 al 12 de octubre, ha sido aplazada. Una vez se establezcan las nuevas fechas, serán anunciadas. Agradecemos a hosteleros participantes, colaboradores, artistas y público en general su comprensión y apoyo. Y firma el escrito la Asociación Cultural San Roque. Cambiamos de asunto. El Gobierno de Cantabria aprobó un contrato para ejecutar el proyecto de ampliación de la línea de atraque y de la zona de descarga de la flota pesquera del puerto de Laredo ayer en su reunión semanal, una actuación estratégica destinada a modernizar y reforzar la operatividad de una de las principales infraestructuras pesqueras de Cantabria, un proyecto que va a contar con un presupuesto base de licitación de 3,75 millones de euros. La actuación va a permitir mejorar las condiciones de trabajo de la flota profesional, optimizar las operaciones de atraque y desembarque de capturas y aumentar la capacidad funcional del puerto para responder a las necesidades actuales y futuras del sector pesquero. Asimismo, prosigue en la comunicación del Gobierno de Cantabria, contribuirá a reforzar la competitividad de una actividad económica con gran arraigo e importancia para el litoral cántabro. La iniciativa forma parte de la estrategia del Gobierno de Cantabria para impulsar la modernización y mejora de la infraestructura portuaria de nuestra comunidad autónoma, favoreciendo la seguridad, la eficiencia logística y la sostenibilidad de los servicios vinculados a la actividad marítimo-pesquera. Además, el proyecto permitirá adaptar las instalaciones portuarias al incremento de las necesidades operativas de la flota pesquera y de la actividad desarrollada en la lonja de Laredo, mejorando la fluidez de las maniobras y reduciendo las limitaciones derivadas de la actual configuración de los espacios de atraque y descarga. La ampliación contribuirá también a optimizar la gestión logística de las capturas desde su desembarque hasta su comercialización, favoreciendo unas mejores condiciones de trabajo para los profesionales del sector y reforzando el papel del puerto de Laredo como enclave estratégico para la actividad pesquera de Cantabria. Asimismo, la actuación se alinea con los objetivos de modernización y mejora de la competitividad de los puertos autonómicos, impulsando unas infraestructuras más eficientes, seguras y preparadas para responder a los retos futuros del sector marítimo pesquero. Bueno, es una comunicación que se hacía pública ayer. Aprobado el contrato para ejecutar el proyecto de ampliación de la línea de atraque y de la zona de descarga de la flota pesquera del puerto de Laredo. En definitiva, ampliación de la machina de carga y descarga que se va a extender también en el entorno del muro sur, el gran muro de nuestro puerto pesquero de Laredo. Venga, pues una buena noticia. La para el futuro inmediato, el próximo lustro, llegarán en el próximo año, presumiblemente, como nos decía hace unas poquitas semanas el patrón mayor de Laredo, Dolphy San Román, que para mediados del próximo mes de del próximo año 2027 podrían iniciarse las obras de ampliación de la machina del puerto Pejino. Ojalá ocurra así. Veremos ahora, lógicamente, los plazos de proyecto, licitación, etcétera, etcétera, en qué fechas nos ponen. Finales del 27, principios del 28 podría estar la obra en marcha. El Boletín Oficial de Cantabria ha publicado hoy las ayudas por rehabilitación de edificios en la Puebla Vieja de Laredo. El acuerdo de 21 de septiembre de 2026 de la Junta de Gobierno Local, por la que se convocan las ayudas económicas para la realización de obras de rehabilitación de cubiertas, fachadas, portales y estructuras en los edificios de la Puebla Vieja laredana. Podrán acceder a las ayudas los propietarios y usuarios de viviendas individualmente o en agrupaciones de sociedades civiles o cualquier otra forma asociativa, con potestad para actuar en la totalidad de los elementos comunes del inmueble. Elementos comunes, hablamos siempre de fachadas, tejados, etcétera, etcétera. La concesión de ayudas económicas para fomentar la realización de obras de interés arquitectónico o ambiental, promoviendo la restauración, conservación o mantenimiento, consolidación o reparación y reconstrucción de las cubiertas, fachadas y portales de los edificios, accesibilidad, eficiencia energética, así como las intervenciones a nivel estructural que vayan dirigidas a recuperar o mejorar las adecuadas condiciones de resistencia de estructural de los inmuebles. Una convocatoria anual que tiene una consignación de 140.000 euros que serán repartidos en niveles de subvención de entre un 40 y un 25%, oscilando las cifras de ayuda entre los 13.000 y los 7.000 euros máximo. También acoge ayudas para obras de accesibilidad subvencionables hasta un 40% del importe de las obras de ejecución, hasta un máximo de 12.000 euros. En lo que a obras de eficiencia energética y mejora térmica en lo de la envolvente se refiere, se subvencionará un 20% de las obras de ejecución hasta un máximo de 12.000 euros. Se incluirá una subvención para la redacción del proyecto técnico por importe máximo de 2.200 euros o de dirección técnica por un importe de 1.600 euros. El plazo de presentación de solicitudes es de 2 meses a partir de la fecha de la publicación, es decir, hoy viernes, 2 de octubre. Otros asuntos: el próximo 5 de octubre se abre el plazo de el servicio de conciliación familiar para la semana no lectiva de noviembre. Va a ser del lunes 2 al viernes 6 de noviembre, ambos incluidos, de 8 de la mañana a 3 de la tarde. Destinado a niñas y niños de entre 3 y 12 años escolarizados entre primero de infantil y sexto de primaria que cumplan los requisitos establecidos en la convocatoria. Las solicitudes se abren el lunes día 5 y permanecerán abiertas hasta el viernes día 9 en el registro del Ayuntamiento de Laredo o a través de la sede electrónica. Las listas de personas admitidas se publicarán en el tablón de anuncios del Ayuntamiento el 23 de octubre próximo. Apertura del plazo de inscripción para el servicio de conciliación familiar para la semana no lectiva del 2 al 6 de noviembre. Una publicación de la Concejalía de Asuntos Sociales del Ayuntamiento de Laredo. Y UNATE empezó ayer su nuevo curso con 2.600 alumnos en toda Cantabria. El día en el que se conmemoraba el Día de las Personas Mayores, las aulas de UNATE, la Universidad Permanente, acogieron el inicio de un curso que registra los mejores datos de las 49 ediciones ininterrumpidas que ha propuesto esta entidad sin ánimo de lucro. En las 5 sedes de la comunidad en las que está presente esta entidad se han incorporado 2.661 alumnos y alumnas que se han realizado 5.339 matrículas, con un 11,5% más de personas inscritas, con algo más de un 18% de crecimiento en el número de socios y socias, según ha explicado Cristina Bezanilla, adjunta a la gerencia de UNATE Cantabria, quien destaca que los 1.903 personas asociadas con las que comienza el curso son la fuerza de esta entidad, su gran base social. UNATE sostiene ofertas formativas para personas de 50 50 años o más, desde 5 sedes territoriales, desplegándose hasta una veintena de municipios de nuestra comunidad. Este 1 de octubre han empezado las clases en Santander, Arco de la Bahía, donde se concentra el 67% de todo su alumnado, y en Torrelavega, Besaya, que ya cuentan con una base de 327 personas. Y de forma gradual, en las próximas dos semanas, iniciarán los cursos y talleres en Reynosa Sur, Laredo Oriente y Valles Pasiegos. Esta última sede ha sido la última en tomar forma y cuyo centro de atención está en Puente Viesgo, va a arrancar el curso 26-27 superando las 200 personas inscritas en las actividades que ofrece en 5 municipios. El alumnado de UNATE es tan diverso como las personas mayores de Cantabria. El 44% tiene entre 60 y 69 años, el 40% tiene entre 70 y 79, el 7% supera los 80 años y las más jóvenes, los que tienen entre 50 y 59 años, rozan ya el 8%. Sigue la tendencia y el interés de las mujeres por seguir aprendiendo. De hecho, son el 81% de todo el alumnado y cada vez sentimos más fuerza en los municipios pequeños donde se están agotando las plazas disponibles. Ha completado para finalizar Cristina Bezanilla. Bueno, pues enhorabuena a la UNATE. Hablaremos con ellos en las próximas fechas, en las próximas semanas, para contar cómo es su oferta de referencia aquí en Laredo Oriente, ¿no? Que ahora se llama así la sede Pejina, que está en la calle San Francisco de nuestra localidad. Y terminamos con la lonja, con la subasta de pesca. Esta mañana a las 9, un cerquero laredano ha descargado 100 cajas de chicharro blanco y 30 cajas de sierra, que ha subastado en la lonja laredana. Bueno, pues son algunos de los datos y de las reseñas informativas de este 2 de octubre en Radio Laredo, en la sintonía del 107.9 de la FM y radiolaredo.com.
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Bueno, pues vamos con nuestra agenda de estos días, bastante adelgazada, por cierto, y lo cual, pues, tampoco viene mal, ¿no? En determinados momentos del año, relajar bastante las propuestas y las actividades, sobre todo las lúdicas, las festivas, las, bueno, pues los festivales, ¿no? El próximo fin de semana, sin duda, pues va a estar protagonizado por la Carpa y por el Festival Europeo de la Cerveza, pero de eso ya hablaremos, lógicamente, la próxima semana. Hoy tenemos a las 12 del mediodía una inauguración oficial en la Oficina Regional de Turismo de una exposición de arte abstracto del artista Modesto Arias. En realidad la exposición se puede ver ya desde ayer, pero la inauguración oficial hoy es a las 12 del mediodía por parte de las autoridades locales. Se va a estar presente durante todo el mes de octubre y se puede ver pues en los horarios de apertura de la Oficina Regional de Turismo, de 9:30 de la mañana a 2 de la tarde. A esta hora ya se puede pasar por allí a echarle un vistazo, y de 3 de la tarde a 6 son los horarios de la oficina. Lógicamente no vais a ir a las 6 menos 2, ¿no? Antes, si la oficina cierra a las 6, pues hay que ir pues con esos 10-15 minutos de previsión, ¿no? Para acercarse a ver esta muestra de Modesto Arias, del que hablaremos más ampliamente la próxima semana, posiblemente el próximo lunes, con su arte abstracto, con su pintura abstracta. Venga, la podéis ver desde ya, como quien dice, en la Oficina Regional de Turismo. Respecto al día de hoy también, pues hay que contaros la programación del cine, que venimos anunciando con una promoción específica ya desde hace un par de días, y que nos presentan de nuevo 6 sesiones para ver La Bola Negra, la película de los Javis, pues desde esta tarde a las 5:30 y 8:30 hasta el próximo lunes, también en el mismo horario, 5:30 y 8:30. El sábado y el domingo se va a combinar con una película de animación, por tanto solo va a haber sesiones de La Bola Negra a las 8 de la tarde, sábado y domingo. La película de animación La Isla Olvidada, que se va a poder ver en el cine digital de Laredo el sábado y el domingo a las 5:30, 2 sesiones, una sesión cada día a las 5:30 de la tarde, para que vengan los peques acompañados de mayores también para ver esta divertidísima película. Bueno, en cuanto a las actividades de nuestras asociaciones o nuestro colectivo del Centro Social Las Rederas, bueno, pues para personas mayores de 60 años, cada tarde de 5 a 9 tenemos ese lugar para ir allí, bueno, echar una partida, charlar, conversar, y también pues realizan actividades, ¿no? Los viernes, como este 2 de octubre, Actívate Suave y A Tu Ritmo, a las 6 de la tarde, una iniciativa que conlleva pues eso, ejercicios suaves, ejercicios tranquilos para el bienestar de las personas que se quieran sumar a esta propuesta y a esta actividad. Es completamente gratuito, lo único que hay que hacer es presentarse por allí y inscribirse, ¿no? Y bueno, pues nada, está invitada a todas las personas mayores de 60 años, mujeres y hombres, que quieran hacer actividades de este perfil, pues todas las tardes, entre las 5 y las 9 de la noche, con ese Centro Social Las Rederas, que está completamente abierto y a disposición de la ciudadanía, ¿eh? Venga, pues no lo descartéis. Por cierto, que en este mes de octubre se van a ir de excursión a Fontibre, el día 22 de octubre. Vale, pues es otra de las reseñas, ¿no? De este Centro Social de Personas Mayores Las Rederas de Laredo. Ayer estuvieron con nosotros las mentoras de Amil, y bueno, pues contaros que para sus socias, hoy, viernes, como todos los viernes, tienen, por ejemplo, pilates de 10 a 11. Estarán ahí ahora mismo, dale que te pego con el pilates. Sí, ya sé que es una actividad más bien pausada, no es precisamente de dale que te pego, pero bueno, ahora mismo tienen esa actividad en su sede. Y luego esta tarde, pues como nos contaban ayer, en la calle San Francisco, en las instalaciones de los servicios sociales, tienen boxeo con Carlos de 5 a 6 y cuarto, sevillanas con Nuria de 6 y media a 7 y media, y el nivel avanzado de sevillana será de 7:30 a 8:30. Para esto sí que hay que inscribirse en Amil, pasar por la sede, y nada, pues ahí tenéis los teléfonos de contacto y ahí tenéis la información. La sede está en la esquina de Correos, básicamente, ahí encima de la panadería Los Arcos, es donde tiene Amil su sede.
Y bueno, pues para los próximos días, pues además del cine, pues tenemos poquito más, ¿eh? No os creáis que Laredo anda muy bollante ahora mismo de actividades y de propuestas, que, bueno, la exposición de la que hablábamos también ayer, de Marga Elu, titulada Tempus, con 34 piezas de pintura acrílica, pues con tres dimensiones, algunas de ellas, y con uso de materiales reciclables y reciclados, ¿no? Pues venga, pues eso también la propuesta de Marga Elu. Se puede ver en Laredo, Espacio de Arte Casa de la Villa, pues todos los días en horario de mañana y tarde. Ahora a las 11 quedará abierta esa exposición en la planta baja y, bueno, pues podéis pasar a verla. Y el próximo 7 de octubre, en la planta superior, se va a poner en marcha una exposición de vestuario, vestir a un infante desde su nacimiento hasta la adolescencia. Una actividad, trabajo realizado por Celia Alegre y Juan Carlos Trigo con la Asociación Cultural El Palenque de Laredo, vinculada en esta convocatoria. Dos recreadores de altura, rigurosos y generosos, que nos cuentan la historia a través de la indumentaria y sus complementos que ellos mismos realizan. Pues nada, una exposición con complementos de lujo. Será a partir del próximo miércoles 7 de octubre, la inauguración a las 7 y media de la tarde. Tenemos también una convocatoria de la que queremos hablaros especialmente, no es cultural, sino que es social, el encuentro con la Plataforma en Defensa de la Sanidad Pública, que va a tener lugar el próximo martes a las 7 de la tarde en nuestra Casa de Cultura, en el Salón de Actos de la Casa de Cultura. Doctor Velasco, dos médico y enfermera jubilados, Esther Nieto y Joaquín de la Peña, van a destacarnos las actuales amenazas a la sanidad pública en Cantabria. Bueno, pues será una convocatoria para el próximo martes. Y poquito más, ¿eh? Que tenemos también la Iglesia de Santa María abierta a las visitas, que es un acto realmente, pues, muy importante, ¿eh? Sobre todo para los que vienen de fuera, los peregrinos y visitantes, ¿eh? Que llegan a Santa María y pueden entrar dentro, algo que, bueno, pues no ocurre mucho en todos los pueblos de nuestro entorno, de nuestra geografía. Aquí en Laredo, afortunadamente, gracias al convenio entre el Ayuntamiento y el Obispado y la parroquia, pues podemos hacerlo, y allí están los guías, que nos pueden realizar también una visita guiada para grupos, que se puede concertar en la propia instalación. Las visitas a Santa María se pueden hacer de lunes a viernes por las mañanas de 10 a 1 y por las tardes de 4 a 7, y los sábados por la mañana también de 10 a 2 de la tarde. Y bueno, pues por contaros algo también práctico, el domingo sí hay mercadillo semanal de 9 y media a 2 de la tarde en la Avenida de España y calles paralelas, transversales, para ser precisos. Pues tenemos el mercadillo semanal pues abierto y con la posibilidad de pasarse por allí y disfrutar de bueno, pues de esta oferta, bueno, pues comercial, ¿no? De Laredo, que también sirve como atractivo en la jornada dominical. Venga, pues es nuestra agenda de esta jornada y de estas próximas horas y de estos próximos días.

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0: Bueno, vamos a hablar ahora de acciones de mejora de la empleabilidad, el programa AME del Ayuntamiento de Laredo, que tiene nuevas propuestas para este inminente inicio, para este otoño, en la formación de trabajadores desempleados fundamentalmente, y mejorar, como decía, sus capacidades para lograr ese empleo. El técnico AME del Ayuntamiento de Laredo es José Luis Santa Cecilia, y lo tenemos en el CISE a esta hora de la mañana y nos atiende a través del teléfono. Buenos días, José Luis.
1: Hola, buenos días, Noé.
0: Bueno, muchas gracias por atendernos y por darle mayor cobertura a este, vamos a empezar por el curso de fileteado de anchoa, que es inminente, su inicio, que se va a hacer en horario de mañana, y quiero que nos amplíes la información, por favor.
1: Sí, es la segunda edición de esta formación que hacemos este año. Es una formación en fileteado de anchoa de 100 horas. Empezamos el día 14 de octubre, empezamos con manipulador de alimentos de alto riesgo, que es necesario antes de empezar la formación propiamente dicha, y acabaremos la formación de fileteado el 5 de noviembre. Es una formación con alta demanda por parte del sector conservero, es una apuesta que se ha hecho desde el CISE, desde el programa AME y desde el propio ayuntamiento este año, y la verdad que los resultados de la primera edición de este año, del curso que hicimos, el nivel de inserción es muy alto. Y la estabilidad que se obtiene también del trabajo. En este sentido, también a las personas que nos estén escuchando, recordarles que bueno, que el sector conservero es una fuente importantísima en estos momentos de trabajo en la zona.
0: Claro.
1: Y que más allá de imágenes del pasado, es un sector que ofrece una estabilidad media de 10 meses al año en contratación, que ofrece unas condiciones salariales que incluso estarían por encima del de otros sectores, unos horarios interesantes, sobre todo en temas de conciliación, y que es un sector que ahora mismo es una oportunidad de empleo para mucha gente. También es cierto que es un sector que demanda formación, de ahí que desde el proyecto se haya destinado este año a hacer hincapié en esta formación en concreto.

0: que visiten nuestro centro de formación conserveras de la zona, para que vean in situ, de primera mano, cómo trabajan nuestras alumnas, para posteriormente ver cuál de ellas puede ser contratada. Pero insisto, que el nivel de contratación, por ejemplo, de la primera edición que hemos hecho este año, está en torno al 80-85%.
1: Sí, sí. O sea que en 3-4 semanas hacéis el curso súper intenso y a principios de noviembre ya están en trabajadoras o las participantes prácticamente preparadas. No sé si para dedicarse de manera profesional absoluta, pero sí ya con una base inicial.
0: Lo ideal sería hacer más horas, evidentemente, para que saldrían con un ritmo de producción lo más asemejado al que van a encontrar dentro de las fábricas. Pero es cierto que a nivel de presupuesto la apuesta es importante y podemos llegar hasta 100 horas. Y también que lo hacemos muy intenso, o sea, salvo el primer día, insisto, que es manipulador de alimentos de alto riesgo, el resto de los días bajamos a nuestra instalación, que es una fábrica de conservas que tenemos aquí en el CISE, en el Polígono Industrial, y están a ritmo de fábrica.
1: Sí, sí, claro, claro.
0: El objetivo es que salgan de aquí ya con una preparación y una concienciación también en lo que es el entorno laboral, que las derive a un puesto de trabajo que, insisto, que más allá de historias del pasado, es un puesto de trabajo de lunes a viernes, horario de mañana, los salarios se han incrementado, son unos salarios que están competitivos respecto a otros sectores y que es un sector con futuro.
1: ¿No? Sí, sí. Entonces, bueno. Sí, sí. Me gusta también porque en la convocatoria explicáis también en los horarios del curso, los desglosáis, por ejemplo, una primera parte teórica de 4 horas, una mañana, la primera mañana se dedica a la formación higiene y factor higiénico sanitarios, y luego ya la parte práctica, que son 96 horas y que las primeras las dedicáis al reconocimiento de los pescados, la normativa vigente y otra serie de aspectos. Pero luego ya la segunda es secado, anchoado, lavado, prensado, limpieza, recortado y fileteado, ¿no? Y luego ya la parte final, que es de aceitado, empacado, cerrado, exacto, y lavado de latas. O sea, que enseñáis todo el proceso.
0: La instalación que tenemos, que tiene el Ayuntamiento de Laredo, que tiene aquí en el CISE, es una fábrica completa. En su día se apostó y la verdad que las instalaciones son muy buenas. Y el objetivo es volver a relanzar el CISE y volver a relanzar Laredo como un centro de formación clave y estratégico para el sector conservero. Más que nada porque hay una demanda real por parte del sector conservero.
1: Claro.
0: Cuesta aglutinar esos esfuerzos de formación. Vamos a intentar seguir apostando y seguir haciendo esfuerzos para que este centro se convierta en algo estable y un referente claro de esta formación. Y en ese sentido sacar el máximo partido posible a las instalaciones que hay, que insisto, que son muy buenas y hasta han estado bastante en desuso. Entonces queremos dar la máxima rentabilidad y efectividad a las mismas. En este sentido también hay que tener en cuenta que ahora mismo, pues bueno, este año nosotros hemos dedicado exclusivamente el proyecto AME a mujeres desempleadas, porque los datos nos muestran que es el colectivo con mayor porcentaje de desempleo, con mayor dificultad y vulnerabilidad de cara a la búsqueda de empleo, y hemos apostado porque además hay un sector que principalmente, aunque bueno, ya he visto por ahí en la publicidad que se ha hecho gente que decía, bueno, ¿y por qué no hombres?
1: Sí.
0: Bueno, el año pasado hicimos un curso de fileteado, fue mixto, y hemos insertado a hombres en empresas conserveras de Laredo que están trabajando como fileteros. Es decir, lo que pasa es que este año hemos focalizado nuestro esfuerzo en el colectivo femenino porque entendíamos que era la prioridad número uno, por una cuestión objetiva de los datos.
1: Sí.
0: Entonces,
1: yo también había visto ese comentario en la red social, en las redes sociales del Ayuntamiento, ¿no? Al difundir este curso, ¿no? Oye, ¿cómo ha sido la inscripción? Supongo que más bien dirigida hacia desempleadas desde el ENCAM, o ha sido también inscripción, ¿cómo se dice?
0: La inscripción ha sido voluntaria.
1: Voluntaria.
0: Lo que buscamos es... no es tanto forzar a la gente a que haga una formación, no queremos eso. En ninguna de las formaciones que hacemos nuestro objetivo es eso.
1: Ajá.
0: Sino la gente que viene aquí interesándose por la formación, la analizamos, la entrevistamos y observamos si realmente muestra unos mínimos para trabajar después. No se trata de hacer una formación por hacer la formación. Ah, pues tengo este conocimiento, me viene bien, fíjate, para mi casa. No, no, no. El objetivo de cualquier de las formaciones que hacemos aquí es que finalmente busques trabajo, encuentres trabajo, sí, sí. Y hagamos

0: como se dice ahora en términos más actuales, hagamos match, ¿no? Uh-huh. Este sería un poco el objetivo. Entonces, la verdad que el acudido en masa. De hecho, tenemos reservas a muchas mujeres que se han quedado fuera porque no tenemos, las plazas son limitadas, son 15 plazas, ah, vale. Y se han ocupado muy rápido.
1: Ya, ya. Vale, vale.
0: Entonces, también es cierto que desde aquí informo que de cara al año 27 se van a intensificar aún más los esfuerzos en hacer esta formación y vamos a procurar que sea de más horas todavía. Uh-huh. ¿Mm? Con lo cual, bueno, pues conviene estar atentos porque a principio de año es más que probable que se haga otra formación de fileteado en Laredo.
1: El año que viene. Y de aquí a final de año tenéis, creo que algún proyecto más,
0: sí,
1: ¿no?
0: Tenemos,
1: de curso.
0: Tenemos otras dos formaciones previstas. Una es de tarjeta profesional de metal, la de montaje y premontaje, que va destinada principalmente a las empresas del sector industrial, sector metal en la zona, uh-huh. que están demandando operarios de producción. Y uno de los requisitos imprescindibles es tener la tarjeta profesional del metal.
1: Entonces, perdóname, José Luis, metal, sí. Montaje y desmontaje, ¿a qué sector te refieres? O sea, ¿qué trabajo?
0: Te lo pongo más claro. Por ejemplo, mira, en la zona de influencia de Laredo tenemos Armet 10 Ventanas, que están limpias.
1: Ah, vale.
0: Se dedica a la fabricación, como todo el mundo sabe, de ventanas.
1: Ventanas, sí.
0: Uno de los requisitos en la contratación de operarios de producción es que tenga la tarjeta profesional del metal. Uh-huh. Relativamente cerca también tenemos en Guriezo a Vitrinor, uh-huh. Que también, bueno, se dedica, vale. a la fabricación de sartenes principalmente, sí. requisitos, tarjeta profesional del metal. Uh-huh. Entonces, es una formación que se hace muy rápido, son 20 horas de formación, y que te abre la puerta a un sector industrial que también está contratando y es una fuente importante de generación de empleo. Uh-huh. Y por último, tenemos...
1: ¿En qué fechas queréis más o menos encajar este curso?
0: El de tarjeta profesional de metal, en principio, estaría pensado para la última semana de octubre.
1: Ah, vale.
0: Del 26 al 29 de octubre.
1: Uh-huh. Vale.
0: Y luego tenemos la última acción formativa que tenemos ya prevista para este fin de año, es la de monitor de comedor escolar y transporte escolar. Uh-huh. Van a ser 40 horas de formación. Y van destinadas pues a puestos auxiliares de comedores escolares y de acompañamiento en autobús escolar. Uh-huh. De hecho, hay varias empresas que ya nos han estado pidiendo gente y, bueno, pues también es una formación...
1: ¿En qué fecha, más o menos?
0: Ese ya sería en noviembre.
1: Vale.
0: La primera quincena de noviembre.
1: Pues yo quiero hacer uno de estos cursos. ¿Cómo hago? A ver, ¿cómo me pongo en contacto
0: primero,
1: con
0: él? Primero, para poder inscribirse, lo primero que hay que estar inscrito como demandante de empleo en la oficina de Colindres.
1: Ajá.
0: Segundo requisito, ser mujer, porque como insisto, este año hemos focalizado, solo uh-huh. atendemos a mujeres desempleadas.
1: Sí.
0: Y tercer requisito, pasarse por el CISE, por el Polígono Industrial de Laredo, uh-huh. y hablar con nosotros, pasar por un proceso de orientación previo para ver qué... si encajas o no en la formación, cuál es tu objetivo laboral, cómo estás buscando empleo, y apuntarse.
1: Así me gusta. Directo y al grano, eficacia,
0: sí.
1: Que es lo que hace falta. Y también en las explicaciones como las que nos has ofrecido uh-huh. en la jornada de hoy. José Luis Santa Cecilia, técnico AME del Ayuntamiento de Laredo. Déjame dar el teléfono, hay que llamar al Ayuntamiento, el 605100, y solicitar la extensión 808 si alguien quiere más información. A ver si te suena muchas veces ahora a lo largo de la mañana. Eso es que hemos dado cumplida cuenta de esta difusión, de esta publicación. No te preguntaba, pero no es para desempleadas con residencia en Laredo, es una formación fundamentalmente comarcal.
0: Totalmente. O sea, nosotros lo que necesitamos es que estén inscritas como demandantes de empleo, sí. en la oficina de empleo de Colindres.
1: Ajá.
0: Donde residan, nosotros estamos atendiendo a gente de Laredo, de Colindres, uh-huh. de Bárcena de Cicero, de Liendo.
1: Uh-huh.
0: Pues dentro de lo que es el ámbito de la oficina no tenemos problema.
1: Gran difusión, José Luis, te lo agradecemos que nos hayas atendido y esperamos haber dado también ese servicio público, que siempre es importante en una actividad como la tuya o como la nuestra en estas circunstancias. Muchas gracias y hasta pronto.
0: Igualmente, Noé. Hasta luego.

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0: Bueno, pues a esta hora de la mañana nos vamos a ir hasta el Colegio Público de Educación Infantil y Primaria, Pablo Picasso, para hablar con su director, Samuel Bada. Samu, ¿qué tal? Buenos días.
1: Hola, buenos días, Noé.
0: Bueno, pues gracias por atendernos y felicidades por este Premio Europeo a la Enseñanza Innovadora 2026. Sois el único colegio de España que recibe este premio, según me dices, ¿no?
1: Sí, a nivel escolar sí, así es. Son unos premios que concede la Comisión Europea desde el año 2021, para el cual no se admiten autocandidaturas, es decir, no hay una convocatoria en la cual podemos presentar nuestro propio proyecto, sino que la Comisión Europea, a través de las agencias, las diferentes agencias nacionales que gestionan los fondos Erasmus Plus, seleccionan entre todos los proyectos Erasmus cuál es el galardonado. Y bueno, pues nos seleccionaron a nosotros. Y bueno, antes de seguir, lo primero, las felicitaciones son para toda la comunidad educativa, empezando por los niños, las familias y todos aquellos docentes que han colaborado en el desarrollo de este proyecto, que ha dado mucho trabajo, pero que ha dado sobre todo muchas satisfacciones.
0: Bueno, déjame aclarar que hay cuatro premios nacionales, uno en educación infantil, otro en primaria, otro en secundaria y otro en formación profesional, y que el de primaria, correcto, pues viene al Picasso, ¿no?
1: Eso es, bueno, eso pues, es, así es.
0: Pues
1: así
0: es motivo.
1: Y luego en cada país miembro de la UE, pues se aplica de la misma forma.
0: Vale, sí que es cierto que dice, los premios EITA son otorgados por la Comisión Europea a través de las diferentes agencias nacionales encargadas de gestionar los proyectos Erasmus Plus y no admiten autocandidaturas, siendo seleccionados de entre todos los proyectos Erasmus Plus desarrollados. ¿Cuántos proyectos puede haber en España de vuestra categoría de educación infantil, Samu?
1: Pues así a bote pronto, viendo las resoluciones en las cuales nos adjudican los fondos año a año, yo te diría que más de 3.000 proyectos, que no son pocos.
0: Pues no, es que son una barbaridad. Hay
1: una
0: muchos
1: barbaridad.
0: Centros
1: entendiendo que no siempre, que la educación escolar a nivel de primaria no es la que más proyectos Erasmus desarrolla. Principalmente yo creo que por desconocimiento, y lo segundo porque, bueno, lo de las movilidades para niños de menos de 12 años, pues allá, pues al final hay gente que le da respeto y
0: claro,
1: por la responsabilidad que conlleva.
0: Vale. O sea que, en definitiva, es vuestro proyecto Erasmus Plus, que le habéis planteado, pues hay que pedir un montón de permisos, pasar un montón de trámites a nivel europeo y a nivel nacional, y también a nivel autonómico, está claro. Y entonces, no solamente se trata de presentar un proyecto, sino que lo que hay que hacer es desarrollarlo, ¿no? En las aulas, ¿no? Y llevarlo adelante como lo habéis hecho vosotros a lo largo de... ¿Este qué curso ha sido del proyecto Erasmus Plus?
1: Este es ya el quinto. Ajá. El quinto curso. ¿Quinto? Sexto curso.
0: Bueno.
1: Sexto curso, sí. A ver, como bien dices, obtener un proyecto Erasmus Plus no es sencillo. Bueno, tienes que desarrollar la idea, redactarla. Hoy en día tenemos muchas herramientas de inteligencia artificial que ayudan, pero en la época en la que tuvimos que redactarlo no existían. No es fácil a veces porque falta información. Sí que se suelen dar jornadas formativas un poco para que la gente entienda qué es lo que se busca, pero luego el propio formulario que hay que cumplimentar no es nada intuitivo, con grandes bloques de texto a cumplimentar, a preguntas quizás un poco abiertas, que a veces cuesta concretar, y bueno, el simple hecho de conseguir que te aprueben un proyecto Erasmus, porque yo siempre digo a los compañeros de otros colegios que a veces nos piden ayuda a la hora de desarrollarlo, que un proyecto puede ser muy bueno, pero si en el caso del Erasmus no toca determinados aspectos claves que busca la Unión Europea, que lo ha marcado entre sus prioridades, el proyecto no va a tener fondos, ¿vale? Luego, además, el propio proyecto compite con otros, es decir, se hace una clasificación en torno a notas de 0 a 100, y si hay demasiados centros que obtienen una gran nota, pues el que mejor tenga es el que se lleva esos fondos para poder trabajar con los chavales, ¿no? Sí. Chavales y profesores. Y luego, además, año a año hay que pasar una serie de auditorías con la propia agencia nacional y empresas externas que nos auditan, pues bueno, para la gestión de esos fondos, las actividades que se han llevado a cabo, la difusión que se ha dado al proyecto. Por eso somos tan pesados a veces poniendo, pues eso, entradas en las redes sociales y utilizándolos a los medios para dar notoriedad al proyecto, porque algo que busca la Unión Europea es esa difusión y que se, digamos que la gente, la población en general, entienda en qué se invierte el dinero público.
0: Vamos a intentar explicarlo. A ver, mucha teoría, mucha palabra. Samu, estarán pensando los oyentes, vaya peñazo de entrevista, que no sabemos ni lo que están hablando. Esto en el aula, ¿en qué se traduce? ¿Qué habéis hecho con los alumnos en este proyecto para que os premien ahora? A ver, ¿qué han aprendido? Cuéntame alguna, no sé si decir circunstancia anecdótica, pero sí, además de viajar a Viena, Atenas o a Lisboa, ¿qué han hecho los alumnos para que os den este premio?
1: Bueno, bien, buena pregunta. Lo primero que hay que tener en cuenta es que las movilidades es el fin último del proyecto, ¿vale? Es lo más atractivo porque viajas fuera, pero siempre tiene que ser, digamos, esa guinda al pastel que tienes que ir elaborando todos los días, ¿no? Uh-huh. En nuestro caso, dentro del proyecto Erasmus, tratamos un poco de continuar la seña de identidad del centro, ¿no? Que como bien sabéis, está siempre vinculada y relacionada con la formación integral de las personas, con especial hincapié en la parte emocional, ¿vale? Que hoy en día pues parece que se pierde un poco más, ¿no? El que los niños sean capaces de comprender, entender y saber manejar sus propias emociones. Y siempre pongo el mismo ejemplo. Hoy es muy fácil estar aquí hablando contigo porque estamos muy contentos porque hemos ganado un premio. Ajá. Pero probablemente si estamos tristes o tenemos un problema serio, tendemos a cohibirnos, ¿no? Bueno, pues esa es un poco la línea de trabajo. Nosotros lo relacionamos con la educación artística, que también está muy vinculada a nuestro propio centro, y la mejora de la competencia en lengua inglesa, que uh-huh. en nuestro caso hemos detectado como un debe entre el alumnado, ¿no? Uh-huh. Por eso los viajes al final es poner de manifiesto ese trabajo que has hecho previamente en el aula. ¿Y qué cosas se han hecho? Bueno, pues los alumnos que viajan siempre son los de sexto. Cada vez que un alumno llega a sexto, pues tiene la oportunidad de llevar a cabo una movilidad. Pero en los años previos se llevan a cabo diferentes actividades con diferentes centros de Europa. No siempre visitamos esos centros con los que intercambiamos actividades que pueden estar relacionadas, pues eso, con producciones artísticas, con donde podemos expresar esas emociones, etcétera, donde les hemos hecho un intercambio, por ejemplo, de recetas de comida típica de Cantabria con comida típica de Croacia o de Letonia, ¿no? Y intercambiamos esa experiencia. Y luego ya cuando los alumnos van a viajar, siempre el año previo o durante el propio curso, dependiendo de cómo vayamos de actividades, preparamos o elaboramos un vídeo donde los propios niños presentan a los niños que nos van a visitar o que vamos a visitar, pues bueno, un poquito de España, un poquito de Cantabria, un poquito de Laredo y un poquito de nuestro centro, siempre en lengua inglesa.
0: Ajá. Vale.
1: Todo eso, ellos participan de la producción y de la edición de esos vídeos.
0: Ajá. Vale. Y es un trabajo paralelo, ¿no? Transversal, ¿no? A todas las materias, a todas estas materias, el inglés, por supuesto, pero también a la geografía, a la historia, a la literatura, bueno, pues a cualquier aprendizaje, ¿no? Que los propios alumnos pueden aprovechar de su currículum, pues para integrarlo y darlo a difundir. Bueno, pues es realmente una noticia maravillosa, pero te habrán dicho, jo, hemos ganado uno que no tiene dotación económica para ningún proyecto, este no tiene premio económico.
1: Hombre, si le queremos buscar un pero, pues sí, no, este no tiene dotación económica, pero fíjate, y más en los tiempos que corren, que hace poquito salían los resultados del informe PISA 2025,
0: ahora te iba a preguntar.
1: Creo que a veces en educación el propio reconocimiento vale más que el dinero que nos puedan dar. Creo que la parte monetaria está más que cubierta con las cantidades que nos van dando año a año para poder realizar esas movilidades. Uh-huh. Y el simple hecho de que te llamen para un premio que ni siquiera prácticamente no conocías, y estés media hora charlando con una persona responsable del SEPI en este caso, y pues bueno, hablando sobre el proyecto, el por qué nos han seleccionado, etcétera, y trasladas a tus compañeros, a toda la comunidad, creo que es suficiente reconocimiento. Vamos, yo para mí, desde luego es algo muy bonito, que el trabajo no siempre se reconoce de esta forma, evidentemente somos muchos centros, pero bueno, haber podido obtenerlo pues es un orgullo, claro. Desde luego.
0: Es el reflejo de un gran trabajo que hay por detrás, realizado, como decías, de toda la comunidad educativa del colegio, ¿no? No solamente del equipo directivo, no solamente de los alumnos de sexto, va más allá, ¿no? Es bueno, pues
1: eso es.
0: Un amplio referente de orgullo para el propio centro. ¿Y este curso qué vais a hacer en Erasmus Plus?
1: Bueno, pues mira, ayer precisamente por la tarde estuve charlando con una maestra de San Mauricio Canavese, que es una localidad que está ahí cercana a Turín, en Italia, que ya habían estado por aquí el año pasado, intentando ultimar las movilidades de los niños, y con otra profe de Emmerich, que es una localidad que está justo en la frontera entre Alemania y Holanda, también para realizar esa movilidad y que ellos nos visiten. Luego, por otro lado, hemos puesto un anuncio. Este año nos hemos venido un poquito arriba. Todos los años recibimos, de forma a cuentagotas, un montón de profesorado que vienen a ver cómo trabajamos, de otros países, ¿no? Pues a veces vienen una pareja de ellos, vienen tres, cuatro, en semanas alternas, a los cuales, pues bueno, acogemos a lo largo de toda la semana, les enseñamos cómo trabajamos y luego, alguna tarde, pues les acercamos ya como visita cultural nosotros, de forma particular, a Santander, pues para que conozcan un poquito más de nuestra región, ¿no? Este año se nos ha ocurrido, ya lo pensamos el año pasado, el realizar un pequeño, vamos a llamarle congreso, aunque no lo quiero llamar así, ¿vale? Pero para que la gente lo entienda. Un pequeño congreso de Job Shadowing, que es esa actividad en la cual los profesores pues vienen a nuestro centro a ver cómo trabajamos. Entonces hemos puesto un anuncio en diferentes redes sociales, a la cual ya nos han contestado más de 25 centros pues de países tan dispares como Letonia, Estonia, Lituania, Croacia, Grecia, Alemania, Finlandia, etcétera, pues interesándose por poder venir aquí todos a la vez y realizar, aparte de que ellos vean cómo trabajamos, realizar diferentes reuniones en las cuales pues establezcamos ya pues lazos de trabajo en cursos posteriores o en este mismo curso. Uh-huh. Y ahora estamos en la fase de selección de qué centros pueden ir a vernos, porque como digo, ya nos han escrito muchos y a todos no podemos dar cabida en la misma semana.
0: Vale. La última tiene que ver con PISA, Samu. Seguro que has leído el informe y seguro que en el Picasso tratáis de contrarrestar esos adversos números, ¿no? Esos adversos resultados. ¿Cómo lo hacéis? ¿O cuál es vuestra intención? ¿Qué podéis aportar vosotros para que PISA en el Picasso pues no sea tan negativo?
1: Bueno, por delante de todo ello, me gustaría decir que yo nunca, bueno, igual digo una barbaridad, pero para eso hay estadísticos y analistas y demás. Yo nunca he creído en este tipo de informes, ni cuando vienen a favor ni cuando vienen en contra. Pero bueno, en cuanto a la pregunta que tú haces, pues no podemos olvidar que la escuela acompaña, forma y hoy en día ya educa, pero no podemos ir de espaldas a lo que sucede a nuestro alrededor. Es decir, nosotros podemos remar mucho, pero en casa nos tienen que ayudar también. Entonces, es populi, pues que hoy en día las nuevas generaciones tienen un acceso a los medios digitales pues infinitamente mayor que la que hubiéramos tenido tú y yo, porque entonces ni siquiera existían como ahora, ¿no? Es muy difícil competir contra un dispositivo móvil como puede ser un teléfono o una tablet en casa permanentemente. Y realmente un mensaje que tenemos que trasladar siempre a las familias, y lo hacemos desde el cole y a nosotros mismos, porque a veces nosotros como adultos no nos damos cuenta, ¿no?, del enganche que tenemos al smartphone y a las redes sociales y demás. Pero el uso de dispositivos móviles en casa tiene que ser muy, muy limitado, sobre todo en las edades más tempranas, porque bueno, pues la pérdida de atención, la pérdida de concentración, el retraso en el aprendizaje de la propia lengua o la lectura son producto del uso tan indiscriminado de una pantalla, ¿no? Yo me acuerdo de pequeños cuando nuestras abuelas nos hablaban de la tele como la caja tonta, ¿no? Que era, te vas a quedar tonto de tanto ver la tele. Lo decían nuestras abuelas. Bueno, pues esto también se nota, y creo que en mayor medida, porque el acceso a contenidos es mucho mayor. Desde el cole, pues bueno, siempre tratamos de hacer un uso de los medios digitales bastante comedido. Son más un soporte para profesorado que un medio para el propio alumnado. Y por ejemplo, le damos mucha importancia a la lectura. Pues Mar, nuestra L bibliotecaria, que además la tengo por aquí conmigo, le encanta el mundo de la literatura infantil y prepara una infinidad de propuestas y actividades variadas y atractivas para que el alumnado pues tenga ganas de leer, ¿no? Cuando terminan de hacer su tarea en clase, que a veces te piden qué hacer, pues siempre es lectura. Y lo demandan y lo piden y les ves cómo lo cogen y demás. Bueno, a todo ello, pues necesitamos luego ayuda en casa, ¿no? Y no volvernos loco tampoco con miles y miles de planes y programas para mejorar la parte matemática o la parte lingüística. Yo creo que a las cosas también hay que darles tiempo y paciencia para obtener resultados. Con los niños las cosas no se solucionan de un día para otro. Y probablemente ahora, después del informe PISA, pues aparezcan pues planes y proyectos institucionales, empezando desde Madrid, que tendremos que implementar en los centros, y igual a lo mejor dentro de 3 o 4 años pues alguien se da cuenta que eso no funciona y hay que volver a cambiarlo. Bueno, pues yo creo que en educación las cosas hay que tomárselas con más calma,
0: calma.
1: Apostar por algo y apostar todos, no solamente los que estén ahora.
0: Oye, no me resisto a contaros una reflexión, fíjate tú de quién, de un humorista, se llama Leo Harlem, y esta mañana he visto un vídeo que dice: España no tiene que levantarse antes, España tiene que acostarse antes y dejarse de que los niños se lleven a la habitación el móvil, la tablet o las pantallas, y que se acuesten antes y que vayan descansados y completamente despiertos el día siguiente a clase. No habla tanto de los de primaria, habla más bien de los de secundaria y de los mayorcitos, pero no es una mala reflexión.
1: No lo es. Yo creo que cuando vienen, mira, eso lo aprendes de verdad cuando te relacionas con gente de otros países, y cuando vienen a visitarnos, pues nos ha pasado con profesores, por ejemplo, que vienen de la República Checa, que igual son más nórdicos, pero es que nos ha pasado hasta con los italianos, que igual les llevas a Santander esa tarde que estamos con ellos y les llevamos pues a ver la Magdalena y demás, y ya algunos a las 8 te miran raro porque no hemos ido a cenar, ¿no? Sí. Y bueno, pues ya hay ocasiones que a las 7 y algo estamos buscando un restaurante en Santander para ver si nos pueden dar de cenar, porque para ellos ya es la hora de cenar y ir acabando el día, ¿no? Uh-huh. Y se sorprenden de, pues eso, de la extensión horaria que tenemos en España. Yo cuando les hablo a nivel particular, de pues a qué hora terminan mis hijos de alguna actividad extraescolar y demás, se echan las manos a la cabeza si son más allá de las 7, pero bueno, tan tarde. Uh-huh. Bueno, pues en España tenemos ese horario, es parte de nuestra cultura. Uh-huh. Y quizás sí habría, por lo menos desde luego, echarnos a la cama sin haber estado con dispositivos electrónicos un rato antes, para que la mente se pueda, pueda descansar del todo y luego estar productivo al día siguiente, desde luego.
0: El 27 de noviembre es viernes y tenéis que ir a recoger el premio a Madrid.
1: Sí, este año la ceremonia se hace en el Teatro Real de Madrid, el año pasado fue en Bruselas, uh-huh. y sí, bueno, pues tendremos que acercarnos hasta allí a recogerlo, que además nos hace mucha ilusión. Uh-huh. Y bueno, estamos organizándonos porque la ceremonia hemos preguntado y nos han dicho que es por la mañana, con lo cual por la mañana, muy a pesar del resto del claustro, porque bueno, pues aquí un poco se habían organizado para, pues como idea, oye, pues podemos ir todos, ya, y ya. Bueno, pues sí, es lo que estamos buscando hacer, ir todos después de nuestro horario laboral y aunque sea pues disfrutar de una tarde por Madrid todos juntos, celebrando este éxito que es de todos.
0: Pues lo merecéis sin duda alguna con este premio nacional de origen internacional, de origen de la Unión Europea que vais a que se os ha concedido. Así que enhorabuena, Samu. Os esperamos el martes aquí en Hablando de Laredo, ¿vale?
1: Sí, muy bien.
0: Educando Laredo, perdón.
1: Educando Laredo. Muy bien.
0: Gracias, vale. Samu. Un abrazo.
1: Venga, un abrazo
0: a todos. Y enhorabuena a toda la comunidad educativa del Pablo Picasso.
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0: Bueno, vamos con la información del cine, que entra hoy, bueno, vuelve, digamos, hoy La Bola Negra al cine digital de Laredo a las 5:30 y 8:30 de la tarde, con dos sesiones pues que va a ofrecer el cine digital Pejino, pues con la película de los Javieres, Javier Ambrosi y Javier Calvo, los Javis, que se estrenaba la pasada semana. La historia narra las vidas entrelazadas de tres hombres en tres momentos clave distintos: 1932, 1937 y 2017. Tres existencias que están unidas por el deseo, la sexualidad, el dolor, la culpa y la herencia familiar, así como por una de las últimas obras inacabadas de Federico García Lorca. La memoria que impacta de la represión histórica y que resuena y conecta con el pasado y con el presente. Bueno, creo que ya todos habéis oído hablar de La Bola Negra, muchos la habéis visto, la habéis presenciado pues en el cine de Laredo o en cualquier otro cine, ¿no? Bueno, pues una película con una carga dramática muy potente, tiene un largo metraje, 2 horas y media, y la podemos ver esta tarde 5:30 y 8:30 en el cine de Laredo, también el sábado 8:30 y el domingo 8:30 y el próximo lunes 5:30 y 8:30.
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2: ¿Por qué no le conocías?
1: Hombre, porque nunca me has hablado de él tampoco, ¿no?
2: Alberto, no me toques los cojones, ¿vale? Te lo digo ya.
3: El sueño va sobre el tiempo.
4: El preso que custodia se llama Rafael Rodríguez Rapón.
3: Nadie puede abrir semilla.
4: Quiero que le vigile. Cualquier información que nos dé puede sernos útil.
5: Hola.
6: Te han presentado socio en el casino y te han echado bola negra. ¿Y eso por qué?
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8: Bola negra.
9: Bola negra.
10: ¿Por qué te han echado la bola negra?
11: ¿Qué te han dicho?
12: Que soy homosexual.
13: ¿Y lo eres?
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0: Protagonizada por Guitarrica de la Fuente, Carlos González, Milo Kifes o Miguel Bernardo, con Lola Dueñas, Penélope Cruz, Glenn Close también aparece en el film. Bueno, una producción millonaria, de Movistar Plus, que bueno, pues que llega, ha llegado el pasado fin de semana con gran éxito, casi 5 millones de recaudación en el primer fin de semana es lo que ha obtenido La Bola Negra, que insisto, durante todo el fin de semana en 6 sesiones diferentes, hoy viernes y el lunes 5:30 y 8:30 y el sábado y el domingo a las 8 de la tarde, bueno, pues es La Bola Negra. Venga, y seguimos, y lo hacemos con la otra película que va a ofrecer también el cine digital de Laredo durante el sábado y el domingo a las 5:30 de la tarde, con dos sesiones para ver La Isla Olvidada, una película de animación.
14: Soy Joe, y ahora Isa. ¡Ah! ¿Quieres que seamos mejores amigas?
15: Mola.
16: Hay que hacerlo oficial.
15: Nunca había tenido una mejor amiga.
16: Yo tampoco.
15: Vamos.
0: Dos amigas que quedan varadas en el místico mundo de Nacali, donde su único escape podría costarles su vida compartida de recuerdos. Es una película de animación, de aventuras, del género fantástico, y no está recomendada a menores de 7 años. Tiene un largo metraje, 1 hora y 49 minutos, una producción norteamericana dirigida por Joel Crawford y Januel Mercado. La podemos ver sábado y domingo, 5:30 de la tarde, al precio módico habitual del cine digital de Laredo, 4,55. Bueno, pues es también la otra propuesta del cine digital de Laredo para este fin de semana. Una película que toma como banda sonora original el ya lejano Don't You Forget About Me, de los Simple Minds, con el que cerramos esta referencia del cine de la Casa de Cultura Doctor Velasco.

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0: seguimos en la mañana de Radio Laredo, una mañana súper intensa. Ahora nos vamos a algún punto de la geografía española donde está Jana del Río, que es jugadora de bolos e integrante del equipo femenino de Bolo Palma de Las Cárcovas. Jana, buenos días.
1: Muy buenas, Noé.
0: Bueno, en desplazamiento estás, ¿no? Creo que coges un autobús enseguida, así que vamos a hacer ligera la conversación. Pero es que autobús para Laredo, desde donde partís mañana hacia Madrid para jugar la fase final de la Copa Federación Española Femenina de Bolo Palma, ¿no?
1: Eso es, sí. Partimos mañana temprano, que jugamos por la tarde, alrededor de las 6 de la tarde, en la bolera principal allí en Madrid. Uh-huh. Y nada, pues a ver cómo se da.
0: Bueno, no es la primera vez, porque ya participasteis en esta Copa Femenina el pasado año, cuya final siempre se organiza en la bolística madrileña, y el año pasado estuvisteis cerca de eliminar a alguno de los rivales, ¿no?
1: Sí, el año pasado nos tocó la primera eliminatoria con las chicas de Atlético Deva, uh-huh. que quedaron segundas o terceras el día, ahora mismo no lo recuerdo, y estuvimos a punto de dar la sorpresa, íbamos ganando 3-0. Sabéis sí. que los partidos en Bolo Palma se ganan haciendo cuatro juegos.
0: Sí.
1: Y nada, pues nos supieron remontar, porque al final por algo son casi las ganadoras de la liga. Mm. Y nada, estuvimos a punto de dar la sorpresa. Mm. Y pues a ver este año, que nos ha tocado con las campeonas de liga, con Peña Castillo. Así que a ver qué tal se da.
0: Bueno, se ha tocado Peña Castillo entonces, ¿no?
1: Sí.
0: Bueno, difícil, por no decir imposible, no hay nada, Jana, pero claro, vosotras sois, déjame explicarle a los oyentes, cabeza de ratón en la segunda femenina, en la segunda categoría femenina, y os ha tocado con las campeonas de liga, con Peña Castillo, en la primera eliminatoria. Muy difícil, ¿no?
1: Eso es. Sí, muy difícil, pero bueno, es verdad que yo ya es el cuarto año, creo, que compito en Madrid. Y el primero nos tocó me tocó con Peña Castillo, y también les hicimos 3 juegos.
0: Sí.
1: Entonces tenemos todavía la miel en los labios esa de hacer el cuarto y ganar alguna eliminatoria en Madrid. Pero bueno, nada es imposible, y luego ver cómo se presenta el día, y al final es tener el día, ¿no? Un poco de la suerte de tu lado y a ver qué pasa.
0: Bueno, pues vamos a ver qué pasa mañana a eso de las 6 de la tarde en esta Copa Femenina. Oye, se da la circunstancia que el año pasado os eliminó Deva, donde jugaba Iris Cajigas, en Las Cárcovas sí. juega su hermana, Águeda, y este año Iris se ha cambiado de equipo, se ha ido a Peña Castillo y os vuelve a tocar contra Iris, ¿no?
1: Sí, la verdad es que parece que tenemos una fijación con jugar en contra de Iris. A las hermanas les debe gustar enfrentarse, y nada, pues es gracioso porque al final es una compañera más, una amiga, entonces es algo curioso, pero bueno, al final tienes que ir a muerte a todos. Y pues dentro del corro rivales y fuera amigas.
0: Oye, lo del largo desplazamiento hasta Madrid para jugar un partido, ya es difícil llegar hasta Líbana o hasta la bolera de Bielba, pero ir hasta Madrid, bueno, pues eso se hace un poco bola, ¿no? Un poco cuesta arriba.
1: Bueno, a ver, si se hace largo el viaje, y al final sí es verdad que está haciendo para probablemente jugar un partido, pero yo creo que es lo que nuestro objetivo en la liga, ¿no? Jugar ese partido. Uh-huh. Y al final es algo que nos enorgullece haber llegado hasta ahí, y es una experiencia bonita, ¿no? Compartes mucho con el mundo femenino del Bolo Palma, con las de los demás equipos, y tenemos experiencias muy bonitas allí. Al final estamos todas pues en el mismo hotel, cenamos juntos allí en la peña, y bueno, pues creo que es algo bonito.
0: Uh-huh. Y es el cerrojazo de la campaña a una gran temporada, ¿no? Habéis ganado vuestra liga, por eso estáis clasificadas aquí en la fase final de la Copa Federación Española de Bolos, y bueno, pues ahí tenéis que os quiten lo bailado, ¿no, Jana?
1: Pues sí, nos faltó un poco para clasificarnos en la Liga de Oro,
0: sí.
1: Lo cual nos dejó en la Liga de Plata, y que conseguimos ganar accediendo a ese pase a la Copa Federación. Y nada, pues estamos muy orgullosas de nuestra temporada, y creo que el fin de temporada ha sido fantástico.
0: Os he visto entrenar estos días. Bueno, ¿qué tal estáis de forma? Tú estás bastante bien, que has quedado tercera el otro día en un concurso en Piélagos.
1: Sí, quedé tercera en el circuito de Piélagos, y nada, pues la verdad que es un... Bueno, me enorgullece mucho porque nunca había conseguido clasificarme, y pues quedar tercera, pues imagínate. Y luego pues mis compañeras, sé que Raquel y Silvia han estado... bueno, tiene el concurso de Carlos V ahí en Laredo, y pues algo han entrenado también. Águeda también sigue teniendo invitaciones por ahí, entonces, bueno, pues creo que estamos todas.
0: Cuidado con Las Cárcovas, ¿eh?
1: Sí, cuidado con Las Cárcovas, sí.
0: ¿Paula va? ¿También puede ir con vosotras?
1: Paula va con nosotros, de hecho, vamos en el coche con ella, conducimos con ella. Uh-huh. Así que...
0: Bueno. Pues bien, lo vais a tratar de disfrutar la jornada de mañana. ¿Volvéis a dormir o os quedáis en Madrid? ¿Cómo hacéis?
1: Dormimos el sábado, que digamos que el hotel lo cubre la Federación.
0: Ajá.
1: Una noche de hotel.
0: Sí.
1: Y ya luego el domingo por la tarde, pues no sé si ya veremos la final entera o no.
0: Ah.
1: Y ya volveremos.
0: ¿Cómo veréis? La tenéis que jugar, mujer, ¿no?
1: ¿Perdón?
0: Que la tenéis que jugar, la final, digo. Si conseguís ir eliminando rivales... No me oyes, se ha perdido la cobertura. Es lo que tiene el metro de Bilbao. Venga, que dime, Hanna.
1: Dime tú.
0: No, que digo que no vais a ver la final desde la grada, que la vais a jugar, que la vais a disputar.
1: El otro día dijimos eso a las chicas de Torrelavega, les dijimos, cuidado con nosotras que llegamos a la final enfrentada.
0: Una ilusión, ¿no? Que por ilusión que no sea, desde luego, no, sí, es, claro, nada, no es nada fácil. Pero bueno, tampoco se va renunciando a nada, ¿no? A una competición como esta.
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0: vamos adelante con la página del deporte. Vamos a hablar de fútbol, también de baloncesto y de hockey y bolos en este tramo, porque es programación que tenemos por delante este fin de semana. El Laredo juega en casa, en Santoña, ya sabéis, y recibe mañana a las 5 de la tarde al Club Deportivo Barquereño, en la quinta jornada del Grupo Cántabro de la Tercera División. Quiere prolongar el equipo pejino su buen momento ante un Barquereño que llega en la parte baja de la tabla, pero con argumentos para complicar cualquier partido. Tercera división. Regional preferente que enfrenta al Laredo y al Barquereño mañana sábado, día 3, a las 5 en el Paloma de Santoña, que va a afrontar la tercera jornada liguera en casa. El equipo laredano con buenas sensaciones tras un inicio de curso que invita al optimismo y que después de una semana de trabajo más que positiva. Va a dirigir el encuentro el colegiado José Alberto Pardeiro, asistido por Peña y Doalto en las bandas. Los de Chus Fernández llegan a la cita en un buen momento, tanto por resultados como por sensaciones. El arranque ha servido para reforzar la confianza de un grupo que, jornada a jornada, va asentándose en su juego y empieza a reconocerse con lo que propone su entrenador. Buena parte de ese crecimiento se cocina durante la semana. Chus destacaba el nivel de los entrenamientos de estos días, quizá hasta ahora mejor que las anteriores semanas, y no ha escondido su satisfacción con una plantilla con la que, en sus palabras, es un lujo trabajar, una implicación que el técnico quiere ver reflejada de nuevo sobre el césped artificial de Santoña este sábado. El rival es máximo. El respeto por el rival es máximo y la clasificación no engaña a nadie en el vestuario rojillo. Sobre el Barquereño decía el técnico que es un rival siempre muy correoso, muy agresivo, que salta muy bien a la presión y defiende bien las situaciones de área. Un equipo incómodo que aprieta arriba desde el primer minuto y que no concede demasiado cerca de su portería. Además, el conjunto de San Vicente sabe hacer daño cuando recupera el balón, capaz de plantarse en el área contraria con muy pocos toques. Cuenta arriba con calidad y velocidad, con Samu y Borti, viejo conocido en Laredo. El reto para los nuestros va a pasar por imponer su ritmo, no caer en el intercambio de golpes que más conviene al rival y estar muy atentos en cada pérdida. Delante tendrá a un conjunto necesitado de puntos que precisamente por eso saldrá a por todas en un partido en el que el Charles quiere seguir dando pasos hacia el frente. Vamos a escuchar a Chus Fernández, entrenador del equipo pejino, valorando pues este partido que afronta, ha dicho, con mucha confianza.
1: Bueno, pues afrontamos el partido de este sábado contra el Barquereño con mucha confianza después de la buena dinámica de resultados, con otra gran semana de entrenamiento, quizás hasta mejor que las anteriores. La verdad que es un lujo trabajar con estos chicos y nada, con muchísimo respeto por el rival. Sabemos que el Barquereño es un rival siempre muy correoso, muy agresivo, que salta muy bien a la presión, que defiende bien las situaciones de área y que además es capaz de transitarte en tres contactos, tiene calidad arriba y velocidad con Borti y con Samu. Bueno, un equipo que va a ser muy complicado. Vamos a intentar combatir y neutralizar sus armas intentar sacar tres puntos, que es para lo que trabajamos. Y el equipo está muy, muy concienciado de seguir sumando en esta categoría. Así que esperemos ver un partido bonito para el espectador y que podamos sacar algo positivo.
0: Bueno, pues a ver si se cumplen los vaticinios de Chus Fernández, con el que, por cierto, hemos quedado el próximo lunes para una entrevista aquí en Radio Laredo, una entrevista sobre este arranque de la temporada. Y el próximo lunes también el Laredo va a conocer en sorteo que se va a celebrar en la Federación Española de Fútbol a su posible rival en el primer partido, en la primera eliminatoria de la Copa, un rival que va a salir de una terna de cuatro equipos: Sporting de Gijón, Oviedo, Burgos o Valladolid. Un segunda, con toda seguridad, le va a tocar al Charles y es una pena. Bueno, pues es una pena que no podamos recibirlo en San Lorenzo, ¿no? Con ese primera eliminatoria de Copa. Van a tener suerte en Santoña, ¿no? De poder ver a un segunda división enfrentándose a nuestro Charles. Bueno, veremos a ver el lunes este sorteo cómo va. Volvemos al partido de mañana. El Club Deportivo Barquereño fue fundado en 1953. Su entrenador es Raúl Capellán, que llegó al equipo en la 2023-2024 tras haber dirigido al escudo juvenil. Y en su plantilla cuenta con el ex rojillo Borja García Borti. Ambos equipos se han enfrentado en 60 35 ocasiones, con un balance de 27 victorias del Laredo, 19 del Barquereño y 19 empates. En San Lorenzo, concretamente, lo han hecho 34 veces, con 18 victorias del Laredo, 8 del Barquereño y 8 empates, aunque este partido se va a disputar, como bien os hemos contado, en el Paloma de Santoña, debido a los trabajos de remodelación de nuestro feudo. Mañana, a las 5 de la tarde, en Santoña, Laredo, Barquereño. Buen partido, sin duda, en esta tercera federación. A priori es favorito nuestro equipo. Vamos a ver si cumple con esos vaticinios. La jornada se va a iniciar a las 4 y media mañana con un Velarde Cayón. Continuará con el Laredo Barquereño a las 5 de la tarde. También a las 5, Bezana Bimenor, Torina Guarnizo y Atlético Mineros Sámano. A las 6, Revilla Atlético Albericia. También mañana a las 6, Solares Medio Cudello Escobedo. Y ya el domingo a las 5 quedan pues otros dos partidos, Castro Tropezón y Celaya Naval. Respecto a las chicas, bueno, pues van a visitar al conjunto del Oceja B el domingo a las 4 de la tarde en Santillana. Difícil partido para las de Jorge Burón. Visitan a uno de los colíderes, uno de los equipos que ha ganado los tres partidos hasta el momento, con 9 puntos, mientras que las Pejinas, con tan solo un punto, son undécimas en la clasificación. Difícil partido, difícil compromiso, pero ya tienen su primer punto en el casillero las laredanas, y por qué no ir a por más en esta nueva cuarta jornada de la Regional Preferente Femenina de Fútbol 11, que va a tener estos otros partidos: Villaescusa San Martín La Arena mañana a las 4 de la tarde, también Monte Soccer Féminas B Mioño, descansa en esta jornada el Olimpia, también el domingo Arenas de Frajanas Tropezón, además del Oceja B Laredo a las 4 de la tarde, a las 5 Peña La Chicoria Roblón B y a las 7 Revilla Monte B. Es la jornada cuarta de la Regional Preferente Femenina de Fútbol 11. Del resto de equipos del Club Deportivo Laredo, pues vamos a destacar al juvenil, que visita al Castro en Mioño Estación el sábado, mañana sábado, a las 5 de la tarde. Un partido entre dos equipos muy igualados. Los pejinos son duodécimos con 5 puntos y el Castro es decimocuarto con 4 puntos. A ver si los de Pablo Luz pues se esmeran y, bueno, pues traen puntitos, alguno o tres, de esta visita al campo de la estación de Mioño. El juvenil B juega en Meruelo mañana sábado a las 5 de la tarde también. Y en casa lo hacen el de primera cadete, recibiendo al Atlético Mineros A en el Javier Cortezón mañana sábado a la 1. El de primera infantil, Laredo A, Vansander A, mañana sábado a las 11 y cuarto, también en el Javier Cortezón. Casi en casa juega el Alevín A de segunda, Alevín Grupo B en Colindres, por eso lo digo que casi en casa, el domingo a las 9 y media de la mañana. Y juegan en casa el Alevín B de tercera, perdón, el Alevín C de tercera, frente a Ágora B en el Javier Cortezón mañana a las 9 y media de la mañana, al mismo día y hora que lo hace el Benjamín A de primera, recibiendo al Sábano A, como digo, en el Cortezón mañana bien prontito, 9:30 de la mañana. Bueno, pues es nuestra reseña y nuestra referencia al ámbito futbolístico de cara a este inminente fin de semana. Un fin de semana en el que echan a andar varias disciplinas, en concreto lo hace el hockey, como nos contaba ayer Sol Arce, la presidenta del Laredo Club de Hockey. Primera jornada de la Liga Cántabra, pues este sábado, todas los equipos de categorías inferiores, prebenjamín, benjamín, alevín e infantil, se van a enfrentar a los equipos de misma categoría del Club Patín Burgos, que viene a Laredo mañana.

a las 10:30 de la mañana y durarán hasta aproximadamente las 2:30 de la tarde. Mañana en el Poli 2 tenemos estos partidos de Liga Cántabra de hockey sobre patines, los equipos de Laredo frente a los equipos del Club Patín Burgos. Y también comienza este fin de semana el baloncesto escolar y lo hace con 4 equipos del Club Baloncesto Laredo. Todos juegan fuera este fin de semana, pero bueno, vamos a citarlos. En concreto, el infantil masculino de segunda visita mañana al Astillero. El infantil femenino, en concreto de tercera, visita al Torre la Vega. El alevín de masculino de tercera visita al Solares. Y el de segunda, Benjamín, ha de visitar al Piélagos. Y lo que nos ha contado Hanna del Río, la participación de un equipo laredano en la final, en la fase final de la quinta Copa Federación Española de Bolopalma Femenina, que acoge la peña bolística madrileña en la capital de España mañana sábado y el 4 de octubre. Las Cárcovas juega a las 6 de la tarde su primera eliminatoria frente a Peña Castillo, y el resto de partidos, el resto de equipos participantes, pues pertenecen a las peñas bolísticas de Atlético Deva, Los Remedios, Madrileña, Camargo, Torre la Vega y Covadal.

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Cuando contemplamos nuestra figura reflejada en un espejo, queremos ver lo mejor de nosotros, aunque muchas veces solo vemos lo peor. Ambos reflejos nos demuestran a diario que somos lo que los demás contemplan, aunque queramos disimular aquellos aspectos de los que no nos sentimos orgullosos. Señala el inmortal escritor argentino Jorge Luis Borges que, al igual que la cópula, el espejo multiplica a las personas innecesariamente. Y siendo el carnaval, el antruejo, una época para disfrazar y multiplicar nuestro verdadero yo y dar a conocer al resto una visión entre irónica y transgresora de nuestro otro yo, viéndonos reflejados en el espejo de la mirada de los demás, hemos querido, en el programa de hoy, coincidiendo con lo que antiguamente llamábamos en Laredo el gran martes de carnaval o el entierro de la sardina, vernos reflejados en el espejo de nuestros amigos, pues según dicen, el mejor espejo es un ojo amigo. Y así Tono tratará de reflejar, a partir de diferentes canciones, su interpretación sobre mis gustos musicales. Y yo realizaré el mismo esfuerzo para reflejar lo que veo y oigo de Tono, pero siempre teniendo en cuenta al poeta cuando escribe: y es que en el mundo traidor nada hay verdad ni mentira, todo es según el color del cristal con que se mira. Y como no hay espejo que mejor refleje nuestra imagen que las palabras, iniciamos un martes más la reunión radiofónica en Radio Laredo, que un día decidimos llamar La Gila.

0: Buen martes, Dantroido, Dantruejo, Rodrigo Gómez.
1: Buenas tardes, Tono Reguera, buen Antruejo, sí señor.
0: Hola, buenas tardes, Ño del Río.
2: Antroitus.
0: Antroitus, sí, Carnestolenda. Hoy martes 24 de febrero del 2009 que estamos, sí. Pues es martes de carnaval. Por tanto, hemos decidido, pues eso, un tema relacionado con el carnaval.
1: Muy
0: como son los espejos.
1: Eso es. Vamos. Haciendo un pequeño guiño a ese poema que hacía Antoine antiguamente, ¿no? De... Si te gusta, ¿cómo es? Si te gusta, por debajo de la puerta te meto
0: un ladrillo. Sí, si sé que te gusta el arroz con leche,
1: por debajo de la puerta te meto un ladrillo. Y en tiempos de carnaval y de entierro de la sardina, de no entierro de la sardina que hacemos en Laredo, pues hablaremos de espejos.
0: De los espejos, efectivamente. Y una adivinanza, antes de la adivinanza.
1: Espera, ¿qué?
0: Como decían en las antiguas gilas, acá
1: estamos todos.
0: Pues ahora sí, la adivinanza. Y hoy la he preparado, vamos, para que la aciertes sin dudar. No vas a pensarla.
1: Gracias.
0: Tú di lo primero que se te ocurra, Rodri, ¿eh?
1: Gracias.
0: Que sea intuitivo, que sea una cosa que salga de ti.
1: Lo primero que se me ocurre.
0: Sí.
1: Espejo.
0: Dice, soy muy bonito por delante y muy feo por detrás. Me transformo a cada instante, pues imito a los demás.
1: Espejo.
0: Quien sepa la respuesta...
1: Lo primero que se me ocurre en un programa de espejos...
0: Quien sepa la respuesta, pues que nos llame al 942-61-2700 o que nos ponga un correo electrónico, si nos seguís a través de internet, a lagila@hotmail.com.
1: Bueno, pensároslo un poco.
0: La repito por si no está claro.
1: Sí,
0: dice, soy muy bonito por delante y muy feo por detrás. Me transformo a cada instante, pues imito a los demás.
1: Muy bien. ¿Y refranes referente a los espejos?
0: Refranes, ¿no? Pues alguno hay, fíjate. Hay uno que dice, el espejo no hace bonito lo feo. Uh-huh. La cara, este muy conocido, es el espejo del alma. Un espejo roto no admite más remedio que comprar otro. Si mejorada tu casa quieres ver, este es un poco machista, rómpele el espejo a tu mujer. Uh-huh. El mejor espejo, como tú decías también en tu introducción, es un viejo amigo. El espejo no sabe mentir. Lo que le dijeron, ha de decir. ¿Y por ahí tienes alguna frase célebre que nos comente, Rodri?
1: Pues sí, he traído una que, bueno, ya sabes, Tono, que un espejo no deja de ser una placa de vidrio o cristal plateada por una de sus superficies. Y hay una frase, un dicho que se dice cuando una persona se interpone en tu visión, que es no ser hijo de cristalero, ¿eh? Con esta frase, como he dicho, se alude a las personas que estorban la visión de algo que interesa a quien la dice, ya que al no poseer la naturaleza translúcida del cristal, la persona que se interpone nos impide ver lo que hay tras él. Evidentemente, el ser hijo de cristalero no le da la facultad de transparentar, pero por similitud con la creación diaria de su padre, el hijo de este también favorece la transparencia según se ve. Se suele alternar con otra frase más reciente y ofensiva, que es, échate a un lado que la carne de burro no es transparente.
0: Que es lo que me suelen decir más habitualmente.
1: Claro, sobre todo a ti.
2: Sobre todo
0: a mí.
2: Sobre todo desde que tenemos televisión en casa.
1: ¿Por qué? Claro, que te interpones siempre.
0: Claro, justo en lo más interesante.
1: Eso es.
0: Hay algún hijo de cristalero que se pone... Bueno.
1: Es más bonita la del hijo de cristalero.
0: Sí, muy poético.
1: Bueno, a menos que seas hijo de cristalero, que lo sabrá.
2: Los hay.
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1: Y hoy, como el programa viene cargadísimo de músicas, por lo que ya iréis viendo sobre la marcha, nos vamos, sin más preámbulos, a tratar sobre los espejos y nos vamos comenzamos con un tema del grupo La Musgaña, de su disco Temas Profanos, que se titula, como no podía ser de otra manera, Espejo, Sol y luna.

Es el espejo un objeto realmente curioso, pues nos devuelve fielmente el reflejo de la imagen que ante él se coloca. Sin embargo, desde un punto de vista metafórico, la realidad que pretendemos ver reflejada en un espejo se vuelve, por mor de nuestros ojos o nuestra percepción, en una imagen distorsionada de lo que realmente se ha colocado de delante. Así pues, si nuestros actos son el reflejo de nuestra personalidad, en ocasiones los demás ven reflejados en esos actos acciones que realmente nosotros no pretendemos transmitir. El espejo ha sido compañero de la humanidad desde bien antiguo, y sin embargo nunca ha estado bien considerado, pues a quien se mira en él se le tiene por coqueto, o más bien coqueta, pues en la sociedad antigua era un elemento femenino. De su mala reputación tenemos supersticiones, pues de todos es sabido que si se te rompe un espejo, tienes 7 años de mala suerte. Claro que según el refranero, el mal agüero del espejo roto es que hay que comprar otro. Para comprobar si reflejamos lo que realmente somos, vamos a dedicar este programa, pues al ser martes de carnaval nos permitirá desinhibirnos y mostrarnos más o menos tal cual somos. Tengamos pues al espejo como un simple mensajero, pues no es su culpa lo bonito o feo que refleja. Ya lo dijo Quevedo en su romancillo de aquella anciana que al ver su rostro reflejado en un espejo que halló en un muladar, lo arrojó con despecho. Y nos dice el sabio Quevedo: señoras, si aquesto propio os llegara a suceder, arrojar la cara importa, que el espejo no hay por qué.

0: Y tanto es así que los espejos nos llevan acompañando, según nos dicen los arqueólogos, desde hace 25 siglos, Tono.
1: Efectivamente.
0: Los espejos han sido muy importantes durante toda la época clásica, el periodo griego y romano. Y luego decayó un poco en la Edad Media, con esa época de oscurantismo que sufrió la humanidad, para resurgir de nuevo y, bueno, llegar a lo que ha sido hoy, que es un elemento imprescindible
1: en cualquier hogar.
0: En cualquier hogar.
1: De la antigüedad de los espejos, y fíjate, se utilizaban en las mancias para adivinar el futuro. La mancia de adivinar sobre un espejo se llama, realmente curioso, catotromancia. Y antiguamente, pero en época de los griegos clásicos, de la Grecia clásica, uh-huh, se servían de esta técnica, que consistía en ponerse una persona mirándose al espejo hasta que más o menos quedaba ella misma hipnotizada, momento en el que aprovechaban para hacerle preguntas que se supone que adivinaba el futuro. Incluso esta mancia llegó hasta la Edad Media. Por ejemplo, en 1326 el Papa Juan XXII amenazó con la excomunión a los que practicaban la catotromancia, pues era una creencia muy extendida que los demonios encontraban a veces refugio en los espejos.
0: Historias célebres de espejos, pues tenemos bastantes en la literatura. ¿Quién no ha leído Alicia
1: a través del espejo
0: de Lewis Carroll? O, bueno, pues el cuento de Blancanieves, cuando a través del espejo la bruja, la malvada bruja, pues va preguntando que quién es la más bella del lugar.
1: Ah, sí, y mira, bueno, no me acordaba yo de esa. En la noche de San Juan también hay tradiciones.
2: La bruja es la madrastra, ¿no?
1: Sí.
0: La bruja es la madrastra, sí.
1: Ah. Se cree en la noche de San Juan que a las 12 de la noche se puede ver reflejado en un espejo al diablo. Todos aquellos que querían vender el alma al diablo aprovechaban, uh-huh, la noche de San Juan, porque al igual que el espejo de Blancanieves, que aparecía ese, sí, sí, sí, pues aparecía el diablo en el espejo.
0: En cierta ocasión leí que si alguien se quiere hacer idea de lo que puede ser el infinito, es enfrentar un espejo uno enfrente de otro y mirarse a uno de ellos. Entonces vemos nuestra imagen reflejada infinitas veces. Y hay una cosa que también quería comentar acerca de, siempre en determinadas historias o documentales vemos en las tribus indígenas que, bueno, pues van ahí la gente y les entregan espejos como si fuera un objeto donde ellos no se pudieran, o sea, se ven por primera vez. Siempre nos han contado un poco de eso. Y he leído hace poco una teoría que habla de que los aborígenes, la gente de las tribus que no posee la cultura para fabricar un objeto, pero sí que reconocen su figura como hacía Narciso. Narciso lo hacía en los ríos.
1: Reflejado en el espejo del agua.
0: Ellos sí que reconocen su figura. Lo que les llama la atención es que un hombre blanco venga con una parte del río en vertical.
1: Yeah.
0: Eso sí que le llama la atención. No su cara ni su
1: figura. De los espejos también recordarás que es un elemento de adorno, pues las mozas de Montehermoso, de Cáceres, las solteras, ajá, llevan un espejito en su gorra, en su famosa gorra.
0: Y depende si son...
1: No, eso ya es literatura, ¿sí? Folclorismo, eso de que las viudas rompen o casadas rompen el espejo. No, eso es folclorismo. Bueno. Es un elemento decorativo y además bastante, hombre, con incorporación tardía, ¿eh?
0: Por cierto, ahora que hablas de folclorismo, no sé si en alguna ocasión lo hemos comentado, no tiene nada que ver con los espejos, pero sí que a veces a la hora de comentar algo en las radios, en las televisiones, sí que utilizan ese término de folclórico mal empleado. El folclórico, folclorismo, cuando se refieren realmente a un folclore, a una tradición ampliamente, claro, estudiada.
1: Yo,
0: entonces, no tiene
1: nada
0: que ver.
1: Lo utilizo.
0: No tiene que ver lo chabacano, lo...
1: Es que ya está muy denigrada el palabro folclore, ya se han apropiado las folclóricas.
0: Exactamente.
1: Entonces, yo prefiero referirme a la cultura tradicional.
0: Bueno, pues vamos a seguir con el programa, porque además, como vamos a meter por debajo de la puerta un ladrillo, vamos a dejar la historia del espejo, porque realmente lo que queremos hacer...
1: Pero vamos a ir un trocito, un romance que habla de espejo, antes de entrar en materia.
0: Vale, y luego explico lo siguiente.
1: Es el romance, fíjate, llevamos un montón de años haciendo la gila y casualidades de la vida, no habíamos puesto nunca el romance de la mala suegra y justo lo hemos puesto en el programa anterior.
0: Hablando de la parentela.
1: Hablando de la parentela, lógicamente. Y en este vamos a poner otra versión cantada por Joaquín Díaz. y un trocín, porque esta versión es bastante extensa, dura creo que son 6 minutos, nada, un poquito, donde compara a su mujer con un espejo. Porque decirte, antes de que se me olvide, de dónde viene eso de que si rompes un espejo, pues tienes esos 7 años de mala suerte. Pues viene, pues que, como te decía antes, en las mancias, esta, en la catotromancia, si se rompía el espejo mientras estaban haciéndolo, significaba que se iban a morir. Por lo tanto, era un mal augurio, era un símbolo de mala suerte. También hay otra versión que dice que los espejos, pues eran en el siglo XV, estaban recubiertos por una lámina de plata, lo cual encarecía muchísimo. Uh-huh. En el siglo XV, tener un trozo de vidrio ya era muy caro, más y medio teniéndolo de plata. Entonces, las señoras decían a sus criados que si se les rompía el espejo tendrían 7 años de mala suerte,
0: por lo caro que era. Del espejo.
1: Pues decirte esto, que siendo tan valorados los espejos, pues el protagonista del romance, sí, pues compara a su mujer pues con un espejo. Vamos a oírlo hasta el trocín ese, más o menos.

0: Bueno, pues no vamos a seguir hablando de espejos, pero sí que vamos a hacernos lo que proponíamos al principio, hacernos uno especie espejo de otro. Es decir, como en otras ocasiones que hemos celebrado el martes de carnaval, el martes de Entierro de la Sardina, pues hemos estado hablando sobre todos esos actos tradicionales que se han realizado, no solamente en Laredo, sino en muchos sitios de la península. Bueno, pues como hoy nos lo han desplazado al viernes, ya desde hace un par de años, si no recuerdo mal, se está celebrando esta fiesta que tradicionalmente son los martes, martes de carnaval, martes de Antruejo, martes gordo.
1: Esto es como en Semana Santa, decir Viernes Santo, pero lo pasamos al domingo.
0: Sí, exactamente.
1: Se ha hecho eso,
0: casi
1: más
0: podemos
1: o menos
0: tomar los martinis. Bueno, pues lo que queremos hacer también pues es eso, hacer un juego, hacer un guiño, y lo que vamos a hacer es ser un poco el espejo del otro. Y después de tantos años conociéndonos y tantos programas realizados,
1: no tantos, que somos muy jóvenes,
0: bueno, bien, es verdad, tampoco tantos, pero bueno, no tantos, han sido intensos. Lo que vamos a hacer es lo que nos hemos propuesto es pensar en lo que le gustaría al otro compañero oír, ser un poco eso, el espejo musical de las aficiones del compañero que tenemos enfrente, y vamos a ver si acertamos, porque no sabemos lo que vamos a poner uno del otro. Y yo voy a abrir la brecha a tono y voy a empezar, y voy a empezar además con un tema de tu tierra. Eres,
1: vaya,
0: eres un gran colindrés, eres un gran cántabro, pero
1: laredano.
0: También laredano también, porque te hemos dejado, pero
1: y evidentemente de la Júntula, sí, de la Junta de Votos, y también
0: que tienes ahí terrenos en secaduras. Bien, pero tus orígenes, y de los que nunca reniegas, como tiene que ser, son asturianos, asturiano de Luarca. Y entonces yo quiero, bueno, que el primer reflejo sea un ritmo, una danza de tu tierra, a ver si te gusta, seguramente, imagino que sí, porque la tierra siempre tira, ¿verdad? Tú no, en este caso, juego sobre seguro. Bien, pues el Grupo Cultural Sana, de su disco El Son...
1: ¿Cómo has dicho, Grupo Cultural?
0: Sana.
1: Sana.
0: Se dice, ¿no se pronuncia así?
1: Bueno, Shana.
0: Bueno, tú invítame un mes en Asturias y ya pronunciaré yo bien. El disco es El Songs Dances de Rueda del Cartel Festivo Profano. ¿Lo he dicho bien?
1: Sí, ¿vale? Además con un acento asturiano clavado, ¿eh? Bueno. Casi como el de la serie esta de Antena 3.
0: Vale.
1: Vamos, que tiene unos acentos asturianos agallegados.
0: Bueno,
1: que vamos.
0: Esta danza no es de Luarca Tono, es de Tameza y suena así.

0: Pues la verdad es que has acertado, Rodri. Hombre, dentro de ese disco hay algunos temas que me gustan algo más que este. Estas danzas primas que bailan, se oían los pasos que iban dando los danzantes, son muy participativas porque van cantando, pues uno, otro, y como son coplas conocidas van respondiendo o sumándose a la danza, pues todos los que forman el corro. Normalmente son bailes cerrados, pero hay algunas danzas primas que son abiertas, como aquella que tuviste en La Pereda, uh-huh, que era la danza del señor San Juan, uh-huh, que es la única, creo recordar, que es abierta. Uh-huh. Pues yo creo que alguna vez hemos comentado esto de las danzas primas, creo que en aquellas, sí, un sí, programa que hicimos, lo, de canciones y bailes rituales, hablamos de eso.
1: Bueno, pues, sorpréndeme, Tono.
0: Yo también voy a un poco a lo seguro. Entonces voy a darte para el gusto poniendo un tema de la tierra. Uh-huh. Hay una frase que tú siempre dices, vamos a ir una jota lo pesado. Uh-huh. Te voy abriendo. Y una cosa que tú dices cada vez que pones una jota lo pesado es que para el que no le gusta la jota, todas son a lo pesado. Sí. Entonces, yo voy a hacer de ti. Al que no le gustan las jotas, todas las jotas son a lo pesado. En este caso es una jota lo pesado. Interpretada, pues, yo he elegido a la tocadora que más me gusta, con quien tengo una amistad de hace muchos años, que es Lynn Esbejo. Y del disco, fíjate, por este disco estoy yo ahora sentado aquí. Qué cosas tiene la vida. Yo ya lo contaré algún año de estos. Entonces, del primer disco que editó Tecnosaga, allá por el año 86... que sacó dos discos, era Cantabria Música Tradicional, uno dedicado a Liébana y otro a Poblaciones, pues abría con esta jota lo pesado el disco de Liébana.

0: Pues me ha gustado Tono, como te voy a decir otra cosa. Me encanta cómo...
1: He acertado en la primera, ¿no?
0: Me encanta Lines Bejo. Y además, me viene muy bien para el siguiente tema que he elegido, para seguir mirándonos un poco el ombligo, porque aunque es lo que estamos haciendo, cuando nos miramos al espejo desnudos, también nos vemos el ombligo. Y entonces, sí, claro, pues vamos a seguir mirándonos.
1: Sobre todo si estamos de frente.
0: Eso es, porque si no nos vemos otra parte más innoble.
1: ¿Cuál? Bien.
0: Pues depende de la posición que tengas. Bien, Tono.
1: Di culo, Rodri.
0: Bueno, pues
1: di culo.
0: El culo. Es que
1: iba a decir, ha dicho culo, no, ha dicho culo.
0: Es que como agujero iba a decir el ano. Bueno, en fin, que me venía bien, que me viene bien lo de Lines Bejo, porque yo hace años, antes de conocerte, Tono, hubiese sido imposible que yo me hubiese comprado y hubiese escuchado atentamente las canciones de una señora ya entrada en años tocando simplemente la pandereta. Y eso es una de las cosas que yo empecé a ver que tú hacías, y entonces pues me llamó la atención que una persona pues de mi misma edad estuviera tantas horas escuchando a estas personas. Y realmente me di cuenta que era lo importante. Ahí estaba lo importante y yo me lo estaba perdiendo. Porque,
1: en nuestros mayores está nuestra cultura.
0: Claro, y yo resulta que lo que estaba oyendo era pues aquellas versiones o aquellos ritmos que se habían inventado pues gente más joven, que querían hacer pues igual un poco más agradable la forma de oírlo, pero me estaba perdiendo la esencia, me estaba perdiendo lo original, ¿no? Y eso te lo tengo que agradecer, te lo agradeceré siempre, Tono. Y por eso he elegido el siguiente tema en el que yo creo que te ves reflejado, que es también de una señora, de Paula Crespo, que es de Fuensaldaña, en Valladolid, y está sacado de una colección que tú me prestaste, importantísima colección, El Romancero Panhispánico. La antología está realizada por nuestro amigo José María Chema Fraile, del que ya tendremos...
1: José Manuel Fraile Gil.
0: Ay, José Manuel Fraile... José Manuel Fraile Gil, sí.
1: Has dicho José María Chema Fraile.
0: Lo he liado
1: Has
0: todo.
1: Hecho Chema Fraile.
0: Sí, no, José María...
1: José Manuel...
0: José Manuel Fraile Gil, es verdad. Bueno, la cuestión es que lo canta esta señora, Paula Crespo, y que la canción que he elegido de todo ese romancero panhispánico tan extenso...
1: Una joya, quien tenga oportunidad de hacerse con él, la verdad. Bueno, es un poco duro, hay versiones un poco duras, pero es bueno, como dice Rodri, es la esencia.
0: Lo que yo he elegido es un tema que además viene un poco al tema con mi nombre, que es La Penitencia de Don Rodrigo, que es un poco la penitencia que tengo yo también de aguantarte en algunas ocasiones, Tono. Vamos a escuchar La Penitencia de Don Rodrigo, en este caso el rey Rodrigo, el último rey godo.
2: 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Hombre que esforza mujeres, el alma tendrá perdida. El alma perdida no, no siendo una hermana o prima. Ay, triste de mí, ay, triste, esa fue desgracia mía. Me acosté con una hermana, esforcé a una prima mía. He matado a mi mujer, tres hijos que yo tenía. Maté a mi padre y a mi madre, todos les maté en un día. Hombre que hizo tantas muertes, ¿qué penitencia tendría? 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Allí había una serpiente que siete bocas tenía. 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De la cinta por arriba empezado le tenían. 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
1: La verdad es que has tenido muy buen gusto, porque además estos temas del romancero viejo es una delicia oírlos. Para quien se le pueda hacer un poco árido, escuchando lo que nos cuenta la historia, has dicho que era el último rey godo. Está hablando efectivamente de cuando Rodrigo, el rey Rodrigo, perdió España por la entrada de los moros en el 711. Por eso dice que mató a su padre y su madre, tres hijos que yo tenía, he violado a mi mujer, a mis hijos, a mis hijas, a todo el mundo, porque fue tan grande su pérdida que sintió como que hubiese cometido todos los crímenes que se podían haber cometido. En la versión que escuchamos también hay elementos, como hemos escuchado, muy arcaizantes. No dice de la cintura para abajo, dice de la cinta para abajo. Es muy interesante. Es lo guapo del romancero, escuchar la historia, lo que está haciendo. Lo que pasa es que hay que también documentarse para saber e interpretar lo que estamos escuchando. Son romances anteriores a siglo XIV, siglo XV, que fueron ya recogidos en los cancioneros de Amberes o en la Silva de Zaragoza, o en el cancionero de 1550, en el romancero general. Y ya eran muy conocidos en el pueblo cuando se recogieron entonces. Y han llegado, fíjate, hasta esta señora de Fuensaldaña, hasta del siglo pasado. Que hemos
2: Y tenemos la suerte de tenerlo recogido gracias a...
1: A Joaquín Díaz en este caso. Es una grabación que hizo Joaquín Díaz con su hermano Luis Díaz.
2: Es de Fray Legido.
1: Sí, esta canción también salía en un disco llamado Romances en torno a la Trébede, que editó Joaquín Díaz hace por los años 70 o algo así, y luego pues le pasó para a José Manuel Fraile para su romancero panhispánico. Pues seguimos.
2: De nuevo,
1: bueno, pues yo te voy a intentar darte gusto por partida doble. Primero por un grupo que creo que te gusta mucho, que sé que te gusta mucho, que era tu grupo favorito, sin lugar a dudas, que es Saltabardales.
2: Saltabardales.
1: Y, por otro lado, por otro tema que te gusta mucho, tú antes decías de mis orígenes, de tal, pues exactamente igual que tú. Tú estás muy orgulloso de ser laredano, siempre estás con las canciones de Laredo, y te gustan mucho, las sabes todas, pues vamos a escuchar.
2: Todas. ¿Qué más quisiera que saberlas?
1: Yo creo que sí, que las sabes todas, ¿eh?
2: Las tarareo.
1: Bueno, sí, además con el incipit ese que hace siempre. Sí. ¡Ay!
2: ¡Ay!
1: Pues vamos a escuchar del último disco, el disco póstumo de Saltabardales, aquel que presentaron cuando se retiraron, pues que se titulaba Por tu puerta voy saliendo, el corte titulado, es una canción de Laredo, interpretada además por gente de aquí de Laredo, amigos, como Nacho Unzúe, que estuvo al principio de estas gilas por aquí.
2: Iván Sola.
1: Y Raúl Molleda, que no es de Laredo, pero con quien es una muy buena amistad. Pues este Tío Simón.

0: Bueno, como el tema es largo, voy a aprovechar para darte las gracias, Tono, por haberme hecho este reflejo en el espejo, porque realmente el tema del tío Simón para mí es muy entrañable. Y te voy a explicar por qué. Cuando tenía entre 5 y 6 años, mi abuelo materno, que era el de Laredo, el auténtico de Laredo, porque el resto de mi familia es de otros sitios de Cantabria, pues se reunía en casa de mis padres con un gran amigo, con el señor Tomás, apodado el Requeté, y después de tomarse los cafés y de vez en cuando pues alguna copita de Magno, entonaban canciones. Y de las que más me acuerdo es de esta, del tío Simón, que me la cantaban y me la hacían repetir para que yo me la aprendiera. Y es una canción pues que la guardo mucho cariño y de la que siento muchísimo a esa edad no haber tenido una grabadora, un magnetófono que se decía antes, para poder haber quedado registrado las voces tan estupendas que tenían estas dos personas que tenían el gusto a la edad que tenían de cantarme y de hacerme sentir feliz a esa edad, ¿no? Nada, Tono, que te lo agradezco. Y como te lo agradezco, con un fondo... Bueno, vamos a dejar de acabar aquí el tío Simón. Bien, pues como te lo agradezco, con un fondo que vas a reconocer enseguida, que además le quiero tener porque es una canción que hemos interpretado cientos de veces.
1: Cienes y cienes de veces.
0: En mercados, en romerías, bueno, en cantidad de ocasiones, siempre que queríamos pues hacer algo divertido y saltar y brincar un poco a lo osu, pues tocábamos con nuestro grupo esta canción. Y bueno, pues en este caso la estamos oyendo por Nel Tardío y su grupo, y como todos habréis ya reconocido, se trata de La Danza del Oso. Nos trae tan buenos recuerdos, ¿verdad, Tono?
1: Verdad, Rodri.
0: Bien, pues el siguiente tema, donde te quiero que veas tu reflejo musical.
1: A ver, que estoy viendo aquí el título de la canción.
0: Es de como no podía ser de otra manera, El Maestro. El maestro que tantas y tantas veces nos deleita, y hoy también con esa mala suegra. Pero en este caso he traído una canción que te va a resultar muy curiosa, porque en este caso, del disco Canciones del Campo, el maestro no va a cantar romances ni va a cantar cosas de Castilla, sino que se va a poner, pues eso, el abrigo de osu, y va a cantar una canción tan típica como es campurriana, tan cántabra ella, y lo va a hacer con su peculiar estilo. Vamos a escucharle.

0: La verdad que a mí, ahora aquí me has descolocado un poco, Rodri.
1: ¿Por qué?
0: ¿Por qué me pones campurriana?
1: Bueno, te pongo primero te pongo a Joaquín Díaz.
0: Sí,
1: Joaquín
0: cosa Díaz, que te agradezco.
1: Joaquín Díaz, que es otro de los descubrimientos que hice gracias a ti. Yo tenía también recuerdos, alguna vez lo hemos comentado, la Gila, de aquella televisión en blanco y negro donde se hacían programas tan buenos, en donde salía cantantes tan estupendos como Joaquín Díaz. Y me acuerdo de Joaquín Díaz en blanco y negro, un señor joven, pero con aquellas barbas que parecía mayor, con esas gafas de pasta tan grandes, y que cantaba muchas canciones de España, ¿no? Y de la tierra y de tal. Y claro, en aquella edad, pues lo haces menos aprecio, ¿no? Le ves y a veces, pues. Pero cuando pasa el tiempo, se te han quedado ahí de tanto oírlas y tanto repetirlas en la televisión. Y cuando alguien te lo vuelve a recordar después de varios años o de muchos años, pues dices, anda, pues esas canciones me suenan. Y esa voz, esa tan estupenda voz. Pues como ya dijimos en una ocasión, Joaquín Díaz es el autor, el cantante español que más discos tiene grabados.
0: Además, fíjate, estas canciones, no sé de qué disco será, pero calculo que igual...
1: Canciones del campo.
0: Esté grabado en los años 70 o sí, principios de los 80 y no han envejecido. Ni los arreglos, ni en el tipo de voz, ni nada. Son canciones que 73 nos dice Noé... del año 73, y son canciones plenamente vigentes hoy en día.
1: Bueno, y lo de campurriana te lo ponía porque, bueno, pues como a los dos nos gusta mucho el sonido de los rabeles
0: y las campurrianas.
1: Bueno, el campo y todo eso, pues bueno, que sabía que te iba a gustar, Tono. Bueno, sorpréndeme.
0: Pues mira, mientras yo andaba por aquellos tiempos que tú estabas diciendo con mis viejucas y aprendiendo a bailar jotas y seguidillas y todo lo que podía y buenamente.
1: Romances,
0: y buenamente me daba mi capacidad, uh-huh. Pues tú escuchabas a un género musical y un movimiento social pues bastante importante, que eran los cantautores.
1: Sí.
0: De hecho, sí. Cada vez que tienes oportunidad, me cuelas alguno en la Gila, que aunque no sea tradicional, pero me lo cuelas, pues porque sí. Viene al hilo del tema que tratamos y tal. A Luis Pastor y todos Amacio estos cantautores, Prada. Amacio Prada, etc. Y yo descubrí este disco por ti, Rodri. Y la verdad es que es un disco muy divertido que me ha hecho mucha gracia. He estado dudoso entre dos canciones. Estaba entre las dos de Javier Krai. Vamos a hablar que es Javier Krai. Y es el disco de La Mandrágora.
1: Otro maestro,
0: muy ácido.
1: Así,
0: entonces
1: irónico.
0: estaba entre el de Un burdo rumor, que tiene su gracieta, pero la verdad es que este tema que he elegido nos viene mejor, porque yo recuerdo cuando íbamos, como has dicho, con la banda, con la Zanguina y alguna vez por ahí, y aparecía alguien que decía, vamos a hacer no sé qué, alcalde lo que nos eches, esa frase, alcalde lo que nos eches, o salía el político de turno diciendo, alcalde lo que nos eches, pues viene de la canción Villatripas.
1: Sí, señor.
0: Y como sé que te gusta.
1: Sí, cuando nos decían, no podréis tocar aquella. Oye, alcalde, lo que nos eches.
0: Pues vamos a escuchar por Javier Krai este Villatripas.

autoridad de Villatripas de arriba, que viva el alcalde, viva, erigir un monumento, un auténtico portento, que a los de abajo asombrara, una escultura bien cara, como dijo el pregonero, que costará su dinero, pues de mármol, alabastro de nuestro rico catastro, la montara un escultor en plena Plaza Mayor, y terminaba el pregón, será una gran erección.

villa, saliendo de entre las aguas, sin siquiera unas enaguas, toda, toda desnudita, una Venus Afrodita. La erección no estuvo mal, satisfizo al personal.

Poetastro, que a la bola de alabastro y el pelma de don Simón, que de un vuelo fue al pilón, se oyó gritar a compás, la Jacinta mucho más, la Jacinta mucho más. Y con graciosa vehemencia añadió la concurrencia, sobre todo los varones, que en lo tocante a erecciones

0: Aunque este tema, bueno, en principio gracias, Tono, has acertado de lleno.
1: Lo hemos pasado muy bien, la
0: muy
1: verdad.
0: Bien,
1: es
0: muy
1: que
0: divertido. Hemos
1: divertido.
0: Estado aquí cantándola por nuestra cuenta. Bien, pues aunque este tema, interpretado por la Mandrágora, es de la época de la movida madrileña, ya por 1980, pues como podréis comprobar, si habéis seguido atentamente la letra de la canción, sigue muy vigente con los dineros públicos. Los políticos de las villatripas de toda España saben muy bien lo que hacer. Y bueno, lamentablemente no es lo que todo el mundo queremos que se hagan con ellos. Bien, Tono, me voy otra vez a Asturias y me voy a un instrumento que, vuelvo a decirte, me parece que antes lo he dicho, que nos gusta mucho, que es el rabel, pero en este caso en Asturias lo denomináis bandurria.
1: Al igual que en Poblaciones.
0: Sí, igual que en Poblaciones. Hay una pequeña diferencia en Asturias a la hora de tensar el arco y las cuerdas. En fin, no vamos a entrar en ello, pero he elegido un tema que le podía haber elegido de cualquier otro disco porque tiene muchas versiones y se ha interpretado muchas veces. Y es un tema que a veces cuando nos encontramos con grupos de otras tierras, pues llegamos a poder cantarle e interpretarle, porque es un tema muy famoso y que sé que a ti te gusta mucho.
1: Me gusta muchísimo.
0: Se llama Carolina.
1: La Carolina.
0: Y en este caso está interpretada por Héctor Braga, de su disco Encoplando, Cantares y Sones Tradicionales de Bandurria Asturiana. Y bueno, pues la Carolina nos trae a los dos muchos recuerdos, pero me imagino que a ti muchos más, y musicalmente yo creo que te gusta. Vamos a escuchar Carolina.

Pues como ya está próximo a terminar este programa, no me quiero dejar en el tintero pues unas músicas que también sé que te gustan, que es la música sefardí. Uh-huh. Y dentro de la música sefardí hay un tema con el que cada vez que lo escuchas

0: Pues la verdad es que te agrada muchísimo. No sé, el caso es que a mí no me dice gran cosa. Es una música más agradable y tal, pero sin embargo a ti te encanta, no sé por qué, algún día me explicarás por qué. Es Aserico de 15 años.
1: Pues me recuerda un poco esa edad, me
0: El
1: imagino. Bueno.
0: despertar al amor y
1: Sí,
0: eso
1: al
0: que es de lo que
1: amor,
0: habla.
1: eso
0: Esta
1: es.
0: es dentro del acervo sefardí que ellos guardan tan celosamente los romances y tal. Es una canción lírica y habla de eso, de a la juventud, cuando uno nace al amor, digamos, al enamoramiento. Pues para no perder mucho tiempo, vamos a escuchar en la voz de María Luisa García, del Grupo Raíces, este Aserico de 15 años.

0: Preciosa, Tono.
1: ¿Te ha gustado?
0: Preciosa. Y lo que quiero ahora comentarte es que Noé, que ha estado ahí muy tranquiluco, ya le haremos un programa especial. No le hemos querido mezclar
1: en
0: esta sala de espejos que hemos tenido hoy, porque Noé, aunque nos lleva aguantando muchos años, es más popero que tradicional.
1: Y ya no se le ha pegado nada, ¿eh?
0: Y bueno, pues...
2: Al contrario, he dejado incluso de ir a los festivales y a los festivales folk y todo.
1: Desde luego,
0: algo estaremos
1: haciendo. Ha sido contraproducente,
0: sí,
1: este
0: algo
1: programa,
0: estaremos,
1: ¿eh?
0: Haciendo mal, Tono. Pero bueno, otro programa ya se lo dedicaremos. Este verano le dedicamos y buscaremos versiones.
1: Va a ser escaldado.
0: Bien. Nada, que se nos ha ido el tiempo, que te voy a dedicar una canción... Bueno, dedicar no, es una canción en la que creo que te reflejas perfectamente.
1: Verás.
0: Pero antes de comentarla, vamos a hablar de la adivinanza.
1: Pues, a ver, la solución. Soy muy bonito por delante y muy feo por detrás, me transformo a cada instante, pues imito a los demás, ¿qué, Rodri?
0: Pues yo creo que sin Tony Song lo acerté, por decir lo primero que se me vino el espejo.
1: El espejo, yo creo que estaba muy clarita en la adivinanza de hoy.
0: Bueno.
1: Volvemos el martes 10 de marzo, el siguiente, dentro de 15 días, y vamos a hablar ya de un tema un poco más serio. Vamos a hablar de la sidra.
0: Oye, lo de hoy ha sido serio, ¿eh? Porque los reflejos
1: de
0: los espejos...
1: Pero bueno, lo hemos llevado con más o menos...
0: Porque estamos en carnaval.
1: Distendido y tal. Bueno. Pues vamos a hablar de la sidra y vamos a escuchar algunas canciones de sidra. Ya tengo una canción que habla de sidra.
0: Muy bien.
1: Interpretada más por una leyenda de la tonada asturiana, por el Presi.
0: Me parece perfecto.
2: Habrá que traer un poco de él, ¿no?
0: Habrá que traer algo de sidra.
1: ¿De quién? ¿Del Presi?
2: De sidra.
1: Ah, de sidra. Sí, bueno.
0: O sea, que el próximo martes...
1: Queso picón. Bien,
2: pero empezaremos a tomarla a partir del mediado del programa.
0: Sí, mejor. Mejor sidra.
1: Hombre, algún culín se puede tomar antes.
2: Nada, mientras
0: bueno,
2: se fría.
0: Lo dicho... Martes 10 de marzo ya, la sidra. Recordaros que este programa se repite el domingo 1 de marzo.
1: A partir de las 11.
0: A partir de las 11. Y que el martes que viene tenemos Gilan diferido sobre Noé.
2: Hispania.
0: Vale.
1: ¿Qué tema más bonito, Hispania?
0: Completa la trilogía que hicimos sobre
1: Sefarad, Al-Andalus e Hispania.
0: Muy bien.
1: O sea, cultura judía, árabe y cristiana.
0: Vale. Y ahora el tema, Tono.
1: Ahora la pomada. Bueno, nos despedimos ya.
0: Bueno, no, pero déjame comentar por qué te veo reflejado en este último tema. Que además
1: es lo que no quiero dejarte.
0: Le he dejado para el último.
1: Porque miedo me da. Porque es de Arroyo los Cagados, por lo que veo aquí.
0: Bueno,
1: entonces
0: su disco Zacapella.
1: Que estos son más gamberros que yo,
0: bueno,
1: Rodri.
0: Pero mira, tú muchas veces al finalizar el programa, pues a veces me dices que soy un poco mojigato, que no.
1: No,
0: decir...
1: eso no es cierto.
0: ¿No?
1: Yo no digo que seas un poco mojigato.
0: Pues, ¿qué dices?
1: Que eres un mojigato, simplemente.
0: Bueno, que soy mojigato porque no quiero decir determinadas.
1: Dículo.
0: Bueno, palabras aquí en antena.
1: No lo dice.
0: Y bueno, pues aprovechando. Antes lo he dicho culo, yo, pero... ano y todo lo que haga falta. Si yo no me corto en decirlo, lo que me gusta decirlo es en su justa medida y proporción.
2: En su contexto.
0: Gracias, Noé. En este caso, como estamos en carnaval, pues me he permitido la licencia de traerte este disco. Sabes que a mí me gusta mucho la ironía, la fina ironía, cuando se hila con ciertos símbolos y que dice mucho más que lo explícito. En este caso van a lo explícito. Y bueno, pues porque estamos en carnaval y porque es la última canción y porque creo que después de esto nos seguirán dejando hacer más gilas.
1: A la pomada, Rodri.
0: Pues que va para ti, Tono. Yo creo que te refleja perfectamente tu manera de hablar.
1: Verás tú.
0: Y bueno, pues decir a los oyentes que es un tema un poco subido de tono, que si alguno quiere ya apagar la radio, que lo haga perfectamente, y que el que la siga manteniendo, que se expondrá a lo que nos van a cantar el Arroyo Los Cagados.
1: Y dices refleja muy... ¿Tú crees que llegaremos a la siguiente gila, Rodri?
0: Yo creo que la sidra nos la vamos a tener que tomar, pero en una campa. La canción se llama El Avichuchi y con ella pues nos despedimos de todos vosotros. Que seáis felices y nos vemos el martes 10 de marzo.
1: Un saludo, Rodri. Un saludo, Noé.
2: Adiós.

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5: ¿Qué tal? ¿Cómo están? Buenas tardes. Especial informativo desde la Puerta del Sol de Madrid, desde el kilómetro cero de la indignación social. Son más de 1.000 las tiendas de campaña y no parece que haya ganas de irse después de que el Congreso de los Diputados haya tumbado hoy los dos decretos en materia de vivienda aprobados por el Consejo de Ministros. La protección contra los desahucios ya no está vigente. Ya podrán repetirse casos como el de Mari Carmen. Ha dejado de llover aquí en el centro de Madrid hasta ahora. Las carpas siguen desplegadas y estoy en un espacio coworking. Hay una carpa verde de Greenpeace. El nombre no sé si nos da ya alguna pista de lo que hacen aquí. Rocío, ¿qué tal? Buenas tardes.
6: Hola, buenas tardes.
5: ¿Por qué hay un espacio coworking aquí en la Acampada de Sol?
6: Pues mira, nosotros queríamos apoyar este movimiento, una protesta pacífica en la que están participando pues cientos, miles de personas, trabajadores, estudiantes, y que al final están haciendo compatible esta protesta con su día a día, pues qué menos que poder tener una mesa, un sitio para cargar el portátil, la batería y poder trabajar o teletrabajar, como hacen muchas de las personas que están aquí, y poder hacer más fácil que puedan seguir aguantando en esta protesta mientras pueden desarrollar sus estudios, sus trabajos o lo que necesiten.
5: Claro, porque una cosa que dice mucha gente, ¿no?, es que los que están ahí acampados ni estudian ni trabajan, ¿no? No tienen nada que hacer. Bueno, eso demuestra que no. Lo que pasa es que también se está trabajando para que ellos puedan seguir con sus obligaciones profesionales, con sus estudios. ¿Hasta cuándo pensáis quedaros?
6: Pues me gustaría decir que hasta que haga falta. Ahora estamos pendientes de lo que se vaya a hablar en las siguientes asambleas, que se decide el movimiento después de estos nos que hemos tenido hoy en el Congreso, y vamos a intentar apoyar en lo que buenamente podamos. Pues no sé si decirte hasta el final, porque no sabemos cuánto tiempo va a durar esto, pero tratando de facilitar un poco que las personas puedan seguir ejerciendo su derecho a la protesta y que lo hagan pacíficamente y con un mínimo de dignidad también.
5: Rocío, muchas gracias por estar aquí en la Radio Pública.
6: Nada, gracias a vosotros.
5: En esta carpa, alrededor se ven banderas, se ven también muchos carteles. Madrid no se vende, tu apartamento vacacional, mi tragedia familiar. Hoy no se escuchan los gritos que se escuchaban el lunes a esta hora, pero sigue habiendo muchísima gente. Ahora ya de fondo seguro que empiezan a escuchar los cánticos. Yo creo que conforme avance la noche volverán a animarse. Estoy aquí con uno de los acampados. Ariel, hola, ¿qué tal? Buenas tardes. Buenas noches ya, porque está anocheciendo.
7: Hola, buenas noches.
5: ¿Desde cuándo estás aquí?
7: Pues yo vine el martes por la noche a ayudar a las compañeras que estaban aquí con las amenazas un poco de núcleo nacional que había, a que no pasase nada por la noche, ni pues destrozasen tiendas, ni agrediesen a las compañeras. Y luego ya el miércoles por la mañana volví y me traje todo el campamento, tienda y todo.
5: ¿Por qué estás aquí? ¿Por qué te manifiestas?
7: Pues de primeras, como lo que generó todo, ¿no? Momento Mari Carmen, el momento, toda la situación que tenemos con los alquileres, es imposible independizarse, es imposible tener una vida digna y a la vez poder tener una casa también digna. Y a partir de ahí, todos los movimientos sociales que se han unido a la causa, que creo que somos necesarios y que ahora mismo España está en un momento muy crítico, por lo menos a nivel social, educación, sanidad, alquileres. Es necesario que sigamos protestando por todo esto y que aprovechemos este impulso para llegar a conseguir los cambios que llevan siendo necesarios mucho tiempo.
5: Ariel, ¿tú cuántos años tienes?
7: Yo tengo 23.
5: ¿Y con quién vives?
7: Con mis padres.
5: ¿Te planteas poder independizarte en algún momento?
7: Yo me lo planteo desde los 18 que empecé a trabajar, a la vez que hacía la carrera. y cada vez que me he ido metiendo desde esa edad en cualquier página de alquiler, me doy cuenta que va a ser más difícil y que se va a retrasar más la edad de conseguirlo.
5: Ariel, gracias por estar aquí en 24 horas.
7: Gracias a vosotros.
5: Empiezan a subir los decibelios aquí en la Puerta del Sol, en este kilómetro cero de la indignación social, en el que claman por el derecho a una vivienda digna, porque ese derecho constitucional se convierta en una realidad. Esta acampada recuerda a muchos a la del 15M. Han pasado 3 lustros, 15 años. De aquella acampada salieron movimientos políticos, surgió un partido, Podemos, que llegó a estar en el gobierno, en un gobierno de coalición. Politizó a mucha gente. Lara Hernández, ¿qué tal? Buenas tardes.
8: Muy buenas tardes, Lara.
5: Bueno, Lara Hernández, seguro que la recuerdan porque hasta hace unos meses era coordinadora general de Sumar. Tú te politizaste con el 15M, te metiste en política con el 15M.
8: Pues sí, yo formo parte de esa generación que acampamos aquí hace 15 años, nos hemos hecho de mayores ya, y que, bueno, pues vivimos una experiencia política y vital absolutamente determinante, no solo para nuestra vida personal, sino para todo el conjunto del país. Y hoy que he venido aquí otra vez, pues he sentido esa emoción de ver esta acampada aquí en la Puerta del Sol y sobre todo toda esta energía que está aquí concentrada, esta movilización social, esta movilización popular, que yo creo que está consiguiendo verdaderos éxitos y verdaderas conquistas para nuestro país.
5: Oye, Lara, ¿y no es muy raro venir de repente desde fuera de la política institucional después de haber estado partiéndote la cara durante varios años? Porque no es lo mismo, ¿no?
8: No es lo mismo, no es lo mismo para nada la política efectivamente institucional con esto. Yo creo que aquí estamos viendo y viviendo la política en mayúsculas. Y eso yo creo que es lo verdaderamente importante, ¿no? Hay algo en común lo que estamos viendo en esta acampada con el 15M hace 15 años. Y es esa energía social, de alguna manera, que lo que está reivindicando es volver a conectar nuevamente con esa política institucional, ¿no? Yo creo que lo que estamos viendo y viviendo es que existe un abismo verdaderamente enorme entre la política que se hace en el Congreso de los Diputados, en la institución y la calle. Y esto es una realidad innegable. Y lo que tenemos que conseguir, de alguna manera, es que toda esta energía que está aquí concentrada vuelva, de alguna manera, a entrar a las puertas del Congreso próximamente.
5: ¿Tú crees que de aquí puede surgir también un nuevo movimiento político, Lara?
8: Pues ojalá que así sea, porque realmente yo creo que la ciudadanía es lo que está esperando, ¿no? Estamos esperando, y yo creo que de alguna manera va a pasar, que vuelvan a nacer nuevas fórmulas políticas. La sociedad ha cambiado, esto está lleno de gente joven, gente mucho más joven que la generación del 15M. Hay una organización sindical detrás que está también sosteniendo esto, es otra importante diferencia con respecto al movimiento 15M, y de alguna manera eso tiene que cristalizar en esta movilización popular, no solo en la reivindicación y en la conquista ahora mismo del derecho a la vivienda, que es de lo que estamos hablando aquí, de lograr verdaderamente cómo podemos alcanzar un elemento tan básico y tan sencillo como es un derecho a techo para cada familia, para cada persona en este país, sino que además pueda cristalizar también en nuevas fórmulas políticas que respondan y que vuelvan a conectar con muchísima gente que hoy se siente muy desconectada de la política.
5: Lara Hernández, toca ya. Gracias por estar aquí en la radio pública en 24 horas.
8: Un placer, muchísimas gracias a ti.
5: A esa hora estábamos pendientes también de una convocatoria del sindicato de inquilinas que creo que se retrasa. A Andrés Simón, que sabemos, buenas tardes, en otro punto de esta plaza.
9: Buenas tardes, está en el aire esa asamblea del sindicato de inquilinas donde confirmarán si finalmente van a abandonar o no esta acampada. Habían dejado caer esa posibilidad, esta tarde lo han anunciado. Según señalaba una de sus portavoces, Valeria Raco, en cualquier caso, y aunque ellas abandonen Sol, la acampada continúa y además se extiende a todos los barrios de Madrid. En Sol, los ánimos y las asambleas hablan de mantenerse aquí hasta al menos lograr el objetivo de convocar una huelga general.
10: Y además vamos a empezar a preparar una huelga general que parece que es la única manera de poder imponerles que de verdad nos den soluciones de verdad al problema de la vivienda.
11: Se intenta pintar súper extremista, gente súper fuera de la realidad, y aquí hay gente, somos todos normales.
9: Y ahora mismo un grupo de jóvenes ha atravesado una de las concentraciones con una bandera de España, bandera nacional en la espalda, y empujando a los asistentes, increpándolos. Los concentrados han abierto un pasillo, los han acompañado hasta la calle Alcalá, gritando consignas como "no soy nadie sin la policía", por eso ahora se escucha tanto grito en la plaza.
5: Andrés Simón, gracias. Esta plaza es muy grande, es que hay muchas más tiendas de campaña que el lunes cuando estuvimos aquí también haciendo este 24 horas. Son las 8 y 8, las 7 y 8 en Canarias.
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5: Especial informativo desde la Puerta del Sol de Madrid, pero no es la única acampada que hay ahora mismo en el territorio, en la península. Un ejemplo, en la Plaza del Obradoiro, en Santiago de Compostela, decenas de jóvenes permanecen acampados desde el miércoles. Noemí Alonso, buenas tardes. Buenas tardes.
12: ¿Qué tal? Buenas tardes. Y tercera noche de acampada en el Obradoiro y alrededor de 50 tiendas instaladas. Ha crecido y la protesta, igual que la indignación tras el resultado de las votaciones en el Congreso. Eli Cabeza forma parte del Sindicato de Vivienda de Santiago.
13: Evidentemente hay enfado, frustración, preocupación, desde luego.
12: En un rato, a las 9, celebran una asamblea para decidir el rumbo de la movilización, que se mantendrá previsiblemente al menos hasta mañana mediodía, coincidiendo con la convocatoria de una concentración. El objetivo ahora es mantener la presión en las calles y la convocatoria de esta huelga general.
13: A vontade, por parte de ellas, es seguir trabajando, seguir haciendo acampada y prepararse cara a folga xeral. Evidentemente, esto, esta tarde, casuas asambleas puede modificarse.
12: Mañana, en todo caso, todas las ciudades gallegas están llamadas a manifestarse por el derecho a una vivienda digna y desde la acampada llaman a toda la ciudadanía a participar en esas movilizaciones.
5: Gracias, Noemí. Hasta ahora también concentraciones impulsadas por el Sindicato de Inquilinas en distintos puntos de España. El sindicato que ha reiterado su intención de mantener las movilizaciones que apuntan, lo repiten mucho aquí a la Puerta del Sol, a una huelga general. Vamos a Sevilla. Gonzalo Guancha, buenas tardes.
14: Buenas tardes. Pues en Sevilla la marcha ocupa todo el ancho de la ronda histórica en estos momentos y la verdad es que, aunque hemos parado varias veces, no vemos el final de esta enorme manifestación. Al inicio, desde el Sindicato de Inquilinas, calculaban que aquí podía haber 5.000 personas y la cifra no es nada descabellada a tenor de lo que estamos viendo, porque hay continuas adhesiones a esta protesta a medida que avanzamos por el centro de Sevilla, una protesta que ha partido hace poco más de media hora desde Las Setas. Aquí nos estamos encontrando a gente joven, claro, pero también hay muchas familias y muchas personas mayores. Entre ellas, entre estas personas movilizadas, pues hay por sensibilidad social, pero también hay personas afectadas que comparten con nosotros lo cruda que es la vida por tener que padecer las exigencias del mercado del alquiler, que en Sevilla deja a víctimas como Cristina.
15: El grupo inversor Inmobiling SL ha comprado el edificio sin decirnos, sin hacer hecho derecho de tanteo y retracto de nuestra vivienda. No nos la han ofrecido a los vecinos.
14: ¿Cuál es vuestro futuro entonces?
15: Pues cuando se están produciendo renovaciones y están incrementándose un 30 o un 40% de incremento en la cuota del alquiler.
14: Pues ahí tenemos ese testimonio, otro más, de una inquilina indefensa ante grupos de inversión. En esta manifestación hay también representación sindical, representación de partidos políticos de izquierda, pero no han hablado con nosotros, han cedido todo el protagonismo aquí al Sindicato de Inquilinas y sobre todo a la Asamblea de la Acampada de Las Setas de Sevilla, que se ha convertido en un órgano autónomo y que es de hecho la que lleva la cabecera de esta manifestación, en la que hay también llamamientos a esa huelga general que antes adelantada habéis. Nos dirigimos al Palacio de San Telmo, sede de la Junta de Andalucía.
5: Gracias, Gonzalo. Vamos a dar un salto. Madrid, Sevilla, también Bilbao. Miles de personas han salido a las calles para protestar contra la especulación, para reclamar una vivienda. John Cordero, Arratsaldeón, buenas tardes.
16: ¿Qué tal, Arratsaldeón? Esta marcha de Bilbao está llegando ahora a su fin aquí en las escalinatas del Ayuntamiento de la capital vizcaína. Se calcula que supera ampliamente las 2.000 personas. Es una marcha que ha comenzado con varios cientos y es que se les han ido añadiendo muchos ciudadanos en el transcurso de la manifestación. Abre la marcha una pancarta con el lema Vivienda para Todos en euskera. La mayoría muestran su indignación por el voto en contra de esos dos decretos. Hemos estado hablando con algunos de los manifestantes. Muchos eran jóvenes, pero también mayores que se sumaban a esta causa. Los escuchamos.
17: Sobre todo para apoyar a los jóvenes y para denunciar pues, que no se haya aprobado hoy ninguno de los decretos en Madrid.
18: Porque no tengo casa y no tenemos casa. Nadie, por eso, porque no podemos acceder a una casa con los sueldos que tenemos.
19: Y las cosas, si no se pelean, no se encuentran.
16: Bueno, pues creo que lo podéis oír de fondo, hay continuos llamamientos a la lucha, a la huelga general. También ha habido durante toda la marcha que ha discurrido por el centro un dispositivo con varias unidades de la Ertzaintza y no ha habido ningún tipo de incidente.
5: Gracias. Bueno, todo esto, la calle se revuelve después de una jornada en la que el Congreso ha tumbado o derogado los dos decretos en materia de vivienda, con los votos en contra de PP, Vox, Junts y UPN, un revés que deja al Gobierno en una situación muy delicada, la legislatura en el aire, un escenario que ha llevado a que Pedro Sánchez abra un periodo de reflexión para valorar si adelanta o no elecciones. Sandra Gallardo, buenas tardes.
20: Hola, buenas tardes. La derrota abona el terreno del adelanto electoral, pero no vamos a resolver hoy esa incógnita. En Moncloa piden calma. Dicen que el presidente se tomará unos días para reflexionar y analizar lo ocurrido sin descartar ningún escenario. Tampoco las urnas. Toca leer entre líneas su última intervención. ¿Quién sabe si antes de disolver las Cortes? Pedro Sánchez señala culpables.
21: Hagan lo correcto, porque creo que si no, la historia les juzgará antes de lo que creen y con más contundencia de la que imaginan.
20: En el Ministerio de Vivienda y en Moncloa han pasado del optimismo razonable a la indignación, convencidos de que tenían a Junts bien amarrado, aceptando casi todas sus propuestas. No contaban con el no, pero ahora toca darle la vuelta al golpe parlamentario. En el PSOE, algunos ministros, en el entorno del presidente, hay quien abona la idea de elecciones, algo que empiezan a contemplar también algunos socios. Creen que la indignación abre una oportunidad, pero de momento lo que se va alimentando es el relato, lo dejaba claro la ministra Isabel Rodríguez, señalando a los culpables, situando a Junts ya con PP y Vox.
22: Señorías de las derechas, con la gente o con los buitres. Esta es la lección, sí, señorías. Los buitres que desahucian o la gente que sufre.
20: En redes circula ya una idea, el perro contra los buitres, Feijóo, Abascal y Puigdemont con plumas y pico afilado.
5: Bueno, pues eso dicen en las redes. Sánchez se va a tomar unas horas para pensar en el futuro de la legislatura sin descartar ninguna posibilidad tras un pleno en el Congreso marcado ya por un tono preelectoral que ha caracterizado pues las intervenciones de todos los grupos. David Fernández, siguiendo ese pleno, ¿qué tal? Buenas tardes.
23: Hola, buenas tardes. Sí, en los pasillos del Congreso no se ha hablado de otra cosa. El PP dice estar preparado y tras el revés parlamentario de hoy creen que Sánchez no tiene otra salida. Feijóo le reta a que ponga fecha.
24: Si el presidente necesitaba un relato para convocar elecciones y así intentar tapar la corrupción que aún no conocemos, adelante. ¿Cree que tiene la coartada? Que ponga fecha.
23: Abascal coincide en que quiere aprovechar las movilizaciones en la calle por la vivienda como coartada.
25: En España hay desahucios hace mucho tiempo y de repente se han puesto en la palestra para tapar la corrupción y la traición de gobierno.
23: Entre los socios hay quien asume que así no se puede seguir, como Coalición Canaria.
26: Si no somos capaces de responder al primer problema que tiene la gente en la calle, señorías, disuelvan la Cámara, vámonos y que elija la gente.
23: A la izquierda del PSOE, Belarra o Rufián no parecen verlo tan claro.
27: La gente no quiere elecciones, quiere soluciones.
28: Le pido a Moncloa cabeza fría y que entiendan que esto no va de ser una ambulancia emergencia, sino que hay que entender que no tienen nada a su izquierda para poder sumar.
23: Referencia de Rufián a sumar que sigue sin marca electoral ni candidato. El ministro Bustinduy asegura que estarán preparados para lo que venga.
29: Que ninguna resignación. Que nadie baje los brazos.
23: Los partidos de Sumar se reúnen el domingo para analizar la situación y admiten que tendrán que acelerar la elección de su cabeza de cartel.
5: Gracias, David. A esa hora, aquí en la Puerta del Sol hay quien empieza a cenar con zumo de naranja, es lo que veo aquí en la mesa que tengo más próxima. Sigue la acampada, sigue siendo muy pacífica. A esta hora la gente, parece estar reflexionando. Vamos a irnos a otro punto de esta plaza, porque aquí hay comisiones. Aquí se lucha por una vivienda digna, se lucha por el fin de la especulación. Juan Coca, en la Comisión de Urbanismo, ¿qué tal? Buenas noches.
30: ¿Qué tal? Buenas noches, Lara. Te escuchaba antes que estabas por la zona de coworking. Creo que si coges ¿sí? la avenida de la Tercera República, cruzas la Plaza de Gaza y un poquito más adelante llegas justo aquí a la Comisión de Urbanismo, a la Plaza de las Cuiras. Y aquí estamos con el portavoz de la Comisión de Urbanismo. Cuéntanos un poco qué es la Comisión de Urbanismo.
31: Vale, a ver, todo esto empezó porque... Bueno, primero, yo soy Alejandro. Todo esto empezó porque a mí cuando me gusta ir de acampadas y de festivales, yo hago como el mapa de la acampada y lo hago para mí, como una instantánea. Y entonces yo estaba haciendo eso, la gente me vio, me paró y dijo, ¿qué estás haciendo? Y luego había unos haciendo nombres de calles. y luego juntamos fuerzas y así pusimos los nombres a las calles, ordenamos las calles y poco a poco se fue construyendo la Comisión de Urbanismo, que se encarga un poco de gestionar las 1.800 tiendas que tenemos ya en Sol.
30: Ahora mismo una cosa que me llama mucha atención, tenéis dos cajas, dos buzones, cuéntanos un poco qué son estos dos buzones que tenemos delante.
31: Estos dos buzones son nuestro parque público de tiendas, que ya que el gobierno no es capaz de hacer un parque público de viviendas, pues les vamos a enseñar cómo hacerlo. Básicamente hay una caja donde pone tengo hueco, donde la gente que igual deja la tienda de campaña libre hoy porque tiene que dormir en casa, porque trabaja por la mañana o estudia o cualquier otra razón, deja un hueco para gente que busca hueco. El otro buzón es para gente que busca hueco. Intentamos dar prioridad a situaciones de urgencia. Por ejemplo, nos vino un chico que le acababan de desahuciar, a una familia que tenía un hijo de un año que necesitaba un hueco también.
30: Para poder estar aquí.
31: Para poder estar
30: aquí. Clara, te está escuchando, no sé si quieres preguntarle alguna cosa, Alejandro.
5: Alejandro, ¿hasta cuándo pensáis quedaros?
31: Hasta que haya una solución. Es cuestión de la clase política cuánto tiempo nos vamos a quedar.
5: O sea que no tenéis problema en seguir aquí acampados.
31: No, nuestro objetivo es una familia, una casa. Y nos da igual cómo se entiendan, o sea, lo que pase en el Congreso hoy nos dio igual, nos da igual los rifirrafes. Estaba escuchando antes las quejas que se estaban lanzando unos a otros, realmente no es lo importante. Nos da igual si se dan ayudas al pequeño propietario mítico que se supone que existe y que seguro que alguno hay. Si se dan ayudas a esos pequeños propietarios, pues bien, pero el objetivo es una familia, un hogar. Una familia, un hogar. Y ese es el lema que estamos repitiendo todo el rato. Hasta que no haya una familia, un hogar en España, nada.
5: Oye, Juan, tráete un mapa luego, ¿vale?
30: Luego me traigo un mapa, sí.
5: Venga, gracias. Vamos a ir a otro gracias. Punto de esta plaza de la Puerta del Sol, porque por aquí está también mi compañera Elena Jiménez, creo que también acompañada. Elena, hola, buenas noches ya, porque es de noche aquí en Sol.
0: Eso es, Lara. ¿Qué tal? Muy buenas noches. Mira, antes de presentarte con quién estoy, la verdad es que he visto una imagen que yo creo que define en cierta medida o muy gráficamente lo que ha sucedido hoy. El otro día, en una de esas paradas de metro de la Puerta del Sol, en uno de los carteles de Sol, alguien había añadido unas letras y había escrito solución. Bueno, ese cartel hoy está boca abajo. A mi lado tengo a Ana. Tiene 28 años, Álvaro tiene 32. Hola, ¿qué tal? Muy buenas noches.
1: Buenas noches.
0: Y me gustaría preguntaros cómo os sentís hoy.
1: Pues yo bastante triste, la verdad, con poca perspectiva de futuro, sinceramente. Vamos, las pocas que teníamos, yo creo que ya no las han anulado.
2: Yo estoy cabreadísimo. Lo de hoy no era una gran solución, era un parche para que la situación actual, que es de emergencia, no fuera más. Y gente que vive desde sus tronos de oro de 90.000, 100.000 euros al mes que gana al año, perdón, 100.000 euros al año, se han puesto en contra de la gente humilde y trabajadora de este país.
0: Vosotros me hablabais que teníais unos sueldos de 1.800, 1.300 euros, más o menos me decías, bueno, unos sueldos con los que podríamos hacer algo, pero sin embargo, cuando miráis una perspectiva de alquilar una vivienda o incluso de comprarla, os habéis encontrado con que es imposible y vivís en casa de vuestros padres.
2: Sí, así es. Yo, por ejemplo, vivo en San Blas, en Madrid capital, y hace 6 años, antes de la pandemia, los pisos, pues bueno, Paco pisos de los años 60, de 60 metros cuadrados.
0: ¿Qué son los Paco pisos?
2: Ah, bueno, pues de estos que construyó Franco después de reventar el país a bombardeos, básicamente. Y nada, costaban 100.000, ciento y poco mil, de estos que necesitan reformas, y yo podría dar incluso ya la entrada para alguno de estos. ¿Qué pasa? Que en apenas 6 años... sin que haya cambiado nada en el barrio, de repente cuestan el doble, están en 200.000. Y es que ahorro 10.000 euros al año y de repente cuesta 20.000 más, entonces es imposible.
0: Ana, tú sigues también con tu familia, con tus padres viviendo en casa. ¿Qué te dicen o qué habláis sobre esto?
1: Mira, hoy justo he tenido una conversación con mi padre que le decía, oye, ¿y vosotros, o sea, mamá y tú, cuándo os fuisteis a vivir juntos? Me decía mi padre, pues yo con 30, mi padre tenía 30 años, mi madre 25, y compraron la casa. O sea, yo ahora es que ni me lo planteo ni comprar y, bueno, mucho menos alquilar. Yo vivo en Torrejón de Ardoz y para plantearte tener una mínima posibilidad, me tengo que ir pasado a Guadalajara. Que eso ya implica 45 minutos en coche, para moverte, para ir a trabajar todos los días. Y es ya el combustible, las horas, ¿compensa? ¿Compensa? Pues la verdad que no, sinceramente no.
0: Pues estas son las historias de Ana, de 28, de Álvaro, de 32, que Ana terminaba con esa sonrisa porque me decía, bueno, lo que nos queda por lo menos es el sentido del humor. Y Lara, tengo que decirte que ¿sí? en el callejero ese del que hablaba Juan también, pues también hay mucha retranca, mucha ironía, porque yo he pasado por la calle de los adoquines, la calle de los cuchillos y las tiendas de campaña que están un poquito más, digamos, a las afueras de esta plaza de la Puerta del Sol, bueno, pues las han llamado la Avenida de la Periferia.
3: Pues es que ya hay muchas avenidas en esta plaza de la Puerta del Sol. Elena Jiménez, gracias, hasta luego.
0: Gracias, hasta luego.
3: 8 y 24, 7 y 24 en Canarias.
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3: Especial informativo desde este kilómetro cero de la indignación social. El desahucio de Mari Carmen ha provocado esta ola de descontento, de indignación, pero seguro que muchos recuerdan el caso de Pepi Santiago. A ella la desahuciaron hace 7 años de su casa en la calle Argumosa 11, en el barrio de Lavapiés, muy cerquita de aquí, también en el centro de Madrid, en la capital. Y aquel desahucio y la indignación que desató fue la primera piedra para la actual ley de vivienda. Hola Pepi, buenas tardes.
6: Buenas tardes.
3: Pepi, usted tenía 65 años y fue desahuciada tras parar una docena de intentos. La echaron de su casa. Entiendo que el caso de Mari Carmen ha revuelto los recuerdos que tiene de aquellos días.
6: Sí, señora. Claro que me ha vuelto los recuerdos. Y me da mucha pena, por lo menos, que se recuerden muchas cosas que han pasado para que se pueda cambiar el futuro de todas estas historias que hemos tenido.
3: Usted dice que cuando la desahuciaron sintió que la trataban como si fueran animales.
6: Animales, sí señora. Nos tiraron como perros, de una manera muy agresiva y muy mala, como si fuéramos sido terroristas. Hasta un helicóptero nos pusieron para vigilar todo, para que nadie se pudiera manifestar, como se manifestaron en la anteriores momentos de desahucio, porque fue hasta el cuarto que tuve, pero el cuarto ya fue ya tremendo. Desde las 5 de la mañana con gente para que no pudieran pasar a desahucio y con mucha, mucha, mucha agresividad nos tiraron.
3: Usted se fue con sus dos hijas a una pensión en Cuatro Caminos, que fue la alternativa habitacional, ¿no?, que le ofreció la empresa municipal de vivienda.
6: Pero unas pensiones que más vale que no le cuente cómo eran. Eran de personas que estaban tiradas en la calle, de personas alcohólicas, personas drogadictas, y yo lo pasé bastante. De allí nos llevaron a otro sitio y a otro sitio, pero... Bueno, fue una odisea que de verdad, que cuando me acuerdo me pongo mala, me da depresiones, ¿me entiende usted?
3: Claro, entiendo que el golpe psicológico de pasar por algo así, de perder su casa, de ir de una pensión a otra, es duro. ¿Tú ayuda de psicólogos?
6: No. Ni ayuda de psicólogos ni ayuda de nadie. Solamente nos tenían en pensiones. Yo tuve tres papeles de la ONU, diciéndoles que no me podían ayudar sin cosas habitacionales. Y ellos quisieron poner un parche que no valía, porque estaba entre gente que los pobres tampoco tenían. Pero no podíamos, hacemos un verano que eso era de perro, en las pensiones más putres de Madrid. Y bueno, hacemos mucho, yo y mis hijas y mi hermana también.
3: Me gustaría que me contara también el caso de su hermana, porque resulta paradójico que las dos hayan visto en esta situación tan dura.
6: Sí, porque echaron a cuatro vecinos de la casa. Uno de ellas era una señora mayor, Teresa.
3: Hola, hablábamos el otro día aquí, sí, Teresa Sarmiento.
6: Sarmiento, sí. Yo, porque Santiago, Rosa Santiago no tiene casa. Y por cierto, está enferma. Estoy aquí en Valencia ayudándole porque ha enfermado, pero se ha tenido que venir a ver a casa porque ella no tenía casa. Vamos, no tiene casa. tiene todo lo que tenga que hacerle en un servicio social, de mandarle cartas o mandarle mensajes, servicios sociales de un sitio de allí de donde estábamos, de la evacuada.
3: Su caso fue muy mediático, salió el presidente del gobierno después de su desahucio a anunciar la que luego fue la ley de vivienda que se aprobó en 2023, pero cuando los focos se apagaron, ¿la ha vuelto a llamar a algún político?
6: No, nadie. No, de nosotros no se entendió nadie. Sí que vinieron diputados a ayudarnos en el momento del desahucio, gente de política sí que vinieron, pero... se terminó el desahucio y ya aquello se cayó y no tuvimos nada, absolutamente ninguna ayuda. Yo en esta casa que estuve, yo arreglé la cocina, el baño, todo, lo dejé habitable. Y cuando vinieron a echarme, pues se encontraron con un piso arreglado con mi propio esfuerzo, pero sin nada, sin la calle, un perro.
3: Los muebles. ¿Dónde vive ahora Pepi?
6: Vivo en un piso que me dieron, no un piso, fue un apartamento que me dieron en esto, ¿cómo se llama? En Matelusera.
3: ¿Ha superado ya el impacto que fue tener que salir del que fue su barrio durante 20 años?
6: Mira, mis hijas y yo teníamos opciones, porque el arraigo yo no lo conocía, no sabía lo que era. Pero sí que lo comprobé cuando nos echaron de la casa. Porque yo sí llevaba 20 años y se pillaron mis hijas. Y yo, cuando salí de allí, salí para... No sé cómo explicarte. Salí muy mal, con muchas depresiones yo y mis hijas. Y no teníamos dónde ir, ni dónde hacer, lo que hacer, nada. Gracias a una plataforma que había, que están ahí también, los chicos, una plataforma que nos ayudó. Nos ayudaron mucho psicológicamente, con citas, con gente buena que estuvieron con nosotros y lucharon con nosotros. Pero de políticos yo no tuve nada, nada de nada, ni ayuda de nada.
3: Pepi Santiago. Sí. Muchas gracias por estar en esta edición especial de 24 horas desde aquí, desde la Puerta del Sol. Le mando un abrazo muy fuerte.
6: Mire, quisiera decirle una cosa. A día de hoy, mi hermana está todavía sin casa. Saben los servicios sociales que no tiene casa, que no puede vivir en ningún sitio porque nadie te alquila, y más en los precios que está. Y mi hermana ha estado atendiendo en un coche. Nada más que las hijas han tenido que recogerla, que no es la vida que ella tenía. Ella vivía aquí, pues como todo el mundo, con una casa alquilada, y no puede, porque no le ayuda a nadie, ni los servicios sociales, ni nadie. Cuando una persona la echan a la calle, no acude nadie. Y yo también quiero decirle que me alegro mucho que a esta mujer la vuelvan a su casa. Es una cosa muy, muy especial, porque eso, ya le digo que nadie te escucha, y que cambien las cosas, porque hay mucho dificultades para tener un piso. Por ejemplo, mi hermana no tiene. Entonces, esto tiene que cambiar por alguna parte. Y yo por ella, por mi hermana y por esa mujer de 87 años, pues he querido hablar. Yo me pongo muy, muy nerviosa y muy mala cuando me acuerdo de lo que hemos pasado.
3: Por eso le doy muchísimas gracias, Pepi. Un abrazo muy fuerte, y ahí queda esa denuncia.
6: Vale, muchas gracias.
3: Tras el desahucio de Pepi en Argüemosa 11, casi todos los pisos de ese inmueble se destinaron al alquiler turístico o regresaron al mercado por rentas, por si tienen dudas, mucho más altas, porque así funciona el mercado de la especulación inmobiliaria. Diego Sanz es miembro de la PA de Vallecas. ¿Qué tal, Diego? Buenas noches.
7: Hola, buenas noches.
3: Vosotros lleváis años poniendo el cuerpo por delante para intentar parar desahucios. Hablábamos ahora con Pepi Santiago, a la que desahuciaron de su casa en el barrio de Lavapiés hace 7 años. ¿Cómo de duro es ver cómo alguien la echan de su casa? No sé cuál es el último desahucio en el que habéis estado.
7: El último desahucio que hemos estado fue el mismo miércoles que desahuciaron a Mari Carmen, que CaixaBank desahució a un compañero nuestro, David, en los bloques de la antigua la antigua obra social de la Caixa. Ese fue el último desahucio que estuvimos. El desahucio se ejecutó igual que el de Mari Carmen.
3: ¿Qué le piden desde la PA de Vallecas a los políticos, a esos políticos que habían tumbado los dos decretos en materia de vivienda, que entre otras medidas, uno de los decretos lo que incluía era la prohibición de que se repitieran casos como el de Mari Carmen?
7: No le pedimos, nosotros no esperamos del gobierno ni de la administración ya ningún tipo de solución. De hecho, no hay una solución a la crisis de la vivienda, porque no estamos ante una crisis solo de la vivienda, esta es una crisis de sistema. Y las soluciones que estaban en el decreto eran auténticos parches. Por poner un ejemplo, no existe una prohibición de los desahucios en los decretos ni en el decreto que se aprobó ayer. Bajo el decreto de escudo social que cayó en febrero, se produjo el primer intento de desahucio de Mari Carmen. Con lo cual, si el primer intento de desahucio de Mari Carmen fue con un decreto que paraba los desahucios, ¿eso qué nos está diciendo? Que los decretos que se aprueban son parches, porque al final toda la decisión cae de manos de un juez. Eso no es una prohibición. Yo si me pongo a fumar en un hospital, está prohibido y me llevan detenido y no tiene que venir un juez a detenerme. Tú puedes ejecutar un desahucio en cualquier momento y al final el procedimiento judicial es el juez el que decide si te desahucia o no, y eso es así en el decreto también. Entonces lo que se votaba ayer no era no era la prohibición de los desahucios, era una serie de parches acompañados de muchas medidas de regalo a los propietarios.
3: O sea, que tampoco le gustaban las medidas del gobierno.
7: No.
3: Pero estamos hoy peor o mejor que ayer con el decreto en vigor.
7: Estamos mucho mejor que ayer, porque ahora hay un movimiento. Entonces esa es nuestra fuerza. Nuestra fuerza no es ser los interlocutores de los partidos en el gobierno y hacerles como su campaña electoral. Nuestra fuerza es en nuestra lucha construir nuestro derecho a la vivienda. Eso es lo que tienen que entender también miles de acampados aquí. Que no va a venir un gobierno a regalarles nada. Que la lucha hay que hacerla. Nosotros somos de la PA de Vallecas, nuestro barrio lo construyeron los vecinos. Hay que retomar ese tipo de enfoque. Los vecinos no podían, por cierto, cuando existían controles de alquiler como los que quieren meter ahora, los vecinos, sobre todo los de clase más baja, no podían acceder a los alquileres. ¿Qué hicieron? Construir sus casas. Entonces nosotros tenemos que construir nuestra lucha. Quien tenga que construir su lucha simplemente pidiéndole al gobierno que actúe, va a perder el tiempo. Se puede presionar para que haya una serie de reformas, pero siendo nosotros los protagonistas y teniendo el control del proceso.
3: Diego, de la plataforma de la PA de Vallecas, gracias por estar aquí en 24 horas en la radio pública.
7: Bueno, gracias a vosotros.
3: Pues aquí seguimos en esta edición especial de 24 horas desde la Puerta del Sol en esta acampada. Estamos ahora también con dos miembros de la Plataforma de Bomberos contra los Desahucios de Madrid, Iñaki y Dani, no sé cuál es cada uno. Buenas noches.
8: Hola. Yo soy Dani.
9: Y yo soy Iñaki.
3: Buenas noches, chicos. Esta plataforma nace porque a vosotros también os llaman para que participéis en desahucios, ¿no?
9: Efectivamente, sí. O sea, nosotros, la plataforma siempre creó en enero del año pasado, del 2025, porque empezamos a detectar que se nos utilizaba para llevar a cabo alzamientos de desahucios programados. Nosotros al final somos un servicio de emergencias y el participar en un desahucio no está dentro del catálogo de nuestras funciones.
3: ¿Cuál fue el último desahucio en el que tuvisteis que participar?
10: En el de Mariano. Lo tenía más o menos, depende qué turno, es el turno entrante, se mandó una orden de ayudar a bajarles con el brazo, que no estamos obligados a ello, porque había personas en altura y ahí está nuestro limbo legal en el que queremos luchar porque creemos que no son nuestras funciones.
3: Claro, no sé cómo es el impacto emocional de tener que participar en el desahucio de Mariano, que fue muy mediático, que un señor mayor también. ¿Tenéis ayuda psicológica?
9: A ver, nosotros ayuda psicológica directa no tenemos. O sea, podemos solicitar el mismo día de guardia, si tenemos algún tipo de afectación, que venga el psicólogo del SAMUR de guardia. Pero una vez que acabase nuestra guardia de ese día, de 24 horas, ya no tendríamos ningún tipo de apoyo psicológico.
3: ¿Y hay alguna ley autonómica que os obligue a participar en esos desahucios o...?
10: No, es a lo que nos queremos acoger, que no hay ninguna ley que lo respalde, pero sí que hay algún protocolo que puede que nos obliga a participar en ello, y es lo que estamos luchando, impugnando y denunciando, porque está fuera de nuestras funciones.
9: Sí, lo que te quería, una cosa que le quería añadir a Dani, es que nosotros estamos, la plataforma está luchando para que nuestro, los reglamentos de bomberos de todos los bomberos de España, porque la plataforma nacional, que se me olvidó decírtelo, nos haga lo mismo que en el reglamento de bomberos de Huesca. Huesca tiene escrito específicamente en su reglamento de bomberos que no participan en desahucios. Lo que lucha la plataforma es un poco porque todos los reglamentos de bomberos a nivel nacional nos escriban lo mismo.
3: No lo he dicho, pero Iñaki y Dani, el resto de miembros de la plataforma que están aquí, llevan unas camisetas en las que se lee ni cómplices ni ejecutores. Entiendo que también estáis aquí en esta acampada porque apoyáis las reivindicaciones.
10: Eso es, o sea, aparte de luchar por no participar en estas cosas, queremos dejar claro nuestra postura de que necesitábamos que este decreto se aprobara, por ejemplo, y muchas otras medidas que no estaban en el decreto y que pensamos que tienen que aparecer porque el problema de la vivienda sigue. Algunos vivimos de alquiler, yo por ejemplo iba a alquiler, y esto se está yendo de madre, como todos estamos viendo, soy disfrutenidalista, y aparte llevamos muchos lanzamientos este año y queremos que esto pare porque al final solo hay que ver cómo se le está arruinando la vida a la gente por el beneficio de unos pocos.
3: Cuando hablamos de muchos, ¿cuántos?
10: 4.000.
3: ¿Y aquí en Madrid?
9: Aquí en Madrid no sabría decirte el número, no me lo sé de memoria.
10: Fuera de lo que buscamos como sociedad. Al final tenemos derecho a un techo, lo dice la Constitución, y es que necesitamos que los tiempos cambien.
3: Pues esa es la denuncia de Iñaki y Dani, miembros de la plataforma Bomberos contra los Desahucios de aquí de Madrid, pero que es una plataforma, ya lo han dicho, a nivel nacional. Os agradezco mucho que hayáis estado aquí en 24 horas en la Radio Pública.
10: Gracias a ti.
9: Gracias a vosotros por darnos voz.
3: Muchas gracias. Y seguimos aquí, ¿eh?, en esta edición especial del 24 horas la Radio Pública, en este kilómetro cero de la indignación social. No llueve, hace buena temperatura. Hay muchos curiosos también que pasan por aquí, ¿no?, fijándose en las tiendas de campaña, en las carpas. Hay mucha gente joven, también lo estamos repitiendo, ¿eh? Hay gente mayor. Y con una señora está Elena Jiménez en otro punto de esta plaza. Elena, ¿qué tal? Buenas noches otra vez.
0: Hola, buenas noches de nuevo. Mira, estoy con Carmen, de 78 años. Carmen ha venido, me dice que lleva viniendo desde el sábado aquí a la Puerta del Sol, y viene con un cartel que se ha hecho ella misma. Me dice que con su ordenador se ha puesto unas letras que dicen "también te puede pasar a ti", y ha cogido una de las fotografías que ha salido en prensa de Mari Carmen, la mujer desahuciada, en el hospital. Lo ha plastificado, lo ha llevado a un sitio para que lo plastifiquen, se lo ha colgado de un cordón, lo lleva aquí colgando, y yo quiero saber, Carmen, ¿por qué has hecho todo esto? ¿Por qué te has puesto el cartel? ¿Por qué vienes cada día aquí a la Puerta del Sol?
8: Pues mira, yo no vengo aquí por pena, vengo por indignación, y sobre todo porque el artículo 11 de la Constitución habla de la dignidad de las personas como parte de la paz social, y creo que a Mari Carmen le sacaron de su casa como un fardo, y creo que le puede pasar también a otras personas, hombres o mujeres, y nadie estamos exentos, y por eso estoy aquí y pretendo venir cuantas veces pueda hacerlo.
0: Carmen, ¿qué te dice la gente que está por aquí? Porque he visto, cuando te he conocido, estabas hablando con otras personas que se te habían acercado. ¿Qué es lo que habláis?
8: Pues mira, yo vengo sola porque las personas mayores, por suerte cumplimos años, pero hay algunas que tienen más salud que otras. Pero el pensar es el mismo. Vengo porque quiero agradecer a la gente joven cómo han ayudado a el caso Mari Carmen, y bueno, pues yo me cuesta hablar aquí, pero veo que he tenido mucha acogida. Todo el mundo se quiere hacer una foto conmigo, me han entrevistado varias cadenas. Yo creo que es un asunto que nos interesa a todos, el caso de Mari Carmen.
0: ¿Cuántas horas pasas aquí cada día que vienes?
8: Pues mira, depende, pero he procurado venir todas las mañanas un rato, a veces más largo unos días que otros. Hoy he venido por la tarde, hoy he venido por la mañana y por la tarde. Cuando puedo, vengo, porque yo, aunque soy mayor, hago mi vida y tengo los gustos que he tenido toda la vida. La única diferencia es que no trabajo. Pero yo pues voy a clase, voy de excursión, voy al Museo del Prado, a conciertos y me dedico más tiempo a mí. Tengo más tiempo para todo, para la limpieza, para todo.
0: Y a todas esas rutinas que haces en el día a día, sumado ahora el venir aquí a apoyar

0: Creo que Madrid está perdiendo la dignidad como ciudad. Madrid se ha convertido en un monstruo que nos escupe. Y bueno, yo por la edad he conocido, para dar un ejemplo, he conocido la Puerta del Sol de otra manera. Ahora solamente gracias a que está la Mallorquina y Casa Díaz, pero esto está lleno de tiendas de souvenirs para turistas y de heladerías o de turrón, que no estamos en Navidad. Y creo que esta ciudad pues está perdiendo su función, que esta ciudad es para los ciudadanos, no para que nos visiten los turistas, que yo no tengo nada contra los turistas, que yo soy muy turista porque viajo mucho, pero creo que ciudades y barrios en los que ya no se puede comprar un filete, porque es que han desaparecido las panaderías, las tiendas, yo creo que eso deshumaniza las ciudades y eso es una alarma a tener en cuenta.
1: Pues así habla Carmen, de 78 años, con ese cartel en el que lleva a su tocaya, a Mari Carmen, diciendo, también te puede pasar a ti. Y la he conocido a Carmen cuando estaba hablando con otras dos mujeres que me decían que pasaban de los 50, que habían vivido el 15M y que venían aquí también para traer cosas a la acampada. Les habían traído paraguas, cubos, palos de fregona, cinta americana, en fin, que habían venido aquí a apoyar a toda esta gente, lo mismo que está haciendo Carmen desde el pasado sábado.
2: Pues una, Mari Carmen, otra Carmen, Elena Jiménez, hasta luego, gracias.
1: Adiós, hasta luego.
2: Son las 9:15, las 8:15 en Canarias.

0: 4 horas desde aquí, desde la Puerta del Sol de Madrid, en el día en el que el Congreso de los Diputados ha tumbado, las derechas han sumado fuerzas para tumbar los 2 decretos en materia de vivienda aprobados por el Consejo de Ministros el martes. Pero hay otras noticias, estamos también muy pendientes del temporal. Julio Leite, buenas tardes.
1: ¿Qué tal, Lara? Buenas tardes.
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1: Muy pendientes del temporal que está instalado en el litoral mediterráneo, que sigue dejando acumulados importantes de lluvia, de granizo y también numerosas incidencias en Cataluña, la Comunidad Valenciana y en la región de Murcia. Precisamente por ahí empezamos, porque acaba de sonar allí el ES Alert. Nos vamos con nuestro compañero Jesús Cano en directo, última hora. ¿Qué tal? Buenas tardes.
3: Buenas tardes, lo último es precisamente eso, que Protección Civil ha enviado un nuevo ESALER a la población hace unos minutos ante el riesgo de desbordamiento en la Rambla de las Colonias, en Los Alcázares. Pide máxima precaución en la zona, aunque según datos de Confederación Hidrográfica el pico de esa crecida ya habría pasado y la situación tendería a mejorar en las próximas horas. La tarde ha sido larga en la zona. Poco antes de las 2, una persistente tormenta se instalaba sobre el campo de Cartagena y el Mar Menor, dejando acumulados por encima de los 100 litros por metro cuadrado en apenas 2 horas. Una tromba de agua que ha anegado calles y garajes. Todavía 6 carreteras de la red autonómica están cortadas. Con un aviso rojo activo, Protección Civil pedía a los ciudadanos que permanecieran en casa o buscaran refugio en zonas elevadas. El gobierno regional activaba el plan Inmur y Educación suspendía las clases esta tarde en 8 municipios. Lo peor del episodio de lluvia se lo ha vuelto a llevar Los Alcázares. Ahí el Centro de Coordinación de Emergencias ha atendido 74 asuntos de los más de 200 registrados en la mitad sur de la comunidad. Entre ellos, una treintena de rescates de conductores que se han visto atrapados en zonas inundadas. A esta hora la emergencia va remitiendo. A medianoche se van a desactivar ya todos los avisos. Los ayuntamientos han comenzado a trabajar para recuperar la normalidad cuanto antes.
1: Gracias, Jesús. El temporal que está instalado en ese litoral mediterráneo también, como les estamos diciendo, afecta a Cataluña. Aviso naranja en estos momentos hasta medianoche. Hasta allí nos vamos. Pau Alemany, ¿cómo están las cosas? Buena tarde.
4: Buena tarde. Aquí en Cataluña, la zona más afectada ha sido Les Terres de l'Ebre, al sur de Tarragona, donde han caído hasta 250 litros por metro cuadrado y donde los bomberos han tenido que rescatar a una veintena de personas de sus casas. El peligro está focalizado principalmente en las zonas cercanas a ríos y barrancos, donde hay una gran cantidad de agua acumulada. Y es que la alerta naranja se mantendrá durante la madrugada y también a lo largo del sábado. Por este motivo, los vecinos están colocando barreras y otras medidas de protección para intentar reducir al máximo el riesgo de nuevas inundaciones. Hace unas horas, el gobierno catalán ha levantado el confinamiento en 2 comarcas, el Baix Ebre y el Montsià. Sin embargo,

0: Las restricciones de movilidad entre municipios seguirán vigentes hasta las 8 de la tarde.
1: Gracias, Pau. Hasta luego.
0: Hasta luego.
1: Y en la Comunidad Valenciana también mucha precaución, porque allí se ha contenido la respiración en las últimas 24 horas por el recuerdo de la Dana. Esta vez no tenemos que lamentar daños personales, pero las lluvias sí que han obligado a suspender clases y hasta conciertos. Nos lo contaba antes nuestra compañera Yolanda Martínez. Contigo volvemos, Yolanda. Buenas tardes de nuevo.
2: ¿Qué tal? Buenas tardes. Unos lo califican de megatormenta, otros de diluvio, pero lo cierto es que ni AEMET ni Emerchansia se equivocaron con el aviso rojo. Durante el temporal de este jueves y esta noche han caído casi 600 litros por metro cuadrado en una hora, pero afortunadamente todo eso descargó anoche en el mar Mediterráneo y, atención, acompañado por 50.000 rayos. De haber sido en tierra firme, el conseller Juan Carlos Valderrama confiesa que la situación sería dantesca.
3: Se han registrado en el mar Mediterráneo lluvias de más de 160 litros por metro cuadrado en 10 minutos, que si hubiera impactado en el litoral habrían habido importantes problemas.
2: A esta hora seguimos inmersos en el temporal, pero es cierto que se respira calma. Esta tarde la lluvia ha dejado acumulados de 70 litros en Pego y más de 400.000 estudiantes sin clase en toda la comunidad. Dentro de una hora se activará el aviso naranja en el litoral de Valencia hasta las 12 de la noche y por ese motivo los asistentes del festival Love to Rock no van a poder disfrutar hoy de los conciertos de Lori Meyers o de Cariño, entre otros, porque la organización los ha suspendido por seguridad. Un hecho, Julio, con el que han vivido un déjà vu, porque el año pasado ocurrió lo mismo.
1: Y hoy, viernes, hemos conocido los datos del paro y de la seguridad social. La afiliación se anota el mayor incremento de toda la serie histórica para un mes de septiembre, con 92.000 ocupados más. Detrás de estas cifras está el tirón del empleo extranjero, que está motivado por el proceso de regularización extraordinario de migrantes llevado a cabo por el gobierno. Guillermo Hernández, cuéntanos.
4: Es habitual que septiembre muestre esa doble cara, un mal dato de paro que contrasta con una afiliación aupada por el sector educativo y el inicio del curso escolar, aunque lo novedoso de este año lo encontramos en el peso del proceso de regularización. De los 92.000 nuevos afiliados, la gran mayoría, 9 de cada 10, son trabajadores extranjeros. Borja Suárez es el secretario de Estado de la Seguridad Social.
5: Estas personas regularizadas se están incorporando de una forma muy ágil al mercado de trabajo, hay un gran dinamismo.
4: De hecho, de los 23.000 nuevos parados, la gran mayoría, 17.000, no tenían un empleo anterior, es decir, proceden del proceso de regularización. Lo ha explicado el secretario de Estado de Trabajo, Joaquín Pérez Rey.
6: Es un paso simplemente burocrático, previo a la contratación. Es, en definitiva, la empresa diciéndoles: apúntense a las oficinas de empleo y a partir de ahí les contrataremos.
4: Con todo, el total se queda en 22.430.000 afiliados y 2,3 millones de parados.
1: Gracias, Guillermo. Los países del G7 van a liberar reservas estratégicas de petróleo hasta un máximo de 100 millones de barriles ante la crisis energética mundial derivada de la guerra en Oriente Próximo. El presidente francés Emmanuel Macron lo ha anunciado y ha pedido actuar de forma coordinada, sin restricciones a las exportaciones de crudo. Corresponsal en París, Antonio Delgado, ¿qué tal? Buenas noches.
7: Saludos. Es el compromiso fraguado en una videoconferencia de los líderes del G7, es decir, los de Estados Unidos, los grandes de Europa, Japón, abrir sus reservas de emergencia y poner en el mercado 100 millones de barriles de diésel y de petróleo crudo durante los próximos 4 meses, para aumentar así la oferta.
8: Cette unité devrait faire baisser les prix.
7: Y bajar los precios, espera el presidente francés. El comunicado no precisa de qué reservas van a salir. Según cifras reveladas por la agencia Reuters durante la negociación, al menos la mitad de esos barriles deben ser europeos. Acuerdo bajo presión porque Donald Trump había amagado con dejar a la Unión Europea sin diésel estadounidense si no hacía un movimiento así, lo cual estaba tensando todavía más los precios en los mercados. El pacto de hoy compromete a Trump a olvidarse de esa amenaza.
8: Y en particular, el presidente Trump ha sido muy claro sobre ese punto.
7: Trump ha sido muy claro al respecto, celebra Macron.
1: El escritor Julio Llamazares se lleva el Premio Nacional de Narrativa de este año 2026 por El viaje de mi padre, una obra a medio camino entre el libro de viajes y un ejercicio de memoria íntima, pero también histórica, la que reconstruye el viaje que hizo su padre, alistado como radiotelegrafista en el bando sublevado durante la Guerra Civil Española. Susana Santaolalla ha podido hablar con él. Susana, ¿qué tal? Cuéntanos.
9: Buenas tardes. Feliz, muy agradecido, pero tampoco exultante. La edad, nos contaba, te hace tomarte las cosas buenas y malas. con más tranquilidad.
10: Pues llevo, creo que 47 años publicando y 50 o más escribiendo, y ya digamos que las cosas te afectan, las buenas y las malas, te afectan mucho menos, pero bueno, por supuesto que me alegro.
9: Premiado por un libro muy personal porque habla de su padre cuando luchó en la Guerra Civil, un trabajo sobre la memoria, la vejez y la relación entre un padre y su hijo. El jurado ha valorado el profundo calado memorialístico y humano, con recuerdos, heridas y preguntas sin respuesta que nos muestran cómo las huellas de la guerra perviven en un territorio. Por eso Llamazares es muy claro, tanto en el libro como con sus palabras.
10: Por eso este libro es un alegato contra la guerra, un canto a la paz. Es lo mejor que me dijeron, han dicho de él, que me fue una amiga, me dijo, es un libro sobre la guerra que produce mucha paz. Eso era lo que yo quisiera que sirviera.
9: El Premio Nacional de Narrativa está dotado con 30.000 euros y El viaje de mi padre, de Julio Llamazares, está publicado por Alfaguara.
1: 6 minutos para las 9 de la noche, las 8 en Canarias. En este punto volvemos a la madrileña Puerta del Sol, al kilómetro cero, con Lara Hermoso. Lara, hola de nuevo.
11: ¿Qué tal? Buenas tardes. Aquí seguimos en esta Puerta del Sol. Sigue esta acampada. Hay más de 1.000 tiendas de campaña. Aquí hay carpas. Chispea levemente aquí a esta hora. Y conmigo está Elsa. Elsa, ¿qué tal? Buenas tardes. Buenas noches ya.
12: Hola, buenas noches.
11: Elsa, tú estás yendo, viniendo. ¿Por qué estás aquí en esta acampada?
12: Básicamente por lo mismo que todos, porque se nos está quitando, si ya no se nos ha quitado prácticamente... el derecho a una vivienda digna, el derecho también a poder construir patrimonio de cierta manera, sobre todo a los jóvenes, pero como se ha visto con Mari Carmen, también a los viejos, van por todos los flancos. Esto es un problema de clase y eso, yo no soy de aquí, entonces vivo de alquiler. Los alquileres son completamente abusivos, pero obviamente pues se ciñen a la oferta y la demanda y la gente aprovecha para sacarle a... pues eso, a estudiantes, a gente que no puede acceder a la entrada de una vivienda, que somos la mayoría, pues si hay que vivir de alquiler, la gente se aprovecha para eso, un alquiler abusivo, porque un techo tienes que tener, entonces lo tendrás que pagar.
11: ¿Te puedo preguntar cuánto pagas de alquiler?
12: Sí, pago 450 euros más gastos, en la zona universidad.
11: ¿Y con cuántas personas vives?
12: 3, 65 metros el piso, es importante. El piso, me voy a extender... porque el piso es completamente interior, es un tercero sin ascensor, no tenemos salón y no tenemos sofá, entonces tampoco. 3 habitaciones, 65 metros cuadrados, cada una 450. En total, 1.350 que van a, para el casero todos los meses, más los gastos que, bueno, sufragamos nosotras porque los consumimos, pero eso.
11: ¿Cómo has vivido hoy la decisión del Congreso de tumbar esos dos decretos?
12: A ver, esto ha sido muy progresivo. Yo creo que antes de ayer todo el mundo tenía cierta... no esperanza, pero estaba todavía en el aire porque no queríamos, por ejemplo, conversándolo con mis amigos, no queríamos dar nada por sentado, pero ayer me acuerdo estar sentados en un círculo y que yo creo que fue mi amigo Miguel y dijo, no van a salir. Y hemos asumido que no iban a salir, entonces por la mañana ha sido tal. Pero también se ha visto que ciertos grupos parlamentarios pues han esperado hasta el último momento para ver si salían o no, eso, y han jugado su carta y lo han hecho, lo siento, con dolo. Lo han hecho con dolo y han jodido a la clase obrera.
11: ¿Estás dispuesta a seguir aquí protestando durante más días?
12: Yo dispuestísima, porque yo siento que es una necesidad. Yo sí que creo que es a lo que íbamos con otro medio que nos preguntó, que la fuerza de los sindicatos es difícil diseminarla entre negociación de huelga general, que es, se tiene que convocar, es completamente necesaria, y organización de esto, pero la gente no se quiere ir. La gente en lo que es este microclima, fuera de lo que es los sindicatos y la organización, la gente no se quiere ir. La gente, hasta que no tenga una garantía o de medidas o de huelga general indefinida, no se va a ir.
11: Pues ese es el mensaje, Elsa. Gracias por estar aquí en 24 horas en Radio Nacional, en la Radio Pública.
12: Gracias a vosotros y mucha suerte.
11: En esta edición especial de 24 horas desde aquí, desde la Puerta del Sol, desde el kilómetro cero de la indignación social, fue el desahucio de Mari Carmen, esa anciana de 87 años, a la que echaron de su casa en el madrileño barrio del Retiro, la casa en la que había vivido durante 71 años, lo que encendió la mecha de la indignación social. Mari Carmen va a poder volver a su casa por un acuerdo con el fondo que es propietario de la vivienda, pero hay otras muchas personas sobre las que pende esa espada de Damocles, con miedo a ser desahuciadas. Desde el desahucio de Mari Carmen también han pasado muchas cosas en la esfera política. Memoria, con la ayuda de Alberto Apezteguía. Alberto, ¿qué tal? Buenas noches.
13: La chispa prendió justo en este momento. A sus 87 años, una mujer en el barrio madrileño de Retiro era desahuciada.
14: Hola, María Carmen.
15: Hola, un segundo.
14: Hola. Mira, venimos a cumplir un mandamiento judicial, ¿vale, María Carmen?
13: Salió en camilla, directa al hospital.
15: No lo he logrado, defender mi casa, pero sí he luchado para que los demás aprendan a luchar por la salud.
13: Horas después, las tiendas de campaña comienzan a poblar plazas de todo el país. Su drama llega incluso a oídos del Papa.
16: ¿Cuál es el problema en el sistema que permite un caso de una anciana, además con disabilidad?
13: Con Sánchez en la ONU, el gobierno se pone en marcha.
17: El gobierno, por supuesto, que va a dar una respuesta a esta tragedia social.
18: Elevaremos al Consejo de Ministros un real decreto ley.
13: Al final fueron dos, con Sumar a punto de plantar al Consejo de Ministros.
19: No hay otra solución posible.
13: Esa misma noche, Ayuntamiento, Urba Gestión y Mari Carmen acuerdan que pueda volver a casa. Ella no duda.
20: Se tiene que aprobar el decreto, Mari Carmen.
13: Y el incendio en las calles ya es imparable.
21: Estaremos en el Congreso mientras está votando esta medida de mínimos.
13: El reto, que en solo dos días le dieran el visto bueno a unos textos muy criticados en todo el hemiciclo.
22: El daño que ha hecho este gobierno no lo van a reparar los culpables.
13: Anoche Junts daba la puntilla y a la hora de la verdad, según Sánchez,
17: hagan lo correcto porque creo que si no, la historia les juzgará antes de lo que creen.
23: Queda derogado el Real Decreto Ley.
13: Puede haber saltado por los aires la legislatura.
11: Son las 9, las 8 en Canarias.
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11: Especial informativo desde la Puerta del Sol del Madrid, desde el kilómetro cero de la capital, desde el kilómetro cero de la indignación social, aunque no es esta, la única acampada que hay ahora mismo en España. Hay acampadas también en Sevilla o en Santiago de Compostela o en Plaza Cataluña en Barcelona, pero esta es la más numerosa, esta que hoy tiene un nuevo tinte por esa decisión del Congreso, por esa mayoría de derechas que en el Congreso ha tumbado esos dos decretos en materia de vivienda. A esta hora también lo que toca es actualizar otras noticias. Pablo Herrero, buenas noches.
25: Buenas noches, Lara. Vamos a empezar con el tiempo. Se ha vuelto a enviar un mensaje, es alerta a los habitantes del campo de Cartagena, en la región de Murcia, una zona en la que siguen activos los avisos naranjas por fuertes lluvias. Luis Ortín, buenas noches.
26: ¿Qué tal? Buenas noches. Pues eso es lo último, un es alert que avisa de un riesgo de desbordamiento de la Rambla de las Colonias, que desemboca en el Mar Menor, en el municipio de Los Alcázares. Las autoridades piden no cruzar cauces de agua con coches. En esa localidad, la de Los Alcázares, es la que peor parte se ha llevado del temporal en esta región. Allí se han recogido más de 200 litros durante el día de hoy. Así caía esta tarde el agua en el centro de la población. Calles y garajes anegados. Ahora mismo hay 5 carreteras cortadas en esa comarca, en la del campo de Cartagena. Fuera de la región de Murcia, vías cortadas también en las provincias de Almería, Jaén y Tarragona, a causa de las lluvias. Y un dato más, en la Comunidad Valenciana, donde más ha caído en las últimas horas esos avisos rojos, allí remiten las lluvias, pero se están dando fuertes episodios locales también en las últimas horas. Es el caso de Alcira, donde entre las 7 y las 8 han caído 84 litros por metro cuadrado. Recuerden, extremar la precaución e informarse solo por los canales oficiales.
25: Mucha atención con eso. Entre tanto, Pedro Sánchez ha iniciado hoy un periodo de reflexión para valorar el futuro de la legislatura tras la caída de los dos decretos de vivienda. Rodrigo García Fernández, buenas noches.
26: Buenas noches. Buenas noches. Los votos del PP, Vox, Junts y UPN han tumbado ambos textos, dejan la legislatura en el aire. Sobre esos días de reflexión que se va a tomar el presidente del gobierno, ha hablado esta tarde el ministro de Política Territorial, Ángel Víctor Torres.
27: Que haya o no haya elecciones anticipadas solo está en la decisión del presidente, pero no podemos obviar que lo que ha pasado hoy, por eso mi tristeza y pesadumbre es tremendamente grave.
26: Torres ha valorado lo ocurrido en el Congreso de los Diputados, reprocha a los partidos que han votado en contra que no hayan cedido en ningún punto y les acusa de dar la espalda a los españoles.
25: Y por otro lado, su socio de gobierno, Sumar, mira la reunión que van a mantener los partidos que conforman este espacio el domingo para decidir quién puede ser su cabeza de lista.
26: Entre los nombres que se barajan para liderar esa futura candidatura de partidos a la izquierda del PSOE, el de Mónica García. La ministra de Sanidad, preguntada por esa posibilidad en Televisión Española,
0: ha reiterado que será el consenso de todas las formaciones el que decida quién encabezará Sumar en las próximas elecciones generales.
2: Será la mesa de partidos donde decidamos entre todos en consenso cómo podemos presentarnos entre todos y todas de la mejor manera posible para que en este país no haya ni rentismo ni fascismo. Y eso es una decisión que yo le dejo a la mesa de partidos y no a iniciativas individuales o si yo digo que sí o el otro dice que sí o el otro dice que no.
25: Y en Brasil, últimas horas de la campaña electoral antes de que el domingo 158 millones de brasileños voten en la primera vuelta de las elecciones presidenciales en las que se ven las caras Lula da Silva y Flavio Bolsonaro. Un cierre de campaña en el que los candidatos están buscando conseguir el voto de las mujeres. Enviado especial a Sao Paulo, Mario Borrego.
3: La primera vuelta de este próximo domingo es una de las más ajustadas que se recuerdan aquí en Brasil. La media de los sondeos da al presidente Lula una leve ventaja de 3 o 4 puntos porcentuales sobre Flavio Bolsonaro. Las mujeres representan un 53% del electorado en el país y son uno de los sectores demográficos más indecisos. Por ello, tanto Lula como Flavio Bolsonaro intentan atraer ese voto de las mujeres. En el caso de Lula, con medidas, por ejemplo, como la prohibición de las apuestas en línea, un problema grave en Brasil. Thais Pávez es politóloga de la Universidad de Sao Paulo.
4: Al mismo tiempo que ellas se veían afectadas directamente porque ellas apostaban o porque sus maridos apostaban, este grupo era al mismo tiempo las que en mayoría apoyaba el fin de las apuestas online en Brasil.
3: Bolsonaro, por su parte, apela a la religión evangélica para intentar atraer voto conservador femenino y aquí desempeña un papel muy importante Michelle Bolsonaro, esposa de su padre.
25: Gracias, Mario. Y en este momento regresamos a la Puerta del Sol.
11: Gracias, Pablo. Seguimos aquí en esta Puerta del Sol de Madrid, en el kilómetro cero, en esta acampada que reclama el derecho a una vivienda digna, llena de pancartas, llena de reivindicaciones. Vamos a seguir, en 24 horas, a partir de las 9 y media, de las 8 y media en Canarias. De momento son las 9 y 5, las 8 y 5 en Canarias.
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11: Seguimos a partir de las 9 y media porque lo que toca ahora es abrir página deportiva. Rubén Ortega, ¿qué tal? Buenas noches.
5: ¿Qué tal? Muy buenas.
11: Pues todo tuyo, Rubén.
5: Pues vamos a ello, arrancamos.
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0: Arrancamos el tiempo de deportes en día de previa para la selección española masculina. Nuestro equipo está en Oviedo, en la capital del Principado, a las puertas de otra jornada histórica. Segundo partido en casa como campeones del mundo. Y los protagonistas ya han pasado por el Carlos Tartiere. Antonio Muelas.
1: Con el abrazo de Luis de la Fuente, maestro Santidenia, alumno aventajado. Acaban de finalizar las ruedas de prensa tanto del seleccionado nacional español como del seleccionado nacional de la República Checa.
0: Y enseguida las vamos a repasar, por supuesto. Manda el directo en esta noche de viernes. Baloncesto en vivo en clave continental. Ha ganado el Barça y a esta hora está jugando el Baskonia. Juan Carlos Endoya.
2: ¿Qué tal? Saludos, buenas noches desde el West Arena. Aquí restan 2:58 para llegar al descanso. 10 puntos arriba el Baskonia. Baskonia 35, Armani Milán 25.
0: También está jugando hasta ahora el Valencia Basket. De momento está perdiendo, aunque todavía está muy dentro del partido. En nada actualizamos también la última hora de nuestro tenis y nos vamos al agua con la gala de nuestra natación. Fernando Cardenal.
3: Lo mejor de nuestra natación, del waterpolo y de la artística está aquí presente. Así que enseguida, Rubén, si te parece, hablamos con una campeona olímpica que es toda una referente.
0: De campeonas y campeones va la noche también en ciclismo, porque hace unas horas Héctor Álvarez ha sido coronado como nuevo campeón de Europa sub-23. Lo vamos a analizar a continuación, todo esto y mucho más. ¿Dónde si no? En Radio Nacional de España.

0: tercer partido del parón. Mañana van a ser 4 en 11 días y las consecuencias ya se empiezan a notar en todas las selecciones, también en la nuestra, por supuesto. Ferran Torres ha abandonado esta tarde la concentración por unas molestias. Ayer lo hizo Nico Williams, antes Grimaldo o Eric García. En general, ninguno de ellos reviste gravedad a sus molestias, pero la premisa en la selección española es que no se van a tomar riesgos. Antonio Muelas, Carlos Arteta, muy buenas.
1: ¿Qué tal? Muy buenas, Rubén.
0: Antonio, estamos en noche de previa. Acaban de pasar por allí, por donde tú estás, el seleccionador y el resto de protagonistas. Todo apunta a que mañana es día de rotaciones, ¿no es así?
1: Sí, sí, habrá rotaciones. Ten en cuenta que hay jugadores que han jugado muchos minutos. Estamos hablando del tercer partido, muy seguido, y falta un cuarto, con un viaje hasta Split el próximo martes ante Croacia. Es decir, están notándose y mucho además, tantos minutos, tantos partidos, tantos viajes, tantos cambios de temperatura, sí. De Sevilla a Oviedo, dentro de unos días a Split, en fin, y eso lo están notando los jugadores. Por ejemplo, Lamine Yamal ha jugado 158 minutos, seguramente va a rotar, aunque no está en el ánimo del jugador del Barcelona, porque quiere jugarlo todo, pero claro, Luis de la Fuente ha dicho que hay que dar tiempo a todos, y veremos también si hay alguna rotación más en el centro del campo. Hombre, yo creo, Rubén, que Pedri va a entrar, porque ten en cuenta que lleva 5 partidos consecutivos partiendo desde el banquillo. Y claro, ya sonaría extraño, ¿no?, que en un día en el que hay muchas rotaciones no entre Pedri. Sí, sí que habrá rotaciones, habrá cambios, hay que mirar exactamente eso, lo que hay en 4 partidos de forma consecutiva, y por lo tanto yo creo que mañana veremos 5 o 6 cambios en el 11 inicial de España.
0: Hablabas de Lamine, seguramente una de las alternativas va a ser Víctor Muñoz, que precisamente pues eso de, por eso de que comparecía esta semana, podría estar aventurándose que va a ser titular tomando ese puesto de Lamine. No creo que vaya a gustar mucho al Real Madrid que Marc Cucurella repitiera en el 11 con todo lo que lleva, ¿verdad?
1: No creo que guste, la verdad. Y además porque Cucurella ha tenido unos últimos partidos muy complicados en el Madrid. Y evidentemente aquí ahora se mira con lupa tanto trajín y tanto partido. Entiendo que no, lo que pasa es que también es verdad que Grimaldo se lesionó, que es un poquito el recambio de garantías con la selección española, pero bueno, también han llamado a Fran García. Seguramente haya... por supuesto, refresco para Marc Cucurella. Yo creo que va a hacer una disección Luis de la Fuente de todos los que han jugado, los que han dejado de jugar, los que llevan más minutos, porque primero tiene una gran obsesión por la salud de los jugadores, como se ha ido comprobando en todos estos tiempos, y también porque no quiere perjudicar evidentemente a nadie, también tiene en cuenta la edad del jugador, pero está claro que mañana seguramente veremos esas rotaciones, esos cambios. No olvidemos, la selección española juega ante la República Checa mañana aquí en Oviedo, y el lunes viajará a Split para jugar el martes ante Croacia. Fíjate que en nada, 10 días, 12 días, se solventa más de la mitad de esta competición, de esta eliminatoria de la Champions, porque quedarían tan solo 2 partidos en el mes de noviembre. La visita a Praga para jugar precisamente contra la República Checa, y recibiría a la selección española el último partido en el Metropolitano a Inglaterra. Quizás sea para ese partido la selección esté clasificada directamente para los cuartos de final.
0: Bueno, pues sin duda un parón especialmente intenso. Vamos a escuchar lo que decía uno de esos protagonistas de los que hablábamos, Marc Cucurella, a la pregunta del Balón de Oro. A ver a quién se lo daría él.
2: A ver, si me tocase votar a mí, me votaría a mí mismo. Pero a ver, por suerte es verdad que tengo, pues de los candidatos, todos son compañeros míos, y nada, que gane el que le toque, quien toque, pues voy a estar feliz, y bueno, al final eso se lo dejo a los que votan y ya está. Y seguramente al tener compañeros, pues algún regalito me va a caer por ayudarles a ganar.
0: Bueno, pues lo tiene claro, ¿verdad? El siempre genio y figura, Marc Cucurella, muy natural también en las ruedas de prensa. Bueno, pues partido mañana contra un viejo conocido, Antonio Muelas, contra Santi Denia, 15 años en la federación, y él también protestaba por lo intenso, ¿verdad?, de este superparón.
1: Sí. Sí, fíjate, es que lo hemos escuchado a Luis de la Fuente estos últimos días. Bueno, hemos escuchado prácticamente todos los seleccionadores decir que esto es una auténtica barbaridad y yo creo que es algo que tendrán que plantearse tanto la UEFA por un lado como la FIFA, ¿no? Pero está claro que Santi Denia también está en esa línea. Son demasiados partidos seguidos, no hay tiempo para la recuperación y de esta forma se expresaba el seleccionador nacional de la República Checa.
3: Este formato yo creo que no es el adecuado para la salud de los futbolistas. Si queremos cuidar la salud de los futbolistas, que es lo primero, pues yo creo que el otro formato, creo que todos estaremos de acuerdo que era mejor.
1: Bueno, pues las palabras de Santi Denia, como decía en los titulares, el alumno de Luis de la Fuente. Sí, sí. Y se han dado además un abrazo tremendo, le quiere mucho Luis de la Fuente a Santi Denia. Además fue su sustituto en la Sub-21 cuando dio el paso Luis de la Fuente a la absoluta. Así que será especial también para los dos seleccionadores. Mañana también va a ser especial para Oviedo, para Asturias, para la capital del Principado, porque la Copa vuelve aquí. La Copa del Mundo, que está dando vueltas por toda España. El otro día nos emocionamos mucho en Sevilla, en el Sánchez Pizjuán. Mañana también habrá un acto muy bonito y el público del Carlos Tartiere podrá ver muy de cerca esa Copa del Mundo que conquistó la selección española el 19 de julio en New Jersey.
0: Pues impacientes, por supuesto, por el partido de mañana. Que disfruten los asturianos el poder tener la Copa de Campeones del Mundo por allí. Mañana va a seguir en la capital asturiana y el domingo va hasta el Molinón en Gijón. Y gracias, Antonio, por traernos la actualidad de La Roja. Y, por supuesto, te escuchamos mañana en Tablero Deportivo. Un abrazo.
1: Un abrazo.
0: Bueno, pues un partido muy especial el de mañana en el Carlos Tartiere a las 9:45 y también, por supuesto, como comentábamos, es especial para la afición asturiana. No es la primera vez que vamos a este estadio del Real Oviedo. Vamos a analizarlo con nuestro compañero Mario Costas. Adelante, cuéntanos.
4: ¿Qué tal, Rubén? Pues más de una década después, la selección española vuelve a jugar en el Carlos Tartiere. La última vez fue en 2015 en un España 2, Eslovaquia 0 por clasificatorio para la Euro 2016. Si contamos los partidos jugados en el viejo y en el nuevo Tartiere y también en el antiguo estadio de Buenavista, la selección española ha disputado un total de 6 encuentros en Oviedo. Este ante la República Checa, por lo tanto será el séptimo y de momento el saldo es de 5 victorias y una derrota, curiosamente, ante Yugoslavia en 1988.
0: Bueno, pues entonces es un saldo muy positivo, hace mucho tiempo de ese partido y además llegamos con esa racha de 40 partidos consecutivos invictos. Mañana vamos a por más. Gracias, Mario.
4: A ti.
0: Y el futbolista que ha jugado más partidos en el Carlos Tartiere está con nosotros en Radio Gaceta de los Deportes. Esteban Suárez, eterno capitán del Real Oviedo. ¿Qué tal? ¿Cómo estás?
5: ¿Qué tal? Muy buenas tardes, noches ya. Pues muy bien, contento, ilusionado y esperando que llegue la selección a nuestra comunidad, que al final es una comunidad muy futbolera y Oviedo es muy, muy futbolero.
0: ¿Y cómo se está viviendo por allí, en Oviedo y en Asturias, la visita de la campeona del mundo?
5: Bicampeona del mundo, una semana post-derbi, donde el Real Oviedo gana el derbi también, el escenario es el mismo, o sea que la ilusión no solo se mantiene, sino que aumenta esta semana y luego lo que representa que venga la selección, ¿no? Porque la selección no solo gana, que al final es verdad que el fútbol son resultados, sino cómo gana, creo que todos los jugadores caen bien, como equipo caen muy bien, de manera individual caen muy bien, no hay ningún jugador díscolo, ahora que estamos, por ejemplo, con el Cristiano y Portugal, nosotros no tenemos ningún tipo de problemas de eso, el seleccionador, una persona de consenso, es decir, idílico, todo esto le sumas, que ganas, y ganas siendo muy superior, pues fantástico.
0: Esteban, tú has sido convocado con la selección española, esto ocurría en los 2000, tenías a un gigante por delante como Iker Casillas, también por supuesto al gran César. En esa época no se vislumbraba lo que estaba por delante, ¿verdad? ¿Ya soñabais con esa estrella?
5: Parecía difícil que se consiguiera, acuérdate que en aquel momento era la España de la furia, luego vino la España del tiquitaca que gana la primera y ahora la España, yo la llamo la España de los extremos, con Lamín, Nico, etcétera, y gana la segunda, ¿no? Pues sí, lo que tú dices, era totalmente distinto, era una selección donde era menos móvil que ahora, seguramente se repetían más jugadores, también la forma de analizarlos, de verles era distinta a la hora, ¿no? Hay muchas más herramientas, muchas más posibilidades, mucha más capacidad también para detectar el talento, más precoz que hay ahora, y la verdad que ahora es que tú, imagínate, que en aquel momento hablaras de que niños de 18 años, 17, fueran campeones del mundo. Bueno, era impensable. Llevas a la selección con 22 años y eras muy joven. Y sí, era impensable. Pero, mira, por fortuna no me tocó verlo como jugador o disfrutarlo como jugador, pero muchísimo como espectador y como aficionado.
0: ¿Y por qué era impensable?
5: Bueno, primero porque creo que el talento que hay ahora o con el que competíamos en aquel momento no era el mismo talento que, no es el mismo talento que tenemos nosotros ahora. Y porque nuestros enemigos o rivales eran muy buenos. Estaba la Francia que volaba, los alemanes que volaban, Holanda, propia Bélgica. Creo que nos conformábamos en aquel momento con la furia, la garra. Y quizá olvidábamos un poco el talento. ¿Y por qué? Porque a partir de esos años, o hace poco, desde la federación se procuró formar entrenadores en España, se procuró formar un modelo de juego, se unificó todo en torno a una idea y aparece el talento. Ahora, llegar a cuartos, tú escuchas a los jugadores hablar y te hablan de ganar el Campeonato del Mundo. O sea, antes era impensable que alguien dijera, vamos a ganar el Campeonato del Mundo. Ahora te hablan de ganar. Los mejores entrenadores del mundo prácticamente son españoles. Luis Enrique, Luis de la Fuente, Emery, Guardiola. Estos son españoles. En aquel momento nosotros no exportábamos entrenadores españoles, venían hacia aquí. Entonces era difícil crear una escuela, era difícil tener a lo mejor o funcionar como un club de cantera. Es que la selección es de cantera ahora. Tú ahora mismo está Iván Fresneda en la selección absoluta, que está en la sub-21 hace una semana prácticamente. Y ahora está en la absoluta. Eso es cantera.
0: Esteban, y ya para terminar, ¿qué esperas del partido de mañana?
5: Pues lo que nos ofrece la selección y que seguramente lo vamos a tener. Diversión, buen fútbol, alegría, victoria de España, buena sintonía, y que la gente cuando se vaya del Carlos Tartiere pues se vaya feliz de haber visto a sus ídolos, de ver cómo funciona como un equipo y sobre todo de que nuestros jugadores, nuestra selección proyectan una imagen de cercanía, de buena relación con el público y sobre todo eso, buen fútbol y que ganen. Bueno, el resultado nadie lo puede predecir, pero sí los automatismos y buen juego creo que lo tenemos asegurado con esta selección.
0: Bueno, pues Esteban Suárez, mítico portero del Real Oviedo y por supuesto del fútbol español, gracias por estar en los micrófonos de Radio Nacional de España. Un abrazo.
5: Gracias a vosotros. Y os

0: Bueno, y hablábamos de la nota positiva que supone jugar en Asturias y el gran momento de la selección española, y por supuesto todo esto se contrapone con lo que está viviendo el combinado nacional de Portugal después de la espantada de Cristiano Ronaldo. Lo positivo, que vienen de ganar el partido de ayer. ¿Qué tal, Paco Pérez? Buenas noches.
1: ¿Qué tal, Rubén? Buenas noches. Sí, el lío sería mayor, imagínate, si Portugal no estuviera sacando los partidos adelante, pero es que lo está haciendo y con contundencia. 2-4 anoche en Dinamarca, con goles de Cancelo, Ramos, Vitinha y João Félix, que están en un gran momento. Uh-huh. Tercera victoria, 3-3, 9 puntos y 6 de ventaja sobre la segunda, que es Dinamarca, precisamente. O sea que los números respaldan completamente
0: al técnico, ¿no? Que es quien técnico está discutido después de lo que ha ocurrido, ¿no?, con Cristiano, después de este desplante.
1: Claro, y además, por lo poco que se habla ya del tema dentro del equipo, ¿no?, de la concentración, parece que los jugadores están dejando claro que el trabajo del técnico funciona. Vamos a escuchar a Vitinha, que compareció después del partido.
2: A ver. Como disse, o trabalho do míster começa a surtir efeito, já se vê. Acho que hoje foi demasiado claro. E felizmente isso está...
1: El trabajo del míster da sus frutos, dice, y ha quedado demasiado claro. Así que...
0: Parece que se posiciona más o menos, esto sorprende.
1: Yo creo que Portugal tiene ahora mismo, claro, un viento a favor, ¿no?, Jorge Jesús, con sus métodos, que está haciendo que la selección juegue bien y no eche de menos a Cristiano, más allá, evidentemente, de que el lío va a seguir, porque la figura de Cristiano sigue siendo enorme en Portugal.
0: Hoy en Lisboa, por ejemplo, se han encontrado muchas pancartas en las que se podía leer, entre otros, pues, gracias Cristiano Ronaldo por todo lo que hiciste en Portugal, siempre serás nuestro capitán. Algunos de estos carteles estaban, por ejemplo, en el estadio del Benfica, así que, bueno, pues esa controversia daría más o menos a entender que la afición está de parte de su leyenda, los resultados lo están del técnico, parece que la plantilla, al menos por esas palabras de Vitinha, también apoyando a Jorge Jesús.
1: Sí, habrá que ver en el próximo encuentro, que es en Porto, en Dodragao, a ver cómo recibe la gente al equipo, si hay algún tipo de manifestación también, cánticos a favor del capitán, o ya ex capitán, veremos a ver, de la selección, a favor o en contra de Cristiano. Habrá que tomar nota también, y si te parece, escuchamos ya para terminar al propio técnico, que es lo último que ha dicho ya sobre el tema. Tampoco ha querido ser ya demasiado claro. Él ha emplazado también a que ya en su momento, en su debido tiempo, hablarán del tema. Vamos a escuchar a Jorge Jesús.
3: Las reglas son para todos iguales. Es algo que he pensado durante toda mi carrera como entrenador y lo voy a seguir pensando.
1: Claro, no deja muy claro también si... ¿qué pasa? ¿Que Cristiano no cumplió las reglas que habían establecido? A ver, falta por aclarar bastante en este tema, creo yo.
0: Lo que parece que da a entender en cualquier caso es que no se mueve de la posición que a priori hizo que Cristiano diera esta espantada. Digamos que se mantiene, ¿no?, que no recula.
1: Sí, él, de cara a los medios, lo que hemos podido escuchar es que se mantiene en su posición. Nunca hubo caso, Cristiano, aunque es evidente que lo ha habido. Pero él va con lo suyo hasta el final, claro. Como digo, habrá que ver cómo evoluciona, habrá que ver si habla Cristiano, no habla, cuándo, pues veremos.
0: Bueno, pues veremos a ver qué ocurre mientras sobrevuela esa posibilidad de que pueda ser o pueda precipitar esa retirada de la leyenda de la selección portuguesa. Lo haría de la peor forma. Pero bueno, por supuesto, seguro que quedan todavía muchos capítulos. Gracias, Paco.
1: A ti, hasta luego.
0: Seguimos con fútbol de selecciones. Hablamos ahora de otra leyenda, Zinedine Zidane, dirigiendo el banquillo de Francia. Está jugando su equipo. ¿Cómo marchan a esta hora, Pepo Lumbreras?
4: Hola, Rubén. Se están jugando dos partidos del Grupo A. Francia sin Mbappé juega en París contra Italia, que intenta recuperar su sitio en el fútbol europeo y mundial. En París, en el minuto 39, sigue el empate sin goles, 0-0. Y a la vez se está jugando en Lieja el partido entre Bélgica y Turquía. Bélgica gana 1-0 a los turcos con un gol de De Bruyne a los 10 minutos.

0: Y un día más tenemos que hablar de toda la controversia que rodea al Manchester City después de que esa comisión independiente de la Premier haya condenado al equipo inglés, muy pendientes de las consecuencias que se pueden derivar de todo esto y, por supuesto, de la apelación a la que tiene derecho el conjunto que hasta hace muy poco dirigía Pep Guardiola y donde uno de los grandes baluartes era Rodri Hernández, jugador de la selección española. Para analizar todo esto tenemos en directo a nuestro compañero que es el corresponsal de Radio Nacional de España en el Reino Unido, Guillaume Bontux. ¿Qué tal, Guillaume? Muy buenas.
1: Hola, ¿qué tal?
0: Bueno, parece que tenemos un capítulo más y esto se sigue complicando.
2: Bueno, sí, lo que hemos sabido hoy es que el City ha presentado el recurso en apelación contra esta decisión de esta comisión independiente de la Premier. Se esperaba en realidad este movimiento del City, lo había anunciado el martes cuando la Premier hizo oficial su culpabilidad por estas irregularidades financieras, recordemos más de un centenar entre 2009 y 2018. El City presentó el recurso ayer jueves por la tarde, lo hizo público este mediodía en un comunicado, escueto comunicado, unas líneas en las que se declara inocente, habla de pruebas irrefutables que lo demuestran, las acusaciones de la Premier, asegura además el club de Manchester, contienen errores materiales evidentes. ¿Eso qué quiere decir? Pues la apelación supone abrir un nuevo procedimiento. Ahora el club tiene un plazo de 12 semanas para presentar sus alegaciones. Luego habrá una audiencia ante una comisión independiente de apelación. No es la misma comisión que estudió el caso. Es una audiencia de 5 días. Los 3 responsables de esta comisión tendrán después 30 días para tomar su decisión sobre el recurso. Eso nos sitúa ya calendario en mano a finales de enero, principios de febrero, pero eso es indicativo porque en todo este proceso contra el City no siempre se han respetado, de hecho, pocas veces se han respetado los plazos. Vamos a ver esta vez, Rubén, en cualquier caso es una comisión de apelación sobre, es importante decirlo, sobre la culpabilidad del club, no sobre las sanciones, sí. Porque estas sanciones todavía no se conocen, tampoco sabemos cuándo se van a conocer y si están vinculados a este procedimiento en apelación. Por aportar, y con eso termino, un apunte más del día, hemos tenido la primera reacción de la Federación Inglesa, dice que está analizando el caso antes de dar a conocer sus conclusiones, entonces Federación prudente, aunque admite ya que ha tenido este caso, este escándalo, implicaciones graves para la integridad del fútbol.
0: Sin duda, Guillaume, y además por lo que cuentas, esto se va a extender hasta bien entrado el año que viene. Por supuesto, seguiremos muy pendientes. Muchas gracias, un abrazo.
2: Hasta luego.
0: Tenemos baloncesto en vivo, así que antes de despedirnos, retomamos la conexión con nuestro compañero Juan Carlos Zendoya. ¿Cómo marcha el partido en el Buesa Arena?
3: Bueno, pues aquí estamos ahora mismo en tiempo de descanso. De momento vence el Baskonia 8 puntos arriba, 44 a 36, 4 minutos para que dé comienzo el tercer cuarto. Un Baskonia que tiene su máximo anotador en Kobe Simmons con 7 puntos y debut también del pívot brasileño Marcos Santos, que ya se ha ido hasta los 6 puntos. En el conjunto italiano, Mosright con 9 puntos, el máximo anotador. Como decimos, tiempo de descanso, 8 arriba el Baskonia. Baskonia 44, 36. Y 6, Armani Milán.
0: Gracias, Juan Carlos, y nos despedimos con una buena noticia porque el ciclista sub-23 Héctor Álvarez se ha proclamado campeón de Europa. Aquí dejamos el deporte por ahora, pero mañana, por supuesto, tienen tablero deportivo. Que pasen una feliz noche. Adiós.
4: Son las 9 y media, las 8 y media en Canarias.
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0: desde 24 horas desde la Puerta del Sol de Madrid, desde esta acampada que reclama el derecho a una vivienda digna. Esta acampada que ya lleva varios días en marcha y que hoy coge más fuerza después de que el Congreso de los Diputados haya tumbado esos dos decretos en materia de vivienda que aprobó el Consejo de Ministros el pasado martes. Es un programa especial, una edición especial, pero acudimos puntuales a nuestra cita con la cultura, porque ya dijimos en la primera entrega de esta sección que la cultura es política. También Marta García Miranda, ¿qué tal? Buenas noches.
1: Hola, Lara, buenas noches.
0: Vaya escenario, ¿eh? Te he puesto.
1: Bueno, incomparable, marco incomparable. Marco
0: incomparable, porque antes estaba abajo, les hablaba yo desde abajo, desde la plaza. Ahora estamos en el edificio de Tío Pepe, en esa terraza desde donde cada año Televisión Española da las campanadas. O sea, es efectivamente un marco incomparable y hemos traído también a un invitado incomparable.
1: Bueno, estamos donde suceden las cosas, donde está sucediendo todo, y hoy hemos invitado a que nos acompañe esta noche a alguien que dice que fue un niño gordo y mariquita, alguien que para contrarrestar todo eso decidió ser el más listo, decidió ser una cosa templada, dice, una cosa tiesa, y empezó a medir las cosas que hacía a través de un palito recto. Y ese palito es el palito que mide el éxito y el fracaso. De éxito y fracaso vamos a hablar mucho rato, que también tiene que ver con lo que está sucediendo ahí abajo y de lo que ha sucedido a lo largo del día. Él se llama Juan P. Sánchez López, es escritor, es poeta, es investigador, es autor de los libros Desde las Gradas y Súper Emocional, Una Defensa del Amor. También antologado y editado junto a Berta García Faet, Estrellas Vivas, antología de poesía cursi. Juan P. nos acompaña esta noche porque acaba de publicar en Anagrama un ensayo titulado Gran Manual del Fracaso, Desmontar el Éxito, la Identidad y el Amor. Y en ese libro sostiene verdades como templos, verdades tan poderosas como templos, como este templo que hay aquí abajo, este templo cívico y civil que hay aquí abajo, ideas como esta. Dice, equivocarse y errar no es fracasar, sino existir.
0: Bueno, es que es verdad, que me dan ganas de tatuármelo. Yo que total, no llevo nada tatuado. Juan P. Sánchez López, ¿qué tal? Buenas noches.
2: Hola, muy bien.
0: Bienvenido a este marco incomparable.
2: Ya, qué emoción, la verdad. Esto es increíble.
0: Oye, ¿te hace ilusión estar aquí?
2: Me hace, vamos, una emoción increíble. Estoy sobrecogido incluso. Es que es como...
0: Decía, ¿no, Marta? Que es que tu libro está muy relacionado también con lo que se está viviendo aquí, ¿no? Porque esta acampada demuestra el éxito de lo colectivo, capaz de modificar la conversación pública. Estamos aquí, ¿no? Haciendo este programa de la radio pública y de obligar a la clase política a superar su inacción. Y eso convive también con el fracaso institucional un día como hoy, en el que se han tumbado los dos decretos de vivienda. Oye, te sirve como muestra perfecta de lo que tú sostienes en el libro, ¿no?
2: Bueno, sí, yo diría que bueno, que realmente hay fracasos parciales, pero que en el horizonte tiene que estar la idea de que la organización es la fuerza, ¿no? Y donde hay poder hay resistencia. Y eso creo que siempre es algo que emociona, como ahora que estamos escuchando todo el rato los cánticos, ¿no?
0: Sí, es que es verdad, ¿no? Que yo ya estoy un poco acostumbrado, porque además es la segunda vez esta semana que vengo aquí a hacer el programa, pero es verdad que sí, ¿no? Además ahora se están animando a cantar, Marta.
1: Claro, están sucediendo muchas cosas desde que empezó la acampada, lo decía Lara, ¿no? De pronto no contábamos con esta energía, no contábamos con esta reacción, no contábamos con que esta protesta se convirtiera en una pequeña ciudad aquí abajo, en la Puerta del Sol, y no contábamos con un enfrentamiento y una reacción tan frontal frente a las estructuras, frente al sistema, después de decir tanto tiempo que estábamos cansadas, que estábamos agotadas, que estábamos hartas, pero nos quedábamos ahí como colocadas en ese lugar, ¿no? Como de un poco de agotamiento, ese agotamiento que está vinculado con la inacción también, porque, bueno, como que no teníamos ganas, o sea, entre vivir, sobrevivir y pagar el alquiler o la hipoteca y llenar la nevera, pues como que no teníamos muchas ganas de protestar, ¿no? De esta manera. Entonces te pregunto, en esta convivencia de la idea de éxito y fracaso que está aquí en esta acampada, en esta Puerta del Sol y en otras muchas plazas a lo largo del estado, donde se están jugando y se están peleando transformaciones de lo social, de lo sistémico, de lo que afecta también a nuestro bienestar, a nuestra vida, a una vida digna, a una vida buena. ¿Dónde está? ¿Cómo medimos el fracaso? ¿En las batallas parciales, en las pequeñas batallas que vamos a ganar, en las grandes batallas? ¿En qué pasa cuando hoy no se han aprobado los decretos? ¿Cómo visualizar ese horizonte que mantenga esta energía y esta reacción? ¿Dónde está el éxito y el fracaso en lo que suceda en los próximos días, en las próximas horas?
2: Pues yo creo que también en mirar en que el éxito o el marco del éxito es algo que viene muchas veces impuesto desde la ideología capitalista, y sentir en que, bueno, esto realmente, nuestro cansancio y nuestro hartazgo es el éxito del sistema capitalista, ¿no? Y quizás en obcecarnos en la idea de que nosotros somos los fracasados y que los fracasados tienen una ventaja, que es decir que, o ver que esto es injusto, y ver que hay quizás espacios o momentos en los que uno tiene que decir basta, y que se pueden reescribir las experiencias y los marcos, y se puede hacer cambios, ¿no?
0: Fíjate, Juan, tú eres del 94, sí. Madre mía. Qué joven. Aquí mucha de la gente que está aquí abajo, con la que yo hablo ahora, es aún más joven que tú.
2: Sí.
0: Pero es verdad que es un movimiento bastante transversal. ¿Pero qué compartes tú con todos estos chavales que están aquí?
2: La clase. La clase, la ilusión, la esperanza, y diría que las ganas de cambiar el mundo. Y creo que eso es algo que está sucediendo y que lo teníamos ahí.
0: Claro, no sé si muchos de esos chavales que están ahí hoy han sentido como un fracaso, ¿no?, lo que ha pasado en el Congreso de los Diputados, pero siguiendo la tesis de tu libro, es que para llegar al éxito primero hay que fracasar. Tal vez también sea importante que les cale ese mensaje, ¿no?
2: Total, y pensar en que, bueno, los fracasos sucederán, y sobre todo creo que si entendemos lo político como un horizonte, el fracaso tiene que suceder continuamente, ¿no? Porque la idea también, creo que si somos honestos políticamente, es que cualquier propuesta es parcial, circunstancial, contextual, y siempre falta algo, siempre falta alguien, ¿no?, en nuestras propuestas, con lo cual siempre debemos pensar que en algún momento fracasará, y qué bien que fracase, ¿no?, y qué bien que haya nuevas ideas hacia las que ir, y sobre todo como tener en cuenta de que los fracasos no son derrotas, ¿no?, que...
1: Eso es muy Gopegui, ¿eh?
2: Claro.
1: Eso es muy Belén Gopegui.
2: Eso es lo cojo de Gopegui directamente.
1: Total, total.
2: Derrumbiendo pues, algo, de
1: sí,
2: hecho.
1: Sí, total. Yo pensaba, fíjate, cuando venía para acá, para esta terraza tan maravillosa, que hay otro éxito, quizá en el que no estamos cayendo tanto. O sea, yo cuando hoy he escuchado el discurso del ministro Agustín Duy en el Congreso, durante 20 minutos hablando de un conflicto de clase. O sea, hablando de la clase, ¿cuánto hacía que no escuchábamos hablar de clase, de la clase, en el Congreso de los Diputados? Y que esa conversación esté en todos lados, esté en la conversación pública, a mí eso me parece un exitazo.
2: Total.
1: Tremendo. Y que se esté estableciendo ese marco de un conflicto de clases entre la clase trabajadora. ¿Cuánto hace que no escuchábamos hablar de clase trabajadora en el Congreso de los Diputados frente a una clase de oligarcas, y no todos españoles, sino muchos de ellos extranjeros? A mí eso me parece un éxito. Pero la pregunta, después de esta bonita reflexión...
0: Gracias por venir a mi TED Talk.
1: Que parezco uno de esos personajes que van a las ruedas de prensa y hacen reflexiones en vez de hacer preguntas. Soy esa persona ahora mismo soy ella. Vale, pero quería preguntarte, ¿cuántos fracasos te han llevado a escribir este libro sobre el fracaso? ¿Cuántos fracasos tuyos personales? Luego hablamos de los colectivos, porque, bueno, es que todos son colectivos, todos los personales, pero ¿cuántos te han llevado a escribir esto?
2: Bueno, pues primero, justo las ideas de las que hablabas al principio, ¿no? Lo de ser gordo y mariquita, creo que esos son como dos supuestos fracasos que hacen que tu identidad se forme a través de compensaciones, ¿no? Y luego yo diría que la precariedad ha sido otro fracaso con el que he tenido que lidiar continuamente. No tener suficiente, no tener certidumbres, no tener la seguridad de dónde estaré, ni con qué condiciones, ¿no? Eso me ha parecido siempre un fracaso con el que he tenido que lidiar, y que a la vez, bueno, siento que que te hace ponerte las pilas, ¿no? Y que te hace decir, esto es lo que quiero realmente, o qué es lo que pasa aquí, ¿no? Y que, bueno, creo que esa es la parte iluminadora o especial que tiene el fracaso, que es que te pone en cierto plano de conciencia en el que te hace hacerte preguntas te hace hacerte consciente sobre cuáles son los daños, cuáles son las injusticias y si eso es verdaderamente algo que puedes sostener en el tiempo.
0: Claro, también hay una cosa, ¿no?, que a mí me parece muy interesante en este libro y que creo que también entronca directamente con, bueno, con el 15M, incluso tal vez más que con esta acampada, ¿no?, que es el invento de la meritocracia, ¿no? Esto de que nos creímos que si tú eras bueno, la meritocracia, ibas a llegar al éxito. Esto es un gran invento, Juanpe.
2: Claro, es que la idea del éxito es que invisibiliza o crea ese relato de que si te esfuerzas y haces unos sacrificios y tienes como un objetivo y creas tu vida hacia un solo objetivo, puedes conseguirlo, ¿no? Y esa propuesta de una posibilidad ya es violenta, en el sentido de que se crea un cuento que, bueno, puede ser enternecedor, incluso esperanzador, pero es una falsa esperanza porque lo que hace es realmente invisibilizar que en la meta ya están unos pocos y que la clase trabajadora tenemos que hacer toda la carrera y que a la meta llegarán unos muy pocos. Entonces, realmente yo creo que hay que cuestionarse la idea sobre el éxito en el sentido de, ¿es esto la sociedad? O sea, ¿cómo aceptamos una sociedad en la que existen exitosos y fracasados?
0: Porque claro, no una sociedad binaria, claro, absolutamente, ¿no? O eres exitoso o eres un fracasado.
2: Claro,
0: total.
2: Porque aceptamos esas estructuras incluso, ¿no?, en las que unos pueden llegar al éxito. ¿Por qué no una sociedad más horizontal? En el sentido de, es que claro, esto también nos lo creemos la clase trabajadora, ¿no? Como si te esfuerzas, podrás salir de aquí, ¿no? E incluso tú te lo crees y en creértelo miras a los demás casi con superioridad de yo lo voy a conseguir y tú no. Y eso creo que divide.
0: Quiero recordar que estamos en esta edición especial de 24 horas desde aquí, desde la Puerta del Sol, desde esta acampada que reclama ese derecho a una vivienda digna.
1: Pensaba, mientras te escuchaba, que ese palito recto del que hablas nada más abrir el ensayo no es el mismo en función de la clase, del género y de la raza. O sea, todo ese contexto influye en la rectitud del palito y en el tamaño del palito. Y eso es importantísimo. Palito.
2: Claro. ¿Verdad? Sí, o sea, es desde luego la posición social que uno ocupa o a la que uno le empujan a ocupar hace que el palito a veces sea pequeño y te lo metas en el bolsillo y no moleste, y otras veces sea, vamos, una tirolina, ¿no? Y no te quepa ni en el bolsillo y no puedas ni andar. Y eso, claro, es una cosa. Por eso también me interesaba la idea del propio palito como metáfora, en el sentido de es algo indeterminado, ¿no? Y para

0: dependiendo de incluso de grupos sociales, significa una cosa u otra. Pero claro, creo que lo importante es que más o menos, y esto es lo problemático, que está generalizada la idea de que el éxito es acumular capital, ¿no? Y eso es problemático en sí mismo.
1: Por eso muchos se compran muchas casas, claro.
2: Y por eso muchos enseñan su vida y los libros que leen y las pelis que ven en redes sociales, por ese capital social. O sea, es el gran medidor del éxito, o el gran proyector del éxito ahora mismo, las redes sociales, ¿no?
0: Claro, sí.
2: Sí, esa cosa a la que participamos todas, ¿no? Este librito subrayado que te manda una editorial y sí, entonces sí. Le haces la foto y dices, mira qué lista soy.
0: Claro, o te lo mandan antes.
2: Y entonces, ahí estamos, mira qué privilegiada sí. Que estoy leyendo las galeradas del ensayo de Juanpe, ¿eh?
0: Sí, sí, sí. Claro, es que eso justamente, creo que la idea de las redes sociales funciona muy bien como espejo de cómo funciona en general la sociedad, y es muestras una vida que bueno, que como que todo el mundo querría tener, ¿no? O aspiracional, cuando realmente todos somos dos ratas peleándonos por un churro, ¿no? O sea,
2: qué bonita imagen. Es que me gusta muchísimo. Y luego pasa que me parece que a lo largo de la historia, las ficciones, algunas ficciones, y por ficciones también me refiero a las canciones de Joaquín Sabina, por ejemplo, han como perpetuado esa figura del fracasado con glamour, ¿sabes? Como con cierta patina de épica, esa épica que es una épica muy heterosexual también, te diría, muy masculina, el fracasado con glamour, ¿no? Que eso ha estado en el cine y ha estado en algunas canciones. Me estás mirando con cara rara porque he dicho Sabina, pero es que es así, es verdad.
1: Bueno, es que también está en algunos más actuales que Sabina también, y eso también. Es lo que más me preocupa.
2: También. Claro, pero
1: seguro que se os ha venido algún nombre
2: sí,
1: a la cabeza.
2: Sí, también, pero claro, eso tiene que ver con una idea que nos está diciendo que al capitalismo, creo, le gusta el fracaso, le gusta esa imagen del fracaso, esa imagen como un poco pasiva, como bonita, ¿no? Como romántica, ¿no? Ahí no hay motor de transformación, no hay motor de cambio, no hay nada emancipatorio que esté detrás de esa condición de fracaso que te lleve a querer transformar algo o cambiar algo. Por eso yo creo que esa imagen de fracaso y glamour es perfecta para el capital.
0: Total, sí, o sea, como ligar la idea del fracaso a lo épico, ¿no? Al glamour, como que lo liga a lo individual. Claro. Realmente, como al final siempre eres como la excepción, ¿no? De los fracasados, eres el gran fracasado, el que aquí dentro de todo este pantano saliste y de repente te escurriste las botas, ¿no? Pero claro, es que cuando individualizamos el fracaso, realmente lo que hacemos es invisibilizar el pantano.
2: Claro,
1: Oye, Alauda Ruiz de Azúa, quien citas en este ensayo, en su discurso de agradecimiento por la Concha de Oro a su película Los Domingos en Cinemaldia, en el Festival de Cine de San Sebastián, defendía la ficción como un lugar donde explorar eso que no se entiende, un espacio también abierto al fracaso.
3: Creo que sí, que si sí, amo el cine es porque siempre me enseña que se puede mirar desde otro sitio, que se puede mirar distinto, que se puede intentar entender algo que es ajeno a ti o que es diferente a ti. No creo que intentar entender algo signifique validarlo o legitimarlo, pero sí creo que vivimos en un mundo donde, bueno, tengo una certeza, ¿no? Y es que siempre hay gente distinta a ti, ¿no? Y creo que por eso merece la pena que el cine sea un espacio de encuentro, de reflexión y de debate.
1: Dices en este ensayo que la ficción es un lugar del fracaso porque es un espacio destinado al pensamiento lleno de interrogantes. Pero nos gusta mucho, interpretar las ficciones y leer una novela y sentirnos súper identificados o ver una peli.
0: Claro.
1: Y sentirnos también identificados con la protagonista, ¿no? Y decir, ¡buah! Todas las canciones hablan de mí, ¿no? Como la peli de Trueba.
0: Claro, bueno, no hay nada de malo, ¿no? En identificarse. La cosa es cuando solo nos identificamos y cuando la ficción o todo lo que vemos crea una burbuja de reafirmación de uno mismo. Eso es problemático porque no te crea fricciones, no te crea preguntas, y las preguntas a uno mismo son esenciales para moverse a otros sitios, no ya digo para convertirse en versiones mejores de uno mismo, sino simplemente para cuestionarse si realmente lo estamos haciendo bien, ¿no? Y son preguntas morales las que nos hacen la fricción con la ficción, ¿no? Y en este sentido como que creo que es como

0: muy, muy importante esto que dice Alauda de Ruiz de Azúa de querer intentar entender, ¿no? Como que la ficción es un espacio de el intento de mirar hacia el otro, no realmente un éxito, sino es el intento, y ese intento es preguntas más que respuestas, y en ese sentido las preguntas son mucho más útiles políticamente que las respuestas, que vuelven a ser circunstanciales, parciales, insuficientes, ¿no?
1: Claro, pero ahora vivimos nuestra relación y nuestra conversación con las ficciones. Esto pasa mucho en el cine, también pasa en el teatro, pero estamos viendo, ¿no? A favor de la bola negra, en contra de la bola negra.
2: Como parece si... todo Madrid-Barça, ¿no?
1: Claro, es un poco derbi.
0: Me gusta, no me gusta, ¿no?
1: Sí,
0: como,
1: sí.
0: Bueno, pero es que creo que también hay... No me quiero poner muy esto, pero hay que diferenciar, y esto creo que se lo escuché a Lana Portero, de cómo diferenciar la opinión de las ideas, ¿no? Del pensamiento. Y creo que, bueno, pues una opinión, como que creo que vivimos un poco en una sociedad en la que se nos urge a opinar, ¿no? Como que la opinión significa tomar partido.
1: Todo el tiempo.
0: Cuando realmente la opinión no es tomar partido. Es que no es tomar partido. Tomar partido es hacerse preguntas, realmente, más que otra cosa.
1: No lo hemos dicho al principio, y me parece que es importante, que vivimos en una sociedad en la que la idea de éxito y de fracaso está vinculada permanentemente a ser productivos, a la producción. O sea, tiene que ver con el trabajo, fundamentalmente, y con el lugar que ocupas en ese lugar, ¿no? En ese escenario. O sea, si produces y produces X...
0: Total, sí.
1: Tienes éxito, ¿no? Pero si no produces nada...
0: Claro, sí, ya de por sí, como la idea de trabajo, digamos, normal, en el sentido de trabajas, si cobras más dinero tienes más éxito o menos, ¿no? Como ahí ya se cierra la conversación a cobrar o no cobrar, ya ni siquiera las condiciones, ¿no? Como cuando cobras mucho eres más exitoso, cuando realmente, bueno, ¿cuáles son las condiciones de vida que uno quiere o que puede sostener, ¿no? Pero luego aparte es como el tiempo de fuera del trabajo también se ha convertido en una forma de producción, ¿no? Como,
2: todo es networking,
0: claro,
2: todo es eso, el posturear en redes sociales,
0: claro,
2: para hacer culto.
0: O hacer un taller o
1: ir al gimnasio.
0: Ir al gimnasio, ¿no? En el sentido de que todo vuelve a ser una idea que aspira a acumular capital,
1: claro,
0: social,
1: ajá,
0: erótico, cultural, ¿no? Más que de desbordarlo, de decir, no quiero acumular nada, quiero desparramarme.
1: Quiero mirar el techo,
0: sí,
1: una tarde.
0: Total.
1: O sea, que es muy anticapitalista.
0: Total.
2: Bueno, es que igual hemos perdido la capacidad de aburrirnos.
0: Bueno.
2: Es como también, yo creo que ahora tenemos mucho miedo a decir no sé, ¿no? Porque como parece que estamos en un constante escrutinio público, ¿cuándo es la última vez, Juanpe, que tú has dicho no sé?
0: Hace poco, la verdad. Porque defendí la tesis el martes y dije no sé en una respuesta y...
2: O sea, que ya eres doctor, ¿eh?
0: Soy doctor, sí. Sí, puedo recetar ibuprofeno. pero sí, o sea, como que hay una intolerancia al no sé, porque se toma el decir no sé, no he formado todavía un pensamiento sobre esto, ¿no? Como se toma como una debilidad, ¿no? Como si no poder afirmar fuese algo negativo, algo débil, algo que realmente habla de tu incapacidad, cuando realmente diría, creo, bueno, realmente eso es el corazón del pensamiento.
1: Totalmente,
0: dudar, ¿no?
1: Sí, claro.
0: O sea, no...
1: Claro.
2: El otro día, fíjate, ¿eh? Hablaba con Antonia Duriz, con el chef de Mugaritz, y decía justo eso, ¿no? Que él dejaría de cocinar el día que tuviera alguna certeza, ¿no?
0: Claro.
2: Qué importante es eso, que gente tan importante diga, es que todo parte del no sé.
0: Claro, sí, y es que el no saber lo que te hace es querer conocer más, ¿no? Y que hay más generoso y más emocionante que querer conocer, ¿no? Que no saber y decir, voy... No sé esto, pero me interesa o me parece importante, voy a conocerlo.
1: Tú has escrito antes sobre la amistad en otros libros anteriores, y me parece que la amistad y las amigas también se están convirtiendo en algo que tiene que ver con la idea del éxito o el fracaso, en ese escaparate permanente en el que vivimos, como de... que o sea, como que yo creo que hemos llegado a un punto en que estamos romantizando en exceso la idea de las amigas, de la familia elegida. Se nos llena mucho la boca con eso y no siempre esa imagen es real. Yo creo que hay unas fisuras y esa construcción tiene algunas sombras que yo creo que se empiezan a verbalizar ahora, pero me parece que también el tener amigas, amigas que te sostengan, las amigas siempre están ahí, a veces no están, porque están tan cansadas o más cansadas que tú, o tienen más problemas que tú, o yo qué sé, por lo que sea, ¿no? Pero nos hemos como afanado en construir esa imagen. Y eso proyecta una imagen de éxito también sobre una misma, ¿no? Mira qué amigas tengo.
0: Total, ¿no? Sí, y vuelve a ser acumulación de capital. Es que vuelve a ser lo mismo, ¿no? Como fardar, ¿no?
1: Claro.
0: Decir, ay, yo tengo esto, ¿no? Pero bueno, a mí, justo con esta pregunta se me ha venido a la cabeza este titular grandísimo de Sara Barquinero, que encima la acabo de ver, que dice, la amistad femenina también puede ser un nido de ratas.
1: Claro, sí,
2: claro,
0: y claro, y es como...
1: Pues como la masculina.
0: Claro. Pero como que hemos romantizado, ¿no?, esta idea de las amigas, y que, bueno, pues obviamente hay violencias, tiranteces, tensiones y personas que se comportan como la mierda. Lo cual no quiere decir que pueda ser un espacio de creación como cualquier otro y de creación de bienestar o de más certezas, pero de nuevo como volcar la idea del éxito o de hecho sobrevolcar expectativas en las amistades, lo que crea es tensión y rectitud, ¿no? Como de mis amigas debería esperar esto. Cuando justamente la amistad, y por eso yo creo que se empezó a romantizar, es ese lugar en el que no teníamos tantos contratos sociales, ¿no? Y sabíamos que de una amiga puedes esperar una cosa y de otra otra,
1: claro.
0: Y claro, y no puedes ir con una lista, como podíamos ir con las parejas, ¿no? Pero con las amigas no podíamos ir con, esperaba esto de ti, pero sí, puedes ir con, esperaba esto de ti, pero con el corazón abierto a que se expliquen, ¿no? No de forma para echárselo a la cara, ¿no?
2: Pero ahora que mencionabas lo de las parejas y especialmente en el caso de las mujeres, también se mide mucho en términos de éxito o fracaso si tienes o no pareja. Esto te lo pregunta constantemente y parece que si tienes determinada edad y no tienes pareja eres una fracasada automáticamente. Nadie se plantea la opción de que igual no quieres.
0: Total. Pero bueno, no sé, yo a mí también me pasa que mi novio y yo llevamos 12 años y ya nos preguntan que cuándo nos vamos a casar. Estoy en contra de la institución del matrimonio. Estoy en contra de... la familia, lo siento, estoy en contra, no, y de hecho me parece un éxito hacer eso. No quiero formar mi futuro a partir de esas ideas, no quiero seguir una cosa que, o un sistema, el sistema heterosexual, ese sistema que me ha hecho daño, me ha hecho tanto daño, no quiero seguir sus preceptos, no quiero seguir sus estructuras.
1: Si la amistad era o podría ser un nido de ratas, ¿el gimnasio qué es? Dímelo.
2: La ratonera completa.
0: Claro, pues, total, el gimnasio es, vamos, el lugar, es para mí es como los nuevos viajes. La gente haciéndose fotos en el gimnasio, ¿no? Es como
1: era Tailandia,
0: ¿no? La story de Bali, ¿no? De repente, o sea, dices como, ¿por qué me interesaría verte en el gimnasio? No me interesa.
1: No,
0: pero parece ser que sí, no sé, no lo sé. Claro, me crea confusión realmente, pero sí, para mí...
1: Ahí está el éxito, también el fracaso en tener un cuerpo, bueno,
0: claro,
1: estupendo, ¿no?
0: Vivimos en una sociedad,
1: claro, o sea,
0: ¿no?
1: Mira qué cuerpazo tengo, ¿no? Mira qué delgada estoy.
0: Total.
1: Mira, bueno, es que
0: sí,
1: voy
0: sí,
1: al
0: sí.
1: gimnasio, ¿no? No como tú, que no vas,
0: sí,
1: ¿no?
0: Sí.
1: Que eres una descuidada, ¿no? Que
0: claro.
1: no te cuidas, ¿no?
0: Ahí están,
1: o sea,
0: las ideas del éxito,
1: claro,
0: como forma de control, ¿no? Nosotros podemos controlar, o sea, la idea de controlar el cuerpo o controlar la comida como ideal en el que uno está siendo un buen sujeto, ¿no?
1: Claro.
0: Un sujeto exitoso.
1: Obediente.
0: Claro, cuando realmente esos controles a veces o no diría que llevan siempre a estados, no, ya no, entre comillas, de salud. Y por otro, realmente... Bueno, pues hace que vivamos en en una sociedad en que es gordófoba realmente, ¿no? Y que no tiene en cuenta la variedad de los cuerpos. Y ahora mismo parece que nos hemos echado por tierra todos los años de el body positive, de la variedad de los cuerpos, ¿no? Y vemos con normalidad cómo todo el mundo adelgaza y bueno, es terrorífico, la verdad.
1: Totalmente.
2: Oye, pues nos quedamos ya sin tiempo. A ver si podemos escuchar un poquito a Lana del Rey, aunque sea. Ahí de fondo, Juan P. Sánchez López, autor de Gran Manual del Fracaso, Desmontar el Éxito, la Identidad y el Amor. Muchas gracias por haberte venido a esta edición especial de 24 horas aquí en la Puerta del Sol por esta acampada. Sopla un poquito el viento ya, ¿eh? Aquí en las alturas, en esta terraza del edificio de Tío Pepe, y abajo no se acallan tampoco los gritos. Gracias, Juan P.
0: Gracias a vosotras.
2: Hasta la semana que viene, Marta.
1: Pero aquí, ¿eh?
2: Bueno, la semana que viene nos vemos en Prado del Rey. Son las 10, las 9 en Canarias.
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2: Especial informativo desde la Puerta del Sol de Madrid, desde esta acampada que reclama el derecho a una vivienda digna, que ese derecho constitucional se convierta en una realidad. No se acalla la protesta. Hoy el Congreso ha tumbado esos dos decretos en materia de vivienda. Y aquí hay ganas de protestar. Hay más de mil tiendas de campaña, se escuchan los gritos. También se están empezando a establecer algunos controles porque hay muchísima gente abajo en la plaza. Juan Coca, ¿qué tal? Buenas noches.
4: Buenas noches, sí, ahora mismo en lo que tú dices, o sea, cada vez hay más gente aquí y lo que sí que vemos es que eso, en los accesos a esta acampada, hay al menos dos voluntarios preguntando a quien quiere entrar si está acampado, si viene a ver qué hay dentro, y alguno incluso le responde que lo que quiere es cruzar al otro lado de la plaza.
5: Más rápido por el metro.
4: Que lo hagan por el metro, muchas veces les dicen, porque va a ser más rápido por la cantidad de gente que hay dentro. Podríamos llamarlo un control de acceso, aunque si quieres puedes pasar, no hay aquí una prohibición. El objetivo nos lo cuenta uno de los miembros de la comisión de mediación.
6: Aquí permite que todo el mundo pase, por supuesto, y que aquí encuentre cualquiera, es decir, son les de todos, queremos que sea de todos, pero al final somos 2.000 tiendas de campaña ya, pero una barbaridad de tiendas. Entonces hay conflicto, hay gente y simplemente pues unos cuantos pues intentamos mediar, ya está. Entonces, que no haya comercio de gente, que la gente nos haga daño, que la gente esté tranquila, que esté cuidada, que si hay alguna persona conflictiva pues invitarle a que se vaya, que no moleste a los demás, que por la noche la gente no haga ruido. Se está prohibiendo ya beber dentro del recinto de la acampada. Ya por las 12 estamos que la gente no beba, recordar a la gente que se respeta con vecinos, que hay mucha gente que trabaja.
4: Ya lo escuchas, Lara, van pasando los días y poco a poco empiezan a crearse, permítame compararlo con el 15M, con esas comisiones. Esta es la de mediación, hace años fue la de respeto, la que tenía una labor similar, y como ocurría en su día, cuando hay mucha gente, hay conflictos, y como nos comentaba otro de los acampados, otro de este grupo de mediación, lo que dicen es queremos demostrar que la gente no necesita policías, sino mediadores.
2: Pues esa es la imagen hasta ahora abajo, desde arriba, desde esta terraza aquí en la Puerta del Sol. La verdad que sí que se ve pasar a muchísima gente por los carriles rodeando esa manta, ¿no? Que desde arriba parece una manta de tiendas de campaña, se ven muchas pancartas. La más visible es de las alturas, la juventud trabajadora contra el negocio de la vivienda. Son las 10 y 3, las 9 y 3 en Canarias. Hay otras noticias. Julio Leite, buenas noches.
7: ¿Qué tal, Lara? Buenas noches. Empezamos actualizando la situación meteorológica en el litoral mediterráneo, pero también en zonas del centro peninsular, porque en Albacete una riada deja más de un centenar de incidencias por inundaciones en el municipio de Madrigueras. Las imágenes que hemos podido ver son muy impactantes. Luis Ortín, ¿qué tal? Buenas noches.
8: Buenas noches. Este es el sonido que nos llega de esa localidad. Es el agua discurriendo por las calles del municipio totalmente anegada, se ven coches arrastrados, todo el pueblo ha quedado inundado, el 112 ha recibido más de un centenar de llamadas por inundaciones en casas, garajes o locales. De momento, afortunadamente, no hay constancia de daños personales. La Junta de Castilla-La Mancha ha mandado un SAlert en la comarca de La Manchuela, donde se recomienda evitar desplazamientos. En Murcia, lo peor se lo ha llevado los Alcázares. A última hora de la tarde, allí se ha enviado otro SAlert por riesgo de desbordamiento en la la Rambla de las Colonias, que pasa por el municipio. A lo largo del día de hoy han llegado a caer allí más de 200 litros. La Comunidad Valenciana, por su parte, hay que mantener la atención porque el aviso naranja está activado hasta las 3 de la mañana en el litoral norte y sur de Valencia, y donde ha mejorado la situación bastante es en Cataluña. Allí Protección Civil ha rebajado la emergencia del plan de inundaciones por la mejora de la situación en el Ebro.
7: Nuevo ataque del ejército ruso que ha dejado al menos 2 personas fallecidas y más de una treintena de heridos tras el lanzamiento de 3 bombas aéreas en la ciudad de Kharkov, la segunda más grande del país. Ataques que en las últimas horas también se han producido en la capital, en Kiev, donde el impacto de un dron ha obligado a cerrar de manera parcial uno de los 3 puentes que atraviesa el río Dnipro, por donde cientos de miles de personas cruzan a diario. El alcalde de la ciudad acusa a Moscú de intensificar sus bombardeos contra infraestructuras antes de la llegada del invierno. La guerra en Ucrania, pero especialmente el conflicto en Oriente Próximo, han provocado una crisis energética a nivel mundial, y es por eso, con el invierno, como decimos, a la puerta de la esquina, que los países del G7 van a liberar reservas estratégicas de petróleo de hasta un máximo de 100 millones de barriles. Lo ha anunciado el presidente francés Emmanuel Macron.
9: Y donc pour pouvoir dans les 4 mois libérer jusqu'à 100 millions de barils de diésel y de
7: que ha pedido actuar de forma coordinada y sin restricciones a las exportaciones de petróleo. Las 7 economías más potentes del planeta se comprometen a no imponer restricciones a la exportación de energía y productos energéticos entre los países que forman parte de este grupo. También hacen un llamamiento a todos los productores para que se abstengan de imponer prohibiciones que puedan agravar las tensiones en el mercado. Y precisamente miramos a los mercados porque en Estados Unidos acaba de cerrar Wall Street, como ha terminado la semana el parque neoyorquino. Víctor Fernández, buenas noches.
10: Buenas noches, Julio. Wall Street cierra la semana en verde, sube animado por la caída del petróleo y el dato de empleo en Estados Unidos, muy por debajo del esperado. Se crearon 29.000 puestos frente a los 90.000 previstos. Así, el Dow Jones, el índice de precios industriales, avanza un 0,5%, el S&P 500 lo hace un 0,7% y el Nasdaq más de un 1%, índice que, por cierto, ya ha alcanzado su máximo histórico. Avances, como decimos, por esa bajada del precio del crudo, pero el de referencia en Estados Unidos. El Texas cae casi un 2%, se paga $91, pero el Brent, el de referencia en Europa, crece. Lo hace un 0,5% tras la liberación de barriles anunciada por el G7. Su coste es de unos $102. Y en Europa domina el verde. El IBEX termina la semana con una caída acumulada desde el lunes del 3% y se queda por debajo de los 19.100 puntos.
7: Gracias, Víctor. Hasta luego.
10: Hasta luego.
7: Es tiempo de deportes. Tarde-noche de Euroliga con 3 partidos de equipos españoles. Mario Costas, buenas noches.
11: Buenas noches. Uno de ellos es ese Baskonia Olimpia Milano que se está jugando en el Bues Arena. Y hasta allí nos vamos porque está Juan Carlos Zendoya. ¿Qué tal? Buenas noches.
12: Hola, ¿qué tal? Buenas noches desde el Bues Arena, el Baskonia, que busca su primera victoria en la Euroliga, partido que se le complica porque aquí restan 6:54 para llegar al final. Empate a 70 en el marcador, un Baskonia que ha llegado a disponer de 10 puntos de ventaja en el primer cuarto, 8 al descanso y 5 en el tercer cuarto, y ve peligrar la victoria. El máximo anotador de momento en el conjunto vitoriano, Losen, con 14 puntos. Aquí el tiempo parado, tiempo muerto que ha pedido Galbiati, 6:54 para llegar al final, empate a 70 entre Baskonia y Armani Milán.
11: Muchas gracias, Zendoya. Veremos si Baskonia consigue ganar ese partido para completar un triplete de victorias, porque el Barça le ha ganado 82-92 al Besiktas y acaba de terminar ese Asbel Basket 92, Valencia Basket 105. Y en la selección, Ferran se ha marchado de la concentración por molestias. Entra por él Carlos Espí, que afronta su primera convocatoria, y Luis de la Fuente acaba de hablar en rueda de prensa sobre este tema de las lesiones.
13: Preferimos que haya un jugador que esté en perfectas condiciones para afrontar el partido de mañana y de dentro de 3 días, que es que realmente no hay tiempo para poder recuperar.
11: Recordamos que los nuestros juegan mañana a las 9:45 en el Carlos Tartiere ante República Checa, un partido que podrán ver en la 1 y que también les contaremos en Tablero Deportivo de Radio Nacional.
7: Gracias, Mario. Vamos con los sorteos de la noche. En el cuponazo de la 11, el número premiado es el 21.693-21693, serie 65, la Monoloto. La combinación ganadora, la siguiente: 3, 9, 13, 15, 23, 44, el complementario para el número 49, el reintegro, el 3, y terminamos con el Euromillón. Números premiados los siguientes: 7, 8, 10, 22, 35, números, estrellas, 2, y 10. Son las 18, las 9 y 8 en Canarias. Momento de volver a la Puerta del Sol.
2: Por aquí seguimos en esta edición especial de 24 horas desde la Puerta del Sol, con esta acampada en reclamación de que ese derecho constitucional del derecho a una vivienda digna se convierta en una realidad. Son las 19, las 9 y 9 en Canarias.
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2: El especial informativo es del kilómetro cero de Madrid, desde la Puerta del Sol, desde el kilómetro cero también, desde de la indignación social. A esta hora lo que toca es abrir el tiempo de análisis, la tertulia política. Ramón Espinar, ¿qué tal? Buenas noches.
20: Pues encantado de estar aquí contigo, en esta terraza fantástica. Y viendo la plaza, es que no para de haber cánticos, hay como 3 o 4 concentraciones a la vez, no paran de pasar cosas. El clima social y político de este país en 15 días se ha dado la vuelta como un calcetín y yo la verdad es que lo estoy disfrutando mucho.
2: Juanma Romero, ¿qué tal? Buenas noches.
21: Pues muy buenas noches y muy agradecido, Lara, por el hecho de que nos hayas traído hasta aquí, hasta el kilómetro cero, viendo cómo está fluyendo esta acampada pacífica en Sol, cómo Madrid vibra, cómo España vibra por ese derecho constitucional a la vivienda en un día de muchas emociones y en el que creo que también se abre un escenario muy distinto, porque como decía Ramón, todo ha cambiado los últimos 10 días y especialmente las últimas 24 horas.
2: Está también aquí esta noche para ayudarnos en la parte económica Andrés Villena, él es profe de economía en la Complutense, es colaborador de este programa. ¿Qué tal, Andrés?
22: Muy buenas noches, gracias por la invitación y en cierto modo emocionado por un conjunto de eventos que pueden cambiar o pueden influir mucho en lo que va a ser la historia reciente de España.
2: Fíjate, ¿no? Tú escribías ayer un artículo en el diario.es en el que también establecías algunos paralelismos con el 15M, luego hablamos de eso con Ramón Espinar, que también sabe de lo que va el tema, pero tú ya decías que esos decretos eran de muy difícil aprobación por el Congreso, Andrés, ¿por qué?
22: Pues porque la estructura del Parlamento no responde a esas expectativas y si la gente, que yo creo que ha captado el mensaje hoy, quiere que estas medidas y otras más y menos radicales sean apoyadas, hace falta otra conformación parlamentaria.
2: Claro, pero tampoco existe un decreto MacGyver que pueda, ¿no? Decías tú que pueda solucionar todos los problemas. Porque ¿cuáles son los problemas ahora mismo estructurales?
22: Tú ten en cuenta que la vivienda no es solo un activo para ganar dinero, no es solo un lugar para vivir, es un mecanismo de socialización política. En el año 56, un ministro de los últimos falangistas dijo que quería una España de propietarios y no de proletarios. Madrid en un 85% eran viviendas de alquiler y ahora es prácticamente lo contrario. Es que la propia cultura española de la propiedad no se puede cambiar con 2 disposiciones legislativas que además no te pueden aprobar en la medida en que hay partidos nacionales y regionales o nacionalistas que, hombre, a veces son difíciles de deslindar o de no confundir con lobbies de lobbies inmobiliarios, ¿no?
2: Claro, ¿no? Tú hace unos años con el economista Juan Laborda demostraste con la regulación que se aprobó entonces lo que hizo fue contribuir a inflar la burbuja inmobiliaria financiera que nos llevó a esa crisis de 2008, pero la legislación post-crisis tampoco es que ayudara mucho, Andrés.
22: Es que claro, ahora mismo en los cánticos es necesario hablar de fondos buitres, pero los fondos buitres no son todo el problema, porque si pensamos que la culpa es de los fondos buitres, pensaremos que si lo eliminamos se acabó el problema. problema o que ellos llegaron como llegan los buitres. No, los buitres hacen bien porque obtienen rentabilidad a partir de una serie de operaciones que han sido legales. Y desde el 99 hasta la explosión de la burbuja se fomentó mediante legislación aprobada por los representantes parlamentarios, muchas veces con acuerdo de los principales partidos, que fuera legal lo que nos ha traído este problema. Y cuando llegó la explosión de la burbuja, la entrada de esos fondos de inversión en parte liberó a la banca de agujeros absolutos en el balance de los bancos y cajas de ahorro. Entonces, claro, todo eso ha sido legal por partidos que ahora mismo están diciendo, Dios mío, qué vergüenza que aquí se juega, ¿no? La broma de la película de Casablanca. Y yo creo que eso también es esperanzador porque podemos cambiar lo que es legal.
2: ¿Qué es lo que habría que cambiar a tu juicio, ¿no?, en esas leyes?
22: Bueno, es que hay que combinar medidas de oferta, de demanda y de regulación. Hace falta la construcción de un gran parque público de alquiler social en VPOs que no sean en propiedad, porque se han hecho auténticas barrabasadas en el pasado. Hay que plantear un pacto no solo entre grandes partidos, sino entre distintas escalas administrativas, nacionales, municipales que tienen el suelo y las autonómicas, ¿no? Y hay que poner en marcha todo tipo de disposiciones que hagan compatible el respeto a la propiedad privada con el acceso, el derecho constitucional a acceder a una vivienda, que demasiado se ha confundido con tener una vivienda en propiedad. Pero es una batería de medidas y de debates que van desde ahí hasta una inversión brutal en ferrocarril para que las ciudades no sean un inevitable pueblo de atracción de trabajadores. O sea, es un debate de construir un país.
2: Bueno, es un debate, ¿no?, que atraviesa la democracia, que marca la política española ahora. Fíjate que esto lo comentábamos también en el programa, ¿no?, hace un par de semanas, como Die Linke ha ganado las elecciones en Berlín proponiendo expropiar 200.000 viviendas. En España decimos el verbo expropiar y todo el mundo se echa a temblar, Andrés.
22: Pues si me dejas que sea atrevido.
2: Por favor.
22: Con modales. Es una medida liberal. David Ricardo y Adam Smith, que son los fundadores de la ciencia económica, eran antiguos, auténticos antirrentistas. David Ricardo se hizo rentista para demostrar que eso era un chollo. Se compró un escaño en la Cámara de los Lores, especulando contra la deuda pública británica, contra la libra. Y ellos decían, los rentistas no aportan nada a la economía, el capitalismo funciona porque hay innovación, hay esfuerzo individual, hay competencia, pero el rentismo es una barrera contra esa competencia. Entonces, esa expropiación de viviendas de los berlineses, que podemos decir que es un partido de izquierdas y tal, en realidad produce dos efectos. Yo te compro el piso a ti para sacarlo al mercado, y si no quieres que lo compre, sácalo al mercado. Son intervenciones para que siga habiendo competición y siga habiendo libre mercado, pero el libre mercado, dejado a su libre albedrío, deja de ser un libre mercado, acaba siendo una concentración brutal de rentas y por tanto también es una amenaza a la democracia.
2: Claro, ¿no? Aquí, ¿no?, decías yo que establecías algunas comparativas con el 15M. ¿Puede haber la ilusión de la gente más joven que hay aquí a las 8, ¿no? Hablaba con varios chicos que tenían entre 20 y 25 años. Cuando se produjo el 15M, de lo que se hablaba es de abrir un proceso constituyente. Eso nunca se produjo, se abrió una ventana de oportunidad, surgió Podemos, se cerró esa ventana de oportunidad. ¿Tú crees que de aquí se puede salir un movimiento que al menos revierta esas normas de las que nos hablabas antes?
22: Yo no soy politólogo, pero me atrevo a decir que en las municipales de la próxima primavera va a haber efectos. Yo soy malagueño y en Málaga la gente no habla de Pedro Sánchez ni de la presidenta Isabel Díaz Ayuso. La gente habla de un alcalde que lleva más de 30 años allí y que considera que ha privatizado la ciudad. Entonces sí que puede haber efectos. Lo que pasa es que el plazo es corto para que se creen candidaturas, pero son candidaturas que han existido. Entonces yo creo que efectos a corto plazo sí puede haber. La apertura de un proceso constituyente, yo a lo mejor creo que estas reivindicaciones son más estrechas porque son más materiales, pero eso tiene una ventaja, que se sabe a dónde se va, pero eso puede provocar un contagio importante, porque ligado al tema de la vivienda está el tema de la sanidad, está el tema de la educación. A los profesores en diciembre de la Complutense nos dijeron que a lo mejor no nos pagaban las nóminas. Es también un tema de un pilar importante del estado del bienestar, ¿no? Entonces yo creo que sí que va a haber un contagio a distintos temas, porque el tema de la vivienda no es solo un tema de activos o de vivir en una casa, es un tema de democracia, porque se ha legislado a favor de unos intereses por encima de otros.
2: De lo de la renovación automática de los alquileres, de estas políticas que emulan a Reino Unido o Suiza, de eso ya nos olvidamos directamente, ¿no?
22: Yo tengo la esperanza de que el presidente, no se sabe, todo puede cambiar enseguida, pero en Radio Nacional he escuchado hoy que se podía esperar del presidente una renegociación, porque oye, pues a lo mejor podemos emplear las próximas 3 semanas.
2: Lo que pasa es que tienen que renegociar con Junts, Andrés. Dudo mucho que de ahí salga la prórroga automática de los alquileres.
22: La verdad es que es muy difícil.
2: Pero sí que es interesante esa medida, la prórroga automática de los alquileres.
22: Que hay que garantizar cierta seguridad jurídica al propietario, pero también al arrendatario, ¿no? Entonces son medidas. Yo la única pega que les pongo es que van a los efectos, porque tú tienes que cambiar el modelo de vivienda y el modelo productivo, y eso es una batalla democrática. Pero aunque esto retirara ofertas del mercado, esto ya ha roto el debate. El debate España ya ha cambiado desde hace 10 días.
2: Andrés Villena, profesor de Economía de la Complutense, te agradezco mucho que te hayas acercado esta noche aquí a esta edición especial de 24 horas desde la Puerta del Sol. Bueno, para explicarnos, ¿no?, también algunas claves económicas, porque ahora ya vamos a entrar en harina política, aunque también me interesa espinar tu opinión sobre si esto te recuerda o no al 15M.
0: Bueno, como no me va a recordar, claro. Yo creo que esta es una movilización que claramente le ha hecho un guiño al 15M y claramente está dirigida con mucha inteligencia, porque han tocado muchos palos y han lanzado muchos mensajes incluso antes de abrir la boca. Es una movilización que interpela a los jóvenes en clave de vivienda, es una movilización que interpela a los mayores en clave de solidaridad intergeneracional y es una movilización que interpela a mi generación en clave estética y de repertorios de acción colectiva. Y además creo que hace una cosa, que es darle continuidad a esta plaza, a la
2: plaza. Voy a contar una cosa, se nos acaba de apagar el foco y ya estamos aquí a media luz total. Sí. ¿Vale? Nos falta Ani Gartiburu ya con las dudas.
0: Nos falta Ani Gartiburu y Ramón García.
21: Sí. Oye, si esto dura, a lo mejor el 1 de diciembre estamos aquí.
0: Oye, a mí no me importaría nada tomarme aquí, aquí las uvas. Hay quien se ha traído a la familia ya, por si acaso. O sea, que, decía que creo que lo que han hecho ha sido comprarle a mi generación y a la de Andrés, que también estaba aquí, comprarnos la idea de que la plaza de la Puerta del Sol y acampar en ella puede ser un sistema de alarma de la democracia española. Es decir, que cuando hay una cosa que está yendo muy mal, esta plaza, que es un espacio público habitualmente hostil y privatizado, se transforma en agora. Y los chavales vienen con las tiendas de campaña de, iba a decir, la marca, las plantan.
2: La quechua, no la pasa quechua, nada. La quechua, si esto es...
0: Y la plantan y de repente la plaza deja de ser la plaza de Apple, de Tío Pepe, de Sephora, del Corte Inglés, y es la plaza en la que se discute del rumbo colectivo de la movilización, que no es todo el país, pero es una parte muy importante del país. Yo creo que en eso se parece. ¿En qué no se parece? Yo creo que esto es una movilización mucho más orientada que la del 15M. El 15M fue un movimiento sobre todo expresivo. Aquello que has dicho, Lara, de que el 15M pedía un proceso constituyente, bueno...
2: El 15M no es que pidiera eso, claro. Pero cuando surge Podemos, de lo que se habla todo el tiempo, no te lo voy a explicar a ti, cariño, es de abrir un proceso constituyente.
0: Sí, pero que el 15M lo que tuvo fue una clave sobre todo expresiva. El 15M fue sobre todo un momento de expresión popular masiva de rechazo a cómo se estaban gestionando las cosas en España. Y esto está más orientado. Esto tiene una clave más política, ideológicamente está más definido y digamos que tiene una orientación y por eso también...
21: Un objetivo más claro, ¿no?
0: Por eso también tiene un objetivo y puede tener un principio y un punto y aparte más claro al levantar la acampada. En el 15M, por ejemplo, la acampada se nos fue de las manos. Ya no sabíamos cómo acabar, porque no sabíamos muy bien cuál era el momento en el que conquistábamos un objetivo. Y yo creo que estas chavalas y chavales del sindicato de inquilinas y todos los demás que están aquí acampados con ellos y que se han movilizado con ellos y con ellas, han hecho una cosa muy inteligente, que es dejar claro desde el principio que este momento político tiene dos carriles. Tiene el carril de la movilización, que ha conquistado victoria tras victoria. Mari Carmen está en su casa, han obligado al Congreso de los Diputados a debatir de los temas y en los términos en los que ellos querían. Han obligado al Gobierno a hacer 2 decretos que no se habían hecho en el resto de la legislatura, que se han hecho cuando la calle ha mandado.
2: Vamos a la calle, porque esta acampada se está moviendo, parece que se está moviendo de forma espontánea. Se ha cortado el tráfico en la calle Alcalá, ¿verdad, Juan Coca? Buenas noches.
1: Buenas noches.
4: Exactamente, sí, estamos ya casi llegando a Cibeles. Hemos pasado el edificio Metrópolis, que está como a medio camino entre Sol y el Ayuntamiento de Madrid. Y lo que vemos es que no hay tráfico, que está bajando gente, son centenares de personas, son grupitos, poco a poco, desde distintos puntos. No hay cánticos de momento, entiendo que se empezarán cuando ya se concentre aquí todo el mundo, porque parece más una marcha de gente que va bajando poco a poco, muy espontáneo todo. Y vamos, tan espontáneo que ahora mismo lo que estamos viendo es llegar a los furgones policiales que se están plantando delante del ayuntamiento, uno detrás de otro, básicamente. Y aquí ya el tráfico de momento, estoy ya llegando a la rotonda aquí de Cibeles, de momento sí, creo que sí que está, sí, está cortado, porque ya está la policía local cortando el tráfico de toda esta rotonda. Y ya os digo, llegando ahora mismo estos manifestantes espontáneos que vienen desde la acampada de Sol.
2: Pues nos vas contando, Juan, si se desplaza hacia esa zona la manifestación. Juanma, que no te he oído, pero si te parece, vamos a ir primero a recuperar uno de los cortes de hoy en el Congreso, los dos decretos. El primero, el que incluía el grueso de las medidas, el que intentaba salvar el gobierno, el que ha intentado salvar el gobierno hasta el último segundo, lo ha defendido la ministra de Vivienda, Isabel Rodríguez. El segundo, el que ya sabíamos que iba a decaer, el de la prórroga automática de los alquileres, sabíamos que iba a decaer porque PNV ya había dicho que no le iba a apoyar, tampoco Coalición Canaria, y lo ha defendido en un discurso bastante aplaudido desde la izquierda el ministro de Derechos Sociales, Pablo Bustinduy.
1: Hoy han decidido ponerse, una vez más, del lado de una oligarquía que se está forrando a costa del sueño, de la dignidad y del bienestar de las familias españolas. Pero antes o después, y más pronto que tarde, el derecho a la vivienda se va a abrir paso, y nosotros desde luego vamos a seguir como hemos estado en toda esta legislatura, por tierra, mar y aire, haciendo todo lo que sea necesario hasta que esto, que hoy las derechas han tumbado de manera miserable, sea una realidad.
2: Bueno, este no era el corte de Pablo Bustinduy en el pleno del Congreso, sino que era Pablo Bustinduy después de constatar esa derrota. Pero es verdad que ha sido muy encendida esa y muy aplaudida esa defensa, Juanma.
5: Sí, ha sido muy aplaudida. Yo creo que además a Pablo Bustinduy la bancada de la izquierda le reconoce todo lo que ha luchado para que llegásemos a este punto, ¿no? Porque es verdad que pese a que a Sumar se le reconocen pocos méritos, de que se ha plegado demasiado, ¿no?, a los intereses del PSOE, que es la acusación clásica que, por ejemplo, le hace Podemos. Yo creo que Sumar sí que es verdad que esta bandera de la vivienda la lleva abanderando mucho tiempo, ha peleado mucho con el Ministerio de la Vivienda y finalmente consiguió la aprobación de estos dos decretos leyes con medidas, ojo, que iban contenidas en el primero, como la prórroga de 2 años, no la automática que iba en el segundo decreto, sino la prórroga de 2 años de los alquileres, que costó mucho conseguir, si os acordáis, en la negociación de marzo, y que iba aislada en un decreto aparte y que en cambio en este caso iba en el cuerpo principal, ¿no?, en el decreto principal de los dos que aprobó el Consejo de Ministros. Con esto quiero decir que poco a poco Sumar sí que ha ido consiguiendo ciertas victorias, ¿no? Y yo creo que de ahí también el entusiasmo de la Cámara, hasta el punto de que mucha gente en el propio pleno hoy comentaban, sus compañeros y también en el PSOE, que Pablo Bustinduy se había reivindicado y que ahora más que nunca, si finalmente hay elecciones generales próximas el 29 de noviembre y el tema es la vivienda, Pablo Bustinduy debería ser el candidato. Habrá que ver, ¿no?, si finalmente la...
2: Bueno, lo que están diciendo esta noche es que quien toma fuerza es Mónica García, ¿no? Que yo parece que iba a ser la candidata de Más Madrid a la comunidad.
5: Eso es, sí. Ahora le dejo a Ramón, que sabrá mucho más, pero yo creo que tiene que, desde luego, decantarse todo este fin de semana por la previsión de que el lunes el presidente del gobierno pueda hacernos algún tipo de anuncio. Ese espacio se tiene que reorganizar.
2: ¿Tú crees
5: y que tiene que haber un candidato?
2: El rumrum durante todo el día de hoy, y vamos a escuchar también a Sánchez, al presidente.
6: Hagan lo correcto, porque creo que si no, la historia les juzgará antes de lo que creen y con más contundencia de la que imaginan.
2: Esto ha sido, en la tribuna del Congreso, la historia le juzgará antes de lo que creen. Y eso ya, si había especulaciones de un posible adelanto electoral, lo ha disparado. Sánchez también le gusta jugar.
5: Le gusta jugar, pero fíjate que yo creo que en este caso hay magma, hay un sustrato, ¿no? Porque durante toda la mañana es verdad que ministros y miembros del partido muy relevantes le habían dicho: convoca, este es el momento. Y él, desde luego, está sopesando esta alternativa. Es verdad que todavía no ha tomado la decisión, o al menos eso traslada a Moncloa. Quiere ver cómo evoluciona esta manifestación pacífica en las próximas horas, qué ocurre mañana, las protestas que hay convocadas en todo el país. Él quiere que, lógicamente, hoy la foto sea la de PP, Vox y Junts, ojo, negándose a tramitar, a aprobar, a respaldar, a convalidar los dos decretos. Pero yo creo que la fruta está muy madura y hay bastante convicción en el PSOE de que la única salida ahora mismo es la de aprovechar esta ola a favor y convocar elecciones, porque la legislatura en el fondo ya no da más de sí. Ya está claro cuáles son los números, ya estaban claros de antes, pero ahora todavía más. Y yo creo que la decisión del presidente puede ir encaminada a unas elecciones el 29 de noviembre, sí.
2: ¿Tú también crees que puede haber elecciones el 29 de noviembre, Ramón? Bueno, te he leído y tú ya enfurecido en redes sociales.
20: Yo no, como siempre, porque para eso está Twitter, para enfurecer. Yo no me atrevo a decir el día, no me atrevo a decir si el 29 de noviembre.
2: Pero bueno, la especulación es que si sale el lunes, como todos hemos contado los 54 días...
5: Es. Más tarde tampoco tendría mucho sentido.
20: Yo creo que cuanto más se pegue a la tensión de estos días la convocatoria electoral, más probabilidades hay de que la pregunta de esas elecciones tenga que ver con la cuestión social, con los salarios y con la vivienda. Y cuanto más se despegue, más probable es que la pregunta vuelva a ser Sánchez sí o no, Ceuta, Ábalos y demás. Entonces, lo que tiene sentido desde la perspectiva de la izquierda es pegar el momento electoral al momento de la movilización. Porque aunque la movilización va por un carril y las elecciones van por otro, yo creo que toda la gente que quiere bien a esta movilización quiere que haya un gobierno progresista, y toda la gente que quiere que haya un gobierno progresista quiere bien a esta movilización. Y eso está bastante claro en el momento político que estamos viviendo. Y hay un clima que hace 15 días en España era impensable. El clima político se ha dado la vuelta como un calcetín. Y además eso cabalga sobre la sensación en otras latitudes de que el ciclo político está cambiando. De que el ciclo político es tan negro y tan derechizado en Europa.
5: Lo dices
20: y
5: por en Estados otras Unidos, latitudes, por ejemplo.
20: Lo digo por las...
2: Hay elecciones de medio mandato.
20: Lo digo por las midterm de noviembre, lo digo por Berlín, lo digo por Zoran Mandani, lo digo porque en general...
5: Francia va viendo, no tanto.
20: Lo digo porque en general... Bueno, en Francia, ojo Mélenchon. Va habiendo un magma de un cierto corrimiento de la... digamos, de las sensibilidades políticas hacia otro lugar que no es del que venimos. Y yo creo que ese clima, si hay alguien que tenga buena capacidad de lectura de coyuntura y buena capacidad de buenos instintos políticos y buenos olfatos para
2: pero
20: este tipo de
2: digo,
20: momentos, es
2: Perro
20: Sánchez.
2: Tú eres politólogo, Ramón Espinar.
20: Sí.
2: El espacio a la izquierda del PSOE ahora mismo no tiene ni candidato, no tiene ni nombre. ¿De verdad la izquierda puede pensar en ganar unas elecciones si es un páramo el espacio a la izquierda del PSOE?
20: No solo soy politólogo, sino que además les conozco. Y te voy a decir una cosa. Hay una reflexión muy futbolera.
2: Grita, ¿eh?
20: Que es
2: esta plaza de la Puerta del Sol.
20: Sí, sí, la plaza ruge de vez en cuando. Hay una reflexión muy futbolera que es la de... Tú sabes eso de que los delanteros, si tienen tiempo para pensar, la fallan. El delantero tiene que rematar por instinto. Si le da tiempo a pensar, falla. Pues yo creo que mis compañeros y compañeras de espacio político, si les damos tiempo para pensar, se pelearán y harán el ridículo. Si esto va rápido, como van a tener que hacerlo sobre la marcha, seguro que sale mejor.
5: De hecho, eso es lo que piensa la dirección del Partido Socialista, ¿no? Que han dado mucho tiempo a la izquierda alternativa para que se reorganice, y me decían esta tarde, y a veces hay que darles un aliciente para que lo hagan, y ese aliciente es una fecha temprana, que vayan al límite, porque es la única manera. Y yo creo que, fíjate, pese a que hemos tenido durante toda la legislatura debates de si habrá confluencia o no entre Sumar, Podemos, tal, yo creo que, fíjate, llegado el momento en el que estamos ahora mismo, la coyuntura va a hacer que esa confluencia pueda darse. Estoy a lo mejor
20: creo que se ha quedado la noche para que un grupo de amigos hoy se presente en casa de Pablo Bustinduy y le haga una intervención y le diga: macho, te toca.
0: Yo creo que estamos en esas.
2: ¿Vas a ir?
0: Lo he hecho por WhatsApp. Soy amigo, pero no tanto. Lo he hecho por WhatsApp. No estoy en la fase de tocarle el portal. Pero creo que está la cosa para decirle, mira, Pablo, tú has pilotado este proceso, eres claramente la persona con más capacidad para generar consenso en el espacio político.
5: Y con Podemos, ojo, porque es una pieza fundamental.
0: Y de aquí a dos meses no da tiempo a construir otra cosa, así que la historia llama a tu puerta y te toca responder, Bustinduy.
2: Vamos a ir en este punto a la plaza de Neptuno, porque se ha desplazado parte de la acampada hacia allí. No sé qué está pasando, Juan Coca, hola de nuevo.
4: Hola de nuevo, buenas noches. Pues no sé si lo escucháis, la policía pidiendo que nos vayamos a la acera, porque los manifestantes que han llegado hasta esta plaza de Neptuno lo que están intentando es ponerse en delante de la calle que sube al Congreso, y lo que está haciendo la policía es movilizar a todo el mundo hacia la acera, como nos están indicando ahora mismo que nos vayamos hacia la acera, porque cada vez son más los que bajan y son más los furgones que están intentando bloquear, porque esta calle normalmente cortan antes de la subida al Congreso, pero no está cortada por ningún tipo de vallas, y que están cada vez llegando más. Podemos contar más de una decena de furgones policiales, escucháis las sirenas, y manifestantes que poco a poco cada vez se concentran más aquí ahora mismo en la acera, como nos están ordenando, de esta plaza de Neptuno.
2: Pues esa es la imagen a unos metros de aquí de esta acampada de la Puerta del Sol. Fernando es miembro del Sindicato de Inquilinas. ¿Qué tal, Fernando? Buenas noches.
8: ¿Qué tal? Muy buenas noches.
2: Oye, la acampada sigue, ¿no?, de momento.
8: La acampada de momento, solo hay que mirar desde donde estamos aquí y ver que la acampada está siguiendo adelante. Sí, la verdad es que la gente está muy indignada por un lado, pero también está muy ilusionada por lo que se está generando, ¿no? Por toda esta organización popular que hay aquí detrás, ocupando un espacio público, demostrando que las cosas se pueden hacer de otra manera, poniendo en jaque a las instituciones y reivindicando lo que es nuestro, ese derecho a la vivienda que vamos a conquistar, y sabiendo además que esto no acaba aquí, que la acampada es solo un primer paso, que es un paso que hemos dado para presionar, que en realidad ya empezó con Mari Carmen, y que hay que recordar cómo empezó esta acampada. Empezó a través de un conflicto que llevaba 4 años de trabajo. Entonces seguiremos por ese mismo camino en el que el sindicato de inquilinas lleva 10 años, que es generar conflicto desde los barrios, desde los bloques, para ganar esas victorias frente a nuestros caseros y para mediatizar esos conflictos y generar ese impacto mediático de que la situación no es legítima, de que la vía de solucionarla es la desobediencia civil y de que hay que estar organizados y ser cada vez más para conquistar este derecho como se han conquistado otros históricamente.
2: Fernando, pero decís que esta acampada ya os trasciende, que no es decisión vuestra que la gente se vaya o se quede.
8: Efectivamente, la acampada tiene vida propia, hay muchísimos otros colectivos implicados en ella, hay personas que se han querido unir a título individual y que están conociendo a las diferentes organizaciones con ganas también de implicarse y de participar, y la decisión sobre cuánto dure la acampada la tendrá que tomar la propia acampada, es decir, la gente que está aquí organizada, que tiene ya sus asambleas y que tendrá que ir dando pasos. El sindicato de inquilinas, dentro de su autonomía también como organización, pues irá decidiendo también los niveles de implicación, porque obviamente esto también, para sostenerlo y para sostenerlo bien, requiere mucho trabajo militante, y tenemos que combinar ese trabajo con el trabajo que hacemos día a día en los barrios. Yo vengo ahora de una asamblea de bienvenida del sindicato que tenemos todos los viernes en una librería a 15 minutos de aquí, y había 100 personas. Muchas de ellas venían con sus propios conflictos, otras venían a participar, y hay que canalizar esa participación y caminar hacia esa huelga general que nos hemos planteado. Y para eso hace falta mucha conversación y tejer comunidad con otros sectores, con otras luchas, la lucha antirracista, con lo que se está pasando en Ceuta, la del sector educativo, con las educadoras infantiles dando un ejemplo con su huelga y la huelga que va a ir a mediados de octubre, con otras muchas luchas que hay, como la de la sanidad, los pensionistas, etcétera, ir uniendo esas luchas desde cada barrio para poco a poco ser todavía más y poder realmente generar esos cambios a través de la huelga general y conseguir esas victorias incluso ya en el tiempo presente a través de la lucha sindical.
2: Pero Fernando, también sabes que la presidenta de la Comunidad de Madrid, Isabel Díaz Ayuso, ha llevado este asunto a los tribunales para levantar la acampada, que el alcalde de Madrid, José Luis Martínez Almeida, también ha elevado un informe al Ministerio del Interior, alertando de la presunta peligrosidad de la acampada, con esas fotos, con ese cuchillo entre los botes de hummus. ¿Estáis preocupados porque esta acampada se levante por la fuerza?
8: Mira, la mayor peligrosidad que hay ahora en este país es la precariedad habitacional. Hay personas y lo siento por decirlo crudamente y no quiero como frivolizar con esto, ni, pero es que hay personas que se han quitado la vida después de un desahucio. Hay otras muchas personas que se han metido en la calle con niños. O sea, en esta asamblea de bienvenida que mencionaba ha venido también una familia que estaba viviendo en una habitación, que les iban a echar. Otros que estaban teniendo que dormir algunas noches en la calle con un bebé de un año. Y hoy en el Congreso han decidido, ese Parlamento, votar, y las derechas en esto liderando ese voto en contra, que los desahucios no sean suspendidos, que los contratos no se prorroguen, que la gente no podamos tener estabilidad sobre nuestras casas, las familias no puedan permanecer en sus barrios, en los colegios sus hijos, que nos tengamos que mudar cada 5 años. Y ante eso decimos que no, que eso es lo verdaderamente peligroso, y que lo único que estamos haciendo aquí, además de manera pacífica, organizada, con ejemplaridad de construir comunidad de manera organizada, es ocupar la plaza pública. Y que si a alguien le molesta y quieren hacer represión, volverán a hacer el ridículo, como lo hicieron con Mari Carmen, donde desplegaron un nivel de violencia desproporcionada, no dejando pasar a la prensa, y lo único que consiguieron es generar más rabia, generar más indignación y canalizar esa indignación ahora en más organización. Entonces, si quieren reprimirlo a la fuerza, es su decisión. Sabemos que la policía tienen ese poder, pero lo que sabemos es que nuestra fuerza está en ese poder popular y poder colectivo que está conquistando las calles, que no solo lo está haciendo en Madrid, sino en muchas otras ciudades del Estado, y por eso mañana a las 12 saldremos en Madrid, pero también saldremos en hasta 50 ciudades del Estado en manifestación este fin de semana. Es que se dice pronto lo que hemos conseguido en poco más de una semana, ¿no? O sea que no hay quien nos pare, digamos.
2: ¿Ha sido un jarro de agua fría lo que ha pasado esta mañana en el Congreso?
8: Pues la verdad, ambivalencia, ¿no? Hay una parte, efectivamente, que aunque sabíamos que era insuficiente, esperábamos que saliera adelante porque queremos que todas esas personas a las que me refería estén en mejores condiciones y que también estemos en mejores condiciones para nuestras luchas, que no tengamos que estar parando desahucios permanentemente, pero, por otro lado, sabemos que con decreto o sin decreto, ahora mismo tenemos una fuerza que ya hemos ido desplegando durante 10 años, pero que con nuestro crecimiento es mucho mayor. Es decir, tenemos que pensar que aunque no haya salido la prórroga de los alquileres o los alquileres indefinidos, nuestra estrategia del nos quedamos llevamos 10 años desplegándola. Y eso quiere decir que cuando se nos acaba el contrato no nos vamos de nuestra casa y forzamos una negociación con nuestros caseros, como hizo Mari Carmen durante 4 o 5 años y ha conseguido volver a su casa y hemos obtenido esa victoria. Pero es que como Mari Carmen hay muchas otras que no acaban en desahucio porque se han organizado antes con el sindicato de inquilinas. Y lo que pensamos es que ahora, cuando demos el primer paso del nos quedamos, que es enviar la comunicación a nuestros caseros con el sello del sindicato, sabemos que ese casero va a ser el que tiemble, que el miedo ha cambiado de bando, que ese casero se va a sentar a negociar porque sabe que hay una estructura, una organización detrás que aglutina a miles de personas afiliadas, que aglutina a cientos de militantes, que tiene todo el impacto mediático que hemos tenido en el caso Mari Carmen y que además tiene el respaldo social de la mayoría, porque hay que recordar que esos decretos estaban apoyados por una mayoría de los electores de cualquier partido político. Es decir, que aquí los únicos intereses que se están protegiendo a nivel institucional son los de menos de un 10% de la sociedad, que es rentista, y que la mayoría social no está de esa parte, o bien porque ha sufrido el alquiler en sus carnes, o bien porque no quiere que sus vecinos sean expulsados de sus barrios.
2: Fernando, miembro del Sindicato de Inquilinas, gracias por estar aquí en esta edición especial de 24 horas desde la Puerta del Sol en la Radio Pública.
8: Muchísimas gracias.
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2: Especial desde esta acampada de la Puerta del Sol de Madrid, en la que la gente reclama el derecho al acceso a una vivienda digna. Por aquí estaban escuchando atentamente al miembro del Sindicato de Inquilinas, Juanma Romero, y Ramón Espinar. Bueno, las reclamaciones del sindicato están claras. Lo que ha pasado en el Congreso de los Diputados ha sido un jarro de agua fría. Dicen, aunque las medidas no eran suficientes, se queja el sindicato, al menos esperaban salvar eso. Al final, una vez más, Junts es quien ha marcado el futuro de Pedro Sánchez, de Ramón.
0: Claro, pero fíjate qué regalo para Junts decir eso con todo lo que está pasando en España a la vez. Yo creo que hay dos carriles y tenemos que analizar esto desde esa perspectiva. Por un carril va la movilización, y la movilización lo único que ha obtenido han sido triunfos. Es decir, esta gente, a raíz del desahucio de Mari Carmen, primero han conseguido que Mari Carmen se quede en su casa, que es como empezó toda esta historia. Toda esta historia empezó con que Mari Carmen se tenía que ir de su casa, hubo un montón de gente que luchó por evitarlo y lo ha evitado. Y esta mujer se ha quedado en su casa. Es verdad que se ha comido un desahucio y un ingreso hospitalario por culpa de los buitres, pero está en su casa. Y a partir de ahí, esta acampada, el Congreso bailando al son de la calle, el gobierno teniendo que apoyar los decretos y probablemente una convocatoria de elecciones generales
20: convocada por la presión del movimiento de la vivienda.
2: Oye, mira, mira a quién le han preguntado hoy por la posible convocatoria de elecciones generales, porque se está celebrando el Foro de la Toja, y ahí estaban dos expresidentes del gobierno. Mariano Rajoy, vamos a escucharlo.
9: Todo esto no tiene ningún sentido. Ya hacía mucho tiempo que la única salida a la situación que vivimos aquí es la convocatoria de elecciones. Si no, pues estaremos otros 8 meses más, pues como hasta hoy.
2: Eso decía Rajoy. También le han preguntado al expresidente socialista Felipe González.
10: Pues si digo que hay que convocar elecciones, no se convoca.
12: ¿Vamos a respetar el Parlamento o todos van a ser decretos leyes?
10: La mayor contradicción de lo que estamos viviendo es que exige respeto por el derecho internacional, cosa que comparto, pero no se tiene respeto por el derecho nacional, cosa que no comparto.
2: Bueno, que Felipe González no tiene mucha sintonía con Sánchez, tampoco Juanma es noticia.
21: Yo creo que hablaban dos expresidentes del PP, ¿no?
20: Wow.
2: No, Felipe González fue expresidente de
21: Sí lo.
2: Durante 14 años, de hecho.
21: Con cierta ironía, ¿no? Porque es que de verdad que hay veces que uno no entiende ciertas valoraciones del expresidente Felipe González, ¿no? Que, oye, muy legítimamente puede separarse del que ha sido su partido y que lideró desde el año 74 hasta el año 97, pero bueno, tiene la opción también de darse de baja si no está de acuerdo con lo que hace su partido, ¿no?

0: Te dicen, bueno, oye, puede haber algún conejo que saque de la chistera, puede intentar estirar un poco más. Pero ahora me lo decía una persona del gobierno, es que con cada desahucio que vaya a haber a partir de ahora, podemos señalar quiénes son los culpables, ¿no? Que son Feijóo, Abascal y Miriam Nogueras. Es interesante además que ahora en esa composición, en esa foto que hagan, incluyan a Junts, porque hasta ahora el Partido Socialista se había resistido a meter a Junts en esa ecuación de las derechas. Y el hecho de que ayer incluso en el propio comunicado de la Moncloa y después también el presidente del gobierno en Twitter o en X hiciese referencia a que ha llegado la hora de la verdad, que es bueno que se retraten las derechas, las tres derechas, es muy significativo del cambio que ha pegado el Partido Socialista, ¿no? Y que ya entiende que ha llegado el momento de retratar a Junts donde corresponde. Y eso ya digo que es un cambio bastante importante, porque Junts compite si hay elecciones en Cataluña, y ahí es verdad que la tunda que puede pegarle el PSC a Junts, una Junts muy debilitada, puede ser muy importante. Dicho lo cual, si nos abocamos a unas elecciones, también en el Partido Socialista son muy conscientes de que efectivamente la derecha está en máximos y puede acabar llegando al gobierno y puede sumar PP Vox, pero al menos lo que sí que te conceden es que hay partido, cosa que hasta ahora no había, y eso es muy importante para ellos, ¿no? Y el hecho de que pueda haber una movilización que arrastre a la izquierda hacia las urnas.
1: Yo creo que hay varias cosas que no hay que menospreciar. Una, la capacidad de mover estructuras políticas profundas que tienen las movilizaciones como esta. Y otra, hoy ha habido 184 diputados que han tenido que votar que no en voz alta, y que ahora cuando vuelvan a sus provincias y a sus ciudades y a sus pueblos, cada vez que allí haya un desahucio, va a haber gente que va a subir a sus redes sociales el vídeo de su diputado provincial votando no en el Congreso de los Diputados a suspender los desahucios. Eso tiene una potencia y una carga narrativa a la hora de pedir cuentas y de hacer accountability, que decimos los politólogos, que ojo con ello. O sea, ojo con la idea de que lo que hoy se ha votado en el Congreso va a ser impune. No lo va a ser. No lo va a ser.
0: Quienes hoy... recordar la foto de Colón, la potencia que tuvo en 2019.
1: Claro. No, quienes hoy en el Congreso de los Diputados se han levantado a votar no, tan ufanos, esa foto y esa imagen les va a acompañar, porque van a ir de vuelta a territorios en los que va a haber desahucios hoy, va a haber desahucios mañana y va a haber desahucios pasado mañana. Por tanto, cuidado con eso, cuidado con la fuerza que tiene la imagen para la sociedad de la cuarta economía de Europa, ver a tus conciudadanos y a tus vecinos siendo desahuciados y quedándose en la calle. Esa imagen, que es una imagen que no ocupa mucho tiempo en los medios de comunicación y no lo ha ocupado en los últimos tiempos, es una imagen que cuando se proyecta es insoportable. Es insoportable, o sea, la potencia
0: de Mari Carmen,
1: la potencia de lo de Mari Carmen es que, claro, cuando medios de comunicación se empotran en un desahucio y ven la casa de una señora de 87 años que está siendo desahuciada, eso no lo soporta nadie. Es una imagen que cuando tiene
0: una radial,
1: que cuando necesita.
2: Vamos a bajar por un momento aquí a la plaza, porque nosotros nos hemos subido a estas alturas, a esta terraza del edificio de Tío Pepe, pero por ahí abajo sigue mi compañera, Elena Jiménez. Elena, no sé con quién está. Buenas noches de nuevo.
3: Hola, ¿qué tal? Muy buenas noches de nuevo. Pues mira, me he venido a una zona en la que he visto un cartel que dice artistas contra los rentistas. Y entre las personas que están debajo de ese cartel me he encontrado con Pedro, que tiene 21 años, está estudiando para ser actor, ya ha trabajado en algunas cosas de actor. Y a Pedro le quiero preguntar por qué estás aquí con tus compañeros y por qué ese cartel de artistas contra los rentistas. Pedro, ¿qué tal? Muy buenas noches.
4: Muy buenas noches. Pues verás, como la mayoría, bueno, por decir prácticamente todo el mundo de aquí, estamos hablando del precio de los alquileres, de la imposibilidad que tenemos pues, los jóvenes de poder optar a una vivienda, porque sinceramente yo me imagino dentro de unos cuantos años y veo que es incapaz que yo pueda tener una vivienda, ¿sabes? Y que no sea de alquiler con un precio súper desorbitado. Entonces es una lástima y nos gustaría pues, que se nos escuchase y que se tuviese eso en cuenta, vaya.
3: Pedro, hablando ya de otras cosas, ¿qué tal se presenta la noche? ¿Habéis cenado ya?
4: Ya hemos cenado, nos han dado hemos cogido unos bocadillos de estos de que nos están ofreciendo aquí los compañeros, que son maravillosos, o sea, mil gracias a ellos.
3: Está viendo una... Me has dicho

0: que a veces ha venido gente, una señora el otro día vino.
1: Una señora se plantó aquí con una bolsa como con 30 bocadillos y nos dijo, chicos, es mi forma de ayudar, no puedo estar aquí con vosotros, os lo agradezco inmensamente y os doy esto para vosotros y para que los compartáis. Y así muchísima gente, ¿eh? O sea, se agradece mucho.
0: Y en la tienda de campaña, ¿cuántas personas vais a pasar la noche hoy? ¿Cómo la pasáis?
1: Pues tenemos varias tiendas. En una de ellas vamos a dormir 6. Nos hemos traído colchones hinchables, sacos de dormir, esterillas, otros dormidos en el suelo, como podamos. Y la cosa es estar aquí, hacer bulto. Y lo que nos gusta dejar claro es que esto no es un botellón. Esto es una reivindicación por nuestros derechos. Entonces, que se vea que estamos aquí de forma pacífica, queriendo conseguir algo y que esto no es una fiesta.
0: Pues Lara, como es hora ya más o menos de cenar, ellos ya han cenado, he visto que dentro de esa acampada estaban... Mira, pues he visto que hay arroz con curry, no sé si te atreves con eso, también hay bastante comida sin gluten, he visto tortillas sin gluten, han sacado unos espaguetis con champiñones y si eres más de postres, pues también he visto una tarta de zanahoria.
2: Bueno, pues
0: opciones para veganos y para vegetarianos.
2: También. Un menú bastante, bastante variado, ¿eh? Elena Jiménez, gracias.
0: Gracias, hasta luego.
2: ¿Esta vida de acampada te suena, Ramón?
3: Sí, sí, claro. Yo tengo recuerdos de Vietnam cada vez que paso por las lonas. Claro que los tengo, pero creo que el foco... Creo que es importante que la gente de mi generación no pongamos el foco en nuestra nostalgia. He visto a gente de mi generación que mayoritariamente ha entendido cuál es nuestro papel. Y nuestro papel es decirle a estos chavales que estamos con ellos a muerte. Antes estaba aquí sentado Fernando. Yo he visto cómo a Fernando le han golpeado y le han intentado destruir, como nos golpearon y nos intentaron destruir a nosotros. Y eso nos tiene que activar ser exactamente lo contrario que Felipe González en La Toja. Nosotros tenemos que asumir que el protagonismo no es nuestro, que hay una generación a la que ahora le toca, que a nosotros nos toca estar en quinta fila e intentar que nuestras cagadas les salpiquen lo menos posible, pero que nuestros aprendizajes les sirvan lo máximo posible. Estamos con ellos a muerte, estamos en la retaguardia y para lo que ellos quieran y para lo que nos quieran, saben que nos tienen. Cuando veo a gente de mi generación en primera fila haciéndose selfies, streameando, intentando ser los protas de la peli, me produce tristeza porque me parece que es un poco eso, la actitud de Felipe González en La Toja, la actitud del que no sabe soltar y no sabe dejar paso. A mí me calienta mucho el corazón sentir que esta gente está haciendo cosas muy parecidas a las que hicimos nosotros, pero que las está haciendo mejor. Tengo la sensación de que lo hacen mejor, son mejores de lo que éramos nosotros y a mí eso me pone muy contento.
4: Sí, en efecto, yo creo que esta protesta está abriendo muchos caminos y aunque efectivamente evoque el espíritu del 15M, yo creo que está mucho mejor organizada, mucho más dirigida, con mucha más cabeza hecha y está discurriendo, que es lo más importante de todo, pese a todas las críticas y los infundios de una parte de la derecha de manera pacífica, ¿no? Porque estamos viendo efectivamente cómo ruge la plaza, cómo está habiendo una protesta totalmente pacífica que discurre por canales normales, cómo están discutiendo qué es lo que hacer, cuáles son las mejores decisiones, qué nos gusta, qué no nos gusta. Yo creo que esa organización es muy provechosa también de cara al futuro, ¿no? Y de cara a futuros gobiernos. Y yo creo que pase lo que pase, esto deja una huella que, desde luego, no se va a borrar mañana ni pasado mañana, ¿no? O sea, esto ha marcado y marcará la historia de esta ciudad y desde luego de toda España, ¿no? Y de hecho estamos viendo cómo está habiendo más réplicas en toda España. Y una cosa muy sorprendente también es que pese a que podíamos esperar que la protesta se apagase, ¿no? En las primeras noches ha ido a más. Y eso es muy llamativo. Porque, oye, hoy ya se ha votado en el Congreso. Como diría aquí la presidenta de la Comunidad de Madrid que está enfrente de nosotros, chao pescado, y no, todo lo contrario. Aquí no se ha acabado nada, aquí empieza mucho.
3: Saltimbanquis con Macintosh, dijo.
4: Efectivamente, sí. Pues yo creo que eso todavía encabrona, si me permitís, sí, claro, el lenguaje, encabrona mucho más a la gente porque no se corresponde con lo que estamos viviendo aquí para nada. Y es un insulto.
2: Me dicen que en la salida de sol por Alcalá se empiezan a ver antidisturbios. Juan Coca, buenas noches.
5: Buenas noches, sí, han venido muy rápido y hay tres furgones aquí justo en la altura del edificio donde está la sede de Apple, de la marca de móviles, porque hay un montón de banderas rojas, se acaban de apagar, había dos bengalas rojas encendidas, no sé si lo escucháis, este cántico, el sí, viva escucha, la lucha de la clase obrera, están gritando y han escuchado... policías algo más lejos, porque estábamos subiendo de esos movimientos que ha habido desde Cibeles, que decían, rápido, vestiros, qué movimiento. Y han venido aquí todos los furgones y están bloqueando la salida de la Puerta del Sol ahora mismo. Más bengalas encienden ahora mismo.
2: Pues esa es la imagen. Hasta ahora ya escuchaban la conexión de Juan Coca, de mi compañero, con algún microcorte. En cuanto la policía se empieza a multiplicar, empiezan, les avanzo ya los problemas de conexión para la radio. Juanma, perdona que te interrumpía.
4: Sí, lo que decía, que me parece muy valiente el hecho de que la propia protesta se haya ido prolongando, ¿no? Y que hayan decidido seguir aquí, ampliarse, y que haya protestas y acampadas gemelas en muchas otras partes de España, ¿no? Lo que quiere decir, además, que esta protesta es muy transversal, afecta a mucha gente en todo el país, y es no solamente una cuestión que afecte a una pequeña parte de la población, sino que estamos concernidos todos, ¿no? Porque a fin de cuentas todo el mundo tenemos problemas con la vivienda. Y de hecho, ese problema estaba ahí en las encuestas. Si recordamos, las encuestas del CIS recurrentemente aparecía como el primer problema, pero hasta ahora no había pegado el chispazo. Y yo creo que esta ola no se va a apagar tan fácilmente. Y yo creo que por eso, el hecho de que se intente aprovechar esto para elecciones puede hacer que el problema se vaya elevando y efectivamente se tomen cartas en el asunto. Porque evidentemente con dos decretos leyes, aunque hubieran sido aprobados, no se resuelve el problema de la vivienda. No lo pretendía el gobierno ni tampoco los grupos, pero algo se podía empezar a embriagar. Ahora, desde luego, todo se ha caído como un castillo de naipes. Ahora hay que volver a reconstruir aquello que se ha destruido, y habrá que ver con qué miembros y también con qué mayorías parlamentarias, si es que nos abocamos a elecciones, o si el presidente decidiese continuar, veríamos con qué herramientas, que yo creo que son bastante limitadas, ¿no? Pero, desde luego, esta protesta está enseñando mucho a todo el mundo, a los propios grupos, a los propios partidos, que se han visto sorprendidos por la dimensión y la fuerza de una protesta que comenzó, no lo olvidemos, hace 10 días con un desahucio muy violento como fue el de Mari Carmen. ¿Cuántos desahucios ha habido en todo este tiempo que no han generado esta onda expansiva, ¿no?
2: Bueno, esta misma semana, ¿no? El de una familia con dos críos de 18 años en Vitoria, el de una familia también vulnerable, o sea, es que
4: a veces este tipo de unicornios se producen, ¿no? Y hace que toda una sociedad se convulsione. Hace 10 días estábamos hablando todos los días de Ceuta, que es una crisis que sigue ahí y que es muy importante, que no está resuelta. Pero todo ha cambiado en cuestión de 10 días, ¿no? Y es por algo, porque había una preocupación social latente y que ahora ha estallado con toda su fuerza.
3: Pero hay toda una red de significados sociales compartidos, hay una cultura que compartimos todos, independientemente de lo que votemos y de la ideología que tengamos, que hace que haya ciertos fenómenos y ciertos hechos sociales sobre los que, cuando se pone luz, resultan insoportables. Es decir, hay cosas que solo pasamos, pasamos por encima de ellas porque no se les pone suficiente luz social. Pero en cuanto hay medios de comunicación que se empotran en un desahucio como el de Mari Carmen y lo retransmiten, esa retransmisión, verlo y estarlo viviendo con ella, es insoportable para cualquiera y genera este terremoto social. Porque además es que esto está pasando en la cuarta economía de Europa, en un país en el que la banca registra más de 30.000 millones de beneficios este año. Es decir, es una situación social insostenible.
2: Esa es la reflexión. Por cierto, está el ministro Félix Bolaños en la 1 ahora. Bueno, sigue culpando a PP, Vox y Junts de lo que ha pasado hoy en el Congreso. La derecha ha respondido a sus propios intereses.

Espinar, Juanma Romero, gracias por estar en esta edición especial de 24 horas desde la Puerta del Sol, desde este kilómetro cero de la indignación. Siguen informados aquí en Radio Nacional, en la radio pública. Sean felices.

0: Las 11, las 10 en Canarias.
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0: Buenas noches. Estamos en la víspera de manifestaciones en toda España que se van a suceder en un fin de semana que Pedro Sánchez va a utilizar como periodo de reflexión sobre el futuro de la legislatura. Una decisión que ha tomado después de que el Congreso tumbara los dos decretos de vivienda aprobados por el Consejo de Ministros y que echa atrás medidas como la prohibición de los desahucios hasta 2030 y la prórroga de 2 años de los contratos que terminarán en 2028. Sobre lo ocurrido en la Cámara Baja acaba de hablar en Televisión Española el ministro de Justicia, Félix Bolaños, que ha culpado a la derecha porque dice ha respondido a sus propios intereses. También esta tarde el ministro de Política Territorial, Ángel Víctor Torres, se ha mostrado triste por ese rechazo del Congreso y pide a los partidos que han votado en contra de los decretos que reflexionen.
2: Y esta gente que hoy se está manifestando en las calles, lo estamos viendo en este mismo programa, pues tenían la esperanza de que pudiéramos aprobar desde el gobierno y salir desde el Congreso un paquete de medidas que beneficie a inquilinos, que beneficie a pequeños propietarios, que beneficie a gente que no tiene casa pero que quiere acceder a ella. Y lo que ha sucedido es que han caído. Y la pregunta es, ¿por qué han caído?
0: Esas eran las palabras del ministro de Justicia hace apenas unos minutos, Félix Bolaños. Este sábado hay manifestaciones convocadas en 54 ciudades españolas para reivindicar soluciones efectivas al problema de la vivienda. Entre tanto, en el epicentro de la protesta, en la Puerta del Sol de Madrid, miles de personas continúan una noche más. Allí, la Asamblea de la Acampada ha decidido continuar instalada después de que el Congreso, como decimos, haya derogado esos decretos de vivienda. Rodrigo García Fernández.
3: Un revés a las medidas impulsadas por el gobierno que aumenta la indignación en las calles y refuerza la protesta en Sol. Al respecto, la portavoz del sindicato de inquilinas, Valeria Racu, esta noche en Televisión Española, asegura que la acampada mantendrá su movilización mientras redefine sus objetivos.
4: Y por ahora la acampada sigue adelante, ¿no? Tendrá que encontrar sus nuevos objetivos, tendrá que encontrar hacia dónde pone ese nuevo horizonte. Habíamos marcado un horizonte en los reales decretos, esas medidas de mínimos. Mañana empieza también un nuevo horizonte, va a haber movilizaciones este fin de semana.
3: Añade la portavoz que en este momento apuestan más que nunca por convocar una huelga general ante lo que califica de vergüenza de la clase política por ceder ante el rentismo.
0: Las fuertes precipitaciones siguen dejando incidencias en el centro y el litoral mediterráneo. A esta hora hay activos avisos naranjas en Cataluña y la Comunidad Valenciana por lluvia, aunque en otros puntos de la península, como en Castilla-La Mancha, también se han registrado grandes acumulaciones de agua. Luis Ortín, buenas noches.
5: Buenas noches. La localidad más afectada por este temporal es Madrigueras, en Albacete, donde las calles se han convertido en ríos de agua. Los efectivos de emergencias han tenido que rescatar a un par de vecinos que estaban subidos en zonas altas, como fuentes o árboles. Hemos visto vídeos con coches arrastrados por la corriente, se han inundado garajes locales. Ahora mismo hay 3 vías de acceso a Madrigueras cortadas y a lo largo de la tarde-noche se han registrado más de 150 incidencias. Allí se acaba de activar el nivel 1 del plan de meteorología adversa para tratar de recuperar la normalidad. Las lluvias han anegado también la localidad murciana de Los Alcázares, a los pies del Mar Menor. También allí las imágenes eran de vías cubiertas de agua. Según AEMET, han caído 175 litros por metro cuadrado en apenas 24 horas. En una hora finaliza y en Murcia el aviso naranja de la EMET. Donde sí van a continuar activos los avisos son en el litoral sur de Tarragona y en el litoral norte y sur de Valencia hasta las 3 de la madrugada, según emergencias de la Generalitat. A lo largo de hoy se han intervenido 220 incidentes relacionados con las lluvias, la mayoría de ellos en la provincia de Valencia.
0: Y miramos al exterior porque tras conocer hoy que los países del G7 van a liberar un máximo de 100 millones de barriles de petróleo para hacer frente a la escasez provocada por la guerra en Oriente Próximo, Donald Trump acaba de aplaudir a los países europeos que forman parte de este grupo por respaldar la medida. Dice el presidente de Estados Unidos que Europa estuvo genial porque liberarán mucho diésel, un producto, dice, que ellos usan de manera más desproporcionada que nosotros. Sobre esa medida, el presidente francés Emmanuel Macron señalaba que todos los países del G7, las 7 economías más importantes del mundo, se han comprometido a actuar de manera coordinada y sin restricciones a que se produzcan exportaciones de energía entre ellos. Y en los deportes esta noche ha continuado la tercera jornada de la Nations League. Mario Costas.
6: Acaban de terminar los dos partidos más destacados del día, esos del grupo 1 de la Liga A. El más destacado es Francia 1, Italia 1, con goles de Olise para los galos y de Bastoni para los transalpinos. Y el otro partido de ese mismo grupo, Bélgica ha goleado 3-0 a Turquía con un doblete de Kevin De Bruyne. En segunda división, el Eldense, recientemente adquirido por Leo Messi, ha vencido por 4-1 al Oviedo, firmando su segunda victoria de la temporada. Y en Euroliga, tras la derrota ayer del Real Madrid, hoy triplete de victorias para los nuestros. El Barça le ha ganado 82-95 al Besiktas. Valencia Basket ha hecho lo mismo ante el Asbel por 92-105. Y Baskonia ha conseguido su primera victoria en Euroliga tras imponerse por 87-76 a Olimpia Milano.
0: Gracias, Mario. La información regresa en 55 minutos. Se quedan ahora en esta sintonía con María Torres y Mente Abierta.
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13: El pasado afecta al presente sin que seamos conscientes de ello. Francine Shapiro.

experiencias que pasan, pero que nos dejan huellas, sucesos que de alguna manera se quedan para siempre con nosotros en algún rincón oscuro de la mente. Pueden ser recuerdos, miedos o situaciones difíciles que, aunque pertenezcan al pasado, pueden seguir condicionando cómo nos sentimos y cómo reaccionamos en el presente. Para abordar algunas de estas experiencias existe una terapia denominada EMDR, siglas en inglés de desensibilización y reprocesamiento por movimientos oculares. Hoy vamos a conocer en qué consiste realmente esta terapia, para qué problemas puede utilizarse y cuál es su grado de eficacia. Para ello nos acompaña Dafne Cataluña, psicóloga, fundadora del Instituto Europeo de Psicología Positiva y experta en EMDR. Nos acompaña también Edu Torres, nuestro psicólogo de cabecera. Y si tú, que nos escuchas, quieres saber qué técnica te puede ayudar, si esta u otra, con tu problema de salud mental o tu trauma o tu malestar, puedes participar marcando el 900-137-137. Gustavo Cantero está en control de sonido, Ana Ferrandis en producción y realización, y en producción y redacción, y Miguel Sánchez en realización.

0: 11 y 10 minutos, una hora menos en Canarias. La voz de Eva Cassidy en esta canción Fields of Gold nos va a ayudar a crear esa atmósfera cálida y tranquila para recibir a Dafne Cataluña, psicóloga clínica, fundadora del Instituto Europeo de Psicología Positiva y, como decíamos, experta en MDR y con una amplia trayectoria en tratamiento de pacientes con esta técnica. Muy buenas noches, Dafne.
1: Muy buenas noches, María. Y muy buenas noches, Ed.
0: ¿Os suena la voz de Dafne? ¿Os suena? Claro que sí. Es que ella... Además, forma parte de este equipazo de psicólogos de lujo que tenemos en Mente Abierta y la podemos escuchar pues muchos viernes cerrando el programa. Edu Torres es, bueno, ¿qué os voy a decir? Nuestro psicólogo de cabecera, que lo digo una vez más. Además de ser psicólogo, es profesor universitario, escritor, investigador, divulgador y al que yo, y seguro que los oyentes de Mente Abierta, le agradecemos mucho que saque un ratito en esa agenda suya tan loca, tan apretada, para estar aquí en directo los viernes en este estudio 101 de la Casa de la Radio. Hablamos hoy de EMDR y la gente puede decir, ¡buf! ¿Me suena o no me suena o qué cosas más raras? Bueno, todo el que tenga alguna duda relativa a esta técnica de la que vamos a hablar ahora y el que quiera saber si le puede ayudar quizá o no a resolver su problema, pues nos lo puede preguntar marcando el 900-137-137. Todos tenemos recuerdos que nos emocionan, afortunadamente, pero parece ser que hay otro tipo de recuerdos, otro tipo de experiencias que se quedan atrapadas en nuestra cabeza. Pueden ser, pues no sé, situaciones que ocurrieron hace años o hace poco tiempo, pero que sin embargo nos siguen provocando una sensación de malestar, miedo, angustia, inseguridad, que a veces nosotros mismos no sabemos explicar. No sé si ese tipo de vivencias son las que se pueden abordar o no con esta terapia, con EMDR.
1: ¿Voy? Pues a ver, si nos basamos en cuál es, desde la evidencia científica, ¿no?, el tipo de malestar que pues es más eficaz, este enfoque que podríamos decir, uh-huh, sería para el trastorno de estrés postraumático, ¿no? Es decir, para es al final lo que hablamos de trauma, ¿no?, cuando hemos experimentado una situación que ha puesto en amenaza nuestra propia vida o la de otra persona, y ahí pues reaccionamos de una manera que a veces no, como en un shock, ¿no?, donde no hemos podido procesar del todo lo que ha ocurrido, y a veces aparecen determinados síntomas. Ahí es donde más eficaz se ha demostrado que es la EMDR, pero yo, por lo menos desde mi experiencia clínica, he observado que es también muy útil en muchas situaciones diferentes, no solo donde hay un trauma, como dices tú, un recuerdo que a lo mejor me ha dejado anclado, hay una memoria corporal que a veces decimos, ¿no?, que me ha dejado anclado a esa experiencia, como puede ser un accidente de tráfico, el haber tenido a lo mejor una operación donde pues a lo mejor he sido un poco consciente de lo que ha ocurrido, ¿no?, y se ha quedado ahí todo eso sin procesar bien, o incluso un duelo, ¿no?, que hablábamos también antes, los duelos se pueden trabajar muy bien desde la EMDR. Pero luego hay también otro tipo de situaciones que no son tan traumáticas, tan graves, pero que se han vivido a lo mejor durante mucho tiempo y que han dejado una huella también en nuestra psique, ¿no?, y que pues a lo mejor han impactado en nosotros de una manera que han dejado una baja autoestima o que nos han hecho muy sensibles a la crítica, ¿no?, o a lo que creemos que es una humillación. Y yo en esos casos también he visto que es muy beneficiosa.
0: ¿Por qué este tipo de experiencias que, como decíamos, a veces pueden haber pasado hace mucho tiempo, se supone que uno lo tiene superado, nos afectan tanto, en el tanto o tampoco, pero nos generan malestar en el presente?
1: Voy a intentar hacer sencillo algo muy complejo de explicar, ¿vale? Pero parte de lo que suele suceder ahí es que cuando se ha tenido esa vivencia, se ha hecho desde el cerebro del niño o la niña, ¿no? Esa experiencia se vivió a lo mejor cuando teníamos 9, ¿no?, 10, 11 años, y ahí nuestro córtex era mucho más finito de lo que es cuando somos adultos. La capacidad de poder afrontar desde una mayor perspectiva y racionalidad todo eso es menor. Entonces se suele vivir con una intensidad, con una sensación de desbordamiento, ¿no?, muchas veces, porque es verdad que los niños no tienen, por supuesto, las mismas habilidades. Y en EMDR el juego que se hace muy interesante es poder ir combinando el recuerdo que se tuvo con ese cerebro infantil menos desarrollado con las habilidades que ahora el adulto dispone y poder afrontar y reprocesar ese recuerdo con las habilidades del adulto, ¿no? Y bueno, funciona un poco desde ahí. Bueno, ese sería un resumen.
0: Vamos con Ali. Alicia. Alicia, buenas noches. Alicia Igualada, buenas noches.
2: Buenas noches.
0: ¿Qué tal?
2: Pues mire, yo traigo un trauma de toda mi vida. Y viene de la noche de bodas. Y hoy día, fíjese, si tengo 86 años y aún tengo el odio y la rabia metida dentro del cuerpo. No me ha dejado vivir. La noche de bodas yo iba virgen. Y mi marido lo primero que hizo fue querer inspeccionarme. Pasé muchísima vergüenza. Pero yo estaba tranquila cuando él salió diciendo que aquello no estaba como tenía que estar. Yo lloré hasta reventar. Juré por todos mis muertos que no, que no, que no. Y él empezó a decirme, yo te perdono, pero tú dime que sí, pero yo te perdono. Yo estuve, hubo un momento en que pensé, di que sí, padre, que te deje, porque es que ya no puedo más. Tenía el corazón en la garganta de tanto llorar, tan hecha pulpo estaba. Pero pensé, no se lo diga, eso, no, porque entonces ya no podrá. Bueno, fue horrible.
1: Jo, Alicia, qué situación más desafortunada.
0: Experiencia más dura, ¿no?
1: Lo siento un montón, porque es un momento de mucha vulnerabilidad, ¿no? De mucha intimidad.
2: Bueno, yo esperaba otra cosa la noche de bodas. Y me encontré con un hombre, yo ya sabía que no era bueno, pero era totalmente ignorante. Pues
1: esto es parte de lo que estamos hablando. Cuando algo no me lo espero, me marca más todavía, ¿no? Porque voy con una expectativa de que va a ser, pues a lo mejor, algo más agradable, más cuidadoso,
2: hombre,
1: ¿no?
2: Hombre,
1: más.
2: En la noche de boda.
0: Alicia, ¿y llevas estos 80 años con ese dolor?
2: Tengo un odio dentro.
0: Rabia.
2: Porque yo iba virgen al matrimonio. Había tenido tonteos con muchachos, con mi amiga, uno no sé qué, pero un novio formal. Y no había estado yo nunca con un hombre.
3: ¿Pero luego continuaste esa relación?
2: ¿Qué iba a hacer?
3: ¿Y cómo ha estado esto presente, esta sensación?
2: Si enseguida me quedé embarazada, si ya no podía ir.
3: Sí, lo entiendo.
2: Me encontré atado de pie y mano. Tuve dos críos uno detrás de otro que se llevan 14 meses. Y era el amo.
3: Pero me imagino que esa sensación sí que habrá organizado tu relación con esta persona.
2: Mi marido murió ya hace tiempo.
3: Sí.
2: Pero yo tengo el odio metido dentro del cuerpo.
0: Claro, eso a lo mejor sí que se puede
2: porque
0: tratar.
2: Porque me destrozó la juventud.
0: Vale.
2: Me destrozó totalmente.
0: Normal.
1: Ojalá. Ojalá, Alicia, y en ese momento hubiera tenido la información que ahora se tiene acerca de todo esto para que hubiera recibido la ayuda que necesitaba, porque es muy doloroso vivir una vida con tanto rencor.
2: No me pueden ayudar, que lo que yo he pasado durante todos estos años, eso está ahí dentro, y ya digo, tengo 86 años, y yo imagínese, y todavía me vienen ganas de ir al cementerio, sacar un rompel de la cabeza con un martillo. Perdone, pero es que fue horrible.
0: Alicia, gracias por, de verdad, de corazón, por haber tenido la valentía de habernos contado esa experiencia tan dura y por haber participado con nosotros en Mente Abierta. Hay veces que es toda una vida odiando a esa persona, pero eso se puede tratar, aunque sea ahora, ¿no?
1: Totalmente se puede tratar.
0: Nunca es tarde para...
1: Nunca es tarde.
0: Mejorar tu vida.
1: Tiene la capacidad de poder... mejorar, desensibilizar y reprocesar las experiencias, haya pasado el tiempo que haya pasado. Eso es lo que a mí me fascina, ¿no? También de nuestra profesión, que el cerebro es plástico, ¿no? Siempre y cuando no haya una enfermedad que a nivel cognitivo merme nuestra capacidad, ¿no? Para poder entender el lenguaje o para poder conectar. Si eso está conservado, por supuestísimo que se puede trabajar, por supuestísimo. Y es mucho más efectivo de lo que te imaginas. María, yo he visto casos parecidos, sobre todo de abuso sexual, porque es algo a lo que yo me dedico muchísimo, donde con una sola sesión se han podido trabajar esas experiencias que han sido de una sola ocasión, y la mejoría ha sido impresionante, de verdad.
0: O sea, lo que se han seguido tratando después de esa mejoría.
1: Porque normalmente esas experiencias generan un impacto en cómo nosotros nos relacionamos con el mundo, con nosotros mismos y con el mundo. Entonces, se puede reprocesar esa experiencia, pero muchas veces luego hace falta adquirir ciertas habilidades. Depende de cuándo te haya ocurrido, de la manera en que te haya impactado. Si ha sido muy temprano, yo he tenido casos, por ejemplo, donde ese abuso ha sido siendo muy chiquititas, ¿no? Muy chiquititos, y eso ha mermado la capacidad para luego poder relacionarte de forma sana con otras personas, porque no confías.
0: Claro.
1: Hombre, lógico. Y si encima has sido una persona de tu propio entorno familiar, que es lo más habitual, ¿cómo vas a confiar en el resto del mundo? Entonces, esas habilidades luego hay que irlas desarrollando poco a poco.
0: Rubén, Jaén, muy buenas noches. Hola, Rubén, ¿cómo estás? Rubén no lo tenemos. Bueno, yo entiendo, a veces entre llamada y llamada hay que esperar, entonces hay personas que... Esto es un teléfono gratuito, el 900-137-137. Cuando hablamos de trauma y de esos sucesos, acontecimientos terribles, dramáticos, pero no siempre, o sí, o sea, no siempre el trauma te lo genera algo muy localizado en el tiempo, muy dramático.
1: No siempre, a eso lo solemos llamar trauma con T mayúscula. ¿Vale? En este tipo de abordajes. Y luego hay otro tipo de situaciones que se llaman trauma con T minúscula, que suelen ser vivencias que no son tan impactantes, pero son repetitivas a lo largo del tiempo. Imagínate, ¿vale? Vamos a poner un ejemplo de una persona que tiene, recuerdo un caso, ¿vale? Real, en el que su madre constantemente estaba minimizando todo lo bueno que tenía, ¿no? Y siempre le quitaba valor, siempre le decía que no era suficiente, que no se esforzaba lo suficiente, que podía mucho más, que bueno, pues en su familia había capacidad para eso y mucho más, día tras día tras día. Y no con este tono ni de esta manera, sino con gritos, con humillaciones, con... Pues esa persona, pasado el tiempo, tenía unas dificultades enormes en su autoestima.
0: Claro.
1: Y en parte tuvimos que trabajarlo con muchos recuerdos que tenía de mensajes relacionados con la madre. Frases que eran lapidarias. Y que muchas veces nos hacen con mala intención, María, que aquí
0: no, claro,
1: no se trata de culpar a nadie, ¿no? Esto lo decimos mucho en MDR, que muchas veces incluso las víctimas son víctimas de víctimas, ¿no? Y el lenguaje que han adquirido, la forma de educar, de interaccionar, se hace desde el amor, pero pues a veces
0: se hace daño. Rubén, ahora sí, Jaén, buenas noches.
4: Hola, buenas noches. ¿Qué tal?
0: ¿Qué nos cuentas, Rubén?
4: Pues yo estaba escuchando y me apetece llamar porque yo llevo recibiendo terapia EMDR casi un año ya y me está funcionando súper bien. Y nada, era pues para que hubiera un testimonio de alguien que lo está trabajando y que está muy contento, la verdad.
3: Venga, ¿y por qué no nos cuentas qué estás notando?
4: Bueno, llevaba una etapa como de 3 años.
0: Ay, se nos va.
1: Qué pena.
0: Rubén, nada, es que debe de estar en un sitio con muy poca cobertura.
3: Bueno, pero ha dicho cosas.
0: Sí, que se ha tratado con MDR. Lo que no sabemos es cómo... Bueno, lleva un año. Vale. Bueno, Edu y Dafne, ¿es posible que... que nosotros no sepamos exactamente qué suceso concreto es el origen de nuestro malestar?
3: Sí, y además eso es interesante, porque cuando nosotros viene alguien a consulta y empezamos a trabajar, muchas veces las expectativas de la persona que viene es recibir como consejos o instrucciones o cambios conductuales de qué hago, ¿no? Y a veces pasa que las personas entienden muy bien qué le pasa, saben lo que tienen que hacer, y sin embargo hay algo que les dificulta mucho hacer ese cambio. Cuando nosotros utilizamos técnicas de esta naturaleza, acompañamos al paciente a entender esos nudos emocionales que están bloqueando ese comportamiento, y a veces en la indagación empiezan a aparecer o recuerdos o sensaciones que les han acompañado durante mucho tiempo y que para cambiarlas el diálogo no alcanza, la comprensión no alcanza. Eso nos pasa a todos. Puedo entender qué es lo que tengo que hacer y qué es lo que me pasa, pero hay una sensación que no me permite hacer el cambio.
0: Ajá.
3: Este tipo de aproximaciones son súper eficaces porque precisamente precisamente al experimentarlo en una situación de seguridad con una persona que te está ayudando, te permite integrar lo que fue esa experiencia que en un principio no le dabas la importancia que tenía.
0: Bueno, estamos hablando de MDR como si la gente supiera exactamente en qué consiste. A mí me gustaría que nos explicarais qué significan esas siglas, por qué funciona y qué ocurre en nuestro cerebro cuando usamos esta técnica.
1: Bueno, pues hay como dos partes principales, ¿no? Una tiene que ver con la desensibilización y otra con el reprocesamiento. La que tiene que ver con la desensibilización lo que hace es que minimiza la intensidad de las emociones que se experimentan cuando tenemos ese recuerdo. Y la que tiene que ver con el reprocesamiento es que normalmente esas experiencias han dejado, como decíamos, una huella con ciertas creencias sobre mí mismo o sobre mí misma, ¿no? De cómo soy o cómo fue esa experiencia. Hay creencias que salen como o soy un inútil o no tengo suficiente capacidad o no me siento seguro, no tengo el control. Son creencias que me acompañan y me hacen mucho daño, ¿no? Y esas creencias luego vienen acompañadas de emociones y, como decía Edu, de sensaciones corporales.
0: Claro.
1: Esas sensaciones corporales son para mí las que más beneficios nos aporta la MDR porque son muy inconscientes y no se puede acceder a ellas a través del lenguaje, ¿no? Con una terapia narrativa es muy difícil acceder a ellas. Entonces, con este tipo de técnicas, que hacemos este movimiento con los dedos, ¿no? De izquierda a derecha normalmente, o hacemos un tapping, que es ir dándonos en izquierda y derecha para que los hemisferios de forma síncrona se vayan activando, vamos generando lo que decía Francine Shapiro, que era la autora que lo desarrolló, el que nuestro cerebro pueda activar el PAI, que es el procesamiento adaptativo de la información. Hay muchas teorías de cómo esto funciona, ¿vale? Seguro que tú también las conoces, Edu, pero algunas de ellas tienen que ver con la memoria de trabajo, ¿vale? Que viene a decir que cuando yo estoy haciendo varias cosas a la vez, al final ocupo mi mente y no puedo vivirlo con tanta intensidad, ¿no? Entonces, si estoy en el recuerdo y al mismo tiempo estoy atendiendo a seguir tus dedos, que no es fácil porque no lo hacemos tampoco en un ritmo fácil de seguir, ¿no? A veces se hacen oblicuo, a veces lo hacemos en horizontal. Entonces, tiene que, mi cerebro que estar pendiente de varias cosas a la vez, con lo cual ahí la intensidad se reduce. Pero para mí también tiene mucho, mucho que ver con una parte, muchos dicen, más relacionada con los movimientos y las ondas cerebrales, ¿no? Algunos lo relacionan con las ondas del sueño REM y cómo ahí tenemos una capacidad para integrar la información mucho más alta, ¿no? Sabemos que el cerebro se limpia cuando dormimos. Yo noto y percibo que cuando estoy haciendo MDR con los pacientes tienen una facilidad muchísimo mayor para interpretar de forma funcional y más constructiva lo que sucede.
0: Y para recordar y para traer a su mente esos recuerdos también, quizá.
1: Hay herramientas que a veces utilizamos que nos ayudan a rescatar, porque a veces hay lagunas, ¿no? Hay lagunas defensivas que yo he borrado. Sucede muchas veces cuando ese cerebro más inmaduro ha sido tan horrible lo que ha vivido que se genera una disociación, ¿no? Y borro eso que sucedió. Y muchas veces tenemos, por ejemplo, una herramienta que se llama Flowback, con la que habitualmente le dices a la persona: venga, nota eso que estás notando en el cuerpo, ¿dónde lo notas? ¿Qué estás sintiendo exactamente? Y piensa si hay alguna creencia asociada a esta sensación y ahora deja tu mente volar, ¿no? Y vamos a ver dónde te lleva. Sin mucho control. Esto se hace mucho en MDR, ¿no? Que el control lo lleve el terapeuta y que la persona se deje llevar, que confíe, para eso hay que establecer un buen vínculo previamente. Y muchas veces con esa herramienta, solo con la sensación física, la persona ya se va a momentos donde ha tenido esa misma sensación asociada a esas experiencias. Porque decimos, hay un autor muy bueno, Van der Kolk, que decía que el cuerpo tiene memoria.
0: Claro.
1: Tenemos una memoria tremenda y no solo el hipocampo, nuestro cerebro, en el cuerpo también hay mucha memoria.
0: Vamos a ver si Rubén se ha puesto en algún sitio donde tiene mejor cobertura. Porque nos hemos quedado con las ganas de saber cómo te había ido MDR. Rubén, buenas noches.
4: Buenas, perdóname. Es que estoy en carretera.
0: Ah, bueno, claro.
4: He parado el coche,
0: muy
4: pero
0: bien hecho.
4: Es zona rural y
0: ya.
4: Y hay poca cobertura. Espero que no vuelva a pasar.
0: Bueno, cuéntanos entonces, ¿cómo te ha ido?
4: Pues, simplemente, bueno, pues yo llevo tiempo haciendo terapia y creo que la terapia cognitiva, en fin, no tengo tampoco tan claro qué técnica era, pero me sentía un poquito estancado con ciertas cosas, sentía que no avanzaba, y ya me había hablado una amiga que había probado esta técnica y empecé a investigar, a ver qué terapeuta, en fin, estaba como en una especie de callejón sin salida, es decir, algo nuevo tengo que hacer. Y nada, lo busqué simplemente por internet, apareció una terapeuta que es maravillosa, en Jaén, que da terapia tanto en Jaén como en Granada, y probé y súper bien, hasta el día de hoy muy bien. Llevo casi un año y bueno, como eso, esas cosas que yo sentía que había que mejorar o que me hacían sentir estancado, fueron por otro lugar diferente a través del EDMR. Básicamente estaba hablando la psicóloga del tapping, de lo de los ojos, de seguir los dedos, y es que claro, es que pues lo escucho y me sale la sonrisa porque es lo que vivo en las consultas. Así que yo de verdad que animo a todos.
0: A ti te ha funcionado. Que... Vale, Rubén, pues sí, gracias por parar y por ponerte en un sitio con cobertura para contárnoslo en mente abierta.
4: Y decir simplemente, decir sí. Eso, que no es que, creo que también lo estabais comentando al principio, que no es necesario... que no solamente funcionan los casos donde puede haber traumas de cosas muy gordas, ¿no? Que, por ejemplo, si no es mi caso, ¿no? Que porque muchas veces lo he pensado, digo, a veces que tengo un trauma que no me acuerdo, que tal, que no sé qué. Y no es, bueno, pues vivencias que sí pueden ser difíciles o dolorosas, pero no tienen por qué ser un trauma enorme como pensamos que puede ser los traumas, ¿no? No sé si me estoy explicando.
0: Sí, perfectamente.
4: Vale,
0: pues gracias y buen viaje.
4: Hasta luego.
0: Adiós, chao. Adiós. Manuel de Murcia, buenas noches.
5: Buenas noches.
0: Ay, estás amigo. Muy lejos. Ay, ahora estás más cerca. Cuéntanos,
5: hola,
0: Manuel.
5: Hola, buenas noches. ¿Qué tal estáis? Encantado.
0: Pues igualmente, Manuel.
1: Cuánta energía, Manuel.
0: Sí. No, oye, da gusto, ¿eh?
5: Edu, María, os comento. Soy ciego total. Y no sé si la CMDR se puede practicar, pero pasa una cosa, que cuando he tenido, por ejemplo, o un desengaño amoroso, o la muerte de un familiar, o aunque yo pienso en positivo, intento ser optimista, pero los recuerdos menos buenos, a veces cuando escucho una canción, cualquier canción, se me reavivan en mi mente. Y eso da pie a veces a... experiencias poco gratificantes. No sé si me estoy explicando.
0: ¿Pero cualquier canción o determinadas
5: cualquier
0: canciones?
5: Cualquier canción que me sea romántica.
0: Romántica. Bueno, entonces no es un rock, por ejemplo.
5: No, es decir, vale. Cualquier canción me traslada a una experiencia pasada en la cual, pues no lo pasé me somatiza negativamente a una vivencia que ocurrió y que fue negativa. Cualquiera melodía, ¿eh? Y vale. Eso no lo puedo evitar.
0: ¿Y tú sabes qué vivencia es? ¿La tienes localizada?
5: Sí. Tuve un desengaño amoroso hace años y cuando falleció familiares míos, pues también ineluctablemente me retrotraen a esa remembranza, a esa reminiscencia, y no me es viable, digámoslo así. Es que soy muy sensible. Muy sensible.
3: Sí, bueno, yo creo, fíjate, que al final nos pasa un poco a todos y es interesante porque nos ayuda a entender cómo mucha de la información que procesamos no solo la procesamos por canales racionales, sino que de repente nos viene un olor y no tenemos el recuerdo asociado, o de repente suena una canción y vas en el coche y de repente te viene un arrebato, un sentimiento, y eso nos habla de cómo funciona nuestro cerebro y cómo procesa la información. Hay que hacer aquí una cosa que creo que es importante, que no toda la memoria es trauma. Es decir, que estamos hablando de que todos sentimos y que al final hay cosas que evocan esos sentimientos,
0: claro.
3: Y no necesariamente eso tiene por qué ser conceptualizado.
1: Son memorias, claro, son memorias, simplemente que es cierto que sí que condicionan, ¿no? Nuestro momento presente, nuestras decisiones, nuestras reacciones. Por eso cuando hablamos de un amplio espectro, ¿no? En las situaciones en las que se puede trabajar, mira, me venía ahora el caso de una persona que, pues porque una vez en una presentación del trabajo se puso muy nerviosa y se quedó en blanco, pues ya desde ahí se atascó.
0: No quiso
1: hablar
0: en público.
1: Y ya no podía tener, no quería hablar en público, ¿no? Y vino a mí y en una tarde, ¿no?, que nos cogimos, pues es que solo había tenido una experiencia, ¿no? Pero la estaba condicionando un montón y tampoco es un trauma. Quiero decir, que es dar presentaciones en el trabajo y no genera un trastorno de estrés postraumático, pero sí que está condicionando su vida, incluso las posibilidades de poder ascender o de poder tener una carrera profesional que se merece, ¿no? Y en estas situaciones la MDR funciona fenomenal. Porque realmente ahí lo que ha ocurrido ha sido que eso no se ha metido, cuando ha entrado la información por el hipotálamo, que es por donde entra la información sensorial, no se ha colocado en una narrativa coherente en el hipocampo. Entonces, lo que hacemos con la MDR es que eso se coloque con una narrativa coherente en los diferentes canales sensoriales.
0: Eso es como si fuera un ordenador nuestro cerebro y lo pasas en la carpeta de archivados.
1: Eso es. Y ahí se queda ya bien. Y como ahí ya está bien, puedo acceder. Ese es el PAI.
0: Vale. Francisco Javier, buenas noches.
6: Buenas noches.
0: Hola. Cuéntanos.
6: Vamos a ver, yo vivo solo. Bastante. Lo pasé fatal con los temporales de los que vinieron. Me costó muchísimo y me superó. Y ahora tengo un accidente de tráfico y yo estoy fatal. Y me pongo raro con el cliente y es un brazo.
0: Te oímos muy mal, Francisco Javier. Me pareció entender que has tenido un accidente de tráfico que te ha dejado marcado.
3: Sí, creo que también los temporales.
0: Sí.
6: Empecé extendiendo con los temporales tres meses y
0: claro. Vale.
3: Pero no le podemos oír.
0: Sí, y claro, bien. ¿No te has tratado?
6: Entonces ahora me falta largo el accidente de tráfico. Fatal. Cuando extendiendo tuve. Con la gente cuando me encontraba con ellos.
3: Bueno, pero yo creo que con la poca información que nos ha dado, sí, yo creo podemos, que vamos a estar de acuerdo en recomendarle
0: que hagas cualquier terapia,
3: sobre todo
0: que acudas.
3: Porque, María, lo esperado es que ese malestar que le está teniendo y que está tan asociado a en este caso sí es un evento traumático y quizás repita imágenes o a lo mejor no puede dormir o se nota más angustiado o nota reacciones corporales, yo creo que precisamente ahí es este tipo de trabajo es que le va a ayudar mucho y es el indicado para este tipo de circunstancias. Entonces yo creo, Dani, que desde aquí animarle a que pida ayuda y seguro que va a notar una mejoría.
1: Eso es, que confíen que pues la psicología está ahí para justo estas cosas.
3: Y sobre todo que es que realmente esto es lo que se trabaja, quiero decir, que todo lo que él está contando es como muchas veces llegan los pacientes a consulta y al final con estos instrumentos consiguen una mejoría significativa.
1: A mí hay una cosa que me da mucho coraje y es cuando ves que las personas sufren tanto durante tanto tiempo y tú sabes que tienes un montón de herramientas que...
0: Para ayudar.
1: Claro, claro, de forma rápida, pero no hay información.
0: Estamos. Paco, buenas noches.
7: Hola, buenas noches.
0: ¿Cómo estás, Paco?
7: Pues, bueno.
0: ¿Estás bajito?
7: ¿Eh?
0: ¿Estás un poco bajito?
7: Pues, hombre, estoy un poco fastidiado, sí.
3: A ver, cuéntanos.
7: Estoy un poco fastidiado. Pues mira, te cuento, en resumidas cuentas. Mi padre era ausente. Alcohólico y ausente. Mi madre narcisista y maltratadora emocional y físicamente. El ambiente en el que me crié era como la casa de los horrores. A día de hoy tengo temblores, ¿vale? Llevo 8 años con terapia MDR y ahora mismo puedo llevar una vida más o menos...
3: Funcional.
7: Funcional, pero más o menos que más. O sea, imagínate el punto de partida.
3: Ya.
7: Hace unos 8 años, después de haber probado múltiples terapias y múltiples historias.
3: ¿Y qué cosas crees tú que te han permitido evolucionar? ¿Qué has ido notando? ¿Qué le puedes contar
7: pues,
3: a los oyentes?
7: Últimamente lo que he notado es la capacidad de conectar con ese niño. Con ese niño que ha sufrido lo indecible.
1: Uf, eso ya es un pasazo.
7: Sufrió todo tipo de maltratos, vejaciones, humillaciones. No hubo nada sexual ni nada, pero no hace falta que sea de tipo sexual para que sean humillaciones, vejaciones, insultos. Bueno, ya digo, la casa de los horrores. Y no lo puedo decir solo por mí, sino lo puedo decir también por mis hermanos. También tengo algún hermano en terapia MDR. Y bueno...
1: Aquí hay una frase que a mí me viene mucho cuando son historias tan duras, ¿no? Y es que hemos podido vivir cosas tremendas y hemos podido pasarlo muy mal. Pero tenemos la posibilidad de ahora vivirlo de una manera diferente.
0: Por lo menos intentar cambiarlo y, o paliar la medida de lo posible.
1: Y buscar un presente que se ajuste más a quién soy ahora, no a quién era en ese momento y lo que me rodeaba en ese momento.
0: Pues gracias por llamar, Paco. Nos quedamos con ese mensaje de que al menos esta terapia te está ayudando a sobrevivir, que no es poco.

0: Pues sí, aquí estamos en Mente Abierta cuando son las 11:42, una hora menos en Canarias, en compañía de los psicólogos Edu Torres y Dafne Cataluña, dispuestos a escuchar lo que nos quieras contar, bien para solucionar tus dudas o, bueno, pues bien simplemente para escuchar, que siempre ayuda, ¿no? 900-137-137. Paqui, muy buenas noches.
1: Hola, muy buenas noches, ¿qué tal?
0: Muy bien, encantada, encantados de escucharte. Cuéntanos.
1: Encantada de poder preguntaros las dudas que me surgen, que no son pocas. Bueno, os cuento un poco, es que venía en el coche escuchándoos y la primera vez que oigo lo del DMR, creo, es ahora. Yo es que tengo una hija con ansiedad, que sufre ansiedad desde pequeña. Y bueno, hemos pasado por 5 o 6 psicólogos, 7 psicólogos, un psiquiatra, otro psiquiatra, y bueno, la ansiedad, tiene ansiedad por la salud, hipocondria, bastante grave, y no hay solución. Entonces lo que quería preguntar era si este tipo de terapia se puede aplicar a este tipo de ansiedad, porque bueno, seguro que sabéis cómo se siente una madre con una hija con ese tipo de ansiedad. Una niña muy perfeccionista, muy buena, muy inteligente, muy estudiosa. Bueno, con una familia pues, aparentemente normalizada, ¿no? Que nosotros pensamos que lo hemos hecho todo bien, que igual no. Pero que bueno, que me interesa mucho saber si esta técnica se puede aplicar a este tipo de patología psicológica o de enfermedad psicológica o como se pueda llamar.
0: A ver, expertos.
2: Por supuesto. La respuesta sería por supuesto. A ver, al final, los que llevan muchos años trabajando con MDR no hablan de que sea una técnica, sino que es un enfoque, ¿no?, de trabajo. Y es un enfoque donde buscamos el comprender lo que está sucediendo en una visión histórica, ¿no? Desde, pues, en su línea de vida, desde que tiene recuerdos, ver, incluso se hacen ejercicios donde se ponen los 10 peores recuerdos, los 10 mejores, y se va viendo un poco cómo pues ha ido construyendo el síntoma que ahora tiene. Eso es importantísimo para comprender lo que está sucediendo. Ajá. Y otra de las fases dentro de la MDR es, una vez que eso se entiende, que el síntoma se entiende, damos psicoeducación para que vea cómo su mente funciona. Esto es fundamental, y también darle herramientas para que ella se pueda autorregular, porque si además es muy perfeccionista, se dará mensajes estupendísimos, ¿verdad? Y tendrá un diálogo interno bastante atronador.
1: Sí, sí,

0: gestionar, ¿no?, esos pensamientos y esas emociones, y una vez que ya empieza a sentir que tiene un poquito de manejo en el momento presente sobre todo eso, ya entonces pasamos a trabajar con aquellas situaciones que hayan ido configurando pues esas defensas a veces que llamamos, ¿no? Como por ejemplo el perfeccionismo, ¿no? Esa alta responsabilidad, eso que quiero hacerlo todo muy bien, probablemente le importará mucho lo que piensen los demás, ¿no?
1: Mucho,
0: De ella.
1: Mucho.
0: Pues eso se ha fraguado en algún momento, eso son defensas que se producen. Bueno, habrá gente que se enfade mucho conmigo por decir la palabra defensa, se le puede llamar recurso también, ¿vale? Son como formas que ella ha encontrado para sentirse bien. En algún momento ella pues ha utilizado eso y ha dicho, uff, esto ha salido bien y me he sentido fenomenal.
1: Claro.
0: Pero sin querer lo sigo utilizando de forma indiscriminada, todo el rato y para cualquier situación. Y eso es lo que hace que al final ese recurso no sea útil. Eso ella lo tiene que entender, lo tiene que interiorizar y luego irnos a esos recuerdos donde se configuraron esos recursos más disfuncionales para trabajarlos con MDR.
2: Pues esperemos que haya quedado claro. Y ojalá que haya mucha suerte, Paqui, que tu hija consiga superar con esta terapia o con cualquier otra.
0: Mucho ánimo, mucho ánimo.
2: Gracias.
1: Sí, voy a preguntar. Muchas gracias por todo, Estupendo,
0: un abrazo.
1: Gracias.
0: Adiós.
2: María Las Palmas, buenas noches.
3: Sí.
2: Hola,
3: buenas
2: María.
3: Noches.
2: Buenas noches.
3: A ver, yo quería preguntarle algo. Yo tengo un hermano que hacía mucho tiempo que no habla con él, vamos, hablaba, pero vamos, de cosas trascendentales. Y el otro día me llamó y no sé por qué empezaron los recuerdos en su cabeza y me contó una tragedia que pasó en mi hogar cuando éramos pequeños. Él tenía 11 años y mis padres murieron quemados. Y él recuerda absolutamente todo. Todo. Y entonces lloró y claro, sé que por oído me han dicho que se ha intentado suicidar muchas veces a lo largo de la vida y claro, no sé cómo se le puede ayudar en este caso a superar ese trauma de tantos años.
4: Pues fíjate, yo hay una cosa que cuando pasamos eventos tan terroríficos, a veces no los pasamos solos. Y tenemos a alguien con el que hemos compartido esa pérdida o hemos compartido esa experiencia, y para mí esta llamada que hace tu hermano ya me parece un paso de intentar hacer algo con lo que estás sintiendo, ¿no? Y que tú estés al otro lado y lo puedas recibir y estés llamando hoy aquí ya es un paso muy importante para hacer algo conjuntamente con eso. Entonces, más allá del trabajo que él puede hacer, que ahora seguro Daphne nos propone algo individualmente, yo también, bueno, pues te diría que como hermanos el poder pasar juntos todo eso como familia es una cosa que tiene muchísimo valor.
0: Totalmente, es como un factor de protección, ¿no? Sí. Que se dice, es decir, estás de forma indirecta ayudando a tu hermano a que tenga como más recursos para poder afrontar esta situación tan difícil, ¿no? Y por supuesto que justo es en este tipo de experiencias donde es muy útil la EMDR, justo aquí, porque son eventos muy concretos, ¿no? Que realmente han puesto nuestra vida en peligro, la de las personas que queremos. Eso es un poco lo que define ese trauma.
2: Y un shock total.
0: Un shock total. Sí, sí, y que luego genera sensaciones de muchísima vulnerabilidad, porque te has quedado sin las dos personas que te protegen.
2: María, ¿ha estado toda la vida y no te lo había contado?
3: Nunca. Yo me quedé asombrada porque yo lo pude superar más o menos. Y de hecho, el otro día le dije, pero mira, es que debes de vivir el presente. Nosotros no podemos, ha pasado 55 años, no podemos quedarnos anclados ahí.
0: Pero es que hay veces que la mente no puede evitarlo, ¿no? Y necesitamos ese espacio.
2: Y que cada persona lo vive de una manera.
0: Exacto.
2: Vemos que María lo ha superado, lo ha asimilado y sin embargo, pues María, gracias por llamar y bueno, pues quizá a tu hermano le puedas ayudar, ¿no? A animarlo al menos a que pida ayuda a un profesional.
3: MDR. Interesante para MDR.
4: Sí, sí, es interesante, tan interesante como la llamada que ha hecho tu hermano.
2: Claro que sí.
4: Porque que te haya compartido eso es un paso fundamental.
2: Un beso, María, gracias.
3: Muchas gracias.
0: Un abrazo.
2: Habrá muchas personas que quizá piensen que lo suyo no tiene remedio, que...

0: Nadie le va a quitar de la mente el sufrimiento que tiene, o yo qué sé.
1: O gente, que es normal, María.
0: Claro, sí, veces, como, no, es que asumes, no, estoy triste, o estoy fatal, o estoy en shock porque me ha pasado esto. ¿Qué hacemos con esta gente?
1: Pues psicoeducación. Nada, hay que concienciar. Muchas veces son las personas que tienen al lado, como en este caso, quienes les abren un poco la luz, ¿no? Y les dicen, jolín, pues intenta buscar esa ayuda, intenta, porque no estás bien. Al final, yo creo que muchas veces tenemos que tocar fondo, ¿sabes? Es como el que tenga que ocurrir algo que realmente me lleve a tomar esa decisión. Mira, os cuento una cosa, ¿vale? Que para ilustrarlo. Un paciente que ha entrado hace poquito que pues tenía una historia de alcoholismo desde que era muy jovencito. Comenzó el consumo con 13 años y pues toda su familia, sus amigos, llevaba mucho tiempo diciéndole que ese consumo ya estaba siendo excesivo y que no se podía tener ni una conversación con él, o sea, realmente estaba afectando. Y también a la relación con sus hijos, con su pareja, pero no había conciencia. Y sucedió un evento, y fue que en una de las ocasiones en las que iba ya con un grado de alcohol en sangre altísimo, pues no controló el coche y traspasó una rotonda y bueno, pues destrozó el coche. Él se dañó un poco, pero no llegó a hacerse nada grave, y por supuesto lo buenísimo fue que no le pasó nada a ninguna otra persona. Se ha quedado, creo que son 8 meses sin carnet.
0: Bueno.
1: Y se ha quedado sin coche. Y yo lo que le decía era, esto es lo mejor que te podría haber pasado en la vida, porque no has ido a la cárcel, no has tenido consecuencias penales, pero sí te ha ayudado a tomar conciencia de esto y poner
0: solución.
1: Con
0: ese susto seguro que se lo piensa.
1: Hay veces que hace falta algo así.
0: Dos veces. Santiago, buenas noches.
2: Hola, buenas noches.
0: ¿Cómo estamos?
2: Bien, bien. Aquí en la casa viendo el programa por la tele.
0: Ah, muy bien. Te saludamos.
2: Yo quería comentar una cosilla, no sé, porque es que no estoy seguro si tengo un trauma o no. El caso es que yo con mi madre, pues, intento llevarme bien, intento quererla, intento mirarla a los ojos, pero siempre hay algo que me impide todo eso. Y me cuesta mucho relacionarme con ella. Y, no sé, es como si me fuera hecho daño. Y yo lo único que recuerdo, así, ha hecho muchas cosas, igual como yo le he hecho a ella, no son cosas de familia, pero lo que yo recuerdo más fuerte, así que me pasó, fue cuando yo tendría 10 años, 12 o 11, no me acuerdo. Yo, mis padres están separados desde que yo era chiquitillo, y siempre he estado para allá y para acá, cuando nos peleamos, pues, tú te vas con tu padre, o mi padre dice, tú te vas con tu madre, y siempre así, ¿no? Con la mochila cuesta, para allá y para acá, dando vueltas por España. Y claro, el caso es que una vez estaba yo con mi padre viviendo, con su mujer, y los hijos de su mujer y eso. Y yo no estaba bien porque yo siempre he sido muy problemático para los estudios, siempre estaba en la calle haciendo fechorías. Total, que el caso yo no estaba bien con mi padre porque era muy autoritario y yo no estaba bien. Y yo veía que mi hermano y mi hermana pues estaban muy bien con mi madre. Desde chiquitito, muy chiquitito, estábamos, cuando yo vivía con mi madre de pequeñito, el sofá grande, estaba mi madre en el centro y mi hermano y mi hermana, uno acaba al lado de ella y yo en el otro sofá solo. Entonces yo siempre he sentido como un poco desplazado, como si no me quisiera o algo así. Y aquella vez que estaba yo hablando con él por teléfono en el salón, con mi padre delante y eso, porque nunca podía hablar con ella sola, siempre estaba mi padre, yo le dije que me quería ir con ella, me quería ir allí a Málaga a vivir con ella, que no quería estar allí con mi padre. Y me dijo que no, eso no podía ser. Me dijo que no, y yo me sentí pues, abandonado, porque es un niño de 10 años abandonado por su madre, y eso es lo peor que le puede pasar a una persona. Ahora sí vivo aquí en el mismo pueblo que mi madre, en otra casa, y a veces la veo, a veces hablo, pero poca cosa, y hemos pasado muchas cosas durante la vida, porque yo tenía muchos vicios malos, he vivido fuera mucho tiempo solo, a veces que intento llevar bien con ella, y a veces que no, a veces discutimos, llevo como algo dentro que no lo he soltado, se me quita y me viene de vez en cuando. Es que yo creo que no me quiere. Y eso es imposible porque es mi madre.
0: Santiago, ¿sí? Muchísimas gracias por tener el valor de llamar para contárnoslo y de verdad que ojalá que las cosas, bueno, puedan ir mejor.
3: Muchas gracias por una llamada tan tan valiente. Fíjate, yo creo que en el fondo, al final, estas experiencias interpersonales o experiencias traumáticas se asientan dentro de una persona y acaban configurando cómo esa persona se siente consigo misma. En el fondo, siempre me sentí abandonado. Y muchas veces, detrás de esos comportamientos, a veces con el alcohol o a veces nos encontramos en la base ese sentimiento, el sentimiento del sí mismo, ¿no? Cómo yo me siento conmigo a partir de esas experiencias. Y a veces entenderlo es interesante, pero otras no alcanza. Necesitamos trabajar la experiencia sentida, esa sensación sentida. Y ahí es cuando se abre una ventana muy interesante para trabajarlo con el MDR.
0: Supongo que para vosotros, como terapeutas, bueno, y también como seres humanos, será muy gratificante poder liberar a una persona de su dolor, o por lo menos ayudarla a paliar el dolor, a sobrevivir.
3: A mí hay dos cosas. Una gratificante, sin duda, y otra que es muy perturbadora, que es ver cómo personas que han pasado por situaciones tan difíciles cogen toda esa experiencia y la acaban aterrizando en cómo se sienten con ellas mismas, como si hubieran sido más altas o más bajas, hombre, mujer, si hubiera sido más listo, la experiencia hubiera sido diferente, cuando en realidad no. No tuve culpa de nada, mis padres se separaron, no fue mi culpa. Pero cuando somos pequeños, precisamente porque, como decía Daphne, el cerebro no está desarrollado, está el principio de autorreferencialidad. Estoy yo ante todo, con lo cual todo es mi culpa. Y liberar a una persona de esa narrativa, de esa creencia negativa del sí mismo, a partir de esas experiencias, es algo pues que genera mucha satisfacción.
1: Muchísimo. ¿Sí? Yo creo que es una sensación de legado, de muy difícil de explicar, ¿no? Y que, fíjate, yo muchas veces lo digo, sé que suena raro, pero lo haríamos sin cobrar, de verdad. O sea, es algo que llena tanto el ver que de verdad estás contribuyendo a que la vida de una persona vaya mejor, que lo harías de mil millones de maneras, ¿no? Y yo creo que luego también lo que a mí más me llena es la gratitud, es observar cuando, por ejemplo, te paran por la calle, ¿no? Como hacemos estas cosas, ¿no? Que nos conocen un poquito y tal. ¡Jo, qué bien me vino ese ejercicio! ¡Jo, gracias a esa conversación! Y dices, pues para eso estamos aquí, ¿no? Para compartir y mejorar un poquito la vida de los demás. Ya con eso, ¿qué más queremos?
0: Decimos en poco tiempo, ¿con qué ideas gustaría que se quedaran esta noche las personas que nos escuchan?
3: Que siempre hay una oportunidad y que se puede trabajar y creo que cualquier esa sensación que te viene acompañando hace mucho tiempo que te impide cambiar, se puede trabajar.
1: Y que el pasado no tiene por qué determinar el cómo estás en tu presente, que tu presente puede ser muy diferente.

Falta minuto y medio para que sean las 12, una hora menos en Canarias. Y es que se nos hace muy corto este espacio, no, no sabe a poco, pero bueno, pues el tiempo es lo que tiene, ¿no? Que se acaba. Dafne Cataluña, Edu Torres, de verdad, os agradezco un montón a los dos que hayáis estado aquí escuchando a la gente, ¿no?, que ha participado y tratando de ayudar a esas personas que lo necesitan. El próximo viernes volvemos a las 11, las 10 en Canarias. Ahora las noticias en Radio Nacional y después Yolanda Flores con De Película. Feliz fin de semana.

0: Es medianoche, las 11 en Canarias.
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0: Buenas noches. El presidente del Gobierno, Pedro Sánchez, ha abierto un periodo de reflexión para decidir si adelanta las elecciones generales tras el rechazo este viernes en el Congreso de los dos decretos de vivienda. Fuentes de Moncloa señalan que no se descarta ninguna opción, aunque aseguran que ahora el Ejecutivo está centrado en analizar cómo recuperar las medidas. Félix Bolaños, ministro de Justicia, en declaraciones a Televisión Española.
2: Tenemos que seguir trabajando, buscar todas las alternativas posibles porque el Gobierno no va a cejar en su empeño de proteger a esta gente.
3: El Gobierno estará pendiente, además de las movilizaciones por la vivienda convocadas este sábado en más de 50 ciudades. Desde Ferraz, el PSOE ha responsabilizado a PP, Vox, Junts y UPN de la caída de las medidas y ha advertido de que los votos tienen consecuencias. Así lo ha manifestado en el Congreso Pedro Sánchez.
4: Hagan lo correcto, porque creo que si no, la historia les juzgará antes de lo que creen y con más contundencia de la que imaginan.
3: El presidente del Partido Popular, Alberto Núñez Feijóo, pedía convocatoria de elecciones.
5: Tiene la coartada, ponga la fecha, disuelva las Cortes, convoque elecciones, que hablen los españoles.
0: Y por otro lado, el expresidente de la Generalitat y líder de Junts, Carles Puigdemont, ha acusado al PSOE de gobernar Cataluña y España con el único objetivo de salvar al Partido Socialista. Ha denunciado una campaña de acoso contra su formación.
3: Puigdemont sostiene que socialistas, sus socios y el Partido Popular utilizan el debate sobre la vivienda con fines electorales y considera que el pleno celebrado este viernes en el Congreso estaba diseñado para provocar ese resultado. A su juicio, lo ocurrido en las Cortes va de lo que va siempre España, de la dialéctica PP-PSOE.
0: Pues bien, aparte de la acampada en la Puerta del Sol, en Madrid, hay más en el conjunto del país. Ahora nos referimos a la de Sevilla. Allí más de 15.000 personas, según el sindicato de inquilinas, se han manifestado este viernes para reclamar el derecho a la vivienda y una huelga general. Ha sido la primera movilización tras el rechazo del Congreso a los dos decretos leyes en materia de vivienda.
3: La marcha ha partido de Las Setas, donde unas 300 personas mantienen desde hace casi una semana una acampada con más de un centenar de tiendas para reclamar medidas que faciliten el acceso a una vivienda. Los manifestantes han recorrido la ronda histórica hasta el Palacio de San Telmo, sede de la presidencia de la Junta, con varias consignas.
0: La Junta de Castilla-La Mancha ha elevado a fase de emergencia, situación operativa 1, el plan Meteocam en la provincia de Albacete, tras las fuertes inundaciones registradas en madrigueras. El sonido que escuchaban era de esa localidad. El 112 ha recibido decenas de avisos por inundaciones en viviendas, sótanos, garajes y locales. La Junta ha enviado un ES alert en la comarca de La Manchuela para recomendar a la población que evite desplazamientos.
3: La tormenta comenzó sobre las 6 de la tarde y ha dejado todo el municipio anegado. Según la concejala María Victoria Leal, el agua ha alcanzado cerca de medio metro, ha arrastrado vehículos y hay personas atrapadas en algunas instalaciones.
0: Más incidencias con las fuertes lluvias de este viernes. Una tormenta torrencial ha dejado hasta 143 litros por metro cuadrado en 4 horas en Alcira, Valencia, de los que casi 97 han caído en una hora, según los registros de Avamet.
3: La tromba, muy localizada y especialmente intensa, ha provocado el colapso puntual de algunos colectores en la zona baja de la ciudad y ha anegado varias calles. El ayuntamiento ha reunido de urgencia su CECOPAL y recomienda evitar las vías con agua acumulada. Avamet mantiene el aviso de lluvias y señala que la tormenta, de intensidad muy fuerte o torrencial y movimiento lento, se ha concentrado entre Alcira, La Murta y Corbera.
0: Vamos con los deportes. Chequia es el tercer rival de España en la Liga de Naciones. El seleccionador Luis de la Fuente no ha desvelado si en el Carlos Tartiere de Oviedo hará muchos cambios en la alineación respecto al partido en Sevilla contra Croacia. Nos lo cuenta Pepo Lumbreras.
6: Luis de la Fuente asegura que no se trata de rotaciones, sino de elegir a los jugadores que mejor estén para cada partido.
7: Ya lo tenemos más o menos en mente el equipo, obviamente, pero esta noche pues le daremos los últimos retoques. Y Lamine, de igual manera que otros compañeros, el último partido pues jugó 60 minutos y no completó 90, previendo estas circunstancias.
6: El delantero Ferran Torres ha causado baja por lesión y ha sido sustituido por Carlos Espí. En la Liga de Segunda División, Eldense 4, Real Oviedo 1. En la Euroliga de baloncesto, el Barcelona ha ganado en Estambul al Beşiktaş, el Valencia en Lyon al Asvel Basket y el Baskonia en Vitoria al Olimpia Milano. Y en los europeos de ciclismo, Héctor Álvarez se ha proclamado campeón de ruta en la categoría sub-23.
0: Es todo. Más información en próximos boletines y en rtv.es.
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0: El cine es el último reducto en el que, con el que podemos soñar despiertos. Y a mí se me ocurre que, en cierta manera, no sé por qué me remite a ese primer bisonte que nuestros ancestros pintaron en las cavernas. Es más, ahora estoy absolutamente orgulloso de comprobar que el cine ha sobrevivido a las redes y a las cavernas. Ahora, también me veo obligado a reconocer que en este momento el bisonte soy yo. Muchas gracias.
1: Y en ese momento, Gonzalo Suárez recibía el aplauso de todo el público presente, palabras que pronunciaba al recibir el 28 de febrero de este mismo año el Goya de Honor de la Academia de Cine. Un Goya que reconocía ya no solo esa magnífica trayectoria, recibía el cariño, la admiración y el respeto a este hombre de cine. Dar aquí sus numerosas películas, los títulos de sus libros, los dibujos y las reflexiones que ha realizado a lo largo de estos más de... bueno, de muchos años, quedan para que cada vez que nos acerquemos a su obra podamos revivirle, porque recordar es eso. Su voz serena, su mirada tierna, su gesto amable, su simpatía, el sentido del humor y la infinidad de historias y anécdotas que podía contar. Eso ya forma parte de su propia historia, para su mujer, ese amor de su vida, para sus hijos, entre ellos mi querida amiga Silvia, y para los muchos amigos y amigas que estos días, cuando han recibido la noticia de su fallecimiento, le han recordado. Gonzalo Suárez ha buscado la mirada de los otros, porque eso es lo que de verdad le estimulaba. Una mirada que después llenó de imaginación la pantalla, las grandes películas. Sin ser matemático, podemos decir que Gonzalo Suárez es la suma de recuerdos, sueños e imaginación, que dan como resultado la aventura. Hoy, este programa de película, donde ha estado en muchas ocasiones y he tenido particularmente la posibilidad de conocerle un poquito, Gonzalo Suárez también forma parte hoy de esta historia, porque Gonzalo Suárez es un hombre también de película.
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1: Alejandro González Iñárritu dirige a Tom Cruise.
3: Hazme un favor. Imagina que eres uno de esos que piensan que Digger Rockwell es el mismísimo Satán.
1: Tom Cruise, irreconocible, se hace llamar Digger. Así lo encontramos en la cartelera esta semana. Y tan sorprendente nos ha parecido esta mezcla que intentamos saber qué es lo que el actor pretende con este personaje.
3: Señor presidente, me han informado de una explosión en una de nuestras plataformas,
4: provocando un desplazamiento masivo de agua y el consiguiente tsunami.
1: Y con mucha actualidad llega otro título, Nuda Propiedad. Maxi Iglesias y Susana Abaitua son nuestros invitados a esta casa de la radio y vienen con el director Alberto Utrera. Intentamos saber cómo se consigue comprar una casa.
5: Yo no quiero irme de mi casa. Hay otras opciones.
6: ¿Qué opciones?
5: ¿Conoce la Nuda Propiedad?
6: ¿Eso qué cojones es?
7: Podría quedarse en su casa hasta que...
1: hasta que lo sabremos esta noche. Repasamos otros títulos de la cartelera que nos llevarán por Verity, Narciso o Sombra Nómada. Tenemos película para los más pequeños de la casa y con los menudos críticos analizamos La leyenda de la ballena cantora.
8: En tiempos remotos, el canto de una ballena cantora servía para unir a toda la comunidad.
9: Vincent, nuestra labor consiste en proteger...
10: a todas las criaturas del océano.
1: La actriz Maribel Verdú es la protagonista de La vida alegre.
11: ¿Cuánto tiempo ha pasado desde que nos conocimos?
12: 2 años.
11: Yo a ti te conozco de toda la vida.
1: Woody Allen rueda en Madrid desde este próximo lunes, pero antes les vamos a contar todos los detalles de su nueva película. Y no faltará Pedro Calvo con las series, Carlos Brioso con sus redes, un nuevo oficio de cine y respuestas a sus preguntas de película y las noticias cinematográficas de la semana. La más triste ha sido el fallecimiento de Gonzalo Suárez, a quien dedicamos todo el programa. Estas 2 horas de película, que realiza Juan Luis Martín, con la asistencia técnica de los compañeros de Control Central y del Estudio 101 de la Casa de la Radio. Y todo este equipo, Mar del Val, Marta Pérez, Teresa Montoro y las colaboraciones de Elio Castro, Pedro Calvo, José Fernández, Carlos Brioso y esta semana, Luis Alegre. En nombre de todo este equipo, reciban el saludo de quien les habla, como siempre, encantada, Yolanda Flores.
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0: Todos esperamos en alguna ocasión ser reconocidos por lo que hacemos, y si ese momento no llega nunca, no hay que decaer. Tal vez la vida nos tiene otras cosas que, pasado el tiempo, valoremos más. Esto que resulta muy filosófico para hablar de una película de González Iñárritu es para Tom Cruise, que se ha convertido en el protagonista del nuevo trabajo de este director mexicano y le ha dado vida para interpretar a Diller. Así se titula esta película, que muchos dicen puede suponer un Oscar para el actor, aunque yo no le reconozco y eso sea la clave. Ya sabemos lo que le gusta en Hollywood, un cambio de imagen, pero para un Oscar, Elio Castro, hace falta alguna cosa más. Muy buenas.
1: Hola, Yolanda, pues te cuento. Hace casi un año, el 16 de noviembre de 2025, Tom Cruise recibía un Oscar de honor por toda su carrera como actor y productor, y el Oscar se lo entregaba, adivina quién. Pues Alejandro González Iñárritu.
2: Thank you, Alejandro. Thank you so much. It's really means a great deal to me that you're here, my friend.
1: Y entonces Tom Cruise dio las gracias a Alejandro González Iñárritu. Dijo que significaba mucho para él que estuviera allí.
2: I've seen every one of your films since then. I mean, you are.
1: Que era su amigo, que todos vimos hace 25 años Amores Perros, y que desde entonces él había visto todas y cada una de las películas de Alejandro González Iñárritu, y que su trabajo era extraordinario y hermoso, veraz y muy humano, que siempre se esforzaba por la excelencia y que haber rodado Diller con él había sido uno de los grandes privilegios de su carrera, y que no podía esperar a que todos viéramos esta película para que apreciáramos lo que había hecho Alejandro González Iñárritu. Bueno, no sé si un año después Tom Cruise se ha arrepentido de estas palabras después de las críticas que ha tenido Diller en su estreno. Comencemos resumiendo su argumento. Diller es una farsa o una sátira política. En la película, Tom Cruise interpreta a un magnate del petróleo que provoca un desastre medioambiental que pone en peligro a todo el planeta. Pero es el propio Diller quien va a encabezar una misión para erigirse como el gran salvador de la humanidad.
3: Cuando no te queda otra, les atacas con la verdad, con la pura verdad. Haces ¡bang, bang, bang!
1: Diller era la gran apuesta de Tom Cruise para cumplir uno de sus grandes sueños, ganar el Oscar al mejor actor. Pero en Estados Unidos y en Inglaterra, las críticas señalan a Diller como un proyecto ambicioso pero desmedido, pesado y falto de sutileza. Se valora, eso sí, el riesgo que ha asumido Tom Cruise al encarnar a un despiadado magnate tejano, pero dicen que su actuación roza la caricatura. Por ejemplo, el periódico británico The Guardian dice:
4: Iñárritu intenta emular el espíritu de Farsa Negra, de Teléfono Rojo, Volamos hacia Moscú, de Stanley Kubrick, pero sin su agudeza. Tom Cruise se esfuerza en exceso en el registro cómico y la farsa, pero la película carece de chistes reales y cae en un humor grueso o desconcertante.
1: Por su parte, el crítico de Los Angeles Times escribe:
4: Poner a Cruise, una estrella que históricamente encarna el heroísmo y el control, bajo prótesis corporales para interpretar a un magnate grotesco y tejano, no termina de convencer. Se percibe más como un escaparate calculado de transformación para buscar premios que como una encarnación natural.
1: Y yo, la verdad, no puedo estar más de acuerdo. Diller me ha irritado muchísimo, hasta el punto de que me dieron ganas de abandonar la sala donde se proyectaba, harto de escuchar gritos y tonterías. Y si no lo hice, fue porque en un momento de la película pasa algo insólito que te sorprende y que te hace pensar que la película va a mejorar algo. Y efectivamente, el film algo remonta, es verdad, pero es insuficiente para que la película acabe gustándome. Me gusta el González Iñárritu de Amores Perros o el de Babel, soporto al de El Renacido, que es un poco coñazo, pero no aguanto el de Birdman, lleno de prepotencia y ampulosidad. Mucho me temo, Yolanda, que una vez más Tom Cruise se va a quedar sin su añorado Oscar al mejor actor que tanto

0: porque la primera vez que Tom Cruise fue candidato al Oscar fue en 1990 por interpretar a Ron Kovic en Nacido el 4 de julio de Oliver Stone.
1: La cuestión es que no estoy muerto, estoy condenado a vivir. He de vivir atado a esta silla de ruedas para que os acordéis de Vietnam. No queréis saber nada, os negáis a vernos, nos tenéis ocultos y queréis escondernos porque todo es una mierda. He sido un maldito imbécil.
2: No hace caso ni me escucha.
1: Ve a luchar, ve a matar. Soy sargento de los marines, pelotón, izquierda, derecha, izquierda, derecha, izquierda, derecha, ar. Un atajo de mentiras, para mi mentira. Mentira.
0: Todos coincidieron entonces que era una gran interpretación la de un joven idealista que se alistaba voluntario para ir a la guerra de Vietnam, que volvía herido en silla de ruedas y que después de pasar por un periodo de drogas y de alcohol se convertía en un ferviente activista contra la guerra.
1: Matamos mujeres y niños.
2: Tú no has matado a mujeres y niños, ¿pero qué dices?
1: La iglesia nos bendijo, el comunismo era peor que el demonio.
2: Eso es lo que decían.
1: Nos dijeron que debíamos ir.
2: Sí, eso fue lo que nos dijeron.
1: Qué bien dicen, no matarás, mamá. No matarás a mujeres y a niños. No matarás, ¿lo recuerdas?
2: Basta ya.
0: Pero en esa ceremonia, el ganador fue Daniel Day-Lewis por Mi pie izquierdo. 7 años después, en 1997, Tom Cruise volvía a ser candidato como mejor actor por Jerry Maguire, de Cameron Crowe.
3: Dentro de este edificio es donde trabajo. El SMI, Sports Management International. 33 agentes en pésima forma guiando las carreras de 1.685 de los atletas en activo mejor templados. Yo manejo las vidas y los sueños de 72 clientes y recibo una media de 264 llamadas diarias. Es lo que hago.
0: Tom Cruise hacía de un agente deportivo que era despedido de su agencia y que se quedaba con un único cliente, un jugador de fútbol americano simpático y charlatán.
4: ¡Yo soy una mercancía valiosa! ¡Cruzo por el centro! Veo a un tío viniendo hacia mí que intenta matarme y me digo a mí mismo, ¡que te maten! ¡Agarra el balón! ¡Boom y touchdown! ¡Yo hago milagros!
5: Solo necesito saber si te quedas o te vas.
4: ¡Yo soy de Arizona, Jerry! ¡He batido los récords de Arizona!
5: ¡Rod!
4: ¡Fui a la Universidad de Arizona! ¡Soy un diablo del sol!
6: ¿Y quieres los dólares de Arizona?
4: ¡Exacto!
0: Un personaje interpretado por el actor Cuba Gooding Jr. que sí ganó el Oscar como mejor secundario, pero ese año el ganador como mejor actor fue Geoffrey Rush por Shine. Y como no hay dos sin tres, en 2000 Tom Cruise volvió a ser candidato al Oscar.

0: En esta ocasión, como actor secundario por la película Magnolia de Paul Thomas Anderson. Tom Cruise hacía de un showman machista que animaba a hombres reprimidos a conquistar mujeres con mensajes misóginos.
1: Respetar la polla y domar el coño. ¡Domadlo! Cogedlo por los cuernos con los trucos que os enseñaré en el trabajo. Y decid ¡no!
2: ¡No!
1: ¡No me controlarás! ¡No!
2: ¡No!
1: ¡No me robarás el alma! ¡No!
2: ¡No!
1: ¡No ganarás este juego!
2: ¡Sí!
0: Pero ese año, a pesar de que su papel fue también muy elogiado, tampoco ganó el Oscar. Lo consiguió el gran Michael Caine por Las normas de la Casa de la Sidra.
3: Tom Cruise. Tom Cruise.
0: Hace 3 años, en 2023, Tom Cruise volvió a estar nominado, esta vez como productor de Top Gun Maverick, a la mejor película, y tampoco lo ganó. Con Digger tiene, según muchos oscarólogos, muy cerca la nominación, pero la tibia y dividida recepción de la película y de su personaje grotesco hacen muy difícil que reúna el consenso necesario para alzarse con la estatuilla. En fin, que otro año será.
3: ¡Chao!

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1: Además de la última cinta de Alejandro González Iñárritu, esta semana tenemos otros títulos en cartelera que repasamos ahora con Marta Pérez. Hola, Marta.
2: Hola, Yolanda. Y empezamos con Verity, la sombra de un engaño.
3: ¿Por qué tu mujer no puede acabar la serie?
4: Los médicos dicen que no volverá a hablar o a caminar nunca. Eres la única que puede hacerlo.
3: Sus fans conocen su voz. Sabrán que no ha sido ella. Esta es mi confesión. Mi autobiografía. Las palabras deben ser sinceras, sangrientas y un poco aterradoras.
2: Anne Hathaway y Dakota Johnson protagonizan este thriller psicológico basado en la novela homónima de Colin Hoover, un bestseller más en la larga lista de éxitos de esta autora estadounidense, que ha vendido ya, por cierto, más de 3 millones de ejemplares de esta novela. Y ahora llega a la gran pantalla. Elio Castro ya ha visto esta película. A ver qué nos cuentas, Elio.
5: Verity pretende ser un intenso thriller erótico y ni es intenso ni es thriller y de erótico tiene muy poco, tan solo una escena en una bañera de piedra con Dakota Johnson dándose autosatisfacción e imaginando un encuentro sexual con Anne Hathaway que se limita a un beso en la boca. Sinceramente, poca cosa para los que esperábamos algo más tórrido. Para eso nos podemos poner las tres partes de 50 sombras de Grey, Dakota Johnson, y no perdemos más tiempo. Lo que no me explico es cómo Anne Hathaway se ha podido meter en semejante engendro fílmico. ¿Querrá hacer caja ahora que va a ser mamá y, según ha manifestado ella misma, quiere retirarse una temporada larga para criar a su hijo? Pues no parece razón suficiente. Verity va de una famosa escritora de novelas de misterio, Anne Hathaway, que ha sufrido un accidente que la ha dejado en estado catatónico, y la editorial pretende que una escritora desconocida, Dakota Johnson, termine un libro que Anne Hathaway había empezado. Bueno, eso es lo único razonable de la historia. Lo demás, disparate tras disparate, hasta el disparate final. Hay películas que verlas es eso que se dice un placer culpable, pero Verity no llega ni a eso.
2: Pues tomamos nota y dejamos el thriller y las adaptaciones para acercarnos a un drama bélico, Lucky Strike.
6: La contraofensiva alemana lleva 3 días sin parar. Tenéis que bloquear esta carretera hoy mismo.
7: Sí, sí, señor.
8: ¡Francotiradores!
6: Mis hombres han muerto.
9: No podemos llegar hasta usted. Tiene que retroceder hasta Elsenborn.
6: Está demasiado lejos. Las SS me pisan los talones.
9: Cuide la batería de la radio. Es su salvavidas.
3: Dentro de 80 años, todo el mundo sabrá lo que pasó en esa batalla. Pero lo entenderán.
6: Eso espero.
2: Scott Eastwood y Colin Hanks, los hijos de Clint Eastwood y Tom Hanks, protagonizan esta historia basada en hechos reales y ambientada en la Segunda Guerra Mundial. La cinta nos cuenta la historia de un soldado estadounidense que queda aislado y gravemente herido en una zona enemiga. Para sobrevivir tiene que confiar en su ingenio, en sus habilidades y también en una radio dañada. Pero el tiempo juega en su contra. Seguimos con otra película que también está basada en hechos reales, Narciso.
10: Atención, jovencitas y jovencitos. Narciso Arévalo les presentará a todas las estrellas del rock and roll.
11: Evitar la difusión de estilos musicales que corrompan el espíritu de la juventud.
12: Muchas cosas raras andan sucediendo.
13: Esta ciudad es pequeña. Tarde o temprano todo se sabe.
14: Amigo de todos los muchachos y de todas las muchachitas.
15: ¿Cómo se siente que la gente te quiera tanto?
2: El paraguayo Marcelo Martinesi nos trae en su segunda película un drama en el que combina el rock and roll, la opresión en un país bajo una dictadura y la represión homosexual. Teresa Montoro ya ha visto esta cinta ganadora del premio Fipresti en la sección Panorama del Festival de Berlín. Teresa, cuéntanos más.
0: El cineasta paraguayo Marcelo Martinesi se ha basado en la novela homónima del escritor Guido Rodríguez Alcalá para abordar el tema del autoritarismo en su segunda película Narciso, ambientada en la dictadura de Alfredo Stroessner, que duró 35 años, la más larga de América del Sur, porque puede aportar, dice, una mirada distinta sobre la sociedad que vive bajo regímenes autoritarios y que tiene eco en el presente.
7: No creo que hubiese valido la pena hacer una película solamente histórica. La película tiene muchos ecos en el presente y nosotros llegamos como país tarde al cine de dictaduras. Pero nosotros creo que llegamos también con la posibilidad de aportar una mirada sobre la misma sociedad. Lo que me atrajo del libro de Guido es que Guido no mira al proceso dictatorial como víctimas y victimarios. Él analiza qué hay en esta sociedad que se pueden producir esos monstruos y durar 35 años.
0: Basada en hechos reales, la película se sitúa en 1959, en plena dictadura militar, donde su protagonista, Narciso, un joven fascinado por el rock and roll, consigue llevar su pasión a un programa de radio y se convierte en una estrella y símbolo de la libertad. El actor Diro Romero da vida a este personaje, inspirado en Bernardo Aranda, un joven locutor que murió en extrañas circunstancias.
8: Era una persona que quería ser libre y simplemente disfrutar de lo que le gustaba. Le gustaba el rock and roll, le gustaba moverse, le gustaba tener contacto con la gente. Siento que justamente eso fue un poco lo que le condenó a él. El buscar la libertad, el buscar ser libre y el querer ser quien era en una sociedad que estaba completamente observada y manipulada desde arriba.
0: El gobierno paraguayo aprovechó esta muerte para perseguir a 108 homosexuales señalados como sospechosos y a quienes no seguían la moral vigente. Martinesi recrea muy bien el ambiente opresor de estos años y a una sociedad acallada por el miedo, ayudado por un estupendo elenco en el que figuran también Nahuel Pérez Vizcayar, Mona Martínez, Manuel Cuenca y Margarita Irún, entre otros. Es la película elegida por Paraguay para los premios Oscar y Goya y merece mucho la pena.
16: Pues también nos la apuntamos y cerramos ya con un título nacional, XI9.
17: ¿De qué día es la falta?
18: Del 6 de septiembre. Uh-huh. 6 semanas.
17: Vamos allá.
19: ¿Viejo bien?
20: Pues llevo un tiempo ahí dándole vueltas a una novela.
21: Pero sé realista y coge el nuevo programa, chaval, que eso te da de comer, coño, eso te da de comer.
20: A mí de comer me da mi mujer.
18: ¿Tú estás seguro de que quieres ser padre?
20: Pero sin hijos, ¿qué sentido tiene una pareja?
18: Es que yo creo que los hijos no le dan sentido a una pareja. Yo creo que se la damos nosotros mismos.
16: XI9 es el primer largometraje de ficción del director David Huergo. XI9 también es el cromosoma en el que David tiene una malformación. Se lo descubrieron mientras intentaba tener su segundo hijo. Esa experiencia, el periplo médico y los abortos fueron el germen de esta cinta, una experiencia que le ha permitido contar una historia poco representada en nuestro cine, las complicaciones en el proceso de la maternidad y el desgaste silencioso de las relaciones. Sus protagonistas son Silvia Acosta y Gonzalo Trujillo, que nos decía esto.
22: XY9 es una peli en blanco y negro que habla sobre una decisión trascendental en la vida de una pareja, que es la de tener hijos o no. Habla sobre presiones internas y externas, habla sobre lo complejo que es a veces comunicarse de una forma completa y saludable, habla sobre conciliación y habla sobre muchos temas que nos interpelan a todos los que formamos parte de esta sociedad y los que estamos en la vida adulta. Un abrazo.
16: XY9 ha tenido ya un importante recorrido por festivales y ha recibido varios premios. Esperamos que también tenga una larga vida en los cines.
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0: No sabemos si muchas personas conocen lo que es la llamada nuda propiedad. Para los que no lo saben, hoy vamos a contarlo, porque no solo tiene que ver con lo que pasa en la sociedad, también va de lo más importante, de personas. Porque todos sabemos que, como en casa, en ningún sitio, pero conseguir una también sabemos lo difícil que es. Partiendo de esta realidad, Alberto Utrera y Carlos Soria firman un guión que nos lleva hasta las cuatro paredes de una casa de alquiler, donde conocemos a una pareja, los protagonistas de una vida en común desde muy jóvenes, donde, llegado a este punto de madurez, no se imaginaron que su vida sería así, algo que suele pasar. Pero una vez que lo asumimos, disfrutamos de la situación. Pero hay un detalle importante, la convivencia. Y esta afecta a todo, el trabajo precario, a la falta de ilusión, el duelo de alguna pérdida. Y de pronto, la vida te pone por delante la posibilidad de formar un hogar, hogar estable. Y ahí está, delante de ellos, una casa. Y con ella, las muchas realidades de futuro. Pero una vez más, la vida te sorprende y tomar decisiones aceleradas no es la mejor de las soluciones. Por mucho que nuestra ansiedad nos haga gritar al mundo, la necesidad de una casa donde poder permanecer. Y en esta historia, todo esto nos lleva a la nuda propiedad.
1: Lucas, vende la casa de enfrente.
2: No os quedéis con la primera capa, quedaos con los 110 metros cuadrados, quedaos con estos amplios ventanales que dan a la plaza.
1: Tiene chimenea.
2: Quedaos con que tiene chimenea.
3: Sí, pero funciona.
2: Quedaos con que tiene chimenea, es una joya, ¿eh? Todo esto sale a la venta por 290.000 euros.
4: Mala inversión, ¿eh?
5: Está hecho un chaval.
2: No quiere dejar la casa, pero Jesús tiene cáncer.
3: ¿Te has alegrado cuando ha dicho lo del cáncer?
1: No me alegraba.
3: Pues que no me quiero alegrar de que alguien tenga cáncer.
0: Nuda propiedad, una película que ya he dicho, guión de Alberto Utrera y Carlos Soria, pero el director es Alberto Utrera. Alberto, muy buenas.
6: Muy buenas.
0: ¿Tú sabes lo que es o me podrías definir esto de nuda propiedad?
6: Bueno, nuda propiedad es un concepto que hay de compra en el que tú adquieres una casa por debajo del valor de mercado. Pues ahora mismo una casa normal te puede costar 1 millón de euros, pues entonces tú la compras por solamente 400.000, pero tiene un inquilino viviendo dentro. Ajá. Tú no puedes acceder a esa compra que has hecho hasta que ese inquilino fallece.
0: Me encanta porque esto no estaba preparado y yo pensé que iba a decir, bueno, yo creo que tal, y yo, claro, tenía aquí la respuesta. Iba a decirte, la nuda propiedad es una figura jurídica, me iba a poner muy exquisita, pero parece que has salido tú del trance.
6: Bueno, te lo explico, yo lo explico de tal manera que lo entienda yo. Si lo entiendo yo, lo entiende todo el mundo.
0: Exactamente, como las películas, como todas tus películas, porque todas tus películas nacen de un punto de realidad y yo creo que ese es el germen del éxito de todo tu cine. Ese cine que parece que, bueno, está fácil de ver, pero que tiene muchísimas capas de una sociedad en la que estamos viviendo. Yo no sé en qué momento Carlos y tú estabais para empezar a hablar de esto, que además en la situación que vivimos en este instante está de muy, muy rabiosa actualidad.
6: Bueno, esto nace hace 2 años, empezamos a escribir el guión, es una idea original de Carlos esta vez y él me cuenta la historia de una pareja que quiere comprar una casa, me dice, bueno, pues será una película de ciencia ficción y me propone que sea el concepto de nueva propiedad y dice, imagínate que al que se la compra vive enfrente y le empiezan a espiar y obsesionarse y esto nos llevaba a la ventana indiscreta.
0: Exacto.
6: Entonces, a partir de aquí empezamos a escribir la película porque hace 2 años ya el tema de la vivienda era un tema que él y yo estaba ya tensionado. Pensábamos, decimos, bueno, ya está en su pico, ¿no?, de estrés, no creo que esto pueda ir a más. 2 años después decimos, carajo, sí puede ir a más y esperemos que ya se empiece a regular un poco.
0: Bueno, hablamos evidentemente de propiedad y necesitábamos un lugar, ese hogar que, como decía la protagonista del Mago de Oz, como en casa en ningún sitio, es verdad. Pero una casa es una casa, otra cosa diferente es un hogar. En el hogar ya uno puede empezar a hacer planes de futuro y poder plantearse las cosas de otra manera. Aquí lo importante era la casa. Y estos personajes tienen una casa en alquiler.
6: Eso es una pareja de 40 que vive en alquiler. El personaje de Vera entra en una crisis muy fuerte. Sus padres han fallecido y tiene que. Y una amiga le dice que cuando falleces en el cementerio también tienes que pagar alquiler, sí, o te pueden echar. Y entonces Vera de repente se da cuenta de que entra en esa crisis de 40 que dice: ¿qué decisiones he tomado en mi vida? ¿El trabajo, mi pareja, hacia dónde voy? Entonces ella de repente empieza a sentir un vacío, una angustia vital, por decir, no tengo ni siquiera un sitio para quedarme, porque el casero obviamente en la película les echa.
0: Es que la gente que vaya al cine en estos momentos se va a sentir absolutamente identificado con las cosas, por una parte y por otra, tengas casa o no tengas, porque el conflicto de la ansiedad que te producen ciertas cosas y miedos en la vida te hacen reflexionar y tomar decisiones apresuradamente porque no sabes lo que te va a pasar, ¿no?
6: Eso es. Y es el viaje que tienen los personajes de Lucas y Vera. Además, esta película está muy escrita desde el corazón. Me he dado cuenta después.
0: Ajá.
6: Tengo que decirte que me he dado cuenta de que tanto en Lucía como aquí, los personajes que hace Susana en realidad soy yo.
0: ¿Ah, sí?
6: Vera soy yo.
0: ¿Eres Vera tú?
6: Sí.
0: Pues yo te veo muy tranquilo a ti, porque Vera, es que la verdad, Vera está... Bueno, además siempre tú habías trabajado... Bueno, Vera, vamos a decir quién es Vera. Susana Abaitua, que ya me ha aprendido el apellido, porque al principio yo tenía... Hola,
4: ¿qué
0: Susana?
4: Tal?
0: Ya no me pillas en un renuncio, ¿eh?
4: No, está perfecto, perfecto.
0: Bueno, tú eres Vera, ya habías trabajado con Alberto.
4: Sí.
0: Y realmente te pones siempre en unas situaciones muy límite, porque en la anterior película, que es... Desmontando a Lucía,
4: sí.
0: Corres, casi vuelas, es lo único que te faltaba, pero también tienes un estado de ánimo que te hace no ser tú, que tú eres una persona totalmente diferente a esa Lucía, pero también eres diferente a esta Vera.
4: Sí, sí, muchísimo. Mm. De hecho, uno de los retos más difíciles para mí con Vera era ecualizar muy bien esa energía, porque es una persona que puede ser bastante tranquila, Vera, si no le hubiese pasado todo lo que le pasa, con sus inseguridades, su miedo a morir, su hipocondría y las cosas que se parecen a Utre. Pero le pilla un momento en la película donde se acelera todo. Se acelera esa crisis existencial y donde yo tenía que entender y ecualizar una Vera sin tirar de Susana, que tenemos una energía realmente muy diferente.
0: Pero en tu caso, fíjate, en esta película, tú que eres una actriz muy generosa con quien tienes enfrente, tú nunca habías trabajado con Maxi Iglesias. Maxi, muy buenas.
5: Muy buenas noches.
0: No habías trabajado con Susana, ¿no?
5: No había tenido el placer.
0: Ni con Alberto tampoco.
5: Y tampoco había tenido el placer.
0: Y sin embargo, aquí tienes un personaje que ha dado en tu carrera, por lo que yo te he ido viendo, un paso hacia adelante distinto a lo que te hemos visto hasta ahora. Y entonces empatizáis muy bien ese personaje de profesor que llega a ser la más pura realidad, que es que hace lo que puede, pero a la vez no es un patán, a la vez es un ser que quiere las cosas que realmente no nos damos cuenta en la vida que son las más importantes. Uh-huh. Y sin embargo te dejas llevar muchas veces por la persona a la que quieres, que en este caso es Vera. ¿Cómo has trabajado ese personaje que es para mí algo diferente a lo que te he visto hacer hasta ahora?
5: Bueno, lo primero es una oportunidad de esas que te llegan, que al principio piensas, pero ¿por qué? ¿No? ¿Por qué yo? ¿Qué actor se habrá caído? ¿Qué ha pasado? ¿Por qué yo? Y luego cuando conocí al director, pues tuve la sensación de que estaba apostando, me parecía muy valiente, y eso me abrió las puertas a querer entregarle todo lo que yo podía aportar a nivel de técnica y de esfuerzo en un set de rodaje.
0: Y eso le va a pasar al espectador cuando vea esta película y vea tu personaje, porque es un personaje muy normal, es un personaje complicado, ¿eh? Porque esa normalidad le hace ser muy complicado, pero a la vez tienes ese toque de ternura y ese toque también de pretender ser un héroe, pero que no llegas a ser héroe, porque bastante tienes con las clases extras, con la profesora, con esa directora que es maravillosa.
4: Increíble.
0: Maravillosa, esa actriz que es...
6: Clare,
0: exacto, es que es maravillosa. Y a mí me gustaría que entre los dos me dijerais, el guión tiene una complicación, y es que si os pasáis un pelín de cada uno de vuestros personajes, llega a ser una comedia que no te la crees. Estáis en el borde de una comedia negra, de una comedia romántica, de un thriller, y os habéis mantenido constantemente en el hilo sin pasaros. Y eso es lo que hace interesante vuestras interpretaciones. Vosotros conjuntamente, ¿cómo lo habéis rodado? ¿Cómo lo habéis trabajado? Si antes, no sé, no os conocíais. ¿Cómo habéis...? Me gustaría que me contarais un poco esa parte experimental de cómo se realiza.
4: Claro. O sea, lo primero, gracias, porque era el objetivo. O sea, es lo más difícil de esta película.
0: ¿Sí?
4: Para mí y de todas las películas de Utre, que es muy complicado de hacer.
0: Es que te pasa
4: encontrar
0: un poco.
4: Ese equilibrio.
0: ¿Sí?
4: Y que lo primero, confiando en Utre, y luego lo llevamos diciendo, pero, o sea, que hay algo de esta pareja que era complicado, que tú no estás viendo. Estamos más acostumbrados a ver una historia de amor que se desarrolla uh-huh. en la película.
0: ¿Sí?
4: Se conocen en la película, tienen la historia de amor en la película. Aquí, sin conocernos, Maxi y yo teníamos que hacer una pareja con una cotidianidad y con un haberse visto ya y haberse tocado ya y haberse... Sí. Que es como cuando tienes que hacer una familia también, un padre, una madre, un hermano, que tienes que generar eso. Entonces fue ensayos, tener un muy buen compañero y un muy buen director.
7: ¿Cómo lo viste tú, Maxi?
5: Yo lo vi también como una oportunidad de trabajo. O sea, venía de justo de terminar otra película en la que, como bien has dicho antes, los personajes que me han dado en la mayoría de mis proyectos, no tanto últimamente, pero sí en la mayoría, tengo que ser justo con mi trayectoria, pues son de ganador, ¿no? De triunfador, de galán, al que todo le va bien, al que está encantado de haberse conocido, que mucha empatía, que es una palabra que ha salido mucho en lo que viene siendo la promoción de la película. Pues a lo mejor tiene o no tiene, pero tampoco se caracteriza por eso. Y en el que yo he peleado mucho, por ejemplo, en proyectos como Valeria o en otras películas, para mostrar un hombre vulnerable y capaz de mostrar sus sentimientos. Y no había manera.
7: No había manera.
5: No había manera, no me dejaba.
7: Yo aquí te voy a estar normal con la tripa, ¿eh?
5: Entonces, bueno, ese es un apartado físico, pero sí que es verdad que en ensayos me propuse decir, bueno, siempre juego a la contra, ¿no? Nunca entro en un rodaje como favorito, nunca me ha pasado. Y no es victimismo, es realidad.
7: Alberto, ellos lo expresan así por la parte de interpretación. Cuando uno está sobre el guión escribiendo todo esto que ellos han escrito y que vemos después en la película, es muy complicado, pero la película va más allá, porque una vez que ya tenemos la vida un poco normal y que podemos comprar una casa y que dentro hay un individuo, empiezan las cosas morales en la película, ¿no? Las decisiones tomadas a prisa, el que, bueno, a lo mejor estoy pensando que es mejor que se muera alguien, pero es que estoy pensando que se muera alguien. También habla de esas pérdidas que uno no termina de sanar, ¿eh? Cuando un familiar fallece, ya no si está dentro del nicho o no, sino sanar esa herida, que es complicado. Y sobre todo que nos empeñamos en ver en los demás lo que nosotros no tenemos. Y hay un personaje, justo el que está dentro de la propiedad, que es el que más claro tiene las cosas.
6: Bueno, el Paco Chorro que hace de Jesús, que es un profesor de filosofía de la Complutense, que es un hombre, bueno, que está de vuelta de todo y, bueno, básicamente, para lo que me quede en el convento, me cago dentro, vamos. Entonces, este es el personaje de Paco. ¿Sí? Ya está de vuelta de todo, efectivamente, y esto que dices, la película es una crisis existencial, ¿sí? Es un vacío existencial, ¿sí?, que tienen ellos. Y de hecho hay una escena que tiene con Maxi y Paco que él le pregunta, ¿tú crees que ganar al póker o que tener mi casa te va a hacer más feliz?
7: Eso es que es la realidad, por eso digo que es, digamos, el Pepito Grillo,
6: claro,
7: que les pone delante, porque todo el mundo creemos que a los demás les va mejor que a nosotros siempre.
6: Claro, eso es. Y de hecho también tiene ver a una frase que a mí me encanta cuando le dice Lucas, quiero cambiar las cosas, y ella le dice, es que ella ya se da cuenta y dice, es que las cosas que yo quiero cambiar no se pueden cambiar. Ella ya pasa el sí, duelo y entra en aceptación. Y es cuando ellos encuentran su sitio.
7: Exacto.
6: Que es el final de la película, que no desvelaré
7: que
6: aquí.
7: Que no desveles.
6: Pero que me parece un último plano muy potente y muy bonito. Es una búsqueda que tienen los dos. Y Susana y Maxi, haber trabajado con ellos, pues como te imaginarás, ha sido horrible. Pero con Susana ya tengo confianza y Maxi desde el minuto uno. Lo que me enamoró fue la disposición que tenía el tipo a todo. De hecho, voy a contar una cosa que yo no he vivido nunca y creo que nunca más la viviré. En rodaje, él estaba tan metido en Lucas que me decía... Y me pareció una nota de realización buenísima. Me dice, ¿qué te parece si yo estoy todo el rato en segundo plano desenfocado?
7: ¿Ah?
6: Porque es verdad. Entonces yo pensé dos cosas. Digo, a este no le gusta la película, no quiere salir. O realmente está trabajando muy a favor de la peli. Luego no lo utilizamos, porque Lucas tiene un peso importantísimo en la peli, pero para que veas hasta qué punto él estaba volcado y metido en la película, que esto es lo que a mí me enamoró y a mí me pierde de un actor o de una actriz, cuando entran a muerte en un proyecto y dicen, vamos a jugar y a jugárnosla y vamos a por todos, a por todas. Y de hecho te diré que en el primer ensayo que yo preparaba con Juan López Tagle, la primera escena que hicieron, se hablaron, porque tú, las pelis no son matemáticas. Si no, todo el mundo se forraría haciendo pelis, aunque son entes
7: él,
6: vivos.
7: Aunque él sea profesor de matemáticas.
6: Les vimos y Juan y yo nos miramos y dijimos, hostia, la pareja funciona.
7: Sí, desde
6: el minuto uno.
7: Sí, funciona. Bueno, has mencionado lo del póker, pero ¿por qué ese empeño de un profesor de matemáticas? Que con todo lo que tiene ya el profesor Lucas, le pones a echar partidas de póker. A ver,
6: nos encajaba.
7: Lo necesitábamos para...
6: No, pero nos encajaba bien porque yo juego al póker muchísimo.
7: ¿Ah, sí?
6: Me encanta.
7: No sabía
6: sí,
7: que jugabas
6: encanta,
7: al póker.
6: Me encanta.
7: ¿Y tú has aprendido, Maxi?
6: No, para nada.
7: Vale.
6: Me encanta, pero siempre está esa historia. Yo tengo muchos amigos que compraron el relato este de la estadística. Que no tiene si es verdad o es mentira, yo qué sé.
7: Sí.
6: Pero nos encajaba muy bien un profesor de matemáticas de tal que él quiere dar su granito de arena y dice, Bueno, el póker, ¿por qué no? Si yo soy matemático, estadístico, ajá, puedo estudiar. De hecho, está toda la película como estudiando.
7: Sí.
6: Él no es un juego compulsivo. Ajá. No juega compulsivamente. No es esto. Él está más con los libros de póker que con el póker. Porque él quiere ayudar a Vera. Y es la manera que él dice... Claro, él tiene su curro, no va a poder hacer mucho más con ese curro. Pero a lo mejor con el póker podría.
7: Claro, y fíjate, y es una cosa que para todos los que nos están escuchando, no estamos hablando de... Claro, estamos hablando de la necesidad de comprarnos una casa para vivir y esa sensación que siempre tenemos de estabilidad, ¿no? Si ya no, claro, es alquiler, necesitamos esa casa como hogar. Pero claro, dices, bueno, puede ser gente

0: claro.
1: Y te lo sigues creyendo y te da esa parte para llevarte de nuevo a decir, esto es así, pero la vida puede ser de esta otra manera, que es como termina la película.
0: Claro, te lo sigues creyendo porque a Carlos y a mí nos encanta pegar a la realidad el disparate, porque la realidad es un disparate, vamos.
1: Y a Pepe Villuela más disparatado todavía.
0: No, pero es que al final, digo, nosotros hacemos documental, porque sí. Es que está la realidad que alucinas. Pero efectivamente, yo siempre tengo en la cabeza... Es muy fácil señalar al de enfrente y decir, fíjate cómo ha reaccionado, fíjate. Y siempre pienso, tú en una situación límite, en este caso esta pareja, les echan de casa, todos sus ahorros fuera, le han despedido y han dejado todo en una casa y en una propiedad que no saben si les están estafando o no. Digo, ay, amigas, ay, ¿qué haréis vosotras?
1: Exacto. Y todo lo que ha dicho, que parece un drama, resulta que es una comedia. Todo lo que has dicho que es un drama, lo has volcado en una comedia. Tiene una música especial, pero lo que me gusta mucho es la sencillez que tiene la película, pero tiene una textura, tiene unos colores la película, que es de esas que te dan ganas de seguir viendo, ¿no? Porque te apetece, es apetecible la película.
0: Sí, con el director de foto, Miguel Ángel García. Ajá. Yo amo el cine de los 90, es así. Sí. Principios del 2000.
1: No me queda otra. No puedo.
0: Es mi cine, entonces me gustaba mucho. Salió una película que se llama Los que se quedan, de Alexander Payne. Ajá. Que me fascina.
1: Sí, sí, sí.
0: Y intentábamos emular un poco esa textura de cine antiguo, ¿sabes? Esto lo intentamos con la peli. Bueno, tiene una estética muy bonita. La verdad, queríamos una peli agradable de ver.
1: Y sobre todo, ¿dónde está rodada? Porque es, claro, los que vivimos en Madrid, ¿eso es Madrid?
2: Mira, hay una mezcla
0: entre Madrid y Canarias, pero nosotros siempre quisimos hacer una ciudad que no contextualizaras, porque la idea es que sea cualquier ciudad.
1: Es que es muy bonita el patio ese que hay de la película de enfrente, o sea, de la película, perdón, de la casa de enfrente. Sí. El patio ese es muy de películas de Woody Allen, ¿no?
0: Sí, totalmente. Sí, sí, totalmente. Sí, sí, sí. Y de hecho es que
2: era
0: Madrid, pero teníamos esta obsesión porque en realidad el drama de Beri Lucas es el drama de cualquier persona que vive en una ciudad grande. Sí. Entonces queríamos descontextualizarla.
1: Bueno, pues no sé si vosotros vivís, como estamos viviendo tan de cerca este problema que realmente lo tiene, que es la vivienda, es una situación tremenda, ¿no? Y ahora estar viendo esta película, la gente cuando se acerque a ver la historia se va a sentir muy identificada, pero también... Es ficción, acaba la película, pero la realidad está ahí en la calle, ¿no?
2: Sí, sí.
1: Y no sé vosotros como actores cómo lo vivís, no sé.
2: La realidad, todo lo que está pasando, pues desde entender, ver todo, como las movilizaciones que ha habido también, pelos de punta, estar ahí en Sol, vivir eso. Y creo que es un hasta aquí, ¿no? O sea, algo hay que cambiar, hay que regular. No puede ser, esto no puede seguir así porque es insostenible. Entonces, desde ahí, desde el punto humano y lógico.
1: Uh-huh. ¿Y tú, Maxi?
3: Sí, sí, sí, es igual. O sea, al final, lo hemos dicho también en la promoción de la película, me gusta a título personal mandar mensajes o por lo menos hacer que la gente cuando vea lo que hago, aparte de entretenerse, pueda reflexionar. Y creo que con Nuda Propiedad hay mucha gente que no conocía el término o lo que eso implica, más que el término en sí. Y con la película lanzamos un mensaje, además en tono también con comedia, que puede hacer reflexionar de hasta dónde nos podemos llegar a comportar o cómo va a afectarnos en nuestro día a día tomar según qué decisiones por culpa de cómo está la situación.
1: Ya lo creo. Bueno, pues nosotros tenemos ese momento que siempre les pido a ustedes, ese gesto de comprar una entrada y acudir al cine y disfrutar de la película. Nuda Propiedad. No es necesario que ustedes vayan sabiendo lo que es Nuda Propiedad porque se lo van a contar perfectamente, pero se lo van a contar en una clave de humor, con thriller, con una historia muy bonita y una película que se deja ver muy bien. Alberto Utrera, muchísimas gracias
0: por estar invitarnos
1: aquí y hasta la próxima. Susana Abaitua, gracias. Y Max Iglesias, un placer teneros aquí.
3: Buenas
1: y ustedes
3: noches.
1: Ya saben, Nuda Propiedad es la película de la cartelera para este fin de semana.
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1: Carlos Rioso, muy buenas.
8: Muy buenas, Yolanda.
1: Que te hemos echado de menos porque como la semana pasada estábamos en San Sebastián y tú no viniste...
8: Y yo a vosotros. Yo sí que os he echado de menos.
1: Ya.
8: A vosotros, a San Sebastián,
1: ya,
8: al
1: todo.
8: Festival, todo.
1: Esto hay que solucionarlo para otros años, ¿eh?
8: A ver si puede ser.
1: Vale.
8: Crucemos los dedos.
1: Pero mira lo que hacemos. Hemos

0: Cambiado de septiembre a octubre, así, en un pispás.
1: Fíjate.
0: Es que se pasa el tiempo en este
1: programa. Se pasa el tiempo volando, el verano se nos pasó, llega el otoño, de aquí a nada Navidad.
0: Bueno, en cualquier caso, yo no te voy a hacer trabajar en redes sociales hoy, porque hace dos semanas me quedaron algunas preguntas los oyentes y luego nos dejan en el contestador quejas diciendo, yo no me he abierto Instagram para que me pongan verde, pero me dicen, muy amables, ¿para qué das los teléfonos? ¿Para qué das las redes sociales? Si después no contestas a las preguntas, tienen
1: nada,
0: toda
1: nada,
0: la razón.
1: Vamos a contestar, claro.
0: Así que
1: sí.
0: Vamos a dar primero los teléfonos y las posibilidades que tienen para ver dónde dejan sus preguntas y ahora respondemos.
1: Efectivamente, pues nos pueden enviar sus dudas al correo del programa de película @rtv.es. También las pueden dejar en las redes sociales del programa de película y nos pueden enviar audios de WhatsApp al 680-980102.
0: Y me encanta porque esta camisa que llevas es muy parecida a la que llevabas hace dos semanas y eso está bien porque te notas que estás
1: que
0: a
1: yo
0: gusto,
1: tengo así,
0: ¿no?
1: como un uniforme casi de trabajo.
0: Claro. Te pasa lo mismo que a mí.
1: Claro.
0: Que yo cojo de ahí del armario del pasillo lo primero que encuentro.
1: Hay.
0: Bueno, vamos a hablar antes de dar respuesta a las preguntas de las clases que tenemos aquí.
1: Seguimos repasando nuestros oficios del cine.
0: Los oficios del cine. Y hoy nos vamos a detener en los figurinistas.
1: Me encanta. Me encanta hasta la palabra figurinista. ¿No te parece que suena estupendamente? También llamado diseñador o diseñadora de vestuario, que es un término que es como más fácil de comprender, pero a mí es que figurinista me encanta. Viene de figurín. Y figurín era el dibujo que se hace para ver el vestuario de la ropa que lleva una persona, ¿no? Entonces se usan en moda, los figurines de moda, pero también se usan en teatro y en el audiovisual. Y de ahí viene el figurinista. El figurinista o la figurinista es quien hace todo el diseño de vestuario de una producción. Desde los protagonistas hasta los figurantes. Todo el mundo que tiene que vestirse pasa por el criterio del figurinista. Decide cómo viste cada personaje y diseña y consigue el vestuario y todos los complementos también. Las prendas pueden ser compradas, alquiladas, modificadas o confeccionadas desde cero. El vestuario es un tema muy interesante porque no solo tiene que encajar con el cuerpo de los actores, sino también con la clase social, la ocupación del personaje. También tiene que tener coherencia con todo el universo de la película. Esto era una cosa que también hablábamos cuando hablábamos de la dirección artística, que tenga todo un sentido, pero también tiene que contarnos quién es ese personaje. Las formas, los colores, las texturas pueden servir para remarcar aspectos físicos o psicológicos del personaje y ayudan a contar una historia. Por ejemplo, vestuarios que hacen parecer a alguien más grande, más amenazador, más peligroso. No es casualidad que Terminator lleve una chupa de cuero y vaya vestido como un motero, porque evidentemente eso impone muchísimo más que si lleva una camiseta de Mickey Mouse.
0: Claro. Entonces, y Tom Cruise tampoco en Top Gun, que lleve esas gafas de sol en plan aviador y esa cazadora, y que luego además marque estilo, por
1: efectivamente.
0: Supuesto.
1: Frankenstein lleva estas botas enormes que lo hace muchísimo más grande. El famoso traje de Catwoman, por ejemplo, que es como muy imponente con ese cuero.
0: Y algo también un poquito más cercano es, a mí me gusta mucho los colores que utiliza Pedro Almodóvar en las películas. ¿Te acuerdas en La habitación de al lado? Las protagonistas, una iba de verde, la otra iba de rojo. Los colores se combinaban con la cocina, con las puertas.
1: Almodóvar cuenta muchísimo con los colores y de hecho crea un universo peculiar. Tú ves solo un fotograma y dices, esa película es de Almodóvar.
0: Exacto.
1: Y eso es el vestuario y la dirección artística. Pues sí, el vestuario puede convertir a un personaje en icónico. Por ejemplo, ¿qué sería de Indiana Jones sin su sombrero y su chaqueta de cuero? Hoy podemos reconocer al personaje solo por la silueta. Solo con una silueta tú ya sabes que es Indiana Jones. Pero también hay toda una técnica detrás que también me parece muy interesante. Esa chaqueta y ese sombrero viejos en realidad se diseñaron específicamente para Harrison Ford. El sombrero tenía la corona más baja para que no le alargara la cara y el ala más estrecha para que no le tapara los ojos, para que le pudiéramos ver bien. Y la chaqueta, que se hicieron como una docena de chaquetas iguales para usarlas en diferentes secuencias, tenía unos pliegues especiales para que pudiera levantar los brazos para usar el látigo. Porque si no, con una chaqueta de cuero normal,
0: no
1: la sisa no te deja levantar el hombro. Entonces había todo un diseño detrás y luego envejecido y ambientado para que luego al final nosotros creamos que Indiana Jones lleva esa chaqueta ahí de toda la vida, que no se la cambia nunca y en realidad lleva 12, están muy estudiadas y tienen un diseño perfecto para el personaje, ¿no?
0: Fíjate, me estoy acordando ahora de, bueno, un icono de la moda en el cine, que es Audrey Hepburn,
1: claro,
0: en ese desayuno con diamantes, con ese vestido
1: famosísimo,
0: negro famoso que le hizo, y después todos los que salen cuando va a visitar al otro a la cárcel con ese sombrero a las 12 de la mañana, un sombrero maravilloso con esa cinta blanca, ese sombrero y sobre todo también esa figura que le hacía ese cuerpecito que ya tenía, pero tan elegante con todo lo que se ponía, y eso también marca el estilo de la película.
1: Efectivamente, y además hay dificultades añadidas cuando hablamos, por ejemplo, de producciones de época, porque porque a todo esto que contamos hay que añadir todo un trabajo de documentación, de encontrar tejidos, de encontrar complementos que ya no se fabrican, que tienes que buscarte la manera de recrearlos o de volverlos a fabricar. Y mira, un buen ejemplo lo podemos ver ahora en cines, porque ahora que ya has estrenado La Bola Negra, la película se desarrolla en tres épocas diferentes, a principios y a finales de los 30 y luego también como en 2017 o por ahí. Entonces, es una buena oportunidad de ver cómo precisamente el vestuario es capaz de marcarte cada época y de decirte cosas de la historia.
0: Fíjate, y en concreto en La Bola Negra a mí me parece muy difícil en esto que estás contando, porque estamos hablando de una diferencia de años. 1932 es una parte y 1936 es la otra. Hay muy pocos años de diferencia, pero también marcan el estilo de unos personajes, cómo viven en esa Granada a cómo viven en esa otra Granada formada por el inicio ya de una guerra civil. Y luego ya en 2017-18 en la actualidad. La verdad es que está muy bien puesto.
1: Claro, fíjate, la figurinista Ana López Cobos decía que había hecho mucho trabajo de documentación y que lo que le importaba era marcar cada época, pero al mismo tiempo que esas épocas tan diferentes, también cuando veías la película se sintieran como un todo.
0: Exacto.
1: Hubiera una unidad y no pareciera que estás viendo películas diferentes, ¿no? Un trabajo muy difícil.
0: Muy difícil. Bueno, lo difícil era llegar hasta aquí para dar respuesta a las preguntas de los oyentes.
1: Vamos, nos enrollamos.
0: Dice las preguntas. Te voy a hacer dos, a ver si me da tiempo. ¿Cómo se hace el polvo cuando aparecen cosas viejas o antiguas? Mira, aprovechando la chaqueta de Indiana Jones.
1: Pues mira, el polvo se puede hacer muy fácil con algo tan sencillo como polvo de talco. ¿Vale? Por ejemplo, si alguien, un personaje coge un libro viejo, ¿no?, y le pasa la mano y le quita el polvo, eso se puede hacer fácilmente con talco. Lo difícil del polvo es cuando algo levanta polvo y hay una nube de polvo, porque eso no se ve fácilmente en cámara. Y entonces el truco es que hay que iluminarlo desde atrás. Es como cuando estamos en casa y solo vemos el polvo cuando pasa por delante de la ventana, porque lleva una luz desde atrás, que es el sol que nos lo está iluminando. Pues aquí es igual. El truco del polvo es ponerle luz de contra, luz desde atrás.
0: Qué bueno. Bueno, y otra de las preguntas es cómo se hace... Es que pregunta unas cosas y con esta letra que no veo nada. Dice, ¿cómo se hace cuando los personajes tienen los ojos rojos? Sabía yo a qué era de la vista esto. Cuando les pegan y se les rompe una vena.
1: Pues mira, depende un poco del rojo al que esta persona se esté refiriendo. Por ejemplo, con un poquito de mentol se pueden enrojecer levemente los ojos de manera natural.
0: Se que le, se pongan se a cortar una cebolla.
1: También podrían hacerlo, lo que pasa es que el resto del equipo tendría que olerse la cebolla. Y entonces se puede hacer un poco de rojo. También se puede hacer digitalmente. Puedes seleccionar solo la parte del ojo y tocar el color en postproducción. Pero cuando estamos hablando de algo realmente como que te dan un puñetazo y tienes sangre en el ojo, existe maquillaje específico. Te pueden maquillar dentro del ojo.
0: Por Dios, no sería yo para
1: y entonces
0: momento.
1: Te ponen pues sangre o tinte rojo y entonces te pueden teñir el rojo del ojo y es un producto, por mucha grima que te esté dando, completamente seguro, igual que lo que te ponen en la piel y se puede
0: pero
1: hacer.
0: Pero lo de los ojos yo lo llevo fatal. Fíjate,
1: y todos los que se tienen que poner lentillas, los actores, muchas veces.
0: Imposible. Yo ver a alguien ponerse lentillas, me pongo fatal. Así que nada, bueno, para no dejarnos este cuerpo mal, vamos a recordar las diferentes vías donde se pueden poner en contacto con nosotros y te emplazamos para la semana que viene.
1: Pues eso es, que nos envíen sus dudas, todo lo que quieran saber, al correo del programa de película@rtv.es, también a las redes sociales del programa de película, o si no, nos pueden enviar también audios de WhatsApp al 680-980102. Las estaremos ahí esperando.
0: Qué majo eres, Carlos. Si es que te tengo que querer mucho.
1: Si es que, como yo quiero a vosotros, pues eso se nota.
0: Venga, hasta la semana que viene.
1: Hasta la semana que viene.
0: Y cerramos esta primera hora de programa con el orgullo de saber que han sido muchos los espectadores que a lo largo de todo este verano han acudido a las salas de cine. Eso es algo que nos llena de satisfacción, porque nos gusta que realicen ese gesto de comprar una entrada y entrar en una sala. Ahora vamos a entrar en las noticias nacionales e internacionales y luego regresamos aquí en De Película, la radio por delante, en Radio Nacional de España.

0: Es la 1:00 en Canarias.
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0: El gobierno responsabiliza a la derecha parlamentaria de lo ocurrido hoy en el Congreso y en especial a Junts, con quien ha asegurado Félix Bolaños en Televisión Española, habían pactado varias modificaciones a los decretos de vivienda que se presentaban para su votación. Entre otras, afirma que justo antes de entrar al Consejo de Ministros y aprobar estas normativas, incorporaron una aportación de Junts que planteaba ayudas a los pequeños propietarios para que no pierdan sus viviendas o sus ingresos por impago de alquiler.
2: Las administraciones autonómicas pongan a disposición de las personas que van a ser desahuciadas una alternativa habitacional para que los pequeños propietarios puedan recuperar su casa y esas personas no queden en la calle, como quedó Mari Carmen. Esa es la última incorporación que hacemos al decreto ley, minutos antes de entrar en Consejo de Ministros, y es una aportación de Junts. ¿Por qué votan que no?
3: Después de las votaciones que han rechazado con los votos de Partido Popular, Vox y Junts, los dos decretos de vivienda que presentaba el Gobierno, se ha abierto la puerta a un posible adelanto electoral. El presidente Pedro Sánchez ha dicho que va a dedicar las próximas horas a analizar lo sucedido y estará pendiente de la reacción ciudadana en las calles. Fuentes de Moncloa admiten que no se puede descartar ninguna opción.
0: Pues decepción enorme entre los cientos de concentrados que se agolpaban junto al Congreso, al tiempo que las manifestaciones se han multiplicado por el territorio español, como en Sevilla, Oviedo, Bilbao, Pamplona o Barcelona.
4: Vamos a seguir aquí, vamos a seguir aquí. Esta noche a las 10, reclama nocturna desde Sol. Mañana manifestaciones. Vamos a seguir presentes.
0: Así las cosas, los concentrados en Sol continuarán allí acampados hasta que se convoque el paro. En Barcelona, el sindicato de Llogateres también insta a encaminarse a la huelga general. Enric Aragonés, portavoz.
5: Y estamos planteando también, ya lo decíamos, pero es que ahora, con más razones que nunca, todas estas organizaciones nos tenemos que poner a trabajar ya para convocar una huelga general por el derecho a la vivienda.
0: Una mujer de 102 años ha muerto en Madrigueras, Albacete, víctima de las inundaciones que está sufriendo la localidad por causa de las lluvias torrenciales. La mujer estaba en su domicilio situado en una planta baja y el agua ha alcanzado una altura superior al metro. Además, durante la tarde, 90 personas han tenido que ser rescatadas.
3: La propia ubicación de Madrigueras, situada a una cota inferior a buena parte del terreno que la rodea, ha agravado los efectos del temporal porque el agua ha comenzado a bajar por diferentes cañadas y zonas naturales de desagüe, desembocando en el pueblo. Allí ha inundado sótanos, garajes y locales. También ha arrastrado numerosos vehículos por las calles. La Junta de Castilla-La Mancha ha enviado un alert en la comarca de La Manchuela para recomendar a la población que evite desplazamientos.
0: En Alcira, Valencia, una tormenta torrencial ha dejado casi 150 litros por metro cuadrado en 4 horas, casi 100 de ellos en solo 1 hora. AEMET mantiene el aviso de lluvias de intensidad muy fuerte.
3: La alerta se mantiene también en las Terras del Ebre, en Tarragona, especialmente durante esta noche, y mañana en el Montsià y el Baix Ebre. La carretera C-12 continúa cortada entre Amposta y Tortosa, mientras que Meteocat mantiene el riesgo por precipitaciones intensas en el litoral y prelitoral catalán. El domingo también podrían registrarse lluvias fuertes en zonas de la Costa Dorada y el sur de la Costa Brava.
0: En el plano internacional, nuevo ataque del ejército ruso en Ucrania, con al menos 2 muertos y más de 30 de heridos tras el lanzamiento de 3 bombas aéreas sobre la ciudad de Kharkov, la segunda más grande del país.
3: Los ataques también han alcanzado en las últimas horas la capital Kiev, donde el impacto de un dron ha obligado a cerrar parcialmente uno de los 3 puentes que cruzan el río Dnieper, por los que cientos de miles de personas circulan cada día. El alcalde de Kiev acusa a Moscú de intensificar los bombardeos contra infraestructuras ante la llegada del invierno.
0: De momento es todo. Sigan informándose aquí en Radio Nacional de España y en rtve.es.
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0: Iniciamos la segunda hora de película, como siempre, tras las noticias. Gracias, compañeros. 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Sencillo. Les saludamos a todos y a todas y les cuento qué tenemos en esta hora. Pues tenemos película para los más pequeños de la casa, y cuando esto ocurre, nuestros pequeños críticos, nuestros menudos críticos, se encargan de ella. Y hoy han visto La leyenda de la ballena cantora. Celebramos la vida alegre con una actriz, Maribel Verdú. Hoy ella es la protagonista. Podría serlo por muchas razones, pero hoy además tenemos que es su cumpleaños y el próximo viernes va a recoger el premio Mujer de Cine 2026. Conocemos los detalles de la nueva película de Woody Allen, que empieza su rodaje el lunes. Nos vamos a detener en una película que nos lleva por territorio saharaui, Sombra Nómada. Pedro Calvo llega con las recomendaciones cinematográficas, ya está ahí, Pedro, y las noticias de la actualidad, entre ellas las que conocíamos esta semana, pues la triste noticia de la pérdida de Gonzalo Suárez. Y también la gala de los premios Goya, que ya sabemos, se va a celebrar en Pamplona, así que vamos con todo.
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0: Esta semana volvemos a tener en los cines una propuesta para los más pequeños de la casa, La leyenda de la ballena cantora. Y como no podía ser de otra manera, nuestros menudos críticos se han puesto a ello y la han visto, ¿verdad, Marta?
5: Sí, se trata de una película de animación escrita y dirigida por el cineasta germano-iraní Reza Mermani, que además de película va a ser serie y también un videojuego. Además ha recibido varios premios. A Alicia y Pablo nos van a contar de qué va esta película.
6: Madre... Una ballena.
7: Me llamo Vincent y soy una ballena cantora.
6: Que como no se mueren sus padres, y tiene que aprender a cantar.
8: Recuerda, tu canto nacerá de tu interior.
6: Me cuesta mucho.
9: La ballena era cabezota porque se empeñaba en algo y no lo soltaba. Mira al lago este, Fuente, no sé qué, ¿cómo se llamaba? Al lago luminiscente. No, al estanque de las estrellas. Al lago luminoso. A la laguna luminosa. No me sale el nombre ahora mismo.
10: ¡Espera, Vincent! ¡Todavía estoy aquí!
6: Y aparte, si supuestamente hay una laguna luminiscente, y si te mueres... Vas allí y sus padres están muertos. Yo no iba allí. Es que están intentando encontrar a sus padres que han muerto. Es una cosa tontísima. Yo eso no entiendo.
5: A ver, es que la cinta habla del duelo, de la inseguridad, y este tema creo que no ha convencido demasiado a nuestros críticos.
6: Es una peli muy larga. A mí no me gusta cuando los padres en casi todas las películas se mueren para que los hijos aprendan algo, yo qué sé qué. Porque da pena. Y aparte no es necesario, pueden aprenderlo de otra forma.
5: Claro, eso es verdad. O sea, eso es así. Es verdad que el recurso de la orfandad está muy explotado. Es demasiado habitual en las películas infantiles. Alicia tiene toda la razón en esto. Otro de los temas de la película, Yolanda, y este sí ha interesado más a nuestros menudos críticos, es la importancia del cuidado y de la conservación de los océanos.
6: A mí me ha llamado la atención que había islas de basura y son de verdad.
8: Vincent, nuestra labor consiste en proteger...
11: a todas las criaturas del océano.
6: Porque realmente existen esas islas de basura. Y también me ha sorprendido mucho que una morsa tuviese un palacio... De los castillos hinchables de las playas, pues eso era su palacio. Con unas cuerdas que se enganchaban a dos hidropedales. El problema de que haya mucha basura en el mar es que algunos animales se la comen y se mueren.
5: Claro, es así. Bueno, durante el peligroso viaje que hace Vincent hacia las profundidades del mar, hacia esa laguna que no sabemos cómo se llama, para proteger los océanos y encontrar su canto mágico, nuestra ballena jorobada conoce a muchos animales curiosos.
6: De un monstruo gigante, muy raruno, parecido a un calamar, que luego se hace chiquitín y es muy mono.
5: Vale.
6: Y hay unas mini medusitas rosas.
12: ¿Os podemos ayudar?
13: ¿Cómo?
12: Meditando. Quieren que no se quedasen.
13: No me lo puedo creer.
5: Hacen, bueno, yo qué sé qué hacen, es que de verdad lo preguntamos todo. Bueno, como todas las películas, pues esta también tiene un mensaje, una enseñanza, y claro, pues la leyenda de la ballena cantora no iba a ser menos.
12: Que tienes que ser uno mismo y no intentar ser otro. Y aceptar quién eres y ser como tú eres. Porque tú no vas a conseguir ser otro. Por ejemplo, tú te quieres parecer a tu madre, pero es que tu madre tiene 45 años.
5: 42.
12: Y tú cuando tengas 45 más 42. Años, y dicen, pues yo me parezco a mi madre. No, porque tu madre va a tener más años. ¿Cómo te vas a parecer a ella?
5: Claro.
12: ¿Eh? ¿Cómo?
5: ¿Cómo?
12: Que la gente no se vaya cuando cuando empiecen los créditos, porque hay un extra. Adiós.
5: Eso, los créditos siempre hay que verlos, porque a veces, Yolanda, pues tienen sorpresa.
0: Yo desde luego aprendo muchísimo, no solamente viendo las películas, sino los comentarios que realizan los menudos críticos. Y estoy de acuerdo con Alicia cuando dice que cuando la cosa es tontísima, no hay quien la entienda. Si es que tienes toda la razón, Alicia, me parece muy justo. Y además, hoy estabas bastante filosófica, como Pablo,
5: ¿sí? ¿Eh?
0: Más centrado en lo suyo.
5: Sí, sí, cada uno a lo suyo.
0: Gracias, Marta.
5: Gracias.
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0: Es fácil abrir esta vida alegre hoy con el homenaje a una de las mujeres más destacadas, no solo en el mundo de la interpretación, tendríamos que decir que en esta sociedad española. Ella no vive en una burbuja, ella vive en la realidad y disfruta en la ficción. Hoy la vida alegre nos detiene en la figura de Maribel Verdú. Luisa Alegre, muy buenas.
16: Muy buenas, querida Yolanda, qué felicidad poder hablar de esta maravillosa mujer.
0: Y además en un día como este, ya estamos en sábado, día 3, pero bueno, prácticamente estamos todavía celebrando el cumpleaños de Maribel Verdú, que celebraba este 2 de octubre la fecha de su nacimiento. Así en titular, ¿qué podríamos decir de Maribel Verdú, Luis?
16: Pues que es una genia de nuestra vida, de nuestra cultura y una de las cosas más bonitas que nos han pasado en los últimos 40 años. Una mujer que está destinada a la leyenda. Yo estoy seguro que en el siglo XXII van a destacarla como de lo más luminoso que ha dado España al mundo de la cultura.
0: Bueno, eso lo firmo y además lo afirmo porque es una mujer que cuando ya la conoces más en profundidad, y ahí ya la he oído decir eso, que cuando uno se levanta, dice, yo con tanto optimismo y confiesa, lo que quiero es hacer más feliz la vida a la gente. Y con esa filosofía ya tiramos hacia adelante. ¿Tú cuándo conociste a Maribel Verdú, Luis?
16: Pues mira, la primera noticia que tuve de Maribel Verdú me la dio Fernando Trueba. Fue en enero de 1986 y él estaba preparando el rodaje del Año de las Luces. Entonces, estábamos en Zaragoza porque él había venido a presentar en una charla coloquio conmigo Mientras el cuerpo aguante. Y estábamos viendo un teleprograma y ahí salía una entrevista con Maribel, que había hecho un papel en La huella del crimen con Vicente Aranda, El crimen del capitán Sánchez, y salió una foto suya. Y entonces me dice Fernando, no te olvides de esta chica, te vas a enamorar de ella. Entonces Maribel tenía 15 años. Y efectivamente, dio en el clavo, porque cuando yo la conocí alrededor del estreno del Año de las Luces, primero en Madrid y sobre todo luego en Zaragoza, cuando vino con Fernando y con Jorge Sanz a presentar la película, hubo un flechazo total. Me pareció una niña superdotada, o sea, me pareció una maravilla lo que tú has dicho. Transmitía ya una ilusión, una alegría, una energía de lo más bonita del mundo, y en la película estaba excepcional, y hasta ahora, o sea, ahora mismo estoy celebrando el 40 aniversario de mi amistad con Maribel Verdú.
0: Qué bueno. Bueno, como siempre hacemos en este espacio, cuando conocemos a alguien, llamamos a ese alguien para ver si realmente es así como ocurrió.
17: Pues yo recuerdo que conocí a Luis Alegre, yo creo que hace ya 40 años. Gracias a Fernando Trueba, nos llevó, entonces se hacían giras de estreno, ¿no? Entonces estrenábamos el Año de las Luces en todas las ciudades. Y cuando llegamos a Zaragoza, pues nos presentó a su amigo Luis Alegre, a Jorge Sanz y a mí. Y yo creo que ahí en Zaragoza empezó nuestra amistad, que no ha cesado ni un día en estos 40 años. Es que me acuerdo perfectamente, y me acuerdo de esa noche después del estreno, a los sitios donde nos llevó, cómo lo pasamos. Y ya, pues, hasta hoy, convirtiéndose en una de las personas más importantes de mi vida.
18: Muy bonito, hombre, muy bonito. Borracho como una cuba.
19: Déjame que te explique.
18: Anda, tómate este café.
19: Ha sido por mí, Dani, creo.
0: Pues ahí estaba esa pareja de Maribel Verdú y Jorge Sanz. Y después, bueno, trabajaría con Fernando Trueba en Belle Époque. Y claro, a mí me gustaría detenernos hoy en todas las películas, en todo lo que ha hecho en el cine, en las series, en el teatro. Pero hoy especialmente, Luis, yo creo que también nos debemos detener en la figura de Gonzalo Suárez, que nos dejaba esta semana y que para la carrera de Maribel Verdú también ha sido importante. Ella participó en El Portero y en Oviedo Express, y precisamente en Oviedo Express ganó el San Jordi por el papel de Mina. ¿Qué relación podemos destacar entre Gonzalo Suárez, que además colgó el otro día una foto preciosa, ¿no? Así le lleva a caballito Gonzalo Suárez a Maribel Verdú.
16: Bueno, Gonzalo Suárez fue una de esas personas que cuando trabajas con Maribel Verdú o la conoces mínimamente, pues te quedas fascinado con él, ¿no? Pero fue mutuo, porque claro, Gonzalo Suárez era un ser tan deslumbrante, tan original, tenía un humor tan especial, tan absurdo, que le encanta a Maribel, una cultura enciclopédica. Como Maribel, Gonzalo era un gran lector, hablaban de literatura, de la vida, y bueno, pues se llevaba un montón de años, pero mantuvieron una relación muy estrecha, porque tanto con Gonzalo como Maribel no miraban la edad de la persona con la que establecían relaciones, si existía una sintonía y existía una especie de afinidad emocional o vital. Y bueno, pues yo estuve con ellos muchos ratos y era una fiesta, porque los dos tenían
0: mucho
16: una
0: ingenio,
16: manera de entender la vida, mucho ingenio,
0: sí, que es verdad,
16: y un humor
0: especial.
16: Y un humor irresistible, ¿no?
0: Bueno, hablamos de esas películas, El Portero y Oviedo Express, en homenaje también con Gonzalo Suárez, pero evidentemente esos inicios están ahí, 27 horas, que yo creo que potenció también esa imagen, pero lo que, digamos, hizo un antes y un después en la carrera profesional de Maribel Verdú, no sé si estás tú de acuerdo, fue con la película Amantes.
18: ¿Cuánto tiempo ha pasado desde que nos conocimos?
19: 2 años.
18: Yo a ti te conozco de toda la vida. Pero no era verdad. Lo he soñado.
0: Qué escena para recordar. Amantes, Vicente Aranda, lo que supuso también para la carrera de Maribel, ¿no?
16: Pues sí, fue efectivamente un punto de inflexión, porque hasta entonces Maribel, como le suele suceder a las actrices que se distinguen sobre todo por su belleza y que son muy jóvenes, están como bajo sospecha, ¿no? De decir, bueno, vamos a ver si de verdad tiene talento o lo que hemos visto de ella es un espejismo. Entonces, en ese papel tan dramático, tan tremendo de Amantes, Maribel primero que disipó cualquier tipo de duda sobre su categoría, creció enormemente como actriz, ya entonces tenía 20 años cuando hizo esa película, ya no tenía 14 o 15 cuando trabajó con Vicente Aranda o con Fernando Trueba, y bueno, pues la gente se rindió a sus pies, dice, bueno, es que además de ser bellísima, es una actriz formidable y capaz de dar unos registros y unas emociones que a lo mejor pues la gente con prejuicios no esperaba, y entonces fue un papel definitivo en su carrera.
0: Ya lo creó un antes y un después, pero ese después llegó con infinidad de premios en otras películas, trabajando con infinidad de directores, y sobre todo un momento muy especial, porque Maribel Verdú ha estado 11 veces nominada a los Goya, y siempre cuando le preguntaban decía, no, sí, yo estoy contenta que esté estar nominada, pero como nunca me lo dan. Y claro, cuando llegó ese momento de esta película, 7 mesas de billar francés de Gracia Querejeta.
20: Es tarde, hijo, hay que dormir.
21: ¿Y tú?
20: En cuanto me bajo.
21: Os he visto.
20: ¿Por qué no quiere verme?
21: Guille, papá y yo nos hemos separado. A veces pasa, ¿sabes? Que los mayores ya no quieren vivir juntos.
0: Recuerdo, Luis, que en esa gala de los Goya, cuando iba con su premio, que iba emocionadísima, como se pone ella, no tan emocionada, decía, yo no estoy feliz por mí, estoy feliz por los que me rodean, porque realmente ellos son los que se quedan tristes, y a mí me pone fatal que los que me quieren a mi alrededor, pero que no pasa nada, que no me han dado el Goya. Y claro, cuando me lo dan, para mí es un momento muy especial, y estaba contenta por los demás. Luego le llegaría también el de Blancanieves, y infinidad de premios, Ondas, Fotogramas de Plata, el Ariel, Unión de Actores, Círculo de Escritores Cinematográficos, Medalla de Oro al Mérito de las Bellas Artes, en fin, infinidad. Y por supuesto, su papel en las películas de carácter internacional, muchas, pero vamos a recordar esta.
22: Oye, dime un número y una letra, va un número.
23: Número 13.
22: B. 13.
0: Alfonso Cuarón y Tu mamá también, pero claro, la parte internacional de Maribel luego la hemos visto en otras películas con otros directores también de un matiz bastante importante.
16: Pues sí, además este proyecto lo viví muy de cerca, porque Alfonso Cuarón, cuando estaba preparando Y tu mamá también, me consultó por la actriz que yo creía que iba a ser más adecuada para el personaje. Me envió el guión y me lo preguntó. Y le preguntó lo mismo a Fernando Trueba, también le envió el guión y le preguntó por la actriz más adecuada. Y tanto Fernando Trueba como yo coincidimos en que Maribel Verdú era perfecta para este personaje. Pero resultó que Alfonso Cuarón me dijo, hombre, dame más opciones por si acaso, quiero ver a más actrices, porque él en ese momento no conocía mucho a las actrices españolas. Vino a Madrid y conmigo se hizo un recorrido que no olvidaré nunca, de 2 días, que íbamos desde el Hotel Palace a los cafés de la Plaza Santa Ana, quedando con unas 10 actrices de la época. Y al final, después de ver a 10 actrices, algunas de ellas buenísimas, que luego han tenido una gran popularidad, me dijo, oye, que tenía razón, ¿eh?, que la mejor es Maribel. No, fue fantástico. Y luego además yo estuve en el rodaje en México y pude conocer a Diego Luna y a Gael García Bernal, gente encantadora, y lo viví muy de cerca ese rodaje.
0: Bueno, pues insistimos, después trabajó también con Guillermo del Toro y está trabajando también de carácter internacional con Ben Affleck, que la llamó hace poco para ser la madre de un héroe, y ahora la vemos en El problema final, dirigida por nuestro queridísimo amigo Félix Vizcarret, al que esperaré tener aquí pronto para charlar de esta serie que he visto, y está fantástica como siempre, y en Furia.
16: Pero está imponente,
0: y en Furia,
16: la gerente del hotel.
0: Exacto, y en Furia con Félix Abroso y Joan Fornés, que son los creadores de esta parte de Furia, con Maribel Verdú al frente también de todo ello. Bueno, pues nosotros desde aquí queremos rendir este homenaje hoy especialmente porque ha sido su cumpleaños, hace unas horas finalizaban, hace un 2 de octubre, pero también porque el próximo 9 de octubre en la Academia de Cine Maribel va a recibir el premio Mujer de Cine 2026, un reconocimiento no solo a toda su extensa trayectoria, sino porque dicen que ha roto moldes de género al encarnar personajes complejos, libres y de profunda autonomía emocional. Y con ello, este premio le rinde homenaje no solo a ella, sino a una generación de actrices que crearon en democracia, que crecieron en esa democracia y permitieron un nuevo arquetipo femenino en la gran pantalla. Ahí es nada. Así que...
16: Y es muy bonito, Yolanda, que le entregue el premio a Ángela Molina,
0: claro,
16: que recibió el premio el año pasado y que representa pues a la generación anterior de grandes actrices del cine español. Pero antes de acabar, me gustaría contar una anécdota de Maribel Verdú y mi madre, porque mi madre era, junto a Rafael Azcona, la fan número uno de Maribel Verdú. Y cuando Maribel tenía, no te digo que tenía como 22 años o así, vino a casa, conoció a mi madre, estuvo cenando en casa, mi madre le hizo una tortilla de patata. Y en un momento dado, mi madre se me lleva una parte, porque mi madre estaba preocupada porque yo no encontraba pareja, ni me casaba, ni había manera de colocarme. Y entonces me lleva una parte, no nos estaba escuchando Maribel, que se quedó a hablar con mi padre, y me dice, con acento aragonés, me dice, o hijo mío, con esta chica te podías casar, maño, qué maja es.
0: qué buen ojo tenía tu madre, madre mía.
16: Ay, mamá.
0: Bueno, pues como siempre decimos a Maribel, Maribel, te queremos, felicidades, y sigue disfrutando de la vida, de esa ficción y realidad, sin salirte de esa mujer que eres tú. Luis Alegre, vamos a despedir esto con algo que espero que le guste a Maribel, si nos está escuchando. Esas maneras de vivir de Rosendo.
16: Le va a encantar, es uno de sus himnos favoritos.
0: Pues ahí la dejamos. Maneras de vivir, la vida alegre con Luis Alegre. Te quiero también a ti, un beso enorme.
16: Un beso, Yolanda, y viva Maribel.

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0: El cine tiene la magia de llevarnos a esos lugares que muchas veces no sabemos ni situar en el mapa y hacer de la ficción un reflejo de la realidad. La directora de origen japonés Amy Imanishi, en su ópera prima Sombra Nómada, no solo nos lleva al Sáhara Occidental, consigue meternos en la vida y los sentimientos de sus gentes. Mar del Val, muy buenas noches. Nómada, Sombra Nómada en concreto, este título llega a las salas tras un interesante paso por festivales.
1: Así es, se trata de una coproducción entre Estados Unidos, España y Francia que ha recorrido festivales como Toronto, Tallinn, el Dafil Festival de Barcelona, entre otros muchos, y ha recibido además el premio a mejor película en el Santiago del Estero Film Festival en Argentina y en la muestra de cine y mujeres de Pamplona. Llega a sala, como veis, muy bien avalada, y es que hablamos de una película hecha con corazón, contada en primera persona desde las experiencias de la directora y desde los ojos de su protagonista, una mujer, Marian. Hablamos de una película que nace de una herida, esta.
2: Pues el conflicto identitario que puede sentir una persona migrante cuando pasa muchos años fuera y vuelve a casa, y también un poco el desarraigo y el distanciamiento que sientes con tu propia familia después de haber vivido muchísimas cosas lejos de ellos.
1: Escuchamos a Nadira Mohamed, quien se mete en la piel de Marian, esa joven saharaui que después de vivir 10 años en nuestro país es deportada al Sáhara Occidental. Bueno, esto no es del todo correcto.
2: El caso de Marian es deportada al país que le ha que han ocupado su país de origen, que en este caso ella es devuelta a Marruecos. Entonces ni siquiera es devuelta a su país de origen, y ahí empieza el primer conflicto y primer problema para María.
1: Regresa con recuerdos y con una identidad que ya no cabe en un solo territorio. Una historia lejana, pero a la vez muy cercana, muy real, que nos lleva a un punto geográfico para muchos desconocidos, para otros no, el Sáhara. Y nos va a permitir descubrir su cultura y, en especial, una forma de entender la vida.
2: La intención con la que se hizo el proyecto es para ponernos un poco en el mapa desde otro lugar, desde un lugar más cercano y más desde dentro de una casa saharaui. Y sobre todo alejándonos de las hostilidades que hay actualmente en la política, pues recordar un poco que aparte de lo político que nos atraviesa el pueblo saharaui, hay otras problemáticas que también son necesarias de transmitir y de que la gente las vea.
1: Una historia de migración poniendo el foco en una inmigración de reverso muy poco vista en la pantalla. Ahí es precisamente donde empieza el verdadero viaje de la película, que no es cruzar una frontera, sino intentar averiguar qué está pasando con esas personas que la cruzan y preguntarnos quiénes son en realidad.
2: Mariam lo que está más perdida es un pulpo en un garaje. Mariam quiere sentirse aceptada por los suyos, también quiere pertenecer a de donde la han deportado, quiere tener una mejor vida, quiere sentirse libre tomando sus decisiones. Entonces Mariam está perdida. Mariam busca todas las herramientas y se agarra a lo que haga falta para poder recuperar lo que llegó a encontrar estando en España, que es esa libertad individual.
1: Nadira, sin embargo, en España ha encontrado una vida. Debutó como actriz en la película española Wilaya, de Pedro Pérez Rosado, rodada en los campos de refugiados saharauis, con la que ganó el premio como mejor actriz en el Festival de Cine de Abu Dhabi. Es hija del cofundador del Frente Polisario, el diplomático Lusha Mohamed Lamin. Nació y creció en un campo de refugiados de Tindouf. Desde 2002 vive en Gran Canaria y sabe muy bien lo que es no sentirse ni de aquí ni de allí. Por eso en su personaje hay mucho de ella.
2: Pues un 99%. Ha sido muy fácil trabajar con Amy esa parte porque me dio mucha libertad para poder desarrollar el personaje de Mariam, y cogí muchas cosas de mi vida privada y de mis experiencias y las mezclé un poco con lo que quería Amy del personaje de Mariam, y salió lo que salió, y estoy bastante contenta con eso porque creo que he sido bastante fiel.
1: Amy construye una historia íntima, profundamente femenina, pero sin convertir a Marian en una víctima. Aunque su regreso es un encierro, siempre va a buscar una salida. Todas las mujeres de la película buscan una vía de escape. Es una película hecha por mujeres.
2: En la gran parte del equipo, los grandes directores de cada departamento han sido casi todas mujeres. Y más, también las mujeres que han traído de los campamentos, las actrices que aparecen en la película son todas chicas de los campamentos. no se podía hacer de otra manera si no fuese así, porque es la única manera de poder contar algo tan delicado y tan importante para nosotras las mujeres si no contásemos con esos perfiles de los campamentos de refugiados.
1: La película habla de migración, desarraigo, pertenencia, libertad y familia, pero también de las dificultades de ser mujer dentro de una sociedad donde existen unas normas y unas expectativas que pesan sobre ellas. La responsabilidad que llevan a Hira a sus espaldas es muy grande.
2: Sí, de hecho, una de las cosas que hablábamos mucho durante el rodaje era la necesidad de no decepcionar y de hacer las cosas bien, y que los planos y las historias que se contasen se viesen en ellas reflejadas otras mujeres saharauis. Y como en el rodaje participaron mujeres saharauis de los campamentos, a mí también me daba la tranquilidad ver que ellas veían esos planos y esas escenas y se sentían parte del proyecto. Entonces a mí eso me dio mucha tranquilidad, pero sí, mucha carga y mucha responsabilidad, sobre todo por hacerlo bien y no decepcionar.
1: Hablamos de un rodaje muy complicado. La directora tenía muy claro que los lugares donde se filmara fueran reales, lo que ha proporcionado fotografías impresionantes, pero muchos problemas. La producción ha sido difícil, ha habido más de 19 nacionalidades con idiomas y culturas diferentes, muchos kilómetros, visados y visados denegados.
2: A pesar de todas las dificultades que tuvimos, de todo lo que se nos complicó, todo salió adelante y toda la película se pudo rodar gracias a las ganas que tenía el equipo de que esto saliese adelante. Teníamos todo en contra, todo. Lo económico, las infraestructuras, el desplazamiento, todo lo teníamos en contra. Pero las ganas y el trabajo de todo el equipo que formaba parte del rodaje hizo que esta película saliese adelante. Porque al final se me ve a mí, se habla de Amy, pero no se habla de los gaffers, de los técnicos, de los de luz, los de sonido, los argelinos que han estado ahí sacando el trabajo, los saharauis. Sin ellos esto no hubiese salido.
1: Y mientras Marian camina por ese paisaje entre recuerdos y fronteras, entre familia y libertad, entre el deseo de quedarse y la necesidad de huir, Nadira Mohamed se lleva mucho de sombra nómada.
2: Tuve la suerte de estar rodeada de personas maravillosas, de las que aprendí muchísimo. Y todo es que para mí ha sido un proyecto en el que me hizo como cuestionarme muchas cosas a nivel personal y sobre todo de ver de hasta dónde soy capaz de con tal de contar algo sobre mi pueblo.
1: Sombra Nómada nos recuerda algo sencillo y devastador. A veces el exilio no consiste en estar lejos de casa, consiste en volver y descubrir que ya no sabes dónde estás. Si quieres ponerte en la piel de todas las Marian que existen en el mundo durante 82 minutos, Sombra Nómada de Amy y Nasimi está en todas las salas.
0: Como nos contaba Mar, la película Sombra Nómada está ambientada en el desierto del Sáhara, un lugar que ha sido escenario de muchas historias de nuestro cine, un desierto que tiene una historia compartida con nuestro país, y de esa relación nos habla ahora Marta Pérez.
3: El Sáhara Occidental fue declarado colonia española en diciembre de 1884. Ya en 1958 adquirió el rango de provincia española, pero en 1976, tras los acuerdos de Madrid, España abandonó el territorio dejándolo en un limbo jurídico y provocando un conflicto que dura hasta nuestros días. Cuando el Sáhara Occidental era considerado oficialmente la provincia española número 53, el régimen franquista utilizó aquel inmenso mar de arena como un exótico plató, perfecto para sus producciones propagandísticas.
4: En su recorrido por la provincia del Sahara, cuatro ministros españoles llegan a Villa Cisneros. El señor Carrero Blanco recibe el saludo homenaje de la tradicional targiba, leche y dátiles. El ministro subsecretario de la presidencia es cumplimentado por los notables y por los nativos.
3: Cuando España se retiró de golpe, el desierto dejó de ser un plató de cine para convertirse en una herida abierta que sigue sin cicatrizar. Pero los cineastas españoles querían seguir contando historias del Sáhara. Por ejemplo, en 1983, Antonio Cabal grabó Fin de viaje Sáhara, una cinta rodada de manera genuina, soportando unas condiciones adversas, como por ejemplo tormentas de arena. La cinta contaba la historia de dos españoles y una francesa que emprenden un imprudente viaje por el desierto.
5: Hacemos la triste media de 6 kilómetros por hora. Nos quedamos tirados en cuanto pisamos arena. Y muchas veces descargamos todo el coche para luego volver a cargarlo en tierra.
3: Pero la cinta tuvo una segunda vida, como contaba su director.
6: La estreno en el 85, en 1990 la retiro del mercado. Entonces en 2003 saqué todas las cajas de negativo de descarte, ¿vale? 25.000 metros, y me propuse hacer la película que quería haber hecho. Y 20 años después estamos aquí.
3: También podríamos mencionar otras cintas como por ejemplo Wilaya, estrenada en 2012 en la Berlinale, cuyo director, Pedro Pérez Rosado, hizo un casting dentro de las jaimas de los campamentos de refugiados, realizando el tradicional ritual de las tres tazas de té. Una ceremonia de hospitalidad donde se deben aceptar tres tazas consecutivas de té. La primera es amarga como la vida, la segunda dulce como el amor y la tercera suave como la muerte. Y otra cinta mucho más reciente, donde el Sáhara también tiene mucha importancia, es El ser querido. En la última película de Rodrigo Sorogoyen, su protagonista es un director que rueda una película en el Sáhara con su hija. Así explicaba Sorogoyen la importancia del Sáhara como metáfora de abandono.
7: Y entonces, pensando en historias sobre la historia de España, en que se pudiesen rodar en una isla, vino rápidamente la posibilidad de hablar del Sáhara, de hablar de una colonia española. Había algo que tenía mucho sentido para nosotros, hablar del abandono, ¿no? Entonces dijimos, ¿por qué Esteban Martínez quiere contar esta historia? Ah, porque a lo mejor está obsesionado con el abandono. Y ahí teníamos todo. Teníamos el Sáhara, teníamos el desierto, teníamos Fuerteventura, porque nos hacía mucha gracia contar en el cine también. No, no, están contando una película del Sáhara, pero no tienen por qué rodarla en el Sáhara.
3: Y bueno, por supuesto, además de ficción, encontramos muchísimos documentales españoles relacionados con esta región, como por ejemplo Limbo, La promesa olvidada, Back to Sáhara, Aymara, Tierra de nadie, o el ganador de un Goya, Hijos de las nubes, La última colonia. Álvaro Longoria dirigió esta cinta producida por Javier Bardem, donde el actor habló de la situación saharaui en la sede de la Organización de Naciones Unidas.
8: It is an international disgrace that generations of Saharauis are born, live and die in these camps.
3: Durante el rodaje de este documental también tuvieron que usar cámaras ocultas o, por ejemplo, meter las baterías y las tarjetas de memoria en neveras de corcho con hielo para evitar que la electrónica las fundiera. No podemos cerrar este espacio sin hablar de FinSáhara, el único festival de cine del mundo que se celebra íntegramente en un campamento de refugiados. Una pantalla gigante bajo las estrellas y sobre las dunas es el escenario principal. Los directores, los actores y los periodistas conviven en las jaimas de las familias saharauis. ¿Y sabes cuál es el premio a la mejor película? Una camella blanca, pero una camella blanca real, de carne y hueso. Los ganadores donan a la familia saharaui que los ha acogido esa camella. Javier Corcuera es el cofundador de este festival.
9: Me invitaron los amigos saharauis a conocer esta realidad. Hablábamos de hacer, si se hacía una película y tal. Y al final surgió así la idea y mejor porque no hacemos un festival de cine y llamamos la atención a nivel mediático. Y bueno, algo que parecía tan imposible, pero como al pueblo saharaui, la verdad es que de algo se caracteriza, de hacer cosas imposibles, ¿no?
3: Y fruto de ese festival nació también la Escuela de Formación Audiovisual Abidin Kaif Saleh, la primera escuela de cine para jóvenes saharauis, donde están aprendiendo a contar su historia desde dentro. Ojalá que muy pronto esas historias nos lleguen a todos.
10: Pues si llegan aquí en De Película, las vamos a contar. Gracias, Marta.
3: Gracias.
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10: 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El próximo lunes, aquí en Madrid, comienza su nueva película, Woody Allen. La va a rodar aquí, en Madrid. No conocemos todavía el título, porque para eso queda mucho tiempo. Pero lo que sí sabemos son algunos datos y Daniel Gallego, nuestro compañero del área de cultura, nos acerca esos datos y algo más.
14: Buenas noches, Yolanda. Woody Allen ya se ha declarado muchas veces un enamorado de España. Así lo ha demostrado en su cine en varias ocasiones. La más memorable quizá fue en 2008, con Vicky Cristina Barcelona.
15: Vicky Cristina. Cristina decidieron pasar el verano en Barcelona. Vicky terminaba su máster en identidad catalana, llevada por su gran admiración por la arquitectura de Gaudí. Cristina, que había pasado los últimos 6 meses escribiendo, dirigiendo y actuando en un corto de 12 minutos que ahora odiaba, acababa de romper con otro novio más y anhelaba un cambio de aire.
16: Barcelona, mi mente está llena de
0: Mágica.
14: En esa misma película aparece una ciudad muy especial para Woody Allen, Oviedo. Es la ciudad donde el neoyorquino recibió el premio Príncipe de Asturias de las Artes en 2002 y donde, por cierto, también tiene su estatua. En Vicky Cristina Barcelona, el personaje de Javier Bardem ofrece a las dos protagonistas volar a la ciudad asturiana.
16: Me gustaría invitaros a venir conmigo a Oviedo.
17: ¿Ir a dónde?
16: A Oviedo. El fin de semana. Salimos dentro de una hora.
17: Pero, ¿dónde está Oviedo?
16: Es un vuelo muy corto.
17: ¿En avión?
16: Uh-huh.
17: ¿Qué hay en Oviedo?
16: Quiero ir a ver una talla antigua que me inspira muchísimo. Es una talla preciosa. Os encantará.
17: Ya, y nos pides que volemos contigo a Oviedo y volvamos.
16: No, pasaremos el fin de semana.
14: Más adelante, en 2020, fijó su atención en el País Vasco. En Rifkin's Festival podíamos ver a Wally Shawn comentando algunas de las maravillas de San Sebastián con Elena Anaya.
18: ¿No morirías por amor?
19: Francamente, preferiría no morir por nada, y eso incluye enfermedad o por edad o por atragantarme con un bollo.
18: Mi vida aquí no está tan mal. San Sebastián no es Nueva York, pero aquí no se vive nada mal. Es una ciudad maravillosa. ¿Has podido verla?
14: Y todo eso nos trae al 2026, a la preparación de su nueva película. Ya desde Madrid, donde se va a quedar rodando 6 semanas, Woody Allen explica por qué eligió la capital.
20: Nunca he trabajado en Madrid y pensé que sería una maravillosa experiencia y una atmósfera fresca para mi película trabajar aquí. He tocado música y he promocionado películas, pero nunca he tenido el placer de pasar un tiempo largo aquí para rodar una película.
14: ¿Qué sabemos sobre esta película? Bueno, pues que será una historia sobre un diplomático interpretado por Peter Vives y su esposa, a quien da vida Alexi Wasser. La película tiene todos los elementos alenianos.
20: Es una comedia con romance, intriga, infidelidad, todos los ingredientes. Siempre pienso que quiero hacer una buena historia, entonces hago una película. Y nunca sé si va a ser buena, maravillosa o terrible.
21: Good or wonderful or terrible.
14: Lo que tampoco sabemos todavía es el título, aunque sí que sabemos que tendrá la palabra Madrid en él. Ya anticipamos que en los carteles usará su tipografía característica, la Windsor, y en las imágenes promocionales de la rueda de prensa solo podíamos leer Proyecto de Otoño de Woody Allen. El título se decidirá cuando termine el rodaje.
20: Cuando la película esté terminada, la miro y dependiendo de cuánta confianza me transmita, le doy un título u otro. Si estoy orgulloso, le pongo un título agresivo. Si estoy asustado sobre lo que he hecho, le doy un título más dudoso.
14: A sus 90 años es consciente de que ha cambiado su manera de trabajar, también de rodar. Hay menos planos, más largos, generales, y el montaje es más estático. Él mismo explica por qué.
20: Si miráis mis películas durante los últimos 25 años, habréis visto que hay muchos más planos generales, planos largos. Es lo máximo que puedo analizar mi cine. No le doy más importancia. Simplemente quiero terminar rápido de rodar e irme a casa.
14: Bueno, Yolanda, ya lo ves. Todo está listo para que el lunes comience el rodaje de esta película, la número 51 en la carrera del director. Aunque confiesa que alguna vez ha pensado en retirarse, dice que no podía dejar pasar la oportunidad de contar esta historia en Madrid. Ahora toca esperar a 2027 para ver el resultado final.
22: Hola.
23: De película.
22: Con semejante riqueza es de esperar la excelencia en el servicio.
23: Con Yolanda Flores.
24: Yo no tengo ni idea de qué va esta mierda. Pero rezad para que me pilléis de buenas.

0: y va del gran músico australiano Warren Ellis. Warren Ellis es un músico sublime, muy ligado a Nick Cave y a las bandas sonoras que hacen juntos. Pero tiene otra faceta sorprendente. Este conmovedor documental informa que Warren Ellis financia en Sumatra el Zorro Park Ellis, un lugar humanísimo donde se rescata a las víctimas capturadas por el infame tráfico de animales salvajes. Es muy valerosa esta lucha animalista.
1: Madre mía, has venido potente hoy, Pedro Calvo. Gente como este violín que estamos escuchando, gente muy sensible, este Warren Ellis. Seguimos con sensibles historias, fíjate, sensibles historias humanas en la serie polaca La Muñeca. Está dirigida por Paweł Maslona y este drama de época está basado en la novela que el escritor polaco Bolesław Bruce publicó en 1890. Podemos verla en Netflix. Y los actores principales de La Muñeca son Sandra Dzimalenska y Tomasz Suchard. Cuéntame, Pedro, que me lo has puesto hoy muy difícil con estos actores polacos.
0: Sí, sí, esto estaba lleno de consonantes. Estamos a finales del siglo XIX, los hombres mandaban lo suyo y lo de las demás. Polonia todavía no existía como Estado Nacional, pero los escritores ya estaban dando cuenta de los males patrios. En un fenómeno similar a lo que ocurre ahora con las series por episodios, el escritor Bolesław Bruce, antes de publicar esta novela como libro, la fue sacando por entregas en forma de revista, que es lo que se hacía en esos momentos. La Muñeca es una historia de amor y de lucha. Esta serie nos hace más conscientes de que hasta no hace muchas décadas las mujeres no podían tener propiedades ni derechos. Si heredaban, tenían que casarse para que el hombre marido se hiciera con la santa y la peana. Y si no se casaban, el que rebañaba los bienes de la mujer desprotegida era un familiar masculino más cercano. Ese disparate es la esencia del patriarcado: anular los derechos de las mujeres. En el centro de este drama existencial está Isabel Aleca, protagonista de La Muñeca.
2: ¿Entonces no tiene intención de casarse? Su futuro marido, según la ley, se ocuparía de gestionar su propiedad.
3: Mi confesor ya propuso esta solución: un administrador. Me asombra que cuestionen las palabras de un clérigo que se supone que representa la voz de Dios en la tierra. He designado al duque Rudnicki como único administrador de mi propiedad, el caballero con más experiencia, el honorable presidente de su sociedad. El de más alto rango de ustedes, en términos de linaje, ¿se atreverían a desafiar el orden tradicional?
1: Bueno, la verdad, Pedro, que escucho a Isabela Ledga, que pide sus propiedades que sean además administradas de esta manera, ¿no? Y que lo hace pidiéndoselo al duque Rudnicki, jefe de los aristócratas. Es que me parece que tiene mucho poderío esta mujer. No entiendo esta decisión, pero explícamela, pero a mí ya solamente escucharla me gusta.
0: Y a mí también. Parece raro, pero es una decisión inteligente. Sin leyes que la protejan, Isabela Leca, en aquel momento, decide nombrar un administrador de sus bienes para impedir que esos bienes sean fagocitados de forma total por el familiar más cercano. Una cosa es que te administren y otra cosa es que se queden con lo tuyo.
1: Pues sí.
0: Isabela es una mujer despierta y ha elegido a un tipo muy duque, pero también medio bobo y que dice a todo que sí. Cada una trata de defenderse como puede. En esta serie romántica, los amores, para mal o para bien, son importantes. El galán Stanisław Bogulski es un tipo que viene de abajo, ha peleado contra el Imperio Ruso, ha sobrevivido al exilio en Siberia y se ha enriquecido a lo bestia con la guerra. Los aristócratas se ríen de él porque es un nuevo rico y le hacen el vacío por no tener cuna noble. Y una cosa más, Bogulski está enamorado de Isabela y hará todo tipo de maquinaciones para conseguir sus favores.
1: Uy, esto se pone bien, aunque no lo tiene fácil, ¿eh? Esta Isabela de la serie La Muñeca. Dime los valores artísticos de esta serie.
0: Son muchos valores, prácticamente todos. Este drama romántico está ambientado de maravilla con esos lujos que tanto nos fascinan en la pantalla y tan incómodos deben de ser en la realidad. Todos los actores son formidables y la historia está contada con un pulso dominador para una aventura donde los personajes pueden tener muchos dobleces y, dependiendo de esto o de lo otro, apoyan o traicionan a su antojo. Los seres humanos somos capaces de lo mejor y de lo peor, y esta

0: serie La Muñeca lo retrata admirablemente.
1: Me gusta, me gustaba desde el principio el título de La Muñeca. Bueno, nos vamos del romanticismo polaco a las peripecias prosaicas de los espías británicos en la serie Slow Horses.
2: Cierra la puerta. Bien, ahora ábrela con una mano.
3: ¿Qué demuestra eso?
2: No demuestra nada, pero plantea la pregunta. ¿Por qué Struan Loy no hizo lo que acabas de hacer? Struan Loy murió porque se lo buscó. Era idiota. Pero por si se me escapa algo, quiero que compruebes al resto de excaballos lentos. Por si hay algo de qué preocuparse.
1: Sexta temporada ya de esta serie británica Slow Horses, Caballos Lentos, que es una ficción de Apple TV, y su creador es el comediante británico William James Smith. Está basada en los libros del escritor británico Mitch Herron y tiene como actores principales a Gary Oldman, Christine Scott Thomas, Jack Lowen y Olivia Cooke. Así que ya me estás contando que se traen entre manos estos espías del desecho, y sobre todo porque ya en seis temporadas, ¿qué más tiene que contar esta gente?
0: Lo primero, Gary Oldman está sublime interpretando al atorrante, zafio, escatológico y ventoseante Jackson Lamb, grasiento jefe de los espías y maestro en el arte de fastidiar. Esta temporada tiene que proteger a su gente porque alguien ha entrado con las peores intenciones en los archivos de esa rara estación de espías que conocemos con el nombre de la Ciénaga. Alguien misterioso ha robado los expedientes con los nombres reales de los agentes y ha empezado a matarlos uno a uno sin que se sepa el porqué. Los primeros en caer han sido agentes que ya no estaban en activo. Y yo estoy rendido ante Slow Horses desde el primer capítulo de la primera temporada en 2022, de una manera grotesca y estrafalaria, pero con mucho sentido y intención. Este thriller satírico y autoparódico compone un retrato del espionaje, medio en serio, medio en broma, que da en el clavo sobre lo impresentables que pueden llegar a ser los servicios de inteligencia, ahora amenazados por un enemigo que sabe demasiado. Esto promete. Slow Horses está más oscura, si cabe, que de costumbre.
1: Bueno, estos espías te revolucionan mucho y a mí me suena mucho también esta música que traes para despedirnos. ¡Vamos!
0: El mega exitoso instrumental Misrule, que suena en Slow Horses, con el que el guitarrista Dick Dale llegó a lo más alto del éxito en 1962, cabalgando la ola del surf rock. Y lo curioso de este tema, hoy celebérrimo en todo el mundo, es que fue compuesto por alguien que desconocemos en el siglo XIX en la zona oriental del Mediterráneo durante el Imperio Otomano. Dick Dale era de Boston, pero se sabía esa vieja melodía por sus antecedentes familiares libaneses, y la adoptó y adaptó durante un reto en un concierto. Un aficionado, ante sus impresionantes dotes de guitarrista, le pidió que tocase una pieza con una sola cuerda de la guitarra, y así, en vivo y sin premeditación, nació este mítico Misrule.
1: Pues sale, así nos vamos a despedir con esta marchita. Muñeco, hasta la semana que viene.
0: Bueno, hasta la semana que viene, muñeca. Nos vamos moviendo las caderas. Adiós, amigas y amigos de la radio. Cuídense, salud para todos.
1: Adiós. Hace solo unos días descubrimos el secreto mejor guardado por la Academia de Cine. Fernando Méndez Leite, su presidente, nos contaba dónde y cuándo se celebrarían los Goya.
4: Estos van a ser los Goya de Navarra y se van a celebrar en el Navarra Arena de la ciudad de Pamplona el 6 de febrero de 2027.
1: Pues ahí, el 6 de febrero del 2027. Pero Fernando Méndez Leite no estaba solo en esa presentación. Contaba con la presencia de la presidenta del Gobierno Foral de Navarra, María Chivite.
5: Es un reto para Navarra, porque es verdad que sí que hemos organizado eventos, sobre todo a nivel deportivo, de ámbito nacional e internacional, pero quizás no tanto a nivel cultural. Para nosotros es un reto, pero también es un reconocimiento a todo el trabajo que venimos desarrollando con la industria del cine en Navarra, con esas ayudas fiscales que damos para las producciones en Navarra, que cada vez hay más. Creo que esto es un reconocimiento a una trayectoria y que nos anima a salir.
1: Pero la semana nos dejaba más noticias cinematográficas y ahora nos las cuentan Mar del Val y Marta Pérez.
6: En solo unas horas se celebran los premios Ariel, que después de 3 años vuelven a Ciudad de México. La cinta que parte como favorita con 13 nominaciones es En el Camino.
7: Y de premios a festivales, el 8 de octubre da el pistoletazo de salida a una nueva edición de Sitges Film Festival, el Festival Internacional de Cine Fantástico de Cataluña.
6: Más festivales. Esta semana se ha presentado la 64 edición del Festival de Cine de Gijón, que se celebrará en noviembre. Alejandro Díaz Castaño, su director, nos hablaba de su amplia selección.
8: Y la verdad es que es una selección de cine español con muchísimo cine joven, de gente que esperamos que vaya a ser la gente de referencia del futuro, como lo pudo ser en su día, si me pongo el ejemplo de Oliver Lasche, que estrenó su primera película en España en el Festival de Cine de Gijón. Entonces tenemos a esa gente joven, tenemos a gente veterana, ¿no?, que siempre intentando ir hacia un cine autoral, ¿no?, que con una caligrafía muy personal.
7: Otro que se ha presentado esta semana ha sido el Festival de Cine Europeo de Sevilla, que también se celebra en noviembre. El premio honorífico lo recibirá el estudio de animación Cartoon Saloon.
6: La recaudación de la cartelera últimamente nos trae buenas noticias, pero queremos más, así que os recordamos que vuelve la fiesta del cine. Del 19 al 22 de octubre, el cine costará 3,5 euros.
1: Más noticias cinematográficas en 7 días...
6: y 6 noches.
9: El detective y la muerte.
10: Sí. Tiendray, farfalone amoroso, no te chorno de intorno girando.
9: Es el frío que pasamos en Varsovia con 20 grados bajo cero. Recuerdo que fue un rodaje muy duro, especialmente duro, pero con un feliz final.
1: Abríamos este programa de película con las palabras de Gonzalo Suárez y también es él quien cierra. Hoy no podíamos pensar en ese momento cuando estábamos hablando con él en la alfombra roja que tenía su Goya de honor en la mano. Nos estaba contando esto, recordando su película El detective y la muerte. Con este recuerdo les damos las gracias por elegirnos una noche más y les deseo, como todo el equipo, que tengan una semana de película.

0: Son las 2, la 1 en Canarias.
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0: Buenas noches. La portavoz del Sindicato de Inquilinas de Madrid, Valeria Racu, ha anunciado que su organización reducirá su presencia en la acampada de la Puerta del Sol, aunque seguirá participando en la protesta. Racu ha explicado que el sindicato centrará ahora sus esfuerzos en preparar una huelga general por la vivienda. Distintos colectivos han planteado mantener la acampada hasta que se convoque esa huelga. Mientras tanto, este viernes se han sucedido las reacciones a la no aprobación de los decretos de la vivienda y también a la posibilidad de una adelanto electoral.
2: Entre estas reacciones, la del líder de Vox, Santiago Abascal, que duda de que el presidente del gobierno vaya a adelantar los comicios.
3: Este es el gobierno, en definitiva, que ha traicionado a los españoles en todos los aspectos y hace mucho que debían convocarse las elecciones, pero no tenemos ninguna confianza.
2: Desde el Movimiento Sumar, la ministra de Sanidad, Mónica García, deja la decisión en manos de Sánchez.
4: Vuelvo a insistir, es una decisión del presidente del gobierno y nosotros, sea cual sea la decisión, tanto si es mañana, como si es la semana que viene, como si es dentro de un mes, como si es dentro de cuatro, estamos preparados para dar la batalla.
0: Durante las últimas horas, miles de manifestantes se han congregado en el cruce de la calle Atocha con la Puerta del Sol en Madrid para marchar hacia la Plaza de Cibeles. Se trata de una protesta nocturna por la crisis.